0: el próximo quiere impulsar la rehabilitación, la movilización de suelo y modelos innovadores para luchar contra la escasez de vivienda. Y es que en el ámbito rural existe una media de 1,38 viviendas por hogar, pero una parte muy significativa o no es habitable porque están vacías o no son movilizables.
1: Se apuesta de forma prioritaria por la rehabilitación, incluyendo ayudas específicas para vivienda vacía y para edificios de titularidad municipal. Además, se propone también el fomento de la bolsa de alquiler, adaptando sus requisitos y las condiciones económicas a la realidad específica del entorno rural.
0: Este plan se dirige a las localidades no incluidas en zonas de mercado tensionado. Y seguimos hablando de vivienda porque Eibar va a pedir para dos de sus distritos la declaración precisamente de zona tensionada. En un principio estaba previsto pedir esta declaración únicamente para el distrito 1, que básicamente incluye el centro de la ciudad y Urki. Pero la novedad ahora es que también se va a incluir el distrito 5 en Asitain y Barrena. Lo confirmaba el alcalde de Eibar, Jon Iraola.
2: Ampliamos las zonas que dentro del municipio pueden considerarse como zonas tensionadas. Hasta ahora, el distrito 1 era únicamente el distrito que cumplía los requisitos legales para ser declarado zona tensionada, el distrito 1 que abarca lo que es la zona centro, Urki básicamente, y ahora también cumple estos requisitos el distrito 5. Este distrito 5 incluye zonas como Azitain, Barrena, la calle Carmen, Arratebaya, Palategui.
0: En estos momentos hay 1.380 ibartarras en listas de Etxebide. El 91% pide una casa en alquiler.
2: El precio de compraventa de la vivienda ha aumentado más de un 31% desde el año 2022, ni más ni menos, un 31%. El alquiler medio de los nuevos contratos se sitúa ya en torno a los 640 euros mensuales.
0: En Eibar, además, más de un tercio de los demandantes es menor de 35 años. Y la oferta de invertir en el parque eólico de Labraza, en Álava, ha sido un éxito estas primeras 24 horas. 51 solicitudes y 1.800.000 euros recaudados en la primera jornada en este programa que ofrecen Iberdrola y el Ente Vasco de la Energía, el EVE. Se trata, al fin y al cabo, de buscar una rentabilidad a los vecinos que inviertan y que vivan en las localidades próximas a esta instalación. El consejero de Industria, Miquel Jauri, afirma que no pretenden aplacar la oposición social a este proyecto.
3: No, la razón es porque estamos evaluando diferentes formas de crear beneficio para las personas que vienen a las localidades cercanas. Es una novedad que estamos experimentando, no tiene otra razón.
0: Y el Palacio Escaldona de Bilbao se ha hecho con el Platinum Award en la categoría Music Venue de los Global Eventex Awards de este año. El Escaldona ha obtenido así una puntuación de 96 sobre 100 puntos por parte del jurado y, según informa la propia entidad, ha sido la única candidatura distinguida con este galardón platino dentro de la categoría en la que participaba. La calidad de las infraestructuras del Palacio Escaldona, así como su versatilidad, capacidad técnica y operativa para acoger conciertos y producciones, han sido las claves para llevarse esta distinción. Estos premios están considerados como uno de los principales reconocimientos mundiales en la industria de los eventos y las experiencias. Para esta edición, de hecho, han contado con 1.405 candidaturas procedentes de 58 países. Y en el exterior, la Organización Mundial de la Salud ha reunido ya a su comité de emergencia para analizar el brote de ébola que está azotando a la República Democrática del Congo. De hecho, la preocupación es máxima en la OMS después de que se haya extendido este brote a otros países como Uganda con dos casos o Sudán del Sur con uno. Tedros Adam Ghebreyesus es el director de la Organización Mundial de la Salud.
4: And because I'm deeply concerned about the scale and the speed of the epidemic.
0: Preocupación profunda por esta epidemia. Hasta el momento hay más de 130 muertos confirmados y medio millar de personas contabilizadas como posibles contagios. Y un asunto ya más curioso del exterior: investigadores de Chile, Brasil y Estados Unidos han descubierto una nueva especie de pingüino, la primera localizada en la región de la Antártida en los últimos 100 años, según informa la Universidad de Berkeley en un comunicado. Según esta nota, se trata del Pigostelis kerguelensis, considerado un nuevo linaje en los llamados pingüinos papúa, cuya taxonomía ha sido debatida durante décadas. Desde hace una centuria, los biólogos discutían sobre cuántas subespecies distintas habría entre estas aves y si podía haber una críptica que hasta la fecha no había podido ser identificada. Bien, pues según un estudio publicado el pasado mes de abril en una revista científica especializada, se concluye que este Pigostelis kerguelensis, que habita las islas de Kerguelen, un remoto archipiélago del Océano Índico, sería genéticamente diferente al resto de pingüinos. Es todo. Más noticias a las 3, hasta entonces la actualidad en orain.eus.

0: Eguerdión, bienvenidos, bienvenidas a Diálogos Municipales. Hoy hablamos del decreto del taxi, del plan especial de rehabilitación del casco medieval y también del plan de acción que está preparando el ayuntamiento ante el posible desalojo de las fábricas ocupadas al sur de la ciudad. Saludamos ya a nuestras concejalas, concejales del ayuntamiento de Gasteiz. Xavier Ruiz de Larramendi de H. Bildu, bienvenido, ¿cómo estamos?
1: Eguerdión, muy bien.
0: Pascual Borja del Partido Socialista Euskadi. Pascual, bienvenido.
2: Muy bien.
0: Marta Laña, del Partido Popular. ¿Cómo estás, Marta?
3: Muy bien, buenos días.
0: César Fernández de Landa, del Partido Nacionalista Vasco. César.
4: Bueno, buenos días.
0: Y Garbiña Ruiz, del Carrequín. ¿Cómo estamos?
5: Eguerdión.
0: Bueno, pues vamos a comenzar con el tema del que estamos hablando a lo largo de los últimos días, de las últimas horas, el decreto del taxi. La concejala delegada Beatriz Artolazábal firmó ayer el decreto para regular un calendario de guardias que garantice 50 taxis en la ciudad los sábados y vísperas de festivos, hasta 35 los domingos y dos taxis adaptados las 24 horas del día. Estas son algunas de las noticias y algunos de los datos que se incluye dentro de este decreto. Un decreto publicado que será publicado en el BOTA y podría haber alegaciones. Las primeras guardias, previsiblemente, ayer nos hablaban del primer fin de semana de junio, pero probablemente se alargará el tiempo y llegaremos a verano. Primera valoración, señor Ruiz de Larramendi, valoración del decreto. ¿Qué les parece a ustedes? ¿Qué les parece a Eche Bildu?
1: Pues bueno, como has dicho, hemos hablado largo y tendido sobre esta cuestión y es evidente que el servicio del taxi es un servicio público que en Gasteiz arrastra una serie de problemas desde hace muchos años. Y como es lógico, esos problemas debemos solucionarlos para garantizar que este siga siendo un servicio público y de calidad, tanto para usuarios y usuarias como para trabajadores y trabajadoras. Y dicho esto, lo que sí tenemos que dejar claro es que no compartimos de ninguna manera el modo en el que ha estado gestionando y sigue gestionando esta cuestión el gobierno municipal, una manera unilateral de gestionar esta cuestión, porque son el PSOE y el PNV, un gobierno en minoría, quienes trataron de sacar adelante una ordenanza sin haberse reunido con un solo grupo político y tan solo se reunieron con los grupos políticos cuando el sector del taxi rechazó su propuesta de ordenanza. Fue entonces, tras ese rechazo, cuando acudió a reunirse con los grupos políticos y mientras mantenía esas primeras reuniones con los grupos políticos, públicamente lanzaba un ultimátum a los taxistas. O acatan lo que quiere el gobierno municipal o lo impondrá desde la vía del decreto. Y, por lo tanto, no parece que hubiese verdadera voluntad de acordar nada con los grupos políticos. Y precisamente ayer lo que vimos fue eso, que al no contar con el apoyo de ningún grupo político ni del sector de los taxistas, ha optado por la vía de la imposición. Y en opinión de Euskal Herria Bildu, es un error. Creemos que esta cuestión, como otras tantas, debería abordarse desde el diálogo, un diálogo discreto e inclusivo con los grupos políticos, con el sector del taxi, para implantar esas medidas, esas soluciones que requiere el sector, aprobar una nueva ordenanza, pero desde luego no desde la vía de la imposición de un gobierno en minoría.
0: Señor Ruiz de Larramendi, ¿se podría haber alargado en el tiempo? Una situación problemática en principio en la ciudad, ¿se hubiera alargado en el tiempo? Si no es a través del decreto, le pregunto.
1: La situación se viene arrastrando desde hace años, quiero decir. Esta situación ha saltado a la palestra cuando, de modo unilateral, han puesto sobre la mesa una ordenanza que no contaba con los apoyos suficientes y después han presionado por la vía del decreto. Lo contrario al diálogo y a tratar de sacar algo acordado. Si tú trabajas un acuerdo con los grupos políticos o con el sector del taxi y luego lo llevas a aprobación, se aprueba y se soluciona el problema.
0: Señor Pascual Borja, valoración de este decreto. ¿Se podía haber hecho de otra manera?
2: No, me explico. Los grupos, en primera instancia, todos los grupos, creo que ningún grupo hubiera apoyado una ordenanza sin el acuerdo, en este caso, con el sector. Nosotros lo que hemos hecho, sí, otra cosa no hemos hecho, pero dialogar con el sector es lo que se ha hecho, al menos con sus representantes. Tanto es así que hubo acuerdo. Recuerdo al representante de H. Bildu que hubo acuerdo. Hubo acuerdo por lo menos con los representantes legitimados y legítimos, en este caso del sector del taxi. Hubo un acuerdo que luego trasladado en asamblea no fructificó y no ha sido una imposición, no hubo un ultimátum. Estábamos esperando hasta última hora, hasta último minuto, una contrapropuesta. Y lo que hemos recibido es silencio. Es decir, creo que solo se negocia cuando hay voluntad de negociar por ambas partes. Este equipo de gobierno, no solo con la cuestión del taxi, si algo creo que este equipo de gobierno ha dado fe y muestras claras de todo ello, creo que además como paradigma nacional, no creo que se dé ningún otro gobierno en minoría en el panorama nacional en el que se hayan alcanzado tantos acuerdos, un gobierno en minoría. Hablamos de plan general, hablamos de ordenanzas fiscales, hablamos de presupuestos en este caso incluso con EH Bildu, que ha formado parte de muchos de ellos. Es decir, que creo que somos un gobierno que sobradamente hemos dado muestras de ser capaces de llegar a acuerdos. Pero cuando no hay voluntad de negociar y lo que se impone es el silencio y un problema en la ciudad, lo que tiene que hacer responsablemente el ayuntamiento, y en este caso la concejala de movilidad, es firmar un decreto para poner solución a un problema que está en la calle. Y además entiendo que a futuro, por más que ahora pues dentro del sector pues tenga la acogida que tenga, desde luego creo que la mejor manera de garantizar y proteger un servicio público con vocación pública como la que tiene el servicio de taxi es sin duda que gane presencia en la vida de los vitorianos y vitorianas. Y esa es también la apuesta. Creo que para protegerse también de amenazas que están ahí, creo que lo mejor es que la presencia del taxi pues sea cada vez mayor en Vitoria. Había una dificultad y le hemos puesto solución.
0: Marta, ¿es un buen decreto?
3: Pues a ver, yo lo primero que quiero decir es que el gobierno municipal, en este caso PSOE-PNV, llega un poco tarde y yo creo que es también consecuencia un poco de cómo estamos. Es decir, ha estado durante muchos años, durante 11 años, en que podía haber hablado con el sector del taxi, porque esto de fijar las guardias, los horarios, ya se contemplaba en la ordenanza que está en vigor, en el artículo 19. Y cuando tú estás durante muchos años no haciendo nada, algo que empieza a dar síntomas de que no funciona bien, porque yo creo que es una realidad en Vitoria que las personas demandan más taxis y es una realidad que además los demandan a determinadas horas, se podía haber actuado antes, intentado negociar antes, ir haciendo las cosas paulatinamente. Y el problema es que han estado durante 11 años que llevan cogobernando primero PNV y PSOE y luego PSOE-PNV sin sentarse a establecer o a intentar negociar estas posibles guardias o el número de licencias de taxi. Por otro lado, a nadie se le escapa que el taxi es un servicio público y que el taxi tradicionalmente ha estado bien valorado por la ciudadanía y está porque en determinadas horas te dejan en la puerta de casa. Muchas veces los taxistas tienen la deferencia además de esperar, en el caso de mujeres, hay que decirlo, o de menores que llegan a casa o jóvenes, hasta que entres al portal. Y eso es valorado y el servicio está bien valorado. Pero no es menos cierto que Vitoria necesita un taxi para el siglo XXI, una app que funcione y necesita otras cosas. Y también hay que poner énfasis o tratar otras demandas que también el sector del taxi, porque yo creo que aquí hay, por una parte, tiene que mejorar el servicio, a nadie se le escapa que eso es una realidad, pero por otra parte también se han puesto encima de la mesa por parte de los taxistas problemas de seguridad a las noches, la posibilidad de contratar conductores, y lo que Vitoria se merece es un taxi para el siglo XXI. Y yo lo que hago es un llamamiento, hay un periodo de alegaciones, haría un llamamiento tanto al gobierno municipal como al sector del taxi, que creo que lo mejor para todos es que realmente aprovechen estos 10 días para sentarse, porque creo que al final será bueno para todos, ¿no? Y entonces hago un llamamiento a esas posibilidades de negociación.
0: ¿Es un buen decreto, señora Laña?
3: ¿Es el decreto?
0: La primera pregunta, pues, que le hacía, ¿es un buen decreto?
3: El buen decreto hubiese sido el que hubiese salido con acuerdo. Y por tanto, en ese sentido, cuando una de las dos partes están enfrentadas, por eso hago el llamamiento al acuerdo, porque evidentemente hay cosas que mejorar, pero no solo las guardias y no solo el aumento de taxis. También hay que poner encima de la mesa otras cosas que se demandan, como los problemas de seguridad que se dan en muchas ocasiones a la noche. Y sobre eso también habrá que actuar.
0: César Fernández de Landa, hablamos de esa valoración, de ese decreto. ¿Es un buen decreto?
4: Bueno, vamos a ver. Yo creo que en términos generales esto, la mayoría, bueno, todos los sectores o todos los actores estaremos de acuerdo en que el taxi en Vitoria no funciona. Creo que esto desde el principio y desde hace mucho tiempo, como se ha dicho, no funciona. Se ha querido llegar a un acuerdo. Y me explico. Oigo al señor Ruiz de Larramendi decir que esto se hace de manera unilateral. Perdónenme la expresión, alucino, señor Luis Regalarmendi. El ayuntamiento lleva más de año y medio intentando alcanzar acuerdos con el sector. Ha habido reuniones constantes, negociación, propuestas y muchísimas horas de trabajo. De hecho, durante este proceso se han incorporado a la futura ordenanza gran parte de las demandas y mejoras que el propio sector venía reclamando desde hace muchos años. Incluso mejoras que se han trasladado en los últimos días. Después del rechazo del preacuerdo en la Asamblea del pasado 30 de marzo, muy bien como ha dicho Pascual, después de que los representantes de los taxistas estuvieran de acuerdo, el ayuntamiento decidió no romper la negociación y abrir todavía una última vía de oportunidad hasta el 15 de mayo para intentar reconducir la situación. Agotado el plazo, cero propuestas. Entonces, unilateral, oiga, bueno, claro, cuando uno no quiere hablar de nada ni decir nada, cuando sus representantes han mostrado un claro apoyo al decreto, pues, ¿qué quiere que le diga? ¿Qué se puede hacer? ¿Qué se puede hacer? No se puede hacer otra cosa. Eso no quita para que ahora, bueno, pues se pueda seguir hablando hasta llegar a un acuerdo. Pero llegamos siempre a situaciones de máximos para, no sé, pues para forzar la máquina o para...
0: Garbiñe Ruiz, el del Carrequín. Hablamos de un decreto, es un decreto que se firmó precisamente ayer para regular este calendario de guardias, para hablar de las licencias de taxi. Es decir, hemos puesto dos temas encima de la mesa, pero hay muchos más dentro de este decreto.
5: Sí, bueno, al final el taxi tenemos que entenderlo como servicio público que es. El gobierno municipal tiene la obligación de regularlo y garantizar que se den los servicios necesarios, y que hubiese taxis en determinados momentos del día que había una carencia era una necesidad. No obstante, la vía que han decidido tomar para poder garantizarlos es la vía del decreto, sin llegar a un consenso con el gremio del taxi, y esto nos preocupa. Nosotras hemos dicho siempre que si había ordenanza o decretos, que tenían que ser las dos, ambas tenían que ser, tenía que ser con el consenso con el gremio de los taxistas. ¿Por qué? Porque es la mejor forma de garantizar que esa ordenanza o ese decreto se lleva a la práctica, pues, de la mejor manera posible. No obstante, también ponemos en valor que desde la parte de los trabajadores, de los taxistas, como del gobierno municipal, se ha hecho un intento de poder llegar a un acuerdo, y sí que es cierto que, bueno, esta no era la mejor forma, pero que también entre unos y otros tenemos que aprovechar los 10 días que quedan por delante precisamente para poder limar asperezas y llegar a ese decreto mejorado, o que incluso pues que se pueda sacar esa ordenanza adelante con el consenso del gremio de los taxistas.
0: 26 minutos pasan de las 12 del mediodía. Hablamos de los taxis. Este es el primer tema y es un asunto que nos viene ocupando muchos minutos aquí en la sintonía de Radio Vitoria, y muchos minutos también en muchas conversaciones en las calles. Pero si les parece, y si no tienen nada más que añadir, porque las posturas creo que se han quedado muy claras, vamos con el siguiente asunto, con el siguiente tema. Desde el Ayuntamiento preparan un plan de acción ante el posible desalojo de las fábricas ocupadas al sur de la ciudad. Estamos hablando de Ursa, de Fournier y de EGA. Un diagnóstico social de las más de 100 personas que día a día y a día de hoy continúan viviendo en estas fábricas abandonadas. Naves en las que no se cumplen las condiciones mínimas de habitabilidad, en las que decenas de personas llevan años viviendo. Se estima, como les decíamos, que son más de un centenar. Recordamos que el propio Ayuntamiento envió requerimientos a los propietarios para su desocupación. Cuando hablamos de los propietarios, hablamos de los propietarios de las empresas, lógicamente que son ellos o ellas quienes tienen, ¿no?, que poner las cartas en el asunto. Estos pedían y pidieron el desalojo en los juzgados, por lo que será un juez quien decida cómo y cuándo se procede. Entre tanto, desde el Ayuntamiento se trabaja en ese diseño, decíamos, ese plan de acción, de una hoja de ruta para cuando llegue ese momento. Por ahora se ha encargado la recogida de datos a la misma empresa que ya gestiona los equipos de intervención social Urbil y que trabajan en el lugar atendiendo a estas personas. Diagnóstico que tenía que estar listo para verano, que será de uso interno del Departamento de Políticas Sociales. Yo les pregunto, ¿cuál es esa hoja de ruta? ¿Cuál debería ser y se podría aplicar a otras ubicaciones que se dan en la ciudad? Y por otro lado, ¿también hay recursos sociales suficientes para ello? Les he lanzado todas las preguntas a la vez. Ustedes, a ver cómo podemos ir sorteando todas ellas. Comienzo por usted, señor Ruiz de Larramendi.
1: Sí, en Euskal Herria Bildu, ante este caso concreto de las fábricas de Ursa y Fournier, pero también de otros puntos de la ciudad, es decir, de las personas en situación de calle, creemos que lo primero que hay que reconocer es que es una situación compleja, que no tiene varitas mágicas que solucionen este hecho. Y desde luego es una situación que necesita más recursos y menos ruido. Eso vaya por delante, porque tenemos que tener claro que nadie vive por gusto o porque quiera en una lonja, en una fábrica, sin las necesidades más básicas de higiene o seguridad cubiertas. Dicho esto, en el caso concreto de las fábricas de Ursa y Fournier, lo que hay que dejar claro es que los responsables de esta situación son los propios dueños de las naves de Ursa y de Fournier, que han decidido no cumplir sus obligaciones, no atender esas propiedades y tenerlas en una situación de abandono. Ahora bien, ante una situación como esta, creemos que también hay que dejar claro que no ayudan en nada mensajes alarmistas y populistas que oímos en muchas ocasiones, que plantean echar a esas personas de allí como si ni siquiera fueran personas, sin ninguna otra alternativa, porque a quienes plantean ese tipo de cuestiones quisiéramos plantearles a dónde creen que van a ir esas personas si se les echa de ahí. Pues si se les echa de esas naves, irán a otra nave, a otra fábrica, a otro barrio o en algún caso a otro municipio. Pero desaparecer no van a desaparecer, porque son personas, que a algunos y algunas parece que se les olvida. Y por eso preguntas, ¿qué hay que hacer? ¿Hay suficientes recursos? Pues desde luego no hay suficientes recursos y lo que hay que hacer es aumentar los recursos para quienes se encuentran en esta situación. A nivel municipal, pero cada uno en su municipio y también a otros niveles administrativos, porque si se deja solos a los ayuntamientos es una situación que les desborda. Y dicho esto, que lo que hace falta son más recursos, quisiera poner sobre la mesa que por primera vez en más de una década se están creando recursos gracias y a iniciativa de Euskal Herria Bildu, que hemos introducido en partidas presupuestarias más de 1 millón de euros para crear tanto un nuevo recurso para mujeres en la TERPE como un nuevo recurso para personas en situación de exclusión, algo que no habían hecho en el gobierno municipal en más de una década y que se está haciendo por primera vez gracias a Euskal Herria Bildu. Y por lo dicho, menos ruido y más recursos. Eso es lo que hace falta.
0: Señor Pascual Borja, hablamos de ese plan de acción ante el posible desalojo de las fábricas ocupadas. Es un tema complicadísimo, es un tema social. Claro, ¿qué es lo que va a pasar, qué va a suceder y de qué manera se prepara el ayuntamiento para acoger o para dar servicio, entre comillas, a estas personas? Porque no se soluciona nada, evidentemente, y lo decía el señor Ruiz de Larramendi, si salen de un sitio y van a otro.
2: Bueno, la situación la podemos describir como compleja, porque la gente que está en calle siempre son situaciones complejas. También recordar que no es una realidad exclusiva de Vitoria-Gasteiz, la gente en calle de manera creciente es algo que está afectando a todas las ciudades en todo el territorio nacional, y es una situación compleja, pero que desde luego hay que abordarla desde las causas y también desde los efectos, ¿no? Respecto a la situación administrativa, recordemos que son en este caso las fábricas de Ursa, Fournier y EGA, pues en este caso son de propietarios particulares. Algunos ya tienen las cuestiones judicializadas porque la han presentado la denuncia pertinente. En el caso de EGA todavía estamos pendientes de resolver algunas alegaciones que hicieron a la petición del ayuntamiento. Se irán resolviendo, pero en todo caso es algo que está dando sub judice y hay que esperar también a los trámites legales y los procedimientos legales. En todo caso, me parece que el hecho de que el otro día algunos de los ocupantes o de los ocupas en Ursa y demás fuesen a recalar es porque sabe que tienen los días contados, esto hay que decirlo, tienen los días contados allí. Ya veremos cómo se va dirimiendo la cuestión administrativa. Pero luego, evidentemente, también hay una situación social, ¿no?
0: Al gobierno, ese plan de acción,
2: en este caso al equipo de gobierno, desde luego nos toca incidir sobre los efectos que tiene, y lo estamos haciendo en puntos determinados, lo estamos haciendo y lo seguiremos haciendo. Es decir, actuar sobre los efectos que produce, pero también hay que entender que hay personas y que hay unas cuestiones de carácter social más estructurales, de causas y de origen, en las que también hay que hacer un abordaje, no olvidando que ahí hay personas. Y desde luego ese asunto es más objeto de trabajo, en este caso de políticas sociales, no solo con el caso concreto de los que están en USA ahora, sino en el conjunto de la ciudad. Desde luego lo que hace políticas sociales en este y en cualquier otro caso con personas en calle es elaborar ese diagnóstico de situaciones, porque hay muchísimos perfiles. El ayuntamiento solo no lo va a poder hacer, entre otras porque hay perfiles que sí o sí demandan la atención de otras instituciones, colaboración interinstitucional. También hay que desde luego buscar esos aliados en estos asuntos. Y bueno, lo que quiero decir es que esto, estamos actuando sobre los efectos, pero hay causas estructurales. El Departamento de Política Social está elaborando un diagnóstico sobre las personas que están en esta situación, y a partir de ahí ir dando soluciones de carácter más estructural con los medios que tenemos, con los que se van implementando. Por cierto, recordar el H. Bildu, y se lo recordamos siempre, 12 son más que 7, y en el gobierno, quiero decir, cuando se toman las decisiones y se participa de los presupuestos en todo caso son de los que hemos participado.
1: Sí, lo que digo es que era una iniciativa que no estaba contemplada por el gobierno y que se introdujo a iniciativa de Euskal Herria Bildu. No había ni un euro para crear nuevos recursos, bueno, y Euskal Herria Bildu ha puesto más de 1 millón para crear nuevos recursos.
2: Siempre hay que dar margen para la negociación, y para eso están los presupuestos y las medidas que se implementan.
1: Pues en 10 años no lo habíais hecho.
2: En 10 años se han hecho muchas cosas, pero la realidad ha cambiado los últimos 5. Y esta es la cuestión también. Entonces es una realidad cambiante que viene de golpe y para que hay que tomar medidas.
0: Que viene las de personas, golpe, ese era el plan de acción.
2: Las personas en el centro, y por eso políticas sociales también está actuando con la acción también. Entonces es una realidad cambiante que viene de golpe y para que hay que tomar medidas.
0: Que viene las de personas, golpe, ese era el plan de acción. Viene de golpe.
2: Las personas en el centro, y por eso políticas sociales también está actuando con la elaboración de los diagnósticos.
3: Tenemos en las fábricas de Betoño, tenemos en los soportales, tenemos donde el Lira diera arena, es decir. Pero además, en Ursa y EGA se da una particularidad, y es que ahí se ha concentrado un foco de ocupación ilegal y también de delincuencia.

0: Y lo tengo que decir, o sea, el año pasado, durante el año 2025, hubo 128 intervenciones de la Policía Municipal en USA Llega, en relación el 35% de ellas a la comisión de delitos, de robo, de hurtos, de peleas y agresiones. Y muchas veces, cuando habla también EH Bildu, pretenden tapar el sol con una mano. Me pregunto, ¿se está legitimando, pretende legitimar la ocupación ilegal como una manera de acceder a la vivienda o a los servicios sociales? Porque siento ser pesimista, pero esta situación que estamos viviendo no ha hecho más que empezar. Porque ya todos vemos cómo está Vitoria y vemos, porque claro, la gente tiene costumbre de intentar querer dormir a cubierto o comer. Y entonces tenemos un problema, porque tenemos 18.000 demandantes de vivienda en Vitoria. Una inmigración, que es muy... El que migra, evidentemente, quiere algo mejor, pero tenemos una inmigración ilegal absolutamente descontrolada, que se la está echando los gobiernos de Sánchez a los ayuntamientos de este país. Entonces, no se dan soluciones de vida digna, ni de trabajo, ni de nada. Saturo los servicios públicos y entonces, ¿cómo vamos a hacer? ¿También van a elaborar un plan para los del conservatorio, para los del Iradier Arena, para los que duermen en todos los soportales de Vitoria? Es decir, la necesidad de vivienda. Porque aquí hay perfiles muy diversos. Unos son necesidades de vivienda, otros son perfiles sociales, otros diagnósticos incluso puede haber de enfermedad mental, pero ¿se pretende o hay que dar solución a vivienda porque se ocupa? ¿Qué van a opinar los 18.000 que están en las listas de Etxebide? Plan de acción para los de Ursa y a los de EGA. Pero es que la ciudad y cualquier vitoriano o vitoriana que nos esté escuchando ve cómo está la ciudad. Y ve cómo están saturados los servicios públicos. Y por mucho que digan que han metido en el presupuesto, es tapar el sol con una mano. Este fenómeno va mucho más allá. Y esto es una estrategia muy medida del Partido Socialista, a nivel nacional, de saturar los servicios públicos de los ayuntamientos de este país. Sí, y lo saben. Y lo saben. Están todos los ayuntamientos de España igual.
1: Señor, bueno, aquí ha habido varias... Ha señalado al Partido Socialista, pero también ha señalado la Policía Municipal, ha señalado delincuencia, y aquí tenemos a César Fernández de Landa, que es el responsable de la Policía Municipal.
2: Sí, bueno, señor Fernández de Landa. Hecho muchas cosas que son ciertas, efectivamente, el perfil es muy variado y lo que dice la señora Laña tiene razón, hay un perfil muy variado. Yo voy a ser el cuarto que diga que es una situación compleja, pero es que además es de muy complicada solución.
1: Nadie se le escapa, efectivamente.
2: Es de muy complicada solución. Porque, claro, yo creo que nosotros aquí estamos para dar soluciones, ¿no? Y claro, la solución es más recursos. Claro, esa es la solución fácil. Más recursos, los recursos son limitados para esto y para todo. Y si esta situación, tal como dice la señora Laña, se alarga y se va acrecentando cada vez más, ¿no pensamos todos que debiéramos de estudiar una solución estructural? Es decir, esto no es un problema de Vitoria, no es un problema, es un problema desde mi punto de vista que trasciende muchas veces a los municipios, y ojo, que no pasa en Vitoria esto, o sea, pasa en el que más y el que menos tiene este problema ahora mismo. Entonces yo creo que como sociedad tenemos que reflexionar sobre cómo afrontar esto de una manera más estructural, en muchos ámbitos. Por supuesto, en los servicios sociales, con más recursos, seguramente que sí, en el de inmigración, en muchos ámbitos. Creo que esto trasciende a eso, a los recursos, a poner más recursos, porque ya digo, los recursos son limitados, tienen un esto. Creo que nadie podrá decir que Vitoria no se emplea, ni Álava se emplea, la mitad del presupuesto que tenemos municipal va en políticas sociales, o sea, creo que nadie puede decir eso. Pero aún así, puede que no llegue o puede que no. ¿No tendríamos que trasladar esto más arriba y tratar esto de manera más integral y más estructural para subsanar los problemas que originan esto? Es un poco mi reflexión en ese sentido. Lo que sí que tengo claro es que yo creo que tampoco se les puede echar. Ursa Llega concretamente son privados, son unos inmuebles privados y no se les puede echar la culpa a los propietarios que han ido al juzgado con el problema que tienen, entre otras cosas porque creo que lo adquirieron cuando ya estaban ocupados esos sitios. O sea, creo que esto no es de juego a pequeña, esto hay que ir a grande, a pares y a juego.
1: Armin Ruiz. ¿Le gusta a usted el MUS, señor César Fernández de Landa?
2: Sí, bueno,
1: estoy viendo. Carmen Ruiz, del Carrequín.
3: Bueno, pues desde el Carrequín lo que pensamos es que realmente lo que deberíamos hacer dista mucho de lo que se está haciendo, que precisamente es lo que está haciendo la señora Etxebarria y el gobierno municipal. en vez de plantearse esta situación desde la responsabilidad y desde un plan para poder abordar la situación que hay en estos lugares, con el Departamento de Espacio Público, con políticas sociales, lo que está haciendo es reaccionar de forma muy improvisada a las denuncias que hace el Partido Popular de forma alarmista. Y lo voy a explicar. Porque cuando sale el Partido Popular denunciando que en Ursa pasan determinadas cuestiones, en un intento de alarmar a la sociedad vitoriana, lo que consiguen es hacer que se reaccione al ruido. Sale la señora Echevarría y dice que se le va a pedir a los dueños legítimos de esas fábricas que echen a las personas que están allí. ¿Y qué pasa? Que se genera un problema, que es que no se está abordando la situación desde el punto de vista del que hay que abordarlo, y es que sabemos todas que en el diagnóstico, que no hace falta hacer ni encargárselo a nadie, es que no hay recursos suficientes para abordar la situación que tenemos con las personas sin hogar y en exclusión social, y que no se está haciendo esa necesaria inversión para poder atender mejor a las personas. Y tenemos que recordar siempre que esas personas, pese a que viven en un lugar que es totalmente no es el mejor lugar para que vivan, es el único lugar donde
1: tienen las condiciones mínimas.
3: No se cumplen las condiciones mínimas para que vivan, es el único lugar en el que pueden vivir. Ahora bien, ahora se les quiere echar, y esto genera una serie de problemas porque el ayuntamiento no está preparado para asumir la atención que necesitan esas personas, y la alternativa que se les da es echarlas a la calle.
1: Señor Borja, algunas de las cuestiones que han salido encima de la mesa se han referido directamente a usted.
4: Empezaré por último, por la señora Ruiz. El Gobierno municipal tiene una opción proactiva respecto de esta cuestión. Hace mucho tiempo que se requirió a los propietarios para que tomasen medidas, porque son los que tienen que tomar medidas desde el punto de vista legal. Usted entiende que el ayuntamiento no puede entrar como un elefante en una cacharrería a voz y mando. No, hay cuestiones legales, y por más que seamos el Gobierno municipal, desde luego también estamos sujetos a las normas y a las leyes, y no las saltamos. Señora Ruiz, usted dice, ¿y se van de allí a dónde van? ¿Usted ha considerado si hay problemas estructurales donde están viviendo ahora mismo? ¿Si eso se puede caer? Claro, es que usted dice, ¿se van allí a dónde se van? Es que la cuestión es que allí no se puede estar, porque no son condiciones ni higiénicas, ni de salubridad, ni tampoco estructurales. Habrá que decir también cómo está esa estructura. Quiero decir, no, señora Ruiz, es que hay cierto peligro que se corre ahí. Esto es lo que interviene el Gobierno municipal. Yo entiendo que desde la oposición se quieren decir muchas cosas, pero el Gobierno municipal, insisto, además de actuar en los efectos, que me parece increíble, que hay que conjugar también dignidades. La dignidad, desde luego, de las personas que están ahí, pero también la dignidad de los vecinos y vecinas a tener un entorno limpio, a tener un entorno sin disturbios, y desde luego que actuamos sobre los efectos. ¿Cómo no se va a actuar sobre los efectos? Por más que las causas sean estructurales, ya hay que darles, si quiere, más calor. Pero se intenta actuar sobre las dos cosas, y no somos reactivos, somos proactivos en este sentido. Reclamando desde hace mucho tiempo a los propietarios. Respecto de la señora Laña, yo creo que quedará para la historia la frase que acaba usted de decir, que Pedro Sánchez tiene como estrategia el traer inmigrantes para saturar los servicios públicos. La va a denominar de infame por no denominarla de cualquier otra historia.
0: No, viniendo de quien viene, lo tiene, es una descripción.
4: Perdón, yo no le he interrumpido, señora Laña. Es increíble, sí, Sánchez tiene el botón de la saturación de los servicios públicos al lado de las pandemias, al lado de la guerra de Ucrania y al lado de todas las catástrofes. Por cierto, todas crisis en las que, gobernando el Partido Socialista este país, creo que hemos salido de manera muy bien y muy resiliente, siendo más fuertes de todas y cada una de ellas. Y eso ya no es teoría, los dicen los datos. Por lo tanto, ante las crisis se suceden. Afortunadamente, España antes exportábamos trabajadores. Ahora los importamos, porque las condiciones de vida a día de hoy en España han mejorado muchísimo en los últimos 10 años. Por cierto, con los gobiernos de coalición progresista en Madrid. Y esto sí que hay que reconocerlo. La señora Laña menciona muchos casos de ocupación actuales. Curiosamente no menciona el barrio de Recaleor. Fue al Partido Popular en el que se os colaron a ustedes. Yo voy a mencionar el barrio de Recaleor, pero la Avenida de Olarizo, Echezarra, Cándido Ruiz de Garibay, Casalfaro, Arcaute. Por cierto, su portavoz, que se pasa por las televisiones nacionales a hablar más de Vitoria, lo que no dijo es que el Recaleor, la ocupación, se sucedió durante cuando la alcaldía estaba el Partido Popular. Y no salió a la televisión nacional a pedir perdón por eso a los vitorianos, ni de otras muchas causas. Por lo tanto, yo creo que hay cosas que merecen la pena y la atención como para no desviarnos en politiqueo barato, en estrategias
1: si les parece,
4: de mucho tipo, sino centrarnos en las personas y en las soluciones, que eso es lo que estamos.
1: Ahí nos queremos centrar. Yo mencionaba ese plan de acción ante el posible desalojo de las fábricas ocupadas. Es cierto, estamos hablando de diagnóstico social de más de 100 personas que de alguna manera van a salir a la vez. Hay otros puntos, mencionaba la señora Alaña, hay otros puntos efectivamente en los que nos encontramos con personas también que están viviendo en la calle. Ese plan de acción, quiero entender, creo entender que será en principio o destinado a todas y aquellas personas que están durmiendo ahora mismo en la calle. Hablaban de problemas estructurales, estoy intentando hacer un resumen, hablaba de problemas estructurales y yo lo que les pregunto ahora, ¿y qué hacemos? ¿Y cómo podemos hacer? Que también entiendo que no solamente es un problema del ayuntamiento, que es un problema absolutamente de toda la ciudadanía. Señor Ruiz de Larramendi, creo haber resumido
5: sí,
1: bien.
5: Creo que es un buen resumen, sí. No es un problema exclusivo del ayuntamiento, ni que se pueda abordar solo del ayuntamiento. ¿Y qué se puede hacer? Pues para empezar, ser consecuente y coherente en los diferentes niveles administrativos cuando tomamos decisiones, ¿no? Porque, evidentemente, detrás de las personas que están en situación de calle está el problema de acceso a la vivienda como principal problema a solucionar. Pues recientemente, por ejemplo, si en el Congreso de los Diputados el Partido Popular vota a favor de desproteger a las personas vulnerables, por cierto, con la abstención del Partido Nacionalista Vasco, si votan desprotegerles y que se les pueda desahuciar, ¿dónde creen que van a acabar muchas de esas personas vulnerables? Su receta, nos acusan de tapar el sol, su receta es desproteger a los vulnerables, no crear recursos y perseguirlos como criminales. Eso es la magnífica varita mágica que nos presenta aquí el Partido Popular, avalada con la abstención del Partido Nacionalista Vasco en el Congreso de los Diputados. Decía tapar el sol. Crear recursos por primera vez en más de una década, creo que se ha hecho iniciativa de Euskal Herria Bildu, desde luego creemos que es la vía correcta y desde luego la opuesta a lo dicho. No crear recursos, desproteger a las personas vulnerables y perseguirlas como criminales. Ese es el camino equivocado, desde luego, pero también creemos que es un error quienes les compran el marco. Y se ha comentado, y es verdad, que hemos visto al Partido Socialista salir al paso tratando de ganar en esa competencia al Partido Popular, ¿no? Diciendo, ya les hemos requerido, tienen los días contados, decía hoy mismo el señor Borja, ya les hemos requerido a los dueños para que les echen, oigan, pues ya que lo cuentan, cuéntenlo en todo. Ustedes en enero requirieron a los propietarios que echaran a la calle a todas estas personas, pero es que en marzo habéis suspendido el requerimiento, porque no podéis. Porque por un lado está la batalla dialéctica que queréis mantener, pero luego está la realidad, y la realidad es que habéis tenido que suspender el requerimiento de echar a esas personas porque no se ajustaba a la legalidad.
4: Porque a cada uno su parte, insisto, no es el ayuntamiento el que tiene que desalojar, efectivamente tiene que ser por otra vía y es por
5: un error. Es un error entrar en esa batalla de a ver quién es el que se va más a la derecha de la mano del Partido Popular.
1: Señora Alaña.
0: Sí, hombre, yo creo que ya me toca, entre otras cosas, por intentar dar réplica a lo que han comentado. Miren, lo que realmente desprotege a los ciudadanos en este momento son las políticas de izquierda de vivienda en este país. Claro, es que es así. ¿Cómo pretenden dar ustedes solución? No ha promovido prácticamente el Partido Socialista en los últimos 10 años promoción de vivienda pública en Vitoria, para nada. La única primera piedra que ha puesto la alcaldesa son esas 225 viviendas. Se han tirado 8 años sin, estoy hablando yo, sin hacer absolutamente nada. ¿Cómo que vamos a desproteger? ¿Pero qué pasa? Cuando la izquierda es incapaz de solucionar un problema, busca culpables. Y entonces busca culpables al 90% de los pequeños propietarios que han ahorrado, se han comprado una segunda vivienda y tienen que soportar el impago. Entonces sí, eso es tapar las ineficacias de los gobiernos de izquierda en materia de vivienda. Y en Recaleor, me alegro mucho que haya sacado el tema. Y le voy a decir, mire, ¿sabe?
4: ¿Usted no lo sacaba?
0: Sí, no, ya se lo voy a sacar. ¿Sabe quién creo que tiene que pedir perdón? Son ustedes, y les voy a decir por qué. Usted entonces no era concejal y no estaba en esto de la política activa, pero le voy a contar una cosa. Cuando uno gobierna, nadie queda libre de que ocupen locales. Lo que diferencia es cómo reacciona uno y cómo reacciona otro. Déjeme acabar.
4: Siguen ahí.
0: No. Mire, sí, si no, sí, pero es que no quiero
1: vamos
0: contestarle.
1: A volver a este plan de acción.
0: Sí, pero sí, es que quiero sí. contestarle porque quiero contestarle con luz y con taquígrafos y con un acta del pleno de este ayuntamiento del año 2014. La ocupación se produce finales del 13, principios del 14.
4: Desde Ensanche,
0: sí, por supuesto que sí, y es el Partido Popular el que lleva al Consejo de Ensanche llevarlo a la vía penal. ¿Sabe qué hace el Partido Socialista? Votar que no. Es más, entonces el Partido Socialista, junto con Bildu, y está aquí el acta del pleno del ayuntamiento de octubre del año 2014, llega a una moción transada con el turno popular, que entonces era Errekaleor Bizirik, para permitirles
4: elevar la moción
0: Es que esto lo tienen que saber los oyentes. El Partido Socialista, con Bildu y con la abstención del PNV, permitió junto al recaleor Visir que siguiera en pretario. ¿Y sabe qué hizo? Que la demanda que planteó en los juzgados de lo civil en Sánchez 21, gobierno del Partido Popular, fuese denegada en mayo del 2015 por el juzgado de primera instancia, basándose precisamente en que el pleno, votado por el PSOE, Bildu y con la abstención del PNV, les dejó quedarse en precario.
4: Les teníamos que enmendar
0: hemos
1: retrocedido hasta el año, efectivamente, 2013, habla del 2014, 2015, yo vuelvo al 2026 y hablo de este plan de acción, que es lo que podemos hacer. Señor Fernández de Landa.
2: Bueno, yo lamento que se haya trasladado aquí la gresca del Congreso de los Diputados de Madrid a estos micrófonos.
1: Volvemos
2: para,
1: a las fábricas.
2: Para llevar, tal como dices tú, a perseguirnos todos en círculo sin dar soluciones. Insisto, es decir, por cierto, se ha aludido aquí al PNV. Les recuerdo que los pisos de Olarizu los tiró aquí el PNV, y que por ahora es más de lo que ha hecho nadie, sin hablar tanto además. Bueno, vuelvo a lo mismo. Es decir, esto requiere además un pacto de Estado, de país, en el sentido de que todos trabajemos en ese sentido por atajar las causas estructurales. Es decir, si no atajamos las causas estructurales, estamos poniendo parches a una tubería que fuga constantemente y que no conseguimos que deje de jugar. Poner recursos es lo fácil. Esa es, bueno, la política fácil de la oposición, claro, lo soluciono todo poniendo recursos, poniendo más y más y más recursos, cuando este es un problema que si no lo atajas de raíz, da igual, no tiene una solución en ese sentido y va a ser muy complicada. Y sobre todo, bueno, sacar aquí el problema de acceso a la vivienda. La señora Laña ha dicho antes que el problema de acceso a la vivienda es de todos, no solo de estas personas, es de todos, en mayor y en menor medida, y efectivamente la situación no es la misma, pero es de todos. Insisto, o tenemos una posición constructiva y afrontamos los problemas en origen y de raíz, o esto va a ser muy complicado. Por cierto, esto pasa también en todo el Estado, en las ciudades del Partido Popular. También hay ocupaciones, y hay muchas ocupaciones, sí, y pasa en todo el Estado.
0: Es la estrategia de Sánchez.
2: Quiero decir, a ver si
4: quedará para la historia.
1: Por desgracia, no solamente pasa en el Estado español, en las ciudades del Estado español, sino uno no tiene más que salir a Francia, a Italia,
4: un paseo
1: a Nueva
4: Europa.
1: York. Y da su paso por Europa, y por desgracia es una situación que se está
2: repitiendo. Estuve con una persona de Milán, pongo un ejemplo nada más, y le dije que había esta problemática aquí, y me dice que bueno, esto es una balsa de aceite, que aquello es tremendo.
1: Pero yo les pido soluciones, señora Garbiñe Ruiz. ¿Cuál es la solución? Bueno, ¿qué es lo que podemos hacer? ¿Qué hay que hacer?
3: Lo primero es no responder al ruido. Lo que hay que hacer es trabajar de manera consciente, responsable, para solucionar un problema que puede ser estructural, puede ser un problema que puedan vivir muchas más ciudades, pero es un problema que también tenemos aquí y nos están dando las soluciones que se requieren. Más recursos, mejorar la situación de la vivienda, cosas que no se están haciendo. Y sobre todo, lo que no podemos hacer es seguir escudándonos en que los recursos son finitos, que esto es un problema de mucha gente. La realidad es que el gobierno municipal ha decidido prácticamente que quiere acabar la legislatura parcheando, haciendo que pase este problema como sin pena ni gloria y sin dar una solución real a esas personas que tanto les preocupan, pero que a la hora de la verdad, cuando preguntamos en la Comisión de Políticas Sociales y nos dicen que todas son atendidas, lo que nos encontramos es que la atención es que a las personas que están en situación de calle sin poder acceder a un recurso, se les da la opción de estar en lista de espera para esos recursos, poder ir a poner una lavadora una vez al mes porque es la lista de espera que tienen estos servicios, o que pueden ir a talleres de vez en cuando en el Estrada. Eso es lo que estamos haciendo. ¿Por qué no estamos solucionándolo? Porque no hay valentía política para dar soluciones a las personas más vulnerables, porque en este caso parece que lo que nos interesa es hacer ver que queremos solucionar un problema pero aparentándolo y sin realmente atajarlo.
1: Yo preguntaba por esa hoja de ruta y nos quedan exactamente 2 minutos para despedir ese tercer tema. Se nos ha quedado encima de la mesa el Peri, el casco viejo. Mañana concentración, lo recuerdo, a las 8 de la tarde. Se lo contaremos en la sintonía de Radio Vitoria. Me pedía un pasito, pero les voy a decir casi 15 segundos cada uno.
4: Sí, no,
1: si
4: respecto de,
1: 15 segundos.
4: Respecto de los recursos, por poner también... visos de realidad en lo que se invierte. Vitoria es la ciudad que más invierte por persona en servicios sociales. No hay ninguna otra ciudad en España que invierta tanto como nosotros en políticas sociales, hablando de inversión por persona. Esto es así.
1: 15 segundos.
5: Vuelvo a la idea inicial. ¿Qué hace falta? Más recursos y menos ruido. Eso se debe hacer desde...
4: Invierte por persona en servicios sociales. No hay ninguna otra ciudad en España que invierta tanto como nosotros en políticas sociales, hablando de inversión por persona. Esto es así.
1: 15 segundos.
5: Vuelvo a la idea inicial. ¿Qué hace falta? Más recursos y menos ruido.

0: Quienes están condenando a que haya personas viviendo en situaciones indignas absolutamente en todas las ciudades, quien está produciendo esta situación no es capaz de dar solución al problema de vivienda y está sobresaturando los servicios públicos de toda la ciudad. Y eso, señor, es Partido Socialista.
1: Señor Fernández de Landa.
2: Insisto, muy breve, atajar las causas estructurales de esto.
3: Pues frente a los mensajes alarmistas y que quieren hacernos ver que todas las personas vulnerables son unas delincuentes, lo que hay que
0: eso
3: hacer.
0: Eso lo ha dicho usted, ¿eh?
3: Bueno, nadie ha dicho frente eso, a esos discursos, ¿verdad? Lo que hay que hacer es atender mejor a las personas y no olvidarnos nunca de que son personas.
1: Nos quedan segundos para. Segundos, efectivamente, para que sean las 12:56. Tenemos que despedir ya hoy la tertulia. Les espero dentro de 15 días. Mil gracias por estar aquí. Que les vaya muy bien y que disfruten.
0: Sí, es que agur. Gracias. Agur.

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1: Las noticias de las tres. Gabón, el expresidente del gobierno José Luis Rodríguez Zapatero ha sido imputado en la Audiencia Nacional por tráfico de influencias y falsedad documental en relación con el rescate de la aerolínea Plus Ultra. El auto del juez José Luis Calama sitúa a Zapatero como líder de una presunta trama internacional y lo acusa de blanqueo de capitales y del supuesto cobro irregular entre los años 2020 y 2025 de casi 2 millones de euros que vincula a esa trama investigada. El auto señala que dichos pagos se realizaron a través de una empresa de comunicación. Zapatero está llamado a declarar el próximo 2 de junio. El expresidente ya ha expresado su disposición a colaborar con la justicia y ha negado los hechos.
2: Que jamás he realizado ninguna gestión ante ninguna administración pública ni el sector público en relación con el rescate de Plus Ultra, ni ante ninguna otra administración. Que jamás he tenido una sociedad mercantil, ni directamente, ni a través de terceros, ni en España, ni fuera de España, ni he participado en ninguna operación de este tipo.
1: Las reacciones políticas no tardaban en llegar. El PP pide la convocatoria de elecciones anticipadas ya y vuelve a poner la responsabilidad sobre los socios y apoyos al gobierno de Pedro Sánchez. Esther Muñoz es la portavoz del Partido Popular en el Congreso de los Diputados.
3: En un país sano democráticamente no haría falta que se presentara ninguna moción de censura. En un país sano democráticamente el gobierno estaría disolviendo las Cortes y convocando elecciones. Son los socios los que tienen que decidir ¿hasta dónde van a tragar la corrupción del gobierno?
1: También hablaban desde el PSOE asegurando que el expresidente José Luis Rodríguez Zapatero es inocente y que este entramado proviene directamente de la derecha. Escuchamos a Alma Sáez, ministra portavoz, y Patxi López, portavoz del Grupo Socialista en el Congreso.
4: Yo tengo tanto afecto por el presidente Zapatero como inquina tiene la derecha.
5: No me creo que Zapatero sea un corrupto ni que se haya corrompido. Y es que desde que alguien dijo aquello de que el que pueda hacer que haga, se han hecho demasiadas cosas para atacar a los socialistas.
1: Por su parte, Esquerra Republicana y Junts per Catalunya piden respetar la presunción de inocencia. Sumar, Bildu y PNV piden prudencia. Escuchamos a las portavoces de H. Bildu y del PNV en el Congreso, Merche Purúa y Maribel Vaquero.
6: Está por ver todavía qué hay exactamente detrás de todo esto, ¿no? Creo que hay que ser prudentes.
7: Las acusaciones en principio son graves, pero que nosotros lo que pedimos es prudencia, ¿no? Y vamos a estar a la espera de lo que den las investigaciones.
1: Y en Navarra, después de la reunión de los socios de gobierno del lunes para dar por superada la crisis derivada de las diferencias a cuenta del blindaje de la red educativa concertada, la presidenta María Chivite destaca la importancia de alcanzar consensos por encima de las siglas. En una intervención para presentar el anteproyecto de la Ley Foral del Sistema Universitario, Chivite decía que quedan compromisos por cumplir y no pueden dejar en la estacada a los navarros.
8: Ahora es el momento de retomar aquel consenso, de consolidar lealtades, porque insisto, hay un interés superior que es el de hacer una Navarra más próspera y más igualitaria. No podemos dejar a las navarras y los navarros en la estacada, porque nos quedan compromisos por cumplir y es en eso en lo que nos debemos enfocar, porque eso es lo que quiere la mayoría de la sociedad navarra y debemos escucharles.
1: Otro asunto, el gobierno vasco apoyará con 80.000 euros proyectos para impulsar la igualdad entre hombres y mujeres en el sector agrario. Con este programa se financiarán entidades sin ánimo de lucro, agrupaciones y organizaciones que desarrollen proyectos vinculados a la igualdad en el ámbito agrario de Euskadi. Con un máximo de 12.000 euros por iniciativa, el plazo de presentación de solicitudes permanecerá abierto hasta el próximo 15 de septiembre. Y en el exterior, el vicepresidente de Estados Unidos, J.D. Vance, asegura que su país e Irán han logrado importantes avances en sus conversaciones y que ninguna de las partes desea la reanudación de la campaña militar. Creo que en última instancia depende de los iraníes si están dispuestos a reunirse con nosotros, porque creo que sin duda estamos haciendo un buen trabajo y estamos negociando de buena fe. Tendremos que ver qué sucede finalmente. No puedo decirlo con seguridad porque no sé qué piensa la otra parte, decía Vance, que asegura que los iraníes quieren llegar a un acuerdo y cree además que reconocen que un arma nuclear es una línea roja para Estados Unidos y que ya lo han interiorizado. Y mientras tanto, Estados Unidos se incautaba ayer de un buque petrolero relacionado con Irán en el Océano Índico y las autoridades de Reino Unido, por su parte, han levantado las sanciones sobre el diésel y el queroseno fabricado en terceros países con crudo de origen ruso. La medida entra en vigor a partir de hoy mismo y tendrá una duración indefinida, medida en línea con lo que el mismo lunes hacía ya Estados Unidos, que también retiraba las sanciones al petróleo ruso durante al menos un mes. Es todo. Más noticias a las 4. Hasta entonces, la actualidad en orain.eus.

Queridos oyentes de Aldapeco, buenas tardes. Bienvenidos. Eran finales de 1912 cuando el poeta Antonio Machado le envió a su amigo, el poeta Juan Ramón Jiménez, una carta que decía así: cuando perdí a mi mujer, pensé pegarme un tiro. El éxito de mi libro me salvó. Y no por vanidad, bien lo sabe Dios, sino porque pensé que si había en mí una fuerza útil, no tenía derecho a aniquilarla. Acababa de publicar hacía unos meses Campos de Castilla, que fue un éxito desde el principio, con una primera tirada de 2.300 ejemplares, una segunda tirada inmediatamente después. Aquello era mucho para la época. Y fue reseñado Campos de Castilla por Unamuno, por críticos en España y América, como Unamuno, Azorín, Ortega. El cambio en su poesía dejaba el lirismo intimista y se comprometía su poesía siendo crítico con la situación que vivía España en ese tiempo. Era su obligación escribir siendo crítico para atajar lo que él llamaba la beata ignorancia española. Castilla miserable, ayer dominadora, envuelta en sus harapos, desprecia cuanto ignora. Que luego tuvo que, en fin, llamarle Campos de Castilla. Bueno, tuvo sus críticas también, porque los castellanos pensaron que se metía mucho con ellos. Pero el poeta en ese tiempo estaba pasando un dolor inmenso, porque su mujer, Leonor Izquierdo, tenía muy mala salud, estaba enferma de tuberculosis. Cuando se casaron, el poeta tenía 34 años, que para la época ya era mucho. Ella, Leonor, solo tenía 15. Fue en 1909, en Soria, cuando Machado llevaba 2 años viviendo allí, dando clases de francés para sobrevivir. Se casaron. Leonor era precisamente la hija de la dueña de la pensión donde vivía. En 1911, durante un viaje a París, Leonor vomita sangre y la pareja vuelve a España gracias a 250 o 300 francos que les adelanta Rubén Darío. A las 10 de la noche del 1 de agosto de 1912, Leonor muere. Señor, ya me arrancaste lo que yo más quería. Oye otra vez, Dios mío, mi corazón clamar. Tu voluntad se hizo, Señor, contra la mía. Señor, ya estamos solos, mi corazón y el mar. Que fue uno de sus más célebres poemas, incluido después en las nuevas ediciones de Campos de Castilla. Pero no levantaba cabeza Machado, así que se fue de Soria a Baeza, Jaén. Allí da clases en el Instituto General y escribe muchos de los poemas que van a convertir la segunda edición de Campos de Castilla en uno de los poemarios más influyentes de la literatura española del siglo XX. Caminante, no hay camino, en la voz de Joan Manuel Serrat, para su disco de 1969, o más recientemente, La sombra de Caín, en la de Robe Iniesta, Extremoduro, recientemente fallecido, como sabemos, son los versos que dejan patente la vigencia de la obra de Antonio Machado. La España de pandereta, así lo escribe, porque el poemario ha sido un semillero de expresiones para el habla popular.

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para los poetas de más jóvenes de la democracia. Antonio Machado sirvió también como punto de unión con los de la generación del 50, que compartían el mismo realismo crítico de Campos de Castilla, y se convirtió en un símbolo con su muerte en el exilio, después de atravesar la frontera francesa, junto a los derrotados de la guerra civil, como canta Serrat. ¿Cuánto se le debe a Serrat? ¿Cuánto se le debe a Serrat? Y cuenta en la canción que acabamos de escuchar Joan Manuel Serrat que cómo llegó a Collioure, que hoy es un lugar de peregrinación. Nunca faltan flores y banderas republicanas en su tumba. José Manuel Caballero Bonald, reconocido poeta, también flamencólogo, que murió en 2021 a los 94 años, decía que la figura de Antonio Machado fue decisiva para su generación, porque se convirtió para todos en el paradigma de una filosofía social y un enfoque crítico de la cultura que coincidía con el programa poético que entonces se intentaba movilizar. Por su comportamiento, sus limpias actitudes humanas y políticas, su figura intachable de defensor de la República, todo eso supuso un punto de referencia ideológica oportuna, integradora, y así escriben las crónicas sobre Antonio Machado, que continúa siendo hoy un ejemplo de decencia. La gente sigue usando sus versos como si fueran expresiones pulidas por los siglos. No hay mejor posteridad para un poeta. Pues es verdad todo lo que dicen las críticas, que son preciosas. Caminante, no hay camino sino estelas en la mar. El poema más conocido de Antonio Machado, gracias sin duda a la magistral musicalización de Joan Manuel Serrat. ¿Cuánto le debemos a Serrat? Y a Paco Ibáñez también, y ya lo vamos a ver. Esta canción está incluida en el disco dedicado a Antonio Machado Poeta, una de las creaciones más famosas de Serrat, que dio a conocer al poeta español en el mundo entero. Y seguimos con Antonio Machado y con Paco Ibáñez enseguida, y con Alberto Cortés. Vamos a seguir con todos ellos y con Antonio Machado en este programa que se llama La Peco.

Antonio Machado nació en Sevilla en 1875. Fue el miembro más joven de la generación del 98, que incluyó a grandes escritores como Miguel de Unamuno, Ramón María del Valle Inclán, Pío Baroja, su hermano Manuel Machado. Generación del 98 que no incluyó en el canon a las mujeres. Ahora sí, porque ahora se reconoce la obra de las que fueron coetáneas de los poetas: Emilia Pardo Bazán, María de la O. Lejárraga, María de Maeztu, Carmen de Burgos, Concha Espina, Clara Campoamor, por citar unas pocas, las sin sombrero. Hoy hay muchas mujeres que formaron un grupo clave de intelectuales y pensadoras coetáneas de Unamuno y de Baroja, y que durante mucho tiempo fueron relegadas por la historia oficial. Fueron grandes precursoras del feminismo, del periodismo, de la modernización cultural en España, que era lo que a Machado le urgía tanto. Alberto Cortez es otro de los artistas influidos por la poesía de Machado, porque Machado insufló a los ánimos a muchísimas personas alrededor del mundo. Este poema que acabamos de escuchar, Inventario Galante, es otro de los poemas de Campos de Castilla, Inventario Galante, del músico argentino Alberto Cortez. Lo más enriquecedor, dice la prensa musical, de esta adaptación es que la música de Alberto Cortez estaba llena de influencias del tango, creando así una versión argentina de la poesía española, lo cual es reseñable y por eso lo reseñamos. En esta ocasión, el Inventario Galante es un poema de amor. Sin embargo, como su título indica, al hablar con la amada, él va haciendo un inventario de su entorno a través de lo que describe. Tus ojos me recuerdan las noches de verano, tu morena carne, los trigos requemados y el suspirar de fuego de los maduros campos. Y habrá quienes estén ahora mismo escuchando esto y recitando, porque hay mucha gente que se sabe los Campos de Castilla de memoria. Machado, a todo esto, había tenido una buena vida hasta la muerte de su esposa en 1911. Después de este drama, pasó muchos años deprimido, aislado. El triunfo de la Segunda República Española significó para él un evento muy importante gracias a su ideología socialista, pero se truncó muy pronto con el golpe de Estado y el inicio de la Guerra Civil Española. Tuvo que huir de Madrid a Valencia, después a Barcelona, perseguido por el fascismo de Franco. Estos últimos años de su vida inspiraron varios de sus poemas, luego cantados, por ejemplo, por Paco Ibáñez.

Paco Ibáñez, que ha dedicado su vida al activismo contra el fascismo, ha dedicado su obra siempre a ello, obligado desde niño a vivir en el exilio por culpa de Franco. Paco Ibáñez se dio desde siempre, desde muy joven, a la tarea de reivindicar la poesía española, y a Paco Ibáñez le debemos tantísimo también, como yo al Manuel Serrat, por dar a conocer y llevar a todo el mundo y hacer asequible a todo el mundo la poesía. Y tiene musicalizaciones maravillosas de poemas de muchos poetas como Rafael Alberti, Cernuda, León de Felipe, León Felipe, por supuesto Antonio Machado. Proverbios y Cantares, una canción magistral en la que Paco Ibáñez crea un poema tomando diversos, distintos versos de diferentes versos de Machado. Esta es una de las creaciones, una concentración de varios de los fragmentos más valiosos de la obra completa de Machado. Es verdad que la música ha sido definitiva para dar a conocer, divulgar y hacer amar la apreciar la poesía de los poetas. Uno de los poetas que siempre acompañó a Paco Ibáñez, del que fue gran amigo, era José Agustín Goytisolo. Y contaba a José Agustín Goytisolo que a él desde pequeñito su padre y los profesores le decían: si tú no sirves para nada,

Cuando yo era pequeño, siempre estaba triste. 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

Después me fui al colegio, con pan y con adioses, la tristeza a mi lado y el maestro gritando: este niño no sirve, no sirve para nada. 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

0: luego vino la guerra, la muerte yo la vi, y cuando hubo acabado y todos la olvidaron, yo siempre seguí oyendo, no sirves para nada. Tristeza en tristeza, por los peldaños de la vida caí. Y un día, la muchacha que amo me dijo y era alegre, no sirves para nada. 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Vivo con ella, voy limpio y bien peinado, y tenemos una niña a la que a veces digo, también con alegría, no sirves para nada, hija mía, no sirves, no sirves para nada.
1: Del libro de José Agustín Goytisolo, Antología Personal. Y Paco Ibáñez, su gran amigo y admirador, le quiso hacer un homenaje y le dedicó un disco al que pertenece este impresionante No sirves para nada. Como siempre, la música nos ayuda muchísimo a disfrutar de la poesía, probablemente un género difícil, y bueno, probablemente la música allana muchísimo el camino de nuestra ineptitud para leer poesía. Y sin duda, Joan Manuel Serrat y Alberto Cortés y Paco Ibáñez, pues nos facilitan muchísimo la cuestión. Bueno, tenemos más canciones, pero antes tenemos un par de anuncios en este programa que se llama Aldapeco.
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¿Cuántas danzas distintas y cuántos ritmos distintos habéis advertido en esta pieza del prodigioso pianista estadounidense George Winston, Michigan, Estados Unidos, 1949? Mira, murió en 2023, hace poco. Gran pianista. Pianista rural folk le definía la música, la crítica musical, porque le importaba muchísimo la naturaleza, los paisajes naturales, las músicas tradicionales, las músicas de raíz de los pueblos, y todo ello le servía de inspiración para sus obras como piano solista. Que a quién se le ocurre ser piano solista en los años 70, le decían sus amigos. ¿Pero a quién se le ocurre? ¿Quién va a ir a escuchar en los 70 a un piano solista? Pues él lo consiguió y contó que sin su productor John Fali, él no lo hubiera conseguido. ¿Quién iba a grabar un solista de piano en 1972? Pero cuando me encontré con su música, antes de conocerlo, me di cuenta de que estaba haciendo todo lo que quería hacer: tocar música como solista instrumental. Bueno, pues bien, George Winston, que por supuesto fue propuesto varias veces, nominado a los premios Grammy. George Winston, dicen los entendidos, puede no parecer revolucionario, pero en la era de la música disco, tener un pianista solista que no era un pianista de jazz parecía imposible. Bueno, pues es verdad, tiene un bonito sello folk. Es verdad, mira, quien tiene oído bueno, pues lo tiene. Y aquí tengo yo a Norberto Rodríguez, que realmente lo ha visto, ese sello folk de este tema que acabamos de escuchar, de la larga discografía del gran pianista George Winston. Mira, ahora tenemos una orquesta de la Yola Polka. El tema se llama Polka, pero es que es de la Yola Polka esta música.

0: Nuestro querido Pepe Sainz Varela, que ya está aquí. No sé si me ha pasado a mí sola, pero me ha sonado así como de repente muy fuerte. Nuestro querido Pepe Sainz Varela, director de archivos de Álava, ya está aquí.
1: Hola, Jenny.
0: Hola, Pepe, buenas tardes, bienvenido. ¿Cuántas horas dices que necesitaba Wagner para sentir ganas de invadir?
1: No, ese era Woody Allen.
0: ¿Cuántas horas dices?
1: Que no podía escuchar a Wagner.
0: ¿Cuántas horas necesitaba Woody Allen?
1: Dos.
0: Escuchar a...
1: Dice que no podía estar más de dos horas seguidas escuchando a Wagner sin darle ganas de invadir Polonia, pero eso es una peli de él.
0: Es una película.
1: Sí, una película. Eso no pasa en realidad.
0: Eso no pasa nunca, ¿no?
1: Eso es, una película.
0: Pero se quedó como una...
1: Sí, un chiste bueno.
0: Un chiste
1: no,
0: bueno.
1: No puedo escuchar a Wagner, me dan ganas de invadir Polonia.
0: Me dan ganas de invadir Polonia, sí. Es verdad, ese era Woody Allen, es verdad.
1: Hoy te traigo una historia sobre unos animalitos muy pequeñitos.
0: No.
1: Sí.
0: No.
1: Que han hecho mucho por la medicina.
0: No.
1: ¿No? Yo tengo que sí. Y de hecho todavía
0: hacen.
1: ¿Has
0: hecho bichos?
1: Animalitos.
0: ¿Animalitos? No.
1: ¿Porque te los imaginas ya?
0: ¡Ah! Ya se me ponen los pelos de punta.
1: Bueno, un documento del archivo de perteneciente al Hospital Santiago.
0: Ajá.
1: Que es una de las instituciones más antiguas de sanitaria.
0: ¿El Hospital Santiago?
1: Sí, que de Álava.
0: Sí,
1: bueno,
0: señor.
1: Ten en cuenta que se fundó a mediados del siglo XIV por Fernán Pérez de Ayala, por el señor de Ayala y su mujer María Sarmiento. Y
0: benefactores.
1: Benefactores, sí. Bueno, lo que ocurre es que bueno, lo fundan como Hospital Virgen del Cabello, en donde hoy más estaría el Banco de España, el edificio que ya era el centro de memoria de víctimas del terrorismo. Pero luego se traslada a la ubicación actual, porque a mediados del siglo XVI, cuando los condes de Ayala caen en desgracia con Carlos V por haberse metido en el bando equivocado en la Guerra de las Comunidades, pues pasa ya a depender del ayuntamiento. Y el ayuntamiento es el que va a construir una nueva ubicación en 1807, en donde está hoy el Hospital Santiago.
0: Sí, señor.
1: Lo que pasa es que los primeros...
0: 1807.
1: 1807, sí, la primera construcción... el Hospital Santiago, la parte más antigua, si tú la imaginas vista desde arriba, es como si fuera una E mayúscula mirando hacia el sur. En un extremo está la calle La Paz y el otro extremo está la calle, bueno, mirando hacia los Herrán.
0: Sí.
1: Entonces, el primer pabellón que se construye es en 1807, se termina, y los primeros inquilinos son los franceses. Cuando llega la invasión francesa...
0: Inquilinos.

0: menos.
1: Sí. Y lo que pasa es que luego se amplía una segunda rama posteriormente, que es la que está ya tocando con la Calle de la Paz. Y será la principal institución sanitaria de Álava durante todo el siglo XIX. Uh-huh. Y este documento que traigo hoy es de 1860, te lo diré concretamente, 1868. Concretamente es expediente sobre la construcción de un nuevo depósito de sanguijuelas. Ya sabías tú, ¿no? Comunicación de los dos patios y formación de jardines.
0: Claro, porque las sanguijuelas eran fundamentales.
1: Fundamentalísimas.
0: Pero te las ponían en el...
1: Y más en el siglo XIX. El siglo XIX fue el gran boom de la medicina.
0: Directamente.
1: El gran boom de la medicina con sanguijuelas.
0: En la flexura.
1: Bueno, en realidad en todas partes.
0: En todas partes. Donde hubiera la sangre.
1: Bueno, te lo adelanto ya, ¿eh? Sí, quiero decir, sí. ¿Tú te podías imaginar cuántas sanguijuelas consumían al año?
0: Ah.
1: Mira, en 1855, 28.000.
0: 1855.
1: En el 56 bajaron, 8.000. En el 57, 10.000. 58, 10.000. 59, 4.000. En el 1861, 6.000. Es decir, estos no bajaban de 5.000.
0: ¿Me estás contando que contaban las sanguijuelas una
1: sí,
0: a una?
1: Sí, claro, claro. Bueno, a ver. Ellos tenían un depósito de sanguijuelas y eran parte del tratamiento que utilizaban las sanguijuelas.
0: Se reutilizaba,
1: pero si no...
0: Y así se hacía el recuento, claro.
1: Y de hecho, no solamente eso, es que el hospital ganaba dinero vendiendo sanguijuelas
0: Tendrían criaderos, claro, de...
1: Sí, precisamente este expediente es para la construcción de un nuevo sanguijuelero.
0: Claro, fíjate.
1: Que de hecho, te he mandado una imagen de dónde estaba... Porque aprovechan para construir no solamente... Van a construir un nuevo jardín con plantas medicinales y van a encargar plantas medicinales a Francia y de otros jardines para que les traigan determinada... un jardín botánico.

0: Bueno, un jardín botánico con plantas que puedan servir para curación es un rectángulo, y ese rectángulo es donde estará el estanque de...
1: Anda, estos son los jardines.
0: Claro, claro.
1: Ah, qué bonito.
0: En el centro del estanque, del jardín, está el estanque.
1: Y eso está en ese documento.
0: Sí, bueno, ya te digo que ellos lo que de hecho es que ya tenían un depósito, lo que pasa que, bueno, deciden uno más grande para poder vender más, porque, por ejemplo, fíjate, entre 1855 y en el 59, 1855 y 1859, el hospital compró 20.000 sanguijuelas, uh-huh, pero vendió 31.995, es decir, que salieron ganando. Uh-huh. No solamente, se les salían gratis todas las que consumían, porque antes de tener el sanguijuelero lo que hacían es que las encargaban a Bayona. Bueno, es que... Te voy a adelantar, es que se consumían millones de sanguijuelas,
1: sí,
0: en Francia, por
1: lo
0: ejemplo.
1: Lo hemos visto en las películas, claro.
0: Es que lo que ocurre es que la teoría de la sangría, la flebotomía, es una práctica médica desde la antigüedad, que está muy asociada a esta teoría de Hipócrates, de Galeno. De los cuatro humores,
1: sí,
0: de cómo era la sangre, la bilis negra, la bilis amarilla. ¿Y qué era la otra cuarta cosa que había? La flema.
1: Mm.
0: Eso es. Decían que... Y eso tenía que estar en equilibrio. Mm. Si alguna... Que toda la enfermedad salía porque una se descompensaba.
1: Sí.
0: Y entonces una... También tenían esta intuición de que las mujeres con la menstruación, pues que también al sangrar, pues se aliviaba, y que ahí también habría como una... Eso también lo decía Hipócrates. Entonces, bueno, la idea era que sangrando, dejando respirar la vena...
1: Se limpiaba.
0: Se limpiaba, y que incluso que había una sangre que era la corrupta, y luego claro, la sangre nueva, todo eso...
1: Se compensaba.
0: Y eso es una creencia general que existió en la medicina hasta... También decían que en el siglo la edad moderna, siglo XVI, XVII, la melancolía y las enfermedades... lo que serían enfermedades mentales,
1: fíjate tú,
0: las curaban con sangrados, etcétera. Pero en el 19 la cosa sufrió experimentó una explosión, porque un médico del ejército francés, Brousset, desarrolló una teoría, el brucismo. No tiene que ver con el brucismo otro, el de la X,
1: el de apretarse los dientes,
0: o brusanismo también se llama. Pues decía que todas las enfermedades provenían de inflamaciones del aparato digestivo, y que todo tenía origen ahí. Y que por
1: ahora
0: tanto...
1: Ahora se está diciendo eso.
0: Que en el
1: continuamente, lo de la inflamación.
0: Sí, y que por tanto, mira, al final todo vuelve. Pues vete a saber si vuelven también las sangrías. Bueno, de hecho, la conclusión de esta, que te adelanto, porque tampoco vamos aquí a guardar mucho más... cautela con esto, es que las sanguijuelas están volviendo a la medicina.
1: ¿Están volviendo?
0: Sí, sí. Para la cirugía reconstructiva, cuando se hace, no estética, por ejemplo, cuando hay algún tipo de...
1: hay que reconstruir una...
0: Alguna vena, unir algunas venas, arteria,
1: brazo,
0: etc. Cuando hay coágulo y como al parecer la sanguijuela, cuando se pega a ti y te empieza a chupar, pues no solamente hace eso, sino que te inyecta un poco anticoagulante para que no pare la circulación. Un vasodilatador para que eso fluya bien. Un anestésico para que no te enteres.
1: Pero bueno, las sanguijuelas esas son maravillosas. Me voy ahora mismo a comprar una pecera.
0: La cuestión. El caso es ese, que lo que deciden es eso, tener una... En el 19 lo ocurre que Brousset este decía que todo se curaba.
1: Bastante.
0: Todo se curaba con tengo aquí un listado...
1: Las sangrías de las sanguijuelas.
0: Sí, concretamente tengo aquí un listado, que no sé si lo habría traído, que básicamente había enfermedades que se curaban con sangrías. Acné, asma, cáncer, cólera, coma, convulsiones, diabetes, epilepsia, gangrena, gota, herpes, indigestión, locura, ictericia, lepra, problema del ojo, peste, neumonía, escorbuto, viruela, accidente cerebrovascular, tétanos, tuberculosis, o sea, y así hasta todo se curaba con sangrías, todo se curaba con aplicando sanguijuelas.
1: O sea, toda esa lista que está en ese documento ya, todas esas enfermedades,
0: bueno, es que
1: ya existían.
0: Es que Brousset decía
1: están,
0: que, bueno, sí.
1: Se están adaptando, ¿no?
0: Que todo era, pues, todo se... Mira, fíjate, aquí te traigo una copia de un estadillo del Hospital de Santiago, en el cual, de 1874, en el cual dice, bueno, como el estado diario de lo que tenían. Habla de cuántos enfermos tienen, cuántas salidas de alta, el dinero... alimentos ligeros suministrados, pollos, gallinas, frescos, bueno, bien, todo lo que tienen. Y luego en artículos, si miras aquí, tiene...

0: Ya que también tienen una, también hacen la cuenta de las sanguijuelas que tienen, que en este caso no está anotado, pero ya ves que los estadillos diarios, como si fueras el Excel diario de la.
1: Sí, es un Excel.
0: De cómo iba al hospital, una de las cosas que recontaban era cómo entradas y salidas de sanguijuelas.
1: Alimentos ligeros suministrados, pollos, gallinas, huevos, arroz, fideos, sémola.
0: No, el asunto de las sanguijuelas.

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1: Las noticias de las 4, Gabón. En la audiencia de Vizcaya ayer escuchábamos las conclusiones finales por parte de Defensa, Fiscalía y acusaciones en el juicio a Nelson David, el hombre sospechoso de matar a 5 hombres tras quedar con ellos por una app de citas. El fiscal admitía que no hay pruebas directas, pero sí indirectas que evidencian la culpabilidad de Nelson David. En la defensa, por su parte, argumentaba que ni mató, ni contactó, ni estuvo con la víctima un septuagenario.
2: Carecemos de prueba directa, pero sí contamos con numerosos indicios plenamente acreditados y procedentes de diversas pruebas, testifical, pericial y documental.
3: Nelson David Moreno Bolaños no mató, no tuvo nunca ningún encuentro, nunca estuvo en el domicilio, mal que les pese, nunca tuvo un contacto telefónico de ninguna clase, no tuvo contactos por WhatsApp, llamadas telefónicas, ni de ningún tipo.
1: Hoy comenzará a deliberar el jurado popular. Y la polémica por asignar a Bilbao Donostia como sedes del Mundial de Fútbol 2030, continúa. En esta ocasión, por parte de la FIFA, que exige, entre otras muchas cosas, que no se celebre algún otro evento cultural o deportivo en la ciudad durante las fechas en que se celebre la Copa del Mundo, algo que afecta directamente en este caso al Bilbao BBK Live, que a día de hoy asegura que no va a cambiar la fecha, y también al Jasaldia Donostierra. También están las diferentes condicionantes económicos y sociales que pueden equilibrar la balanza hacia un lado o hacia el otro. Ante esta situación, la FIFA tiene hasta final de año para dar un veredicto, pero el alcalde de Donostia, Jon Insausti, asegura que hasta entonces son las ciudades las que deciden.
4: Nosotros tenemos también la sartén por el mango, es decir, nosotros podemos decidir si continuamos en el camino o no, que hay condicionantes legales, económicos, de impacto social, pero yo quiero analizar toda esa letra pequeña, lo que no quiero es llevarme sorpresas luego.
1: Y hablando de fútbol, el Atlético ha impartido una charla contra la LGTBI-fobia en su cantera, después de que en marzo dos aficionados rojiblancos se dieran un beso y recibiesen una oleada de mensajes de odio a través de redes sociales. El Atlético ha querido rechazar estos ataques, concienciando a los jóvenes de la cantera de entre 14 y 16 años con una charla impartida por los protagonistas que recibieron esos abusos. Según la pareja, el Atlético es el primer equipo de la liga en impartir una charla sobre la LGTBI-fobia. Y acabado el plazo para despejar el futuro de Papresa, de Rentería, en concurso de acreedores, finalmente no se ha presentado ninguna firma más que CL Grupo Industrial. Ahora toca negociar y luchar, ese es el objetivo del comité de empresa de Papresa, una vez que se han aclarado las cosas y se sabe que CL Grupo Industrial es el único inversor interesado en la empresa. Dos firmas más contactaron hace días con los representantes de los trabajadores, pero finalmente no han dado el paso. Martín Otamendi es presidente del comité de empresa.
5: Reunirnos con CL y negociar el tema de los puestos de trabajo, pues para subirlo, porque con 148 personas es imposible la puesta en marcha de las dos unidades productivas al 100%.
1: El consejero de Industria, Mikel Jauregui, condiciona un eventual apoyo del gobierno vasco a que se den una serie de condiciones.
6: Tiene que ser un proyecto industrial sólido a futuro, que tiene que ser un inversor o un socio industrial de reputada trayectoria, que promueva el empleo de calidad.
1: La oferta del conglomerado extremeño alcanza casi los 40 millones de euros y contempla quedarse con el 72% de la plantilla. Y un último asunto, el Consejo de la Unión Europea y el Parlamento Europeo han llegado esta madrugada a un acuerdo provisional para implementar el pacto comercial con Estados Unidos, alcanzado entre el presidente Donald Trump y la presidenta de la Comisión Europea, Ursula von der Leyen, en julio de 2025. Según ha anunciado en redes sociales la presidencia del Consejo, que este 2026 corresponde a Chipre. El acuerdo, pendiente ahora de ratificación por la Eurocámara y los Estados miembros de la Unión Europea, incluye una eliminación de aranceles a productos industriales estadounidenses a cambio de un límite máximo del 15% para las aduanas sobre las exportaciones del bloque comunitario. Es todo. Más noticias a las 5. Hasta entonces, la actualidad en orain.eus.

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1: Las noticias de las 5, Egunon. Autoridades y vecinos de la localidad navarra de Argueda se concentraban en la tarde de ayer ante la casa consistorial para mostrar su dolor y su repulsa por la muerte violenta de Saida, de 44 años y madre de una niña, que se investiga como posible crimen machista. El presunto autor del crimen, de 43 y pareja de la fallecida, se entregaba en dependencias de la Guardia Civil de Valtierra, localidad próxima al lugar de los hechos, manifestando haber agredido a su mujer en el domicilio familiar. Permanece en dependencias policiales a la espera de ser puesto a disposición judicial como presunto autor de un delito de homicidio en el ámbito de la violencia de género. La mujer, de origen marroquí, llevaba unos 2 meses viviendo entre España y Francia y se encontraba en esta localidad de navarra desde hacía un par de semanas. En la concentración convocada por el Ayuntamiento de Arguedas se guardaba un minuto de silencio. José Luis Sanz es alcalde de la localidad.
2: Desde el Ayuntamiento de Arguedas queremos expresar nuestro rechazo absoluto a cualquier forma de violencia machista. Cada agresión contra una mujer supone un atentado contra su dignidad, su libertad y sus derechos fundamentales. Y cuando esta violencia llega hasta la muerte, nos encontramos ante la expresión más cruel y extrema de una desigualdad que todavía persiste en nuestra sociedad y que no podemos tolerar.
1: Otro asunto, el Gobierno vasco destinará 52 millones de euros para mejorar la eficiencia energética de la industria. El Consejo de Gobierno aprobaba las ayudas que duplican las del año pasado y que se destinarán a proyectos que reduzcan el consumo de electricidad y gas de las empresas. El Ente Vasco de la Energía, el EVE, subvencionará hasta el 30% de la inversión y servirá para reducir un 4% el consumo total de la industria vasca. Mikel Jauregui es el consejero de Industria.
3: Vamos a duplicar las ayudas para impulsar la eficiencia energética en la industria. Elevamos el importe total hasta los 52 millones de euros. De esta forma, reforzamos nuestra apuesta por avanzar en la autonomía energética a través de la eficiencia energética industrial.
1: Y la oferta de invertir en el parque eólico de La Braza, en Álava, ha sido un éxito estas primeras 24 horas. 51 solicitudes y 1.800.000 euros recaudados en la primera jornada en este programa que ofrecen Iberdrola y el EVE, el Ente Vasco de la Energía. Se trata, al fin y al cabo, de buscar una rentabilidad a los vecinos que inviertan y que vivan en las localidades próximas a esta instalación. El consejero de Industria, Mikel Jauregui, afirma que no pretenden aplacar la oposición social a este proyecto.
3: No, la razón es porque estamos evaluando diferentes formas de crear beneficio para las personas que vienen a las localidades cercanas. Es una novedad que estamos experimentando, no tiene otra razón.
1: Y recordamos, el expresidente del Gobierno español, José Luis Zapatero, ha sido imputado en la Audiencia Nacional por tráfico de influencias y falsedad documental en relación con el rescate de la aerolínea Plus Ultra. El auto del juez, José Luis Calama, sitúa a Zapatero como líder de una presunta trama internacional y lo acusa de blanqueo de capitales y del supuesto cobro irregular entre los años 2020 y 2025 de casi 2 millones de euros que vincula a esta trama investigada. El auto señala que dichos pagos se realizaron a través de una empresa de comunicación. Zapatero está llamado a declarar el próximo 2 de junio. El expresidente ya ha expresado su disposición a colaborar con la justicia y ha negado los hechos.
4: Que jamás he realizado ninguna gestión ante ninguna administración pública ni el sector público en relación con el rescate de Plus Ultra, ni ante ninguna otra administración. Que jamás he tenido una sociedad mercantil, ni directamente, ni a través de terceros, ni en España, ni fuera de España, ni he participado en ninguna operación de este tipo.
1: Y en clave de previsiones, hoy es la tercera jornada de la cuarta semana de huelga de los profesionales médicos de este año para reclamar al Ministerio de Sanidad un estatuto marco propio con el que negociar sus condiciones laborales. Hoy a las 11 de la mañana se concentrarán ante el Hospital Universitario de Álava y por la tarde, a partir de las 6:30, recorrerán las calles de Bilbao en manifestación. Finalizamos con la previsión meteorológica. La jornada de hoy comenzará con nubosidad en baja en el norte y algunas nieblas en el interior, pero irán disipándose a lo largo de la mañana. Después va a quedar el día soleado. El viento se irá fijando del nordeste por la mañana en la costa y por la tarde irá avanzando también hacia el interior. Y las máximas se van a situar ya entre 23 y 28 grados. Tenemos ahora 17 grados en Bayona, 16 en Bilbao y Maule, 13 en Donostia y 12 en Iruña y Vitoria-Gasteiz. Es todo. Más noticias a partir de las 6 en Boulevard con Eider Hurtado y Eder Menchaca. 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
3: Egunon, son las 5 y 6 minutos de la mañana, es miércoles 20 de mayo y aquí estamos, como cada mañana, de lunes a viernes, en las sintonías de Radio Euskadi, de Radio Vitoria. Esto es Bostekoa, esta es tu casita, el choquito que compartimos, lo dicho, unos minutitos. Es verdad que es una horita que se nos pasa en un tris, para cuando nos queremos dar cuenta, os estamos diciendo aquello de agur ben hortajan yogur, pero vamos a aprovechar los minutos al máximo, menos es más, ¿vale? Y vamos a dotarlos, como siempre, o a llenarlos de contenido de calidad y de calidez. Esa tampoco falta nunca. Y los habituales, las habituales, bien lo sabéis. Estaba echando un vistazo a nuestro número de WhatsApp, el 688-840-840. Tengo ya un ramillete majo, de temperaturas. Y lo que os puedo adelantar es que, desde luego, el guión, digamos, que veníamos escribiendo ya desde hace unos días y que apuntaba a subida de las temperaturas, se nota ya incluso a estas horas de la mañana, ¿eh? Las mínimas vuelven a subir hoy 2-3 grados en muchos rincones, con respecto, por ejemplo, al día de ayer, ¿eh? En 24 horas, si hablamos de mínimas, y las máximas van a seguir subiendo. Mañana recordemos que se van a superar, tanto el jueves como el viernes, los 30 grados de temperatura, ¿eh?, en muchos rincones. ¿Habéis hecho o no habéis hecho el cambio de armario? Que empezábamos la semana hablando de ello. Yo no he sacado tiempo, ni ganas. ¿Qué queréis que os diga? Pues algo apañaremos. Alguna camiseta de manga corta o de tirantes habrá en el fondo del armario. Pues mientras echo un vistazo a los últimos mensajes, que alguno tengo todavía sin leer, ¿qué os parece si escuchamos un poquito de música? Es 20 de mayo, el 20 de mayo de 2017, antes de ayer, como quien dice, la banda irlandesa The Cranberries ofrecía su último concierto. Fue en el Palladium de Londres. Los problemas de salud de su vocalista, de la compositora Dolores O'Riordan, obligaban a cancelar el resto de la gira. La artista moría unos meses después, el 15 de enero de 2018, y con ella, sus demonios y sus sueños.

Dreams, The Cranberries. Son las 5 y 12 minutos de la mañana. Qué bueno, a juzgar por vuestros mensajes en el 688-840-840, hemos acertado con la elección del tema. Es verdad que hay muchos hits de la banda y bueno, pues son de esas voces, la de Dolores O'Riordan, que es tan reconocible que siempre es un gusto, ¿no?, escucharlo, porque lo hacía bien bonito, todo lo que hacía lo hacía bien bonito, pena que falleciera tan joven. Bueno, vamos con lo que vamos, con el pronóstico del tiempo. ¿Qué nos espera meteorológicamente hablando para esta jornada de miércoles 20 de mayo? Pues te cuento, una vez disipadas las nieblas y las nubes bajas, nieblas se van a formar en el interior y a esta hora podemos tener nubes bajas, especialmente en puntos del norte. Pero bueno, lo dicho, una vez disipadas esas nieblas y esas nubes bajas de primeras horas, el sol va a ser hoy protagonista, con algunas nubes altas que también tenderán a desaparecer ya por la tarde, quedando el cielo despejado. El viento se irá fijando del nordeste por la mañana en la costa, por la tarde irá avanzando también hacia el interior y lo dicho, las temperaturas, las mínimas en ascenso, también las máximas. Hoy fijaos, si hablamos de esas máximas, en costa rondarán 20-23 grados, pero es que si nos vamos al interior se van a superar los 25, tranquilamente los 27-28 grados se pueden alcanzar en algunos municipios del interior. Más calor hoy en la mitad sur del territorio. ¿Qué tenemos a esta hora de la mañana? Miramos primero a nuestras capitales. 17 grados de temperatura media en Bayona. Hay 16 grados en Bilbao, 13 grados en Donostia. En torno a los 12-13 se mueve también el termómetro a esta hora en Iruña. 12 grados temperatura media en Vitoria-Gasteiz. Y lo que nos estáis contando vosotros y vosotras, hoy el Club de las 5, ahora entenderéis en un ratito por qué hago este guiño, está nutrido, somos muchos los que estamos aquí activos, despiertos, despiertas. Iván nos dice que ha salido de Arrigorriaga con 17 grados, 16 grados ahí en Loiu, Egunon, Pili, 15 grados le marca a Yul en su termómetro en Lezo, los mismos que le marca el termómetro en Leioa a Inma, 15 grados en Portugalete, el registro nos lo envía Iñaki, con 15 grados también ha salido nuestro amigo Luis Mari de Llodio, 15 grados en Oquendo, 15 grados en Sodupe, ha llegado a Larrondo con 16 grados. Seguimos de más a menos, 14 grados en Elgoibar, Egunon, Moli, 14 grados también en el barrio de Intzaurrondo, en Donostia. Dice Yone que parece que viene un bonito día, parece que sí, que así va a ser, Yone. Seguimos, 13 grados en Zumárraga, con cielo nublado, nos apunta Juancho. Nublado también en Elgueta, dice José Ramón, con 13 grados. Desde el barrio de Saramaga, en Gasteiz, nos escribe Julio, por cierto, que nos ha enviado imágenes, además del registro, 13 grados, imágenes con un cielo completamente despejado, hasta ahora en la capital alavesa se ve la luna creciente y Venus, el lucero del alba. Con 12 grados ha salido nuestro amigo Carlos de Beasain, que aprovecha su mensaje para enviar un xorillonak, un felicísimo día a su sobrina Usue, que hoy cumple 14 años, nada más y nada menos. Uy, qué edad, uy, qué edad. Que disfrute mucho Usue de este día. Xorillonak también, de parte de los Bosteko Lagunak. Hay 11 grados en Astiria, en este caso es la temperatura que nos envía John, y el último registro que nos llega a la tablet, a ese 688-840-840, es de Bruno, en Ayete, 15 grados de temperatura. Ya veis, 2-3 grados de temperatura han subido los termómetros con respecto al día de ayer, y más que van a subir a medida que avance la jornada. Si te acabas de incorporar, ya sabes que puedes sumar tus registros. Desde donde nos escuchas, ¿qué temperatura marca tu termómetro? ¿Qué es lo que ves en el cielo? A pesar de que todavía, bueno, pues la oscuridad esté presente, nos encanta sumar esa información, y a las 5:30, ya pasaditas, volvemos a hacer un repaso común, ¿de acuerdo? Pero ahora, cuando son las 5 y casi 17 minutos de la mañana, la música nos va a llevar al primero de nuestros argumentos, y enseguida vais a entender por qué mencionaba, por qué hacía yo referencia al Club de las 5. Guiño, guiño.

0: ¿Es saludable levantarse a las 5 de la mañana? Si trasteas por redes sociales, quizá el algoritmo te ha mostrado mensajes como estos.
1: Despertarte a las 5 de la mañana puede cambiar tu vida y ayudarte a crear una empresa que cambia el mundo. La neta es que yo antes creía que esto era una mamada motivacional. Sin embargo, lo empecé a aplicar en enero y mi vida ha cambiado muchísimo.
2: Despertar a las 5 no es más duro que hacerlo a las 6 o a las 7. Lo difícil son los primeros 5 minutos, pero después tu cuerpo se activa igual.
3: Muchísima gente me pregunta cómo le hago para despertarme todos los días a esta hora. Como sé que hay mucha gente que quiere levantarse temprano para aprovechar más el día, pero batalla con esto, déjame te digo algunas cosas que seguro te van a servir.
4: Muchos dicen que para tener éxito debes levantarte a las 5 de la mañana, tomar baños de agua fría, meditar o leer antes de empezar tu día. ¿Te suena familiar? Pues esos consejos están por todas partes. Y claro, vienen de las personas que han alcanzado el éxito. Pero ahí está la pregunta clave. ¿Cuánta gente ha hecho todo eso y no se ha vuelto millonaria ni ha alcanzado el éxito? Y la verdad es que hay muchísima gente.
5: Es que las primeras 3 horas del día las logras tener para ti solito, porque el mundo duerme.
0: En fin, los que trasnocháis o madrugáis por obligación, que somos unos cuantos, ¿verdad? Estáis pensando, si yo cuando puedo me hago un ovillito con las sábanas en un intento a veces infructuoso por recuperar parte del sueño perdido, y estaréis negando con la cabeza o pensando que a pesar de ese esfuerzo diario, éxito not found. Bueno, pues vamos a poner en solfa estos mensajes con información veraz, científica y contrastada. Vamos a saludar a Celia García Malo. Ella es doctora en neurociencias y coordinadora del Grupo de Estudio de Trastornos de la Vigilia y Sueño de la Sociedad Española de Neurología. Celia, ¿cómo estás? Muy buenos días.
6: Hola, buenos días.
0: Tú del club de las 5 de la mañana no creo que seas, ¿no, Celia?
6: Bueno, a ver, todo depende, ¿no? Porque es verdad que, oye, hay circunstancias, hay trabajos que requieren madrugar, ¿no? Pero este resumen que habéis preparado, ¿no? Que, bueno, pues es al final la información que está en redes y que mucha gente al final toma por veraz y empiezan a hacer este tipo de hábitos de vida, pues, bueno, un poco así, sin ninguna evidencia científica, pues como hemos visto, pues no demuestra ningún tipo de éxito, sino que además puede ser contraproducente. Porque al final, en muchos de estos casos, las personas lo que hacen es levantarse a las 5 de la mañana privados de sueño, ¿no? O sea, quitar horas de sueño para tener esas 3 horas que decía esa persona, ¿no? Pues para emprender un negocio, para hacer ejercicio. Por supuesto, esto no es nada saludable porque la privación de sueño no nos hace más productivos, sino todo lo contrario.
0: Ahí está. Y esto era un mínimo ejemplo, ¿eh? Proliferan los pseudogurús, ahora disfrazados de influencers o creadores de contenidos que vienen a asegurarnos, ¿no? Que el éxito está ligado a la hora en la que nos suena el despertador. Hombre, lo importante es qué hacemos con nuestro tiempo, eso seguro, pero independientemente de a la hora que nos levantemos, no hay base científica, Celia, que avale los supuestos beneficios de esta rutina.
6: Hombre, completamente no. Es verdad que hay personas que son por naturaleza más madrugadores, ¿no? Que son personas muy diurnas y les cuesta poco madrugar y levantarse temprano, ¿no? Incluso buscan trabajos en los que pues, se empiece pronto. Por el contrario, está el opuesto, ¿no? Que son las personas que son más búho, más nocturnos, y que estas personas lo que tienden es a acostarse tarde, a levantarse tarde. Y luego estamos pues como el cronotipo intermedio o estándar, que es una cosa pues bastante, pues digamos, un horario normal de 12 a 7 de la mañana o algo así, ¿no? Pero para nada se puede generalizar y decir que si nos levantamos a las 5 de la mañana, pues que vayamos a gozar de mejor salud o que vayamos a tener un día mucho más productivo. Porque, como digo, en general, ¿no? Para un cronotipo estándar, una persona estándar, levantarse a las 5 de la mañana probablemente signifique que está privado de sueño porque no se habrá acostado a las 9 ni se habrá quedado dormido a las 9, porque no es fácil. Entonces, finalmente lo que se hace es tender a la hiperproductividad a costa de sacrificar horas de sueño. Y esto para nada es recomendable porque cuando dormimos pasan muchas cosas en nuestro cuerpo, en nuestro cerebro, que nos ayudan a mantener la salud física, la salud mental y, por supuesto, a ser mucho más productivos, más felices, más sanos y estar mejor al día siguiente.
0: Es verdad que, claro, asociamos, evidentemente, sueño con descanso, a veces no del todo reparador, pero mientras dormimos ocurren, como bien dices, Celia, muchísimas cosas.
6: Exacto. Dormir no es algo, digamos, inútil, ni mucho menos, porque fijaos...
0: No estamos perdiendo el tiempo, ¿verdad? Que a veces hay quien piensa que es perder el tiempo.
6: En absoluto. Y de hecho, cuando vamos privados de sueño, ¿no? Alguna noche que hemos dormido mal, sabemos que tiene consecuencias al día siguiente, que estamos más lentos, que nos cuesta más concentrarnos, que incluso podemos estar más irritables. Porque, como digo, dormir es una parte fundamental de la salud y por eso tenemos que priorizarlo. Cuando estamos dormidos es una fase muy importante porque nuestro cerebro hace una serie de procesos que solo pueden ocurrir cuando dormimos, por ejemplo, la parte de regulación emocional, consolidación de recuerdos, regulación de ejes hormonales, ¿no? Incluso también en la mujer es muy importante esta parte, en los niños, la hormona de crecimiento, se refuerza el sistema inmunológico, ¿no? La frecuencia cardíaca baja, la tensión arterial también, se regeneran tejidos, en el caso de, por ejemplo, deportistas. O sea que al final dormir nos mantiene sanos y nos aporta ese equilibrio. Si nos privamos de sueño, como digo, pues al final sabemos que tiene consecuencias, las a corto plazo, todo el mundo las ha experimentado alguna noche que por circunstancias no haya podido dormir, pero cuando esto se mantiene en el tiempo, tiene consecuencias más graves, ¿no?, sobre la salud.
0: Desde luego, y lo sabemos quienes, en este caso por obligación, por trabajo, por ejemplo, pues tenemos rutinas de sueño restrictivas o inadecuadas, no dormimos todo lo que necesitamos, no respetamos las necesidades individuales de sueño, no por no querer, muchas veces por no poder. Hablabas antes de los cronotipos y a veces se suele decir, ¿no? Nah, tú tranquilo, tú tranquila, te acostumbrarás al horario. No, hay cuerpos que no terminarán nunca por acostumbrarse, Celia, por ejemplo, a un horario de trabajo nocturno.
6: Exacto, es verdad que los cronotipos es algo muy interesante de estudiar, ¿no? Porque es una predisposición genética. Es decir, hay personas que tienen una tendencia natural a ser nocturnos, a ser diurnos o a ser intermedios. Es verdad que en circunstancias, ¿no?, pues de trabajo, etcétera, pues hay personas que son un poco más adaptables y al final lo consiguen. Y a veces necesitan una consulta para ello, pues para hacer terapia cognitivo-conductual, adaptar horarios, etcétera. Pero la naturaleza misma nos dice que si tu cronotipo es más bien nocturno, pues te irá mucho mejor un trabajo de tarde o incluso de noche. Sin embargo, si tu cronotipo es diurno, pues tenderás más a buscar un trabajo por la mañana, que es cuando de verdad estás más fresco y eres más, no sé, más productivo. Entonces, al final, es una manera también de escuchar tu propio cuerpo y de atender a las necesidades, porque obviamente las personas, cuanto más adaptadas estén a su ritmo biológico, más sencillo es y mejor descanso tienen.
0: Desde luego. Bueno, hay que decir que en la Sociedad Española de Neurología se ha hecho incluso estudios de cuán fácil o no es encontrar pareja en función del cronotipo, Celia.
6: Sí. Y además es curioso, ¿no? Porque a veces, no sabemos por qué, se eligen parejas de cronotipo opuesto. Y eso
0: mira, lo de los polos opuestos y estas cosas.
6: Exacto. Entonces luego te despiertan a la una de la mañana porque, ¿sabes? Entonces es verdad que, oye, no toda la sincronización tiene que ser perfecta, pero es verdad que a veces se mezclan los cronotipos e incluso para la vida social de la pareja, ¿no? De querer salir a cenar o querer levantarse temprano para hacer una, yo que sé, una ruta por la montaña. Pues a veces esto no coincide del todo, ¿no?
0: Claro, claro, no es baladí, ¿eh? Perdona tontería, pero no lo es. Decíamos que estos mensajes llevan ya un tiempo proliferando en las redes, y en las redes también nos invaden productos, servicios, milagro, seguramente sin ningún tipo tampoco de validez científica. Ven un filón personas con insomnio o con otros problemas de sueño y nos intentan vender de todo. Y aquí la Sociedad Española de Neurología de vez en cuando también sale al quite, Celia, para decir, ojo, porque vamos a hacer un gasto sin obtener ningún beneficio alguno. Y es más, retrasando un necesario diagnóstico en muchos casos de lo que nos ocurre o de qué origina, ¿no?, esos problemas o esos trastornos de sueño.
6: Claro, exacto. Es verdad que, mira, a raíz de esta investigación que llevamos a cabo, descubrimos una serie de cosas que eran, bueno, totalmente sorprendentes, ¿no? Antifaces, artilugios, luces, bueno, productos, vamos a decir, suplementos o productos naturales o lo que sea, incluso retiros como espirituales de un fin de semana, con una promesa, ¿no?, de te voy a curar el insomnio en 2 días. Pues esto obviamente no es así. Entonces, claro, es un marketing, ¿no?, muy agresivo, porque además aparecen los mensajes por la noche cuando la persona insomne está sin poder dormir, desesperado, buscando información o buscando cosas, ¿no? Y al final a lo mejor se gastan el dinero con esta falsa promesa que obviamente no tiene ningún tipo de respaldo científico y, como bien mencionaba, pues muchas veces lo que hace es demorar una atención médica que, jolín, al final tiene que haber una causa del insomnio, ¿no? Y al final es el médico quien debe, pues junto con el paciente, analizar qué puede estar ocurriendo ahí para poder resolverlo desde la raíz y curarlo, ¿no? Entonces, bueno, pues esto, la verdad, bueno, todo lo que diga es poco porque nos sorprendió muchísimo todo lo que encontramos y obviamente todo el dinero que se mueve en esta industria del insomnio que, bueno, pues al final se basa un poco pues en la desesperación de las personas que desafortunadamente tienen este problema de sueño.
0: Fíjate, yo me quedé, pues no sé, con los podcasts o ruiditos de sonidos blancos y tal, pero ya gafas con filtros de luz o dispositivos electrónicos pensados, ideados a priori para que conciliemos el sueño, fíjate, ya se me escapa. En mi algoritmo de momento no me ha llevado por ahí. La cuestión es que al final lo que tenemos que tener claro es que no hay que restar importancia, ¿no?, a las dificultades relacionadas con el sueño. A ver, puede ser algo puntual, por lo que sea, etapas de la vida en la que tenemos más ajetreo, más problemas que nos impiden un sueño reparador. Pero cuando esto se repite en el tiempo, hay que tomarlo en consideración, Celia.
6: Por supuesto, nunca se debe normalizar dormir mal o dormir poco. Tiene que ser un motivo de consulta porque, obviamente, como bien decíamos, a veces hay causas, hay enfermedades que se manifiestan así y que deben diagnosticarse porque, obviamente, pues tienen cada una su propio tratamiento. A veces son tratamientos bastante sencillos, ¿no? Que si se aplican pronto, pues al final se restaura el sueño normal y la persona, pues ya está, se supera y no hay que normalizarlo. Y, por supuesto, tampoco hay que automedicarse, ¿no? Pues yendo a la farmacia, al herbolario, pidiendo pastillas hay mucha gente que las ofrece, ¿no? Pues una prima, un vecino, tómate un lorazepam. Esto está totalmente banalizado, ¿no? Porque dices, bueno, es que es algo como muy normal, pero es que nadie se tomaría un antihipertensivo por su cuenta, ni una insulina, ¿no? O sea, es algo que te lo prescribe el médico, porque obviamente son medicinas que tienen una serie de efectos secundarios y por eso tienen que tener una prescripción médica y tenemos que saber bien a quién se las estamos dando, durante cuánto, por qué, qué propósito tiene el tratamiento, etcétera, ¿no? Así que, bueno, pues por supuesto consultar porque al final es una parte fundamental de la salud y tenemos que cuidarla.
0: Uh-huh. Y, por supuesto, no existen rutinas universales válidas para todas las personas.
6: Exacto. Es verdad que hay una serie de normas. Podemos hacer una mejor higiene del sueño, podemos utilizar algunas cosas durante el día, pero, por supuesto, barbaridades como estas de levántate a las 5 de la mañana porque vas a llegar a todo y vas a ser una persona de muchísimo éxito. Pues es que es algo que es que ya desde el sentido común no encaja con la lógica. Así que, por favor, pues por eso queríamos poner un poco el foco de estas tendencias de gurús y de personas que intentan un poco alimentar estas obsesiones, ¿no? Por la productividad, por la salud, que al final son perjudiciales porque generan angustia y malestar.
0: Uh-huh. Pues tenedlo en cuenta, ¿eh? Si el éxito estuviera ligado a la hora en la que nos suena el despertador, algunos nos han robado los millones que nos deben, ¿eh? Porque tened en cuenta que en redes sociales nunca es oro todo lo que reluce y, bueno, pues los hay que intentan comprarnos con discursos baratos. Si quieres madrugar, perfecto. ¿Quieres aprovechar el tiempo? Perfecto. Pero yo les escucho, Celia, los que dicen levantarse a las 5 de la mañana. Dicen levantarse, que luego habrá que ver si es verdad o no. Y para las 8 de la mañana yo ya sería una piltrafilla. Digo, a mí no me da la vida para hacer tantas cosas. O sea, ya cuando me tengo que poner activa es que ya estoy agotada. Ya se me ha descargado la batería por completo. Pero bueno, en fin, tratemos de buscar un sueño reparador y la higiene de sueño no tiene nada que ver con estas cuestiones que tratan de vendernos estos pseudogurús. Celia García Maló, doctora en neurociencias, como decíamos, coordinadora del grupo de estudio de trastornos de la vigilia y sueño de la Sociedad Española de Neurología. Te tengo que dar las gracias por madrugar hoy con nosotras, ¿eh?
6: Bueno, encantada. Muchísimas gracias por la oportunidad y ojalá sirva pues para que la gente también eso, que el sentido común nos tiene que saltar, ¿no? Una alarma de esto con estos mensajes que recibimos muchas veces, ¿no?
0: El menos común de los sentidos, pero efectivamente, a ver si ayudamos a activarlo. Un fortísimo abrazo, mil gracias.
6: Muchísimas gracias. Hasta luego.

que no os vendan la moto. El único club de las cinco que merece la pena es este, Bostecoa, todos los días, de lunes a viernes, en las sintonías de Radio Euskadi, de Radio Vitoria, dice Mariluz. En fin, que vengan conmigo a limpiar escaleras, a quien madrugó a Dios le dio sueño. Ay, qué verdad más grande, Mariluz, qué verdad más grande. Y nuestro amigo Jason, desde Puerto Rico, él nos cuenta, por ejemplo, que nunca llegó a acostumbrarse a trabajar de noche, de madrugada. Cuando vivía en Nueva York, nos cuenta, le pusieron a trabajar en ese turno y tuvo que ir al médico porque le daban migrañas. Al final, no le dieron nunca más ese turno de trabajo por condición médica. No es tontería lo de los cronotipos, ¿eh? Echadle un vistazo porque quizás sea la respuesta a algunas de esas dudas que os ha planteado en la vida la actividad o el sentirte, ¿no?, más o menos activo a unas horas u otras de la jornada. Si te acabas de incorporar a Bostecoa, son las 5:34 de la mañana y con Guam de fondo te vamos a poner el día al día de cómo viene esta jornada en lo meteorológico. ¿Te parece? Va a haber nieblas en el interior en las primeras horas, nubes bajas en el norte, pero una vez que se disipen, el sol hoy sí que sí va a ser el gran protagonista. Es verdad que con algunas nubes altas, pero que tenderán a desaparecer ya por la tarde, quedando el cielo completamente despejado. Ya está despejado a estas horas, lo hemos visto en algunas imágenes, por ejemplo, en las que Julio, desde el barrio de Saramaga de Vitoria-Gasteiz, nos enviaba al 688-840-840. En cuanto al viento, hoy se irá fijando del nordeste por la mañana en la costa, por la tarde irá avanzando hacia el interior y las temperaturas máximas que siguen en ascenso, 20-23 grados, así va a oscilar el termómetro en costa, pero superarán los 25 grados en el interior, hoy tranquilamente 27-28 grados en puntos como La Guardia o Iruña se pueden alcanzar, más calor en la mitad sur del territorio. Ahora mismo hay 16 grados en Bayona o en Bilbao, 13 grados en Donosti, 12 grados en Iruña, 12 también la temperatura media en Vitoria-Gasteiz, 17 grados en Arrigorriaga, 16 en Loiu o en Larrondo, en Sondica, 15 grados en Ayete, en Lezo, en Leioa, en Portugalete, 15 también en Llodio, Oquendo o Sodupe. Con 14 grados comienza el día en El Goibar, en Eibar o en el barrio de Inzaurrondo, en Donostia, 13 grados en Zumárraga, Elgueta o el barrio de Saramaga, en Gasteiz en este caso, 12 grados en Beasain y en Leite. Juanma, que no sé si me había yo olvidado antes de ti en el repaso que te tenía anotado y ahora haciendo otra vez el trasvase digo, ¿lo he dicho, no lo he dicho? Bueno, pues dicho queda, 12 graditos en Leitza, 11 grados en Astiria y el último de los registros que hemos sumado a nuestra lista, 7 grados en Albeiz, en Albeniz. ¿Cómo habrá discurrido el trayecto, cómo habrá ido el trayecto de José Luis Amatrain, de nuestro amigo José Luis, desde que ha salido de Lazcao hasta Mercat Bugatti? Pues se los vamos a preguntar cuando son ya las 5:37. José Luis, ¿cómo estás? Egunon.

que me he adelantado yo en el saludo y a José Luis todavía no le tenemos al otro lado. Le estoy mandando, mientras hablo con vosotros, un WhatsApp para ver si está todo bien, porque estamos llamando. Es raro, porque además a estas horas le solemos tener ya aparcadico a las puertas, como decía, de Mercabugatti. Vamos a ver si contactamos con él. Le estoy poniendo, te estamos llamando. Esto, ¿habéis visto? Esto es un en vivo y en directo, tal cual. Mira, aprovecho entre tanto para leer un mensaje que nos llega al número de WhatsApp. Dice, no evites decir el nombre del gurú de YouTube. No hemos evitado o no he evitado decir ningún nombre. Es que no es solo Yados, como tú dices en el mensaje, quien apuesta por lo de levantarse a las 5 de la mañana. Dice, leo tal cual, Yados defiende levantarse a las 5 de la mañana, pero no para ser productivo, sino para que hagas ejercicio y te pongas cachas, porque así tendrás más éxito económico. Lo dice un vividor al que solo se le conoce como trabajo, entre comillas, haber sido piloto de motociclismo mediocre, gracias al apoyo económico de su multimillonaria familia. El resto postureo con la pasta de su familia y de los incautos que le creen y pagan sus tutorías. 100% de acuerdo en tu mensaje, pero lo dicho, no es solo Yados, al que no mento, simplemente porque es que de verdad es de esas personas que me produce un rechazo absoluto. Y lo de sus acólitos, pues pobre gente realmente que está perdiendo una pasta gansa para obtener cero beneficio. Pero es que todo viene de un libro que se publicó en su día titulado así, El Club de las 5 de la mañana, de esta gente que se vende como, bueno, pues mentores, supuestamente personas de éxito, y lo dicho, en este caso se habla de levantarse a las 5 de la mañana como sinónimo de éxito, de productividad. Ahora, empiezas a leer la letra pequeña y se supone que, no sé, para las 8 de la mañana ya has hecho de todo. Digo, a mí no me da la vida. O sea, si yo me tengo que levantar, que si media hora o 50 minutos de ejercicio, otra de reflexión, leer, no sé. Me dice, por cierto, Aitor, José Luis, que le está entrando la llamada, pero que no nos oye. ¿Tenemos algún problema de conexión? José Luis está, os lo comunico también a todos vosotros y vosotras, pero parece que tenemos algún problema. Vamos a hacer una cosa, si os parece, vamos a ir sumando contenidos para que el guión no se desbarajuste, y si podemos, pues incorporamos a José Luis ya en el tramo final, pero no quiero hacer esperar a nuestro profesor, que yo he venido aquí ya con la mochila a cuestas. Cuando son las 5 y 40 minutos de la mañana, vamos a seguir como cada miércoles hablando de la historia, historias de la historia.

0: Si la semana pasada nos sorprendía desglosando la figura de Carlos Cuarteroni, el marino y sacerdote gaditano en el que a todas luces Emilio Salgari se inspiró para dar vida a Sandokán, hoy Iñaki Lafuente mantiene el órdago y regresa con otro gran personaje histórico, la figura de una mujer que trazó las fronteras del Irak actual, arqueóloga, espía del Imperio Británico, alpinista, escritora, diplomática, políglota y aventurera en plena época victoriana. Vamos a conocer los próximos minutos a Gertrude Bell, una de las mujeres más extraordinarias de su tiempo, una de tantas mujeres olvidadas para la historia. Iñaki Lafuente, ¿cómo estás? Egunon.
1: Egunon, querida, egunon a todos.
0: Un placer saludarte. Como decíamos, hoy queremos conocer contigo a una mujer adelantada a su tiempo, Iñaki.
1: Totalmente. Esta mujer nació en 1868. Su familia era muy adinerada en la Inglaterra del 19 y fue educada desde su infancia para destacar a nivel intelectual. Perdería a su madre muy jovencita, con 3 años, pero mantuvo una estrecha relación tanto con su padre, fíjate curioso, y con su madrastra de nombre Florence, que fomentaron en ella una mente excepcional, inquisitiva y muy curiosa. Fue la primera mujer en graduarse con honores en historia en la famosísima Universidad de Oxford en 1888, un logro sin precedentes para su época, pero estamos otra vez en lo mismo, ya tropezamos. En aquel contexto social, su éxito era considerado pues apenas una cosa honorífica por las restricciones de género vigentes que impedían a las mujeres recibir títulos académicos formales. Ha llegado hasta allí, pero bueno, es inteligente, pero bueno, ¿no?
0: Ahí estamos siempre. Las mujeres siempre teniendo que hacer el triple salto mortal para que se nos considere mínimamente.
1: Tú lo has manifestado perfectamente, de verdad, es increíble. ¿Cuál es la virtudes que tenía esta mujer? Tenía una energía inagotable y no se conformó con un destino tradicional de esposa, y eso la llevó a buscar nuevos horizontes vitales más allá de las fronteras europeas, en un periplo que cambiaría el curso de la historia moderna. Tenía un gran dominio lingüístico, sería una de sus herramientas más poderosas para la exploración, puesto que hablaba con fluidez nada más ni nada menos que 8 idiomas.
0: Qué envidia,
1: incluyendo el francés, el alemán, el persa, el árabe y el hebreo. ¿Cómo fue su primer contacto real con el mundo de Oriente? Pues en 1892, cuando viajó a Teherán, curiosamente de moda, la capital de Irán, para visitar a su tío, el ministro británico de nombre Sir Frank Lascelles. Allí se enamoró profundamente de la cultura persa y del secretario Henry Cadogan, un romance desgraciadamente trágico que le marcaría el inicio de su larga soledad sentimental posterior. En ese aspecto se mantuvo fiel a ese amor y bueno, estuvo alejada, digamos, de esos amores o de posibles amores.
0: Hay una frase que he rescatado que al parecer dejó escrita en uno de sus diarios. Ella escribía: he elegido la libertad y la libertad es un país solitario.
1: Preciosa frase, que favoreció para la labor que hizo. Sin embargo, la expedición arqueológica de 1909 a Mesopotamia fue un hecho fundamental en su carrera. Descubrió y documentó la fortaleza de Ujaidin, cerca de la ciudad iraquí de Kerbala. Este viaje de 700 kilómetros por las riberas del río Éufrates cartografió, midió y fotografió sitios en la antigüedad con una precisión técnica y científica asombrosa. Fue en ese año cuando conoció por primera vez a lo que era un joven arqueólogo llamado T.E. Lawrence, el llamado después Lawrence de Arabia. Compartían, eso sí es verdad, una pasión casi mística por las arenas del desierto y un gran conocimiento de las tradiciones milenarias de esas tribus nómadas que habitaban en la región. Estas expediciones, hay que mencionar, no solo eran científicas, sino que servían para tejer redes de contacto tribales y vitales. Estamos ya hablando con las puertas de la Primera Guerra Mundial. Y en 1914 el gobierno británico reconoció los amplios conocimientos regionales de Bell, reconoció que eran activos estratégicos importantísimos para la inteligencia militar. Fue reclutada por la oficina árabe en el Cairo y se convirtió en la única mujer oficial en un entorno jerárquico dominado, recordemos, exclusivamente por hombres. Desde allí suministraría información geográfica y política sobre los elementos tribales que resultaron cruciales para el éxito de la gran rebelión árabe. Incluso se piensa que gran parte de los triunfos tácticos de Lawrence de Arabia se deben a los informes detallados preparados por Gertrude. No sé hasta qué punto hubo colaboración.
0: O sea, apoderó efectivamente del trabajo, del saber y de la inteligencia de esta mujer. Bueno, no, nunca lo sabremos, seguramente.
1: Nunca lo sabremos, efectivamente. Fue una de las primeras en informar, recordemos, ese desastre del genocidio armenio, en esa época, donde presenció ella en persona las atrocidades turcas, genocidio armenio, en esa época,

0: más de diplomáticos y generales. Su voz experta sería determinante para el establecimiento legal del Reino de Irak. Sería la impulsora de la coronación del emir Faisal I como rey, convencida de que su linaje hachemita podría unificar las diversas facciones religiosas en esa zona. Su papel fundamental como creadora de reyes la situó como la consejera más influyente del monarca de Faisal. La población local la respetaba profundamente por su inmensa sabiduría y por su capacidad de escuchar, y sobre todo que le hace falta esa zona que era de diálogo. La labor técnica de Bell sería decisiva en la conformación nacional del Irak moderno. Ella prácticamente es la creadora. Se encargaría personalmente de delimitar las fronteras del nuevo país y de redactar sus primeras leyes fundamentales. Y lo más destacable, dibujó líneas precisas en la arena que definieron perfectamente la separación territorial con Jordania y Arabia Saudita. Recordemos que eran dos reinos, Irak, Jordania, estaban pegados uno al lado del otro, que posteriormente la monarquía en Irak no se mantuvo y desapareció, y el rey fue asesinado. ¿Por qué esas líneas? Pues porque se basaban en su conocimiento, en amplio conocimiento geográfico, y en los mapas que había redactado, insisto, con esa minuciosidad que le caracterizaba. A pesar de las controversias políticas que ya empezaban a darse, ya sabes lo que pasa siempre, mantendría su lealtad hacia la tierra y hacia la gente de Mesopotamia. El legado cultural a destacar también, pero más tangible, de Bell, fue la fundación del Gran Museo de Antigüedades de Bagdad. Hoy en día es el Museo Nacional de Irak, donde fue nombrada su directora oficial, y desde ese instante se dedicaría en cuerpo y alma a proteger el patrimonio arqueológico mesopotámico de la exportación desmedida. Yo le llamaría de otra forma, permíteme, la rapiña desmedida hacia Europa. Y defendió siempre una idea que a mí me parece básica en la arqueología, de que las antigüedades debían permanecer en su país de origen para educar a futuras generaciones de ciudadanos y disfrutar, conocer, digamos, y saborear su historia, sentirse orgulloso de su historia.
1: Es curioso escucharte hablar de que todo esto, lo hizo una mujer, teniendo en cuenta los retrocesos sistemáticos de los derechos de las mujeres en este país, que bueno, tienen que enfrentar día sí día también, pues esas tradiciones patriarcales, esos códigos tribales, ese entorno social ultraconservador que las está reduciendo en muchos ámbitos prácticamente a la nada. Qué triste, ¿no? Que una mujer hiciera tanto y que hoy, lo dicho, pues tengan el papel que tienen en una sociedad como la iraquí. No sé si nos queda algo por decir, porque nos estamos quedando ya sin tiempo. Iñaki.
0: Pues sí, yo creo que con esta pincelada me alegra poder haber destacado precisamente la labor, y repito, y a mí me enorgullece, de una mujer que hizo tanto en una región tan sumamente difícil, conflictiva, y agradezco sencillamente que se enamoraría de la región para que destacase precisamente toda la importancia de una zona que, insisto, fue cuna de civilizaciones. La importancia de esa zona del Oriente Medio, donde aparecieron, recordemos, la cultura babilónica, la cultura asiria, etcétera, etcétera, etcétera. Hemos hablado hace unos días de la cultura persa, están pegando unas al lado de la otra, y el territorio, digamos que magnificó esas culturas, y me alegro que en este caso una de las que la ensalzó sería precisamente una mujer.
1: Una de tantas mujeres, como decíamos al principio, olvidadas para la historia, aunque bueno, pues en el cine, por ejemplo, en 2015, La Reina del Desierto, con Nicole Kidman como protagonista, intentó rescatar parte de su historia. No fue una gran película, porque además se basó más en los amores o desamores de Gertrude que en todo lo que hizo, que nos acaba de contar Iñaki. Más interesante

0: Es el documental Cartas desde Bagdad, basado en su historia. Gertrud Bell, un nombre que esperemos no olvidar a partir de hoy. Y la semana que viene, pues seguimos rescatando nombres y momentos de la historia a tu lado. Iñaki, un fortísimo abrazo.
1: Igualmente para todos. Gracias. Adiós, Raúl.
0: Pues ahora sí que sí, hemos cerrado nuestro libro de historia y cuando son las 5 y 53 minutos de la mañana no nos podíamos quedar sin nuestra ración de fruta y verdura de los miércoles, ¿verdad? José Luis Amatrein, ¿cómo estás? Egunon.
2: Egunon.
0: Que nos querían separar hoy, la tecnología no quería que tuviéramos, viviéramos este momento, me cachiporreta. Cuéntame, corazón, me imagino que a las puertas de Mercabugatti desde hace un ratito, ¿todo bien en el trayecto?
2: Sí, todo bien, carretera completamente limpia, muy poquito tráfico y 16 graditos ahora.
0: Ostras, muy bien, muy bien. Y lo que está por venir, ¿eh? Bien los 16 grados. No sé si la temperatura, no tanto de hoy, si la de mañana, nuestros cuerpos la van a asumir igual de bien. Pero, en fin, más allá de nuestros cuerpos, tengo yo curiosidad por qué es lo que va a ocurrir con estos contrastes de temperatura en lo que a ti te corresponde, que son las frutas y verduras. Pobrecicas, las vamos a volver locas.
2: Pues la verdad que sí, hombre, espero que venga unas semanitas de un tiempo más o menos estable, porque bueno, como comentábamos la semana pasada, se ha estropeado cantidad de cereza, lo que casi nunca ha pasado, la semana pasada estas cerezas verdes se habían agrietado por el agua.
0: Vaya.
2: O sea, todo eso al final pues tiene una repercusión, pues esas variedades que estaban por venir ahora en pocos días, pues no va a haber o va a haber menos y eso, y en el mercado pues nos encontramos mucha cereza blanda, agrietada, y bueno, y tienen un precio que no es que sea bajo, pero tampoco es alto, ¿vale? Al que no le importe, pues bueno, las puede comprar a un precio más o menos asequible, pero ya el que quiere una cereza con tamaño, dulce, rica y sana, pues va a tener que pagar dinero,
0: claro,
2: por ellas.
0: Pero en este caso porque la cantidad es la que es y evidentemente el precio el mercado hace su trabajo, ¿no?
2: Eso es. Y lo mismo pues pasó con el espárrago, pues llegaron a inundar hasta las fincas y bueno, la semana pasada casi ni hemos visto el espárrago y esta semana vuelve a arrancar un poquito y con el buen tiempo me imagino que aún para la semana que viene aún podremos disfrutar de un par de semanitas más de espárrago bueno.
0: Uh-huh.
2: Pero eso, ya acabar la temporada, claro.
0: Claro, al final esto a ti que vas, como suelo decir yo, ¿no? Con la lista de la compra, los planes te cambian porque sí. Tienes que amoldarte a lo que encuentras y sobre todo cuando uno busca calidad, claro.
2: Al precio o la cantidad, porque igual no hay tanto como lo que tú necesitas o del producto que a ti te gusta, pues igual necesitas 20 cajas y hay 5, pues me ha pasado con el tomate, que pues pedí ayer varias cajas, o sea, pedí 30 cajas de tomate y me han guardado 13, o sea, no hay más.
0: ¿13? ¡Ostras!
2: Del tomate que yo quería de aquí, de Getaria, pues que sale muy bueno y tal, y del que yo quería, pues, entonces pues me tengo que buscar otro tomate por otro lado y bueno, pues a ver qué encontramos.
0: O sea, ¿qué recomiendas el tomate de Getaria, José Luis?
2: Yo siempre.
0: Sí, ¿eh? Me lo apunto, es que soy muy tomatera, me encanta, ya te he dicho en alguna ocasión que a mí esos tomates que hacen caldico,
2: Yo creo que es por el punto geográfico, ¿eh? Por donde está, por el mar cerca, la temperatura, yo no sé lo que hay ahí, pero yo creo que le hace salir con un poquito más de... con otro sabor.
0: Mira, pues está bien saberlo.
2: Aunque sea la misma pues bueno, y así andamos, pues ahora es una lucha, cuando no salen las cosas como uno quiere, pues bueno, al final te vuelves un poco loco, pero
0: ya.
2: Bueno, intentamos luego pues localizar lo más adecuado para nuestra venta y listo.
0: Claro, bueno, porque recuérdanos, antes de la despedida, como además estamos en un tramo diferente, quizá tenemos oídos diferentes a los habituales al otro lado, ¿dónde podemos encontrar a José Luis Amatrein? ¿En qué mercados y en qué días de la semana?
2: Bueno, pues mañana estaremos en Hernani, el viernes en Mutricu, el sábado en Azcoitia y el martes en Villabona.
0: Eso es, tenedlo en cuenta, todas las semanas, en los mismos días, en los mismos lugares. Mira, nos dice Alex de Iruña, dice, un buen tomate y un buen chacolí. Pues sí, a veces no hace falta más, menos es más, amigos, ¿eh? Siempre que tiremos de calidad. Oye, me está entrando hambre, que no he desayunado yo a estas horas de la mañana. Que vaya bien la compra de hoy, a ver si encuentras lo que buscas, y en 7 días volvemos a conectar, José Luis.
2: De acuerdo.
0: Un abrazo enorme. Agur, agur. De lo bueno a lo mejor, ¿eh? Localizad a José Luis en cualquiera de los municipios en los que pone su mercado, porque vais a encontrar frutas y verduras de esas que, bueno, alegran cuerpo y mente. Nosotras nos vamos minuto y medio para alcanzar las 6 de la mañana con la música de Deuskiz, Goizazten. Nos vamos preparando ya, ¿eh?, lo que será el programa de mañana. Esto es una rueda. Esto no para. Villararte, ¿dónde están?

0: Bostekoa, con Irache Celis.
1: Son las 6 de la mañana.
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1: Es miércoles 20 de mayo. La imputación de Rodríguez Zapatero ha sacudido y de qué manera el tablero político. El auto del juez de la Audiencia Nacional no puede ser más duro. Le sitúa como líder de una trama de tráfico de influencias con un beneficio de casi 2 millones de euros en comisiones relacionadas con el rescate de Plus Ultra y le convierte en el primer expresidente del gobierno español imputado por corrupción. El caso solo acaba de estallar y el Partido Popular no ha perdido ni un minuto en aprovecharlo contra Pedro Sánchez, que ha pedido al PSOE que cierre filas en torno a quien ha sido hasta ahora uno de sus mayores apoyos. Zapatero, que está citado a declarar el 2 de junio en la Audiencia Nacional, defiende su inocencia.
3: Que jamás he realizado ninguna gestión ante ninguna administración pública ni el sector público en relación con el rescate de Plus Ultra, ni ante ninguna otra administración. Que jamás he tenido una sociedad mercantil, ni directamente, ni a través de terceros, ni en España, ni fuera de España, ni he participado en ninguna operación de este tipo.
1: Egunon, ¿qué tal? Nada más conocerse el auto del juez José Luis Calama, la UDEF ha registrado la oficina de Zapatero en Ferraz y varias empresas, entre ellas la de las hijas del expresidente, que también señala como beneficiaria de más de 1 millón de euros. Las acusaciones contra el expresidente del gobierno son muy graves. Le sitúa al frente de organización criminal, tráfico de influencias y falsedad. Vamos con el detalle, Miquel Arregui.
4: Sí, el escrito del juez Calama desliza graves indicios de los delitos de tráfico de influencias, organización criminal y blanqueo. El magistrado de la Audiencia Nacional cree que Zapatero organizó y lideró una estructura para presionar al gobierno a favor del rescate a Plus Ultra y cobrar por ello. Ese rescate se llevó a cabo a principios de 2021 en plena pandemia y el gobierno otorgó a la aerolínea 53 millones. Ahora, el juez asegura que 1,5 millones fue a parar a Zapatero y otros 450.000 a las empresas de sus hijas. No solo eso, las pesquisas de Calama apuntan también al uso de testaferros y de sociedades pantalla para ocultar la trazabilidad del dinero. Zapatero solo ha admitido haber cobrado una parte de ese dinero, 400.000 euros, por parte de la empresa Análisis Relevante por la elaboración de unos informes, dinero que defiende ganó de manera legal y que ha sido declarado ante Hacienda.
1: Zapatero defiende que su actividad pública y privada siempre ha sido legal, pero su imputación supone un duro golpe para Pedro Sánchez, que ha tenido en el expresidente a su principal valedor. Algo que el propio Sánchez ha reconocido en un mensaje interno a los miembros de la Ejecutiva Federal del PSOE, a quienes pide que se defienda su buen nombre, y no son pocos los que se han pronunciado denunciando una maniobra de lawfare, defensa cerrada desde Moncloa y desde Ferraz. Escuchan a Elma Sáez y a Pachi López.
5: Yo tengo tanto afecto por el presidente Zapatero como inquina tiene la derecha.
6: No me creo que Zapatero sea un corrupto ni que se haya corrompido. Y es que desde que alguien dijo aquello de que el que pueda hacer que haga, se han hecho demasiadas cosas para atacar a los socialistas.
1: Pachi López recordando las palabras de José María Aznar. Con mayor cautela han reaccionado los grupos que apoyan al gobierno. EH Bildu, PNV, Junts o Esquerra. Escuchan a Merche Izpurua, EH Bildu, Maribel Vaquero, PNV.
7: Está por ver todavía qué hay exactamente detrás de todo esto, ¿no? Creo que hay que ser prudentes.
8: Las acusaciones en principio son graves, pero que nosotros lo que pedimos es prudencia, ¿no? Y vamos a estar a la espera de lo que den las investigaciones.
1: Sin embargo, el Partido Popular ha salido en tromba desde el primer minuto en que se conocía el auto del juez a elevar responsabilidades. Confían en que la imputación de Zapatero anticipe la caída de Pedro Sánchez.
9: José Luis Rodríguez Zapatero ha ejercido estos años como líder espiritual e ideológico de Pedro Sánchez. El Partido Popular cree y defiende en la presunción de inocencia. Pero no es menos cierto que la Audiencia Nacional no le hubiera imputado a un presidente, a un expresidente del Gobierno de España, si no tuviese unos indicios sólidos para haberle imputado.
1: Y hay más noticias destacadas. Eder Menchaca, uno. El Lendakari Manuel Pradales recibe hoy en Ajuria Enea al presidente de Canarias, Fernando Clavijo.
10: A las 9:30 de esta mañana se reunirán ambos mandatarios para abordar varios asuntos. El principal volverá a ser la migración, lo adelantaba la portavoz del Ejecutivo Vasco, María Obarrechena.
11: Profundizar en esa colaboración de búsqueda de soluciones al reto migratorio que tenemos y a la necesidad de ese plan estructural migratorio que echamos en falta desde el Gobierno del Estado.
10: Insiste Lacua en que Euskadi sea reconocida como frontera norte. Otro de los temas encima de la mesa será las medidas que ambos gobiernos reclaman a Moncloa para paliar los efectos de la guerra de Oriente Próximo. El presidente Clavijo, tras reunirse con el Lendakari, se verá también las caras con Aitor Esteban, será en una reunión de partidos entre PNV y Coalición Canaria.
1: Las instituciones vascas siguen reflexionando sobre la conveniencia de albergar el Mundial 2030. La celebración de este macroevento podría, por ejemplo, afectar al Bilbao BBK Life o al Yazaldi.
10: Es otra de las exigencias de FIFA poder vetar eventos culturales o deportivos en fechas cercanas. Iñigo Ansola, presidente del Bizkaia Burubatzar, hablaba de ello en Bizkaia Irratia.
12: Hor bai baldintza ekonomikuek oso exigentiek dira, baina ez baldintza ekonomikuek bakarrik. Donostin zein Bilbon mundiala dauen artien beste eskaintza, kirol eskaintza edo beste ospakizunak danak ekidin bidea.
10: Además, las exenciones fiscales que exige el organismo de fútbol también genera dudas en Bilbao y en Donostia. El día 31 de este mes entregarán a la FIFA en Donostia el informe económico requerido y posteriormente el informe de infraestructuras. Tras hablar con Bilbao, aclaran, tomarán su propia decisión que no tiene por qué coincidir.
1: Vecinos y vecinas de Arguedas salen a la calle en repulsa por el asesinato machista que acabó con la vida de Saida.
10: La localidad navarra continúa de luto. Decenas de personas se concentraban frente a la casa consistorial para condenar el crimen de Saida de 44 años.
13: Cuando esta violencia llega hasta la muerte, nos encontramos ante la expresión más cruel y extrema de una desigualdad que todavía persiste en nuestra sociedad y que no podemos tolerar.
10: Palabras del alcalde de la localidad navarra. El autor confesó del crimen, un hombre de 43 años, marido de la víctima, detenido por la policía foral, pasará a disposición judicial en las próximas horas en un juzgado de Tudela.
1: Y en Deportes Eder tenemos grandes éxitos de entrenadores vascos. El Arsenal del Donostiarra Mikel Arteta se proclama campeón de la Liga Inglesa.
10: 22 años después, los londinenses se hacen con el campeonato. Arteta escribe una nueva página en la historia de la Premier League. Anoche su rival, el City, sumaba un nuevo tropiezo y lo hacía precisamente contra el Bournemouth de Andoni Iraola. Mikel Arteta, por tanto, campeón de la Premier, y seguimos hablando de nuestros entrenadores porque Unai Emery, el de Hondarribia, podría proclamarse campeón de Europa League esta misma noche con el Aston Villa. Se enfrenta al Friburgo en la final.

0: a conocer la previsión del tiempo para este miércoles desde Euskalmet. Jaione Munarri, egunon.
1: Kaixo, egunon. Hoy, excepto en la costa y en zonas cercanas, en el resto las máximas se van a situar sobre los 25 grados o por encima de este valor, pero de momento sin llegar a los 30 grados. En la costa por la mañana entrará la brisa y por eso las máximas serán algo más bajas. Después ese viento del nordeste también irá avanzando hacia el interior. Por lo demás, comenzamos el día con nubosidad baja y algunas nieblas, pero poco a poco se irán disipando, dando paso a una mañana soleada con algunas nubes altas que también tenderán a desaparecer por la tarde, dejando el cielo prácticamente despejado. Así que nos espera una jornada soleada y de momento sin mucho calor.
0: Los termómetros a esta hora marcan 16 grados en Bilbao, 13 en Donostia y en Bayona, con 12 grados en Vitoria-Gasteiz, tan solo 10 en Pamplona. A las 6 y 8 minutos de la mañana, con Xavi López y Aitor Arrizabalaga en la dirección técnica, comenzamos. Por primera vez un presidente del gobierno español, un expresidente, declarará ante el juez por corrupción. Una imagen que se producirá en menos de dos semanas. José Luis Rodríguez Zapatero está imputado por el caso Plus Ultra, imputado por presunto delito de tráfico de influencias y otros conexos como organización criminal. Zapatero niega cualquier acusación. Madrid, Mikel Arregui, egunon.
2: Egunon, José Luis Rodríguez Zapatero anuncia que va a defenderse con uñas y dientes. Su primer movimiento, un vídeo donde niega todas y cada una de las acusaciones del juez Calamas, y el magistrado cree que lideró una estructura de tráfico de influencias para facilitar el rescate a Plus Ultra. Zapatero niega la mayor.
3: Quiero reafirmar con toda contundencia que jamás he realizado ninguna gestión ante ninguna administración pública ni el sector público en relación con el rescate de Plus Ultra.
2: No solo eso, si el juez asegura que cobró 1,5 millones por el rescate del gobierno, el expresidente asegura que todas sus actividades públicas y privadas han sido completamente legales y que ha declarado todos sus ingresos con absoluta transparencia. El juez apunta también a que usó testaferros y empresas pantalla para ocultar ese dinero, extremo rechazado por Zapatero.
3: Quiero volver a reiterar que jamás he tenido una sociedad mercantil, ni directamente, ni a través de terceros, ni en España, ni fuera de España, ni he participado en ninguna operación de este tipo.
2: En su escrito, el juez Calama apunta indicios de los delitos de tráfico de influencias, organización criminal y blanqueo. José Luis Rodríguez Zapatero es el primer expresidente del gobierno en ser imputado por un juzgado. Tendrá que ir a declarar a la Audiencia Nacional el próximo 2 de junio.
0: El juez José Luis Calama cifra en 2 millones los beneficios por comisiones a través de esa trama. El auto apunta a que Zapatero ordenó crear una sociedad offshore para cobrar dinero procedente de Venezuela, y también queda señalada la empresa de las hijas del expresidente. Ainhoa Iglesias, egunon.
4: Egunon.
0: Vamos al detalle de lo que cuenta ese auto del juez.
4: Son varias las empresas que están bajo la lupa de la UDEF. La principal, Análisis Relevante, una consultora propiedad de un amigo del expresidente Zapatero, ha reconocido que realizó varios informes y que cobró por ellos, pero defiende que nunca conoció que la mercantil trabajara también para la aerolínea que centra la investigación, Plus Ultra, aunque los datos de facturación sí que se distingue que Plus Ultra pagó unos 490.000 euros a Análisis Relevante, según el auto, para simular servicios de asesoramiento que otorgaran apariencia de legalidad a los pagos, es decir, sería una empresa pantalla. El auto apunta a que fue Zapatero, además, el que medió para que la aerolínea fuera rescatada por el gobierno por 53 millones y le atribuye la orden de crear una sociedad en Dubái para cobrar una comisión por el rescate. Zapatero niega cualquier relación con Plus Ultra.
5: Yo no he tenido nunca relación con Plus Ultra de ningún tipo, ni nadie me ha pedido nada para Plus Ultra, jamás.
4: A pesar de que el empresario Víctor de Aldama le señale como la persona que impulsó la operación.
6: José Luis Rodríguez Zapatero llega al Ministerio de Transportes, se reúne con José Luis Ábalos, fue para decirle que tenía que rescatar la compañía Plus Ultra, en la que Ábalos se niega. Zapatero le dice, no es algo que te estoy pidiendo yo, es algo que estaba pidiendo el presidente.
4: Según de Aldama, el objetivo era blanquear dinero procedente de Venezuela. En las últimas horas, la UDEF ha registrado tres empresas. Una de ellas, la compañía de las hijas de Zapatero, What the Faf SL.
5: Que cuando acepté la propuesta de realizar las tareas de consultor de Análisis Relevante, le propuse la agencia de mis hijas, WTF, hiciera las tareas de marketing, de comunicación.
4: Así lo explicaba el expresidente en el Senado. En 2021, el año del rescate a Plus Ultra, la agencia de marketing de sus hijas disparó su facturación hasta los 242.000 euros. Las otras dos empresas bajo la lupa de la Guardia Civil son una de las principales pagadoras de Análisis Relevante y otra relacionada con Víctor de Aldama, ya que fue la empresa que utilizó para pagar las presuntas mordidas por la venta de mascarillas al Ministerio de Transportes de José Luis Ábalos.
0: Tras conocerse la imputación, el PSOE ha salido en defensa férrea a Zapatero, acusando además a jueces y a la derecha de un nuevo ataque contra el gobierno. Hablan también de lawfare. Los socios del gobierno también lo hacen, a la vez que piden respetar su presunción de inocencia. Por su parte, la oposición, liderada por el Partido Popular, ejerce mayor presión sobre el presidente Sánchez, María Ruiz.
7: Sí, el propio Pedro Sánchez pedía respetar el buen nombre de José Luis Rodríguez Zapatero en un mensaje en un chat interno de la Ejecutiva Socialista. En público le defendían Elma Saiz y Patxi López.
8: Yo tengo tanto afecto por el presidente Zapatero como inquina tiene la derecha.
9: No me creo que Zapatero sea un corrupto ni que se haya corrompido. Y es que desde que alguien dijo aquello de que el que pueda hacer que haga, se han hecho demasiadas cosas para atacar a los socialistas.
7: Desde Sumar señalan diferencias según quién sea el investigado y otros socios piden en este momento cautela. Escuchamos a Tesidi, Sumar, Merche Izpurua, EH Bildu, Maribel Vaquero, PNV.
10: Ciertos procesos judiciales van por un carril y si eres del Partido Popular, pues por lo que sea, el carril va mucho más lento.
11: Está por ver todavía qué hay exactamente detrás de todo esto, ¿no? Creo que hay que ser prudentes.
12: Las acusaciones en principio son graves, pero que nosotros lo que pedimos es prudencia, ¿no? Y vamos a estar a la espera de lo que den las investigaciones.
7: Quienes no están teniendo ningún tipo de mesura han sido los dirigentes del Partido Popular. Ya desde el primer momento que se conoció esta imputación, Miguel Tellado escribía en redes sociales: los capos de la trama empiezan a caer, y Alberto Núñez Feijóo decía que la corrupción es la razón fundacional de este gobierno. En el perfil oficial del PP, una imagen: Zapatero con la palabra imputado en rojo repetida por detrás de su figura. Euforia entre los populares. Esther Muñoz, portavoz.
13: José Luis Rodríguez Zapatero ha ejercido estos años como líder espiritual e ideológico de Pedro Sánchez. El Partido Popular cree y defiende en la presunción de inocencia. Pero no es menos cierto que la Audiencia Nacional no le hubiera imputado a un presidente, a un expresidente del Gobierno de España, si no tuviese unos indicios sólidos para haberle imputado.
7: Han pedido una comparecencia urgente de Pedro Sánchez y sopesan volver a citar a Zapatero en el Senado. Eso sí, descartan presentar una moción de censura. Faltan 4 votos, señalan mirando a los socios. Respondían así a la petición de Vox de presentar esa moción.
0: 6:15 de la mañana, en poco más de 3 horas, el Lehendakari y Manuel Pradales recibirá al presidente canario Fernando Clavijo y lo hará en Ajuria-Enea. Nuevo encuentro Euskadi-Canarias en el que volverán a abordar, entre otras cuestiones, la migración. El Ejecutivo Vasco sigue reclamando a Madrid ser reconocida como frontera Izarrobaza.
14: Sí, la cita es esta mañana. El Lehendakari Manuel Pradales recibirá al presidente canario Fernando Clavijo en Ajuria-Enea. La migración volverá a ser eje fundamental del encuentro entre los dos mandatarios. Consejera de Gobernanza y portavoz, María Ubarretxena.
15: Profundizar en esa colaboración de búsqueda de soluciones al reto migratorio que tenemos y a la necesidad de ese plan estructural migratorio que echamos en falta desde el Gobierno del Estado.
14: Se reclama un plan estructural que reconozca a Euskadi como frontera. En los últimos años, Euskadi y Canarias han compartido varios posicionamientos en materia migratoria. Ambos ejecutivos, además, han exigido conjuntamente al Gobierno central medidas para paliar los efectos de la guerra en Irán. Precisamente, ese será otro de los temas a tratar en la reunión. Lo adelantaba el portavoz del Gobierno canario.
16: También medidas para paliar los efectos de la guerra de Irán o acuerdos de colaboración en temas prioritarios, como es en el ámbito de la innovación, políticas sociales.
14: Clavijo también se reunirá este mediodía con Aitor Esteban. Será, eso sí, un encuentro entre partidos, entre PNV y Coalición Canaria. Recordemos que ambos partidos concurrieron bajo la misma candidatura a las elecciones europeas.
0: Y una pregunta sobrevuela Bilbao y Donostia. ¿Serán sedes del Mundial 2030? Lejos de dar pistas, las instituciones vascas aseguran estar inmersas aún en ese proceso de reflexión para valorar las exigencias estrictas impuestas por la FIFA. Escuchamos a María Ubarretxena, portavoz del Ejecutivo Vasco.
15: Cuando se presentó la candidatura, todas las instituciones apoyaron en la candidatura. Y ahora, bueno, lo han dicho las diputaciones y los ayuntamientos, que frente a las condiciones que ha puesto la FIFA están en un periodo de reflexión.
0: Donostia espera tener listos los informes para enviar al organismo antes de verano. En cualquier caso, albergar este macroevento supondría dejar de organizar otros, como pueden ser el BBK Live o Jazz al Día. Por su parte, Bilbao aún no se ha pronunciado a Neazúa.
17: La exigencia de la FIFA a las ciudades anfitrionas de poder vetar cualquier otro evento, ya sea cultural o deportivo, en las fechas cercanas a los partidos, genera debate. Esto afectaría, en nuestro caso, al Bilbao BBK Live en la capital vizcaína y al Jazz al Día en Donostia. Iñigo Ansola, presidente del Bizkaia Buru Batzar.
18: Hor bai baldintza ekonomikuek oso exigentiek dira, baina ez baldintza ekonomikuek bakarrik. Donostin zein Bilbon mundiala dauen artien beste eskaintza, kirol eskaintza edo beste ospakizunak danak ekidin bidie.
17: El impacto social también preocupa alterar el día a día de la ciudadanía casi durante un mes. Jon Insausti, alcalde de Donostia, asegura que ellos tienen la última palabra.
19: Esto va de ser rigurosos, de ser responsables y de ser exigentes con las cuentas públicas y también a la hora de analizar el impacto en la ciudad y en la ciudadanía.
17: El día 31 entregarán a la FIFA el informe económico requerido y posteriormente el de infraestructuras. Y es que ser sede mundialista supone una gran inversión, reacondicionamiento de espacios, más seguridad a cargo de las administraciones.
19: Que hay condicionantes legales, económicos, de impacto social, pero yo quiero analizar toda esa letra pequeña, lo que no quiero es llevarme sorpresas luego.
17: Muchos gastos por un lado y en la otra cara de la moneda, exención fiscal prácticamente total para la organización, sus proveedores y federaciones. Son condiciones mucho más exigentes de lo que se haya pedido por ningún otro evento hasta la fecha.
0: Y en otro orden de cosas, en este bulevar, esta mañana reflexionaremos en torno a las iniciativas en favor de los cuidados igualitarios desde el ámbito municipal. Lo haremos con varios alcaldes. Será con Cherra Molinuevo, el primer edil de Amurrio, María José Blanco de Portugalete e Itxaso Lecuona, concejal de Igualdad en Hernani. Será a partir de las 9 de la mañana. Y tubos reunidos está ahora más cerca de salvarse, según el gobierno vasco. El consejero de Industria asegura que tras el final de la huelga y la entrada en concurso de acreedores, se abre una nueva etapa para la empresa que puede facilitar la solución a sus problemas en Rodrigo Manero.
20: Mikel Jauregui es optimista, primero porque el concurso abre una nueva vía legal para que la SEPI reestructure o reduzca la deuda de 150 millones de euros que tiene Tubos Reunidos, algo que antes no era posible.
21: El concurso abre la puerta de una manera legal y ordenada de hacer esa reestructuración de la deuda que antes no se podía hacer, por lo tanto, confío en el gobierno español.
20: Además, el consejero valora el fin de la huelga en la fábrica de Amurrio. La vuelta a la actividad genera ingresos para pagar nóminas y no perder clientes, y paz social que ayuda a encontrar el inversor que necesita la empresa.
21: Pues abre una nueva etapa, la reestructuración de la deuda y también mayor paz social empezará a atraer nuevos inversores. Conocemos que hay nuevos inversores interesados en poder ayudar, pero por ahora no hay propuestas.
20: Mientras, los comités de Trapagarán y Amurrio han explicado en el Parlamento su situación e insisten en que sus plantas son viables.
22: Trapaga es una planta viable hoy mismo, con capacidad tecnológica y comercial, con futuro inmediato.
23: La responsabilidad recae en la dirección de la empresa, en los acreedores y también en las instituciones.
20: La semana que viene, los comités se reunirán con la jueza de lo mercantil para analizar los pasos a dar.
0: Y en el caso de la compañía Papresa de Rentería, La Papelera, tan solo ha quedado presentada una única oferta de compra. Ayer concluía el plazo dado por el administrador concursal para presentar esas propuestas que rescaten la actividad de La Papelera. Por tanto, tan solo se ha presentado una única oferta de compra por la compañía Papresa de Rentería. Y además les contamos también, volviendo al caso de Tubos Reunidos, que la presidenta de la Sala de lo Social del Superior de Justicia adelantaba aquí en Boulevard que el juicio por el despido colectivo se celebrará a inicios del mes de julio. Lo decía Garbiñe Biurrun, aquí entrevistada en Boulevard de Radio Euskadi.
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0: En el juicio contra Nelson David, acusado de matar a 5 hombres, hoy el jurado popular comienza a deliberar después de escuchar ayer a las partes y sus conclusiones finales. Fiscalía y acusaciones ven clara la culpabilidad del acusado, mientras que su defensa ve una cabeza de turco, Xavier Madariaga.
25: La fiscal admite que no hay pruebas directas, pero sí indirectas, cantidad de indicios que demuestran que Nelson David es culpable.
26: Carecemos de prueba directa.
1: pero sí contamos con numerosos indicios.
25: Están los contactos entre el acusado y la víctima, las fotos que se intercambiaron, la cita que tuvieron, incluso el teléfono del acusado, que las antenas sitúan donde murió la víctima. Y sobre todo, para la acusación particular, está la doble transferencia de 3.000 euros que se hizo de la cuenta de la víctima a la cuenta del acusado.
2: Puede decirse que blanco y en botella, caramba. A la misma hora que está falleciendo, está transfiriendo cantidades económicas.
25: Para la asociación LGTBI Gaytu, que ejerce de acusación popular, hay un agravante. El acusado mató a la víctima porque era gay.
3: Si la víctima no fuera homosexual, no habría quedado con Nelson. Si la víctima no habría estado utilizando esa aplicación y Nelson no habría podido, a través de sus fotografías, convencerle y engañarle.
25: Pero para la defensa, nada se ha probado en 5 días de vista.
4: Nelson David Moreno Bolaños no mató.
25: Ni mató, ni contactó, ni estuvo con la víctima. Nelson David es solo una cabeza de turco que la Ertzaintza relaciona con una serie de muertes. Es lo que asegura su abogado. ¿Es Nelson David culpable o inocente? A partir de este mediodía lo decide el jurado popular.
0: Argueda, sed de luto, condenaba ayer en sus calles el crimen machista que acabó con la vida de Saida, de 44 años.
5: Desde el Ayuntamiento de Argueda queremos expresar nuestro rechazo absoluto a cualquier forma de violencia machista. Cada agresión contra una mujer supone un atentado contra su dignidad, su libertad y sus derechos fundamentales. Y cuando esta violencia llega hasta la muerte, nos encontramos ante la expresión más cruel y extrema de una desigualdad que todavía persiste en nuestra sociedad y que no podemos tolerar.
0: El alcalde de la localidad navarra, José Luis Sanz, frente a decenas de vecinos y vecinas y la comunidad musulmana entre ellos, en ese acto de repulsa por el asesinato machista que la policía foral continúa investigando. El autor confeso sigue a la espera de pasar a disposición judicial Oihane Arangoa.
6: El autor confeso del crimen, un hombre de 43 años, marido de la víctima, continúa detenido en dependencias de la Policía Foral en Pamplona. Pasará a disposición judicial en las próximas horas o mañana en el juzgado que en Tudela se encarga de los asuntos relacionados con la violencia de género. Entre tanto, la Policía Foral avanza en la investigación sobre el crimen que habría ocurrido la noche del domingo, pero que no trascendió hasta el lunes por la tarde, cuando una tía de la víctima fue a su vivienda y la encontró muerta. Casi de manera paralela, su marido se entregaba en el cuartel de la Guardia Civil de Valtierra y confesaba haberla agredido. Según las primeras investigaciones, la mujer presentaba lesiones compatibles con golpes. La pareja se había casado hacía menos de un año. Llevaba apenas 2 meses en Arguedas. La víctima, Saida, de 44 años, tenía una hija de 8 en Marruecos.
0: Y detenido un hombre acusado de matar a puñaladas a su expareja en la localidad de Figueres, en Girona. Horas antes de los hechos, el acusado aceptaba ante el juez una pena de 6 meses de prisión por maltrato, además de una orden de alejamiento, y poco después el hombre era nuevamente detenido por supuestas lesiones a la misma víctima, pues horas más tarde se producía ese apuñalamiento mortal. En lo que va de año en el estado, son 19 las víctimas mortales de la violencia machista. Y miramos al exterior porque el ébola continúa propagándose en varias regiones de la República del Congo. Son ya decenas de muertos por el ébola y son más aún los afectados, los que están siendo contagiados por el ébola, como decimos, que se propaga. Y la OMS por ello no oculta su preocupación por la cepa y también por la actual falta de vacunas. Miriam Villamediana.
7: Declarada la emergencia sanitaria por el brote de ébola en la República Democrática del Congo.
26: And because I'm deeply concerned about the scale.
7: Tedros Adhanom, director general de la OMS, no oculta su profunda preocupación por la rápida propagación, y es que el brote ha causado ya 130 muertes, hay más de 500 contagios confirmados y afecta al menos a 10 zonas sanitarias.
27: The outbreaks now affect 10 health zones in Ituri provinces. It has also reached North Kivu.
7: Ha llegado al norte del país y se ha extendido a otros países como Uganda o Sudán del Sur. El miedo es que se propague también a Ruanda, porque la frontera está próxima a una de las zonas afectadas. No es la primera vez que el continente africano sufre una propagación del ébola, pero esta es más peligrosa que brotes anteriores. Es una nueva cepa del virus y no hay vacunas disponibles. Ya se han activado los mecanismos para que los antídotos puedan estar preparados en 2 meses.
27: Me what I know from WHO, it would take 2 months for it to be available.
7: Pero incluso con un suero disponible, controlar el brote llevará meses, porque la propagación afecta a provincias muy difíciles y se extiende por una zona en guerra con desplazamientos masivos. La amplitud y rapidez de la epidemia está provocando ya las primeras restricciones de viajes en los países afectados.
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0: Y en deportes, primera parada en el fútbol internacional en Inglaterra, porque el Arsenal de Mikel Arteta es campeón de la Premier League. El técnico donostiarra ha vuelto a hacer campeón al conjunto londinense 22 años después. Lo hacían anoche tras el tropiezo del Manchester City, precisamente ante el Bournemouth de Andoni Iraola. Y además, otra de las citas en la que el protagonismo es para otro de nuestros entrenadores, Unai Emery, que se juega hoy un título europeo. Edu García, Gunón.
8: Semana de renovaciones en nuestros equipos, pero uno de los Coen seguirá en el Eibar 4 temporadas más, hasta 2030. El central de Zumaia se ha convertido en un fijo en los planes de vida de San José y apura las opciones del equipo armero de meterse en la promoción de ascenso a primera. La otra renovación de la semana es la de Ane Azcona, la delantera del Athletic, que seguirá como leona hasta 2028. Azcona lleva ya 10 años en el club rojo y blanco y es la jugadora de la actual plantilla con más partidos disputados.
9: También intento ayudar mucho a las jugadoras jóvenes, ¿no? a que se establezcan o a que estén en el equipo de una manera en la que puedan aportar y puedan sentirse cómodas y a gusto. Entonces creo que eso es algo también que me caracteriza y bueno, pues espero también seguir dando guerra estos dos años, seguir metiendo goles si es la manera de ayudar al equipo y nada, espero también crecer mucho como persona y como futbolista, así como he crecido en estos 10 años.
8: Aston Villa y Friburgo disputan esta noche en el Tuprás Stadium de Estambul la final de la Europa League. El equipo alemán va a jugar su primera final internacional, mientras que los de Birmingham regresan a una final continental 44 años después de haberse ganado la Copa de Europa. No es, sin embargo, un escenario desconocido para su entrenador, para Unai Emery, el técnico más laureado de esta competición, con 4 títulos en su haber.
10: I am not a king in this competition. I am now again with Aston Villa in a new chapter. And everything I did is done, and of course is there in that moment, but with it I am not winning tomorrow.
8: No es el rey de la competición, pero sí quien más veces la ha ganado, Unai Emery. Las ligas Escolabel y Euskotren de Traineras se van a poner en marcha el próximo 28 de junio en Madrid. El embalse de Río Sequillo, en Buitrago de Lozoya, va a ser el punto de partida de las dos competiciones. La ACT vuelve a ponerse en marcha fuera de la cornisa Cantábrico-Atlántica 10 años después de su última experiencia, después de haber visitado ciudades como Sevilla, Barcelona, Málaga o Burdeos. Borja Rodrigo, presidente de la ACT.
11: Sin duda que esta regata va a ser histórica, puesto que alberga las condiciones idóneas dentro y fuera del agua, puesto que nuestras competiciones también desarrollan un montón de actividades en torno a la regata en la fanzón, que sin duda hacen que sea un lugar idóneo. Animar, por tanto, a todas las aficiones, tanto de Cantabria, Galicia y el País Vasco, así como a toda la gente de la Comunidad de Madrid, Sierra Norte, a que se desplacen el 27 y 28 de junio al pueblo de Buitrago en Lozoya.
8: El Giro de Italia disputado su undécima etapa, 195 kilómetros de media montaña con final en Chiavari, con un perfil propicio para escapadas. El portugués Afonso Eulalio conservó la maglia rosa en la crono individual de ayer frente a Jonas Vingegaard, que sigue empleando las diferencias con sus rivales por el triunfo final, pese a no haber estado fino en la contrarreloj. Una contrarreloj que ganó con autoridad Filippo Ganna y que deja a Marc Bevelacqui en la décima plaza de la general. Y no hubo sorpresas en la Durango me comenzaría. La catalana Paula Blasi ganó con autoridad tras marcharse en solitario a falta de 10 kilómetros para el final de la carrera. La corredora del UAE, reciente vencedora de la Vuelta a España, aventajó en 16 segundos a Evita Music y a Liz Towers, que le acompañaron en el podio final de Durango.
0: Las 6:30, seguimos en Boulevard.
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0: Abrimos línea con Euskalmet. Nayara Barredo, egunon.
12: Kaixo, egunon.
0: ¿Van a seguir subiendo las temperaturas?
12: Bueno, hoy un poquito más, pero bueno, en general vamos a seguir con valores bastante parecidos, ¿eh? En muchos puntos rondaremos hoy los 25 grados de máxima, incluso podíamos superar ese valor en algunos puntos del interior. En la costa, sin embargo, es probable que la entrada del viento del nordeste hacia el mediodía frene el ascenso de la temperatura y nos quedemos en valores ligeramente más bajos, pero bueno, estaremos hablando igualmente de valores muy suaves, ¿eh? En torno a los 22, 23 grados cerca del mar. En general, esperamos otra jornada primaveral con ambiente soleado, aunque es cierto que en muchos momentos el cielo estará blanquecino, sobre todo con nubes altas.
0: ¿Y para mañana?
12: Bueno, pues mañana sí que ya notaremos más calor, ¿eh? Por un lado, debido a la masa de aire cálido que nos llegará y también al viento de componente sur que ganará algo de intensidad, pero todavía sin llegar a ser muy molesto. Bueno, pues con esos ingredientes mañana sí que el calor apretará en todas las zonas, tanto en el norte como en el sur, llegando y superando la barrera de los 30 grados, ¿eh? Así que mañana en muchas capitales es probable que alcancemos los 32, 33 3 grados. Por lo tanto, mañana jornada marcada por el calor y ambiente soleado durante toda la jornada.
0: Perfecto, Nayara, es que ricasco.
12: Sue, yagur.
0: A esta hora los termómetros marcan 16 grados en Bilbao, 15 en Bayona, 13 grados en Donostia, 11 en Iruña y 12 en Vitoria-Gasteiz.
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0: Y en carreteras a esta hora, sin incidencias reseñables, pero sí tenemos en la red ferroviaria una incidencia. Mikel Bain, egunon.
13: Egunon, Eder, sí, por causas operativas, las conexiones del tren de cercanías de la línea C4 entre Balmaseda y Bilbao La Concordia no prestan servicio ni a las 6:25 de esta mañana desde la localidad de Encarterni, tampoco lo harán a las 7:30 desde la capital vizcaína, así que ténganlo en cuenta.

0: A las 6:32 de la mañana repasamos los titulares de la jornada con John Fernández Muregunón.
1: Egunon, Eder.
0: El expresidente del gobierno español, José Luis Rodríguez Zapatero, imputado por varios delitos relacionados con el rescate de Plus Ultra.
1: El auto del juez Calama le sitúa como líder de una trama de tráfico de influencias con un beneficio de 1,5 millones de euros en comisiones. Para el magistrado, Zapatero estaría en el vértice de una estructura organizada para influir de forma presuntamente ilícita entre autoridades nacionales y extranjeras y obtener ventajas en favor de terceros. El auto habla de liderazgo estratégico por parte del expresidente y señala su oficina en Ferraz, en la calle de Madrid, como centro de coordinación de la red. Zapatero se convierte así en el primer expresidente del gobierno español imputado por corrupción. Asegura que se defenderá.
2: Voy a ejercer mi derecho a la defensa con toda la firmeza y toda la convicción.
1: Está citado a declarar el próximo 2 de junio.
0: El Partido Socialista cierra filas con Zapatero.
1: Escuchamos al portavoz socialista en el Congreso, Pachi López.
3: No me creo que Zapatero sea un corrupto ni que se haya corrompido. Y es que desde que alguien dijo aquello de que el que pueda hacer que haga, se han hecho demasiadas cosas.
1: Desde Sumar señalan diferencias según a quien se investigue. El resto de socios habituales piden cautela a quienes desde el inicio han ido al ataque. PP y Vox, ya desde el primer momento en el que se conocía la imputación, Miguel Tellado escribía en redes: los capos de la trama empiezan a caer. Alberto Núñez Feijóo decía que la corrupción es la razón fundacional de este gobierno. Esther Muñoz, portavoz de los populares en el Congreso.
4: José Luis Rodríguez Zapatero ha ejercido estos años como líder espiritual e ideológico de Pedro Sánchez. El Partido Popular cree y defiende en la presunción de inocencia. Pero no es menos cierto que la Audiencia Nacional no le hubiera imputado a un presidente, a un expresidente del gobierno de España, si no tuviese unos indicios sólidos.
1: Eso sí, descartan presentar una moción de censura por el momento.
0: El Lehendakari Imanol Pradales recibirá esta mañana al presidente canario Fernando Clavijo en Ajuriánea.
1: La migración volverá a ser eje fundamental del encuentro entre los dos mandatarios, lo decía la portavoz del Ejecutivo, Mario Barrechina.
5: Profundizar en esa colaboración de búsqueda de soluciones al reto migratorio que tenemos y a la necesidad de ese plan estructural migratorio que echamos en falta desde el Gobierno del Estado.
1: Los últimos años Euskadi y Canarias han defendido varios posicionamientos conjuntos en materia migratoria. Ambos gobiernos además han exigido conjuntamente al Ejecutivo medidas para paliar los efectos de la guerra en Irán. Después, Clavijo se reunirá también este mediodía en Bilbao con Aitor Esteban.
0: Las instituciones vascas siguen planteándose la idoneidad de acoger el Mundial de Fútbol de 2030 en Bilbao y Donostia.
1: Ante las exigencias de la FIFA, Ubarrechena.
5: Cuando se presentó la candidatura, todas las instituciones apoyaron en la candidatura y ahora, bueno, lo han dicho las diputaciones y los ayuntamientos, que frente a las condiciones que ha puesto la FIFA están en un periodo de reflexión.
1: En el caso de Bilbao, el que aún no se ha pronunciado es el alcalde Juan Mari Aburto, aunque su socio el PSE, sorprendido, critica la decisión. Desde la oposición, EH Bildu comparte las dudas ante las exigencias de FIFA, pero en el PNV ve improvisación y contradicciones. El PP a favor del Mundial, desde el Carrequín recelan del evento, piden transparencia para medir pros y contras.
0: Y en Arguedas, concentración para condenar el asesinato de una mujer en el municipio, un asesinato que se investiga como violencia machista.
1: Escuchamos al alcalde de la localidad, José Luis Sanz.
6: Desde el Ayuntamiento de Arguedas queremos expresar nuestro rechazo absoluto a cualquier forma de violencia machista.
1: El autor confeso del crimen, un hombre de 43 años, marido de la víctima, continúa detenido y pasará a disposición judicial en las próximas horas en el juzgado que en Tudela se encarga de los asuntos relacionados con la violencia de género. La pareja se había casado hace menos de un año. Llevaba apenas 2 meses en Arguedas. La víctima, Saída, de 44 años, tenía una hija de 8 años en Marruecos.
0: Y en página internacional, John, sigue extendiéndose el brote de ébola en la República Democrática del Congo.
1: Un brote que ha causado ya 130 muertes. Hay más de 500 contagios confirmados, afecta al menos a 10 zonas sanitarias, ha llegado al norte del país y se ha extendido a otros países como Uganda y Sudán del Sur. El miedo es que se propague también a Ruanda. La frontera está próxima a una de las zonas afectadas. No es la primera vez que el continente africano sufre una propagación del ébola, pero esta, dicen los expertos, es más peligrosa que las anteriores.
0: Se 6 y 37 minutos de la mañana y les hablamos sobre un estudio, una investigación que arroja un titular curioso y llamativo. El Hospital Valdebrón de Barcelona ha identificado una señal clara de correlación entre la exposición a un pesticida y el cáncer de colon en jóvenes. Miquel Baena.
7: Sí, el cáncer de colon es el tercer tumor más frecuente en el mundo y el 90% de los casos se diagnostican en menores de 50 años. Sin embargo, en los últimos años los oncólogos han observado un preocupante incremento de tumores de inicio temprano que los investigadores achacan a un estilo de vida no saludable relacionado con la mala alimentación, los ultraprocesados o el tabaco. En este contexto, investigadores del Valdebrón, Instituto de Oncología, han encontrado un posible nuevo factor de riesgo, la exposición al pesticida plicloram, que se empezó a utilizar en la década de los 60 y que sirve para matar malas hierbas, por lo que permanece mucho tiempo en la tierra y se filtra en los acuíferos. En Europa está muy regulado, pero más por una cuestión medioambiental que de salud. José Antonio Sebané, jefe del Grupo de Biología Computacional de Cáncer del Hospital de Catalán, explicaba anoche en Gambara de Radio Euskadi que para llegar a esta conclusión, los investigadores han analizado las marcas epigenéticas, aquellas que activan o desactivan genes, y sin cambiar la secuencia del ADN.
8: En este estudio en concreto, nosotros utilizamos la epigenética porque nos sirve un poco para leer la exposición a la que ha estado sometida una persona o un tumor. Nosotros utilizamos la epigenética del tumor y leemos ahí las señales de si ha estado expuesto pues tabaco, a herbicida o a muchos otros factores que también podemos leer.
7: Para estudiar la importancia del exposoma, es decir, la exposición ambiental y el estilo de vida y su posible relación con el desarrollo de cáncer de colon de inicio temprano, el equipo ha creado unas puntuaciones de riesgo basadas en las marcas epigenéticas del ADN que reflejan la exposición a factores de riesgo y comparan también esas puntuaciones entre los casos de cáncer colorrectal en menores de 50 años y los de aparición más tardía.
0: Y a las 6 y 39 minutos de la mañana... Repasamos la actualidad internacional con Miguel Ángel Ibáñez. Egunón.
9: Egunón.
0: El Senado de Estados Unidos podría obligar a Donald Trump a pedir permiso al Congreso antes de continuar las hostilidades con Irán.
9: Y es que los demócratas de la Cámara Alta han logrado aprobar por primera vez un proyecto que les permite debatir, una medida que obliga al presidente Donald Trump a poner fin a la guerra en Irán o a obtener la autorización del Congreso para poder continuarla. Todo después de que un grupo de republicanos se unieran para impulsar esta resolución que había sido bloqueada durante varios meses. La votación ha sido de 50 a 47 a favor de la resolución adelantada por los líderes demócratas y permitirá que en las siguientes semanas se discuta si Trump debe dar fin a su campaña militar en Irán y ser limitado en sus poderes bélicos sobre el país persa.
0: Mientras, pese a las reiteradas amenazas de Trump sobre Irán, parece que las negociaciones avanzan hacia el objetivo que Estados Unidos desea, que el régimen iraní no disponga de armas nucleares.
9: Así lo ha dicho de momento Donald Trump en un acto en la Casa Blanca. Vamos a tener que hacer un pequeño viaje a un lugar llamado Irán. Tenemos que detenerlos. Tienen la idea de armamento nuclear y no vamos a permitir que la tengan. Hemos hecho un trabajo excelente. Creo que vamos a terminar con esto pronto y no tendrán ese arma nuclear. Espero que lo hagamos de una manera muy amistosa. Su vicepresidente, G.D. Vance, asegura que Estados Unidos e Irán han logrado importantes avances en sus conversaciones y que ninguna de las partes desea la reanudación de la campaña militar. Creo que en última instancia depende de los iraníes si están dispuestos a reunirse con nosotros, porque creo que sin duda estamos haciendo un buen trabajo y negociando de buena fe. Tendremos que ver qué sucede finalmente con ellos. No puedo decirlo con seguridad porque no sé qué piensa la otra parte. Según Vance, los iraníes sí quieren llegar a un acuerdo y cree que reconocen que un arma nuclear es una línea roja para Estados Unidos y que lo están interiorizando. Mientras tanto, Estados Unidos se incautaba ayer de un buque petrolero relacionado con Irán en el Océano Índico y las autoridades de Reino Unido han levantado las sanciones sobre el diésel y el queroseno fabricado en terceros países con crudo de origen ruso. La medida entra en vigor a partir de hoy mismo y tendrá una duración indefinida, medida en línea con lo que hacía el lunes el propio Estados Unidos, que también retiró las sanciones al petróleo ruso durante al menos un mes.
0: El Consejo de la Unión Europea y el Parlamento Europeo han llegado en esta madrugada a un acuerdo provisional para implementar el pacto comercial con Estados Unidos.
9: Acuerdo que, recordemos, fue alcanzado entre el presidente norteamericano Donald Trump y la presidenta de la Comisión Europea, Ursula von der Leyen, en julio de 2025 en un campo de golf en Escocia, propiedad del estadounidense. El acuerdo, pendiente ahora de ratificación por la Eurocámara y por los Estados miembros, establece que se eliminarán los impuestos a un buen número de productos industriales estadounidenses y se otorgará acceso preferente a varios bienes agrícolas que entren en la Unión Europea. Como contrapartida, los Estados Unidos imponen solo el 15% de aranceles a un gran número de productos que los europeos exportan al país norteamericano.
0: Y en China, el presidente Xi Jinping ha recibido hoy con honores al presidente de Rusia, Vladimir Putin.
9: Sí, ha dado la bienvenida a Putin en la escalinata del Gran Palacio del Pueblo, situado en la plaza de Tiananmen, engalanada con banderas de China y de Rusia para la ceremonia oficial de recepción. Esta jornada constituye el momento central de la visita de Estado de Putin, que tiene en la agenda la guerra de Ucrania, la situación en Oriente Medio y posibles avances en acuerdos energéticos. Según la parte rusa, Xi y Putin firmarán alrededor de 40 acuerdos, incluidas declaraciones conjuntas sobre el fortalecimiento de su asociación estratégica y sobre el desarrollo de un nuevo orden internacional. El viaje coincide precisamente con el 25º aniversario del Tratado de Buena Vecindad, Amistad y Cooperación entre China y Rusia y con el 30º aniversario del establecimiento de su asociación estratégica, dos efemérides que ambos gobiernos han usado para subrayar la continuidad de sus vínculos.
0: Y el comandante supremo para Europa dentro de la OTAN no ha descartado la opción de retirar más tropas estadounidenses del continente.
9: Más allá de los 5.000 militares anunciados por Donald Trump, prevé que la tendencia seguirá durante los próximos años, aunque al mismo tiempo afirma que no afectará a los planes de seguridad de la Alianza Atlántica. A Bruselas, Aitor Sagarzazo, Egunon.
10: Egunon, sí. Alexis Grinkiewicz ha expresado que la decisión de Trump era algo que los aliados podían prever, aunque no supieran exactamente cuándo iba a ocurrir. Asegura que la retirada de los 5.000 soldados se hará de manera coordinada y que no afectará las operaciones de la OTAN en Europa.
11: And so we should expect there to be a redeployment of U.S. forces over time as allies build their capacity.
10: Es más, opina que según se vaya reforzando el pilar europeo de la OTAN, Estados Unidos retirará aún más tropas. No ha puesto ningún plazo concreto, pero avanza que será un proceso durante años. Por su parte, el presidente del Comité Militar, Giuseppe Capodragone, concreta que el contexto de seguridad es cada vez más complejo y ante ello la Alianza Atlántica debe amoldarse.
12: We are not at war, but we are not at peace either.
10: En sus palabras, no estamos en guerra, pero tampoco en paz. Y sobre el estrecho de Hormuz, por el momento no hay planes para enviar una misión de la OTAN. Primero los líderes deberán decidirlo a nivel político para después concretar un plan militar, según explican.
0: Y el gobierno boliviano acusa al expresidente Evo Morales de incitar las violentas protestas que sacuden el país en los últimos días.
9: Miles de personas se han concentrado en diferentes puntos del país andino con bloqueos e incidentes y han tomado las calles céntricas de la capital de La Paz. Corresponsal en Latinoamérica, en Eco Zubre.
13: Egunon, el Ejecutivo señala que el expresidente boliviano Evo Morales está detrás de la situación que atraviesa el país. José Luis Gálvez, portavoz.
14: Que son funcionales a los intereses políticos de Evo Morales.
13: Son precisamente los sectores afines al líder aymara quienes han llevado a cabo los bloqueos de carreteras en la provincia de Cochabamba.
15: ¿Renuncia o sacamos a patadas?
16: Con este gobierno vendepatria que nos está difamando los recursos naturales a las transnacionales.
13: En la ciudad, en La Paz, el sector de la minería ha protestado con dureza con el uso de explosivos y piedras contra la policía que intentaba replegar la protesta con gases lacrimógenos. Estos días, además, se ha hecho aún más evidente la ruptura interna entre el presidente Rodrigo Paz Pereira, que asumió hace tan solo 6 meses, y su vicepresidente Edman Lara, un ex policía que denunció la corrupción en esta institución.
17: Rechazar categóricamente los actos de violencia que se han suscitado el día de ayer por parte de los miembros de la Policía Boliviana y las Fuerzas Armadas.
13: Es el vicepresidente quien critica el uso de la violencia en las Fuerzas Armadas. El país andino vive estos días momentos decisivos.
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0: Y vamos con cultura y estamos aún lejos de Durango Coasoca, que se celebra como cada año a comienzos de diciembre, pero como es habitual, su Sormen Beca comienza ya a esbozar esta feria del libro y el disco. Desde 2018 la Asoca y el Ayuntamiento de Durango eligen un proyecto para apoyarlo económicamente. Este año será un proyecto musical. Los grupos tendrán un plazo de hasta el 21 de septiembre para proponer su candidatura y conseguir un impulso de 15.000 euros y un año de plazo para la elaboración. Iker Zabala.
1: Desde el juego de rol Atopia en 2018 hasta el cómic Gisaber Etxeak, que se presentará la próxima Asoca, 8 han sido los proyectos que han tenido ese sello que atribuye esta Sormen Beca. Este año, por vez primera, se repite disciplina creativa, retornando a la música. Gotzon Gómez, director de Gerediaga Elkartea.
2: Hay más disciplina jorratu ditugu, literatura, música, arte escénicoak, ikusentzunezkoak, videojokoak, haurentzako ekoizpenak, komikiari eskaini genion Sormen Bekie, errobeda hori barriro aztie pentsau dugu, musika izango da Sormen Bekaren, moixe, oinarri komikiari eskaini genion Sormen Bekie, errobeda hori barriro aztie pentsau

0: Las bases se han publicado en durangocasoca.eu. El proyecto ganador se dará a conocer en la feria de este año y se presentará una vez realizado en la Soca de 2027.
1: Y les hablamos sobre la iniciativa Urmuga, que unirá las Islas Canarias y Euskal Herria en su nueva edición del programa Urtanta. Este año estará dedicado a los migrantes que pierden la vida cruzando las fronteras y se llevará a cabo en dos partes. La primera tendrá lugar en las Islas Canarias del 24 de mayo al 1 de junio. La segunda en Euskal Herria del 17 al 25 de julio. Ainhoa Aguirre.
2: Urtanta llegará este año hasta la Isla del Hierro, frontera sur del Estado español, donde tendrá lugar uno de los actos centrales de esta iniciativa musical que organizan los vascos Urmuga y los canarios Contramapas. Miguel Ceverio.
3: Vamos a hacer una parte de nuestro Urmuga en La Palma y El Hierro, y especialmente el día 30 de mayo vamos a celebrar un acto en el pueblo de La Restinga, que es donde más afluencia de cayucos hay. Se puede decir que es el Lesbos de España, y vamos a hacer un acto allí en el cual va a participar el Tincanarius Orquestra con artistas senegaleses y artistas vasco-canarios como Rogelio Botán o las percuteras de Galaldea, ¿no?
2: Y de regreso a Euskal Herria, los días 17, 18 y 19 de julio, Urtanta volverá a los montes y entornos naturales del Bidasoa, frontera norte del estado.
3: Y vamos a hacer un acto allí en el cual va a participar Mohamed Asayu, que es el que de alguna manera nos ha puesto en contexto con su libro Miñán de esta problemática, ¿no? Y luego, bueno, también vamos a saltar luego a Vizcaya y a Álava para plasmar que allí también hay grandes comunidades de migrantes, como nosotros hemos ido hasta hace muy poco.
2: En los conciertos de Euskal Herria participarán la orquesta Et Incarnatus, el coro Easo, Mugarri, Rogelio Botanz, Janus Lester, Mikel Urdangarín y Gorka Hermosa, entre otros.
1: Y así llegamos a las 7 menos 10 de la mañana, tiempo para repasar la información local.
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1: Y comenzamos mirando al tiempo porque este miércoles lucirá el sol. Las temperaturas máximas irán desde los 20-23 grados en la costa hasta superar los 25 en las zonas del interior. La jornada comenzará con nubes en el norte y nieblas en el interior, pero ya irán disipándose a lo largo de la mañana. Después quedará soleado con algunas nubes altas, pero poco significativas, que también tenderán a desaparecer por la tarde, como decimos, quedando el cielo despejado. El viento se irá fijando del nordeste por la mañana en la costa y por la tarde ya irá avanzando hacia el interior. Y miramos a los termómetros porque a esta hora marcan 16 grados en Bilbao, 15 en Bayona, 13 grados en Donostia, 12 en Vitoria-Gasteiz y 11 en Iruña. Y miramos a carreteras porque tenemos alguna incidencia. Miquel Baena, egunon.
5: Sí, egunon, Eder, en la Vizcaya 630 en el corredor del Cadagua, a la altura de Carranza, en sentido Cantabria. Un turismo se ha salido de la calzada, el conductor ha sido trasladado al hospital y continúan limpiando la vía. Y en la AP8, en el Goibar, dirección Bilbao, un camión averiado ocupa el carril derecho, por lo que se pide precaución en ambos puntos. Además, recordamos que por causas operativas en la red ferroviaria, en las conexiones de tren de cercanías de la línea C4 entre Balmaseda y Bilbao, la Concordia no prestan servicio, ni no lo han hecho a las 6:25 desde la localidad de Encarterri, ni tampoco lo harán a las 7:30 desde la capital vizcaína.
1: Las trabajadoras del Servicio de Limpieza de Edificios Municipales de Bilbao retoman esta semana sus movilizaciones. Reclaman mejoras en sus condiciones laborales y terminar con la brecha salarial que existe en la empresa adjudicataria de este servicio, John Fernández Mur.
6: Desde el lunes retomaron las jornadas de huelga que se van a extender hasta el 13 de junio. Las trabajadoras de la UTE Bio Eraiki Garbi denuncian que en una plantilla donde el 90% son mujeres, ellas tienen la categoría de limpiadoras y los hombres la de peón especialista, por lo que su sueldo es mayor. También denuncian la diferencia existente respecto a los compañeros de la limpieza viaria, cuyo sueldo es mayor y que reciben una paga más al año. Merche Díez de Pereda, trabajadora de la UTE Bio Eraiki Garbi.
7: Queremos acabar con la brecha salarial existente entre hombres y mujeres pertenecientes a la misma empresa. Es totalmente discriminatoria.
6: De continuar sin progreso en las negociaciones, no descartan ir a la huelga indefinida tras el verano.
7: Ante la pasividad y negativa de empresa y ayuntamiento a sentarse con nosotros a negociar, no descartamos en hacer una huelga indefinida a partir de septiembre.
6: De momento, para las 5:15 de la tarde de hoy, han convocado una protesta en el Arenal de Bilbao.
1: Es que recasco, John, más cosas. La oferta

0: De crowdlending para invertir en el futuro parque eólico de La Braza está siendo todo un éxito. En las primeras 24 horas se han registrado ya medio centenar de solicitudes, por más de la mitad de la cantidad total disponible, según ha anunciado el consejero de Industria. Iberdrola y el EVE, recuerden, están ofreciendo a través de este programa una rentabilidad a los vecinos de las localidades más cercanas al parque que inviertan en la instalación. Y según Mikel Jauregui, el consejero de Industria, no pretenden aplacar la oposición social al proyecto.
1: No, la razón es porque estamos evaluando diferentes formas de crear beneficio para las personas que viven en las localidades cercanas. Es una novedad que estamos experimentando, no tiene otra razón.
0: En Donostia, en apenas un mes arrancarán las obras de urbanización y de construcción de las 250 viviendas previstas en Añorga. Se espera que a finales de 2027 los primeros vecinos puedan ya ir a vivir a ese ámbito, David Beramendi.
2: Sí, arrancan la operación urbanística de Añorga, Geltokia. En total 250 viviendas, 150 libres, 50 tasadas y otras 50 VPO en alquiler. Las obras de urbanización arrancarán en apenas un mes y de forma paralela se van a construir las viviendas. Así, salvo sorpresas, las obras acabarán a finales del 27, comienzos del 28. John Insausti, alcalde.
3: 5 bloques que van a albergar las 250 viviendas y, de forma paralela, va en este caso la urbanización de todo el entorno, para que así vaya de forma simultánea tanto la construcción de la vivienda como la propia urbanización. Nos gustaría en este mes o el que viene poner esos trabajos de urbanización en marcha. Son 18 meses, pues bueno, calcular año y medio. Así que sí, nos iríamos hacia finales del 27, comienzos del 28.
2: Los trabajos incluyen la regeneración de Añorga Chiqui. Habrá una gran plaza, una zona verde junto a la regata, nuevas conexiones viarias y un ascensor que mejore la accesibilidad del barrio.
0: En Guipúzcoa, Ibar pedirá para dos de sus distritos la declaración de zonas tensionadas. En un principio estaba previsto pedir esa declaración únicamente para el distrito 1, pero la novedad ahora es que también se incluirá el distrito 5. Y en el Parlamento de Navarra, también sobre vivienda, la vicepresidenta Begoña Alfaro ha presentado el plan de estrategia de vivienda rural. Con un presupuesto de 50 millones de euros para este año y el próximo, quiere impulsar la rehabilitación, la movilización de suelo y modelos innovadores para luchar contra la escasez de vivienda.
4: Se apuesta de forma prioritaria por la rehabilitación, incluyendo ayudas específicas para vivienda vacía y para edificios de titularidad municipal. Además, se propone también el fomento de la bolsa de alquiler, adaptando sus requisitos y las condiciones económicas a la realidad específica del entorno rural.
0: Y en Vizcaya, el tramo Ugas-Cochorierri de los túneles de Archanda abrirá el próximo 4 de agosto, tras someterse a una rehabilitación integral para modernizar la estructura, inaugurada hace más de 2 décadas. Una vez finalice las obras para mejorar el firme y el revestimiento, tanto como la seguridad, la Diputación de Vizcaya comenzará esas obras del tercer túnel que quedaría por remodelar, el de la Salve-Chorierri-Irache Martínez.
5: La fase 2 de las obras de los túneles de Archanda han alcanzado su ecuador con los trabajos en las galerías de evacuación del túnel que enlaza Deusto desde Ugasco con el Chorierri. Unas obras que, al igual que en el tramo Ugasco-La Salve, se han centrado en renovar el revestimiento y el firme, además de mejorar los sistemas de seguridad con herramientas mucho más avanzadas, tal y como explicaba Carlos Alzaga, diputado de Infraestructuras de Vizcaya.
6: Son mucho más modernos. Ahora ya empezamos a hablar de inteligencia artificial. Sistemas que autónomamente, sin que nadie esté pendiente de las cámaras, que va a haber gente, o sea, no vamos a quitar personal, ni mucho menos, a ver si hay gente, ¿no? Entonces, el sistema detecta automáticamente, hay un coche parado, algo pasa, la cámara enfoca ahí, las personas que están ahí en el centro de control bajan aquí, echando betún, o sea, corriendo, para echar un vistazo con los coches, para señalizar, para ayudar a la persona que conduzca, o lo que sea.
5: Está previsto que el túnel Ugasco-Chorierri, que permanece cerrado desde febrero, abra de nuevo el 4 de agosto. Será entonces cuando se cerrará el tramo de los túneles de Archanda que falta por remodelar. El túnel La Salve-Chorierri, que estará en obras durante 7 meses para someterse a la misma rehabilitación. En total, la Diputación de Vizcaya invertirá en la renovación de los túneles de Archanda cerca de 30 millones de euros.
0: Y seguimos en Bilbao porque el Ayuntamiento ha iniciado los trámites para modificar la ordenanza del aparcamiento. Entre otras novedades, una vez consumido el tiempo límite, los conductores podrían volver a aparcar en la misma zona de OTA el tiempo máximo y se incluyen novedades sobre las plazas en los alrededores de los centros de salud. El nuevo texto establece la posibilidad de que los vehículos aparcados en los sectores azul y verde de OTA, que desaparquen antes de que el ticket haya vencido, puedan utilizar, como decimos, el tiempo restante para estacionar en otra plaza del mismo área. La modificación de la ordenanza les permitiría estacionar también en los sectores verdes sin sujeción a las limitaciones horarias, aunque las principales novedades son para las personas con movilidad reducida. Nora Abete, concejala de Movilidad.
7: Se trae la posibilidad de que puedan estacionar en periodos cortos en zonas de carga y descarga, y también hacemos distinciones para personas conductoras, personas acompañantes.

80 años cumple hoy la cantante Cheryl Sarkisian, más conocida como Cher. Les dejamos con este Strong Enough de Cher y así llegamos a las 7 de la mañana.

0: Son las 7 de la mañana.
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0: Es miércoles 20 de mayo. La imputación de José Luis Rodríguez Zapatero ha sacudido, y de qué manera, el tablero político. El auto del juez de la Audiencia Nacional no puede ser más duro. Le sitúa como líder de una trama de tráfico de influencias con un beneficio de casi 2 millones de euros en comisiones relacionadas con el rescate de Plus Ultra, y le convierte en el primer expresidente del gobierno español imputado por corrupción. El caso solo acaba de estallar y el Partido Popular no ha perdido ni un minuto en aprovecharlo contra Sánchez, que ha pedido al PSOE que cierre filas en torno a quien ha sido hasta ahora uno de sus mayores apoyos. Zapatero, que está citado a declarar el 2 de junio en la Audiencia Nacional, defiende su inocencia.
2: Que jamás he realizado ninguna gestión ante ninguna administración pública ni el sector público en relación con el rescate de Plus Ultra, ni ante ninguna otra administración. Que jamás he tenido una sociedad mercantil, ni directamente, ni a través de terceros, ni en España, ni fuera de España, ni he participado en ninguna operación de este tipo.

0: Egunon, ¿qué tal? Nada más conocerse el auto del juez José Luis Calama, la UDEF ha registrado la oficina de Zapatero en Ferraz y varias empresas, entre ellas la de las hijas de Zapatero, que también señala como beneficiaria de más de 1 millón de euros. Las acusaciones contra el expresidente del gobierno son muy graves. Le sitúa al frente de organización criminal, tráfico de influencias y falsedad. Vamos con el detalle, Mikel Arregui.
1: Sí, el escrito del juez Calama desliza graves indicios de los delitos de tráfico de influencias, organización criminal y blanqueo. El magistrado de la Audiencia Nacional cree que Zapatero organizó y lideró una estructura para presionar al gobierno a favor del rescate a Plus Ultra y cobrar por ello. Ese rescate se llevó a cabo a principios de 2021 en plena pandemia y el gobierno otorgó a la aerolínea 53 millones. Ahora, el juez asegura que 1,5 millones fue a parar a Zapatero y otros 450.000 a las empresas de sus hijas. No solo eso, las pesquisas de Calama apuntan también al uso de testaferros y de sociedades pantalla para ocultar la trazabilidad del dinero. Zapatero solo ha admitido haber cobrado una parte de ese dinero, 400.000 euros, por parte de la empresa Análisis Relevante por la elaboración de unos informes, dinero que defiende ganó de manera legal y que ha sido declarado ante Hacienda.
0: Zapatero defiende que su actividad pública y privada siempre ha sido legal, pero su imputación supone un duro golpe para Pedro Sánchez, que ha tenido en el expresidente a su principal valedor, algo que el propio Sánchez ha reconocido en un mensaje interno a los miembros de la Ejecutiva Federal del PSOE, a quienes pide que se defienda su buen nombre. Y no son pocos los que se han pronunciado denunciando una maniobra del lawfare. Defensa cerrada desde Moncloa y desde Ferraz. Escuchan a Elma Sáenz y a Pachi López.
2: Yo tengo tanto afecto por el presidente Zapatero como inquina tiene la derecha.
3: No me creo que Zapatero sea un corrupto ni que se haya corrompido. Y es que desde que alguien dijo aquello de que el que pueda hacer que haga, se han hecho demasiadas cosas para atacar a los socialistas.
0: Pachi López recordando las palabras de José María Aznar. Con mayor cautela han reaccionado los grupos que apoyan al gobierno, Sumar, EH Bildu, PNV, Junts, Esquerra. Escuchan a Merche Izpuru, a EH Bildu, Maribel Vaquero, PNV.
4: Está por ver todavía qué hay exactamente detrás de todo esto, ¿no? Creo que hay que ser prudentes.
5: Las acusaciones en principio son graves, pero que nosotros lo que pedimos es prudencia, ¿no? Y vamos a estar a la espera de lo que den las investigaciones.
0: Sin embargo, el Partido Popular ha salido en tromba desde el minuto uno en que se conocía el auto del juez a elevar responsabilidades. Confían en que la imputación de Zapatero anticipe la caída de Pedro Sánchez.
6: José Luis Rodríguez Zapatero ha ejercido estos años como líder espiritual e ideológico de Pedro Sánchez. El Partido Popular cree y defiende en la presunción de inocencia. Pero no es menos cierto que la Audiencia Nacional no le hubiera imputado a un presidente, a un expresidente del Gobierno de España, si no tuviese unos indicios sólidos para haberle imputado.
0: Y hay más noticias destacadas. Eder Menchaca, egunon.
7: Egunon, Ida.
0: El lehendakari Manuel Pradales recibe hoy en Ajuria Enea al presidente de Canarias, Fernando Clavijo.
7: A las 9:30 de esta mañana se reunirán ambos mandatarios para abordar varios asuntos. El principal volverá a ser la migración. Lo adelantaba la portavoz del Ejecutivo Vasco, María Guarrechena.
8: Profundizar en esa colaboración de búsqueda de soluciones al reto migratorio que tenemos y a la necesidad de ese plan estructural migratorio que echamos en falta desde el Gobierno del Estado.
7: Insiste el ACUA en que Euskadi sea reconocida como frontera norte. Otro de los temas encima de la mesa serán las medidas que ambos gobiernos reclaman a Moncloa para paliar los efectos de la guerra de Oriente Próximo. El presidente Clavijo, tras reunirse con el lehendakari, hará lo propio con Aitor Esteban. Será una reunión, en este caso, entre partidos, entre PNV y Coalición Canaria.
0: Las instituciones vascas siguen reflexionando sobre la conveniencia de albergar el Mundial 2030. La celebración de este macroevento podría obligar a suspender el Bilbao Bekalaifo y Asaldia.
7: Sí, es otra de las exigencias de FIFA, poder vetar eventos culturales o deportivos en fechas cercanas. Lo decía Íñigo Ansola, presidente del Bizkaia Burubatzar, en Bizkaia Irratia.
9: Hor bai baldintza ekonomikuek oso exigentiek dira, baina ez baldintza ekonomikuek bakarrik. 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
7: Además, las exenciones fiscales que exige el organismo de fútbol también genera dudas en Bilbao y en Donostia. El día 31 de este mes, el Ayuntamiento de Donostia entregará a la FIFA el informe económico requerido y posteriormente el de infraestructuras. Tras hablar con Bilbao, aclaran que tomarán su propia decisión, que no tiene por qué coincidir.
0: Vecinos y vecinas de Arguedas salen a la calle en repulsa por el asesinato machista que acabó con la vida de Saida.
7: La localidad navarra continúa de luto. Decenas de personas se concentraban frente a la casa consistorial para condenar el crimen de Saida, de 44 años. Escuchamos a José Luis Sanz, alcalde de Arguedas.
10: Cuando esta violencia llega hasta la muerte, nos encontramos ante la expresión más cruel y extrema de una desigualdad que todavía persiste en nuestra sociedad y que no podemos tolerar.
7: El autor confeso del crimen, marido de la víctima, pasará entre hoy y mañana a disposición judicial.
0: Y en los deportes, el Arsenal del Donostierra, Mikel Arteta, se proclama campeón de la Liga Inglesa.
7: Y lo hace 22 años después, los londinenses se hacen con el campeonato y Arteta escribe una nueva página en la historia de la Premier League. Anoche, su rival, el City, sumaba un nuevo tropiezo y lo hacía contra el Bournemouth, precisamente de Andoni Iraola. Mikel Arteta, por tanto, campeón de la Premier y más protagonismo para nuestros técnicos, porque Unai Emery, el Dondarribia, podría proclamarse campeón de Europa League esta misma noche con el Aston Villa. Se enfrenta al Friburgo en la final.
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0: Hoy seguirá subiendo la temperatura. Vamos con el pronóstico. Buscalmet, Nayara Barredo, Egunon.
13: Egunon, hoy esperamos otra jornada totalmente primaveral. El ambiente será soleado, aunque en muchos momentos el cielo estará blanquecino, sobre todo con nubes altas. En cuanto a las temperaturas, alcanzaremos valores bastante parecidos a los de ayer y en muchos puntos rondaremos o superaremos los 25 grados de máxima. En la costa, sin embargo, es probable que la entrada del viento del nordeste hacia el mediodía frene el ascenso de la temperatura y nos quedemos en valores ligeramente más bajos, aunque igualmente muy suaves. Por lo tanto, hoy el ambiente será luminoso y agradable con temperaturas bastante similares a las de ayer.
0: El termómetro de momento marca 16 grados en Bilbao, 15 en Bayona, 13 grados en Donostia, 12 en Gasteiz, 11 registra Iruña.
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0: ¿Cómo están las cosas en carretera, Mikel Baena, Egunon?
15: Egunon, Eider, en la AP8 en Elgoibar, dirección Bilbao, un camión averiado ocupa el carril derecho, por lo que se pide precaución en este punto. Además, en la red ferroviaria recordamos que por causas operativas las conexiones de la línea C4 de cercanías entre Balmaseda y Bilbao La Concordia no han prestado servicio ni a las 6:25 desde la localidad de Encarterri, ni lo hará tampoco a las 7:30 desde la capital vizcaína.
0: Son las 7:09 de la mañana. Xavier López y Beatriz Leal se encargan de la realización técnica. 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El 2 de junio, José Luis Rodríguez Zapatero tendrá que declarar como investigado por tráfico de influencias en la Audiencia Nacional. El auto del juez José Luis Calama, un juez, por cierto, de larga experiencia que hasta ahora nos ha prodigado en los medios, es realmente duro contra el expresidente del gobierno, al que sitúa al frente de una trama para blanquear dinero y cobrar comisiones a través del rescate de Plus Ultra. De hecho, el juez le sitúa como núcleo estratégico de la red. Pero vamos con el detalle de los delitos por los que le investiga. Y Noa Iglesias, Egunon.
16: Egunon, bueno, pues el expresidente tendrá que declarar en calidad de imputado por tres supuestos delitos: organización criminal, tráfico de influencias y falsedad, todo por presuntamente liderar una estructura de tráfico de influencias para facilitar el rescate a la aerolínea Plus Ultra. José Luis Calama es el juez de la Audiencia Nacional que instruye el caso de la aerolínea. Sitúa a Zapatero como líder de una trama organizada, así lo califica en el auto, y lo señala por presuntamente influir entre autoridades nacionales y extranjeras y cobrar comisiones por esas labores de intermediación y asesoría que incluyen el polémico rescate de Plus Ultra en 2021 por parte del gobierno, que costó a las arcas públicas 53 millones de euros. El juez Calama atribuye además a Zapatero la creación de una sociedad en Dubái para cobrar la comisión por el rescate, algo que puede constituir indicios de un delito de blanqueo de capitales. Según este auto, Zapatero y sus hijas habrían recibido cerca de 2 millones de euros en pagos por la trama. El expresidente se convierte así en el primero de la democracia investigado por presunta corrupción.
0: El auto se conocía a primera hora de la mañana de ayer y al poco la UDEF, la Policía Nacional, procedía al registro de la oficina de Zapatero en Ferraz y de varias empresas, entre ellas la empresa de sus hijas, que también incluye como beneficiarias del entramado que habría beneficiado al entorno del expresidente Ainhoa.
16: Sí, en las últimas horas agentes de la Unidad de Delincuencia Económica y Fiscal, la UDEF, de la Policía Nacional, han registrado tanto el despacho de Zapatero durante varias horas como las sedes de tres empresas, entre ellas la de sus hijas, la empresa de publicidad Good de Fav SL, que habría sido la empresa de maquetación de los informes que Zapatero Zapatero realizaba. El año del rescate a Plus Ultra, esta empresa de las hijas de Zapatero disparó su facturación, pero la Guardia Civil investiga otras dos mercantiles más. Hablamos de una de las principales pagadoras de análisis relevante, esta es una de las empresas clave en la investigación, y la segunda está relacionada con el comisionista Víctor de Aldama, ya que fue la empresa que utilizó para pagar las presuntas mordidas por la venta de mascarillas al Ministerio de Transportes de José Luis Ábalos.
0: El propio José Luis Rodríguez Zapatero ha defendido su inocencia en un vídeo en el que sostiene que jamás cometió ilegalidad alguna y cuenta con el apoyo del PSOE, que cierra filas en su defensa a petición del propio presidente Pedro Sánchez, que ha enviado un mensaje claro al partido para que defienda el buen nombre de su leal y fiel compañero Aritz Aguirre.
17: Zapatero ratifica, se defenderá ante la justicia con toda firmeza y convicción.
18: Quiero reafirmar que toda mi actividad pública y privada se ha desarrollado siempre con absoluto respeto a la legalidad. Los ingresos y remuneraciones que he tenido han sido declarados vía IRPF con absoluta transparencia.
17: Incluso nombra expresamente el caso por el que le citan como investigado en la Audiencia Nacional para poner los puntos sobre las íes.
18: Quiero reafirmar con toda contundencia que jamás he realizado ninguna gestión ante ninguna administración pública ni el sector público en relación con el rescate de Plus Ultra.
17: Y no es un caso más. A diferencia del caso Ábalos y Cerdán, el presidente del gobierno, Pedro Sánchez, se moja en su defensa. Ha pedido vía WhatsApp a todo el partido que defienda el buen nombre de Zapatero, abriendo la opción de una conspiración al escribir que la derecha y la ultraderecha nunca perdonaron los avances de derechos con Zapatero. Añade Sánchez una frase de Aznar, el que pueda hacer que haga. Seguido salía en su defensa la portavoz del gobierno, la socialista Elma Saiz.
2: Yo tengo tanto afecto por el presidente Zapatero como inquina tiene la derecha, a la que, por cierto, ganó en un procedimiento electoral cuando menos se lo esperaban.
17: Y el portavoz socialista en el Congreso, Patxi López, resumía el shock y la incredulidad que ha supuesto la imputación en el PSOE desde su convicción personal.
3: No me creo que Zapatero sea un corrupto ni que se haya corrompido, al revés. Es el único presidente de este país que no tiene a ningún ministro imputado, el único de toda la democracia y que ha mantenido siempre una conducta ejemplar. Así que vamos a ver qué pruebas se aportan.
17: Una imputación que afecta anímicamente al PSOE supone un freno en su impulso para recuperar el terreno perdido a un año de las elecciones.
0: Al conocerse la imputación, los socios del gobierno pedían cautela y hablan de lawfare. En el Partido Popular, en cambio, se muestran eufóricos ante esta imputación. Creen que podría propiciar la caída de Pedro Sánchez. María Ruiz.
16: Creen los socios que el escenario cambia según quien sea el investigado. Así lo decía Teixidit de Sumar.
19: Ciertos procesos judiciales van por un carril y si eres del Partido Popular, pues por lo que sea, el carril va mucho más lento.
16: Tampoco descarta el lawfare Merche Aizpurua de EH Bildu y Maribel Vaquero del PNV pide ser prudentes.
20: Tal y como van las cosas no sería extraño, podría llegarse a pensar que puede ser algo así, pero ya te digo que todavía no tenemos suficiente información.
5: Las acusaciones en principio son graves, ha habido mucho ruido y hay mucho ruido en torno al expresidente Zapatero, pero que nosotros lo que pedimos es prudencia, ¿no?
16: Gabriel Rufián de Esquerra Republicana señalaba que ya avisaron al PSOE de las injerencias de los jueces y enmarcaba esta investigación en intereses partidistas por la participación de Zapatero en la campaña electoral. Frente a todos ellos, el Partido Popular. Ya desde el primer momento que se conoció esta imputación, Miguel Tellado escribía en redes sociales: los capos de la trama empiezan a caer. Y Alberto Núñez Feijóo decía que la corrupción es la razón fundacional de este gobierno. En el perfil oficial del Partido Popular, una imagen, la figura de Zapatero con la palabra imputado en rojo repetida en numerosas ocasiones. Euforia entre los populares. Esther Muñoz, portavoz.
6: José Luis Rodríguez Zapatero ha ejercido estos años como líder espiritual e ideológico de Pedro Sánchez. El Partido Popular cree y defiende en la presunción de inocencia. Pero no es menos cierto que la Audiencia Nacional no le hubiera imputado a un presidente, a un expresidente del Gobierno de España, si no tuviese unos indicios sólidos para haberle imputado.
16: Han pedido una comparecencia urgente de Pedro Sánchez y sopesan volver a citar a Zapatero en el Senado. Eso sí, descartan presentar una moción de censura. Faltan 4 votos, señalan mirando a los socios. Respondían así a la petición de Vox de presentar esa moción.
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0: Esta mañana a las 9:30 en Ajuria Enea, el Lendakari Manuel Pradales recibirá al presidente de Canarias, Fernando Clavijo. Nuevo encuentro en el que abordarán asuntos de trabajo común, como la migración, aunque también tratarán otros temas de interés compartido, como las medidas para hacer frente a las consecuencias de la guerra en Oriente Medio y Zaragoza.
1: Sí, la cita es esta mañana. El Endacari Manuel Pradales recibirá al presidente canario Fernando Clavijo en Ajuria-Enea. La migración volverá a ser eje fundamental del encuentro entre los dos mandatarios. Consejera de Gobernanza y portavoz, María Ubarretxena.
21: Profundizar en esa colaboración de búsqueda de soluciones al reto migratorio que tenemos y a la necesidad de ese plan estructural migratorio que echamos en falta desde el Gobierno del Estado.
1: Se reclama un plan estructural que reconozca a Euskadi como frontera. En los últimos años, Euskadi y Canarias han compartido varios posicionamientos en materia migratoria. Ambos ejecutivos, además, han exigido conjuntamente al Gobierno central medidas para paliar los efectos de la guerra en Irán. Precisamente, ese será otro de los temas a tratar en la reunión. Lo adelantaba el portavoz del Gobierno canario.
22: También medidas para paliar los efectos de la guerra de Irán o acuerdos de colaboración en temas prioritarios, como es en el ámbito de la innovación, políticas sociales.
1: Clavijo también se reunirá este mediodía con Aitor Esteban. Será, eso sí, un encuentro entre partidos, entre PNV y Coalición Canaria. Recordemos que ambos partidos concurrieron bajo la misma candidatura a las elecciones europeas.
0: Y en plena reflexión sobre la conveniencia o no de que Bilbao y Donostia sean sedes oficiales del Mundial 2030, las instituciones vascas siguen mostrando sus dudas. Por una parte, por las implicaciones económicas, las exenciones fiscales requeridas, y por otra, por las sociales y culturales, la suspensión o traslado de fechas de eventos como el Bilbao BBK Live y el Yazal al día. Por ahora, David Beramendi se pide calma.
23: Sí, dentro de 2-3 meses para verano se podría tener la foto final de lo que supone ser sede oficial del Mundial 2030. A partir de ahí, se trataría de analizar la letra pequeña y tomar la mejor decisión. John Insausti, alcalde de San Sebastián.
24: Que de cara a verano sí tendríamos la foto final, que hay condicionantes legales, económicos, de impacto social. Pero yo quiero analizar toda esa letra pequeña. Lo que no quiero es llevarme sorpresas luego. Lo que no me gustaría es dejar un problema a las y los donostiarras.
23: Hablamos por una parte de las famosas exenciones fiscales requeridas por la FIFA, también el riesgo de tener que suspender o trasladar de fecha eventos que podrían coincidir con el Mundial, el BBK Live en Bilbao, la Donosti Cup y el Yazaldia en San Sebastián. Iñigo Ansola, presidente del Bizkaia Buru Batzar en Bizkaia Irratia.
9: Baina ez baldintza ekonomikoek bakarrik. 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
23: Por eso, por ahora se pide calma. María Ubarretxena, portavoz del Gobierno Vasco.
21: Vuelvo a pedir tranquilidad y sosiego. Hasta enero del 2027 la FIFA no va a tomar ningún tipo de decisión. Por tanto, vamos a dejar que las instituciones implicadas realicen una reflexión que parece pertinente.
23: Mientras tanto, en Bilbao el alcalde Aburto guarda silencio. Sabemos que Bilbao y Donostia están en contacto, pero que cada ciudad tomará su propia decisión, que podría no coincidir.
0: Y concentración multitudinaria de vecinos y vecinas de Arguedas en repulsa por el asesinato machista de Saida, vecina de la localidad navarra, un crimen que la policía foral continúa investigando. El autor confeso sigue a la espera de pasar a disposición judicial. Miquel Baena.
15: Sí, la localidad navarra continúa de luto. Decenas de personas se concentraban frente a la casa consistorial para condenar el asesinato de Saida, de 44 años. El autor confeso del crimen, un hombre de 43 años, marido de la víctima, continúa detenido en la policía foral en Pamplona y pasará a disposición judicial en las próximas horas, hoy o mañana, en el juzgado de Tudela, que se encarga de asuntos relacionados con la violencia de género. El alcalde de Arguedas, José Luis Sanz, expresaba su total condena.
10: Desde el Ayuntamiento de Arguedas queremos expresar nuestro rechazo absoluto a cualquier forma de violencia machista. Cada agresión contra una mujer supone un atentado contra su dignidad, su libertad y sus derechos fundamentales. Y cuando esta violencia llega hasta la muerte, nos encontramos ante la expresión más cruel y extrema de una desigualdad que todavía persiste en nuestra sociedad y que no podemos tolerar.
15: Entre tanto, la policía foral avanza en la investigación sobre el crimen que habría ocurrido la noche del domingo, pero que no trascendió hasta el lunes por la tarde, cuando una tía de la víctima fue a su vivienda y la encontró muerta. Casi de manera paralela, su marido se entregaba en el cuartel de la Guardia Civil de Valtierra y confesaba haberla agredido. Según las primeras investigaciones, la mujer presentaba lesiones compatibles con golpes. La pareja se había casado hace menos de un año y llevaba apenas 2 meses en Arguedas. La víctima, Saida, de 44 años, tenía una hija de más de 8 años en Marruecos.
0: Y con Irache Martínez resumimos otras noticias de las últimas horas. Un hombre ha asesinado a su expareja en plena calle en Figueres.
4: El hombre de 48 años que fue detenido por los Mossos de Escuadra tenía una orden de alejamiento de la mujer de 33 años y le habían detenido este mismo lunes por romperla. El lunes se celebraba un juicio rápido en el que el presunto asesino aceptó una pena por maltrato de 6 meses de prisión y una orden de alejamiento de su expareja. Horas después fue detenido por supuestas lesiones a la misma víctima, que quedaba citada este martes para una exploración forense y para declarar ante el juez. Sin embargo, la mujer no comparecía y el hombre quedaba en libertad. La mató horas después.
0: Jonathan Antique, hijo del fundador de Mango, acusado de matar a su padre, queda en libertad tras pagar una fianza de 1 millón de euros.
4: La jueza que investiga la muerte de Isaac Antique, que falleció tras caer por un camino en la montaña de Montserrat, ordenaba prisión provisional eludible bajo fianza de su hijo mayor como presunto responsable de su muerte, aceptando así las peticiones de la fiscalía, y le imponía además medidas cautelares. El auto subraya la mala relación entre ambos y la existencia de un posible móvil económico. La familia asegura que es inocente.
0: Este mediodía el jurado popular comienza las deliberaciones para decidir si Nelson David es culpable o inocente.
4: En la jornada de ayer la fiscalía admitía que no hay pruebas directas, pero sí indirectas, que determinan que el acusado mató al hombre de 77 años. Para la acusación particular, su culpabilidad se demuestra en una doble transferencia de 3.000 euros que se hizo desde la cuenta de la víctima a la del acusado.
0: Y la preocupación por el brote de ébola se extiende por África. Se ha extendido ya al menos a 3 países y los muertos superan el centenar. Miriam Villamediana.
7: Declarada la emergencia sanitaria por el brote de ébola en la República Democrática del Congo.
8: And because I'm deeply concerned about the scale and the speed.
7: Tedros Adhanom Ghebreyesus, director general de la OMS, no oculta su profunda preocupación por la rápida propagación. El brote ha causado ya 130 muertes, hay más de 500 contagios confirmados, afecta al menos a 10 zonas sanitarias.
13: The outbreaks now affect 10 health zones in Ituri provinces.
7: Ha llegado al norte del país y se ha extendido a otros países como Uganda y Sudán del Sur. El miedo es que se propague también a Ruanda, porque la frontera está próxima a una de las zonas afectadas. No es la primera vez que el continente africano sufre una propagación, pero esta es más peligrosa que las anteriores. Es una nueva cepa y no hay vacunas disponibles. Ya se han activado los mecanismos para que los antídotos puedan estar preparados en 2 meses. Pero incluso con un suero disponible, controlar el brote llevará tiempo porque la propagación afecta a provincias muy difíciles. El virus se extiende por zonas sin control, en guerra, con desplazamientos masivos. La amplitud y rapidez de la epidemia está provocando ya las primeras restricciones de viajes en los países afectados.
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0: Los titulares del deporte con Edu García, Egunon.
11: Egunon, se van a dar renovaciones en nuestros equipos, pero no las cuales seguirán en el Eibar 4 temporadas más hasta el año 2030. El central de Zumaya se ha convertido en un fijo en los planes de Avellaneda San José. La otra renovación, la de la semana, es la de Azcona, la delantera del Athletic, que se va a seguir como leona hasta 2028. Azcona lleva 10 años ya en el color rojo y blanco y es la jugadora de la actual plantilla con más partidos disputados.
16: Pues espero también seguir dando guerra estos 2 años, seguir metiendo goles si es la manera de ayudar al equipo. Y nada, espero también crecer mucho como persona y como futbolista, así como he crecido en estos 10 años.
11: Aston Villa y Friburgo disputan esta noche en el Tupper Stadium de Estambul la final de la Europa League. Unai Emery opta a conseguir su 5º título en esta competición, tras haberla ganado en 3 ocasiones con el Sevilla y en otra ocasión con el Villarreal. El Giro disputa hoy su 10ª etapa, 195 kilómetros de media montaña con final en Chiavari, con un perfil propicio para escapadas. El portugués Afonso Eulalio conservó ayer la maglia rosa en la crono individual frente a Jonas Vingegaard, que sigue ampliando las diferencias con sus rivales por el triunfo final, aunque no estuvo especialmente fino. Una crono que, por cierto, ganó con naturalidad Filippo Ganna y que deja marca el Beloki en la 10ª plaza de la general. Y no hubo sorpresas en la Durango-Durango Macú Mensaría. La catalana Paula Blasi ganó con autoridad tras marchar en solitario a falta de 10 kilómetros para el final de la carrera. La corredora del UAE, reciente vencedora de la Vuelta a España, aventajó en 16 segundos a Evita Music y Alice Towers, que fueron segunda y tercera en el podio de Durango.
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0: Una empresa de biotecnología ha anunciado la creación de un huevo artificial que permite el desarrollo completo de embriones de ave. Eva Caballero.
19: Colossal Bioscience ha conseguido ya el nacimiento de pollitos sanos a partir de este huevo artificial, en el que la diferencia la marca una membrana de silicona de bioingeniería que iguala la capacidad de transferencia de oxígeno de una cáscara de huevo natural. El resultado es un dispositivo compatible con las incubadoras comerciales estándar que se puede fabricar a gran escala y se adapta a huevos de cualquier tamaño. Y el tamaño importa. Este sistema es un paso fundamental para conseguir el objetivo de Colossal de desextinguir animales a partir de sus secuencias de ADN. Y en el punto de mira está el moa gigante, un ave de Nueva Zelanda. Como sus huevos eran 80 veces más grandes que los de la gallina, no hay posibilidad de utilizar un animal actual como madre subrogada. Esta compañía privada ya ha creado híbridos de lobos huargos y ratones con modificaciones genéticas basadas en el mamut lanudo, algo que despierta dudas sobre la ética de estos trabajos. A ello se suma que han desvelado la existencia de este huevo artificial a través de un comunicado, así que no es un trabajo revisado por otros equipos.

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1: Hola, ¿qué tal? Buenos días. Estamos a miércoles 20 de mayo, 7:30 en punto de la mañana, y en Euskalmed nos aguarda Virginia Palacio. Virginia, buenos días, Virginia.
2: Hola, Egunon.
1: 13 grados tenemos en la zona sur de Vitoria, y para hoy, Virginia, por fin llega el calor como Dios manda, ¿no?
2: Pues sí, llega una jornada totalmente primaveral y temperaturas que suben. Sí que es cierto que ahora durante la mañana vamos a ver el cielo algo más, más nuboso, pero poco a poco tenderá a romperse esa nubosidad y el sol irá ganando terreno. Esto va a hacer que las temperaturas continúen en ascenso hoy. Aún así, el viento soplará del nordeste e impedirá que suban en exceso. Las máximas llegarán hasta los 26 grados en la capital alavesa.
1: Muchísimas gracias. Agur, Virginia.
2: Agur, Gerarte.
1: Vamos con la actualidad. La futura línea 11 de Tuvisa ya tiene definidas sus 26 paradas y comenzará a funcionar en julio. Jaime Espinosa, Egunon.
3: Egunon unirá los barrios de Zabalgana y Lakua Arriaga desde la avenida Reina Sofía hasta el cruce de Luis Solariaga y Portal de Arriaga. De las 26 paradas, 20 son de nueva creación y 6 se van a compartir con andenes de otras líneas ya existentes, la que está cerca del hospital de Txagorritxu, junto a la parada del tranvía de Duque de Wellington y en la confluencia de la avenida de Naciones Unidas con en el paseo de la UNESCO. Izaskun Reyes es presidenta de Tuvisa.
4: Era importante mejorar esa conectividad de los barrios con puntos estratégicos.
3: La frecuencia por ahora será de 30 minutos, tanto días laborables, fines de semana y festivos. Este proyecto piloto va a arrancar en julio y testará durante 6 meses hasta decidir si se mantiene la línea de manera definitiva.
1: Desde que se publique la próxima semana en el Boletín Oficial del Territorio la nueva ordenanza del taxi, los profesionales del volante tendrán 10 días para presentar alegaciones.
3: La concejala de Espacio Público, Beatriz Artolazabal, respondía ayer en Radio Vitoria, entre otras cosas, a los ciudadanos que le proponen dar permiso para ofrecer este servicio a los conocidos como VTCs.
5: Mucha gente también me dice, ¿y por qué, Bea, no permitís que esas plataformas puedan trabajar en Vitoria? Pues porque la ley del taxi a nivel de Euskadi no lo permite. Las VTCs pueden hacer servicios interurbanos. Lo que no puede hacer un VTC es un servicio desde Zaramaga a Sansomendi.
3: Vitoria tiene ahora mismo 194 licencias de taxi concedidas. Beatriz Artolazabal no descarta revocar las que no estén en uso y aumentar otras.
1: La oferta para invertir en el futuro parque eólico de La Braza ha registrado 51 solicitudes por más de la mitad de la cantidad.
3: Iberdrola y EVE han captado a través de este programa 1,8 millones de euros de los 3 que hay disponibles. Quienes inviertan entre 1.000 y 100.000 euros durante 3 años van a obtener una rentabilidad del 7%.
1: Tuvo reunidos. Según el gobierno vasco, está más cerca de salvarse. El consejero de Industria asegura que tras el final de la huelga y la entrada en concurso de acreedores se abre una nueva etapa para la empresa.
3: Asegura que el concurso abre una nueva vía para que la SEPI reestructure o reduzca la deuda de 150 millones de euros que tiene Tubos Reunidos, y la vuelta a la actividad de los trabajadores permite generar ingresos.
6: La reestructuración de la deuda y también mayor paz social empezará a atraer nuevos inversores. Conocemos que hay nuevos inversores interesados en poder ayudar.
1: Las piscinas exteriores de Mendizorroza y de Gamarra abren el viernes.
3: Y lo harán con un tiempo que permite disfrutarlas. Este año además habrá novedades. En Gamarra se van a estrenar 2 gastrofurgos y en ambos complejos se ha programado un proyecto de dinamización que incluye actividades gratuitas para todas las edades. El horario de apertura será en ambos recintos de 8 de la mañana a 10 de la noche.
1: El auto del juez de la Audiencia Nacional sitúa a Rodríguez Zapatero como líder de una trama de tráfico de influencias con un beneficio de casi 2 millones de euros en comisiones relacionadas con el rescate de la compañía aérea Pusultra.
3: Y le convierte en el primer expresidente del gobierno español imputado por corrupción. Zapatero, que está citado a declarar el 2 de junio en la Audiencia Nacional, defiende su inocencia.
7: Que jamás he tenido una sociedad mercantil, ni directamente, ni a través de terceros, ni en España, ni fuera de España, ni he participado en ninguna operación de este tipo.
3: Nada más conocerse el auto del juez, la UDEF ha registrado la oficina de Zapatero en Ferraz y varias empresas, entre ellas las de las hijas de Zapatero, que también señala como beneficiarias de más de 1 millón de euros.
1: Desde el gobierno y también desde el Partido Socialista denuncian una maniobra judicial. Pachi López.
8: No me creo que Zapatero sea un corrupto ni que se haya corrompido. Y es que desde que alguien dijo aquello de que el que pueda hacer que haga, se han hecho demasiadas cosas para atacar a los socialistas.
3: EH Bildu, PNV, Junts o Esquerra creen que hay que ser prudentes y ver qué hay detrás de todo esto. Para el Partido Popular es el inicio de la caída de Sánchez.
1: Muchísimas gracias, Gemma.
3: Gracias, Agur.
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0: Vamos ya con la actualidad internacional. Javier Moncada, ¿qué tal? Buenos días.
1: Egunon.
0: Putin y Xi Jinping reunidos en Pekín han hablado de negocios e intuyo que también habrán abordado el asunto de la guerra tanto en Ucrania como en Oriente Medio. Tan solo sabemos lo que nos cuentan los medios oficiales rusos y también las agencias chinas.
1: Sobre todo los rusos, que están retransmitiendo en directo la visita de su líder a China. De momento ha sido una primera toma de contacto, un breve encuentro, pero más adelante se anuncia una reunión de amplio formato entre las delegaciones de ambos países, como le hicieron a Donald Trump la semana pasada. También los niños con banderitas y un desfile de unos cuantos militares chinos han recibido al líder ruso, que ha estado 25 veces en Pekín durante su larga carrera política. De momento no ha trascendido nada de lo que van a hablar y tampoco nos lo van a contar, aunque evidentemente Irán y Ucrania van a ser los dos grandes asuntos que van a discutir una y otra delegación, pero también la clave económica, como siempre, va a estar presente ese nuevo gasoducto, el Power of Siberia 2, que va a comunicar esa remota región rusa con China, no se sabe cuándo.
0: Acuerdos energéticos entre Moscú y Pekín, pero el tema de la guerra en Ucrania. Los ucranianos siguen actuando y cada vez lo hacen con mayor fuerza, sobre todo en la capital, en Moscú. Esto es importante por varias cuestiones, pero una muy, muy significativa es que el moscovita de a pie, el ciudadano de la capital, veía la guerra como algo lejano, que estaba a unos 2.000 kilómetros, etcétera, que no les afectaba directamente. Ahora ya están escuchando explosiones sobre el cielo de Moscú y viendo cómo algunas casas están ardiendo y el humo de las refinerías y depósitos de combustible que rodean la capital rusa ahora está sobrevolando ese humo negro y oscuro la Plaza Roja.
1: Distintos medios militares aseguran que los últimos drones que Ucrania ha logrado colar en Moscú, en la región, también en las afueras de la capital, ha sido consecuencia de unos actos de sabotaje, sí. Estos que le llaman partisanos, ciudadanos rusos, pero que están en contra de Putin y a favor de Ucrania, que lograron desactivar algunas de las antenas o mecanismos electrónicos con la que las frecuencias son distorsionadas para que los drones no lleguen a su objetivo y vayan a otro lado, como ha ocurrido con ese que llegó a Estonia, creo que esta misma semana, sí. Y que un caza derribó. Ha sido una operación bastante elaborada y precisa la que ha llevado a cabo Ucrania. No es que todos los drones que lance lleguen a Moscú. Es la capital rusa, es la ciudad del país más blindada, con más defensas antiaéreas y otro tipo de mecanismos de lucha electrónica contra los drones. Pero esta vez se la han jugado, han hecho un trabajo fino los ucranianos y todos esos drones que esta semana han visto los ciudadanos de Moscú han llevado la guerra al corazón de Rusia, que es la baza que Zelensky puede jugar, que los rusos, que los ciudadanos empiecen a cansarse de la guerra si no lo están ya y le protesten a Putin, aunque esto va a ser más complicado.
0: La economía doméstica de los rusos de a pie está hecha unos zorros, son problemas para llenar la nevera, la inflación es importante, etcétera. Por otro lado, tenemos el frente militar. Putin ha anunciado unas maniobras inminentes ya juntamente con Bielorrusia, maniobras de las fuerzas nucleares de ambos países. En estas maniobras se espera que se lance, obviamente sin ojiva nuclear, un misil Sarmat intercontinental. Pero es que Moscú, recordamos, hace cosa de un año cambió la doctrina nuclear del país, la bajó en cuanto a escalafón de respuesta ante un posible ataque. Si antaño se necesitaba que la madre patria, como dicen los rusos, estuviese en riesgo de colapso o de invasión, que fuese la respuesta a un ataque nuclear otro ataque nuclear, es decir, que tú tan solo puedes mandar misiles o ojivas nucleares si antes te han tirado otras similares. Ahora no, ahora la cosa es bien diferente. Se ha bajado el eslabón, el peldaño de la amenaza.
1: Estas maniobras son habituales, las celebran todos los años ambos países. No creo que Rusia esté en clave de pensar en lanzar un misil con carga nuclear a Ucrania, aunque son muchos los rusos, los ultrarrusos, que lo están deseando, no ahora, desde el minuto uno de este conflicto. Dijeron, lo mejor es meterles un pepinazo gordo, se acabó el problema y que no nos molesten con sus drones y con sus misiles.
0: Estuvo a punto, Putin, en el primer verano de la guerra, no de lanzar un misil, pero sí una ojiva táctica. Una ojiva táctica es un proyectil de artillería convencional con una pequeña carga nuclear. La bomba de Hiroshima me parece que tenía 16 kilotones, una ojiva táctica viene a tener medio kilotón. O sea, el daño que te produce, sobre todo a nivel de contaminación radiactiva, es muy limitado. Pero te asusta, ¿eh?
1: Sí, pero es una señal.
0: Es medio kilotón, te asusta.
1: De susto.
0: Eso es una bomba táctica.
1: Total, muchos rusos se preguntan para qué queremos tener tanto arsenal nuclear si luego, a la hora de la verdad, no lo utilizamos. Putin, lo decimos siempre, aunque nos pueda parecer un personaje durísimo, es un blando en Rusia frente a quienes desde el minuto uno están deseando acabar con Ucrania. El otro conflicto abierto, el de Irán, hay novedades interesantes esta mañana en los medios de comunicación estadounidenses. Esa operación que está contando el New York Times, con la que Estados Unidos e Israel, el mismo día que empezaron a bombardear Teherán, querían que Mahmoud Ahmadinejad, que fue el primer ministro iraní, presidente de Irán, en su día era el más duro entre los duros en aquellos años, era un defensor abiertamente del Holocausto, había pedido aniquilar al Estado de Israel. Pues bueno, resulta, cuenta el New York Times, que Estados Unidos e Israel le habían elegido como el sucesor de Ali Khamenei para ponerse al frente de Irán si la operación militar que llevaron a cabo hubiera salido adelante tal y como lo habían diseñado.
0: Este hombre, el expresidente iraní, está en arresto domiciliario. Fueron eliminados todos sus guardaespaldas al inicio de la guerra, pero a él no le pudieron localizar. Es un poco extraño porque, según Israel y Estados Unidos, este iba a ser el sustituto de Khamenei.
1: Iba a ser el Delcy de Irán, el Delcy Rodríguez de Irán, con su colaboración, obviamente, lo tenían hablado, estaba en arresto.
0: Capacidad de liderazgo tiene, ¿eh?
1: Sí, este era un, pero era un sorprende que Israel y Estados Unidos hubieran dado su visto bueno a este personaje que en su día fue bastante odiado por israelíes y estadounidenses porque era un duro entre los duros. También cuenta la prensa estadounidense que antes de ayer Donald Trump estuvo a una hora de ordenar una nueva operación militar contra Irán. Fue entonces cuando, en teoría, los países del Golfo le pidieron que no lo hiciera porque su situación económica está siendo muy delicada y no quieren que lo sea mucho más porque se nos ha olvidado, pero el estrecho de Hormuz sigue cerrado, Irán sigue decidiendo qué barcos entran y cuáles no, el petróleo se ha instalado en una normalidad anormal.
0: $110 más.
1: $110 el barril. Esto hace unos años hubiera sido un cataclisma mundial. Ahora nos hemos instalado en esa barrera, los 100-110 dólares, y nada se mueve a la espera de que Irán, según Estados Unidos, haga una nueva propuesta o acepte la que le ha planteado Washington.
0: El estrecho de Hormuz, Irán no lo puede capitalizar, no puede cobrar peaje. La ley internacional así lo dice, es absolutamente imposible. Tampoco puede decir quién entra y quién sale del estrecho de Hormuz. Habrá que desbloquearlo de una manera o de otra. Estados Unidos ya tiene su fuerza naval, pero una de dos. ¿Te dedicas a dar zambombazos a todas las posiciones de la artillería costera iraní, con el riesgo que eso supone que te lance misiles antibuque desde la costa? Estamos recordando que el estrecho de Hormuz tiene 32, 33 kilómetros de ancho y lo que es el canal de navegación por el medio no más de 8 kilómetros de ancho, y el lío puede ser gordo. Por el momento Donald Trump lo está pensando, pero en cualquier momento, en cualquier instante, deshoja de forma definitiva la margarita.
1: Mientras tanto,
0: la margarita,
1: con el negocio con el petróleo sigue adelante. Está se están abriendo nuevas investigaciones en Estados Unidos sobre empresas que misteriosamente hicieron apuestas a que el petróleo iba a bajar en plenos zambombazos israelíes y estadounidenses contra Irán. Estas apuestas fueron de éxito porque minutos después de completarse, Donald Trump dijo, vamos a intentar llegar a un acuerdo con Irán. El petróleo se desplomó, ellos ya habían ganado. Nuevas operaciones están siendo investigadas en Estados Unidos, evidentemente fueron apuestas con información privilegiada.
0: Muchísimas gracias, cuídate Javi, hasta luego.
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0: Vamos con el deporte. Antes que nada, noticia para los amantes del fútbol, noticia internacional, el Arsenal, campeón de la Premier League británica. Pero lo que nos interesa es lo de aquí, lo de Álava. John Miquel Pradera, Egunon.
10: Egunon, a falta de dos partidos para terminar la liga regular, Baskonia mira también...
0: Esa es lo de aquí, lo de Álava. John Miquel Pradera, Egunon.
10: Egunon, a falta de dos partidos para...

0: Euroliga. Viernes las semifinales entre el Real Madrid frente al Valencia Basket y Olympiacos contra Fenerbahce. En la ACB, Juventud de Badalona ha firmado al pívot francés Yanis Morin para cubrir la baja de Ante Tomic, lesionado hasta final de temporada. En fútbol, el Alavés afronta su última semana de competición. Hoy retoma los entrenamientos. El sábado a las 9 de la noche se enfrenta a un Rayo Vallecano que se juega a plaza europea. La noticia es que Abde ha sido incluido en la prelista de la selección de Argelia para el Mundial. Se suma en este sentido a Toni Martínez, que también está en otra prelista, en este caso la de España. El sábado se va a celebrar también el Alavés Saren Eguna, celebración de permanencia y acto por el 25 aniversario de Dortmund, con fanzone, recibimiento al equipo y homenaje a la plantilla de 2001. Buenas noticias también las que nos llegan desde el Giro de Italia. Ayer victoria de Filippo Ganna en la contrarreloj. Alfonso Eulalio mantiene la malla rosa por delante de Vingegaard. Y buena crono del ciclista gasteiztarra Markel Beloki, que se sitúa décimo en la general. Markel Beloki.
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0: El ganador de la crono, Filippo Ganna, con una media de 54,9 kilómetros por hora, el mejor registro de la historia en grandes vueltas en cronos superiores a los 40 kilómetros. Y en la Durango Emakumeen Saria, victoria para Paula Blasi, que ya venció la Vuelta a España femenina.
2: David Saifé, bueno, buenos días.
3: Egunon a todos y todas las oyentes.
2: Hoy va a hacer calor, 10 minutos para las 8. Y mañana más, ¿qué nos adelantas?
3: Bueno, mira, ayer en el café de las 10 de aquí de Radio Vitoria Gaur se habló de intentos de suicidio en la infancia y de la posible relación con el uso de pantallas. Lo hicieron con Karim Haidar, que es psiquiatra, experto en salud mental infantil, y con Telmo Lazcano, que es asesor, divulgador e investigador aplicado en el ámbito de la educación y la salud digital. Bueno, un tema muy interesante que podéis escuchar en Wow y del que os traigo varias pildoritas relacionadas en este caso con las pantallas y con el uso de los móviles entre los y las menores. Está demostrado que el móvil, que los videojuegos, incluso las redes, están pensados para desactivar las zonas del cerebro asociadas al juicio y a la razón y potenciar el deseo y la emoción. También supone trastorno del sueño, dificultades de concentración, problemas de socialización, aumento de la ansiedad y aumento de la depresión en adolescentes. Por eso, Telmo Lazcano decía aquí en Radio Vitoria que es necesario regular toda esa industria por ley.
4: Como bien has dicho, es un problema de salud pública de primer orden a nivel internacional. Entonces, el primer paso que tenemos que dar es regularlos por ley, ¿no? Regular a esta industria por ley. Porque al final lo que tenemos son pues multinacionales muy poderosas que mantienen a menores de edad atrapados en sus productos digitales de manera deliberada para rentabilizarlos económicamente, aun yendo en contra de su salud.
3: Es sabido que Meta y Google han sido condenados ya por fomentar adicción y problemas de salud mental. En Europa existe ya la ley de servicios digitales y se están buscando vías para regular por ley el acceso a las redes sociales. Decía Telmo Lazcano que no se prohíbe nada al menor, que lo que se prohíbe es a la empresa que los menores puedan acceder. Poner un ejemplo que queda muy claro, mira.
4: Se están intentando ver vías para regular por ley el acceso a estas redes sociales. Aquí me gustaría matizar que no se le prohíbe nada al menor, ¿sí? Cuando escuchamos en Australia o que quizá en Francia, incluso a nivel estatal, etcétera, se están plantando estas medidas, no se prohíbe nada al menor, se prohíbe a determinadas industrias que tengan acceso directo a menores con sus productos potencialmente dañinos. Uh-huh. Al igual que no se le prohíbe a un menor entrar a una discoteca, ¿sí? Se le prohíbe a la discoteca que pueda acceder menores y el que tiene uh-huh. que custodiar ello es la propia discoteca.
3: Uh-huh. ¿No? Bueno, y en todo este contexto hay un movimiento que se llama Altza Burua, cuyo objetivo es retrasar la llegada de los móviles a los menores, y ya son más de 200 los grupos de Altza Burua que hay aquí en la comunidad autónoma vasca.
4: Más de 200 grupos de Altza Burua y creciendo. Entonces, pues bueno, muy, muy contento en ese sentido, porque es un movimiento ciudadano de carácter voluntario que está respondiendo conjuntamente a un problema de salud pública de primer orden.
3: Y es que hay una presión social para dar a los chavales y chavalas el smartphone a los 14 años, y desde Altza Burua se ha querido romper con esa presión para no darles el móvil con acceso a internet hasta los 16 años.
4: Entonces Altza Burua lo que ha hecho es romper con esa presión social y dices, bueno, si estamos de acuerdo, ¿por qué no lo retrasamos, no? Pactamos un poco el camino hasta los 16 por lo menos. Y así ha sido. Entonces, pues tenemos centros educativos donde el 70% del alumnado en segundo de la ESO pues no tiene, ¿no?, un smartphone, tiene un móvil analógico normal y tal. Y la verdad que los resultados son súper esperanzadores, ¿no? Al final yo siempre lo que recomiendo es que no esperen a una ley, es demasiado, ¿no?, lo que tenemos entre manos. Entonces el mejor camino es pues juntarse, intentar

0: hacer ese recorrido juntos. Ya han decidido hacerlo más de 20.000 familias en toda la comunidad autónoma vasca. Uh-huh.
1: Hablaba Telmo Lazcano de organizarse. El Chaburúa cada vez tiene más presencia aquí en Araba. Trabajan, por ejemplo, para implicar a los comercios de los barrios para que se ofrezcan como teléfono alternativo para los menores, de forma que estos menores pues no necesiten llevar el móvil y si quieren llamar a sus aitas o amas, pues puedan hacerlo a través de estos comercios asociados.
2: Antes ya había cabinas telefónicas, ya han desaparecido.
1: Pues sí.
2: Muchísimas gracias, David Saez. Cuídate. Venga, vamos ya con el comentario escrito en el aire. Iker Ortiz de Zárate.
3: Por favor, que alguien me lo explique. Que alguien me explique esta ola de insolidaridad global, como si nadie necesitase continuamente de los demás, como si nadie sintiera el impulso básicamente animal y compasivo de la defensa del débil, de la solidaridad que solo puede demostrar quien lucha por los demás sin necesitarlo directamente para sí mismo. Que alguien me lo explique. Que alguien me explique cómo hemos dejado de mirar a una Gaza donde las madres no tienen nada hermoso con que criar y consolar a niños y niñas rodeados de escombros y de una violencia que no cesa y los está matando. Que alguien me explique cómo, oponiéndose a la unidad solidaria, una comunidad autónoma ve cómo su presidente regional rechaza el fondeo de un barco cargado con enfermos y otra región, en este caso la nuestra, ve cómo, contrariamente a la posición ética clara de nuestro país, que cierra el pabellón en la Bienal de Venecia en protesta por ese genocidio en Gaza, vergüenza de la humanidad, decide mantener abierto su espacio expositivo, celebrando además performances en ese día. Que alguien me lo explique. Y que alguien me explique cómo, sudando la licra, miles de personas LGTB celebran esa Eurovisión ante la cual nuestro país, al igual que los espectadores televisivos de Europa, contrariamente a sus gobiernos más acobardados, ha ejercido su condena por la aceptación en competición de un Estado que hoy comete un genocidio impunemente. Que alguien me explique que tantas personas del tal autodenominado colectivo, denunciante de violencia contra él, desoiga por diversión festivalera e invisibilice, por querer hacerse él visible, la mayor de las violencias en el mundo y en la historia. Que alguien me explique esta falta de solidaridad. O mejor, por favor, que alguien se lo explique a todos los mencionados, de manera que entiendan la monstruosidad de su posicionamiento. Porque cuando uno no se posiciona ante una agresión, cuando alguien no se posiciona ante una necesidad de ayuda, ya se está posicionando. Insolidaridad individual, interregional, internacional, insolidaridad colectiva. Que alguien explique a los insolidarios que tarde o temprano, aunque no perciban ahora que esa solidaridad se necesita siempre, se acabarán viendo necesitándola de otros, y si no lo hacen ellos, lo harán sus seres queridos, y entonces verán qué es lo que han sembrado. Que alguien se lo explique. Iker Ortiz de Zárate.
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5: Luis Pastor para Poetas en Mayo. Soy lo que fuimos ayer, soy lo que está por venir. Soy un deseo de ternura, un canto de cuna, soy parte de ti. Un marinero sin mar, un extremeño en Madrid, un árbol de berzocana, la flor de jara de tu jardín.
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2: La temperatura en la zona sur de Vitoria es de 15 grados. Para hoy se prevé una jornada soleada con una máxima de 26 grados.
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14: El gobierno vasco sostiene que Tubos Reunidos está ahora más cerca de salvarse. Son las 8 de la mañana, Araba, tenemos 15 grados en la capital de Euskadi. Egunon, buenos días.
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14: ¿Qué tal? El fin de la huelga indefinida y el concurso de acreedores en Tubos Reunidos abren un escenario de optimismo. El gobierno vasco asegura que hay inversores interesados en la tubera. Mikel Jauregui, consejero de Industria.
15: Conocemos inversores interesados en poder ayudar, pero por ahora no hay propuestas.
14: El administrador concursal ya controla la tubera y trata de ordenar la deuda. Su llegada además abre una nueva vía legal para que la SEPI reestructure o reduzca la deuda de 150 millones de euros que mantiene con la multinacional. Desde el gobierno vasco aseguran que la vuelta a la actividad genera ingresos que permitirán pagar nóminas y no perder clientes. Y mientras Tubos Reunidos busca reestructurar lo que debe a sus acreedores, el parque eólico de La Braza suma cada vez más financiación. Después de que Iberdrola y el EVE abrieran el proceso para convertirse en accionistas a cualquier interesado, numerosas personas han dado ese paso. Hasta el momento ya se han recaudado cerca de 2 de los 3 millones de euros destinados a este tipo de financiación colaborativa. En materia de movilidad, el decreto que obligará a los taxistas a hacer guardias nocturnas los fines de semana ha creado un cisma en el sector enfrentado a sus propios representantes. Hasta el punto de que el gobierno municipal les advierte, nadie entendería que realicen paros o huelgas. Beatriz Artolazábal en Radio Vitoria.
16: Creo que es muy difícil de justificar ante la ciudadanía vitoriana y que lo único que el ayuntamiento les está pidiendo es que, por favor, se garantice el servicio en unas franjas horarias en las que sí se ha constatado que hay problemas.
14: El mes de julio se prevé que ya estén esos 50 taxis circulando las noches de los sábados y el gobierno trabaja ya en un segundo decreto para ampliar el número de licencias, que será a todas luces superior a las 20 previstas. Quédense con nosotros para conocer el recorrido definitivo que tendrá la futura línea 11 de Tuvisa, que unirá a través de 26 paradas los barrios de Zabalgana y Lacua. Izaskun Reyes, presidenta de la Sociedad Municipal.
17: Era importante mejorar esa conectividad de los barrios con puntos estratégicos.
14: Esa línea 11 se pondrá en marcha en julio, tendrá una frecuencia de 30 minutos con paradas en el UA, la estación de autobuses y la Seguridad Social. Y tras una intervención conjunta de los servicios de limpieza y la policía local, ya se ha desalojado a las personas que vivían en el entorno del Conservatorio Jesús Guridi. Es miércoles 20 de mayo, el expresidente del gobierno español, José Luis Rodríguez Zapatero, imputado por varios delitos relacionados con el rescate de Plus Ultra. Gema Espinosa, Egunon.
18: Egunon, la Audiencia Nacional le sitúa como líder de una trama de tráfico de influencias con un beneficio de 1,5 millones de euros en comisiones. Para el magistrado, Zapatero estaría en el vértice de una estructura organizada para influir de forma presuntamente ilícita entre autoridades nacionales y extranjeras. El expresidente asegura que se defenderá.
19: Voy a ejercer mi derecho a la defensa con toda la firmeza y toda la convicción.
18: Está citado a declarar el próximo 2 de junio.
14: El Partido Socialista cierra filas con Zapatero y el PP en redes dice que los capos de la trama empiezan a caer. Son Pachi López y Esther Muñoz.
20: No me creo que Zapatero sea un corrupto ni que se haya corrompido.
21: El Partido Popular cree y defiende en la presunción de inocencia. Pero no es menos cierto que la Audiencia Nacional no lo hubiera imputado si no tuviese unos indicios sólidos
14: El Endacari Manuel Pradales recibe esta mañana al presidente canario Fernando Clavijo en Ajuria-Enea.
18: La migración volverá a ser el eje fundamental del encuentro entre los dos mandatarios. En los últimos años, Euskadi y Canarias han exigido en varias ocasiones al Ejecutivo Central medidas para paliar los efectos de la guerra en Irán.
14: Las instituciones vascas siguen planteándose dudas sobre el Mundial de Fútbol de 2030 en Bilbao y Donostia. María Ubarrechena, portavoz del Gobierno vasco.
0: Lo han dicho las diputaciones y los ayuntamientos que, frente a las condiciones que ha puesto la FIFA, están en un periodo de reflexión.
18: La exigencia de la FIFA a las ciudades anfitrionas de poder vetar cualquier otro evento, ya sea cultural o deportivo, en las fechas cercanas a los partidos, genera debate. Esto afectaría, por ejemplo, al Bilbao BBK Live y al Jasaldia de Donostia.
14: Y sigue extendiéndose el brote de Ebola en la República Democrática del Congo.
18: El brote ha causado ya 130 muertes, hay 500 contagios confirmados y la enfermedad ha llegado al norte del país y se ha extendido a otros países como Uganda y Sudán del Sur. El miedo es que se propague también a Ruanda.
14: En deportes, a la vez vuelve al trabajo con el foco puesto en el último rival de la temporada, el Rayo Vallecano. Y en baloncesto esta tarde noche, el Bues Arena acoge el show de los Harlem Globetrotters. Vamos a conocer ahora la previsión del tiempo.
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14: En Euskalmet, Virginia Palacio, Egunon.
22: Egunon, hoy miércoles disfrutaremos de una jornada primaveral y soleada. Ahora, durante la mañana, quedarán restos de nubes y algo de niebla en algún punto, pero poco a poco esta nubosidad tenderá a deshacerse durante la mañana y, como decimos, disfrutaremos del sol. Por otro lado, soplará el viento del nordeste durante gran parte del día, lo que impedirá que los termómetros suban demasiado. Aún así, las temperaturas máximas se acercarán hasta los 26 grados en Vitoria.
14: 15 grados en Vitoria-Gasteiz, cielo soleado. ¿Cuál es la temperatura en otros puntos de Araba?
18: Pues 8 grados tienen ahora en Agurain, Lagrán o Araya. En la mayor parte de Álava el termómetro marca 11 grados. Es el caso de Campezu, Lagrán, Sigoitia, Valdegovía, La Guardia o Peñacerrada. 12 tienen ahora en Bernedo, Legutio o Murguía. 13 grados marca el termómetro de Euskalmet en Berantevilla o Pobes. 14 en Amurrio y 15 en Laudio.
14: Es que Ercas Bojema, tranquilidad a estas horas en la red viaria alavesa.
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14: A las 8:30 nos visitan Agustí Agut y Luis Lobo del Centro de Estudios Ambientales de Vitoria-Gasteiz. Gracias por sintonizar cada mañana Radio Vitoria-Gaur. Javi Sáez e Irene Martínez están en el control técnico.
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14: Las 8:06 de la mañana, el Gobierno vasco asegura que, aunque no hay ninguna propuesta en firme sobre la mesa, existen ya inversores interesados en tubos reunidos. Javier Moncada, Egunon.
25: Egunon, movimientos en torno a tubos reunidos. Según el Gobierno vasco, distintos inversores que no ha identificado están interesados en entrar en la empresa, pero todavía no han presentado una oferta concreta. El Ejecutivo Autónomo cree que la reestructuración de la deuda y lograr la paz social son los dos elementos clave que pueden allanar el camino a la llegada de un nuevo inversor. Mikel Saez.
26: El consejero de Industria ha explicado que la entrada en concurso de acreedores de tubos reunidos abre una vía legal a la SEPI para que reestructure o reduzca la deuda de 150 millones que tiene la compañía. Mikel Jauregui valora asimismo que la suspensión de la huelga indefinida supone el retorno de la actividad y también de la paz social a la planta, condiciones todas ellas necesarias, dice, para encontrar un socio inversor.
27: Pues abren una nueva etapa, vemos que la reestructuración de la deuda y también mayor paz social empezará a atraer nuevos inversores. Conocemos inversores interesados en poder ayudar, pero por ahora no hay propuestas.
26: Mientras, el Comité de Empresa de Amurrio explicaba en el Parlamento Vasco su situación. La representación sindical insiste en la viabilidad de la empresa y reclama que cada parte asuma su responsabilidad que le corresponde para sacar adelante a la tubera. Mikel Oribe, ELA.
28: La responsabilidad recae en la dirección de la empresa, en los acreedores y también en las instituciones. Es el momento de concretar un proyecto industrial viable, un marco financiero sostenible y un compromiso real con el empleo y con el tejido industrial de Aiaraldea.
26: Los sindicatos también ven una ventana de oportunidad en el proceso concursal, aunque advierten que cualquier solución pasa por el mantenimiento del empleo, la acería y la logística.
25: Éxito rotundo de la sociedad pública privada Aixeindar en su iniciativa de buscar vecinos de la zona que inviertan en el parque eólico de La Braza, que actualmente se está construyendo en Oyón, a cambio de un 7% de rentabilidad anual, lo que se conoce como financiación colaborativa. en tan solo un día, ha habido 51 solicitudes de inversión. Surín Echeverría.
3: El programa de crowdlending para el Parque Eólico de La Braza cuenta ya con medio centenar de solicitudes, que suponen un 1,8 millones de euros del total de 3 millones ofrecido a través de este sistema de financiación colaborativa, según ha informado el consejero vasco de Industria, Miguel Jauregui.
27: Casi ni 24 horas, de los 3 millones ya ha habido solicitudes para un 1,8 millones. Lo que se hará es ver si los 3 millones han sido excedidos, que a este ritmo lo serán, y empezar a dar prioridad a las personas que están más cercanas a la ubicación geográfica de la planta.
3: Las aportaciones van desde los 1.000 hasta los 100.000 euros y a cambio de convertirse en socios del parque se les ofrece una rentabilidad del 7% en intereses anuales. Una iniciativa abierta a todo Araba, pero que va a priorizar, según recordaba el consejero de Industria, a los habitantes de las zonas más próximas a la infraestructura, es decir, a los vecinos de La Braza, Barrio Busto y Ollón.
25: 8 y 10 minutos. La nueva línea 11 de Tuvisa, que en julio empezará a funcionar de manera experimental entre Zabalgana y Lacua, tendrá 26 paradas. Lo siguiente, antes de que los autobuses de Tuvisa empiecen a recorrerlas, será señalizarlas e instalar los postes informativos que las van a identificar. La frecuencia inicialmente será de 30 minutos todos los días de la semana. Silvia Núñez.
4: 13 nuevas paradas en cada sentido, 6 de ellas aprovechando las ya existentes cerca de Chagorrichu, en la Avenida de Naciones Unidas y en Duque de Wellington, y el resto, 20 paradas más, de nueva creación. Las comunes con otras líneas están en puntos estratégicos como el hospital, el centro de salud o el parking de Portal de Foronda, y permitirán hacer enlace a otras zonas de la ciudad. Izaskun Reyes es presidenta de Tuvisa.
17: Va a haber una conectividad directa, una posibilidad de transbordo directo con la línea 6, la línea 10 y el BEI. En Duque de Wellington tendremos la posibilidad de hacer un transbordo al tranvía y luego tendremos la posibilidad de transbordos ya un poquito, no tan directos, no en la misma parada, con la línea 7.
4: Esta nueva línea que unirá Lacua y Zabalgana arrancará en el mes de julio. Es una experiencia piloto que se prolongará durante 6 meses hasta enero y de momento tendrá así menos frecuencia que el resto de líneas de Tuvisa. Los autobuses pasarán por la parada cada 30 minutos.
25: Sobre los taxis siguen sin pronunciarse las principales agrupaciones profesionales del sector, a la espera de que se publique en el Boletín Oficial del Territorio el decreto que les obligará a hacer guardias las noches de los sábados y vísperas de fiesta. El gobierno municipal les acusa de no haber presentado ni una sola propuesta alternativa a la de las guardias obligatorias. María Garde.
4: Un decreto por el que el ayuntamiento ha establecido guardias nocturnas para los sábados y vísperas de festivos, también para los domingos por la tarde, busca garantizar que siempre haya un mínimo de taxis dando servicio en la ciudad y que al menos 2 de ellos sean adaptados, algo que vecinos y vecinas de Gasteiz llevaban tiempo reclamando, por lo que ven con buenos ojos la decisión del ayuntamiento.
5: Pues me parece que es una decisión acertada, porque parece mentira que una ciudad como Vitoria no disponga de servicios de transporte adecuados.
6: Que mis hijas les digo, no salgáis en coche, cogéis un taxi, siempre les digo lo mismo. Entonces a mí me ha parecido muy bien, sí, lo he escuchado en la radio, sí.
7: Nos parece interesante que hayan taxis a la noche, porque puede ser importante para personas que necesiten un taxi de urgencia o lo necesitamos usar a altas horas de la noche, por ejemplo, al salir del trabajo.
8: Me imagino que en estos momentos o en breve, por parte de Dios también, viendo el paso que ha dado el ayuntamiento, tendrá una respuesta.
4: Respuesta que por el momento no ha llegado desde la mayoría del sector del taxi representada en la asociación Alatax. Guardan silencio por el momento. Los que ya han anunciado alegaciones son los 10 taxistas de Cooperativa Celedón. Rubén Rico es su presidente.
9: Es un tiro para adelante, independientemente de lo que afecte a todo el mundo y sin buscar soluciones. Entonces miraremos el decreto que han sacado y haremos alegaciones al mismo para intentar tumbarlo o por lo menos retrasarlo. Recurriremos.
4: También se pronunciaba ayer en los micrófonos de Radio Vitoria la concejala de Espacio Público, Beatriz Artolazábal, firmante del decreto, defiende la medida tras 18 meses de negociaciones con el sector sin resultado de acuerdo. Ahora espera que la respuesta no llegue en clave de huelga.
16: Creo que es muy difícil de justificar ante la ciudadanía vitoriana que se pongan en huelga. Lo único que el ayuntamiento les está pidiendo es que, por favor, se garantice el servicio.
4: El próximo miércoles 27 de mayo se publicará el decreto en el BOTA, en el Boletín Oficial del Territorio, momento en el que se abrirá un plazo de 10 días hábiles para presentar alegaciones. Tras este proceso se espera que los servicios mínimos entren en vigor a finales de junio, principios de julio.
25: Además, en clave de movilidad, el enfado de los productores que una vez al mes instalan sus puestos en el casco histórico de Vitoria, porque al ser zona de bajas emisiones no pueden acceder con sus vehículos y tienen que llevar a mano sus mercancías.
4: Así es, muchos no pueden entrar al casco medieval con sus vehículos, ya que no cumplen la normativa de bajas emisiones. Es decir, tienen coches antiguos que contaminan por encima de lo permitido, por lo que no pueden entrar para cargar y descargar productos ni montar sus puestos, y se ven obligados a llevar a cuestas todo el material. Una situación, dicen, por la que ya hay quien se está planteando abandonar el mercado de la almendra. Es lo que denuncia EH Bildu, que pide que se hagan excepciones, algo que, según un informe de tráfico del Gobierno municipal, no es posible por no ser una actividad puntual, aunque aseguran se están estudiando fórmulas alternativas. Escuchamos a Itziber Salazar, de EH Bildu, y a María Nanclares, concejala de Promoción Económica.
2: Estaríamos hablando de 10 días de 365, y a esto, sinceramente, creemos que no se le puede llamar indefinido en el tiempo y que no es temporal. Estaríamos hablando de que tuvieran un acceso entre las 7 de la mañana y las 4 de la tarde los sábados. Seguiremos insistiendo a los departamentos correspondientes. Nosotras seguiremos trabajando en nuestro mercado y, sobre todo, no dejarlo caer.
4: Un emblemático mercado, el de la almendra, que se celebra cada primer sábado de mes en Gasteiz desde hace más de 30 años.
25: En la ciudad también han sido desalojadas las personas sin hogar que dormían en los soportales del Conservatorio Jesús Guridi. La policía municipal les retiró todos los objetos que acumulaban, principalmente colchones, y no se sabe dónde han ido porque todos los recursos de acogida municipal están llenos. Adrián Nicolau.
10: Ayer por la mañana un equipo de limpieza acompañado de policía local se desplazó al exterior del Conservatorio Jesús Guridi para llevar a cabo una limpieza exhaustiva del espacio exterior del edificio, donde, como saben, pernoctaban varias personas sin hogar. En concreto, una vez la policía se aseguró de que no había ninguna persona en la zona, el servicio de limpieza municipal retiró todo el material que allí había para posteriormente limpiar el exterior con agua a presión. Una actuación que ha provocado el desplazo de quienes allí pernoctaban en la intemperie, personas para las que, reconocía el pasado viernes la alcaldesa de la ciudad, Maider Etxebarria, ya se les está buscando algún tipo de solución.
11: Por supuesto que se está trabajando desde servicios sociales, desde policía, desde bomberos, desde limpieza, desde espacio público. El otro día también se actuó en diferentes ubicaciones, en el Iradier Arena, dándole siempre una posible solución, pero la solución no es que estén en la calle durmiendo, hay que ofrecer otra serie de garantías.
10: La alcaldesa reiteraba en varias ocasiones que el gobierno municipal está trabajando en este sentido porque en esto decía, Vitoria siempre ha sido una ciudad solidaria.
25: Detenidos además en Vitoria dos jóvenes acusados de cometer otros tantos robos violentos el pasado mes de abril. Uno a un menor de apenas 14 años y otro a un anciano de 86, Edurne Trascastro.
12: Oro, en la mayoría de las ocasiones cadenas de oro, están siendo el objetivo de los últimos robos que se han dado en Vitoria-Gasteiz. Dos jóvenes de 18 y 20 años han sido detenidos por este motivo. El primero de los robos tuvo lugar en el barrio de San Cristóbal el pasado 29 de abril. La víctima, de 86 años de edad, entraba su portal cuando el ladrón le agarró por la espalda y con la técnica del mataleón le tiró al suelo y le quitó la cadena de oro. Además, el detenido agredió a la víctima, y es que cuando el anciano estaba en el suelo, el autor del robo junto a otra persona comenzaron a darle patadas. Huyeron cuando una vecina apareció para socorrerle. Justo el día anterior se produjo otro robo, pero en esta ocasión en el barrio de Coronación. Un adolescente de 14 años caminaba por la calle con una amiga cuando un joven de 20 años le siguió y comenzó a hacerles preguntas. En un descuido le tiró de la cadena de oro. Cuando la víctima le recriminó lo sucedido, el autor hizo el gesto de sacar algún objeto del bolsillo, pero finalmente huyó del lugar. La Ertzaintza ha detenido a los autores de estos robos violentos, que ya han pasado a disposición judicial y se encuentran actualmente en libertad.
25: 8 y 18 minutos. El Grupo Municipal del PNV ha pedido a la alcaldesa de Vitoria, Maider Etxebarria, que dedique dos calles de la ciudad a los fallecidos lendakaris Carlos Garaikoetxea y José Antonio Ardanza, en reconocimiento a su contribución a la historia reciente de Euskadi.
26: El Grupo Municipal del PNV recuerda que ambos lendakaris, Ardanza y Garaikoetxea, ya contaron con calles en Gasteiz en el año 1999 durante el mandato de José Ángel Cuerda, aunque esa denominación fue revertida posteriormente por el Partido Popular cuando llegó a la alcaldía. La portavoz yeltzale en el consistorio gasteiztarra, Beatriz Artolazabal, cree que la ciudad tiene ahora la oportunidad de recuperar aquel reconocimiento institucional de dos figuras fundamentales en la construcción y consolidación del autogobierno vasco.
16: Creemos que la capital de Euskadi debe reconocer también la trayectoria de estas personas, que han sido muy importantes a nivel institucional para la configuración de nuestro país y del autogobierno vasco.
26: La iniciativa del Grupo Municipal del PNV llega tras el reciente fallecimiento del lehendakari Garaikoetxea. Los yeltzales señalan que su propuesta no entra a definir espacios concretos, ya que esa decisión corresponde a la alcaldía. Su intención, dicen, es abrir un reconocimiento institucional acorde al papel histórico y político que han desempeñado Carlos Garaikoetxea y José Antonio Ardanza en la historia reciente de Euskadi.
25: La Diputación ha habilitado un nuevo grado de dependencia, el 3 Plus, destinado a personas con necesidades extremas como la esclerosis lateral amiotrófica, la conocida como ELA, y que les va a permitir acceder a una prestación económica de casi 10.000 euros al mes para recibir cuidados las 24 horas del día.
3: La nueva norma introduce en el sistema foral el grado 3 Plus de dependencia extrema, una categoría que busca reforzar la protección pública para las personas en situaciones de máxima vulnerabilidad y que permite desplegar una respuesta específica a sus necesidades de atención continuada. Como novedad, el decreto aprobado en el Consejo de Gobierno Foral fija una cuantía máxima mensual para garantizar unos cuidados profesionales durante todo el día. Ramiro González, diputado general.
0: Por primera vez se establece una cantidad de 9.859 euros para la prestación económica de asistencia personal, para la PEAP, destinada a personas con este nuevo grado, con el nuevo grado 3 Plus de dependencia. Estas ayudas están destinadas a posibilitar una atención intensiva y especializada por parte de asistentes profesionales durante las 24 horas del día.
3: Se modifica así la normativa alavesa para adaptarla a la ley estatal destinada a mejorar la calidad de vida de los enfermos con ELA y otras enfermedades de alta complejidad e incluso irreversibles. En Araba, en la actualidad, 3 personas han obtenido este nuevo grado de dependencia extrema. Además, se introducen mejoras también en el sistema de atención a la dependencia en Álava, como la compatibilidad de la PEAP con el servicio de ayuda a domicilio, no solo para las personas con ELA, sino para el conjunto de dependientes, cualquiera sea su grado reconocido.
25: Nueva manifestación en Vitoria este mismo sábado contra los macroproyectos de energías renovables en Araba. Se prevé masiva porque la convocan más de un centenar de ayuntamientos, juntas administrativas y distintos colectivos. Estíbaliz Ruiz de Azúa.
1: Son plataformas, organizaciones sociales, juntas administrativas y asociaciones del territorio que emplazan a la sociedad a movilizarse en contra de los macroproyectos fotovoltaicos que buscan implantarse en Álava. Denuncian ocupación de tierra a gran escala con proyectos industriales como el tren de alta velocidad, las macrocentrales eólicas y fotovoltaicas, las líneas de alta o muy alta tensión o los centros de datos. Proyectos que dicen que en su construcción provocan el destrozo de los entornos rurales y naturales. Denuncia a la que pone voz la presidenta de UAGA, Edurne Basterra.
15: Se sigue profundizando en un modelo de industrialización que utiliza Araba como un tablero de especulación. Este expolio hiere el paisaje, privatiza bienes naturales, expropia tierras y montes comunales, quiebra proyectos de vida en el medio rural y empuja a nuestras comunidades al abandono.
1: Muestra de este desprecio por el territorio por parte de las instituciones aseguran el actual plan de energías renovables del Gobierno Vasco, que lejos de ser una herramienta para ordenar todos estos proyectos se ha convertido, aseguran, en una alfombra roja para las multinacionales. Por todo ello, emplazan a la sociedad alavesa a movilizarse en una manifestación que este próximo sábado recorrerá desde las 6 de la tarde las calles de Vitoria.
25: Una noticia más, la 27 edición del Txakolin Aguna ya tiene fecha, será el 7 de junio, como siempre, en Amurrio.
1: Txakoli Eguna en Amurrio, jornada en la que se nombrará embajadores del txakoli de Álava al propietario y al sommelier del restaurante R de Roca, ubicado en Treviño, en Ventas de Armentia, Alberto Molinero y Jorge Rodríguez. A ellos se les quiere reconocer su apuesta por el txakoli, y no solo como un vino de aperitivo, sino como un vino joven que sostiene una comida.
18: No es fácil porque al final ellos también están a lo que les pide el público, Alberto Molinero y Jorge Rodríguez, y han apostado por este vino, por este txakoli nuestro en sus restaurantes, y por ese compromiso les vamos a homenajear.
1: Nombramiento como embajadores que nos anuncia quien es gerente de Arabaco Txakolina, José Antonio Merino. Nombramiento que se hará en un acto oficial en el transcurso de Txakoli Eguna, en el que se degustará también la nueva añada.
18: De la nueva vendimia del txakoli alavés, la vendimia 2025, que mejoró un poquito respecto a la anterior y que en calidad pues, se ha mantenido como muy buena.
1: La cita es en Amurrio el próximo domingo 7 de junio.
25: 8 y 23 minutos, se va acercando el calor. De momento tenemos 15 grados hasta ahora en el sur de Vitoria-Gasteiz.
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25: El Teatro Félix Petit acoge la 9ª edición del ciclo Dantza Sarean, que promueve la danza contemporánea local y que arranca mañana con la actuación de La Sala. Susana Armentia, Egunon.
28: Egunon, en esta nueva edición podremos disfrutar del espectáculo de 4 creaciones vascas. La primera de ellas es mañana jueves a las 7:30, cuando la compañía de danza dirigida por Judith Argomaniz recorre a sus 10 años de trayectoria Edurne Trascastro.
29: Las piezas más emblemáticas de la compañía La Sala están agrupadas en el espectáculo La Sala Amarurte, con el que arranca este jueves el ciclo Dantza Sarean en el Teatro Félix Petite. El 28 de mayo será el turno de la compañía La Intrusa. Con la pieza, este himno llevará la palabra euforia Flash Forward, con la que celebran su 30 aniversario. Y el 3 de junio se subirá al escenario Proyecto La Rúa, con La Casa Vacía, una pieza de danza teatro documental que vuelve a Gasteiz tras el éxito fuera. Aritz López, bailarín.
30: Ha sido muy importante para nosotros porque nos ha llevado a esos grandes escenarios, hemos tenido una buena respuesta con el público y también pues fuimos finalistas a los premios Max. Para nosotros la mejor manera de cerrar este ciclo era hacerlo en casa.
29: Ultimátum, por otra parte, prácticamente se estrena en Vitoria, de la compañía Led Silhouette, una propuesta que nace del colapso emocional, climático y político que mezcla danza, teatro y cine. John López, bailarín.
31: Nos juntamos Marcel y yo, decidimos hacer esta reflexión sobre el momento en el que estamos y la vida o hacia el lugar hacia donde vamos y darle un poco de esperanza a toda esta situación que nos acompaña y trasladarlo al movimiento.
29: Dantza Sarean además se acerca al público con propuestas antes y después de las actuaciones.
30: La gente habla del fútbol después del partido, pues ¿por qué no se puede hablar de la danza también antes y después de que ocurra, ¿no? También hay un grupo de WhatsApp creado, hay una newsletter, hay como toda una red.
29: Una red para conocer más sobre las 4 creaciones de Dantza Sarean.
25: El Festival Poetas en Mayo sigue su curso con nuevas actividades en Eribide y en el Centro Cívico Aldave.
28: Sí, ayer fue el turno de los políticos, encabezados por el diputado general Ramiro González.
32: Ibili, eta ibili. 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
28: Esta tarde a las 7 el alumnado del aula de acogida del Colegio Jesús Obrero leerá poemas escritos por ellos mismos compartiendo vivencias y reflexiones a la misma hora, pero en el Centro Cívico de Aldave el recital Siete Pecados, el Parnaso.
25: Y llega a su Ecuador el Festival Internacional de Cortos de Vitoria-Gasteiz con nuevas proyecciones en Arcadia.
28: En la sección internacional hoy es el turno de una de las favoritas para hacerse con el triunfo en la sección Nazioartekoa, el corto de ficción Como si la tierra se las hubiera tragado, de la mexicana Natalia León, y que fue reconocido el pasado año por el jurado de Sundance. En la sección oficial, esta tarde se proyecta El regalo, de Lara Izaguirre, que narra la historia de tres mujeres gitanas que van a comprar un regalo de cumpleaños enfrentándose a la discriminación y a los prejuicios al entrar en un comercio en el centro de Bilbao. Este corto contra el racismo logró el Ake Dikea de Berlín, también el premio público EITB de Cinevi, y esta tarde a partir de las 7:30 se puede ver.
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25: Deportes, Xavier López, Egunon.
1: Egunon.
25: El Alavés no se juega nada, entre comillas, frente al Rayo Vallecano, el último partido de la temporada, pero sí que hay en juego una buena cantidad de dinero.
1: Deportivo Alavés vuelve a trabajo esta tarde tras conseguir la permanencia el pasado fin de semana y lo hace con el foco puesto en el próximo y último rival de la temporada, el Rayo Vallecano. Entre otros, por supuesto, con el objetivo de ascender lo máximo en la clasificación para alcanzar la mayor prima por derechos televisivos. Fíjense, si los albiazules quedasen décimo primeros en la clasificación, algo que aún es posible, recibirían 7.270.000 euros. En cambio, si descendiese hasta la posición número 16, recibiría 4.004.000 euros, más de 3 millones de diferencia. Además, también podrían ser finalmente el mejor equipo vasco. Alfonso Fernández de Troconiz.
6: Que todavía queda un partido que para nosotros sigue siendo muy importante, que eso quede claro, porque es un partido en casa ante nuestra afición. Tenemos que intentar sacar el mejor resultado posible, porque incluso podemos escalar puestos en la clasificación, y eso también es importante para
7: nosotros. Eso es un diarete,
6: evidentemente, pero también un orgullo para
1: el... Para ello, antes tendrá que enfrentarse el sábado a las 9 de la noche en Mendizorroza al Rayo Vallecano, día que el club aprovechará para celebrar el Alavés Sale en Eguna, celebración por la permanencia y diferentes actos por el aniversario 25 de la final de Dortmund, donde habrá recibimiento al equipo y homenaje también a aquella plantilla del 2001. Y fuera parte de la competición, más noticias relacionadas con la plantilla de Quique Sánchez Flores. Abde fue convocado ayer en la prelista de Argelia para el Mundial de este verano, aunque mañana se dará a conocer la lista oficial. Se suma, en este sentido, a Toni Martínez, que también está incluido en la prelista de España.
25: Baskonia se toma con calma esta semana de entrenamientos, porque hasta el próximo miércoles no tiene partido contra el Real Madrid, que este fin de semana disputa la Final Four de la Euroliga.
1: Los azulgranas retoman los entrenamientos esta mañana, con el foco en el próximo rival, el Real Madrid, aunque tendrán que esperar hasta el próximo miércoles 27, puesto que los merengues juegan este fin de semana la Final Four de la Euroliga, donde habrá dos equipos de Liga ACB. Entre tanto, no es oficial aún por parte del club, pero todo indica que Kobe Simmons seguirá vistiendo la camiseta azulgrana al menos dos temporadas más. El base americano llegó en octubre a los mandos de Galbiati en modo de cedido y se ha convertido en uno de los jugadores fundamentales para el técnico italiano. Y más baloncesto, esta tarde noche en el Bues Arena acogerá el show de los Harlem Globetrotters a partir de las 8. Actuación para la que el ayuntamiento ha añadido un servicio especial de Tuvisa y aún quedan entradas a la venta.
25: Además, ciclismo, Markel Bellocchi está completando de momento con mucho éxito su primera participación en el Giro de Italia.
1: Buena contrarreloj del ciclista gasteiztarra Markel Bellocchi, que se sitúa décimo en la general. Ayer ganó Filippo Ganna y Alonso Eulalio mantiene la maglia rosa por delante. Vamos a escuchar al ciclista gasteiztarra.
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7: En la Durango Emakumeen Saria, victoria para Paula Blasi, que ya venció en la Vuelta a España femenina.
8: La nueva crack del ciclismo femenino. Además, hoy se presenta una importante carrera.
7: Hoy a las 10:30 en la sala de prensa del consistorio se presenta la carrera de la mujer, carrera que se celebrará el próximo 31 de mayo.
8: Y como siempre, tendrá miles de participantes. Deportes, Ayala López. Gracias, Agur.
7: Agur.
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26: 8:36 minutos de la mañana, 15 grados en Vitoria-Gasteiz.

0: El Centro de Estudios Ambientales, dentro de su agenda de actividades, ha programado para este jueves a las 6:30, mañana, la conferencia Avances en la Conservación de la Biodiversidad Municipal en el año 2025. Sus encargados ya se encuentran en los estudios de Radio Vitoria. Agustí Agut es jefe de Anillo Verde y Biodiversidad del Centro de Estudios Ambientales. ¿Qué tal? Buenos días.
1: Buenos días.
0: Y Luis Lobo, técnico de la unidad de Anillo Verde del CEA. Buenos días a ti también.
2: Hola, buenos días.
0: Bueno, uno de los objetivos de desarrollo sostenible, los conocidos como ODS, se centra en la conservación de la biodiversidad. No sé si eso significa que estamos en un momento de pérdida de la biodiversidad, Agustín.
1: Sí, efectivamente, desde hace décadas todos los indicadores están registrando una tasa, una elevada tasa de pérdida de biodiversidad, y por eso a nivel gubernamental todos los estamentos están poniendo en marcha una serie de acciones para hacer frente a esa pérdida y poder revertirla.
0: ¿A qué es debido, Luis? ¿Qué ha ocurrido para que esté en riesgo nuestra biodiversidad?
2: Bueno, los factores que provocan la pérdida de biodiversidad a nivel global pues son varios, ¿no? Fundamentalmente, hoy en día podemos hablar de lo que se había venido a llamar una triple crisis planetaria, ¿no? En los temas ambientales. Una tiene que ver con el cambio climático, por todos conocido. Uh-huh. Otra gran crisis tiene que ver pues con la contaminación en todas sus formas, contaminación del aire, del agua, de la tierra, que ponen en jaque el desarrollo de los procesos naturales. Y por último, pues la sobreexplotación de los recursos, ¿no? Lo que tendría que ver con directamente la pérdida de suelo fértil, la eliminación de ecosistemas naturales, la persecución directa, en el caso concreto, de especies que son objeto de aprovechamiento económico de diverso tipo y que están siendo explotadas por encima de las posibilidades de regeneración de sus poblaciones, ¿no? Todo ello lleva a un escenario en el que esto no es un capricho, no es que la pérdida de biodiversidad pues sea algo a lo que tenemos que enfrentarnos pues por un tema ético, que también, o por un tema de otro tipo, sino porque también gran parte de nuestros bienes y servicios, es decir, lo que como sociedad recibimos de la naturaleza, está en peligro, de tal manera que si queremos mantener un desarrollo sostenible, como dice la ONU, pues este es un elemento clave.
0: ¿El diagnóstico de Vitoria cuál sería? ¿Cuál es ahora mismo la situación de la biodiversidad de Vitoria? Y luego ya vamos analizando algunos elementos.
1: Bueno, la situación es relativamente buena, pero después de 10 años acometiendo las distintas acciones previstas en la que fue la primera estrategia de conservación de la biodiversidad a nivel municipal, el grado de cumplimiento alcanzado es un 40%, cosa que no está nada mal, puesto que cuando uno se propone una estrategia de este tipo, los objetivos siempre son muy ambiciosos. Entonces, cuando uno repasa, a pesar de ese porcentaje, cuáles han sido los principales hitos de todo lo que poco a poco hemos ido alcanzando, anima mucho a pensar cuáles son de nuevo no solo los objetivos que no hemos cumplido, sino aquellos nuevos retos a los que debemos atender con lo que es la segunda estrategia de conservación de la biodiversidad que se acaba de aprobar recientemente el pasado mes de febrero.
0: Y acabaremos hablando de esa segunda estrategia y de en qué va a poner el foco. Pero si nos centramos en algunos elementos que tienen que ver con la biodiversidad de Vitoria, uno son los humedales, ¿no? Todos lo tenemos claros. ¿Cuál es el estado de salud de nuestros humedales?
2: Bueno, pues esto se puede ver el proceso de una manera, yo creo, positiva, en el sentido de que, bueno, Salburúa es un humedal que estaba desecado a finales de los 90 y que actualmente hemos restaurado y se ha convertido en un lugar de importancia no ya local o regional, sino que es un humedal de importancia internacional para la conservación de determinadas especies de flora, de fauna o por otros valores del propio ecosistema. Por tanto, por otro lado, hemos restaurado a lo largo de estos 10 años más de 52 pequeños humedales repartidos por todo el territorio municipal para favorecer a estos ecosistemas que son especialmente estratégicos para conservar la biodiversidad y, por tanto, bueno, pues esa sería la parte positiva. La parte negativa, todavía queda mucho trabajo por hacer, es decir, todavía habría que generar una trama municipal de humedales que permita una interconexión de las poblaciones de las especies propias de los medios acuáticos, que son de las más amenazadas que hay en el mundo. No hay que olvidar que hemos destruido aproximadamente el 60% de los humedales de Europa, es decir, que estamos hablando de unos ecosistemas más más amenazados del mundo. Y por otro lado, en el caso concreto Salburúa, que sería el buque insignia, ¿no?, de la conservación de los humedales en el municipio, pues tenemos problemas. Es decir, tampoco lo hemos restaurado, eso está muy bien, tiene unos valores sobresalientes, eso también está muy bien, pero eso no quiere decir que no haya que gestionar y que no haya problemas.
0: ¿Qué problemas son los que, o a los que se enfrenta este humedal,
2: bueno,
0: de Salburúa?
2: Habría varios, pero yo me centraría en tres. Uno tiene que ver con la conectividad ecológica. La conectividad ecológica es lo que hace que un ecosistema silvestre esté conectado con los ecosistemas silvestres de su alrededor. Sería como los cordones umbilicales de la naturaleza que permiten que las poblaciones puedan trasladarse de animales y de plantas, puedan trasladarse de un lugar a otro de tal manera que genéticamente pues tengan variabilidad y sus poblaciones pues tengan futuro. Salburúa tiene una buena conectividad ecológica hacia el norte gracias a que se restauró el río Alegría y conecta con el Zadorra, que es uno de nuestros principales corredores ecológicos a nivel regional, pero hacia el sur, hacia los montes de Vitoria, pues está muy condicionada.
0: Degradada.
2: Sí, porque atraviesa zonas o bien urbanas o bien hay muchos medios, muchas vías de comunicación que fragmentan los corredores, y también atraviesa medios agrícolas que han influido muy negativamente en la conservación de las riberas fluviales. De tal manera que esa conexión entre Montes de Vitoria, los Robledales Isla, que son los pequeños islotes de vegetación natural que han quedado en la llanada, y Salburúa, está muy condicionada. Ahí hay que trabajar. Otro problema tiene que ver, es un humedal, tiene que ver con el agua. El agua tiene dos problemas en Salburúa. En su sector más occidental, más cercano a la ciudad, para entendernos, al barrio de Salburúa, la propia construcción del barrio está provocando que el agua del subsuelo, que es la que aflora en las lagunas, pues esté viendo frenada su capacidad para aflorar en las mismas, pues porque parte del agua se detrae y es sacada fuera del sistema por los bombeos de los garajes, etcétera. Y por otro lado hay un problema de calidad, y el problema de calidad fundamentalmente está en el otro lado de Salburúa, en la parte que diría, digamos, hacia afuera, donde están los ciervos, para que nos entienda todo el mundo. Ahí lo que hay son una serie de instalaciones, la granja modelo de Arcaute, una gasolinera, una serie de elementos que tienen sus depuradoras, que en su día cumplían con los estándares de vertido, pero que cuando se restauraron los humedales de Salburúa pasaron a verter esos efluentes dentro del vaso lagunar, porque ya no vertían una acequia que iba a dar a un río, sino que de repente se restauró la laguna. Esto hace que continuamente estemos recibiendo un agua en no demasiado buen estado, aunque pasa por una depuradora, no tiene un tratamiento que técnicamente se llama terciario, que elimina los nutrientes, y esto hace que la laguna poco a poco pues tenga cada vez más materia orgánica y haya que trabajar para evitar esto. Estamos en buen camino porque próximamente conectaremos estos elementos al saneamiento de Vitoria. Es decir, que puede que este problema estemos ya casi en la fase final, después de muchos años de intentar solucionarlo, en fase final para solucionarlo.
0: En la memoria del primer plan se habla de todo esto, ¿no? Se habla de cómo en los últimos 10 años se ha puesto en marcha una red de saneamiento en Salburúa. No sé si eso ha mitigado de alguna forma el diagnóstico que acabáis de hacer sobre el humedal de Salburúa.
1: Desde luego he contribuido a mitigarlo y a corregir esa presión que estaba sufriendo el humedal.
0: ¿Y este, junto con los otros 52 humedales, qué han aportado al ecosistema?
1: Bueno,
2: los humedales en sí mismo, como tal, ya son en un ecosistema en sí mismo muy valioso, por lo que he dicho antes, porque están en grave peligro de desaparición en todas partes, y por tanto las comunidades típicas de estos sitios están muy amenazadas en general. En concreto, si hablamos de algunas especies especialmente valiosas del término municipal, pues podemos hablar, por ejemplo, en los pequeños humedales de dos. La rana ágil, que es una especie de anfibio que solamente vive en la península, en el País Vasco, en Navarra y un poquito en el norte de Burgos, que está muy amenazada porque es una especie típica de robledales de llanura, que es lo que básicamente ha desaparecido en la llanada alavesa. Y para esta especie hemos creado 23 humedales de esos 53. De esos 52, 23 han hecho especialmente en sitios buenos para la rana ágil, y la mitad más o menos ya tienen ranas ágiles reproduciéndose. Por tanto, han contribuido en este caso a mejorar los lugares disponibles para la reproducción de esta especie. Y otra especie, por poner otro ejemplo, sería el tritón alpino, que como su nombre indica es un tritón que vive en las zonas de montañas altas, en nuestro caso en el entorno del monte Palogán. Para esta especie hemos creado también una veintena de humedales, y también unos cuantos de ellos ya tienen tritones alpinos reproductores. Aparte de estas especies, que serían como especies bandera, ¿no?, especies emblemáticas, pues los humedales siempre cumplen un papel muy importante para la flora acuática, para los invertebrados acuáticos, como bebederos sendero para la fauna, parece una tontería, pero en la Sierra de Badalla, en Montes de Vitoria, si uno va en verano, esos humedales que vemos en invierno, a veces en verano no tienen agua. El que haya humedales que sí que mantienen esos puntos de agua, permiten pues que el resto de la fauna que vive en el lugar pues tenga simplemente un lugar donde abrevar, ¿no? Por tanto, bueno, pues cumplen un papel muy importante. Sí.
1: Yo creo que en ese sentido es importante señalar que, claro, hablamos de una estrategia de la biodiversidad, pero al fin y al cabo, aparte de ciertas acciones dirigidas a determinadas especies de fauna y de flora, lo que perseguimos es establecer o mejorar el equilibrio que existe entre el desarrollo económico y social con el mantenimiento de todos los valores naturales y todos los servicios ecosistémicos que nos prestan esas especies, pero bien encajadas en sus hábitats, manteniendo todas las relaciones ecológicas que existen.
0: Por lo tanto, no sé si el urbanismo también es un elemento que puede ayudar a proteger y ayudar a la biodiversidad.
1: Por supuesto, por supuesto. Y más en un ámbito urbano, incluso todavía en el ámbito periurbano y en una ciudad que ocupa una llanada como es Vitoria, es muy, muy, muy importante que ese urbanismo sea capaz de permear, sea capaz de conectar, sea capaz de convivir con todos esos elementos naturales, y no solo convivir, sino ir integrándolos poco a poco.
0: Supongo que consumir menos suelo ayuda, ¿no?, a esa estrategia de recuperación de la biodiversidad. Es uno de los elementos claves del nuevo Plan General de Ordenación Urbana, consumir menos suelo.
1: Efectivamente.
0: Si hablamos de ríos, nos vamos a fijar en el Zadorra. En los últimos años se han acometido diversas obras hidráulicas, ¿no?, para evitar que determinadas zonas se inunden. No sé qué ha supuesto la Ragorri, por ejemplo, para la flora, la fauna, bueno, para la biodiversidad del propio río.
2: Bueno, pues hay el enfoque puede ser doble, ¿no? Todo lo que sea de traer aguas que vienen en origen más o menos limpias porque atraviesan zonas naturales del sistema de saneamiento de la ciudad, es decir, que esas aguas no se mezclen con las aguas negras de la ciudad y acaben en Crispijana, en nuestra depuradora, ya es positivo por sí mismo. Es decir, que el Zadorra reciba agua que en origen está limpia sin necesidad de pasar por el saneamiento contaminándose, pues ya es en sí mismo ya es una buena acción. Por tanto, la Ragorri en ese sentido cumple ya ese papel. Se han creado para ello un recinto de laminación, que es así como se llama técnicamente, que en realidad es un vaso que...
0: La balsa de laminación,
2: una
0: la
2: balsa, hemos conocido, sí. Que tiene muy poquita agua, que está que lo que es la en periodo normal está con muy poquita agua, precisamente para acoger aguas en momentos de avenidas que luego de forma controlada van vertiéndose poco a poco de nuevo hacia los ríos, ¿no? De tal manera que, bueno, pues ahí se ha creado, es cierto, digamos como segunda derivada, aunque en su función era eminentemente hidráulica, pues se ha creado un pequeño humedal.
0: Un ecosistema, ¿no?
2: Eso es. Y, mira, pues precisamente en este caso... pues hemos descubierto en la balsa de la Ragorri, y esto es una novedad porque ha sido el año pasado, hemos descubierto una pequeña población de rana ágil que había sobrevivido de manera muy precaria en lo que quedaban de las antiguas graveras conocidas, las que conocemos como las graveras de la Sarte, ¿no? Pues en alguno de esos humedales había quedado ahí algunas de ellas pues malviviendo, y ahora gracias a la restauración de este punto pues tienen conocidas las que conocemos como las graveras de la Sarte, ¿no? Pues en alguno de esos humedales había quedado ahí algunas de ellas

0: naturaleza de la Unión Europea, devolver el cauce natural al río, que en su momento pues se vio desviado y alterado.
1: Hemos hablado de especies amenazadas, también tenemos especies invasoras. No sé si el bisón americano ha sido una de esas especies que han puesto en jaque nuestra biodiversidad.
2: Sí, antes comentaba que Salburúa tenía tres problemas, he hablado de dos y el tercero era este precisamente, las especies invasoras, ¿no? Es una de las pocas especies con las que podemos decir que sí, que hemos tenido éxito. El bisón europeo, el que es propio de aquí, tenía en Salburúa, antes de la restauración de los humedales, cuando se inventarió la población, una de las mayores densidades descritas nunca. Era una especie, dentro de que los carnívoros nunca son abundantes, era una especie común. En el año 2000 se empiezan a dar las primeras citas de bisón americano, que es la especie invasora que proviene de las granjas peleteras, es el que se usa para hacer los abrigos de bisón, y para el año 2005 la población de bisón europeo ya se había desplomado. No éramos capaces de controlar la población de bisón americano, es una especie invasora pues muy muy eficiente porque, bueno, no es territorial, cría muy bien, es más grande que el bisón europeo, lo expulsa de los sitios, incluso lo depreda, lo mata, de tal manera que el bisón europeo entró en un momento en el que ya no estábamos hablando de si el bisón europeo se extinguía en Vitoria, sino de cuándo. O sea, estábamos ya en ese punto. Uh-huh. Y justo en ese momento ya de catarsis, después de muchos años trabajando con él y con mucha desazón, junto con Diputación Foral de Álava, fuimos beneficiarios de un proyecto europeo, un proyecto LIFE, una financiación que permitió abordar la erradicación del bisón americano por medio de unos métodos de captura que hasta entonces no habíamos utilizado. Y esto ha permitido que desde el año 2016, hace ya casi 10 años, no hayamos vuelto a tener noticias de bisón americano en nuestro municipio. Y esto nos ha permitido soñar, nos ha permitido plantearnos, es decir, bueno, ahora ya no está el factor que ha provocado la extinción del bisón europeo, vamos a intentar recuperar sus poblaciones reforzándola, porque claro, habían quedado tan poquitos que la variabilidad genética era muy baja y la posibilidad de que se recuperara de forma natural era casi imposible. Y de esa manera, pues hemos iniciado junto con el Ministerio un proyecto de reforzamiento poblacional en Salburúa, liberando ejemplares provenientes de cautividad. Hemos liberado en estos años, desde el año 2000, 52 ejemplares y está teniendo mucho éxito. Los bichos están aclimatando muy bien. Sabemos ya por análisis genéticos que ejemplares jóvenes que hemos cogido en los años posteriores son hijos de los que hemos liberado, de tal manera que es que eso ya avala un poco el éxito, avala el que está contribuyendo a mejorar la situación de la especie, pero eso no quiere decir que tengamos que echar las campanas al vuelo porque sigue estando en una situación absolutamente precaria, es nuestra especie más amenazada y nuestra principal responsabilidad de conservación a nivel mundial. Pero bueno, nuestra situación ahora a fecha 2026 es un poquito más esperanzadora.
1: ¿Qué otras especies están amenazadas en el municipio? Bueno, pues, ¿hay autóctonas que han desaparecido o están en riesgo de hacerlo?
0: Pues fíjate que en una superficie que supone apenas el 4% de toda la comunidad autónoma, tenemos más del 60% de todas las especies de fauna vertebrada y alrededor del 60% de todas las plantas vasculares. En ese sentido, y aunque estaría bien quitar el foco de Salburúa, pero es uno de los ejemplos que tenemos sin parangón, cabe señalar, por ejemplo, que este año pasado, entre los seguimientos que se está haciendo de los hábitats y de los espacios naturales protegidos dentro de la Red Natura 2000 por parte del equipo de botánica de la Sociedad de Ciencias Aranzadi, en Salburúa se ha localizado la población de una especie, Ranunculus lingua, un botón de oro ligado a los medios acuáticos, que ha aparecido por primera vez en Salburúa y que se daba por extinguida a nivel peninsular. Es una planta mucho más común en el centro y en el norte del continente europeo, pero esta planta es indicadora y nos habla del buen estado de conservación en el que hemos logrado mantener Salburúa y recuperar, puesto que está hablándonos de que están funcionando los ciclos de ida y de vuelta, las migraciones y la cantidad de distintas especies de la avifauna que trasiegan pasando por Salburúa y procedentes de otros lugares del resto del continente.
1: Sí, ponemos el foco en otro lugar que no sea Salburúa, dentro de las estrategias, ¿no?, que hay para conservar la biodiversidad. Se ha actuado en muchas zonas, en parques, en medianas, en parcelas, ¿no?, creando pequeños bosques, plantando árboles frutales. ¿Esto qué beneficios ha tenido para Vitoria?
0: Bueno, los primeros beneficios desde luego son sociales en cuanto a la convivencia entre los vecinos que se hacen cargo de esos espacios. Pero luego luego tienen también unas implicaciones muy importantes para los polinizadores, para la avifauna asociada y que se alimenta de los frutos que puedan ofrecer esos frutales. Y en este sentido, yo creo que es muy conveniente también señalar las nuevas prácticas.

0: dinámicas que se están dando, cambios de gestión en cuanto a las praderas urbanas y periurbanas, que favorecen pues la presencia de muchas más de estas especies en equilibrio. En equilibrio.
1: Hablamos de dejar de segar, tiene sus beneficios.
0: Efectivamente, efectivamente.
1: ¿Qué otras zonas de Vitoria-Gasteiz, porque hemos mencionado mucho Salburua, sí, son interesantes? Zonas verdes de Vitoria interesantes por la riqueza o sí, por la riqueza que tienen en la biodiversidad.
2: Bueno, ahora mismo tenemos los espacios más cualificados, pues serían los que están dentro de la red de espacios naturales protegidos del País Vasco, que para ser un territorio relativamente pequeño, Vitoria tiene 4 espacios dentro de la red Natura 2000. Uh-huh. Aparte de Salburua, que ya lo hemos nombrado, estarían los Robledales Isla, que son esos bosques que antes he nombrado, que están inmersos en la llanada y que son vestigios de la gran masa forestal que antiguamente poblaba la llanada y que atesoran ahí, han quedado acantonados ahí las poblaciones típicas de los bosques de llanura de la llanada, pues han quedado ahí la flora y la fauna típica, ¿no? Por otro lado estarían los Montes de Vitoria. Los Montes de Vitoria, sin duda, pues son una de las sierras señeras, ¿no?, que todo el mundo conoce, y recientemente se ha aprobado la ampliación de la CEC, que ha pasado de ser solamente un sector que estaba en su parte más oriental, en el entorno, para entendernos, a Verasturi, Ullibarri de los Olleros, etcétera, pues se ha ampliado para ocupar toda la sierra en lo que se refiere al término municipal. Y este, sin duda, es un espacio pues de un valor tremendo, es una masa forestal muy bien
1: conservada. ¿Qué supone medidas como esta, ¿no?, tener en Vitoria 4 zonas de especial conservación, que se amplíen los Montes de Vitoria?
2: Bueno, las zonas de especial conservación, es, por un lado, es una figura que proviene de Europa, es decir, que te está diciendo que Vitoria tiene 4 espacios que cumplen los estándares de protección a nivel europeo. Solamente eso ya, pues bueno, tiene mucho peso. Eso supone una protección efectiva, una protección legal, que va dirigida, por otro lado, a que se gestionen esos espacios para conservar una serie de elementos que se consideran los elementos clave o los elementos característicos de esos lugares. Por ejemplo, en Montes de Vitoria, pues los bosques, el pico mediano, que es una especie de pico muy raro, la rana ágil, los murciélagos forestales, etcétera, la flora típica. En el caso de los robledales, pues también lo mismo, ¿no? Entonces, bueno, pues supone un blindaje desde el punto de vista de la protección, porque desde Europa se considera que dentro de las estrategias de conservación de la biodiversidad debe existir una red de espacios naturales, que son los espacios naturales más cualificados, que deben estar blindados, que deben estar especialmente protegidos. Eso no quiere decir que no se puedan llevar a cabo actuaciones de agrícolas o ganaderas o forestales. Lo que quiere decir es que esos valores que han motivado esa conservación deben conservarse. Y a veces precisamente hace falta lo contrario, hace falta que se lleven a cabo manejos para conservarlos.
0: Eso es.
2: Porque a veces se entiende protección por convertir eso en un santuario en el que no se puede hacer nada. No,
0: claro,
2: esto no es así.
0: Por eso antes hablábamos de que la intención es mantener el equilibrio.
1: El equilibrio.
0: Es decir, muchas veces hablamos de la obesidad y fijamos el foco en determinadas especies indicadoras o especies paraguas, pero realmente lo que queremos es conservar todos sus hábitats.
1: Para terminar, ¿qué supondrá el segundo plan para esa conservación de la biodiversidad de Vitoria?
0: Pues desde luego la oportunidad de seguir avanzando en el desarrollo de todas estas medidas y en seguir mejorando la relación de nuestra ciudad con todo su entorno y a favorecer de algún modo, como decíamos antes, que incluso ese entorno poco a poco se integre también en la trama urbana.
1: Bueno, vamos a recordar que la charla es mañana jueves, a las 6:30 en el Centro de Estudios Ambientales. Recordadme exactamente dónde.
0: 6:30 en Ataria.
1: En Ataria, ahí en Salburua, marco idílico. Agustín Agut, jefe de Anillo Verde y Biodiversidad del Centro de Estudios Ambientales, y Luis Lobo, técnico de la unidad de Anillo Verde. Gracias a los dos.
2: Es que recaso.
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0: Las 9 en punto de la mañana, la temperatura en Vitoria-Gasteiz es de 14 grados. Enseguida vamos a abrir nuestra mesa de análisis y antes tenemos que repasar los principales titulares del día con Gema Espinosa.
1: Egunon. Los médicos continúan con esta nueva semana de huelga y se van a concentrar esta mañana a partir de las 11 en el UA de consultas externas. Y el sábado la manifestación la han convocado 75 concejos y casi 90 colectivos contra los macroproyectos. Ahí incluyen el tren de alta velocidad, las macrocentrales eólicas y fotovoltaicas, líneas de alta tensión, centros de datos, plantas de biometanización, canteras, diques, proyectos vinculados al aeropuerto. Contra todos estos macroproyectos, dicen, se convoca la manifestación que partirá el sábado a las 6 de la tarde desde la Plaza Bilbao. Edurne Basterra es presidenta de UAGA.
2: Se sigue profundizando en un modelo de industrialización que utiliza Araba como un tablero de especulación. Este expolio hiere el paisaje, privatiza bienes naturales, expropia tierras y montes comunales, quiebra proyectos de vida en el medio rural y empuja a nuestras comunidades al abandono.
1: Por su parte, el diputado general Ramiro González recuerda que no se puede avanzar hacia la descarbonización importando energía eléctrica a través de grandes redes de distribución. González defiende la necesidad de impulsar proyectos de generación intensiva de renovables porque dice no es suficiente con llenar los tejados alaveses de paneles solares.
3: Ojalá todos los tejados de Álava se llenaran de placas solares, pero no es suficiente. No es ni con mucho suficiente. Aunque llenásemos de placas, y se está haciendo, todos los tejados de los edificios industriales de Álava, estaríamos lejísimos de cubrir el consumo de energía que necesitan nuestras industrias, sobre todo en un momento de descarbonización.
1: Bueno, y el proyecto de regeneración de las graveras de la Sarte ha permitido recuperar la presencia de algunas especies de fauna en el entorno de la balsa de Larragorri. Entrevistado en Radio Vitoria hace unos minutos aquí el técnico del Anillo Verde, Luis Lobo, ha asegurado que se ha creado un pequeño humedal en la zona que permite la reproducción de algunas especies.
4: Hemos descubierto una pequeña población de rana ágil que había sobrevivido de manera muy precaria en lo que quedaban de las antiguas graveras, conocidas las que conocemos como las graveras de la Sarte, ¿no? Pues en alguno de esos humedales había quedado ahí algunas de ellas pues malviviendo, y ahora gracias a la restauración de este punto pues tienen un punto de reproducción mejor. También hay alguna otra especie, bueno, pues de aves acuáticas que se han instalado ya a criar en la zona, más comunes, digamos, pero bueno, al final se ha creado pues un pequeño humedal.
1: Bueno, y en julio comenzará a funcionar la línea 11 de Tuvisa, la que unirá a los barrios de Sabalgana y Laco Arriaga, la avenida Reina Sofía con el cruce de Luis Solariaga y Portal de Arriaga. Las paradas ya están definidas, serán 26, 20 son de nueva creación y 6 se van a compartir con andenes de otras líneas ya existentes, la que está cerca del Hospital de Chagorrichu, la que está junto a la parada del tranvía de Duque de Wellington y en la confluencia de la avenida de Naciones Unidas con el paseo de la UNESCO. Izaskun Reyes es presidenta de Tuvisa.
5: Era importante mejorar esa conectividad de los barrios con puntos estratégicos.
1: La frecuencia por ahora será de 30 minutos, tanto días laborables, fines de semana como festivos. Este proyecto es proyecto piloto, va a arrancar en el mes de julio y se testará durante 6 meses hasta decidir si se mantiene la línea de manera definitiva. Bueno, y les avanzamos que las piscinas exteriores de Mendizorroza y Gamarra se abren este viernes y lo van a hacer además con un tiempo que va a permitir disfrutarlas. Este año habrá novedades, nos la cuenta Ana López de Uralde, concejala de Deporte.
6: En el caso de Mendizorroza, las novedades son la renovación del área de pediluvios de acceso tanto a las piscinas como a la playa de la piscina olímpica. Además, se han sustituido las anteriores baldosas por asfalto fundido, pulido, sintético. Estos trabajos nos garantizan la seguridad, evitando resbalones.
1: En Gamarra además se va a estrenar 2 gastrofurgos para acompañar las horas de piscina con alimentos, helados y bebidas. Además, ambas instalaciones van a abrir todos los días de 8 de la mañana a 10 de la noche y la temporada acabará el 6 de septiembre en Gamarra, el 13 en Mendizorroza. Además, durante el verano en los dos complejos se ha programado un nuevo proyecto de dinamización que incluye actividades gratuitas para todas las edades. Y por supuesto, una de las noticias del día es la imputación de Rodríguez Zapatero. El auto del juez de la Audiencia Nacional le sitúa como líder de una trama de tráfico de influencias con un beneficio de casi 2 millones de euros en comisiones relacionadas con el rescate de Plus Ultra. Enseguida en la tertulia les avanzamos los datos y analizamos la situación.
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1: Hoy basta con decir que las nubes se van a disipar a lo largo de la mañana, que vamos a tener un día soleado y primaveral y que las temperaturas máximas van a llegar a los 26 grados.

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0: A las 9 y 8 minutos de la mañana arrancamos el tiempo de la opinión y el análisis. Hoy con Raquel Ezenarro, egunón.
1: Egunón, muy buenos días.
0: José María Artudo Ruño, ¿cómo estás?
2: Muy bien, egunón.
0: Y José María Armente, egunón.
3: Bueno,
0: por primera vez un presidente del gobierno español va a declarar ante el juez por corrupción. Es una imagen que se va a producir en menos de 2 semanas. José Luis Rodríguez Zapatero está imputado por el caso Plus Ultra, imputado por un presunto delito de tráfico de influencias y organización criminal. Zapatero ha negado todas las acusaciones. Vamos a repasar la última hora con Mikel Arregui, nuestro corresponsal en Madrid. Egunon.
4: Egunon, José Luis Rodríguez Zapatero anuncia que va a defenderse con uñas y dientes. Su primer movimiento, un vídeo donde niega todas y cada una de las acusaciones del juez Calamas, y el magistrado cree que lideró una estructura de tráfico de influencias para facilitar el rescate a Plus Ultra. Zapatero niega la mayor.
5: Quiero reafirmar con toda contundencia que jamás he realizado ninguna gestión ante ninguna administración pública ni el sector público en relación con el rescate de Plus Ultra.
4: No solo eso, si el juez asegura que cobró 1,5 millones por el rescate del gobierno, el expresidente asegura que todas sus actividades públicas y privadas han sido completamente legales y que ha declarado todos sus ingresos con absoluta transparencia. El juez apunta también a que usó testaferros y empresas pantalla para ocultar ese dinero, extremo rechazado por Zapatero.
5: Quiero volver a reiterar que jamás he tenido una sociedad mercantil, ni directamente, ni a través de terceros, ni en España, ni fuera de España, ni he participado en ninguna operación de este tipo.
4: En su escrito, el juez Calama apunta indicios de los delitos de tráfico de influencias, organización criminal y blanqueo. José Luis Rodríguez Zapatero es el primer expresidente del gobierno en ser imputado por un juzgado. Tendrá que ir a declarar a la Audiencia Nacional el próximo 2 de junio.
0: Ese juez de la Audiencia Nacional, José Luis Calama, ha cifrado entre 1,5 millones y 2 millones los beneficios por comisiones a través de la trama. El auto apunta, como estamos diciendo, a que Zapatero ordenó crear una sociedad offshore para cobrar dinero procedente de Venezuela, y también queda señalada la empresa de las hijas del expresidente. La imagen este martes se producía en los despachos de Zapatero, que los agentes de la UDEF registraban en busca de documentos sobre sus negocios. Gema, este auto apunta a empresas, como decimos, de Zapatero, pero también de sus hijas. ¿Qué sabemos hasta ahora?
6: Bueno, pues sí, son varias las empresas que están bajo la lupa de la UDEF. La principal, Análisis Relevante, una consultora propiedad de un amigo del expresidente. Zapatero ha reconocido que realizó varios informes y que cobró por ellos, pero defiende que nunca conoció que la mercantil trabajara también para la aerolínea que centra la investigación, Plus Ultra. Eso sí, en los datos de facturación sí que se distingue que Plus Ultra pagó unos 490.000 euros a Análisis Relevante. Según el auto, sería una empresa pantalla para simular los servicios de asesoramiento que otorgarán apariencia de legalidad a los pagos. El auto apunta a que fue Zapatero el que medió para que la aerolínea fuera rescatada por el gobierno por 53 millones. El juez le atribuye además la orden de crear una sociedad en Dubái para cobrar una comisión por el rescate. El expresidente niega cualquier relación con Plus Ultra.
7: Yo no he tenido nunca relación con Plus Ultra de ningún tipo, ni nadie me ha pedido nada para Plus Ultra, jamás.
6: Eso a pesar de que Víctor de Aldama le señala como la persona que impulsó la operación.
8: José Luis Rodríguez Zapatero llega al Ministerio de Transportes, se reúne con José Luis Ábalos, fue para decirle que tenía que rescatar la compañía Plus Ultra, en la que Ábalos se niega. Zapatero le dice, no es algo que te estoy pidiendo yo, es algo que estaba pidiendo el presidente.
6: Según de Aldama, el objetivo era blanquear dinero procedente de Venezuela. En las últimas horas, la UDEF ha registrado 3 empresas. Una de ellas, la compañía de las hijas de Zapatero.
7: Cuando acepté la propuesta de realizar las tareas de consultor de Análisis Relevante, le propuse la agencia de mis hijas, Goldefab, hiciera las tareas de marketing, de comunicación.
6: En 2021, el año del rescate a Plus Ultra, la agencia de marketing disparó su facturación hasta los 242.000 euros. Las otras 2 empresas bajo la lupa de la Guardia Civil son una de las principales pagadoras de Análisis Relevante y otra relacionada con Víctor de Aldama, ya que fue la empresa que utilizó para pagar las presuntas mordidas por la venta de mascarillas al Ministerio de Transportes de José Luis Ábalos.
0: Gracias, Gema. Estamos hablando del primer presidente de la democracia directamente imputado por un caso de corrupción, un líder que hasta ahora era el único expresidente que no tenía ningún ministro imputado por corrupción. No sé qué os parecen o si os parecen suficientes todos los indicios que este auto apunta.
9: Bueno, el juez ha visto caso, ¿no? Entonces a los demás y a los que confiamos en que la justicia haga lo que tiene que hacer, nos toca esperar. Vamos a ver lo que ocurre, pero estamos otra vez más en un momento que ya podemos tildar de histórico por lo que acabas de comentar, ¿no? Es el primer presidente de la democracia que se va a sentar en el banquillo en calidad de imputado, ¿no? Lo veremos a partir del 2 de junio. A mí la verdad es que no podemos poner la mano en el fuego absolutamente por nadie, pero sí es cierto que yo cuando veo las afirmaciones que hace José Luis Rodríguez Zapatero me resultan creíbles. O sea, a mí, tanto en el análisis del lenguaje verbal como no verbal, me resulta a priori creíble. Vamos a ver qué es lo que ocurre y no olvidemos cómo nace esta investigación. Ahora se la atribuyen manos limpias y hazte oír. Esta investigación en concreto es una investigación internacional que nace entre Francia y Suiza en su momento por la financiación de esta aerolínea que es Plus Ultra. Desde luego a mí quien no me resulta creíble ni en esta actuación ni en las precedentes ni en las que vengan es Víctor Aldama y en concreto también manos limpias y hazte oír. O sea, al final son organizaciones ultra que deberían también definir quién las está financiando en su caso. Pero al margen de esto, porque no estamos hablando de ellos sino del presidente José Luis Rodríguez Zapatero, yo creo que esto es un mazazo y un mazazo muy gordo al Partido Socialista en un momento de especial debilidad, porque no solamente es uno de los expresidentes del gobierno más reconocidos precisamente porque no tiene una traslación en materia de corrupción, sino sobre todo porque es una cabeza pensante que ha estado y está de la mano del actual presidente Pedro Sánchez, pues por ejemplo en todos los comicios autonómicos que hemos ido viviendo en los últimos meses, con lo cual no es una persona inocua para el actual gobierno, ¿no? Él terminó su intervención, su comparecencia en el Senado hace ya unas cuantas semanas de una manera demasiado evidente o demasiado obvia para lo que estamos viviendo ahora, ¿no? Él decía simplemente una palabra, dijo ganaré. Y fue un ganaré como si estuviera esperando que lo que estamos viviendo unas semanas después, como digo, fuera a darse. Y se está dando, ¿no? Entonces, vamos a ver cómo transcurren las cosas, pero aquí hay un tema que es muy claro, ¿no? Esto de imputar a alguien y hacerle daño ya en su valor reputacional como persona
0: la
9: y como político, eso ya está. Y por otro lado, la munición ya está repartida y evidentemente esto es lluvia fina y lluvia dorada concretamente para el Partido Popular y eso es una realidad. Ayer había un comentario también que creo que es pertinente y es el hecho de que esto no se haya sabido hasta conocer los resultados de las elecciones de Andalucía, porque en principio la justicia procura no cometer injerencias en determinados procesos electorales. Y un dato más que quiero apuntar y con esto ya termino para dejar paso a mis compañeros es que se está hablando mucho de ese dinero que ha percibido José Luis Rodríguez Zapatero en concepto de trabajos de consultoría, esos 400 y pico mil euros en 5 años. Bueno, para que los oyentes puedan entender, si ese dinero no es ético, no es ético o no es estético, lo tiene que determinar el juez, pero en cualquier caso, percibir esas cantidades por trabajos de consultoría con un perfil como el de José Luis Rodríguez Zapatero no es una cantidad exorbitada, o sea, es una labor de consultoría normal, es lo que está cobrando un consultor, pues te diría casi de a pie por un trabajo recurrente.
0: José María, es cierto que en todos estos años se ha puesto mucho el foco en la relación que tenía Zapatero con Venezuela, ¿no? Luces y sombras en esa relación con el régimen chavista. Eso también va un poco de esto, ¿eh?
1: Pues sí, lo que pasa es que, bueno, pues desde el año 16, yo creo, ha aparecido Zapatero en los medios de comunicación como una especie de mediador entre el gobierno de Zapatero, entre el gobierno de Venezuela y los presos políticos, y él ha justificado, es verdad que a veces ha sido criticado por no condenar el chavismo, etcétera. Él siempre ha dicho que su posición de mediador le obligaba a guardar ciertos equilibrios. Es verdad también que cierta prensa, con un sesgo muy claro, como decía Raquel, hace tiempo que vienen con el run-run de tráficos de petróleo, en fin, de supuestas, pero hasta ahora no hemos sabido nada, ¿no? Y en cualquier caso, lo que sabemos ahora no deja de ser, no dejan de ser indicios, ¿no? Yo creo que lo primero que hay que hacer es, la presunción de inocencia que le asiste a Zapatero. En segundo lugar, lo decía Raquel y yo también estoy completamente de acuerdo, que hay que dejar a los jueces que hagan su trabajo. Yo entiendo, claro, este es un asunto que levanta una polvorera política extraordinaria para la oposición, porque ven otra ocasión magnífica para derribar, o por lo menos para intentarlo, intentar derribar al gobierno. Y entiendo también la postura del Partido Socialista. Yo entiendo que hasta que no se demuestre lo contrario, pues que el partido sea solidario. Tiene un gran predicamento, Zapatero tiene un gran predicamento en el PSOE, y entiendo que sea solidario. También creo que el gobierno, sin embargo, debe ser prudente y no debe ingerir en el proceso. En definitiva, lo que yo creo es que hay que esperar a ver qué es lo que existe de cierto o queda de cierto en estos indicios, porque estamos en la fase muy al comienzo, muy al principio de todo. Hay que esperar y ver, ¿no?
0: Hay que esperar y ver, hay que esperar a que el juez siga haciendo su trabajo y que llegue una sentencia, ¿no? Pero de momento tenemos esos indicios que ha puesto sobre la mesa este juez Calama, que hasta ahora no conocíamos, ¿no? No es uno de estos jueces estrella que ya sabemos, digamos, por dónde puede ir.
2: José María. Bueno, estando de acuerdo con todo lo que se ha dicho, yo incidiría en una idea que para mí sí es importante, ya se ha comentado, ¿no? El tempo de que, lógicamente, en el momento que se maneja o se quiere plantear abiertamente que el tempo está teledirigido, y no pasan las cosas por casualidad, que Ábalos y Koldo coincidan con Kitchen, que ahora, en este momento, después de las elecciones andaluzas, salga esto, parece, o da la sensación para el ciudadano a pie, que hay alguien manejando los hilos y haciendo coincidir y haciendo que los tiempos respondan, ¿no? Luego, por otro lado, como ciudadano a pie también, a uno se le hace duro vivir esta situación en este momento, y cuando, bueno, hemos visto como el yerno de Aznar ha acampado a sus anchas con negocios de todo tipo, y bueno, hemos visto la policía patriótica creada por Rajoy, bueno, en su momento el GAL y su posible vinculación con Felipe González, bueno, hemos visto y hemos pasado muchas cosas y nunca se había tocado un presidente, ¿no? Entonces, casualmente, y con muy buena intención, mi tocayo José Mari decía ahora que la oposición ve esto y se suma al carro. Yo no sé si lo ve o está haciendo que pase, o es mucho decir porque no tenemos datos que lo demuestren, pero está claro que por vía legislativa no están pudiendo con este gobierno. El Ejecutivo, lógicamente, cuando haya unas nuevas elecciones, tendrá que plantear su rendición de cuentas y los ciudadanos decidirán. Y la única vía que queda posible para derrocar a este gobierno es la justicia. Y a saco. Y luego se ha apuntado, y con buen criterio Raquel también ha apuntado, el criterio internacional. El aliado que nos falta, pero es que ahí, si vamos a la geopolítica, también vemos a Pedro Sánchez y su gobierno posicionado donde está posicionado, donde a los Estados Unidos le está molestando, donde al liderazgo derecha, ultraderecha en Europa le está molestando. Es una especie de último mohicano que queda en el reducto del sur de Europa que hay que eliminar. Entonces, bueno, hay una confluencia de factores que hacen que de alguna manera en este momento el gobierno español sea objetivo por muchos motivos, y bueno, con un PP que acaba de ganar todas las elecciones autonómicas y que está verbalizando absolutamente que no entiende cómo no puede estar gobernando el Estado español, cuando claramente está siendo mayoría allá donde va, ¿no? Entonces, ese argumento parece que legitima cualquier tipo de intervención. Y acabo con una idea para mí fundamental, y si escuchamos detenidamente el vídeo de ayer de Zapatero, es legalidad. Él constantemente está repitiendo que lo que ha hecho es legal. No dice que no ha hecho, pero dice que lo que ha hecho es legal. Bueno, ahí están los jueces y ahí tendrá que intervenir, lógicamente, pues todo lo que sea la tramitación del auto. Pero uno que ha vivido situaciones cercanas, ligadas a compatibilidades, incompatibilidades, descargos políticos, se atreve, sin ser experto jurídico, se atreve a plantear una cuestión, que es que la línea es muy fina. Es muy fina. Entonces, yo, como bien decía Raquel antes también, le doy absoluta credibilidad a lo que está planteando el expresidente. Pero también, viendo que la línea es muy fina, Yo he vivido situaciones donde expertos te reconocen que hay lagunas, y esto qué es, no es, hasta dónde se puede, no se puede, y eso es lo que habrá que dirimir, y tendrán que dirimir los expertos en este caso, ¿no?
0: Oruño.
1: Bueno, yo no estoy tan seguro de esa línea conspirativa que se dice. Es posible que sí o es posible que no. No tenemos datos, ¿no? A mí me ha llamado extraordinariamente la atención, esta mañana escuchando la radio, pues que esta noticia se ha hecho eco en la prensa internacional. Quiero decir que, a diferencia de otras corrupciones caseras que han pasado más desapercibidas, pues The New York Times, el Financial Times, el Corriere de la Sera, Le Figaro, la prensa internacional pues se hace eco de la noticia porque entiende que efectivamente hay cosas, ¿no? Uno de los hilos parece ser que viene de Estados Unidos, que el que fuera asesor de Maduro, que ha sido, no sé cómo se dice, entregado a Estados Unidos, pues uno de los hilos viene precisamente por ahí. Quiero decir que da la impresión que los expertos, y en este caso para mí los expertos es la prensa internacional, entienden en que puede haber cosas, pero yo me reafirmo en lo que decía antes. De momento no son más que indicios. Yo creo que la credibilidad de Zapatero, para mí, mientras no se demuestre lo contrario, es hoy exactamente igual que hace 15 días, que hace un mes, y que no hay más remedio que esperar, no nos queda otra que esperar a esto. En cualquier caso, creo que es un daño grave para la propia credibilidad del sistema político. Con independencia de cuál sea la sentencia judicial en su momento, creo que es muy grave, porque hay una lluvia de escándalos sucesivos que afectan a todos los partidos y que, claro, esto genera un desasosiego, una desafección muy grande en la gente, ¿no? En fin, esto me recuerda a aquel viejo chiste de aquel muchacho que presumía de rezar todas las noches y que decía: Dios mío, yo no te pido que me des, me conformo con que me pongas cerca de donde haya, ¿no? Pues da la impresión de que aquí todo el que ha tenido ocasión pues se ha metido la mano en el cajón, ¿no? Y a mí me parece esto muy preocupante, porque más allá de las personas y los casos concretos, da la impresión de que esto es la corrupción, me refiero, sistémica, algo inherente a nuestra propia cultura política, ¿no? Yo no pido que me den, me conformo con que me pongan cerca de donde pueda coger.
0: Desde luego, sí, José María.
2: Sí, por rematar lo que acaba de decir José María, yo cuando he dicho antes que hacer coincidir el caso Kitchen con Ábalos, con el caso Ábalos, es que un caso viene donde viene, otro caso viene, con lo cual todos estamos utilizando las mismas herramientas, y coincido absolutamente con José María en que eso va en detrimento de la credibilidad institucional. Si aquí cada uno, con sus herramientas, con sus adeptos, más o menos adeptos, en el ámbito, en este caso, la justicia, es capaz de conseguir que las cosas ocurran en unos determinados momentos, es que todos estamos jugando a lo mismo. Con lo cual, lo que sale perdiendo es la credibilidad del sistema.
0: Quiero que analicemos también las consecuencias que puede tener esto para el gobierno de Sánchez. Desde que se conoció la noticia ayer ha habido numerosas reacciones. De hecho, esta misma mañana en el Congreso de los Diputados, en el cara a cara entre Feijóo y Sánchez, ha salido esta cuestión. Evidentemente, Feijóo ha pedido la dimisión de Sánchez, asegura que Zapatero no habría delinquido sin su gobierno, y el presidente, bueno, es la primera vez que se refiere públicamente a esta cuestión, ha reiterado su apoyo al presidente Zapatero. Vamos a escuchar, también sabemos que el presidente Sánchez ha enviado un mensaje en el chat interno de la Ejecutiva pidiendo el apoyo, ¿no?, público para Zapatero, de que todos los socialistas estén a una en esta defensa del expresidente. En público también lo hacía Elma Saiz y Patxi López.
3: Yo tengo tanto afecto por el presidente Zapatero como inquina tiene la derecha.
10: No me creo que Zapatero sea un corrupto ni que se haya corrompido. Y es que desde que alguien dijo aquello de que el que pueda hacer que haga, se han hecho demasiadas cosas para atacar a los socialistas.
0: También hay reacción de Sumar, la otra parte del gobierno central. Señalan diferencias según a quién se investigue, y otros socios piden cautela. Vamos a escuchar a Tess Sidi, que es diputada de Sumar, a Merche Ispurua, EH Bildu, Maribel Vaquero, PNV.
11: ciertos procesos judiciales van por un carril y si eres del Partido Popular, pues por lo que sea, el carril va mucho más lento.
12: Está por ver todavía qué hay exactamente detrás de todo esto, ¿no? Creo que hay que ser prudentes.
13: Las acusaciones en principio son graves, pero que nosotros lo que pedimos es prudencia, ¿no? Y vamos a estar a la espera de lo que den las investigaciones.
0: Pero las críticas más duras han llegado desde el Partido Popular. Desde el primer momento que se conocía la imputación, Miguel Tellado escribía en redes sociales: los capos de la trama empiezan a caer. Alberto Núñez Feijóo decía que la corrupción es la razón fundacional de este gobierno, y acabamos de recordar lo que ha dicho hace unos minutos en el Congreso de los Diputados, y también esto decía la portavoz Esther Muñoz.
14: José Luis Rodríguez Zapatero ha ejercido estos años como líder espiritual e ideológico de Pedro Sánchez. El Partido Popular cree y defiende en la presunción de inocencia. Pero no es menos cierto que la Audiencia Nacional no le hubiera imputado a un presidente, a un expresidente del Gobierno de España, si no tuviese unos indicios sólidos para haberle imputado.
0: Bueno, PP ha pedido la comparecencia urgente de Sánchez y de Zapatero en el Senado. No sé si esto puede abrir una fisura entre el Partido Socialista, incluso dentro del Partido Socialista y sus socios de gobierno. Es una cosa más, una muesca más en todo lo que estamos viviendo en esta legislatura.
9: Hombre, el contexto es complicado, pero yo no creo que esto, independientemente incluso de la resolución, te diría, que esto vaya a generar más problemas de los que ya hay entre los propios socios de gobierno por una sencilla razón, y es lo que hay en el otro lado. Y lo que hay en el otro lado lo estamos constatando elección tras elección. O sea, el Partido Popular está teniendo victorias amargas en las comunidades autónomas porque está teniendo peores resultados que con los que arranca, ¿no? Y a las pruebas nos podemos remitir, y al último ejemplo, que es lo que le ha ocurrido a Moreno Bonilla en Andalucía, ¿no? Es una victoria incontestable, pero necesita del apoyo de Vox. Y mientras el Partido Popular necesite del apoyo de Vox, no se van a mover las fuerzas que están apoyando al gobierno, porque el enemigo a batir es la ultraderecha. Y creo que eso es un argumento de peso para cualquiera de los partidos que están apoyando, con algunas reticencias evidentes al actual gobierno. Aquí el problema es que
0: eso sostiene todo lo que
9: Hasta el momento lo ha sostenido, porque además el gobierno, en concreto el Partido Socialista, se está encargando de dar a cada socio de gobierno, con los plazos más o menos ajustados, aquello que le están demandando. Y podemos hablar en este sentido de lo que está haciendo con tanto con Esquerra como con Junts en Cataluña, con el Partido Nacionalista Vasco y con Bildu aquí y con Sumar allí, ¿no? Entonces esto es también es una realidad. Los socios de gobierno ejercen, evidentemente, una posición de fuerza para conseguir concesiones que, de otra forma, seguramente no se darían. O alguien es tan ingenuo que piensa que íbamos a estar hablando de financiación singular en Cataluña, de no darse este marco en el que nos estamos moviendo ahora mismo, ¿no? A mí lo que sí me parecen peligrosos son esos mensajes que acabamos de escuchar, tanto de un lado como de otro, que me parece que hay que tener mucho cuidado. O sea, me parece un error táctico de consecuencias, impredecibles, el hecho de que el Partido Socialista pida la alineación de todos los responsables del Partido Socialista para la causa de Zapatero. No, es que creo que aquí hay que ser cuidadoso y sutil y ver venir. O sea, esto ya lo han vivido. Entonces, me parece alucinante que vuelvan a incurrir en el error de hacer una defensa numantina cuando no sabemos lo que hay y no sabemos lo que la justicia está valorando en este momento. Igual que me parece dramático el hecho de que el Partido Popular haga causa común permanentemente de este tipo de historias cuando tienen muchísimo que callar. O sea, porque es que esto lo conocimos ayer cuando estábamos algunos valorando que vuelve la púnica con Granados y con Esperanza Aguirre otra vez, porque se recupera ese caso. Lo que pasa es que se dilata la justicia tanto que se nos olvida de dónde venimos, pero eso también es
0: lo que
9: pasa.
0: Que tampoco podemos olvidar que este gobierno llegó por la corrupción del Partido Popular.
9: Con una moción de censura.
0: A limpiar la corrupción.
9: Sí, que es lo que le encantaría al Partido Popular, pero mira, desgraciadamente no puede. Tiene que pedir la dimisión, porque no puede ir a una moción de censura porque no le salen las cifras, aunque se lo pida su socio de gobierno, que en este caso es Vox. Entonces, yo creo que hay que ser firmes en lo que haya, insistir a los ciudadanos y trasladar el mensaje desde las instituciones y desde los partidos políticos de la confianza en la justicia. Este sempiterno lawfare con el que nos hacen convivir es malo para todo. O sea, si ponemos en entredicho que la justicia es independiente, que ya sabemos que en algunos casos no lo parece, tenemos un problema severísimo. Entonces, vamos a ver, en este caso concreto, y por mucho que duela a unos más que a otros, el juez parece que es un juez intachable. O sea, hasta ayer no lo conocíamos, pero en los perfiles que nos han ido trasladando compañeros de los medios de comunicación, es un juez que ha llevado causas de lo más diverso con una pulcritud exagerada. No podemos pensar que en esto haya lawfare de saque, ya lo iremos viendo, pero que esté cabalgando esa historia permanentemente en algunas declaraciones, en este caso del Partido Socialista y también de Sumar, a mí me parece que es un error. Dejemos que la justicia actúe y, por favor, no generemos desconfianza en los ciudadanos respecto al Poder Judicial, porque es que entonces tenemos que poner en solfa la democracia. Yo creo que no es el momento.
0: Orruño.
1: ¿Cuál era la pregunta, Aras, que se me ha olvidado?
0: La derivada que puede tener esto o cómo puede resquebrajarse la relación que tiene el Partido Socialista, el gobierno, con sus socios de gobierno. ¿Hasta qué punto los socios de gobierno pueden sostener esta situación que estamos viviendo?
1: No, los socios de gobierno van a sostenerlo y no enmendarlo, porque los socios de gobierno, ¿dónde van a encontrar otro chollo como este? Un gobierno tremendamente debilitado, un gobierno que necesita todos y cada uno de los apoyos de sus socios. Esto es un chollo, ¿no? Y por otra parte, yo creo que esto tampoco va a tener una repercusión interna dentro del partido, porque han tocado la corneta y prietas las filas, ¿no? Yo admiro y envidio el sistema británico que hemos visto estos días, cuando los de abajo son capaces de rebelarse. Dijo no hace mucho tiempo García Page que él tenía la impresión que dentro del partido, dentro de su partido, que es el Partido Socialista, que se estaban sacrificando a los soldados para salvar al Estado Mayor. Y yo creo que es una metáfora muy pertinente de lo que está ocurriendo. Se están achicharrando vivos. Es verdad, no voy a entrar en las estrategias de la oposición, que me parecen absolutamente criticables y deleznables, ¿no? Se están anunciando todos los días que el fin del mundo va a llegar paso mañana. Bueno, lo dejamos aparte, pero uno envidia el sistema británico, que es completamente distinto a esto, porque la estructura de los partidos no es tan vertical como aquí, es mucho más horizontal. Los diputados dependen de sus electores. Aquí los diputados dependen de los comités electorales, con lo cual yo creo en que esto dentro del partido no va a tener, se ha tocado la corneta, insisto, aprieta las filas y los socios van a sostener a Sánchez hasta el final. Pero a mí me parece también, precisamente estas actitudes, me parece un signo y un mal signo de la propia vida política que llevamos. Un gobierno acosado por muchos casos, un gobierno completamente a la defensiva, completamente encerrado, una oposición chillona, desaforada, etcétera, y la nave va, ¿no? Como el título de aquella película. Me parece bastante deprimente.
2: Estoy de acuerdo con lo que han dicho tanto Raquel como José Marillo por apuntar un dato que uno que salsea en redes sociales de cuando en cuando. Y no sé, seguramente es una tontería lo que voy a decir, pero el amigo Redondo, el que fue asesor,
0: Iván Redondo, el asesor
2: directo
0: de Sánchez,
2: lleva unos meses, un mes y medio, creo que ha presentado un libro.
0: Sí, está de campaña.
2: Eso es. Pero está constantemente construyendo un nuevo relato. Está insistiendo en la idea del Estado plurinacional. Está reconociendo públicamente en diferentes medios que España está constituida por diferentes naciones. Y está, no sé, es una ingenuidad seguro lo que voy a decir, pero intentando construir un nuevo relato, ¿no? Claro, si a eso ligamos que lo que acabamos de oír a la portavoz del PP diciendo que el liderazgo, como lo dice, ideológico y espiritual, que eso supone Zapatero, es que, vamos, blanco y en botella. O sea, están claramente... Y es cierto, porque tienen que tener un nivel de desesperación, y nosotros también, como ciudadanos y ciudadanas, de que aquí pasa lo que ha pasado con Ábalos y Koldo. Bueno, que está por ver la sentencia y finalmente cómo pasa una serie de comportamientos. El PP los está, venga a criticar, venga a aflorar, venga, y no pasa nada. Y el señor y su gobierno siguen en pie. Entonces, yo creo que es la última baza. Es la última baza. Y es la última baza con apoyo internacional. Con apoyo internacional y, lógicamente, con la duda razonable, que habrá que ver el proceso, de si ha pasado esa línea fina de legalidad y ilegalidad. Y a partir de ahí, pues vendrá todo el desembarco, ¿no? Y todo el desembarco. Pero yo creo que es la última baza. Es la última baza, porque ya han ido a tocar, pues, a la base ideológica. que entiendo que se está queriendo reconstruir, porque ya no, uno no sabe si hacer discursos de izquierda a derecha o de en qué términos, ¿no? Y en clave de lo que está pasando y la tendencia en el mundo, en Europa, de lo que viene ocurriendo con diferentes gobiernos. Y realmente, pues el Estado español, representado en este caso por Pedro Sánchez, ha tenido una serie de comportamientos últimamente ante determinadas situaciones que le está dando un grado de diferenciación y que creo que está siendo bien valorado de puertas adentro. Claro, eso corresponderá a una estrategia y corresponderá a una manera de entender los derechos humanos, el estado de bienestar. Claro, que son temas que parece que se nos han olvidado, pero que están claramente en solfa en este momento por este tipo de tendencias que nos vienen. Entonces, si a eso unimos que este hombre, el amigo Zapatero, era el sostén reconocido hace un momento por el PP, ideológico y espiritual de este nuevo proyecto de Europa, de este nuevo, pues lógicamente hay que ir ahí si nos queremos cargar el invento, ¿no?
0: Mira, tenemos que hacer una pausa porque vamos súper retrasados con la publicidad. 9:38, Radio Vitoria Gaur.
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0: 9:40, seguimos en tiempo de tertulia con Raquel Ezenarro, José María Armente y José María Ortiz de Orruño. Una pregunta sobrevuela Bilbao y Donostia. ¿Serán estas sedes del Mundial 2030? Lejos de dar pistas, las instituciones vascas aseguran estar inmersas en ese proceso de reflexión para valorar las exigencias de la FIFA. María Ubarrechena es la portavoz del Gobierno vasco.
23: Cuando se presentó la candidatura, todas las instituciones apoyaron en la candidatura. Y ahora, bueno, lo han dicho las diputaciones y los ayuntamientos, que frente a las condiciones que ha puesto la FIFA están en un periodo de reflexión.
0: Bueno, Donostia espera tener listos los informes técnicos para enviar al organismo antes de verano. Y en cualquier caso, albergar este macroevento supondría dejar de organizar otros interesantes como pueden ser el BBK Live en Bilbao o el Jazzaldia en Donostia. Esto es una crónica de Ane Azúa.
24: La exigencia de la FIFA a las ciudades anfitrionas de poder vetar cualquier otro evento, ya sea cultural o deportivo, en las fechas cercanas a los partidos, genera debate. Esto afectaría, en nuestro caso, al Bilbao BBK Live en la capital vizcaína y al Jazzaldia en Donostia. Iñigo Ansola, presidente del Bizkaia Buru Batzar.
25: Hor bai baldintza ekonomikuek oso exigentiek die, baina ez baldintza ekonomikuek bakarrik. Donostin zein Bilbon mundiala dauen artien, beste eskaintza, kirol eskaintza edo beste ospakizunak danak ekidin bidie.
24: El impacto social también preocupa alterar el día a día de la ciudadanía casi durante un mes. Jon Insausti, alcalde de Donostia, asegura que ellos tienen la última palabra.
26: Esto va de ser rigurosos, de ser responsables y de ser exigentes con las cuentas públicas y también a la hora de analizar el impacto en la ciudad y en la ciudadanía.
24: El día 31 entregarán a la FIFA el informe económico requerido y posteriormente el de infraestructuras. Y es que ser sede mundialista supone una gran inversión, reacondicionamiento de espacios, más seguridad a cargo de las administraciones.
26: Que hay condicionantes legales, económicos, de impacto social, pero yo quiero analizar toda esa letra pequeña, lo que no quiero es llevarme sorpresas luego.
24: Muchos gastos por un lado y en la otra cara de la moneda, exención fiscal prácticamente total para la organización, sus proveedores y federaciones. Son condiciones mucho más exigentes de lo que se haya pedido por ningún otro evento hasta la fecha.
0: Exenciones fiscales, impacto social, condiciones económicas muy elevadas, temas de seguridad, no poder albergar otros eventos, es un debate de país. ¿Todas esas exigencias, Armentia, son asumibles?
2: Mira, yo aquí tengo el corazón dividido, que diría aquel, porque soy tremendamente futbolero, un apasionado del fútbol y me gusta mucho, pero la deriva que está tomando el fútbol de élite me preocupa mucho, tremendamente, ¿no? Está siendo, yo me atrevería a decir que una especie de punta de lanza del posmocapitalismo, de lo más mercantilismo, capitalismo exacerbado. Y yo tengo la sensación, no tengo ni idea porque no ni tengo información de las negociaciones ni cómo se da el proceso en cuestión, pero da la sensación de que se creen los amos del mundo. Y es un poco una réplica de este modelo de nuevos, no sé si llamarlos estadistas o cómo llamarlos, que hacen y deshacen lo que quieren, ¿no? Y da la sensación que a veces es que, oye, mira, te alquilo la ciudad por un mes y puedo hacer lo que quiera con tu ciudad durante ese mes, ¿no? Y porque te traigo, y ahora hablaré un minuto de eso también, un montón de gente, te genero no sé qué, de tal, el impacto, te doy, vas a ser el espejo del mundo durante un mes, tal, bueno, todo lo que... Pero esa sensación de que yo pongo las condiciones y tú tienes que arrodillarte, claro, y si miramos un poco el espectro último, claro, venimos del Mundial de Qatar. Que claro, que es de alguna manera, y bueno, y así se ha escrito y se ha escuchado que ha sido una clara estrategia de marketing, de limpieza de lo que es el Estado de Qatar, posicionándolo en el mundo, queriendo visibilizar de alguna manera la marca Qatar y ocultando lo que allí en clave de derechos humanos pueda estar pasando o no, etcétera, etcétera, ¿no? Claro, ahora nos vamos a Estados Unidos, que sí es cierto que está también Canadá y México, pero bueno, vuelve a ser otro y casualmente en los tiempos que está viviendo Estados Unidos, ¿no? Y claro, el siguiente mundial estaríamos hablando de España, Marruecos y Portugal, ¿no? Entonces, yo como futbolero, decía antes, veo cada vez al fútbol en general y al fútbol de élite en particular alejándose de la ciudadanía, alejándose de los fans, alejándose de los forofos. Y claro, en qué medida, y últimamente he leído algo sobre el precio de las entradas, ¿no?, del Mundial de Estados Unidos, México y Canadá, y claro, son prohibitivas. Entonces, ¿qué estamos haciendo? ¿Estamos dividiendo absolutamente a la ciudadanía? ¿Va a haber algunos que van a poder acceder al gran espectáculo y otros ni se les ocurra? O si se les ocurre, es porque se han embargado por los próximos 20 años para salir de Argentina, o salir de Brasil, o salir de... y poder acudir a este evento, ¿no? Es un discurso que a mí me parece peligroso, y le alabo el gusto a las instituciones del país que se estén planteando hasta dónde sí y hasta dónde no.
0: Es muy gráfico,
2: sí. No tengo todos los detalles, y por acabar, y luego en clave de impacto económico, con dudas, pero sobre todo social, estaríamos hablando de una comunidad autónoma de 2 millones de habitantes donde tendría 2 sedes. Y esa es otra cuestión que quizás a reflexionar. El impacto en 2 sedes podría ser insostenible. En una sede podría ser sostenible. No sé, ahí lo dejo.
0: Es muy gráfico eso de alquílame la ciudad y hago lo que quiero, ¿no? Es un poco lo que sí parece que quiere la FIFA.
1: Sí, sorprende que si esto va adelante, a lo mejor no podamos ir a misa de los domingos, por aquello de que no se puede hacer nada.
0: Ya estamos buscando excusas para ir a misa.
1: Que no entre. No, a mí me sorprende, decía José Mari, que él es muy futbolero. A mí el fútbol me pilla muy a desmano, ¿no? De entrada. Pero hay muchas cosas que me sorprenden. Me sorprende que... dos ciudades vascas, dos capitales vascas, Bilbao y San Sebastián, se abalanzaran rápidamente al principio diciendo que sí. Hubo además una gran disputa con Vigo, porque en un momento determinado, no sé explicar muy bien por qué, pues no había sitio para todos, o quedaba fuera Vigo o quedaba fuera San Sebastián, y hubo una pelea entre las, bueno, una pelea, en fin, una pelea cariñosa, amistosa, para caber todos dentro, ¿no? Por otra parte, lo que ha dicho José Mari, yo comprendo lo que dice, pero los mundiales, este no es el primer mundial. Ha habido muchos mundiales. Quiero decir que cuando en su momento parece que estas capitales vascas y otras se querían comprometer, conocían las reglas de juego, porque ha habido muchos mundiales. Por otra parte, las autoridades siempre nos han vendido que cuando había un evento de estas características nunca duraba un mes, también hay que decir. Pues que por cada euro que se invertía había un retorno de 12, de 15. Este cambio en el discurso a mí me deja sorprendido, pero como ya he dicho al principio, yo soy poco futbolero y entiendo que en el fútbol pasan cosas que van más allá de los milagros, cosas verdaderamente increíbles en el sentido más literal.
0: Raquel, bueno, contigo terminamos.
9: Yo creo que José Maridos ha dado absolutamente en el clavo, ¿no? Porque nos hemos postulado, porque las condiciones de la FIFA ya las conocíamos, seguramente no tan desgranadas como las conocemos ahora. Que Donosti sea sede del Mundial es tan complicado como que, solo por poner una de las condiciones que exigen, es que te exigen tener 5 hoteles de 5 estrellas. En este momento tiene 2, la capital donostiarra, o sea, construir 2 hoteles de 5 estrellas con todo lo que eso significa de aquí al 2030 parece complicado. Yo la reflexión la comparto y el debate me parece que es pertinente, pero era pertinente antes de que nos lanzáramos a la piscina, no con una, sino con 2 sedes. Pero esto me lleva un poco también a reflexionar sobre hasta dónde queremos llevar los eventos en la comunidad autónoma vasca, ¿no? Porque lo que se busca en este caso es, sobre todo, imagen de marca, porque rentabilidad económica, hasta donde yo he podido llegar, el único mundial que ha sido rentable ha sido el que hubo en Rusia. Aquí solo gana uno y es la FIFA. Y la rentabilidad económica, hasta donde yo he podido llegar, el único mundial que ha sido rentable ha sido el

0: empezado a hacer un crecimiento de ciudad que es exponencial. O sea, si alguno ha estado en Rabat y la visita ahora, es alucinante lo que están haciendo, el Gran Teatro de la Ópera, una serie de edificios. O sea, están haciendo una división entre la ciudad moderna, que viene asimilada a toda la inversión para el Mundial, con lo que ya tenían en la Casbah, que es que de verdad están dejando una ciudad, pero ese no es ni el caso de Bilbao ni el caso de San Sebastián. Si nos ponemos a hacer ahora mismo un ejercicio tan sencillo y tan práctico como intentar reservar un hotel sin ninguna pretensión en cualquiera de esas dos ciudades, nos vamos a dar cuenta de cuál es el precio, porque hay eventos permanentes. Entonces, yo entiendo, por ejemplo, la apuesta de Bilbao por la salida del Tour. Esa es una idea fantástica, porque de verdad te posiciona en el mapa. Pero es que alguno ayer me decía también, ¿y quién quiere posicionarnos ya más? O sea, si es que no sabemos qué hacer con la cantidad de gente que viene a través de los diferentes eventos que tenemos, con la dimensión que ya tenemos, y al final eso tiene consecuencias también negativas para las ciudades, por ejemplo el coste de la vivienda, y es que no nos podemos hacer trampas en el solitario. Entonces, hay que reflexionar, ¿es bueno o es malo? Pues evidentemente hay que hacerlo, y en cualquier caso llegamos tarde a la reflexión, porque ahora estamos quedando fatal para con los ciudadanos que piensan que es muy bueno tener aquí una sede para el Mundial de Fútbol. Ojo, que tener una sede para el Mundial de Fútbol a lo mejor implica que aquí se juega un partido que no es precisamente la final, ¿eh? Ya has hecho una inversión en todo espectacular y te acaba cayendo el Chipre-Malta, ¿eh? ¿De qué estamos hablando? Entonces, a mí me parece que la reflexión es buena, no solamente para hablar del Mundial, sino para ver hasta dónde tenemos que llegar en la recepción de eventos, qué tipo de eventos y qué tipo de rentabilidad real tenemos.
1: Venga, vamos a dejar que cierre este círculo el futbolero de la mesa.
2: Sí, bueno, yo...
1: Bueno, pues... no sé si Raquel es futbolera, ¿eh?
0: Yo no, digo, no me gusta nada.
1: Aquí tres contra uno, ¿eh?
0: No me gusta.
3: Estoy precisamente trabajando en proyectos de fútbol comunitario en este momento, que es el otro mundo, el fútbol amateur y la necesidad de vincular el deporte a la comunidad, ¿no? Y, lógicamente, eso está muy lejano de este planteamiento del fútbol de élite. Por comentar algunas cosas, yo con José Mari.
1: Pero breve.
3: Yo viví el Mundial del 82 en Bilbao, porque estaba estudiando en Sarrico, y tengo una gran pena. Allí, como sabéis, se jugó en Inglaterra-Francia, y bueno, no, un compañero del piso sí que fue al partido y yo finalmente no acudí. Pero sí tengo el recuerdo de aquellos ingleses, franceses, no sé, bañándose en la plaza, en las fuentes o en los de la Plaza Moyúa, y hicieron. Pero claro, yo creo que en 40 años o en 40 y pico años la dimensión que ha adquirido esto es todavía mayor, ¿no? Y sobre todo el haber incorporado de una manera tremenda África y Asia y todo lo que es la globalización. Por eso hablaba yo del posmocapitalismo de punta de lanza de ese fútbol, que lo que ha tratado es de globalizarse absolutamente y de perder esas señas de identidad, para mí por lo menos, en cuanto a fútbol de élite, ¿no? Y en ese sentido, desaforadamente plantearse el eje económico como el único. Bueno, estamos viendo, Messi acaba de comprar el Cornellá, un club de primera federación en Cataluña. Courtois ha anunciado la compra del Extremadura. O sea, estamos hablando de hablar del fútbol a ese nivel como un fondo, como fondos de inversión.
1: Sí, en 10 segundos, ¿eh?
4: En 10 segundos. Pues yo creo, bueno, que Raquel daba en el clavo diciendo que estos eventos espectaculares, como los Juegos Olímpicos, solo tienen sentido cuando hay detrás un proyecto de ciudad. Y estoy pensando en Barcelona en el año 92. Las Olimpiadas,
1: la regeneración urbanística,
4: sirvieron,
1: ¿no?
4: y para transformar de arriba abajo la ciudad de Barcelona. Y eso sí fue un éxito que ha quedado además de manera permanente. El resto de los casos, yo tengo mis dudas.
1: Tus dudas, ¿no? Pero dejamos aquí a Armentia Ruño y Raquel Ezenarro. Gracias. Hasta la próxima. 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
1: Hola, Pote Masiel, saludamos a Alejandra Aguiluz.
2: Egunon. ¿Qué tal, Arache, Egunon? Bueno, vamos a respirar un poquito después de cómo está la actualidad, cómo viene la información. Y hoy a las 10 vamos a hablar de los efectos que va a tener o está teniendo la ley de desperdicio alimentario. Vamos a conocer esos cambios que ha traído al comercio, a la hostelería, y vamos a ver también cómo afecta al Banco de Alimentos de Álava. Además, hoy vamos a, bueno, a escuchar una música. Estamos oyendo Masiel y en la página cultural vamos a hablar con Óscar Rosén, integrante de Great Straits, que es un grupo que rinde tributo
1: a Dire Straits,
2: y que van a actuar estos días en Vitoria. Bueno, pues escucharemos buena música, que siempre es un gusto. Hoy Gogore Gorospe tiene un capítulo, bueno, pues diré que intenso, de épocas complejas. Pedro Gorospe, como siempre, recuerda, ¿no?, momentos de su carrera profesional como periodista en el diario El País, y hoy creo que merece mucho la pena escuchar el espacio a las 11:20 de la mañana. Luis Ángel Pájaro, mollejas con ternera, de ternera a la mostaza, sé que te encanta,
1: sí,
2: la casquería,
1: sí, sí,
2: a mí también.
1: Cuando he visto la receta he dicho...
2: Concursos, bueno, de la Abascal y, bueno, muchas otras cosas, Arach. La unidad móvil también va a hablar del Sagardo... ¿Cómo es? Sagardo...
1: Fest.
2: Sagardo Fest, efectivamente, es una iniciativa igualitaria que, bueno, va a tener lugar en nuestra ciudad también, bueno, y muchas otras cosas hasta las 12.
1: Mezcla, creo que es voleibol, ¿verdad? Con
2: para buscar la igualdad.
1: Con sidra.
2: Con sidra, sí.
1: Sagardo Volley.
2: Sí. Se nos ha bailado, vale. Bueno, es una fiesta en realidad, o sea que sí. Tampoco estaba mal encaminado, ¿no? El cambio de esa palabra voleibol por fest.
1: Bueno, pues hasta donde nos has leído, parece muy interesante lo que iba a contar Pedro Gorospe, sí, en su
2: no
1: espacio.
2: No quiero desvelar más porque hay que hacerlo con mucha precisión y prefiero que sea él quien
1: lo haga. Cuente.
2: Sí.
1: Gracias, Alejandra.
2: A ti.
1: Hasta mañana.
2: Agur.

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1: Las noticias de las 10, según comenzamos con un apunte en tráfico. Precaución en la AP8 por un accidente entre dos coches a la altura de Amorebieta en sentido Donostia. Es en el ramal de salida, así que mucha precaución si circulan por esa zona. AP8 Amorebieta, accidente en sentido Donostia. Y sesión de control en el Congreso. Pedro Sánchez ha mostrado todo su apoyo a Zapatero tras su imputación. Primera reacción pública del presidente español sobre este tema tras el ataque directo de la oposición que vuelve a pedir su dimisión. Madrid, Mikel Arregui.
2: Caixo Egunon, el PP huele a sangre y da el resto para acorralar al gobierno por la imputación de Zapatero. Alberto Núñez Feijóo sitúa su corrupción en el corazón del Consejo de Ministros y pregunta a Sánchez hasta cuándo va a seguir como presidente.
3: ¿Cómo ejercía esta influencia en su gobierno? ¿Hablaba con usted directamente? ¿Qué hace todavía ahí, manchando un día más la presidencia del gobierno de España?
2: Pero Sánchez insiste en aguantar hasta el final y fía su continuidad al futuro judicial de Zapatero, defensa cerrada de su inocencia y sospecha de que el PP trabaja en sintonía con algunos jueces.
4: 12 de mayo, señor Feijóo, usted en plena campaña electoral anunció lo que era un sumario que estaba bajo secreto. ¿Qué información le pasa a usted? La misma persona que se le pasa al jefe de gabinete de la señora Ayuso, al señor Miguel Ángel Rodríguez, con sus famosos palantes.
2: Sánchez intenta extender la sospecha del lawfare, pero esta mañana sus aliados de izquierda en el Congreso dan credibilidad a la Audiencia Nacional.
5: ¿Su opinión sobre el auto?
6: Que está muy bien escrito.
7: No pinta bien el auto. Soy prudente porque realmente no lo sé. Parece que no está tan claro que haya lawfare.
2: En Moncloa aseguran estar tranquilos ya que, leídos el auto, aseguran que no hay prueba documental ninguna prueba documental que implique directamente a Zapatero ni que constate el tráfico de influencias.
1: Es que recasco Mikel Arregui en directo desde Madrid y sobre la imputación a Zapatero hemos escuchado aquí en Boulevard, en Radio Euskadi, la opinión de José Antonio Martín Pallín, magistrado emérito del Tribunal Constitucional. De su lectura del auto concluye, a la espera de nueva documentación, que los indicios para situar al expresidente como líder de una trama de tráfico de influencias son débiles.
8: No considero que haya nada sólido. Yo no encuentro de momento no encuentro pues ninguna relevancia especial directa y casi como jefe de la organización de José Luis Rodríguez Zapatero. Pero bueno, eso ya se verá qué otros documentos utiliza el juez para hacer estas afirmaciones.
1: Y reunidos ya en Ajuria-Enea, el lehendakari y Fernando Clavijo, visita del presidente canario para abordar principalmente la emergencia migratoria y el papel de ambas comunidades en esta materia. ¿Qué se espera, Gasteiz, Izaro, Baza, Egunon?
9: Egunon, vaya, ambos dirigentes llevan reunidos desde las 9:30 en Ajuria-Enea, segunda vez que el lehendakari Manuel Pradales recibe aquí al presidente canario Fernando Clavijo. Encuentro que servirá para avanzar y darle continuidad a la colaboración entre ambos gobiernos autonómicos, sobre todo en materia migratoria. De hecho, ese será el tema fundamental de la reunión. Volverán a exigir al gobierno un plan estructural migratorio en el que reconozca también a Euskadi como frontera norte. También se hablará de medidas para paliar los efectos de la guerra en Irán y se cerrarán varios acuerdos de colaboración. Ambos mandatarios comparecerán conjuntamente al término de la reunión sobre las 10:30 de la mañana.
1: Eskerrik asko, Izaro. Y otra reunión, la de China y Rusia, que afirman que el mundo corre el peligro de volver a la ley de la selva. Putin ha visitado China para reforzar acuerdos comerciales. Según el presidente chino, su relación se encuentra en el nivel más alto de la historia y ha señalado la energía y la conectividad como piedra angular de su cooperación bilateral. También pretenden cultivar nuevos motores como la economía digital o la inteligencia artificial. Más noticias dentro de una hora aquí en Radio Euskadi. Pueden seguir informados en todo momento a través de la aplicación Orain. 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

0: Son las 10:04, el termómetro marca este miércoles 15 grados en la zona sur. 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

¿Qué tal, Egunon? Buenos días. ¿Se han parado a pensar cuando están en casa y están preparando comida cuántos alimentos desperdician? ¿Cuánto podían haber aprovechado y al final se ha ido a la basura? Seguramente más de lo que creen y desean, o cuando en el frigorífico de repente nos damos cuenta de que esos alimentos se han puesto malos. Según el último informe de la Organización de Naciones Unidas, de la ONU, sobre el índice de desperdicio de alimentos, en 2022 el mundo, atención, desperdició 1.050 millones de toneladas de alimentos. Hablamos de esas comidas que, bueno, siendo aptas para el consumo, se desechan porque hemos comprado de más, porque hemos planificado mal, porque vemos igual que no están en el mejor estado y lo tiramos a la basura aunque lo pudiéramos comer, o por una manipulación inadecuada. La mayor parte de este desperdicio procede de los hogares, de lo que hacemos en casa, aunque, como bien sabemos, en el comercio o en la hostelería también se produce. Con el objetivo de reducir esas pérdidas, el pasado 3 de abril concluyó el plazo de adaptación de la denominada Ley de Prevención de las Pérdidas y Desperdicio Alimentario. Afecta a toda la cadena alimentaria, incluye productores, distribuidores, como decimos, comercios, restaurantes y también administraciones públicas. Se pide que cumplan de forma obligatoria con las medidas que esta ley exige. Hoy y en los próximos minutos, aquí en Radio Vitoria Gaur, vamos a conocer los cambios que esta ley ha traído al comercio, a la hostelería y también al Banco de Alimentos de Araba. Todo esto en los próximos minutos, hasta las 10:30.

0: Entró en vigor el año pasado, pero desde este 3 de abril el cumplimiento de esta ley de prevención de las pérdidas y desperdicio alimentario es obligatorio. Y hablamos de que los agentes implicados, todos los agentes implicados en la cadena alimentaria, tienen que reducir los desechos de comida. Nara Basete, ¿qué tal? Egunon.
1: Egunon, Gustio. Y la ley busca reducir a la mitad el desperdicio de alimentos por habitante. Según datos recogidos por la Fundación Elika, ubicada en Arcaute, el 57% de lo despilfarrado en alimentos en 2022 salió de los hogares. Hablamos de 63 kilos y medio por persona y año. El 26% del desecho total en Euskadi correspondió al comercio, donde el informe indica que casi el 80% de ese despilfarro se podía haber evitado, y un 12% de la pérdida de alimentos total llegaba del sector de la hostelería, restauración y catering, llamado también Horeca. En este último caso, la Fundación Elika destaca que se desecharon 13 kilos y medio por persona y año, y que el 60% de esa cantidad también se podía haber evitado.
0: Otra de las cuestiones que hay que tener en cuenta es, según el texto de la propia ley, a eso nos estamos refiriendo, que el desperdicio alimentario es responsable de la cuarta parte de las emisiones totales de gases de efecto invernadero del sistema agroalimentario. Pero claro, ¿cómo se han ido adaptando los sectores aquí en Álava?
1: Bueno, pues si te parece, Alejandra, vamos primero con el comercio, en concreto con el sector del retail, es decir, los supermercados e hipermercados. Gorka Michelena es el responsable de aprovisionamiento del grupo Uvesco. En Álava son los propietarios de los 9 supermercados BM. Una de las cuestiones que exige la ley es elaborar un plan para minimizar las pérdidas y el desperdicio alimentario. Pues bien, en Uvesco están utilizando la IA desde hace 2 años para eso.
2: La merma la controlamos mensualmente de cada una de las tiendas y de cada uno de los artículos. Y tenemos unos parámetros marcados según el cual, pues en función a lo que estemos tirando de cada uno de ellos, podamos actuar o no. Asimismo, desde hace 2 años estamos implantando una herramienta de inteligencia artificial. Desde Central tomamos la decisión de cuánta cantidad empujamos a cada una de las tiendas en función a un histórico que tiene en cuenta los últimos 3 años de la venta de cada artículo por día, en cada una de las fruterías, carnicerías, pescaderías, incluso en refrigerado y seco. Estamos incorporando una tecnología muy potente que es capaz de controlar todos los días 1,8 millones de registros, de calcularlos, para que nos dé una proyección de la venta que va a tener cada uno de los artículos en cada una de las tiendas. De esa manera estamos en ese periodo en el cual vamos ajustando esos parámetros para ir precisamente reduciendo todo lo que es la merma y adaptándola a la necesidad real de venta que tiene cada tienda.
1: Bueno, lo hemos escuchado, llevan 2 años con este sistema, pero nos decía Michelena que todavía están ajustando lo que están en la fase de parametrización. ¿Y esto qué supone? Bueno, pues la revisión de 1,8 millones de registros diarios a los que hay que añadir los comportamientos de cada tienda. Siguen ajustando esta herramienta en fruta, carne y pesca. Por lo tanto, ha cambiado la forma misma de hacer el inventario. Nos lo decía Michelena, antes lo hacían a mediados de cada mes y desde Central se repartía a las tiendas, y ahora prácticamente lo hacen cada día y centrados en cada tienda. ¿Cuál es el objetivo final de todo esto? Reducir lo máximo posible el desperdicio, por supuesto.
2: Lo normal suele ser que nos estemos manejando, depende de la sección, ¿vale? Pero en lo que son perecederos, entre un 3, un 5, un 6% sería lo normal. Vale, yo me daría por satisfecho con reducir un 20-25% esa cifra. Entonces, bueno, pero sí que es totalmente utópico. O sea, al final el comportamiento de un artículo, ya solamente con la pérdida de agua, con, bueno, los clientes, con que la revisión de calidad que hace cada uno de ellos, las interpretaciones, las fechas de caducidad, siempre va a haber un porcentaje que es absolutamente imposible de eliminar. Pero obviamente todos trabajamos en la línea de reducirlo al máximo.
1: Y claro, Alejandra, con lo que se queda para desecho, ¿qué es lo que se hace? Bueno, pues en el grupo Uvesco utilizan 3 vías que suelen ser generalmente las habituales. Aplicar descuentos a los productos con fecha de caducidad próxima.
0: Sí, lo vemos en los supermercados, en las grandes superficies.
1: Porque además suelen estar diferenciados, eso ya lo decide cada grupo. También las famosas aplicaciones como Too Good To Go, que también vemos iniciativas diferentes, no solamente referidas al comercio o a la hostelería. Y por supuesto, la tercera vía sería pues los bancos de alimentos.
2: De primeras tratamos siempre de hacer el denominado markdown, que básicamente es reducir el precio, es decir, 20-30%. Tenemos 2 fórmulas en ese caso. Por un lado tenemos en la sección misma donde hay artículos con circunstancias de ser perecederas, pues tengan varias de ellas en descuento, ¿vale? Porque están cortos de fecha. y en otros casos incluso tenemos un punto focal único en el cual aglutinamos todos los artículos de la tienda en un único punto para que estén todos los descuentos allí. Hemos utilizado las dos fórmulas, ambas son buenas y nos ayuda a reducir el desperdicio. Y luego, por otro lado, también tenemos activo hace ya mucho tiempo el Too Good To Go como segunda instancia. Y en tercera instancia, pues bueno, siempre hemos colaborado históricamente desde el año 2010, creo recordar, con los bancos de alimentos, ¿vale? Y con asociaciones y con el punto, digamos, empresas especializadas en recogidas, ¿no? La dificultad de esto es la poca cantidad que desperdiciamos en nuestras tiendas, porque al final no son hipermercados, son tiendas de barrio, en su mayoría. Entonces, no justifican una logística, ¿no?, para que pueda ser sostenible. Es decir, una recogida punto a punto de logística es realmente cara. Por lo tanto, si no tienes un volumen mínimo de recogida, pues siempre sale un coste bastante importante.
0: ¿Y esto qué supone?
1: Pues ese encarecimiento de la logística supone pues que obviamente llega bastante menos comida a los bancos de alimentos, pero según Michelena, también tiene otro efecto que se da en otro aspecto, que es en los escaparates. Lo explica de esta manera.
2: Y lo que sí se ha dado mucho, yo creo que en los últimos años, ha sido una menor alegría a la hora de exponer cosas, ¿no? Si antes ibas a una frutería, pues la verdad es que las exposiciones eran inmensas, con muchísima mercancía, ¿no? Y yo creo que todo el mundo se ha concienciado y lo que estamos haciendo es ser más ajustados respecto a esas exposiciones alegres, ¿no? Para que no el producto no sufra y no tengamos que tirar tanto.
1: Y ocurre lo mismo, según Michelena, con los productos ya cocinados para consumir en el día, pues que la cantidad que se ofrece también va a la baja para que en este aspecto, bueno, pues tampoco haya tanto desperdicio.
0: Gorka Michelena, que recordamos es responsable de aprovisionamiento del grupo Uvesco, propietarios de 9 supermercados BM en nuestra ciudad, ha mencionado los bancos de alimentos. La realidad es que la ley obliga a promover acuerdos y convenios para donar los excedentes de alimentos a entidades de iniciativa social, organizaciones sin ánimo de lucro o estos bancos de alimentos, a no ser que resulte inviable. Esto también hay que justificarlo, pero también lo decías, Naroa, se reduce el desperdicio y por lo tanto estas organizaciones también están recibiendo menos comida. ¿Esto qué supone? Pues se lo vamos a preguntar al presidente del Banco de Alimentos de Álava, Daniel Muñoz. ¿Qué tal? Buenos días.
3: Hola, buenos días.
0: ¿Lo estáis notando, Daniel? ¿Esta ley se está haciendo notar en el Banco de Alimentos? Y si es así, ¿de qué manera?
3: Pues mira, se hace notar porque realmente esto ya sabéis que la ley ha empezado a entrar en vigor de una forma, digamos, ya con rigor a partir del 1 de abril. Y bueno, ya llevamos a lo largo del año pasado notando que se reduce los alimentos frescos, que es lo que, digamos, recogemos cada día en las grandes superficies. Se calcula que entre un 15 y un 20% estamos recogiendo menos cada día.
1: Eso en cuanto a frescos, ¿la calidad de lo que se sigue recibiendo es igual que antes de que entrara en vigor de forma obligatoria esta ley? ¿O ahí también hay algún tipo de merma?
3: No, la calidad del producto sigue siendo la misma, se reduce la cantidad y obviamente lo que sí es cierto es que se reduce lo que es el consumo preferente o la fecha de caducidad. Eso es algo muy, muy importante para nosotros, aunque nosotros lo que te llamamos el fresco lo recibimos hoy y lo repartimos hoy. Por ejemplo, para que tengas el dato que he oído al final comentando de la cocina, la comida preparada, esto en una gran superficie ya lo estamos recogiendo cada día en todos sus departamentos y lo que ellos recogen al final de la tarde, nosotros lo recogemos al día siguiente a primera hora. Y esta misma mañana ya hemos entregado a las asociaciones para que repartan a los beneficiarios. Que si nosotros cumplimos los plazos establecidos donde indican las fechas de caducidad de los alimentos.
1: Claro, esta ley al final obliga a, bueno, hostelería, comercio, bueno, a todos los sectores implicados en la cadena alimentaria a hacer un plan de prevención para precisamente no haya tanto sobrante, ¿no? Y eso tiene su reflejo en el Banco de Alimentos porque no recibís, como bien estás diciendo, esos frescos. Pero claro, Gorka Michelena también hacía ese apunte de la logística. La logística es menor cantidad, la logística se encarece, con lo cual esto obliga, por ejemplo, al Banco de Alimentos a que hayáis tenido que organizaros de otra manera para poder ir a por la comida a las grandes superficies.
3: Exactamente. Nosotros, por ejemplo, un déficit que tenemos es en choferes, porque nosotros en cada furgoneta consideramos que tiene que ir dos personas, uno pues por la edad que tenemos ya nosotros. Entonces esto es algo que estamos planteando un poco la sociedad a la vez, a ver si podemos tener el soporte, la ayuda, el compromiso de personas que puedan o bien llevar la furgoneta o bien trabajar conjuntamente con la persona que conduce. Nos va a obligar a incrementar los medios logísticos y luego inclusive también incrementar la zona de refrigeración, tanto en Brasil, en la calle Brasil, donde tenemos una zona de reparto, como aquí en Jundiz, que nos va a obligar a inversiones para dar respuesta a esta nueva ley contra el despilfarro alimentario.
0: Uh-huh. Daniel, desde luego a nadie le va a parecer una buena idea que se despilfarre la comida, pero también probablemente nos estemos preguntando muchas personas ahora si llega menos alimentos a vuestro banco, al banco de alimentos de Álava. ¿De dónde va a salir? ¿De dónde vais a conseguir todo eso que se necesita? Y en momentos puntuales hacéis llamamientos a lo largo del año. Sabemos que hay necesidades y cada vez más en nuestra ciudad. ¿Cómo lo vais a hacer? ¿Qué se os está planteando?
3: Pues muy buena pregunta, con una difícil respuesta. Nosotros, nuestro origen es Asociación contra el Despilfarro de Alimentos. Y esa es nuestra obligación. Decirte que nosotros, nuestros choferes, a las 8:45 de la mañana ponen en marcha las furgonetas y van a recoger lo que hay en cada, digamos, supermercado o gran superficie. Fíjate, ayer además fui con un compañero, iba para otro tema, y realmente en dos de los supermercados que estuvimos, eran supermercados de la calle, pues en uno recogimos una docena de huevos y en el otro nada.
0: Ya es todo. Esto hace poco era impensable, Daniel. Era impensable. No sé si quizá haya que pensar en que aumente la donación económica por parte de los particulares, de la ciudadanía que quiera aportar algo al Banco de Alimentos de Álava.
3: Mira, decirte que nosotros tenemos que estar enormemente agradecidos a la sociedad alavesa, porque es la sociedad alavesa, y esos son datos, cantidades y porcentajes, que es la que hace que este banco siga en pie. Pues, digamos, los organismos oficiales pues realmente nos dan lo que pueden, lo que consideran, y nosotros ahí no vamos a poner nunca ninguna pega. Pero con lo que nos dan Gobierno Vasco, Diputación y Ayuntamiento, tenemos para 2 camiones y medio de leche. Entonces, imagínate lo que eso supone. Aquí es la sociedad alavesa la que sostiene este banco. Bien con donaciones al Bizum, el Bizum es el 00025, o bien transferencias al banco. Eso es realmente importante, bueno, muy importante.
0: Desde luego llegará la recogida de alimentos de primavera, creo que es 5 y 6 de junio, Daniel, no nos equivocamos, ¿verdad?
3: Eso es.
0: Y no sé si será el momento de recordar, bueno, pues que tenemos ese 00025, que podemos hacer la transferencia. Bueno, encontramos los números de cuenta, desde luego, en cualquier canal de comunicación del Banco de Alimentos de Araba. Pero no sé si será el momento de recordar que quizá con esta ley, pues además de esto del desperdicio, que está muy bien que lo tengamos presente, pues esa aportación económica va a resultar fundamental para que muchas personas puedan tener las necesidades cubiertas.
3: Muy importante. Ya te digo, el fresco lo estamos recibiendo, todo lo que generan nuestras furgonetas diariamente pasan y recogen, y cumplimos la trazabilidad que nos obliga la ley contra el despilfarro. Nosotros lo recogemos hoy y lo entregamos hoy, la comida preparada. Hombre, si recibimos un palé de yogures, pues no tenemos posibilidad, pero bueno, para eso tenemos una cámara frigorífica y un congelador para ir sacando en función de necesidades.
1: Pero bueno, que también está claro que con esta ley ese palé de yogures debería de ser prácticamente imposible que os llegara, ¿no?, supuestamente, si se aplica bien la ley.
3: Exactamente, exactamente. Lo que sí pedimos es, y eso, bueno, ya estamos cerrando acuerdos con las grandes superficies y ya estamos marcándonos unas fechas de consumo preferente y sobre todo un tema en la caducidad. Es decir, que ellos tendrán que ajustar, pero nosotros lo que no vamos a hacer nunca es, digamos, las basuras o recoger para nosotros. Tenemos que asumir luego la responsabilidad de ese producto que recogemos. Pero bueno, eso ya es un tema de acuerdos. Lo que sí pedimos a la sociedad alavesa es, por favor, que continúen ayudándonos. Sabemos que somos muchas organizaciones las que estamos solicitando, nosotros lo tenemos muy sencillo y muy difícil. Nosotros damos lo que tenemos. Lo que la sociedad nos dona es lo que nosotros damos a las personas que están en estado de riesgo alimentario.
1: Daniel, has dicho que bueno, que sí que lo que se ha reducido principalmente son los frescos, pero que aquello que recibís en el día lo entregáis prácticamente en el día. En relación a los alimentos dirigidos a los niños de 0 a 2 años, entiendo que ahí no ha habido ningún tipo de modificación en las cantidades que recibís, que no sé si las recibíais antes o no, pero no sé si en este caso afecta esta ley directamente a este tipo de alimentos para los más pequeños de la casa.
3: Naroa, eso ni se toca, eso,
1: sagrado,
3: eso,
1: ¿no?,
3: lo tenemos aquí nosotros, eso va a fuego, uh-huh, está marcado a fuego. Es decir, nosotros podremos reducir un kilo de arroz a los adultos, pero el menú de 0 a 6, 6 a 12 y 12 a 24, eso se cumple a rajatabla cada mes. Eso, vamos, eso es prioritario para nosotros. Bueno, de hecho, decir que con la famosa tarjeta monedero que se está dando ahora a través del gobierno vasco, en teoría no deberíamos tener ningún niño, ni bebé, ni lactante. Pero bueno, lo seguimos teniendo. Lo seguimos teniendo. Se ha reducido, eso sí, creo que es un 15 o un 17%. Pero bueno, que no nos quejamos tampoco de eso. Nosotros estamos para realmente el complemento alimenticio que las personas necesitan, darlo. Y te vuelvo a repetir, lo de los críos, eso... somos marcados fuego.
0: Dani, nos vamos a despedir. Bueno, te llamo Dani, la confianza que nos...
3: Sí, mujer, no te preocupes.
0: Que son muchos años de conocernos. Estaba yo pensando, vosotros tenéis probablemente un termómetro pues muy fiable, ¿no?, de cómo está la situación. Siguen necesitando voluntarios, el voluntariado es la base del Banco de Alimentos. Pero, Dani, en este momento hay más necesidades en la ciudad que nunca. Oye, en la provincia, ¿estáis viendo que la cosa está cada vez peor?
3: Mira, realmente el número de beneficiarios en nosotros se ha reducido, pero lo que sí recibimos es necesidades cada semana de personas que quieren entrar en este complemento alimentario. Y realmente, bueno, siempre lo decimos, tenemos que agradecer a los servicios sociales del ayuntamiento, los servicios de valoración de personas, que gracias a ellos está en Álava está muy controlado las personas que, digamos, solicitan esta ayuda alimentaria. Realmente agradecerlo. Siempre lo decimos y lo diremos.
0: Pues está muy bien que funcionen bien las cosas en este sentido. Daniel Muñoz, presidente del Banco de Alimentos de Álava, muchísimas gracias por haber atendido la llamada de Radio Victoria y que vaya todo bien, que tengas buen día. Hasta la próxima.
3: A ti y ayudar ahora en la recogida de primavera. Todo nos hace falta.
0: Lo contaremos. Todo. 5 y 6 de junio todos podemos tener esa aportación, ese granito de arena, aportar ese granito de arena. Y si no, ya lo saben, 0025 es el Bizum o transferencia bancaria. Gracias, Daniel. Agur.
3: Sí, que sea feliz. Agur.
0: Igualmente. Y después de recorrer los supermercados y el Banco de Alimentos, pues nos vamos a detener en la hostelería, Naroa. Vamos a saludar a Josune Menéndez. Nos espera en el restaurante Erquiaga, en el bar Erquiaga, en la R, la calle Herrería, en el casco histórico, en el casco medieval de Vitoria-Gasteiz. Josune, ¿cómo estás? Egunon.
4: Egunon, pues aquí estamos. Bien, bien, todo bien. Gracias.
0: Nos alegramos. ¿En el Erquiaga habéis tenido que hacer algún tipo de adaptación para aplicar esta ley, la ley de desperdicio alimentario, Josune?
4: Bueno, por parte de las obligaciones del ayuntamiento hemos tenido que modificar ciertos aspectos, pero bueno, pues con toda la tranquilidad del mundo, vamos, no hay ningún problema. Hay que separar plásticos, cartón, vidrio, el aceite, tenemos una empresa que nos lo recoge y bueno, pues tampoco nada, nada que nos pueda suponer mayor problema, no tenemos mayor problema con eso. Con el tema de los clientes, pues bueno, no hay problema, tenemos... Siempre, desde hace muchos años tenemos a disposición de los restos, de los menús o del pincho o de lo que quieran llevarse, no hay ningún problema. Ajá. Tenemos los tupper a disposición de ellos.
1: Es lo que
4: hay
1: te iba
4: alguna
1: a decir,
4: cosita más, tenemos.
1: Josune, es lo que te iba a decir, porque con esta ley en la hostelería, entre otros, además de ajustar los pedidos que se hagan para que no haya una merma de alimentos, no haya ese sobrante, hay una obligación que ya desde el pasado 3 de abril se tiene que cumplir a rajatabla, y es que si cualquier cliente pide aquello que le ha sobrado en el plato, que se lo quiere llevar a casa, que se lo puede llevar, pero es que además en la hostelería ahora ya no se puede cobrar por por ese tupper extra que se pone. Esto ya, no sé si se hacía desde antes en el Erquiaga o no.
4: A ver, no me has cobrado nunca el tupper extra, pero lo que no puedes cobrar es cuando hay una sobra de alimentos. Pero si tú, por ejemplo, te dicen, ponme estos cuatro pinchos para llevar, sí puedes cobrar el tupper.
1: Es diferente el concepto, sí.
4: Claro, claro, el concepto es diferente, porque eso no es una no es parte de la comida que a ti te está sobrando para llevarte. Tú estás pidiendo ya una, pues un otra cosa más. Es
1: sí,
4: otro
1: es el para llevar
4: diferente.
1: Ese, ¿no?
4: Sí, sí, o sea, es exactamente lo mismo que si tú vas a un supermercado, compras cuatro botellas de leche y pides una bolsa y tú pagas la bolsa. Eso es diferente, no es un no es parte de tu comida que tú ya destinas a comerte dentro del establecimiento y dices, mira, pues es que no puedo más y me lo quiero llevar a casa y ya está. Pues punto.
1: Yosune, además,
4: es diferente acción.
1: Sí, sí. Además de eso, una de las medidas que tenéis ya desde hace un tiempo en el Erquiaga es un grupo de WhatsApp.
0: Esto es una idea estupenda, ¿eh?
1: Cuéntanos, este grupo de WhatsApp, ¿qué objetivo tiene y a quién está dirigido?
4: Dirigido prácticamente a quien, entre comillas, quiera entrar en el WhatsApp y quiera ser activo en el WhatsApp. Esto lleva desde hace, como parece que es como la fecha clave de nuestras vidas, pero llevo desde antes de la pandemia haciéndolo. Es una idea que me surgió a mí, pues eso, de que me quedan igual un par de raciones, de, yo que sé, de alubias en el menú, y decidí ponerle un precio al tupper, tanto que fueran alubias como si fueran chipirones. Entonces digo, bueno, pues yo escribo en el WhatsApp y pongo, pues quedan dos tupper de alubias, y me escribe Javichu y me dice, oye, Cari, pues para mí dos, pero todo es así en plan muy
0: y yo sin saberlo, muy cercano. Y yo sin saberlo esto. En fin, no puede ser. Con lo rico que se come en el Erquiaga. Bueno, pues es una forma de no tirar la comida, Yosune, que es de lo que se trata, lo que estamos diciendo, ¿no? Al final...
4: Bueno, pues al final es lo que se te ocurre. Pero hombre, lo de tirar la comida yo creo que también es un poco por conciencia de cada uno,
0: sin
4: ¿no?
0: duda, o sea, sin duda. Y también cuando hacemos la compra, ¿no? También pensar en lo que podemos consumir, tanto en casa como tú que tienes un restaurante. Por cierto, que nos están llegando varios mensajes de oyentes. María dice, pues a mí sí me han cobrado el tupper en un restaurante con la comida que sobró en Aranzábal, en Vitoria. Bueno, pues a veces igual ha pasado, ¿verdad? También Marisa dice, buenos días, yo en mi casa no tiro nada. Hoy, por ejemplo, comeré unas lentejas que sobraron de ayer. Mi madre solía decir, parezco el saco de la basura porque comía todos los restos. Si podéis lo leéis. Bueno, pues lo hemos leído, Marisa, y te agradecemos que nos hayas escrito. También nos ha mandado un mensajito Juan que dice, esa nueva ley obliga a los supermercados a tener zanahorias por unidad, cebollas rojas por unidad, envases de lechuga no enormes y con cantidades inmensas, porque eso debería ser por ley, para si una persona vive sola o solo en pareja sin hijos, no tener que comprar un paquete de cebollas que vienen cinco, cuatro las va a tirar porque se le van a poner malas, sobre todo si son rojas o para ensaladas, y con las zanahorias pasa lo mismo. Dicho zanahorias, cebollas rojas y envases, dice Juan, muy grandes de lechuga, pero en todo supermercado hay miles de productos, así que para una persona sola o con una pareja es mucha cantidad, al final se acaba poniendo malo. Bueno, pues quizá tendríamos que volver a lo de antes, Yosune, a comprar al día, pero claro, no todo el mundo puede, ¿verdad? Eso sería lo ideal.
4: Ya, pues igual tenemos que aprender a cocinar más también.
0: Bueno, sin duda. Sí,
4: y ahorramos. Eso parece que es lo esencial.
0: Y ahorramos, hombre, si vamos a comprar besugo, no, pero si no, ¿verdad? Pues seguramente ahorremos.
4: Bueno, pero con las raspas del besugo podemos hacer también una sopita de pescado para la noche.
0: Por supuesto, es verdad, por supuesto que sí.
1: En la cocina de aprovechamiento que se dice.
0: Bueno, pues nada, hemos querido acercarnos a un establecimiento hostelero de la ciudad para ver cómo estabais llevando esto de la ley del desperdicio. Ya vemos que bien. Así que enhorabuena. Yo soy Menéndez de Erquiaga, la R. Muchísimas gracias. Un fuerte abrazo.
4: Ah, chicas, muy buenos días.
0: Hasta
4: a todos.
0: Pronto.
4: Gracias.
0: Agur, agur.
4: Vaya, agur, agur. 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

0: Gracias, Naroa, también a ti. En un ratito nos volvemos a encontrar aquí. 10:32, una pausa y nos vamos a la calle con una iniciativa que merece la pena recoger.
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0: Y cada día hasta ahora empezamos a darle al cerebrito, empezamos a escucharle atentamente a Pedro Fernández Retana. ¿Qué tal, Pedro? ¿Cómo estás?
9: Pues bien, aquí andamos.
0: Porque nos das una serie de pistas y nos gusta mucho este espacio. Bueno, a nosotros nos gusta, pero también lo seguimos haciendo, Pedro, porque son muchísimos los oyentes que cada día escriben al 656-787180, bueno, pues dando el nombre del pueblo, la localidad que buscamos. Ya saben que además, bueno, pues tenemos un detallito, su participación tiene premio, cada mes tenemos un premio de Bacomat, en este caso es un, bueno, un centro de planchado extraordinario y una sandwichera que nos va a venir muy bien para hacer un sándwich. Ya sabemos que Pedro nos dice que le gusta de jamón y queso.
9: Sí, yo soy sandwich mixto. Clásico.
0: Bueno, vamos a ver si tenemos la señal de satélite. Pedro, ¿la
9: vamos,
0: tenemos?
9: Sí, ya tengo aquí imagen de un pueblecito que enfocamos al sur de Vitoria. Al sur de Vitoria. Es un pueblo muy, muy pequeño y para llegar hasta aquí hay que tomar varias carreteras secundarias. Uh-huh. Fíjate, estoy contando las casas, 9 casas tan solo. La carretera es muy estrecha, se encuentra sin marcar y pasa por medio del pueblo. La orografía de esta zona es bastante ondulada. No quiere decir que haya grandes montañas, sino que hay colinas. La iglesia está más o menos bien cuidada, así a simple vista desde el satélite, y eso que gracias al zoom me puedo acercar mucho,
0: ¿sí?
9: Aunque se nota que el pórtico es un añadido posterior, es bueno, pero no es un pegote como hacen en algunos
0: templos. Es un añadido, pero le das el aprobado, ¿no?
9: Le doy el aprobado. Al lado de la iglesia está el cementerio. Hay una fuente, veo aquí también, con un abrevadero. Una de las casas del pueblo llama la atención por su tamaño. No hay chalés, aquí no se ven viviendas unifamiliares totalmente alineadas. Aunque está en medio de Álava, los vecinos del pueblo dependen administrativamente de otra comunidad. Esta ya es una pista fundamental.
0: Fundamental.
9: Mira, y conozco a personas que llevan el mismo apellido que el nombre de este
0: sí,
9: pueblo.
0: Sí, yo también. Esto también es otra pista.
9: Bueno, pues no lo ponemos hoy difícil.
0: Yo creo que no, pero veremos a ver qué pasa. Enseguida empezaremos a ver cómo llegan los mensajes. Pedro, 656-787180. Te doy la tableta para que la puedas llevar
9: tableta
0: a redacción.
9: De chocolate.
0: De chocolate no tengo, pero
9: si ¿cómo quieres, me gusta a mí el chocolate?
0: Te traigo mañana puro. ¿Cómo te gusta, Pedro?
9: Con un poquito de leche.
0: Un poquito de leche.
9: Sí, porque
0: si no se te hace un poco difícil comerlo,
9: sí,
0: ¿no?
9: Sí, aparte es muy ácido.
0: Eres goloso, entonces. Bueno,
9: mucho, mucho.
0: Pedro, pues en un ratito,
9: venga,
0: en una hora te espero por aquí. Gracias.
9: Gracias, hasta luego.
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0: En unas horas, pasado el mediodía, se va a presentar en Arcavia una nueva edición del Sagardo Boli. No sé si les sonará a nuestros oyentes, es ya la novena edición. Es un torneo de voleibol muy especial. ¿Y por qué es tan especial? Bueno, pues porque el eje vertebral de este torneo es algo muy importante, es la inclusión. Vienen de otros puntos del estado equipos de voleibol con deportistas del colectivo LGTBI. Además, las normas también son adaptadas para no fomentar la competitividad. Esto es algo más que deporte. Y en Arcavia ya está nuestra compañera Silvia Núñez, que conoce muy bien el proyecto. Silvia, ¿qué tal? Egunon, buenos días.
1: Buenos días, Alejandra. Pues sí, estamos aquí en la sede de Arcavia, en la calle Postas, con algunas de las jugadoras del club de voleibol que organiza este torneo, este Sagardo Volei. Es un club de Gasteiz que fomenta la inclusión de las personas LGTBI y de las mujeres en el deporte. Es el club de voleibol Miau Catús. Y están con nosotras, pues ya algunas de sus deportistas, Kiko Bujedo, Ini Ramos, también Leire y Paula, que además han venido ya con las camisetas del torneo, con los balones.
0: Egunon. Todo preparado.
2: Egunon.
1: Bueno, es la novena edición, lo comentaba nuestra compañera Alejandra, del Sagardo Volei. Se ha convertido ya en una cita imprescindible. Nos comentabais que tenéis ya equipos que se guardan la fecha con meses de antelación, Kiko.
2: Sí, hay una red ibérica de clubes LGTB y cada uno de ellos en distintas provincias, Barcelona, Valencia, Madrid, Cáceres, Zaragoza, Sevilla, organizamos torneos en los que programamos anualmente las citas y solemos guardar las fechas de los que más nos interesan o los que nos resulta más cómodo para ir según el calendario anual.
1: Pero solo el de Gasteiz tiene sidrería.
2: El único que tiene una sidrería, una sagardotegui, es el Sagardo Volei.
1: Bueno, Ini, cuéntanos este año cuántas deportistas se van a acercar este fin de semana a Gasteiz.
3: Claro, pues se van a acercar aproximadamente unos 13 equipos y cerca de unas 100 personas que vamos. Vienen de toda España, de Valencia, de incluso de Portugal, o sea que es bastante amplio. Y sin contar a las bailarinas que luego pues dan un show cuando estemos en partido.
1: Vale, y eso nos lo contáis luego, lo del show, por si hay alguien que se quiera acercar. Y una cosa importante, el torneo es mixto y no tendría sentido con los principios del club, no tendría sentido que fuera diferente. Cuéntanos por qué es mixto este torneo.
2: Bueno, el propósito de Miau Catús desde el principio fue no solamente visibilizar el colectivo LGTB en el deporte y dar un espacio seguro, sino también fomentar la participación y la visibilidad de la mujer en el deporte. Entonces, está muy bien que haya otro tipo de competiciones mixtas, que sean exclusivamente masculinas o femeninas, pero si conseguimos un deporte, aunque no sea federado, competiciones en las que participen tanto hombres como mujeres, no solo en igualdad, sino dando además prioridad a la presencia femenina, fomentamos esa visibilidad, ese interés, tal vez, en otros deportes generalmente masculinizados, atraen sobre todo a público también masculino que, bueno, a lo mejor en este caso quieren acercarse a ver una competición de voleibol en la que también va a haber hombres, pero sobre todo va a haber mujeres y personas del colectivo LGTB.
1: Y bueno, nos contabais también que habéis cambiado un poco las normas del voleibol para este día, para que sea aún menos competitivo, ¿no? Cuéntanos, ¿cómo va a ser esto del cambio de normas?
2: Sí, hacemos ciertas adaptaciones. No ponemos la altura de la red ni a un punto en el que sea la altura oficial de competición masculina, ni tampoco de la femenina. Como hacemos una competición mixta, la altura de la red está en un punto intermedio. Luego también, para evitar el abuso, digamos, en cierta manera, de jugadoras que puedan tener un nivel un poquito más alto, aunque por lo general el nivel de la competición es un nivel bastante básico, muy inicial, solamente se permite 5 saques consecutivos. En caso de que alguien tenga una muy buena racha, haga muy buenos saques y cuele siempre un punto directo, pues como máximo se permiten 5 puntos consecutivos. Pasados esos 5 saques, tendría que rotar, como se rota regularmente en los equipos de voleibol, no solamente, o sea, en nuestro caso se rota cuando se recibe el saque, pero también cada 5 saques consecutivos esa racha la interrumpimos para que no haya ese abuso de nivel, digamos.
1: Para que no haya un 25-0, digamos, ¿no?
2: Eso es, sí.
1: Vale, y luego también tengo entendido que los premios no solo es al que gana, es, no sé si tenéis algún premio al equipo más marchoso, al banquillo más marchoso.
2: Sí, bueno, es eso, no solamente hay un premio para el equipo que gane la competición, una chapela, sino que vamos a dar también pues diferentes premios como otros reconocimientos al equipo más divertido, al que tiene más deportividad y viene pues con un espíritu menos competitivo. Va a haber siempre, todos los años damos algunos premios, generalmente categorías sorpresa, no nos gusta anunciarlas para que la gente no se condicione a la hora de participar en el torneo.
1: Muy bien. Bueno, y son unos principios que fomentáis no solo en este día, sino en el entrenamiento, en toda la temporada, imagino. No sé por qué, cuéntanos, Ini, ¿por qué es tan importante que haya espacios como este para los chicos gays, para las chicas lesbianas, para las personas trans?
3: Pues y principalmente yo creo que esto, sobre todo la inclusión, o sea, sentirse cómodo en un ambiente como es el deporte, porque bueno, en general yo creo que, o sea, viene bastante bien. Tú cuando vas a jugar no te cuestionas, oye, aquí puedo entrar siendo chico, siendo mujer, sabiendo lo que me gusta, o sea, yo entro pues porque quiero jugar a un deporte, que en nuestro caso pues es el vóley, y es para que la gente se sienta cómoda y esté pues contenta, no se sienta juzgada ni nada, vamos.
1: En tu caso, Kiko, no sé si tienes así como, llevas unos cuantos años en el equipo, como, ¿qué diferencia hay entre jugar en un equipo así o en otro normal, federado?
2: Bueno, nosotras no podemos federarnos porque la federación no contempla los clubes mixtos, solamente hay competiciones masculinas o femeninas, pero sobre todo lo que pretende Miaukatus desde hace ya 10 años que se constituyó como club es dar un espacio seguro a esas personas que se retiraron del deporte o que decidieron no hacer deporte pasada la adolescencia, al salir del instituto, por no sentirse seguras en un entorno en el que se les va a juzgar por su aspecto, por su pluma o por en los vestuarios, por las distintas corporalidades. Lo que ofrecemos siempre es un espacio con cero discriminación e integrando a todo el mundo.
1: ¿Hay personas trans también en vuestro equipo?
2: Sí, ha habido anteriormente más mujeres trans. Ahora hay, desde hace ya 3 años, hay un chico adolescente, un chico trans que nos buscó desde que era un preadolescente casi para meterse en el club, precisamente por eso, porque necesita ese tipo de espacios que en su instituto probablemente no habría podido conseguir.
1: Bueno, y vamos a hacer ya un recordatorio, Alejandra, si te parece, porque a esta cita están invitados, como hemos escuchado, pues equipos de muchos puntos del Estado, también de Portugal, pero también toda la ciudadanía de Gasteiz. Como público, las gradas de Aranalde están abiertas para todos los aficionados, las aficionadas que quieran acercarse a animar, a conocer el ambiente. Cuéntanos cómo es, a qué hora es la cita. Un último recordatorio para quien nos esté oyendo.
2: Pues el Polideportivo Aranalde va a tener las gradas abiertas para quien quiera ver los partidos a partir de las 9 menos 20 este sábado. Va a estar durante toda la mañana y habrá un descanso, un medio tiempo, a las 12 y media. Y después, sobre la 1, tendremos la fase final ya, con semifinales y finales.
1: Y nos contaba Ini que hay también un baile sorpresa. Esto también es interesante para el público.
3: Claro. Bueno, antes de la final hay un baile, una coreografía, por lo que he oído. Yo no lo he visto, pero por lo que me han dicho mis compañeros que llevan ya años en el equipo, dicen que es increíble. Y si las invitan años consecutivos, entiendo yo que a la gente le gusta.
1: Que también es un grupo de baile del colectivo LGTBI.
2: Sí, de uno de los clubes de Madrid, G Madrid Sport. Tiene una sección de danza, tienen muchos deportes allí, una de las secciones que tienen es de danza, y vienen más de 40 bailarines a ofrecer un espectáculo como el de Bad Bunny en la Super Bowl.
1: Eso es verdad. Pues mira, con esto sí que no podemos resistirnos, ya tenemos la cita guardada en el calendario para el sábado.
0: Claro que sí.
1: Aquellos que nos estén oyendo serán bienvenidos y bienvenidas en las gradas de Aranalde, a partir de las 9 de la mañana, durante toda la mañana, deporte, risas y baile. Diversión asegurada, Alejandra.
0: Bueno, desde luego que sí, y algo más que diversión, ¿verdad, Silvia? Porque ya lo decíamos que es una iniciativa muy especial. Novena edición de Sagardo Vóley, se ha convertido en una cita imprescindible. Gracias a todas tus invitadas, Silvia Núñez, Ezkerrik Asko, Suri.
1: Un saludo.
0: Agur.

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receta de hoy, esto siempre lo decimos, la casquería gusta o no gusta, Luis Ángel, ¿qué tal? Buenos días, Luis Ángel Plagaro. Pero aquí tienes el partido ganado, ya lo sabes, porque la redacción de Radio Vitoria, muchas personas, entre otras yo, que disfrutamos mucho con la casquería. Y hoy mollejas de ternera, pero aquí tienes el partido ganado, ya lo sabes, porque la redacción de Radio Vitoria, muchas personas...

0: y a probarla. A
1: Venga,
0: qué tal.
1: Pues estoy deseando escucharte la receta. Espero que quien nos escucha también. Y ya saben que tenemos el WhatsApp, se lo recuerdo, por si hay alguien despistado, 656-787180. Este mes tenemos un premio para las personas que vayan participando, mandando mensajitos a este espacio de gastronomía, o fotos, o peticiones de recetas. Tenemos un menú para dos en el Palacio de Añana. Creo que es un premio que merece mucho la pena. Vamos a la carnicería de confianza en nuestro barrio, Luis.
0: Eso es.
1: Pedimos unas mollejitas de ternera.
0: Eso, mollejitas de ternera, depende del tamaño, pero vamos, con tres o cuatro nos llega de sobra. Un limón, sal, tres cebolletas. A mí me gusta la cebolleta esta china o un puerro muy tierno. Con cualquiera de estas cosas nos valdría. Un par de dientes de ajo, aceite de oliva, dos nuececitas de mantequilla, nuececitas llamamos bolitas, ¿vale?
1: Pequeñas.
0: Por si acaso, daditos, como quieras,
1: vale.
0: Nada, un poco de mantequilla nada más. Un vasito de vino blanco, un poco de nata, medio vasito o así, una cucharada de mostaza antigua y perejil picado.
1: ¿Antigua
0: y luego,
1: cuál es?
0: Antigua a mí me gusta la de semillitas.
1: Con esta, granito,
0: eso,
1: a mí también me gusta mucho, sí.
0: Que si nos gusta otra mostaza, hay mostazas aromatizadas con hierbas, provenzales, también verde, que estaría bien.
1: Pero es verdad que la antigua de Dijon es muy rica, ¿verdad?
0: Eso es. Y luego, a ver, yo he puesto unas patatas, un purecito, cualquier cosa de guarnición nos iría bien, por no comerlas así solas, que también están muy bien buenas. Vamos a cocer las mollejas en agua, es decir, no vamos a preocuparnos de momento de si tienen esas partes de grasa, telillas. De momento las dejamos
1: a
0: tal
1: cocer.
0: Cual. Partiendo de agua fría, metemos las mollejas con un poquito de sal y el zumo de limón, le echamos ahí, lo exprimimos y ya ponemos a hervir. Una vez que ha hervido, pues unos 8 minutillos más o menos, retiramos del fuego y cuando esté ya templado, que lo podamos manejar, ahí es donde empezamos a retirar las telillas. Se quita mucho más fácil y los excesos de grasa.
1: Esto me recuerda a las alcachofas.
0: Eso es.
1: ¿No? Mejor
0: sí,
1: después,
0: eso
1: no
0: es.
1: Nos manchamos las manos.
0: Luego vamos a coger las cebolletas y las vamos a cortar como una juliana más o menos. Partimos al medio, le damos ahí un pase con el cuchillo juliana finita y el ajo también picado finito. Esto lo vamos a poner a pochar en aceite. Vamos a intentar una cazuela tipo paellera, un poco amplia, por decir de alguna manera. Y ahí aprovechamos para no manchar mucho, rehogamos ahí bien la verdura y sí que buscamos una especie de caramelizado ligero. O sea, tampoco muy muy caramelizado, pero que no quede solo pochadito blanco. Y vamos a retirar a un platito esta verdura una vez esté pochada. Las mollejas, una vez que las tenemos limpias de estos exteriores, las vamos a cortar en rodajas a gusto, pero un poquito más que un dedo.
1: Vale.
0: Más o menos de grosor. Y con la mantequilla los vamos a marcar en esa misma sartén. En esa misma sartén echamos la mantequilla. Aquí hay que vigilar un poquito la temperatura para que no se nos queme la mantequilla. Y lo que vamos a buscar es darles un pase así alegre, entre comillas, y que quede un crunchy, por decir de alguna manera. Le vamos a dar la vuelta a las mollejas y una vez que tengamos este crunchy ya conseguido, añadimos aquí la verdura que teníamos pochada. Le echamos el vinito blanco, dejamos que reduzca bien.
1: ¿Tapadas?
0: No hace falta.
1: Sin tapar.
0: Reducimos de ahí el vino para que se le vaya el alcohol y entonces es cuando le añadimos la nata. Si vemos que queda demasiado espeso o hierve de tal, podemos echar un poquito de agua o un poquito de caldo, pero en principio con la nata sería suficiente. Añadimos la mostaza, dejamos ahí que todo se una y que se vayan conociendo, como digo yo, ahí chipi, chipi, chipi.
1: Se vayan haciendo amigos.
0: Eso es. Y una vez, como ya están cocidas, simplemente es que se integre bien la salsa. Si hervimos demasiado, como es una salsa como con nata, se puede cortar. Por eso te digo que pues se puede ir añadiendo un poquito de agua si vemos que se reduce demasiado.
1: ¡Qué maravilla!
0: Y luego simplemente perejil picado recién por encima. Y luego ya te digo, a mí esta receta en concreto, las típicas patatas en daditos que las podemos hacer rápido,
1: ¿sí?
0: Es o fritas tal cual, o por ejemplo, hacemos dados no muy grandes, de 1 centímetro por 1 centímetro, echamos un poquito de sal y un chin de aceite nada más, ponemos film y le metemos al micro.
1: Sí.
0: Y cuando sacamos del micro, que ya estén un poco tiernas, 200 grados, 8 o 10 minutillos en la air fryer, quedan muy melosas por dentro.
1: Yo todavía vi una receta para hacer patatas así, de un gran cocinero, y me acordé de apuntármela para hacerla, porque es una manera de también utilizar menos aceite.
0: Eso,
1: ¿no?
0: Es. Y quedan ricas. Y ya te digo, a mí estas mollejas en concreto, ese doradito que tienen por fuera, y acompañadito con las mostazas y la salsa.
1: Esto es un pecado mortal, te necesita. Qué maravilla, Luis. Bueno, pues me parece muy original. Mira, nos dicen por aquí en el 656-787180 Iñaki que su abuela las ponía guisadas en paella. Sí.
0: Y con arroz no he comido nunca, pero voy a
1: también
0: probar.
1: Y nos ha mandado una recetita de mollejas de ternera al jerez. Dice, exquisito guiso lleno de

0: Sabor. Oye, Iñaki, muchas gracias, ¿eh? La mayoría de los jóvenes jamás ha comido casquería, nos dice Maite. Con recetas como esta, quizá empiecen a animarse. Saludos. Pues es que esa es la intención, Maite, que nos animemos a probar y que perdamos el miedo, ¿no? A todas estas recetas. Yo, ayer Luis estuvo en un colegio cocinando, en el de su hijo. Lo puedo contar, ¿no? Me dejas,
1: Sí.
0: Luis. Y llevó arroz con verduras. Al principio los chavales y las chavalas decían, no vamos a comer. ¿Y qué pasó? Que pidieron repetir.
1: Eso es.
0: Bien cocinado y aderezado con un poquito de soja, ¿no? Diferentes ideas, Luis. Pues.
1: Hasta uno de los profesores decía, y es que el brócoli,
0: Bueno,
1: y
0: es
1: cuando lo
0: que.
1: probaron así salteadito y diferente, dice, pues está bueno.
0: Ponga a un Luis en su vida y come de todo, todo el mundo en esa casa. Buenos días. Receta de mollejas. Yo también las hago al ajillo, nos dice Marta. Estaba pensando estos días en la pimienta y como hay tantas y de tantos colores, ¿podrías decirnos para qué es ideal cada una de ellas?
1: A ver, eso va mucho en gustos y en, por ejemplo, para hacer la típica salsa de pimienta con nata se suele utilizar
0: La negra, ¿no? Quizá. Ah, o la verde.
1: la verde esta que viene como en
0: Sí.
1: botecito, que es más tierna y queda mejor. La negra suele ser o para echar en caldos guisos, para yo cuando cuezo la oreja le echo,
0: Sí.
1: o si no, para moler directamente. Y esas no pican tanto,
0: Y
1: pero
0: esas le pongo a la pasta, bueno, depende, ¿no? Es que.
1: luego hay mezclas de pimientas pues que tienen un poco más de picante, que tienen un poco más aroma, pero
0: Sí.
1: básicamente las pimientas son todas muy parecidas. O sea, tampoco.
0: El agua está la rosa también, ¿no?
1: Eso es.
0: Sí.
1: Y hay algunas que te mezclan la rosa con la otra. Pero sí que es cierto que para salsas o cosas así,
0: Ah, te parece que la verde es
1: la
0: ideal, ¿no?
1: verde es ideal. Y luego para condimentar o lo que sea, ya más
0: Muy
1: las
0: bien.
1: otras.
0: Mari José, ¿podrías decir por favor una receta con piñones que no sea bizcocho o pesto? Muchas gracias.
1: A ver. Hicimos las piñonadas en su día, que estaban bien buenas, así tipo más de Navidad, si no ya las repetiremos,
0: Sí, podemos repetir.
1: pero cualquier receta que hagas tipo un romesco o cualquier cosa que se hace con frutos secos, le podrías añadir sin problema. Y luego, yo no me complicaría
0: Una
1: tampoco la
0: ensalada,
1: vida, eso es.
0: por
1: Nosotros
0: ejemplo.
1: a la bresaola, a la ensalada nuestra, le
0: Sí.
1: metemos unos piñoncitos y la verdad que
0: La
1: me va muy
0: bresaola que
1: bien.
0: lleva Luis, así para hacernos una idea.
1: Es una carne
0: Qué
1: marinada que
0: riquísima.
1: luego le ponemos lechuga y también el foie marinado por encima.
0: Claro, es que así le queda bien todo. Los piñones,
1: Sí,
0: lo que
1: pero
0: queramos echar.
1: ese toque de foie tamantecoso con el piñoncito, el fruto
0: Le va muy
1: seco.
0: bien, ¿verdad? Es fino, sí. ¿Con las mollejas de pato se pueden hacer igual? Te pregunta Coldo.
1: Sí,
0: No
1: lo que pasa
0: sabía.
1: que
0: Perdón.
1: es un poquito diferente, porque la molleja de los rumiantes, sea la ternera o el cordero, es más como una glándula, y sin embargo la molleja de pato es como la de pollo, es el buche este que tienen antes.
0: Sí.
1: Entonces es más carne, pero se
0: Otra
1: podría guisar
0: textura,
1: también,
0: más
1: eso es.
0: carne, no tanto esa cosa un poquito más blanda de la molleja, en este caso de ternera. Nos dicen por aquí, no sabía que se comían de ternera, siempre he comido lirituelas de cordero
1: Eso
0: puestas,
1: es.
0: como dice Luis Ángel, pensaba que mollejas les llamaban en otras ciudades. Gracias y buen día, dice Ana. Pues lirituelas, mollejas, ¿verdad? La
1: Yo sí que es
0: terminología.
1: cierto que las de ternera fritas nunca he comido, no sé, o se me han hecho más fuertes o más duras, así. Entonces siempre las hemos hecho guisaditas.
0: Claro, para quitarles ese fortiz, ¿no? Santiago nos ha enviado una foto, una pinta fantástica. Dice, ayer cené este secreto a la plancha con patatas y con alioli que dice que lo ha tapado el alioli. Santiago, pues si lo estás confesando, te lo estamos viendo. Ay, qué gracioso. Bueno, pues nada, nos vamos a ir despidiendo, Luis, pero con otro mensajito de Marisa que dice, buenos días, me gustaría que me dijeras cómo haces tú los boquerones, nunca me quedan blancos y duros. Bueno,
1: La
0: damos la
1: semana que
0: receta.
1: viene damos receta de
0: Boquerones,
1: boquerones.
0: dice, me acuerdo de pequeña comíamos las patas de pollo cocidas y la verdad es que nos gustaba mucho chuparratearlas. Bueno, pues qué maravilla, esos recuerdos de la infancia. Gracias por todos los mensajes, Luis, qué maravillosa tu receta. La pueden escuchar en Guau, nuestra plataforma de audio, Gure Audio A, Guau, si no la han podido escuchar ahora con detenimiento, oír y tomar nota. Mañana te espero por aquí, Luis.
1: Nos vemos.
0: Gracias por tanto. Que
1: Gracias,
0: tengas buen
1: Agur.
0: día, Agur. 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
1: Noticias de las 11. Unón acaba de terminar la reunión entre el Lehendakari Manuel Pradales y el presidente canario Fernando Clavijo, que confirman la buena sintonía entre ambos y la opinión en común que tienen sobre política migratoria. Están hablando a estas horas a través de un escrito dirigido al Estado. Quieren pedir a Europa que el pacto de migración y asilo no solo tenga en cuenta a los Estados, también a los territorios, que se reconozca la frontera norte en el caso de Euskadi y la peculiaridad de Canarias. Escuchamos a Manuel Pradales.
2: Migrazioak zuzenean eragiten digu hegoalde eta iparmuga garelako. Horregaitik, Eusko Jaurlaritzak eta Kanarietako gobernuak idatzi bat adostu dugu, estatuari eta Europari hainbat eskakizun eginaz. Lehena, Europako migrazio eta asilo ituna ez dadila soilik estatu logika zentralizatu batetik dise.
1: Por cierto, que Fernando Clavijo ha dicho también que le ha invitado al Lehendakari a la visita del Papa a Canarias por el compromiso del pueblo vasco con la migración. Y sobre el asesinato de una mujer en Arguedas, acabamos de conocer que el detenido, su pareja, pasará a disposición judicial mañana. Lo hará en los juzgados de Tudela, encargado de los casos de violencia de género. Tras la concentración de ayer por la tarde, este mediodía habrá una nueva concentración de repulsa en el Parlamento de Navarra. Y en Cataluña, la Generalitat ha condenado también el asesinato de una mujer en Figueres a manos de su expareja. El hombre había sido detenido por quebrantar la orden de alejamiento y por agredirla este mismo lunes. Quedó en libertad y la mató ayer a cuchilladas en plena calle. Y a esta hora, Eudel presenta una guía en la que propone pautas a los ayuntamientos para generar sistemas de cuidados más democráticos. En esta hoja de ruta se incluyen ejemplos prácticos reales para que puedan aplicar políticas desde un enfoque feminista, arraigadas en lo local y que fomenten la creación de redes comunitarias. Hoy en Boulevard, aquí en Radio Euskadi, hemos hablado con algunos ayuntamientos que ya están poniendo en marcha algunas de estas prácticas. Escuchamos a Itxaso Lecuona, concejala de Hernani, María José Blanco, alcaldesa de Portugalete, y a Che Ramón y nuevo alcalde de Amurrio.
3: Hay que recuperar el espíritu comunitario para que pueda haber cuidados en la comunidad. El ayuntamiento, la institución pública, tiene que garantizar los servicios públicos, pero también ayudar a que estos espacios comunitarios puedan surgir.
4: El mayor reto, el que haya una buena coordinación entre todos los sistemas para poder dar una buena atención.
5: Introducir, ¿no?, en el proceso administrativo de un ayuntamiento, que es como eso, el alma, es como lo que casi no se puede tocar, ¿no?, es lo legal, esa perspectiva de cuidados, y además de una forma muy transversal, porque se tiene que trabajar de todas áreas, ¿no?
1: Y en Guipúzcoa, la Diputación refuerza un verano más los servicios del Urraldebus a los aeropuertos de Hondarribia y Loiu. A partir del 1 de junio, el primer autobús de Donostia hacia Loiu adelanta su horario a las 4 de la madrugada, con servicios cada media hora hasta las 9 y media de la noche. En cuanto a Hondarribia, también el 1 de junio, vuelven los autobuses directos con este aeropuerto, con la novedad de que a partir de ahora ya se mantendrán durante todo el año. Escuchamos a Azahara Domínguez, diputada de Movilidad.
6: Desde el 1 de junio vamos a poner en marcha la línea directa entre el aeropuerto de Hondarribia y el centro de Donostia, que llega para quedarse durante todo el año. Y además reforzamos y aumentamos las conexiones con Loiu. Queremos que viajar sea más fácil, cómodo y asequible, con horarios adaptados a la oferta de vuelos de nuestros aeropuertos.
1: Más noticias dentro de una hora aquí en Radio Euskadi. Pueden seguir informados en todo momento a través de la aplicación Orain. 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

0: 16 grados marca el termómetro en la zona sur, son las 11 y 4 minutos, es miércoles y siguen escuchando su emisora Radio Vitoria.
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Abrimos nuestra ventana cultural como cada día aquí en Radio Vitoria Gaur y la verdad es que hay canciones que han formado parte de la banda sonora de la vida de varias generaciones, canciones que se convierten en himnos atemporales.

0: ¿Quién no ha escuchado alguna vez esta canción maravillosa, Sultans of Swing, Brothers in Arms o Money for Nothing de Dire Straits? Merche Guillén, qué buenos recuerdos me trae. Tuve la oportunidad de verles en directo hace muchísimos años y me pareció un auténtico lujo. Pero esto que estoy escuchando no desmerece
1: Hablabas
0: nada,
1: de estos tres tótems de la música, podríamos decir, pero también Tunnel of Love, Romeo and Juliet. Sí. En fin, quien no ha escuchado a Dire Straits, que no ha tenido la suerte que has tenido tú, de verlos en directo, o quien no se ha embelesado con la guitarra virtuosa de Mark Knopfler,
0: es de verdad que es hipnótica.
1: Pues tiene ocasión de resarcirse y ver en directo al intérprete más valorado a nivel internacional a la hora de homenajear a Dire Straits y al propio Mark Knopfler. Hablamos de Oscar Rosende, que llega a Gasteiz con su banda Great Straits, que actúan este viernes en el Buesa Arena para ofrecer su show pues con lo mejor de la banda británica.
0: Pues no nos lo podemos perder, ¿eh? Porque no. suena fenomenal. Es que la guitarra recuerda, la voz, todo. Óscar Rosende, vos días, bienvenido, ¿qué tal?
2: Vos días, egunón, ¿qué tal? Bien hallado, ¿cómo estáis?
1: Óscar, pues tú tienes más pelo que Mark Knopfler, ¿verdad?
2: Bastante más. Tampoco es difícil, ¿eh?
0: Oye, pobre,
2: pero sí, mucho
0: pobre
2: más,
0: Mark Knopfler. Si
1: un saludo a Mark, un saludo.
2: Un abrazo.
0: Oye, Óscar, sonáis francamente bien, de verdad. Os lo habrán dicho millones de veces. Bueno,
2: gracias.
0: Decía Merche, ¿no? Que a escala internacional, en homenajes a esta banda fabulosa, sois muy valorados. Cuando una banda tributo confunde a la banda original, pues esto es que lo hacéis bien, ¿no? Seguro que esto te lo han dicho muchas veces.
2: Bueno, sí, a ver, en alguna ocasión nos lo han dicho gente que viene a nuestros conciertos, que para mí es el mayor de los avales. También es verdad que tenemos ahí una pequeña anécdota hace ya un par de años que lo dejó por escrito inclusive Guy Fletcher, que es la mano derecha de Mark Knopfler. Uh-huh. Desde 1983, uno de los dos teclistas que pudiste ver en ese concierto de Dire Straits del que hablabas.
1: ¿Dónde fue? Espera,
2: a día de hoy.
1: Disculpa, Óscar, vamos a hacer un pequeño inciso.
0: ¿Dónde fue? En tu tierra, fue en Balaídos.
1: Fue
0: en Vigo.
2: Fue en Balaídos, entonces fue el 20 de agosto del año 92.
0: ¿Te acuerdas? Fíjate, madre mía.
2: Yo no estuve,
0: pues
2: yo no
0: llovía,
2: estuve.
0: Llovía.
2: Yo era un chaval, pero...
0: Como si no hubiera mañana.
2: Todo el mundo me dice lo mismo.
0: No sabes lo que llovió.
2: Y justo antes de empezar, y justo antes de empezar, Colin Elvis, todo el mundo que conozco que estuvo en Balaídos dijo, paró de llover. Y sí, pudimos disfrutar del concierto sin lluvia.
0: Bueno,
2: pues fíjate, eres de las personas afortunadas que consiguió verlos en directo.
0: Sí.
2: Y además en aquella última gira, que sí que es verdad que pasaron por Euskadi. Recuerdo que pasaron por Donostia y por Bilbao en el mes de mayo y después septiembre, octubre. Y fíjate, nosotros, que paramos hacemos parada este viernes ahí en el Buesa Arena, llevamos la misma formación de músicos que tú pudiste ver en vivo, es decir, 9 músicos. Somos la única banda homenaje a Dire Straits que ofrece esa formación tan grande como aquella última gira, con pedales, guitar, percusión, saxo, etcétera. Que bueno, que aporta una riqueza instrumental un poquito más grande que si no fuésemos tantos, obviamente.
1: Hombre, fíjate, es un lujo, desde luego. Y además, Óscar, tu empeño personal por mostrar en tus directos esa esencia de Dire Straits es tal que llevas a los shows las mismas guitarras que Mark Knopfler, no sé si en número, pero desde luego las mismas, porque las ha hecho el mismo luthier. Pero hemos visto en tu cuenta de Instagram, yo he contado 16, ¿es posible?
2: 16, sí. 16 guitarras, como bien has dicho, alguna que otra la tengo construida por el mismo luthier que se la construyó a Mark Knopfler en su momento. Además, dos de ellas también las tengo firmadas por Mark, que lo pude conocer en persona hace unos años y en dos momentos distintos me firmó ambas guitarras. Llevo los mismos amplificadores que llevaba él. Y bueno, siempre digo un poco de manera un poco jocosa o bromista, pero que encierra una razón real, que aunque pueda llevar las mismas guitarras, aunque se lleven las mismas flechas y el mismo arco, el indio es distinto. Yo por mucho que lleve, al final soy Óscar. Como bien decías antes, tengo más pelo, no le voy a llegar a la suela de los zapatos a Mark Knopfler por muchas vidas que tenga, pero sí que, teniendo en cuenta estos factores, sí que me gusta buscar la excelencia. Al final lo comentabas muy bien al principio, no deja de ser la banda sonora de muchísimas vidas, y tenemos muy en nuestro cerebro, muy en nuestro oído, sin darnos cuenta, ese timbre, ese tono de las guitarras. Y llevo tantas porque todas y cada una de las canciones que llevamos en el repertorio están asignadas a una guitarra, como también lo hacía Mark Knopfler, teniendo en cuenta que el que canta es el gallego que os habla, excluyendo ese pequeñito detalle, el resto sí que queremos ir a lo más excelente que se pueda llegar.
1: Qué interesante. Óscar, por curiosidad, en el directo esas guitarras se ven, porque te lo pregunto porque hace unos meses vi precisamente a otro gallego, a Xoel López, en un concierto en directo, y sus guitarras, que no eran 16, creo que eran 3 o 4 las que utilizó durante el concierto, pero estaban a la vista, de modo que la persona que se las facilitaba, bueno, se veía un poco como ese trabajo, como las afinaba entre bambalinas y todo esto. En tu caso, no sé si se va a ver o no esto.
2: Pues posiblemente, porque, bueno, mi técnico de guitarra, Sandy, está en un lateral del escenario, entonces depende en qué lugar de la platea te sitúes, pues posiblemente ahí en una esquinita puedas ver a Andy rodeado de dos armarios con un montón de guitarras, afinándolas, cambiándole cuerdas, limpiándolas y pasándomelas entre canción. De hecho, hay alguna que otra canción, como por ejemplo Telegraph Road, donde utilizo dos guitarras. Utilizo la famosa guitarra de la portada del disco Brothers in Arms, esa guitarra National, resonadora, que también utilizo en Romeo y Juliet. Y en el medio de la canción la cambio por una Pensa Sur.
1: Hablando de Brothers in Arms, vamos a escuchar un poquito.
0: La tenemos. Sí.

0: Bueno, pues de verdad que la excelencia la lográis, ¿eh? No hay duda, Óscar, es todo con un cuidado, con un mimo, con un cariño. ¿De dónde te viene a ti esta locura por Dire Straits?
1: Seguro que recuerdas cuándo, cómo, ¿seguro? Dónde escuchaste por primera vez Dire Straits.
2: Pues, ¿sabes qué ocurre? Que es que no recuerdo no escuchar Dire Straits. El tema es que, claro, es que ahí está el quid de la cuestión. Lógicamente, como muchos de los que nos están escuchando ahora mismo, les ha pasado por sus hermanos o hermanas mayores o sus padres. En mi caso fue así. Yo recuerdo en aquellos principios de los 80, yo soy del 81, y siendo muy, muy, muy niño, era mi grupo favorito, aquellos cassettes que mi padre ponía en un viejo Seat 131, y aquel So Far Away que me encantaba, y otras canciones también. Entonces es curioso porque intento responderte a esta pregunta y no soy capaz de decirte, pues tal día, tal hora, ¿no? Por ejemplo, es que no recuerdo no escuchar a Dire Straits. Desde, yo creo que no tenía uso de razón, tampoco es que tenga mucho más uso de razón a día de hoy, pero con mucho menos uso de razón ya lo escuchaba. Y de ahí me viene esta pasión que fue increciendo a lo largo de todos los años, cuando en la adolescencia pues uno tiene inquietud por agarrar una guitarra, aprender de manera autodidacta, luego montas la banda y acabas haciendo lo que estamos haciendo ahora, que es tan, tan grande y tan bueno, y haciendo parada en Vitoria y en el Bues Arena. Casi
1: y
2: nada.
1: Fíjate si es grande que en todos estos años de tributo a Dire Straits has llegado incluso a montar un concierto con la Orquesta Sinfónica de Galicia, que es un hito, porque nadie lo había hecho hasta este momento, lo de unir Dire Straits con una orquesta sinfónica.
2: Ahí sí que somos únicos, ahí sí que nadie lo ha hecho. Somos los primeros, los
0: pues
2: más
0: dilo,
2: costados,
0: dilo en voz alta.
2: Efectivamente.
0: Claro que sí.
2: Lo digo entonces en voz alta. Eso lo hicimos el pasado mes de junio. Llevamos a un nivel sinfónico, efectivamente aquí en Galicia, con la Orquesta Sinfónica de Galicia, un show, le llamamos Dire Straits Symphonic, y efectivamente nadie lo ha hecho, ni siquiera los Dire Straits ni Mark Knopfler, no lo han hecho jamás. Nosotros sí, lo hemos hecho, lo hemos grabado en audio, en vídeo, y nuestra intención es, a partir de noviembre de 2027, pues sacar esto de gira, llevarlo de gira. Es un despliegue mucho mayor inclusive del que nosotros tenemos
1: son
2: a día de hoy.
1: Palabras mayores, es solo por
2: son
1: número
2: palabras
1: de personas
2: mayores.
1: Sobre el escenario.
2: Sí,
1: ¿no?
2: sí. Pues mira, nosotros ahora mismo, entre los músicos que somos y los técnicos directos de la banda, etcétera, pues ponle aproximadamente unas 20 personas por noche a día de hoy, pues a eso súmale 60, 70 de cada noche con orquesta sinfónica.
1: Con los músicos, efectivamente.
2: Pero sí.
0: Lo haréis,
2: sí.
0: Lo haréis.
1: Y por
0: pero
1: cierto,
0: sí, lo
1: haremos. Esto de la orquesta sinfónica, todo esto ha llegado ya a los propios sí. integrantes de Dire Straits, porque Guy Fletcher, que lo hemos mencionado al comienzo de esta conversación y no hemos acabado de explicar la anécdota, Guy Fletcher, como decía Oscar, mano derecha del propio Mark Knopfler, les escuchó una vez y dijo, anda, pero si yo pensaba
0: que era una grabación de ellos.
1: Que era una grabación nuestra.
0: Sí. Bueno, mayor piropo no se puede tener. Cuéntanos esto, pero cuéntanos, por favor, cómo conociste a Mark Knopfler, porque ha pasado así como de soslayo esa apreciación y no nos resistimos a preguntarte antes de despedirnos cuándo, cómo.
2: Mira,
0: y cómo,
2: ¿cómo fue? Sí, ¿cómo fue? Pues mira, esta anécdota ya tiene unos añitos y estaba Mark Knopfler de gira y, bueno, nosotros coincidió que también estábamos en la misma ciudad. Y bueno, estábamos tocando fuera del recinto donde iba a tocar él y por la tarde nosotros estábamos probando sonido, llegó el staff todo de él, nos escuchó, pero antes de saber que éramos nosotros pensaban que lo que estaban escuchando era una grabación de ellos y por eso también lo dejó escrito en el diario de gira Guy Fletcher. Fue esa misma noche cuando conocí por primera vez a Mark Knopfler, te hablo de abril del 2008 en Atarce, en Granada, uh-huh. Y ahí me firmó. Mi primera guitarra me la firmó ahí y la segunda fue en Gijón en el 2013. Y efectivamente, me he puesto en contacto con Guy Fletcher hace dos meses, y le pasé unos vídeos y unos audios que todavía no son públicos, de lo que hemos hecho con el Sinfónico. Y para mi grata sorpresa es que a los 10 minutos de mandárselo me contestó. Y efectivamente me dijo que lo iban a ver él, lo iba a ver Mark Knopfler. Y bueno, estamos en contacto Guy Fletcher y yo ahora mismo, pues bueno, simplemente comentando un poco lo que hemos hecho con el Sinfónico. Y bueno,
1: tienes alucinados, Oscar, la verdad. O sea,
2: bueno, no me lo han dicho así, tampoco se van a pronunciar, pero me basta con saber que les ha llegado, que por lo menos les ha llamado la atención para responder a ese correo electrónico, no solamente uno, hemos intercambiado dos o tres. Y bueno, al fin y al cabo lo que hacemos es también agradecer cada noche el poder tocar sus canciones, que reitero, y me voy al inicio de la entrevista, no deja de ser la banda sonora de millones de personas en el mundo.
1: Y por también. Favor, que lo siga siendo para los próximos, para las próximas generaciones, porque sería
0: que no
1: muy,
0: se pierda.
1: Efectivamente, sería una pena perder este patrimonio musical.
0: Es verdad.
1: Viernes, a partir de las 9 de la noche, Buesa Arena, una cita con un espectáculo de verdad, de primera, 9 músicos sobre el escenario y ese tributo absolutamente maravilloso a Dire Straits.
0: Óscar Rosén, de guitarra principal y voz de Great Straits, banda tributo la mejor del mundo a Dire Straits. Que vaya todo muy bien. Gracias, Óscar. Un abrazo.
2: Es que ricasco. Muchas gracias. Nos vemos el viernes. Vamos.

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2: El mero hecho de vivir, como todos sabemos, ya entraña muchos riesgos. El juego de luchar por la verdad, cuando los intereses empujan para enterrarla, a veces en cal, ya es muy peligroso y añade problemas muy superiores. Pero si además te mueves en un ecosistema de enemigos poderosos, de sinrazón y de violencia irracional extrema, de terrorismo y antiterrorismo sucio, el problema es mayúsculo. Esta es la historia de un hombre comprometido con la verdad, al que el humo le dificultaba respirar y al que el fuego le cercaba por todos los lados. A veces incluso el fuego amigo. La historia de hoy, en Gogora y Gorospe, es un episodio pequeño de las decenas de capítulos que él podría contar si siguiera en este mundo. Pero no, dos terroristas de ETA le metieron dos balas por la espalda que acabaron con su vida el 29 de julio del año 2000. Dio igual que su terco empeño por la verdad pusiera patas arriba el nido de serpientes de la guerra sucia en el que se había convertido el cuartel de Inchaurrondo. Dio igual que contribuyera decididamente a la detención y encarcelamiento del general de la Guardia Civil, Enrique Rodríguez Galindo. También dio igual que pusiera la justicia sobre la pista de los asesinos de Lasa y Zabala, los guardias civiles Bayo y Dorado. Hablaremos de Juan Mari Jáuregui y la historia que vamos a contar sucedió exactamente 5 años antes de su asesinato, el 31 de julio de 1995. Pedro Gorospe, egunon.
3: Egunon.
2: Vaya entrada, Pedro. El caso Lasa y Zabala. Creo recordar que cuando se aclaró su autoría, Juan Mari Jáuregui era en aquel momento gobernador civil en Guipúzcoa.
3: Efectivamente. Su nombramiento se produjo en septiembre del 94 para sustituir a José María Gurruchaga y fue el principio del fin del general de la Guardia Civil. Del terrible general de la Guardia Civil, el magistrado Juan Alberto Belloc, apodado entonces el superministro, dirigía las carteras de Justicia e Interior y el país vivía los estertores del último gobierno de Felipe González en pleno escándalo sobre los GAL.
2: Y deduzco por lo que estás comentando que Jáuregui fue nombrado para intentar abrir las ventanas de la lucha antiterrorista que dirigía desde Inchaurrondo el general de la Guardia Civil, Enrique Rodríguez Galindo.
3: Así es, abrir las ventanas y levantar las alfombras, toda la mierda que había debajo. La actual ministra de Defensa, que entonces era secretaria de Estado de Interior, Margarita Robles, apoyó a Jáuregui para el difícil papel de propiciar la investigación sobre el terreno, en el interior del cuartel de Inchaurrondo, cuyos secretos se apilaban bajo 7 llaves.
2: Uno de esos secretos será el secuestro, las torturas y el asesinato de aquellos dos jóvenes de ETA. Bueno, Pedro, ¿y qué tienes que ver tú una vez más con esta historia? Tu carrera profesional como periodista te lleva a esta historia. Cuéntame.
3: Verás, el 1 de agosto de 1995... El País tituló en portada: dos guardias civiles acusados por varios compañeros del asesinato de Lasa y Zabala. Esa información la firmaba yo dentro del diario.
2: ¿Sí?
3: Y el titular era: guardias civiles acusan al ex sargento Enrique Dorado y al agente Felipe Bayo del asesinato de José Antonio Lasa y José Ignacio Zabala.
2: Entiendo que la historia que me vas a contar, que nos vas a contar hoy en Radio Vitoria Gaur, es cómo accedes a esa información, ¿no?
3: Diana. Y llegar al fondo de ese asunto es imposible sin la figura de Juan Mari Jáuregui, que ya hemos nombrado, ¿no? Que estaba al frente del...
2: Era gobernador, ¿no?
3: Sí, gobierno, sí, civil, efectivamente.
2: De Guipúzcoa, en aquel momento.
3: Una institución que estaba facilitando una difícil investigación interna y aportando informes al magistrado de la Audiencia Nacional que llevaba el caso, Carlos Buerén.
2: Lo recuerdo. Y cuando dices difícil investigación interna, ¿a qué te refieres?
3: Difícil. Pues quiero contar que Inchaurrondo se había convertido en un castillo inexpugnable, fuera de todo control, incluso para todo un fiscal como Luis Navajas. Este fiscal hizo un informe en 1989 en el que ya advertía de que la corrupción interna dentro de Inchaurrondo era muy importante. Fíjate la fuerza que tenían Galindo y todo su entorno, que pusieron en marcha toda una maniobra de intoxicación para desacreditar aquella investigación del fiscal y evitar que alguno de los agentes pudiera acabar hablando, entre otros casos, del de Lasa y Zabala. Aquella operación de distracción la denominaron Arca de Noé y la puso en marcha la cúpula del cuerpo bajo la dirección de Luis Roldán. ¿Te acuerdas de este personaje?
2: ¿Quién no se va a acordar que viviera en aquella época, verdad?
3: El que bajo su mandato desaparecieron 30 millones de euros de dinero de los huérfanos de la Guardia Civil. Uh-huh. y se fugó de España en aquella estrambótica huida en 1994, 30 millones de pesetas, sí, en aquella época.
2: De aquella eran pesetas, sí.
3: Eso es. Por cierto, para que te hagas una idea del poder de Rodríguez Galindo, la investigación del fiscal que vinculaba a Galindo con redes de narcos y otras lindezas acabó años después en papel mojado.
2: O sea que esa es la situación que se encontró Juan Mari Jáuregui cuando fue nombrado gobernador civil en Gipuzkoa, ¿no?
3: Exacto. Y esa era la situación que había que revertir. Esas pinceladas te dan un poco la dimensión del problema en el que se metió para intentar que aflorara la verdad sobre varios asuntos que Galindo, Roldán y alguno más estaban intentando encriptar. Juan Mari trabajó codo con codo con el jefe policial responsable de bucear sobre el terreno en el interior del cuartel, con el comisario general de la Policía Judicial, Enrique de Federico.
2: Bueno, estás recordando muy bien los detalles de todo aquello, habrás revisado, supongo, el artículo que publicaste,
3: sí,
2: pero claro,
3: sí, claramente.
2: Aquello sucedió también en un gobierno de Felipe González.
3: Sí, sí, así es. Bajo su gobierno creció el problema y bajo su gobierno se intentaba aclarar.
2: Pedro, ¿Juan Mari Jáuregui consiguió doblegar a los mandos de Intxaurrondo?
3: Bajo su mandato, en el gobierno civil, Juan Mari Jáuregui facilitó la investigación policial y judicial abierta 5 meses antes de agosto del 95, cuando por fin se pudieron identificar los restos de los 2 cadáveres hallados en 1985 en una fosa en Busot, en Alicante. Y ese proceso acabó con Enrique Rodríguez Galindo y Junen Elgorriaga en la cárcel, junto a los agentes Bayo y Dorado y alguno más que formaba parte de aquella unidad. Sí, doblegó.
2: Ahora voy entendiendo esto de lo del fuego amigo. Claro, el todopoderoso Enrique Rodríguez Galindo acaba condenado, aunque fue por poco tiempo, ¿no?
3: Efectivamente, en abril del año 2000, la Audiencia Nacional condenó al general de la Guardia Civil, Enrique Rodríguez Galindo, a 71 años de prisión por el asesinato de Lasa y Zabala, junto al teniente coronel Ángel Vaquero, al exgobernador civil y uno de los predecesores de Jáuregui, Julen Elgorriaga, y a los agentes Enrique Dorado y Felipe Bayo. Es cierto que Rodríguez Galindo salió de la cárcel en 5 años por un problema de salud.
2: Sí, antes nos contabas que el 1 de agosto el periódico, tu periódico donde trabajabas, bueno, en aquel momento eras colaborador, llevabas 8 años, pero eras colaborador, luego
3: exacto,
2: ya tuviste un contrato, y fue un 1 de agosto, el periódico, el diario El País, aquí en Euskadi, dio la exclusiva sobre la autoría material del doble asesinato. Ese artículo lo firmabas tú, Pedro.
3: Exacto, sí. Pues mira, la víspera de publicar esa historia sonó el teléfono en la redacción de Bilbao, una de tantas llamadas, ¿no? La cogí y alguien al otro lado me dijo que tenía una información muy relevante que contarnos. Pero había que trasladarse a San Sebastián.
2: Pues estabas en Bilbao y te pedían que te fueras a San Sebastián, ¿no?
3: Exacto. Y había que esperar en un punto muy concreto, previa confirmación, en un número de teléfono de la hora de la cita, que tenía que ser o a las 4, o sea, a las 4 de la tarde, o a las 5.
2: ¿Y qué haces en ese momento? Claro, te suena el teléfono y dices, ¿y ahora?
3: Bueno, claro, yo llamé al periódico inmediatamente, le conté a mi jefe, al jefe de política, le conté lo que había pasado. Uh-huh. Me dijo que el delegado estaba fuera, estaba en Francia y que me fuera para allí.
2: Te autoriza, coges el coche
3: y
2: te plantas en San Sebastián a las 4 de la tarde.
3: Exacto.
2: Pedro, claro, ¿sabías quién te había llamado? Porque tú recibes una llamada, no,
3: claro,
2: sabías.
3: No tenía ni idea. El interlocutor no me dio ninguna pista. Sí dijo que se trataba de una información oficial, pero claro, oficial, esas 7 letras no valían mucha cosa en aquel contexto de un terrorismo en auge y de un antiterrorismo convertido en guerra sucia con siglas como el GAL.
2: Y en ese contexto te llama un desconocido y te vas a donde te diga.
3: Bueno, eso, como has comentado antes,
2: luego
3: yo era colaborador.
2: Luego dice que no ha sido valiente en su carrera periodística.
3: Bueno, los protagonistas de esta historia sí que son valientes,
2: bueno,
3: de verdad.
2: Sí.
3: Bueno, yo ya llevaba 8 años en el diario, pero es cierto que todavía era autónomo. Entonces, claro, esa era la situación. Pero es que la infraestructura del diario en aquellos años en el periódico era corta. Había un delegado y 3 personas, cada uno en una provincia. Y bueno, quiero pensar que el periódico ya confiaba en mí lo suficiente para mandarme a una misión como esta.
2: Parece que sí, ¿no? Todo parece indicar que sí. Lo digo con ironía, pero bueno, insisto, te llama un desconocido, Pedro, y acudes a la cita.
3: Sí, en este caso fui. Llegué a San Sebastián, aparqué el coche y me planté en el punto de reunión junto al Hotel Amara Plaza. Faltaban todavía 10 minutos para las 4 de la tarde. Imagínate cómo fui, porque, en fin, bueno.
2: Pues nervioso, supongo, ¿no?
3: Sí, claro. Sí, y rápido. 20 minutos después todavía no había llegado nadie. Empecé a pensar que, bueno, que aquello era una broma o quizás algo peor. Ya sabes que la cabeza muchas veces se dispara y va mucho más rápido que los hechos e incluso que la razón, ¿no? Pero bueno, unos minutos después un coche se paró junto a mí, bajó un señor que parecía un escolta porque iba trajeado y me invitó a entrar en la parte de atrás.
2: Casi, casi otra de tus pelis de espías, ¿eh, Pedro?
3: Sí, pero lo que había en juego en esta historia estaba años luz de otras que os he contado. Uf, todavía se me ponen los pelos de punta cuando recuerdo lo encuentro. La persona que iba dentro del coche me pidió disculpas por el retraso y lo atribuyó a que ellos también, a que a ellos también les podían estar haciendo seguimientos. Imagínate.
2: Al gobernador, ¿no?
3: Al gobernador civil.
2: De Guipúzcoa.
3: De Guipúzcoa. Me explicó que lo que me iba a decir era información oficial, que lo que me iba a contar tenía que salir publicado al día siguiente, que era trascendental que saliera publicado, y que iba a darme pruebas de que lo que me decía tenía soporte documental y respaldo oficial. Por supuesto que había cosas off the record, que se quedaron entre él, el periódico y yo.
2: ¿Sabes por qué te dijo que era trascendental que lo publicaras el día siguiente?
3: Pues yo le pregunté lo mismo, ¿eh? O sea, yo me hice la misma pregunta y no me respondió. Solo me insistió en que era urgente. Semanas después entendimos que en aquella difícil investigación sobre el cuartel de Inchaurrondo y sus dirigentes, ya fuera de control, era fundamental que los guardias que estaban empezando a hablar notaran cierto respaldo y que poco a poco Rodríguez Galindo y sus secuaces empezaran a estar de forma también pública entre las cuerdas. Recuerda que algunas piezas empezaban ya a caer. Roldán había huido un año antes, efectivamente, pero el general era un poder del Estado. Rodríguez Galindo era un poder del Estado. Tenía muchísima influencia y muchos tentáculos y seguía intentando torpedear cualquier atisbo de que la verdad emergiera por algún lado.
2: Pedro, ¿qué te contó ese interlocutor oficial?
3: Bueno, me dio explicaciones precisas sobre la autoría del asesinato de Lasa y Zabala, de quién había autorizado aquella atrocidad y de la cadena de mando que llevó a esas dos víctimas hasta una fosa en Alicante. Me explicó que se estaba realizando un nuevo informe policial con todos esos datos y declaraciones de agentes que estaban al tanto de todo para incorporarlo a la causa judicial que se seguía en la Audiencia Nacional. Y también me dijo que Rodríguez Galindo y su gente estaban intentando taparlo todo por todos los medios posibles.
2: Imagino que le preguntaste qué significaba eso de todos los medios posibles, ¿no?
3: Sí, sí, claramente. Y me dijo, todos, Pedro, mirándome fijamente. Acto seguido me facilitó un número de teléfono y me dejó claro que dos horas después, solo dos horas después, podría llamarle por si tenía alguna duda o necesitaba alguna aclaración a ese número. Después de 20 minutos dando vueltas por la zona del estadio de Noeta, entrando y saliendo de un parking, me dejaron en una zona verde a unos 5 minutos del hotel en el que me habían recogido, con indicaciones concretas para salir de San Sebastián. Yo estaba alucinando. También me pidió que no hiciera llamadas telefónicas hasta haber salido de Donosti y me recomendó que, como muy pronto, lo hiciera desde alguna gasolinera ya en Vizcaya, camino de Bilbao.
2: Toda precaución era poca. ¿Y quién era ese interlocutor?
3: Yo había estado con él en alguna rueda de prensa, pero esa fue la primera vez que lo trataba personalmente. Era el propio gobernador civil Juan Mari Jauregui. Era él quien había tomado las riendas de ese empeño de abrir las puertas de Inchaurrondo y de reventar todos sus secretos. Y fue él la clave para entender el devenir de la causa judicial que acabó con la carrera militar y con la libertad de Enrique Rodríguez Galindo y algunos de los miembros de su unidad antiterrorista. Recuerdo cuando nos dimos la mano al bajar del coche. Ahora es fácil decirlo porque es parte de la historia, pero te juro que aquel apretón de manos me conmovió.
2: Y no tengo duda de eso, Pedro. Todos sabemos lo que pasó con Juan Mari Jauregui 5 años después de ese encuentro que tuvisteis.
3: Sí, efectivamente. Casi un año después, José María Aznar ganó las elecciones y le destituyó del cargo. Pero el trabajo ya estaba hecho y el proceso judicial ya estaba lanzado, con pruebas irrefutables en marcha. Juan Mari tuvo que abandonar Euskadi, apenas si le dio tiempo a disfrutar de su victoria contra el todopoderoso Enrique Rodríguez Galindo, porque la condena se produjo en mayo de 2000 y apenas 2 meses después, 5 años exactos tras el encuentro de Amara Anoeta, lo asesinaron. Creo que es de justicia este pequeño homenaje a una persona que arriesgó su vida para desarticular la aberración en la que se había convertido el cuartel de Inchaurrondo y algunos de sus dirigentes.
2: Es de justicia, Pedro, y es aterrador el relato. No quiero ni imaginarme lo que ha tenido que ser vivirlo en primera persona. Juan Mari ya no está, pero sí nos lo puede contar una persona que vivió con él hasta las últimas consecuencias de su lucha, su vida, Ma Isabel Lasa, y le agradecemos muchísimo que esté hoy con nosotros aquí en Gogora y Gorospen Radio Vitoria Gaur. Ma Isabel, ¿qué tal? Egunon. Buenos días.
4: Egunon, buenos días.
2: Vosotros vivisteis en el Palacio la cumbre desde septiembre de 1994, que fue nombrado gobernador hasta que fue destituido tras la victoria de Aznar en mayo de 1996. Poco tiempo, pero intenso, ¿no, Ma Isabel?
4: sí, bastante intenso, sí. Y muy impresionante fue aquello. La primera visita a la cumbre fue, bueno, madre mía, ¿qué es esto?
2: Claro. Sí, sí, sí. No sé si erais conscientes de dónde os estabais metiendo cuando Juan Mari aceptó el cargo y el encargo también, ¿no? De desempolvar, la verdad, de sacar toda esa porquería que había ahí.
4: Como digo yo, levanta las alfombras, ¿no? De sí, todo aquello que sí, sucedía sí. Ayer. Esto. Pues la verdad es que, claro, pues no sé si éramos conscientes o no conscientes. Yo, desde luego, muy, muy consciente no era. Y él, me imagino que algo más consciente sería, ¿no? Pero bueno, el trabajo que le habían encomendado era muy difícil y muy arriesgado. Pero bueno, él fue responsable con su puesto, que la confianza que depositaron algunos en él, y bueno, pues yo creo que el resultado fue bueno.
3: Caixón, Isabel, soy Pedro Gorospe. ¿Qué tal estás?
4: Hola, Ondo.
3: ¿Algún cargo del Partido Socialista? Incluso le recomendó a Juan Mari que rechazara el nombramiento, ¿verdad?
4: Sí, eso fue la víspera justo de su toma de posesión. Tuvo una llamada por teléfono diciéndole que no... Pues que no, que cejase en el empeño de acceder al cargo, ¿no? Esto fue desde el primer momento en que Jesús Eguren le propone a Juan Mari ser gobernador civil de Guipúzcoa. Yo creo que hay algunas personas dentro del partido que no les interesaba que Juan Mari estuviese en ese puesto, ¿no?
3: Claro. Sabían de su tenacidad, ¿no? Seguramente, y decían, este hombre va a ir a por todas.
4: Sí, porque Juan Mari era un incansable defensor del Estado de Derecho. Y un firme defensor también de los derechos humanos de todas las personas, pero también de los detenidos de ETA, ¿no? O sea, los derechos humanos son para todos iguales, ¿no?
2: Ah, o deberían de ser.
3: Sí. Además, claro, cuando estabais viviendo en la cumbre, cuando él era gobernador civil, se identificaron los restos de Lasa y Zabala, ¿no?
4: Sí, exactamente. Fue a finales ya, yo creo, claro, que fue en el 95
3: aproximadamente. Sí, pues marzo, sí, abril, sí. Eso es bien entrado.
4: Sí, y yo me acuerdo de que después del conocerse que esos restos humanos eran de estas dos personas, ¿no? De José y de Josean, a partir de ese momento, pues yo creo que, no sé si una vez a la semana o dos veces a la semana, personas cercanas a ellos, pues depositaban flores en la puerta de la cumbre, y eso era impresionante, claro. Wow. Se ponían los pelos de punta. Sí.
2: Ahora ya se sabe que la investigación judicial avanzó gracias al impulso y cobertura de Juan Mari y su equipo. Él tuvo que declarar en la Audiencia Nacional como testigo en el caso Maisabel, y me imagino que se cruzó más de una vez también con el general Rodríguez Galindo, ¿no?
4: Me imagino que sí. Yo de lo que me acuerdo perfectamente es de que cuando vino después de testificar en la Audiencia Nacional, eso fue en mayo también, creo, en mayo del 2000, vino a casa, llegó a casa y le vi súper contento, estaba eufórico. Me dijo pues que estaba súper a gusto de haber contribuido al esclarecimiento de estos dos casos, y que además algún familiar de ellos... le había dado las gracias personalmente, ¿no? Él no sabía quién era esa persona, pero luego yo me he enterado que era Pili Zabala. De todas formas, lo que sí me dijo a continuación es, Maisabel, no sé qué me va a matar, si ETA o Galindo. O sea, con esas mismas palabras me expresó todo lo que sucedió en la Audiencia Nacional, ¿no?
2: Tú lo cuentas ahora, Maisabel, con esa sonrisa que te caracteriza, ¿no? Pero claro, a mí cuando Pedro estos días me decía, voy a llamarle a Maisabel, me gustaría que estuviera en este capítulo de Gogora y Gorospe, que él ha titulado Cuando la vida pendía de un hilo en los aledaños del cuartel de Inchaurrondo, nos hicimos una pregunta: ¿cómo se vive con esa espada de Damocles, pensando que si no son unos, pueden ser otros los que te acaben asesinando?
4: Más consciente de eso era él que yo, claro. A pesar de que hubo sucesos, acontecimientos en la cumbre, dentro de la cumbre, cuando vivíamos allí, que a mí me impactaron muchísimo. Le contaba el otro día uno de ellos a Pedro, ¿no? Nuestra hija no vino a vivir con nosotros a la cumbre. Se quedaba aquí en Legorreta con mi madre, ¿no?
2: Sí.
4: Y yo le venía a visitar pues a la semana un par de veces por lo menos. Y uno de esos días en que vine a Legorreta y después de estar con ella regresé a casa, regresé a la cumbre, mi casa en aquel momento, me encontré que no tenía luz donde nosotros vivíamos, donde residíamos, que era en el piso superior, y bajé abajo, que había como una especie de choco, como una sociedad gastronómica pequeñita, pero con distintos fuegos, era de gas, y dije, pues bajaré abajo para preparar la cena. Entonces, mi sorpresa fue terrible cuando abrí la puerta para acceder al sótano, no era un semisótano, era, y me dio un olor a gas impresionante.
2: Sí.
4: Y yo creo que en ese momento fui capaz de discernir lo que estaba pasando y darme cuenta de que no podía ni encender una linterna ni darle al interruptor. Bajé a tientas abajo, al semisótano donde estaba el sitio este, y me encontré que estaban todos los fuegos abiertos, a tope.
2: ¡Qué tremendo!
4: Entonces, claro, estos fuegos no se abren solos, o sea, alguien los tuvo que abrir, ¿no?
2: Sí.
4: Y bueno, subí corriendo arriba y bueno, pues luego le conté a Juan Mari, porque él entonces no estaba Juan Mari en casa todavía. Y aquello para mí fue, ¡puf! Muy duro.
3: ¿Fuiste consciente en aquel momento de que estaban intentando atentar contra vosotros o eso llegó más tarde?
4: Sí, hombre, yo en ese mismo momento me di cuenta de que si yo no hago lo que hice, pues yo no existiría hoy aquí.
3: Claro.
4: Soy súper consciente de eso. Madre. Y todo esto que os estoy contando a vosotros aquí en la radio, se los compartí con las personas que suelen venir al homenaje a Jaumari. Pues el año pasado, no el anterior, porque quería compartir, quería que supiesen que no todo fue bonito vivir en la cumbre, ¿sabes?
3: Ya. Claro, porque además después de eso seguisteis viviendo en la cumbre. ¿Y hasta el final de su mandato? ¿Y cómo es convivir con unas personas con las que teóricamente te están cuidando, ¿no? Porque ahí solo pudieron entrar ellos, ya, a Guardia Civil.
4: Ya, sí, claro. Ellos tenían, dentro de lo que es la casa, tenían una sala en el que tenían todas las imágenes de todo el alrededor de la cumbre. De allí controlaban, tenían sus cámaras, controlaban todo.
3: Lo sabían perfectamente.
4: Y claro, eso lo sabían perfectamente. Y yo no sé cómo terminó la historia esta, porque me imagino que Juan Mari indagaría algo al respecto. Pero ya eso ya no os puedo contar nada, porque, como os decía antes, Juan Mari no intentaba de todos los medios no preocuparme a mí,
2: claro,
4: ¿sabes?
2: Te protegía, está claro, porque hubo
4: y
2: cosas...
4: Y no contarme cosas, sí, historias de esas.
2: Bueno, y después de todo eso, por ir terminando, Maisabel, después de todo lo vivido, lo sufrido, con el alto precio que habéis pagado, todavía sigue siendo un icono de la convivencia, de la reconciliación y de las segundas oportunidades.
4: Bueno, pues eso es lo que me dejó de legado Juan Mari. Además, él fue así. Él luchó por construir puentes entre distintos. Su máxima preocupación era, pues eso, terminar con el terrorismo de ETA, en este momento, claro, en ese momento, que es el que existía. Y bueno, sigo ahí pensando en él, fundamentalmente, además, porque entiendo que es importante hacer un trabajo de deslegitimación del uso de la violencia, sí, por supuesto, uh-huh, y transmitirle estos valores éticos a los que vienen detrás, ¿no? A los jóvenes.
2: A las nuevas generaciones.
4: Eso es.
2: Maisabel Asa, muchísimas gracias también a ti por dejarnos este testimonio y por regalarnos un presente y un futuro pues mejores para todos en Euskadi. Un abrazo enorme, Maisabel. Es que ricas.
3: Otro.
2: Venga, hasta otro día. Venga. Y gracias también a ti, Pedro, por esta historia y por haber hecho posible esta conversación con Maisabel.
3: Bueno, en este episodio yo apenas tuve que investigar o buscar fuentes. Fue prácticamente al revés, ¿no? Es la típica historia en la que todo depende de estar en el lugar adecuado, en el momento adecuado. Creo que hay que dar las gracias, de verdad, como tú has dicho, a quienes como Juan Mari pelearon y siguen haciéndolo, incluso dejándose la vida en el empeño, ¿no? Por devolver la verdad a las víctimas de la violencia, venga de donde venga. Y, cómo no, a su viuda, Maisabel, por enfrentar el asesinato de Juan Mari y el intento de demoler sus vidas con tanta generosidad. Mil gracias.
2: Gracias, de verdad que sí, Pedro. Cuando la vida pendía de un hilo en los aledaños del cuartel de Intxaurrondo. Un nuevo capítulo de Gogora y Gorospe. Te espero la próxima, Pedro. Un fuerte abrazo.
3: Hasta la próxima.

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0: Vamos avanzando en esta mañana de miércoles y le vamos a poner una sonrisa a esta recta final del programa. Ya están por aquí Pedro y Naroa. Hola, ¿qué tal?
1: Hola, ¿qué tal? Aquí estamos.
0: Y tenemos que resolver en qué localidad alavesa estamos. Pedro, hoy nos hemos ido a Treviño.
1: Hemos ido a Treviño y es Mesanza. Mesanza, Begoña, Maite, Fernando, otra Begoña, dos Begoñas, Iñaki, Javi y Ollana han acertado. Si alguien se nos queda en el tintero, que nos disculpe porque luego vamos a revisar. Pero así, a bote pronto, estos son los mensajes del WhatsApp que hemos recogido con Mesanza como respuesta correcta.
0: Las personas que han acertado y entran en el sorteo de ese centro de planchado y esa sandwichera, sorteo que haremos a finales de este mes de mayo. Y como hace buen tiempo, nos vamos a ir a la Florida, pero antes, Pedro, vamos a escuchar la careta, ¿no? La careta se ha ido a la Florida hoy, no hay careta, pero hay melodía para poner en contexto la pregunta que vamos a hacer, Pedro.
1: Vamos a darnos un paseito. El teléfono, recordamos, 945-56-37-24, 945-56-37-24. En juego tenemos el premio de Bacomat, central de plancha y sandwichera. Y como bien dices,
0: llamar ya, ¿no? 945-56-37-24.
1: Y como bien dices, hoy el día es maravilloso de primavera, un paseito por la Florida, te puedes tomar un helado por el paseo central, siempre a la sombra, bajo el arbolado. Y Naroa, ¿cuál es la pregunta?
2: Pues paseando, nos encontramos con la fuente del paseo central de la Florida. Bien, ¿en qué año se instaló esa fuente, la fuente del paseo central de la Florida?
0: Ese es el asunto, esa es la pregunta. Por cierto, que Ángela también ha acertado, nos acaba de escribir, y Yolanda entra en el sorteo, y también hay otra persona que es... Ángela se repite, pero hay otra persona que justo nos acaba de decir que también ha acertado, que es Carmen, que nadie se preocupe,
1: bueno, no se preocupe.
0: Que incluimos en la lista a estas personas. Apunten 945-56-37-24, recordamos la pregunta.
2: ¿En qué año se instaló la fuente del paseo central de la Florida?
1: La actual fuente que la esculpió el artista Pepe Marín. La que está justamente enfrente de la escultura del monumento a Eduardo Dato.
2: ¿Sí? ¿Hay que acertar?
1: Sí, el año.
2: Venga.
1: ¿Qué te parece?
2: Hoy voy a comprar. Venga, yo hoy compro, que es miércoles, estamos a mitad de semana, todavía nos queda lo de mañana, vamos a ir viendo.
0: Vamos
2: cómo
0: a recordar
2: el
0: teléfono, porque yo creo que están buscando a ver si encuentran la respuesta. Mientras tanto, pues pueden marcar el 945-56-37-24.
2: Y en juego, ya lo saben, un centro de planchado y una sandwichera, que probablemente la sandwichera yo creo que a Retana le encantaría, ¿verdad?
0: Sí, sí.
2: Porque ya sé que planchar, como no te gusta, pues nada.
1: No, es que no me guste este, no lo sé, no sé. He intentado y ha sido siempre un desastre completo.
2: Eres de los que pasa la plancha y genera más arrugas.
1: Sí, es cierto.
0: Venga, que tenemos a Moncho que nos está esperando. Vamos al teléfono. Hola, Moncho.
3: Buenos días. Voy a decir el año 1957.
1: Venga. Muy bien.
2: Queda.
0: Gracias, Moncho. Que tengas buen día.
3: Gracias.
1: Hasta luego.
3: Venga,
1: año 57. Marisa, a ver si sabe la respuesta. ¿Qué nos dice Marisa?
4: Hola, Marisa. Vamos a decir ahí un poco a voleo, 1840.
1: Bien.
2: Venga.
1: Nos referimos a la actual fuente.
2: Sí.
1: Porque antaño hubo otras. Pero
2: ¿hubo
1: la
2: otras?
1: Actual. La actual. La de la artista Pepe Marín.
0: ¿No? Muy bien. Venga, pues seguimos.
4: Bueno, lo dejamos ahí.
1: Esa.
0: Más llamadas que da suerte, Marisa. Gracias.
1: Óscar.
0: Hola, Óscar.
5: Hola, muy buenos días.
0: Buenos días.
5: Yo no tengo ni idea, pero voy a participar.

0: Pues claro que sí, Oscar.
1: Que hacer participar.
0: Muy bien. Claro.
1: 1959.
2: Venga, pues.
0: 1959. ¿Habéis dicho quién se acerque sin pasarse?
2: No, ha dicho acertar.
0: Acertar, Pedro.
3: Bueno, pero como, a ver.
0: Un poco difícil, ¿eh?
3: Sois dos contra uno.
0: Venga.
3: La persona que más se acerque sin pasarse. Damos por válida la respuesta.
0: Bueno, yo creo que es buena idea, Pedro. Me
3: es
0: parece
3: imposible
0: fenomenal.
3: Con estas mujeres.
2: Oscar, es que ricasco, ¿eh?
0: Agur, Oscar. Es que, claro, decía Oscar que es difícil, hay que participar.
3: Venga María Jesús.
0: Una diferencia, ¿no?, con nuestros oyentes.
4: Buenos días.
0: Hola, María Jesús. ¿Tú qué crees?
4: Hola, buenos días.
0: Buenos días.
4: 1970.
0: Venga, buscamos el año en el que se instaló la fuente del Paseo Central de la Florida. Gracias, María Jesús.
4: Sí, gracias.
0: Hasta mañana.
4: Día. Adiós.
3: Marga, por cierto, hablando... No, Marga, luego
2: perdona,
3: lo explico.
2: Sí, Marga,
4: sí, buenos días.
0: Hola, Marga.
4: Yo digo 1831.
3: 1831. Por cierto, el ayuntamiento, esa fuente es muy bonita, ¿no?
4: Bueno, gracias.
3: Gracias, hasta luego. Debería cambiar lo que es el grifo en sí, porque le han puesto uno de lo más barato que hay. Han ido a la tienda,
0: entonces,
3: a la tienda,
0: ¿no?,
3: y han comprado el más barato.
0: Buzón
3: uno bonito, de cobre bonito.
2: Yolanda Egunón.
0: Hola, Yolanda.
4: Egunón.
2: Cuéntanos.
5: Yo creo, a ver, yo voy a decir 1955.
0: Bueno, otra opción, gracias.
2: Es que ricasco, Yolanda.
0: Agur.
3: 1955. Maribel.
0: Seguimos con más llamadas. Radio Vitoria Directo.
6: Egunon.
0: Hola, Maribel.
6: Egunon.
0: Sí,
6: Egunon.
0: Adelante.
6: El 1940.
0: Bueno, pues bueno. Es una posibilidad. Muchísimas gracias por participar, Agur.
6: Suri,
0: por cierto, que hay que incluir a Nieves también en el listado, Pedro, que nos ha mandado otro WhatsApp.
3: Vaya. Maite, ¿qué tal?
0: Hola, Maite.
7: Hola, corazones.
0: Buenos días.
7: Buenos días.
2: Me has recordado a Ana Igartiburu.
0: Sí, me la has quitado.
2: Hola, corazones.
0: Me la has quitado de la boca.
7: Que, oye, y bueno, no os metáis mucho con Pedro, pobrecito.
0: No nos metemos.
3: Eso digo yo, y sal a defenderme.
0: Oye, Maite, que os estábamos defendiendo a los oyentes, ¿eh? A ver si esto va a ser aquí.
7: Bueno.
3: Yo tengo
7: ahora
3: aquí
7: que os oigo
3: mis
7: más
3: escuderas, mis defensoras, que son los amigos oyentes.
0: Pedro, bueno.
3: Venga, adelante, dinos.
7: Sois todos un cielo. Yo voy a decir 1972.
3: Venga, 72.
0: Maite, gracias, es un fuerte abrazo.
7: Agur.
0: Y la última llamada, José Luis.
3: José Luis. Venga, mira, José.
0: ¿Cómo?
3: 1922.
0: Bueno, pues resolvemos. José Luis, gracias por llamar un día más. Igual que
3: la fuente, obra del artista Pepe Marín, se instaló en el año 1946, la actual fuente, la que conocemos.
2: Con lo cual nadie ha acertado, pero quien más se ha acercado ha sido Maribel, que ha dicho 1940.
3: Pues
0: Maribel, entras en el sorteo del centro de planchado y la sandwichera de Bacomat. Nos vamos. Qué bien, hoy en la Florida se tiene que estar muy a gusto.
2: Pues estupendamente.
0: Sí, día precioso, tenemos una temperatura maravillosa, 18 grados.
3: Y el ayuntamiento, que cambie el grifo.
0: Pedro,
3: que es
0: hacemos
3: una
0: colecta en Radio Vitoria y le cambiamos el grifo.
3: Claro que sí, que es una
0: cutre.
3: Nos
0: vamos, Irene Martínez de la Técnica. Hasta mañana. Gracias.
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1: Son las 12, Guardián. Buena sintonía entre el Lendakari Pradales y el presidente canario Fernando Clavijo, que se han reunido esta mañana en Ajuria Enea. Euskadi y Canarias se vuelven a unir para mostrar un frente común sobre política migratoria. Gasteiz, Izaro, Baza, Egunon.
2: Egunon, bai, ambos ejecutivos autonómicos han acordado un escrito en el que se pide al gobierno central que se reconozca las realidades migratorias específicas de Euskadi y Canarias. Lendakari Manuel Pradales.
3: Reconocer a Canarias como un sistema migratorio diferenciado del conjunto de rutas de acceso al territorio europeo y a Euskadi como frontera norte.
2: En ese documento también se exige a Europa que el Pacto de Migración y Asilo tenga en cuenta a las regiones, no solo a los estados. Presidente canario Fernando Clavijo.
4: Compartimos preocupación de la entrada en vigor del nuevo reglamento europeo, porque creemos que no tiene en cuenta la Europa de las regiones. Creo que se quiere hacer tabla rasa, se quiere tratar a todos los territorios por igual.
2: Ha sido un encuentro con clara sintonía entre ambos mandatarios, tanto que Clavijo ha invitado a Lendakari a que acuda a Canarias para la visita del Papa.
1: Eskerrik asko, Izaro Baza, desde Gasteiz. Y sobre la imputación del expresidente Zapatero, el Lendakari lo ha calificado de muy grave, aunque aboga por la presunción de inocencia, pero cree que Zapatero debería dar todas las explicaciones oportunas cuanto antes. Y precisamente esta mañana ha hablado por primera vez el presidente español, Pedro Sánchez, sobre este tema, y ha sido para mostrar todo su apoyo a Zapatero.
5: Toda la colaboración con la justicia, toda. Todo el respeto a la presunción de inocencia y todo mi apoyo al presidente Zapatero.
1: La oposición no ha desaprovechado la oportunidad para atacar a Sánchez y algunos socios muestran también ya su incomodidad. Escuchamos a Feijóo y a Rufián.
6: ¿Cómo ejercía esta influencia en su gobierno? ¿Hablaba con usted directamente? ¿Qué hace todavía ahí manchando un día más la presidencia del gobierno de España?
7: Que Felipe, que Aznar y que Rajoy se lo merecen mucho más. Sí, también. Pero, señorías, la izquierda es que somos otra cosa.
1: Y tras las dudas mostradas por las instituciones guipuzcoanas y vizcaínas para acoger el Mundial de Fútbol de 2030, los hosteleros entienden que haya que analizar todos los detalles, pero creen que un evento así es una inyección económica muy importante para ellos. Desde la Asociación de Hostelería de Vizcaya apuntan que otro tipo de eventos con condiciones especiales también se han celebrado con éxito y esperan que también se pueda disfrutar del Mundial en Bilbao. Escuchamos a Héctor Sánchez.
8: Desde un punto de vista hostelero, evidentemente, nosotros lo que queremos es que se celebre, ¿no? Porque va a ser una inyección económica y un incremento de actividad muy importante, además de lo que estamos hablando de esa repercusión en el medio largo plazo que puede tener para futuros visitantes, ¿no?
1: Desde la Diputación Guipuzcoana hablan ya de decisión de país. El consejero de Turismo, Javier Hurtado, consejero socialista, acaba de decir que le llama la atención el cambio de dirección del PNV en esta cuestión. Todo esto y mucho más a partir de la una en Crónica de Euskadi con María Cereceda. 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
3: Eguerdión, noticia que les avanza Radio Vitoria. La magistrada de la Audiencia Provincial de Álava, Elena Cabero, que presidió el juicio por el asesinato de Mayalen, comunicará a la una y media a las partes la sentencia, la pena para el único acusado por este crimen, el que fuera su pareja, Jaime Roca. En menos de una semana, la jueza ya ha fijado su petición. Recordemos que un máximo de condena sería una pena de 45 años de prisión. Es lo que pide tanto la Fiscalía como las acusaciones particulares ejercidas por la familia de la víctima y por el Consejo del Menor de Álava y la acusación popular representada por la Asociación Clara Campoamor. Recordemos que la jueza Elena Cabero debe emitir una sentencia con tres condenas tras ser declarado el acusado culpable por el jurado popular de asesinato, que se traduciría en un máximo de 25 años de prisión, dos delitos de aborto, dado que la víctima estaba embarazada de mellizas, la pena máxima sería de 8 años por cada uno, y otro delito de abandono de menor, con un máximo de 4 años. La hija de ambos estuvo sola en el apartahotel donde se cometió el crimen durante 18 horas. A partir de la una y media, como avanzamos, desde Radio Vitoria se comunicará a las partes la sentencia de la jueza Elena Cabero.

0: Y tenemos otros asuntos. Hoy la histórica petición de la ciudadanía de Treviño para integrarse en Araba ha llegado al Congreso de los Diputados de la mano del PNV. El gobierno español insiste en que la única posibilidad de una consulta legal a los y las habitantes de Treviño pasa porque la Diputación de Burgos y la Junta de Castilla y León den su visto bueno a ese referéndum. Así ha respondido en el Congreso el ministro de Política Territorial, Ángel Víctor Torres, a una pregunta que le ha efectuado desde la bancada jeltzale el diputado por Araba, Mikel Legarda.
1: El problema de Treviño es ante todo un problema de y para todos sus habitantes. Curiosamente, los únicos que no pueden decir ni una palabra sobre un contencioso del que todo el mundo ha dicho ya demasiadas cosas sin demasiado sentido común. ¿No sería mejor preguntar directamente a las treviñeses qué quisieran hacer con sus vidas?
2: Nosotros desde el Gobierno de España estamos en disposición de hacer lo que tenemos que hacer, pero hay previos pasos que son preceptivos y absolutamente necesarios, imprescindibles, el que tengamos los informes de distintas administraciones, porque para que un municipio llegue a una comunidad autónoma es preciso que salga de otra.
0: Esto es, debe haber un informe por parte de la Diputación de Burgos, como les hemos contado, y otro de la Junta de Castilla y León que permita ese referéndum, con lo que no se ha variado la situación en absoluto desde hace décadas. Y además les contamos que Vitoria-Gasteiz celebrará el próximo domingo 31 de mayo a partir de las 10:30 de la mañana una nueva edición de la Carrera de la Mujer, que va a reunir a más de 3.000 participantes por las calles de la ciudad sobre un recorrido aproximado de 5 kilómetros. La salida y la meta estarán ubicadas en la explanada de Mendizábal, la que será también el escenario del posterior festival de fitness y aeróbic de una hora de duración. Esta presentación ha servido también para desvelar el homenaje que van a recibir en los minutos previos al inicio de la carrera las gimnastas alavesas Tania Lamarca, Lorena Guréndez y Estíbaliz Martínez, que se colgaron la medalla de oro en los Juegos Olímpicos de Atlanta en el año 1996 en la especialidad de conjuntos en gimnasia rítmica, porque ellas siguen ejerciendo como referente para todas las mujeres, para todas las jóvenes que se inician en el deporte en la actualidad. ¿Por qué esta carrera? Nos lo explica desde la organización Enar Calleja.
3: Y es que en 2004 nació esta carrera con una idea y un objetivo muy sencillo, que era que las mujeres tuviesen un espacio propio para el deporte, ¿no? Que la meta estuviese ahí, si voy a hacer la carrera en 30 minutos, en 40 o en 50, ¿no? Que esa meta nos esté esperando al final del todo.
0: Por cierto, que los patrocinadores de esta Carrera de la Mujer, que han estado presentes en esta rueda de prensa, han negado que la aportación que se hace a la investigación del cáncer de mama, a cómo curarlo, no es del 1%, como se está difundiendo en las redes sociales, sino, aseguran ellos, del 20%. Todo esto lo contaremos a partir de la 1:30 de la tarde aquí en Radio Vitoria, porque ahora pasan 10 minutos de las 12 del mediodía y es momento de conectar con Euskalmet, con Virginia Palacio. Eguerdión, Virginia.
4: Hola, Eguerdión.
0: Otro día primaveral con un cielo azul y con una temperatura de 18 grados ya en Vitoria-Gasteiz. ¿Qué nos espera las próximas horas?
4: Bueno, pues el termómetro seguirá subiendo, llegará hasta los 25 grados esta tarde en Vitoria y seguiremos hablando de tiempo muy estable, ambiente soleado y una tarde, bueno, pues primaveral y como decimos eso, con tiempo tranquilo.
0: Y no sé si ya para mañana vamos a pasar de la primavera al verano. Bueno, en definitiva, ¿cuál es la previsión?
4: Pues prácticamente sí, porque lo más destacable de mañana va a ser la subida de las temperaturas. Esperamos la llegada de una masa de aire de origen africano más cálida, que bueno, se va notando un poquito hoy, pero será mañana cuando esa subida, como decimos, sea más notable. El cielo se mantendrá prácticamente despejado, soplará viento del sur, se notará un poco más algo racheado por la mañana y, como decimos, bueno, pues todo ello va a favorecer una subida de los termómetros. El amanecer será suave y las temperaturas máximas llegarán hasta los 31 grados. grados en la capital alavesa.
0: Mañana 31 grados de máxima en Vitoria-Gasteiz. Eskerrik asko, Virginia Palacio, Euskalmet.
4: Agur, gerarte.
0: 31 grados, que eso será mañana. Hoy la máxima 25 grados, así que nuestra compañera Pilar Ruiz de la Rea está en este día tan luminoso en un lugar envidiable. Eguerdion, Pilar, cuéntanos.
5: Eguerdion, pues estamos en las balsas de Betoño. Como bien dices, he volado directamente de la redacción de Radio Vitoria. He pensado que con este día, con esta temperatura y con este sol, esta iluminación, teníamos que marcharnos a uno de los lugares posiblemente más bonitos que tenemos en los alrededores de Vitoria-Gasteiz. Más bonitos y más desconocidos. Yo cuando llegaba ya con Eduardo Ochoa de Aspuru y ha salido a buscarnos Gorka Belamendía, venía comentando, si los árboles fueran un poquito más altos, probablemente podremos confundirnos y pensar que estamos en otro país, que estamos en Costa Rica. No estoy exagerando, estamos en un lugar absolutamente verde, como si estuviéramos en medio del bosque, en medio de una selva controlada, evidentemente, y nos hemos sentado. Yo, el Miquel Careaga, nuestro técnico, nos ha preparado junto con Gorka Blamendía, ha puesto dos mesas de estas de camping. Dos mesas, estamos sentados en nuestros bancos de madera con este estudio móvil, como les digo, desde las balsas de Salburúa. ¿Qué hemos venido a hacer? Balsas de Betoño. ¿Qué hemos venido a hacer? Bueno, pues anillar aves. Gorka Blamendía se ha propuesto que anillemos aves. Yo creo que para eso está nuestro compañero también David Sáez en las redes sociales, que también, David, pueden seguir nuestros oyentes, pueden seguir el programa y ver cómo David anilla aves, o John Miquel Careaga, o quizás Eduardo Chodas Purú, a ver qué es lo que hacen, porque ya Gorka nos ha preparado un ave para poder anillar. Ya. Entonces, esa va a ser que en los próximos 45 minutos, a ver si consigue. Porque hoy tiene dos retos. Uno, que anillemos aves, y otro, que nos metamos al agua. No sé.
0: Bueno,
5: no sé,
0: el
5: Gorka,
0: primero si seguro
5: vas a conseguir
0: que se
5: algo, ¿eh? No sé, Gorka, ¿vas a conseguirlo?
6: Yo creo que los dos.
5: ¿Sí?
6: Sí.
0: Bueno,
6: los
0: bueno.
6: Dos. En la radio anillaremos.
5: Ah, sí. ¿Y el agua?
6: Nos vamos.
5: Bueno,
6: después.
5: El agua le metemos a Eduardo.
6: Hombre, eso está claro que va ahí.
5: No sé, algo haremos porque no solamente estamos con Eduardo y con Gorka, sino también con ciudadanos, ciudadanas de Vitoria-Gasteiz, que están desde las 6 de la mañana, vienen a las 6 de la mañana para poder anillar aves y forman parte, ¿no?, del equipo, del grupo de ciencia científica, de ciencia ciudadana. Así que estamos muy, muy bien acompañados.
0: Desde
5: Esti.
0: Luego, y encima se escucha perfectamente el canto de los pájaros, sus trinos. No sé
5: es
0: si será
5: no
0: de lo que se pretende anillar o del ambiente en general.
5: El ambiente.
0: Ajá.
5: El ambiente en general. No sabes en qué sitio más bonito estamos.
0: Ya. Y con mesas de camping, con un posible baño en las balsas. Esto parece un picnic.
5: Bueno, a ver, lo del baño en las balsas, hay que ver las balsas y hay que ver el baño también, ¿eh? Por
0: bueno,
5: eso digo que igual alguno se anima.
0: Esto es la radio. Es un privilegio para vosotros
5: absoluto.
0: Estar ahí.
5: Uh-huh.
0: Os vamos a escuchar. Gracias, Pilar.
5: Hasta ahora.
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1: Eguerdión, desde las balsas de Betoño, los humedales de Salburúa. Comenzamos aquí, Diálogos Ambientales en Radio Vitoria. Y hoy les vamos a proponer varios juegos, varios planes. De momento les proponemos madrugar con nosotros desde la radio, en un lugar fantástico, en una joya que tenemos alrededor de la ciudad de Vitoria-Gasteiz. Es una joya tremendamente desconocida. Ahora mismo nos encontramos con un panorama y con una visión absolutamente verde, con unos árboles que lucen esplendorosos. Y Gorka Melamendía, que te voy a dar paso ya. ¿Cómo estás? Bienvenido. ¿Qué tal?
2: Pues muchísimas gracias, Pilar.
1: Bueno, más que yo a ti, bienvenido, nos tienes que dar tú la bienvenida a nosotros.
2: Eso porque te iba a decir.
1: Esta es tu casa.
2: No, esta es nuestra casa. Te iba a decir que bienvenido a mi casa, bienvenida a tu casa, ¿no? Y bienvenidos todos y todas a nuestra respectiva casa, que es el humedal de Salburúa, dentro de ese magnífico parque del Anillo Verde, que en definitiva rodea nuestra ciudad por el este y que, como tú bien decías hace unos minutos, es un auténtico oasis dentro de lo que es la trama urbana, y por lo tanto nos encontramos en esa Costa Rica tan amada, tan verde y tan querida
1: y tan
2: por
1: bonito.
2: Todos los naturalistas.
1: Bueno, es uno de esos lugares en el que nos encontramos, que muchas veces atravesamos sin ser plenamente conscientes de todo lo que ocurre aquí desde las 6 de la mañana a amanecer. ¿Tú habrás estado, Gorka, aquí a las 6 de la mañana?
2: Hemos estado todas y todos. Hemos venido
1: hoy,
2: ¿no?
1: ¿Cómo eran las 6 de la mañana aquí, ahora mismo, donde nos encontramos? En un camino de estas balsas de Betoño, de estas balsas de Salburúa. ¿Cómo era? Porque ahora estamos en el camino, estamos en un banco de madera con dos mesas de picnic, de camping. ¿Pero cómo era a las 6 de la mañana? Porque ahora vemos pasar al personal. A las 6 de la mañana no habría nadie, ¿o sí?
2: Bueno, te voy a decir que de entrada, cuando yo he llegado, hoy no me he cruzado con nadie. En otras ocasiones sí, hay gente que la ves paseando a sus mascotas, a sus perros, otras personas incluso, ¿no?, del sexo femenino, corriendo solas por aquí, tranquilamente. Y eso lo que denota es que es un lugar seguro, un lugar verdaderamente tranquilo, un espacio donde uno se encuentra consigo mismo y con la naturaleza que le rodea. Porque me decías, ¿cómo eran las 6 de la mañana?
1: Bueno, esto es un remanso de paz, sí, desde luego.
2: Era de noche, no había amanecido todavía, empezaba, ¿no?, a vislumbrarse un poquito la claridad por el este, por el fondo, por la sierra del Gea, ¿no?, la sierra de Alchania, y en el humedal se percibía ya la vida de todas esas aves que habían comenzado a cantar, vete tú a saber cuándo, porque sí, nosotros hemos madrugado, pero ellas han madrugado un poco más.
1: ¿Eh? ¿Por qué es tan desconocido esto, Gorka? Porque lo tenemos al lado de Vitoria, incluso para los vecinos y vecinas de Betoño, seguro que no conocen este sitio.
2: ¿Qué cosa más importante?
1: ¿Tiene delito?
2: Sí, qué cosa más importante lo que estás comentando, porque 28 años después de que se crease este parque, desde el ayuntamiento, desde el Centro de Estudios Ambientales, seguimos sacando a estudiantes al parque, no solamente al parque de Salburúa, al resto de parques, porque en muchas de las ocasiones nos damos cuenta de que no lo conocen, de que no lo han pisado y de que incluso a nivel familiar no se le saca al campo. Y eso es el verdadero motor tractor que tiene el CEA, el poder hacer que las personas conozcan esa rica biodiversidad, ese rico patrimonio natural que tenemos alrededor.
1: Eduardo Chodaspuru, ¿cómo estás? Muy buenas.
3: Muy buenas, pues encantado, encantado.
1: Qué maravilla
3: de estar
1: hoy, ¿no?,
3: en este medio natural, ¿no? Y muy bien en relación con lo, totalmente de acuerdo con lo que acaba de comentar Gorka, ¿no? Que es una pena que no conozcamos y disfrutamos de esta parte del Anillo Verde, de este parque de, bueno, del entorno de Salburúa y de Betoño, que estamos ahora en las balsas correspondientes, ¿no? Yo creo que no somos conscientes de que somos naturaleza, es una idea que se nos olvida muchas veces, y en el ámbito docente, pues nos da bastante pereza a veces sacar al alumnado de las aulas convencionales y, en vez de explicar la biodiversidad a través de un PowerPoint, por ejemplo, pues llevarlos a un lugar como este, que sería mucho más intuitivo, interesante y más necesario que explicarlo de otra manera, para ser conscientes, ¿no?, para amarlo y emocionarnos con esta biodiversidad que nos rodea.
1: Estaba pensando que tú eres profesor de Gibide, habrá muchas veces que te encuentras con alumnos, alumnas, que sean de esta zona o que vivan en esta zona y que no hayan oído hablar nunca de las balsas de Betoño.
3: Nosotros llevamos viniendo aquí con alumnado ya muchos años, yo diría que casi décadas, algunas veces incluso con actividades con Gorka en primera persona, y todavía muchos del alumnado que se acerca aquí lo descubren por primera vez, siendo ya personas jóvenes, vitorianas, incluso que ya tienen más de 20 años, pero que por circunstancias diversas, viviendo en la misma ciudad donde está este entorno natural, no se han acercado hasta ahora.
1: Bueno, pues ahora imaginen el amanecer en Salburúa. Nos cuesta cuenta Gorka, el carrizal todavía húmedo, la niebla levantándose lentamente sobre la balsa, el sonido de las aves ocultas entre los juncos y un pequeño grupo de personas preparando cuidadosamente unas redes, unas fichas de campo y diverso material científico. Esto es lo que es la ciencia ciudadana, ¿no?
2: Esto es lo que es el programa de seguimiento de pequeños paseadiformes palustres que viven aquí en el humedal. Un seguimiento que lo que busca, Pilar, es conocer cuál es el estado de salud de las aves que mueran aquí. No sé si me marcabas por algo en especial, por el canto de pájaro que estamos escuchando.
1: Por el canto de pájaro que estamos escuchando, ¿no? Y también porque estaba pensando en el ave. Me has dicho, si anillamos el ave, tiene que ser al principio. Entre otras cosas, sobre el programa, porque ya tenéis el ave preparado, el pajarillo. ¿Qué ave has preparado?
2: Bueno, ¿qué aves ha preparado ella sola? Porque en definitiva hemos tenido la suerte de anillar aproximadamente una treintena, ¿no?, de ejemplares, y este es el último que ha caído y que por lo tanto nos permitía actuar de pinza con este programa tan magnífico.
1: ¿Qué es el anillamiento? Tuyo. Exactamente. Bueno, Paloma, ¿cómo estás? Muy buenas, bienvenida, ¿qué tal?
4: Hola, buenas tardes.
1: Bueno, tú eres una de las personas que participa en este grupo, que es Grupo de Ciencia Científica, Ciencia Ciudadana.
4: Soy una de las voluntarias del equipo.
1: Sí, y estás aquí desde las 6 de la mañana.
4: 6:15.
1: 6:15. Bueno, hoy te has dormido un poco, 15 minutos. ¿Por qué?
4: Pues porque me encantan. Me encantan las aves, me encanta. Yo suelo hacer las fotos de los anillamientos y eso. Y me gusta pues el tema de ir haciendo poco a poco un zoom sobre el ave e ir conociendo más con ella y con las manos y ver qué edad tiene, por dónde se ha movido, si es hembra, si es macho. No sé, es una. Cada vez tengo más pasión, yo creo que como todos los de aquí.
1: Paloma, ¿cómo se anilla y para qué se anilla? ¿Qué es exactamente el anillamiento?
4: Se supone, a ver, el anillamiento es ponerle, le ponemos una anillita que va a ser como una especie de carnet de identidad de esta ave, que es única, que tiene un número que, de serie que es único para ella y tiene también un remite, en este caso es de Aranzadi. De la Sociedad de Ciencias Aranzadi.
1: Sí.
4: Entonces, tú imagínate que la le anillamos, luego la soltamos después de anillada y de tomada los datos biométricos, y dentro de a lo mejor 2 meses la capturan en redes también pues en Alemania o en Francia o en otro país, y saben de dónde viene, qué kilómetros ha volado, por ejemplo, ha podido criar aquí, si criará allí. Bueno, es una forma de seguimiento de las aves.
1: Bueno, esta ave es preciosa, es de color azul. Yo no sé cuál es, pero yo no entiendo nada de aves. Pero, Gorka, ¿de qué ave estamos hablando? ¿O
2: Miquel,
1: coge el micrófono.
2: Es quien tiene el ave en las manos y que verdaderamente...
5: Papá, pues aquí tenemos un martín pescador. Y bueno, pues como dices, es precioso. Esos azules y,
1: sí.
5: Y bueno, y eso, pues aquí le vemos, una vez ahí la anilla colocada, vamos a ver qué sexo es, qué edad tiene, le vamos a pesar, le vamos a medir y vamos a proceder a liberarle para que siga dándole color azul al parque tan verde que dices.
1: Bueno, Paloma tiene que sacarle la foto antes de marchar, ya está preparada con la cámara fotográfica. Oye, ¿se ha hecho ya todo el proceso de anillamiento? ¿Se puede tocar?
5: Sí,
1: puedo tocar. A ver. Bueno, es muy suave, tiene ese pelaje, como decías, de color azul, diversos colores azules. Una auténtica maravilla, es un privilegio, es muy difícil, entiendo, Gorka. El tocar, ¡uy, se da la vuelta!
2: Mira qué bonito.
1: Da la vuelta a la cabeza.
2: Sí, hace como si fuese una serpiente.
1: Sí,
2: de esa manera que voltea la cabeza con el fin de protegerse y padecer, en definitiva, mucho más peligroso de lo que es, asemejarse a ese ofidio con el fin de librarse de su depredador.
1: Oye, estamos hablando de un animal, de un pájaro, ¿es frecuente, de un ave? ¿Es frecuente?
2: El
1: nos lo encontramos
2: pescador.
1: Aquí, el martín
2: claro,
1: pescador.
2: Estamos en un humedal. Y desde hace ya unos cuantos años el martincho cría entre nosotros, cría en este humedal, de tal forma que tenemos siempre la suerte de poder observarlo, ¿no? Bien volando como una flecha por encima del agua, o en nuestra estación de anillamiento de Betoño tenemos a veces la suerte y la coyuntura de atrapar, de capturar alguno.
1: Oye, las manos de Miquel le deben dar más confianza porque no había vuelto la cabeza, ha vuelto en cuanto le empezaba a tocar yo, ¿eh?
2: Sí, efectivamente.
1: Creo que Miquel ya conoce, mira ahora se ha vuelto, como decimos, una auténtica maravilla. ¿Cuándo comenzó y cuándo comienza este proceso de anillamiento? ¿Siempre hay que hacerlo en la misma época del año?
2: Sí, efectivamente. Lo que se trata, el anillamiento, no es de una captura de aves con el fin de marcarlo y soltarlo sin más, sino de un proceso de investigación metodológica, de tal forma que todos los años venimos el mismo número de veces al humedal en cada uno de los periodos correspondientes a una quincena, con el fin de estar el mismo tiempo, desde el amanecer 4 horas, ¿no?, con el mismo número de redes, a fin de que esa metodología siempre sea la misma y podamos comparar datos año tras año. Eso implica seriedad, rigor y, sobre todo, pilar constancia. Constancia de que tengamos un equipo de personas que se formen en el anillamiento, pero cojan esa devoción para poder venir con ese, con ese ánimo siempre que estemos aquí.
1: Iván, ¿cómo estás? Muy buenas, bienvenido, ¿qué tal?
6: Hola, muy buenas.
1: Oye, bien. Iván, ¿por qué se mete uno de lleno, ¿no?, en esta actividad, en esta ciencia científica, ciencia ciudadana?
6: Bueno, yo principalmente porque estoy estudiando educación y control ambiental en Eribí de Jesús Obrero. Pero la población en general, pues igual le puede interesar las aves, le puede dar curiosidad acercarse al medio natural. Pero yo, principalmente, porque es mis estudios y me gusta mucho.
1: Pero es un lujo tener unos estudios que a las 6 de la mañana vengas a estar aquí. Bueno, a las 6 de la mañana podría ser las 8 mucho mejor. Hombre, pero bueno, sí, efectivamente, pero son las 6 de la mañana y estás en un medio absolutamente natural que no tiene nada que ver con las cuatro paredes del aula, ¿no?
6: Sí, con la ciudad, con el aula, no tiene nada que ver, la verdad. Pero se agradece mucho este cambio de rutina, porque muchas veces es más documentar o pasar los datos que se han obtenido, pasarlos a un Excel o a una ficha de campo.
1: Mientras, Iván, mientras te vas acercando el micrófono para que se te escuche mejor, oye, Eduardo, toda esta gente, todo este personal, ¿no?, que se acerca aquí a anillar científicamente, yo no sé, con lo que te gusta a ti, todo este medio natural, medio ambiental, ¿has anillado alguna vez?
3: Pues no, sinceramente tengo que reconocer que prácticamente no lo he hecho nunca, realmente. Yo también quisiera poner en valor, en relación con lo que nos comentas, que Iván también es un alumno, como otros alumnos y alumnas que hemos tenido, y que, bueno, recordar que llevamos ya desde, bueno, empezamos con el ciclo de química ambiental y ahora estamos con el de educación y control ambiental, ¿no? Pero desde los 90 prácticamente hemos tenido algún tipo de relación, directa o más o menos directa, con el humedal y con el CEA, y hemos ido siempre intentando trasladar a estos jóvenes vitorianos, gasteiztarras, un poco esta pasión por el medio natural, ¿no?
1: ¿Se crea comunidad alrededor de estos proyectos? ¿Puede la ciencia ciudadana, de alguna manera, democratizar la investigación ambiental, acercarla a personas que jamás imaginarían formar parte de un proyecto científico, ¿no? Y sobre todo con los alumnos, ¿no?, con los estudiantes, ¿no?
3: Pensamos que la ciencia ciudadana es tan esencial como la ciencia académica, la ciencia que se entiende más de unos laboratorios más formales, de unos procedimientos o protocolos más sofisticados. La ciencia in situ, la ciencia en el medio natural en concreto, es esencial para desarrollar esa emoción en la ciudadanía. Yo creo que es casi un derecho, se podría considerar casi un derecho universal,
1: claro, Eduardo,
3: que tenemos los seres vivos,
1: tú,
3: y los seres humanos.
1: A clase dices, mira, se están buscando, es necesario que haya personas, que haya becarios en este caso, como es el caso de Iván, ¿no?, que trabaje dentro de lo que es este proyecto. ¿Hay lista de espera?
3: Pues sí, la verdad es que, bueno, no es una lista grandísima de espera, pero siempre tenemos personas jóvenes que cuando terminan este ciclo, durante el ciclo, les interesa mucho ir más allá de lo que viven en el aula y regresar al medio natural e interaccionar con personas como Gorka, con los voluntarios y voluntarias aquí de este equipo de anillamiento tan, tan acogedores y tan competentes y tan buenas.
7: Muchas
3: personas,
7: gracias,
3: en
7: Eduardo.
3: Este sentido, que realmente yo creo que es la manera de crear ciencia de verdad, ciencia que cala y ciencia que permanece.
1: Gorka, ¿cuántos años con el anillamiento? Y quiero que me cuentes anécdotas con las personas que han venido, porque habrá muchas personas que vengan aquí que sean muy urbanitas, como la que está hablando ahora mismo, muy urbanita, y haga una serie de preguntas que te hagan sonreír para adentro, bueno, como diciendo, ¿pero dónde se piensa que ha venido?
2: Bueno, cuéntame. Yo creo que años muchos, pero es que ya hasta me da un poco de coraje decir, ¿no? 34.
1: ¿34?
2: Anillando aves, ¿no? Desde el año 94, 32 entonces, ¿no? 32, bueno, 33.
1: El 80% sí. De las aves anilladas aquí las has hecho tú,
2: no sé,
1: claro.
2: Y luego anécdotas muchísimas, ¿no?
1: Pero sobre todo de personas de urbanitas que vengan y que te hagan esas preguntas que dices, bueno, pero ¿a dónde van?
2: Mira, yo creo que la anécdota que siempre recuerdo es aquella en la que cuando cae un ave que procede de otro país, ¿no?, la gente que tienes alrededor, la persona, ¿no?, que estaba alrededor, de repente, ¿no?, se pone a llorar, se emociona. Realmente, ¿no?, le entra.
1: Eso te,
2: ¿no?,
1: emociona, claro.
2: Efectivamente, ¿no?, una impresión de libertad por ese pájaro que acabas de capturar y que lo tienes en la mano y que acaba de volar más de 2.000 kilómetros y que te marca, ¿no?, a ti con por el hecho de esa sensibilidad y esa emotividad que transmite el anillamiento, aparte de esa labor científica.
1: Fíjate, has hablado de capturar. Habrá personas que piensen que es una técnica invasiva.
2: No, es completamente inocua. Invasiva, al final todo resulta invasivo porque el ser humano dentro del
1: medio ambiente
2: genera en definitiva cierto impacto. La ventaja que tiene el anillamiento, que es inocuo a consecuencia de que las redes, que son unos paños muy suaves formados por hilos de nylon en los que se conforman unas bolsas sobre los que cae y se deposita el ave, que luego es liberada, ¿no?, con cierta técnica y con cierta paciencia. Hay unas aves como las golondrinas que son muy amistosas y verdaderamente salen solas de las redes sin apenas tardar unos segundos en extraerlas, y hay otras aves, pues como pueden ser los carboneros comunes, que son mucho más peleones, de tal forma que se agarran más a la red, se enredan mucho más y puedes tardar algún minutillo más en extraerla.
1: Pero no es que invasiva. Rápido.
2: Nada, no es invasiva. A continuación lo que haces encima es meterlas en un colector, que es una bolsa, una bolsa donde está tranquila, para llevarla a la estación de anillamiento donde procedes a anillarla.
1: Yo quiero más anécdotas, que te hagan sonreír además, ya no solamente que te hagan emocionarte, pero que te hagan sonreír.
2: Yo creo que las anécdotas que nos hacen sonreír es cuando la gente con el vadeador al ristre metidos dentro
1: de
2: un
1: ¿qué es un vadeador? Cuéntanos, que porque lo tenemos aquí preparado pensando que yo me voy a meter al agua.
2: Porque con creo un vadeador.
1: Que eso no lo van a ver tus ojos, pero bueno, en cualquier caso.
2: Que no lo van a ver, hemos quedado
1: No lo creo.
2: Sí, bueno. Hay que ir a cerrar las redes, no están desactivadas, pero hay que recogerlas y por lo tanto espero que vengas a conocer el espacio porque es introducirse en el corazón del humedal. Un lugar que además, como bien sabéis todas y todos, no se puede meter las personas, ¿no?, normales que deambulamos por la calle, me incluyo yo a mí mismo, en nuestro tiempo libre no nos metemos porque está prohibido, sino que nos metemos exclusivamente a investigar, ¿no?, en los momentos puntuales además. Es decir, por eso esa metodología de la que hablábamos antes, de como mucho entrar dos veces al mes para evitar molestias a estos entornos naturales tan frágiles y en un ambiente además protegido. De tal forma que la anécdota que más, ¿no?, nos hace gracia es cuando vas con ese vadeador, que no es más que unas botas que van hasta el pecho, que te cubren.
1: Para no mojarse, son unas botas de plástico, ¿no?
2: Sí, pues tienes de plástico, tienes de neopreno, ¿no? De tal forma que evitas el mojarte con el agua, puedes deambular tranquilamente, tienen esa altura tan elevada que impide que en un momento determinado el agua te entre por esa falta de control sobre la lámina, y cuando esa persona, pues en un momento dado, tropieza y te imaginas, se baña. Antes decías que nos íbamos a bañar.
1: Claro, no
2: nos bañamos, nadie se baña en el humedal, ¿no? Sí que me hacen por aquí con las cabezas, ¿no?, en un momento determinado, pero bueno, cuando esa persona se cae, ¿no?, y no pasa nada, nos hemos caído todos y todas, ¿no? Entonces te levantas y sigues andando, ¿no? Pero claro, te has mojado hasta la eternidad. Y entonces esa persona se quita el vadeador, ¿no?, y de ese vadeador sale un billete de 10 euros, ¿no? Eso es la
1: anécdota. Ah, bueno, claro, se le han caído del pantalón.
2: Se le han caído del pantalón o llevaban dentro del vadeador, vete tú a saber cuánto, ¿no?, en un momento determinado. Bueno, no, y sobre todo pues en otros momentos en los que hay alguien que está anillando un pato, ¿no?, y ese pato de repente pues suelta toda su carga intestinal, ¿no?, y eso hace, ¿no?, que efectivamente ahí está Miquel, ¿no?, que lo puede confirmar y verificar, ¿no?, lo que significa. Bueno, nos ha ocurrido de todo. Hay momentos en los que estás anillando otras especies y efectivamente, ¿no?, vas teniendo esa serie de circunstancias.
1: Pues esas son las anécdotas que os voy a preguntar. Iván, tu anécdota, ¿cuál sería? Pues ir preparando Angélica, Oyer, Paloma. ¿A Miquel se nos ha escapado?
6: Yo creo que la anécdota que más me ha impactado fue cuando un día, claro, yo estoy acostumbrado a que en las bolsas donde vienen las aves, pues vengan pues aves pequeñitas, petirrojos, no sé, aves que no son así muy grandes. Y cuál es mi sorpresa cuando un día venían mis compañeros de las redes, yo me había quedado vigilando, pues porque se tiene que quedar alguien vigilando por si acaso. Mi sorpresa cuando de una bolsa sale una rascona enorme que también había que anillar, había caído en la red, claro, y una rascona, pues para que te hagas una idea...
1: ¿Cuánto mide?
6: No sabría cuántos centímetros...
1: 40, 50 centímetros por ahí, aproximadamente.
2: 25.
1: 25, no, 25, bueno, yo lo había multiplicado por dos.
6: Un par de palmos, más o menos. Y sale de ahí un bicho enorme, claro, yo diciendo, pero bueno, ¿pero esto qué es? Claro, no me esperaba que podía caer ese calibre en una red.
1: Y puede.
6: Sí, sí, sí.
1: Y puede claro. caer. Y, de
6: y
1: hecho,
6: lo anillamos.
1: Y lo anillasteis y de hecho cayó. Oye, Oyer, que tienes todavía, al ave lo tienes aquí, que es una preciosidad, de verdad. Sí. Estás a punto, Oyer, ya de...
7: Eso es. Voy a daros cómo se puede saber la edad que tiene este animal en este momento y así ya terminamos con él y lo liberamos.
1: Vale. Entonces, ¿cuánto tiempo tiene?
7: Este le tiene una edad código Eurin 3, que le llamamos. Entonces, eso es que es un juvenil nacido este año. ¿Por qué lo sabemos? Podéis ver aquí que en las patas son más oscuritas. Los adultos tendrían de un color naranja intenso o rojizo incluso en algunos ejemplares. Y también puedes ver en el pecho que tiene plumas azuladas. Cuando es adulto ya tendría todo completamente marrón. O marrón naranjita también.
1: Está tranquilo el pájaro, ¿eh?
7: Sí.
1: Le tendríamos que haber puesto un nombre ya. ¿Le ponemos Gorka?
2: No, o Pilar, te iba a decir.
1: Bueno, no sabemos.
2: Dicho por Pilar, ¿eh?
1: No sabemos, ¿no? Si es hembra o macho. No.
7: A ver. Ahora, cuando son juveniles, si no me equivoco, no se puede dar la edad, porque tanto machos como hembras tienen el mismo aspecto. Cuando ya son más adultos, por la base del pico puedes decir si es macho o hembra.
1: Ahora
7: el
1: mismo,
7: macho, el macho
1: ahora
7: lo tendría
1: mismo no
7: completamente
1: se sabe.
7: Negro. Oye, como, eso es.
1: Pero mira, igual es hembra porque tiene efectivamente la punta del pico la tiene de otro color.
7: Claro, pero sería el pico inferior. En las hembras se le vuelve de un color rosado y los machos se lo mantienen completamente negro.
1: Pues tendremos que esperar.
7: Eso es.
1: Tendremos que esperar un tiempo para saber efectivamente si es macho o hembra. Entonces,
7: ahora, si te parece, vamos a proceder con las medidas biométricas.
1: A ver cómo se le mide.
7: Entonces, le tomamos el ala, que en este caso le mide 76 centímetros. Milímetros.
1: Que lo apuntéis todo, claro, 76 centímetros.
7: Milímetros.
1: Si fuera un centímetro estaríamos hablando de un águila,
2: ¿eh?
1: Eso de un buitre, eso es. El águila más todavía.
7: También por estándar cogemos la tercera primaria, que sería la tercera pluma de vuelo.
1: Y
7: en este caso
1: marca?
7: Son 55 milímetros.
1: Y seguimos apuntando, efectivamente, todos los datos. Porque, ¿para qué sirven todos estos datos, Gorka?
2: Bueno, en definitiva, la biometría, por ejemplo, que es lo que nos está apuntalando en estos momentos Oyer, nos sirve para discernir machos de hembras. En algunas especies existe ese dimorfismo, ¿no? También nos permite distinguir si las poblaciones, por ejemplo, en invierno proceden del norte de Europa, del centro de Europa, o son nuestras por ser sedentarias. Debido a que, como bien sabéis, cuanto más al norte, las aves son más grandes, los animales en general son más grandes. Luego, el peso que nos va a dar, junto con el músculo y con la grasa, su condición física. Y por lo tanto nos va a decir la calidad del hábitat, del humedal de Salueva. A mayor condición de músculo y mayor cantidad de grasa, más comida hay en el humedal y por lo tanto eso significa que el hábitat está muy sano.
1: Oyer, más datos porque ha seguido...
7: Ahora le acabo de medir el tarso, que le medimos lo que es el tarso, un trocito de la pierna, de la patita. Y lo que vamos a hacer, como ha dicho Gorka, vamos a darle la grasa y el músculo. Entonces, en los martines pescadores, al tener las plumas tan compactas para su capacidad de sumergirse en el agua, lo hacemos por el tacto. Entonces, por tacto, este músculo, dentro de la escala que tenemos para todos los anilladores, tendría un 1,5 de músculo. Y la grasa no tiene nada en este momento, así que...
1: Es joven.
7: Eso es juvenil, no se le ve nada de grasa... También por esas plumas que tienen compactas es más difícil ver la grasa en este caso.
1: Sí, sí. Yo lo que te iba a preguntar, aparte de todos estos datos, ¿cuánto tiempo llevas tú aquí?
7: Yo empecé
1: ¿cuántos
7: hace
1: meses?
7: Un año y medio.
1: ¿Desde hace año y medio?
7: Eso es, empecé hace un año y medio en una jornada aquí mismo en Salburúa. Y a raíz de eso pues fui viniendo a todas las jornadas que pude, tanto aquí como con otros anilladores. Y con idea en un futuro, si todo cuadra, para poder apuntarme al examen de anillador, para también ser anillador científico.
1: Ah, pero hay exámenes de anilladores.
2: Ay, amiga, esto es un mundo, ¿no? Y verdaderamente es una labor que no todo el mundo puede hacer de buenas a primeras, con el fin de evitar encontrarnos con gente que solo tocaría pájaros por el hecho de tocarlos. Esto es una investigación y, por lo tanto, conlleva también un aprendizaje y para eso es el examen.
1: Eduardo, ¿tus alumnos, alumnas te preguntan por lo de anilladores?
3: Me pregunta por el anillamiento. De hecho, yo creo que sistemáticamente el alumno del alumnado de primero venís una vez a practicar anillamiento, verlo y practicarlo, ¿no? para luego implicarse después, claro, como en el caso que tenemos aquí de Oyer y demás, pues bueno, todavía es normalmente cuando terminan su ciclo formativo y quieren seguir continuando en este ámbito, colaborando con el CEA, con otras organizaciones, entonces ya muestran más interés. Pero yo creo que tenemos que seguir haciendo un esfuerzo como el que estamos hoy de divulgación de todas estas actividades, porque siguen siendo, para que parezca mentira, todavía muy desconocidas para la mayoría, incluso la ciudadanía joven de la ciudad.
1: Eduardo, ¿qué te cuentan los alumnos? ¿Alguna anécdota que yo preguntaba hace un rato que voy a seguir preguntando? Tanto a Oyer, que todavía cuenta con Gorka, que lo tiene en la mano, el pajarillo. Es que vamos a denominar Gorka. Yo creo que va a ser que va a ser macho. Yo creo que sí. Eduardo, ¿alguna anécdota que te hayan contado?
3: Hombre, anécdotas en concreto ahora me cuesta mucho recordar alguna, pero yo creo que todavía pues el propio desconocimiento de la especie a veces que están manejando y el confundirlas, incluso como comentaba antes Gorka, ¿no? El no reconocer el dimorfismo sexual que puede haber en algunos casos. O sea, es un poco que tienen a veces un conocimiento, como yo digo, de salón de todos estos temas, y les falta el conocimiento, digamos, inmediato, el conocimiento que da la experiencia del anillamiento real.
1: Es que poca difusión, o quizás dentro de lo que son los estudios académicos, lo que son los estudios en este caso de bachiller o de la ESO, por ejemplo.
3: Sí, pero
1: hay muy poco respecto a estos temas.
3: Pero habría que,
1: ¿no?,
3: empezar acercando este mundo incluso desde la etapa de infantil a su nivel. Es decir, o sea, no tendríamos que esperar a que fueran personas más o menos jóvenes, sino que desde todas las etapas educativas tendríamos que acercarnos a estas experiencias. En otros lugares y en otros países lo tienen mucho más asumido y seguramente con menos biodiversidad que la nuestra, pero porque culturalmente y socialmente también está mucho más apreciado.
2: Sí, ha comentado Eduardo que todos los años se acerca la gente de primero del ciclo, ¿no?, de Gibide aquí, e incluso pues el otro día estuvimos en otra actividad que organizamos junto con el colegio de Judith Mendy, con Judith Mendy Castola, en la que verdaderamente, según palabras de los propios educadores y educadoras del colectivo docente, era una de las actividades, ¿no?, más cercanas y que más experimentales habían tenido en torno al medio ambiente. El hecho de estar en el parque de Judith Mendy con una clase de 25 niñas y niños de 10 años, en la que no durante 2 horas estuvieron atentos, ¿no?, lo siguiente, ¿no?, y verles con esas caras de animados, ¿no?, con ganas de seguir sabiendo, claro, con ganas de liberar el ave.
1: Y con esos nervios, porque, oye, yo creo que tienes muchas ganas de liberar el ave.
2: Efectivamente.
1: Tengo la sensación,
7: así,
1: ¿no?
7: Así es. Normalmente esto es un proceso que dura pocos minutos, un par de minutos.
1: Claro. Y a este pobre ave le estamos mareando.
7: Estamos reteniendo ya un poco más de la cuenta. Entonces, si te parece, terminamos ya con la biometría y lo liberamos.
3: Vale.
1: Venga, ¿qué es lo que le faltaría?
7: Lo único que le falta es el peso. Si queréis, os animo a intentar adivinar cuánto puede pesar este ave.
1: ¿Cuánto puede pasar? A ver, 30 gramos.
7: ¿Qué dicen por ahí?
1: Eduardo, ¿cuánto pesa?
3: Me vais a pillar.
1: 30 bueno, gramos, no sé.
3: Yo igual menos, 20.
7: 20. Vale, pues en Gorka, este caso Gorka, nos confirma Mikel ahora.
1: Espera, no lo digas, Mikel, Gorka. Bueno, igual tú nos haces trampa y ya lo sabes.
2: Yo lo he visto.
1: No ha visto nada. Gorka no participa, no le dejamos participar. Mikel.
7: Eso es. Entonces,
1: nos tienes que hacer gestos porque ahora mismo no tienes micrófono.
7: Sí,
1: pero a ver.
7: Él tiene ahí el dato.
1: 20-30 hemos quedado. A ver, Mikel. A ver, a ver, a ver. Vamos a buscar a Martín Pescador, a este Martín Pescador tan bonito. 37-14.
3: Mira.
2: Muy bien, lo habéis andado
3: ganado,
2: muy bien.
3: Me has ganado.
1: Me he acercado. Bueno, pues ya tenemos, vale, el peso.
7: Pues con esto ya liberamos. Pues en este caso lo vamos a poner un poco cerca del suelo y lo liberamos directamente. Bueno, ya
1: le va a corresponder a Paloma hacerlo rápidamente y vamos a ver cómo libera y cómo se marcha volando y estará pensando, bueno, me he librado de esta cuadrilla de pelmas que me han retenido más de la cuenta, porque probablemente estará nervioso. Se ha marchado.
7: Ha volado perfectamente.
1: Se ha marchado. Es el mejor momento cuando se libera, oye.
7: Sí, la verdad que da mucha satisfacción.
1: La sensación que tú tienes es esa, la satisfacción.
7: Sí, sí, la verdad da gusto ver cómo se va perfectamente después de todo el proceso, que ahí verificas que todo ha ido correctamente, que no ha habido ningún tipo de problema. Y luego, cuando más satisfacción da, cuando lo vuelves a recuperar y ves que después de años o meses has vuelto a coger ese mismo ave que tienes ya.
1: Pero
7: la anilla.
1: ¿Te ha pasado?
7: Sí,
1: el
7: sí.
1: Volver a encontrar el mismo ave.
7: Eso es. Aquí ahora mismo, antes hablábamos de cifras, no sé si era cerca de un 50% de recuperaciones de las capturas que tenemos aquí en Salburúa.
2: Efectivamente.
7: Y la verdad que sí, así puedes verificar que exactamente se les va muy bien. Oye, a todos y no les afecta.
1: Anécdota, piensa en la anécdota, que se lo voy a preguntar también a Angélica. ¿Cómo estás, Angélica? Muy buenas.
8: Gracias, buenas.
1: Bienvenida. Acércate también el micrófono. Angélica, tú estabas apuntando, estabas tomando buena nota. ¿Cuánto tiempo llevas aquí haciéndolo?
8: Más de un año y un par de meses.
1: ¿Y por qué viniste aquí?
8: Bueno, es algo que me apasiona, tanto el mundo de la ciencia como el mundo de las aves. Y nada, también estoy esperando sacarme el título de anilladora, entonces para poder sacarlo pues hay que tener constancia y venir.
1: Oye, ¿hoy has venido a las 6 de la mañana o a las 6 y cuarto?
8: Bueno, un poco
1: como
8: más
1: paloma.
8: Tarde.
1: Se nos han pegado las sábanas,
8: pero,
1: estoy viendo a todos.
8: Sí, sí, suelo venir después de trabajo así, entonces vengo un poco más tarde, pero lo más pronto posible. Siempre.
1: ¿Cuál es el mejor momento? ¿El momento quizás de liberar el ave?
8: Bueno, para mí fue la sorpresa de un día que haya caído una de que no suele caer, que fue el camachuelo. Y para mí fue de los momentos, los mejores momentos que he vivido aquí.
1: Claro, Angélica, me habléis de pájaros que probablemente muchas personas que están en su casa no saben ni que existen. Yeah. ¿Cómo podéis distinguirlos todos? ¿Sabéis cuántos nombres de pájaros podéis llegar a distinguir? Aproximadamente.
8: Más de 100.
1: ¿Más de 100?
8: Sí.
1: Corca, si te pregunto a ti...
9: No me preguntes esas
1: ¿cuántos?
9: Cosas. ¿Cuántos?
1: Aproximadamente, aproximadamente.
9: No tengo ni idea.
1: ¿Ni idea?
9: Muchos.
1: Piensa, Eduardo,
9: 1200.
1: ¿Cuántos? Oh, 1.200.
9: Sí.
1: Eduardo, ¿cuántos podría ser?
3: Muchos menos. Yo reconozco que muchos menos. No me atrevo, no quiero dar una cifra. Sería igual escandalosamente baja, pero muchos
1: claro,
3: menos.
1: Yo estoy contigo.
9: Pues dila, dila tranquilamente. Que no, que después la gente conoce más de lo que piensa. Porque empiezas a sumar con los dedos y
3: ya,
9: te faltan dedos a la hora de ir diciendo especies. No, ¿no? Que empiezas por el cuervo.
3: Sí,
9: la
3: bueno,
9: cigüeña,
3: sí,
9: ¿no?
3: Sí,
9: el gorrión,
3: sí,
9: la paloma,
3: sí, sí, bueno, sí,
9: el águila
3: vamos,
9: real, ¿no?
3: Sí,
9: el
3: vamos
9: águila
3: sumando
9: imperial,
3: así hasta
9: la garza,
3: sí,
9: el cormorán, ¿vale?
1: El canario.
9: Que sí,
1: canario,
9: el jilguero, ¿no? El petirrojo. No.
1: 25. Claro. Vamos a dejarlo,
3: sí, sí, lo dejaremos por ahí. Lo dejaremos
1: a dejarlo en 25.
3: Yo me sumo a la cifra de pilas, y veintitantos, eso, lo dejaremos por ahí.
1: Oye, tu anécdota.
7: Pues mi anécdota igual podría ser el año pasado, por ejemplo, aquí mismo en esta estación cogimos un petirrojo, que lo que todo pensamos todo el mundo es eso, los petirrojos, todo el año lo vemos, todo el año está en el jardín de casa, no se mueve de ahí, es siempre el mismo. Y gracias al anillamiento vimos que el año pasado capturamos aquí en esta estación un petirrojo que venía desde Alemania, concretamente. Después, como han dicho anteriormente, esos datos se procesan, se envían a la estación en la que se anilló en su momento, y ya nos dan toda la información de los kilómetros que ha recorrido, todo cómo estaba en aquel momento, cómo está en este momento, y es un momento bastante bonito ese.
1: Claro, y la pregunta es, ¿para qué sirve todo esto? Más allá de la emoción, estamos hablando de ciencia. ¿Qué información obtenemos gracias al anillamiento? Además de saber, evidentemente, el peso de los animales, o también si es macho y hembra, o dónde han podido estar. ¿Para qué nos sirve? ¿Qué nos dicen estas aves, por ejemplo, sobre el estado de los humedales, sobre la calidad ambiental, o incluso sobre el cambio climático?
9: Fíjate qué montón de cosas has preguntado. En un
1: tres
9: momento,
1: cosas.
9: ¿No? Porque
1: tres
9: de entrada, yo te diría, el anillamiento, cuando nació en origen, se hizo con el fin de descubrir cuáles eran las rutas migratorias de las aves. Pero claro, eso ha sido hace ya 125 años, desde que Cornelius Mortensen no anillase los primeros estorninos allá por 1899. Bueno, hoy en día eso ya se ha dejado, pero nos está dando, aportando un montón de información novedosa el anillamiento en relación al estado de salud, a las condiciones del hábitat, a la condición física del ave, a sus tasas, tasas de supervivencia, tasas de productividad. Es decir, ¿qué tal le ha ido la cría este año al petirrojo? Pues a través del anillamiento lo podemos saber. Si todos los años, además, dividimos el número de pollos entre el número de adultos, no sale ese índice.
1: Claro, pero
9: si
1: habrá personas índice... que digan, bueno, vale, pero ¿en qué me afecta a mí? Cuando te preguntaba sobre el estado de los humedales, o sobre la calidad ambiental, claro.
9: Sí, lo hemos comentado antes, al final el anillamiento nos está dando la información de cómo está ese ave. En función de cómo está ese ave, sabemos cómo está el hábitat. Pero es que encima, esta campaña, este programa de seguimiento de las aves palustres, lo que nos permite es también que los técnicos encargados de la mejora en la gestión de este parque utilicen estos datos con el fin de intervenir en él de tal o cual forma. Es decir,

0: que luego pues va mermando y se estabiliza. Estamos ya en un momento de estabilización porque tenemos un humedal maduro y eso hace que efectivamente nos encontremos con nuevas especies que están criando en los últimos años en detrimento de otras que se marcharon en un momento determinado como consecuencia, por ejemplo, decías antes, del calentamiento global, del cambio climático, a cuenta de que ya ha perdido, ¿no?, esos hábitat, ese hábitat, ¿no?,
1: esas
0: condiciones.
1: ¿Lo habéis notado, ese cambio climático aquí?
0: Efectivamente, hemos perdido especies reproductoras como puede ser la cerceta carretona, que en un momento determinado crió durante los primeros años, pero que a consecuencia de que las condiciones ya no son las mismas, ya otra vez ha vuelto a criar hacia el norte de Europa.
1: ¿Especies que os preocupen?
0: Todas, en general, desde los propios petirrojos hasta estos patos, ¿no?, o estas cercetas. Lo que pasa es que cuando hablamos de anillamiento, sobre todo hablamos de paseriformes. Entonces, ¿qué es lo que nos preocupa? El detrimento, la disminución en el número de capturas de las aves migradoras. Es decir, ya no solamente notamos que puede haber problemas dentro del humedal o beneficios dentro del mismo, sino que cuando llega la época de migrar, sobre todo en la migración otoñal, la gran migración de aves, capturas menos aves de lo que capturábamos hace 30 años.
1: ¿Y lo habéis notado? Sí. en los últimos tiempos, a día de hoy, no sé si proporcionalmente se puede hablar, porque por número es difícil, pero proporcionalmente, ¿qué tanto por ciento ha perdido este humedal en el que nos encontramos o los humedales de Salburua?
0: No tendría ese dato en concreto, pero sí que lo que se obtienen son una serie de índices por cada 100 metros de red, y se ve que efectivamente la zona de Betoño, como consecuencia también de la nueva urbanización hace ya muchos años del barrio, pues la iluminación nocturna ejerce, ¿no?, un efecto negativo sobre la presencia de esos migrantes que en un momento determinado aterrizan y recargan de nuevo energías en el humedal de Arcaute en vez del de Betoño.
1: ¿Y el ave? ¿Qué más os encontráis aquí en este humedal? ¿Cuál es?
0: ¿El ave que más nos encontramos? Pues ahí tendría hasta dudas en estos momentos. Miquel, ¿tú qué opinas?
1: Pues Miquel, me voy así la cabeza, no tiene el micrófono.
0: Sí,
1: vamos a ver,
0: puede ser.
1: Miquel, ¿cuál sería el ave que más os encontráis?
2: Estaría, yo creo, que entre el petirrojo europeo y el cetia.
0: El cetia ruiseñor, ¿no?
2: El cetia ruiseñor, antiguamente ruiseñor bastardo, y estaría ahí. Hosta, ¿eh?
0: Sí, luego tendríamos la curruca capidotada, y el mosquitero, los mosquiteros comunes en invierno, que junto con los ibéricos conformarían ese tándem de especies habituales dentro de lo que es el humedal. Pero efectivamente...
2: Sí,
0: tiene
2: pero yo eso insisto con el cetia y el peti.
0: Y el peti, tiene toda la razón.
1: Eso serían, desde luego, quizás, ¿no?, las dos aves. ¿No?
2: Prácticamente todas las jornadas de anillamiento nos topamos con ellas. La
0: son
2: Silvia...
0: los
2: La tricapilla que dice Gorka, la curruca capirotada, nos abandona un pequeño plazo de invierno, pero si luego la tenemos constantemente, pero si hay ese paréntesis...
0: Muy bien.
2: Pero el peti, por ejemplo, no nos da ese paréntesis, y lo que decía Oyer hace un momento del petirrojo alemán este, también nos indica que crece la población de petis en invierno.
1: Eduardo, estamos con un grupo de ciudadanos que pertenecen a esta ciudadanía científica. ¿Crees que quien participa en este proyecto cambie su forma de mirar la naturaleza después de colaborar aquí?
3: Yo estoy convencido que sí, y además quisiera retomar un poco la reflexión que os has hecho antes de cuando todo esto que estamos aquí comentando, a la ciudadanía que lo está escuchando se puede preguntar para qué le sirve,
1: ¿para
3: ¿no?
1: qué? Claro.
3: Pero realmente es como cuando vamos al médico y nos hacen un diagnóstico en su estado de salud. O sea, la salud de la ciudad depende de la salud del humedal, y la salud de las personas depende de la salud de la ciudad también. O sea, que al final...
1: Todo se da la mano, ¿eh?
3: Todo está relacionado, y el aire que respiramos, la calidad del agua que bebemos, incluso de los alimentos que comemos, que eso lo hacemos todos los días, están muy conectados con la biodiversidad que tengamos. Entonces, pues, sí. Ahí está la clave.
1: Por cierto, ¿te sigue sorprendiendo descubrir hasta qué punto una persona sin formación científica previa puede contribuir a generar conocimiento?
3: Pero
1: conocimiento
3: es que,
1: útil, ¿no? Y de calidad.
3: Pero es que a veces confundimos el conocimiento académico, el de los libros, el formal, con el conocimiento informal. El ser humano tiene unas potencialidades, nuestro cerebro tiene potencialidades inmensas que no aprovechamos en un porcentaje muy limitado, y están ahí, solamente falta descubrirlas.
1: Bueno, pues Eduardo, Gorka, Miquel, Paloma, Iván, Angélica... Y ayer me he acordado de todos los nombres, sí. Y sin apuntarlos, que nos tenemos que marchar, que nos quedan segunditos, pues, que ha sido un placer, que tenemos que venir en otoño.
0: Pues
1: Gorka, ¿nos invitas?
0: Y
1: ¿nos invitas a venir
0: no solamente
1: en otoño?
0: Os invito aquí a la radio, sino a toda la ciudadanía que nos está escuchando,
1: que venga.
0: Y concretamente quería agradecer a las personas que me acompañan, los has nombrado, porque merece la pena, en definitiva, el que sigan viniendo, que sigan aprendiendo y sigan colaborando con este programa.
1: Bueno, pues mille esker denoi, nos vamos. Este va a tener arte. Agur.
0: Agur.

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0: Es la 1 de la tarde.
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0: Arratsaldeon, Pedro Sánchez liga su futuro político al desenlace judicial de la investigación a Zapatero. 24 horas después de conocerse la imputación sin precedentes del expresidente socialista, Sánchez ha respondido a las peticiones de dimisión de la derecha en el pleno de control en el Congreso esta mañana, sacando pecho de su estrecho vínculo con él y defendiendo la honestidad del que ha sido su referente político y principal apoyo desde que se propuso liderar el Partido Socialista. Sus socios de investidura recomiendan prudencia en esta fase de la instrucción, pero reconocen que esto no pinta bien. Madrid, Mikel Arregui, arratsaldeon.
2: Caixo, arratsaldeon. Pedro Sánchez acudía hoy al Congreso para pedir justicia y dar todo su apoyo a Zapatero.
3: Toda la colaboración con la justicia, toda, todo el respeto a la presunción de inocencia y todo mi apoyo al presidente Zapatero.
2: El presidente insistía en la idea de que el PP trabaja en sintonía con algunos jueces. Preguntaba a Feijóo por qué habló en campaña sobre el futuro judicial de Zapatero, si sabía algo, pero el PP no suelta su presa. Alberto Núñez Feijóo le recordaba que Zapatero no delinquiría sin su gobierno, que asegura es el paradigma de la corrupción.
4: El que pueda robar, que roba. Ese es el lema de su gobierno, señor Sánchez. Y lo han aplicado tan a rajatabla que por lo visto han robado hasta los que teóricamente estaban retirados.
2: En Moncloa tiran por la cautela, dicen que el auto no incluye pruebas documentales contra Zapatero y que prefieren esperar a su declaración del próximo 2 de junio.
0: Aquí el Lehendakari se ha mostrado prudente ante una investigación, como decíamos, sin precedentes, grave, ha dicho. Pradales muestra su respeto a la judicatura y espera que el expresidente Rodríguez Zapatero dé cuanto antes todas las explicaciones pertinentes.
5: Un hecho grave y sin precedentes, como el que conocimos ayer, creo que también exige responsabilidad y prudencia. ¿Y eso qué significa? Pues respeto a la judicatura y respeto a la presunción de inocencia. Pero también, yo lo que espero de un expresidente de un gobierno español, en este caso de Zapatero, es que ofrezca todas las explicaciones oportunas y que lo haga con la máxima celeridad.
0: El Lehendakari ha recibido al presidente de Canarias, Fernando Clavijo, con quien ha hecho frente común en temas de inmigración. Ambos gobiernos han mandado un escrito conjunto a Europa para pedir voz y voto para las regiones en el Pacto de Migración y Asilo y al Ejecutivo español para que considere la singularidad de ambos territorios como frontera norte y sur. El debate sobre la acogida del Mundial 2030 en Euskadi suma nuevos ingredientes. El Lehendakari ha defendido la necesidad de un profundo análisis y ha confirmado, sin concretarlas, que la FIFA añadió nuevos requisitos hace solo 2 meses, en marzo. Además, aunque ahora, hasta ahora Donostia y Bilbao han trabajado por separado sus candidaturas, se plantea ahora una decisión de país. Iñaki Larrañaga.
6: La FIFA redobló sus exigencias durante sus visitas técnicas a Bilbao y Donostia en el mes de marzo. De ahí la reflexión en profundidad sobre las derivadas económicas, logísticas, de seguridad que hoy ha demandado el Lehendakari. Pide asimismo tranquilidad para que se lleven a cabo esos trabajos con un objetivo: tomar la mejor decisión para el país. Una decisión coordinada y consensuada, han añadido hoy desde la Diputación de Guipúzcoa, lo que parece señalar una preferencia, la de que Bilbao y Donostia tomen una misma decisión.
0: En menos de media hora, a la 1:30 de la tarde, el juez del caso Maialen Mazona notificará a las partes la sentencia del caso. Tras el veredicto del jurado que consideraba culpable a su expareja de su asesinato y el de las dos niñas que gestaba, además del abandono de la hija menor de ambos junto al cadáver de su madre, hoy conoceremos la pena que se le impone. Recuerden que el jurado no consideró el agravante de género en este crimen. Y en Navarra, el detenido por el asesinato de su pareja en Arguedas pasará mañana jueves a disposición judicial en Tudela. El hombre de 43 años, casado con la víctima hace poco más de un año, está acusado de un delito de homicidio en el ámbito de la violencia de género. Las muestras de condena por el asesinato de ella continúan. Hoy concentración en el Parlamento de Navarra y declaración institucional del Gobierno, que se personará como acusación popular en cuanto se confirme el caso como un caso de violencia de género. Y la Comisión Europea ha pedido a España que elimine la tarifa regulada de la luz. La Comisión cree que este tipo de tarifas, que amortiguan las subidas de precio del mercado libre, no pueden ser permanentes, pero su eliminación podría encarecer la factura de los 8 millones de hogares que ahora la utilizan. Rodrigo Manero.
7: Sí, la Comisión Europea Europea entiende que este tipo de intervenciones públicas están justificadas para consumidores vulnerables o momentos de crisis, pero que no pueden ser permanentes porque alteran el mercado. Así que pide su eliminación. Esto supondría que los 8 millones de hogares que la tienen contratada, casi el 30% del total, tengan que ir al mercado libre, donde dependen del precio que fijan las compañías eléctricas. La OCU asegura que hay ofertas más baratas, pero también tarifas mucho más caras, y pasarse al mercado libre puede suponer un sobrecoste anual en la factura media de casi 400 euros.
0: La energía ha sido también uno de los asuntos a tratar entre los presidentes de Rusia y China. Xi Jinping ha recibido a Vladimir Putin en Pekín. Ambos se han mostrado dispuestos a reforzar su cooperación, pero les ha faltado concretar detalles sobre la construcción de un nuevo gran gasoducto. Oscar Pérez, Arrachaldeón.
8: Arrachaldeón, es un proyecto que conectaría Siberia con el norte de China a través de Mongolia, proporcionaría la octava parte del gas que necesitan los chinos y a Moscú le garantizaría unos grandes ingresos a largo plazo. En la reunión de esta mañana, China y Rusia han llegado a un acuerdo mutuo sobre los principales parámetros de ese supergasoducto llamado Fuerza Siberia 2, pero el portavoz del Kremlin ha asegurado que todavía faltan detalles por determinar y llama la atención esa falta de concreción sobre un proyecto acordado hoy, una de las razones principales del viaje de Vladimir Putin a China. Por lo demás, los dos mandatarios, Xi y Putin, han vuelto a mostrar una sintonía en su deseo de profundizar la colaboración con el fin de impulsar un poder alternativo al que ha ejercido Washington en las últimas décadas.
0: Silvia Pérez Cruz, Gary y Sam Esin completan el cartel del Festival Asiberri de este año, el 15 de julio. El Parque de los Pueblos de Europa en Guernica volverá a reunir a cientos de personas en esta sexta edición, en la que participan tres generaciones y estilos diferentes, pero que comparten un hilo conductor: la capacidad de transmitir emociones de forma sincera y cercana. Oier Plaza.
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0: Titulares también del deporte, Iago Barostegui, Arratsaldeón.
10: Caixo, María, Arratsaldeón. Nos es una visita el sábado, Getafe. Los de Lichi les hace falta un punto para quedarse en primera en el último encuentro de la temporada. Los azulones se juegan a meterse en Europa y los rojos no acabar en segunda. Escucharemos después a Quique Barja, el capitán, y a Braulio, director deportivo, que acaban de hablar. Los navarros van a entrenarse la víspera del duelo a puerta abierta el viernes en el campo del Sadar, buscando el calor de los suyos ahora que se les ha complicado tantísimo la temporada. En ciclismo, Giro Italia, etapa número 11 en el día de hoy. Tras la crono de ayer, flamante décima plaza en la general para Markel Bellocchi, hoy casi 200 kilómetros con dos puertos de tercera y otro de segunda. Acaba de salir la carrera, ya están en marcha los corredores, 12 escapados, entre ellos Iván García Cortina y Giulio Ciccone, con 30 segundos sobre el pelotón. Y se disputa en fútbol hoy también la final de la Europa League en Estambul, en Turquía, con el Arsenal de Emery, con el Aston Villa, mejor dicho, de Emery, y el Friburgo alemán. Ayer Mikel Arteta ganaba la Premier, eso sí, con el Arsenal.
0: En cuanto al tiempo, seguimos con día soleado, tranquilo y cada vez más caluroso. Suben las temperaturas y sobre todo en el interior, donde las máximas rondan los 25 grados. En la costa el ambiente es algo más fresco por la entrada de viento del norte. Tenemos hasta ahora 24 grados en Bilbao, 22 en Pamplona y Bayona, 21 grados en Vitoria-Gasteiz y 20 en Donostia. Y en Guipúzcoa, las obras de los túneles de la A15 están a punto de finalizar, una obra larga de 8 años que ha sido necesaria para renovar la seguridad, una noticia que muchos conductores recibirán seguro con alegría porque ha estado generando muchas molestias. Lo ha anunciado la Diputación, que también refuerza un verano más los servicios de Lurral de bus en los aeropuertos de Hondarribia y Loiu. A partir del 1 de junio, el primer autobús de Donostia a Loiu adelanta su horario a las 4 de la madrugada, con servicios cada media hora hasta las 9 y media de la noche. En cuanto a Hondarribia, también el 1 de junio vuelven los autobuses directos con este aeropuerto, con la novedad de que a partir de ahora se mantendrán durante todo el año.
11: Desde el 1 de junio vamos a poner en marcha la línea directa entre el aeropuerto de Hondarribia y el centro de Donostia, que llega para quedarse durante todo el año. Y además reforzamos y aumentamos las conexiones con Loiu. Queremos que viajar sea más fácil, cómodo y asequible, con horarios adaptados a la oferta de vuelos de nuestros aeropuertos.
0: Azara Domínguez es la diputada guipuzcoana de Transportes. Gracias por elegir un día más Radio Euskadi y Radio Vitoria para informarse. 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A Jesús Malo y Unai Uriarte están en la dirección técnica. Mayalen Galparsoro en la coordinación.
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0: Defensa cerrada de Pedro Sánchez a José Luis Rodríguez Zapatero. 24 horas después de conocerse su imputación, ha respondido a las peticiones de dimisión de la derecha en el pleno de control, sacando pecho de su estrecho vínculo con él y defendiendo la honestidad del que ha sido su referente político y principal apoyo desde que se propuso liderar el Partido Socialista. Sus socios de investidura recomiendan prudencia en esta fase de la instrucción, pero también han reconocido que no pinta bien. Madrid, Miquel Arregui, Arratsaldeon de nuevo.
2: Arratsaldeon, sí, la imputación de Zapatero es munición para el PP, que esta mañana se tiraba con todo contra el gobierno. Alberto Núñez Feijóo, el primero en abrir fuego, decía a Sánchez que la corrupción anida en el corazón de la Moncloa.
4: Solo hay que leer el auto para darse cuenta que sin su consejo de ministros, el señor Zapatero no habría podido delinquir. Ni él, ni Ábalos, ni Santos Cerdán, ni su entorno, nadie. Esa es la clave de todo.
2: Feijóo exige la dimisión de Sánchez, a quien acusa de manchar la presidencia del gobierno de España. El presidente, en cambio, optaba esta mañana por ligar su futuro al de Zapatero, de quien hacía una encendida defensa.
12: No nos metió en una guerra ilegal. No mintió a los españoles ante el peor atentado terrorista de la historia de España, no. El presidente Zapatero extendió derechos y libertades y acabó con ETA.
2: Sánchez no hablaba de lawfare, pero se pregunta cómo es posible que Feijóo adelantara en la campaña andaluza que Zapatero podría ser investigado por blanqueo, mientras sus socios son más escépticos ya que dan credibilidad a la investigación.
13: ¿Su opinión sobre el auto?
14: Que está muy bien escrito.
13: No pinta bien el auto. Soy prudente porque realmente no lo sé. Parece que no está tan claro que haya lawfare.
2: Los socios de izquierda que admiten en todo caso que la imputación de Zapatero es un duro golpe para el PSOE.
0: Este es un nuevo golpe al gobierno en una legislatura que ya ha amenazado varias veces con terminar antes de tiempo. De momento, fuentes de Moncloa insisten en diferenciar este caso de los de Ábalos o Cerdán. La investigación es muy incipiente y no hay pruebas incriminatorias, dicen, pero el Partido Popular amaga con esa moción de censura mirando al bloque de investidura. Miquel.
2: Sí, el propio Alberto Núñez Feijóo pone sobre la mesa la posibilidad de una moción de censura condicionada, como siempre, al apoyo que puede tener. Es por lo que hace unos minutos el presidente del PP se dirigiera a los socios del gobierno.
15: Los socios tienen que mover ficha. Los mismos socios que sacaron del gobierno al Partido Popular en el año 2018 hoy tienen los mismos motivos elevados a la enésima potencia para dejar caer al gobierno.
2: El PP insinúa que han tanteado al PNV, pero Fuentes y Elzales rechazan de plano cualquier conversación con los populares. La moción de censura no tiene visos de prosperar y en Moncloa insisten en que seguirán con el plan de agotar la legislatura. Tiran por la cautela, dicen que el auto no incluye pruebas documentales contra Zapatero. Esto no es ningún caso Cerdán, aseguran, ya que de momento solo son indicios y no hay, creen en el gobierno, ninguna evidencia contra él.
0: Muy comentado está siendo ese auto del juez Calama, con referencias que para los expertos consultados por EITB, incluye afirmaciones propias de una sentencia condenatoria. Irache Ruiz.
16: Sí, analizado el auto en profundidad, el magistrado emérito del Constitucional, José Antonio Martín Pallín, no contempla argumentos ni pruebas consistentes que incriminen al expresidente.
17: No considero que haya nada sólido, de momento no encuentro pues ninguna relevancia especial directa y casi casi como jefe de la organización de José Luis Rodríguez Zapatero.
16: Es del mismo parecer Jordi Nieva, catedrático de Derecho Procesal de la Universidad de Barcelona. Destaca que el juez sitúa a Zapatero como núcleo decisorio de una trama criminal, vértice de la estructura, quien ejercía el liderazgo estratégico, atribuciones muy contundentes, dice, dignas de una sentencia condenatoria.
18: Se dice que es el jefe de la trama y eso se repite varias veces con una contundencia verdaderamente insólita en un auto de imputación cuando el proceso está en un estado muy embrionario, muy inicial. Hacer afirmaciones así, atribuyendo esa responsabilidad que son típicas de una sentencia condenatoria, es cuando menos cuestionable.
16: A Rodríguez Zapatero se le imputa tráfico de influencias con empresas chinas y venezolanas, un delito de alta complejidad probatoria por la estrecha línea entre el lobismo, lo moralmente reprochable y el delito.
0: El Lehendakari se ha mostrado precisamente por ello prudente ante una investigación sin precedentes en un hecho grave. Ha dicho, Pradales muestra su respeto a la judicatura y espera que el expresidente Rodríguez Zapatero dé cuanto antes todas las explicaciones pertinentes.
5: Un hecho grave y sin precedentes como el que conocimos ayer, creo que también exige responsabilidad y prudencia. ¿Y eso qué significa? Pues respeto a la judicatura y respeto a la presunción de inocencia. Pero también yo lo que espero de un expresidente de un gobierno español, en este caso de Zapatero, es que ofrezca todas las explicaciones oportunas y que lo haga con la máxima celeridad.
0: El Lehendakari ha recibido al presidente de Canarias, a Fernando Clavijo, con quien ha hecho frente común en temas de inmigración. Ambos gobiernos han mandado un escrito conjunto a Europa para pedir que el pacto de migración y asilo tenga en cuenta la visión y cuente con la participación de las regiones y al Ejecutivo español para que considere la singularidad de ambos territorios como frontera norte y sur y Sarobaza.
19: Sí, el encuentro entre Lehendakari Manuel Pradales y el presidente canario Fernando Clavijo ha servido para refrendar la alianza de Euskadi y Canarias, sobre todo en materia migratoria. A los dos mandatarios han elaborado un documento en el que uno se exige a Europa que el pacto de migración y asilo se aleje de la visión estadocentrista, que se tenga en cuenta a las regiones.
20: Esto implica tener voz y voto de los mecanismos que se articulen para su seguimiento, para su financiación y para su evaluación.
21: Creemos que no tiene en cuenta la Europa de las regiones, se quiere tratar a todos los territorios por igual.
19: Y dos, se pide al Estado que se reconozcan las realidades migratorias específicas de Euskadi y Canarias.
20: Reconocer a Canarias como un sistema migratorio diferenciado del conjunto de rutas de acceso al territorio europeo y a Euskadi como frontera norte. Euskadi no es únicamente un territorio de paso, también sostiene una respuesta humanitaria estable que atiende a personas migrantes en tránsito.
19: Pradales y Clavijo también han compartido información sobre los procesos de emancipación de los menores migrantes y se sigue avanzando en la colaboración conjunta en otros ámbitos como la formación profesional. La sintonía entre ambos dirigentes ha sido tal que Clavijo ha invitado a Lehendakari a la visita del Papa Canarias el próximo junio.
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0: Les venimos contando que el Partido Nacionalista Vasco está impulsando en las instituciones el debate sobre la pertinencia de acoger partidos en Euskadi del Mundial de Fútbol 2030. Solo el alcalde de Bilbao sigue todavía sin pronunciarse. Hoy ha defendido esa tesis el propio Lehendakari, que ha pedido tranquilidad para el profundo análisis que requiere la organización de un evento así. Ha confirmado, además, sin concretarlas, que la FIFA añadió nuevos requisitos el pasado mes de marzo. La idea sigue siendo evento sí, pero no a cualquier precio.
22: Y ahora lo que estamos haciendo es un análisis profundo de todas estas cuestiones que son de carácter técnico, operativo, logístico, económico, financiero, de seguridad, etcétera, etcétera. Yo creo que las instituciones vascas estamos haciendo ahora lo que nos toca, que es analizar con rigor todas estas cuestiones para tomar la mejor decisión para el país y hacerlo desde la máxima responsabilidad.
0: El Partido Socialista se reconoce sorprendido con esta reflexión también dentro del Ejecutivo Vasco. Lo ha dicho el consejero de Turismo, Javier Hurtado, que cree que Euskadi ha demostrado su capacidad para gestionar con éxito grandes eventos y emplaza a quienes tomen esa decisión a explicar sus razones.
23: Sí, me llama la atención que desconozco cuáles son las circunstancias que han podido cambiar en dos años respecto a la apuesta que se hizo, pero es una cuestión que tendrán que trabajar y trasladar las distintas instituciones a lo largo de estos meses, como bien se marcó ayer, que es una decisión que todavía no está tomada.
0: Hasta ahora en San Sebastián y en Bilbao se ha trabajado por separado en estas candidaturas. El alcalde de Donostia decía ayer que estaban en contacto, pero que cada uno tomaría su decisión. Hoy la Diputación Guipuzcoana añade un nuevo ingrediente y pide que esa decisión que se adopte sea una decisión de país. Todos o ninguno. EH Bildu critica los tiempos, pero apoya el cambio de modelo. El Partido Popular cree que precisamente es la negativa de Bildu la que ha hecho virar al PNV Iñaki Larrañaga.
10: Para Euskal Herria Bildu se demuestra que el modelo de grandes eventos, de cuanto más mejor, está caducado. Y afea al PNV Nerea Kortajarena que presentaran como necesario el Mundial en Donostia sin un análisis riguroso previo.
24: Hemen planteatu zitzegun proiektu hori ezinbesteko bezala. 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Zalantzak planteatu zirenean, planteatu zen, bueno, hor dago ezetzaren kluba, tristeak ere deitu zitzaien. 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
10: Pues precisamente el rechazo de Euskal Herria Bildu al Mundial y su influencia sobre el PNV es a juicio del presidente del PP Vasco lo que ha llevado a los yeltsales a pensárselo. Motivos únicamente políticos, según Javier de Andrés.
25: Es una oportunidad de que dos ciudades vascas, Bilbao y San Sebastián, puedan estar en el mundo entero, siendo foco de atracción, de interés, de conocimiento, de éxito. Y se arrajan sin ningún argumento más allá del que acaba de explicar Bildu, que es que ese tipo de política se acabó.
10: A todo esto en el análisis institucional de pros y contras parece sobrevolar otra idea, que Bilbao y Donostia deberían ir a una. Irune Berasaluz es portavoz de la Diputación Foral de Gipuzkoa.
26: Evidentemente esto es una cuestión de país y tiene que ser una decisión de país. Por ejemplo, la repercusión fiscal cero que plantea la FIFA es una cuestión que afecta directamente a las haciendas forales. Una decisión como esta se tiene que tomar entre todos de una manera coordinada y consensuada.
3: Decisión con una fecha límite, finales de este año, antes de que la FIFA dicte veredicto en enero del 27.
0: Y ante estas dudas de las instituciones, otra voz, la de la hostelería de Vizcaya, que prepara las finales europeas de rugby este próximo fin de semana en Bilbao. Y eso tienen claro, es una inyección de visitantes, de dinero, actividad económica y algo bueno, dicen, para la ciudad. Entienden que las instituciones tengan que sopesar bien los requisitos planteados por la FIFA, pero aseguran que otros eventos que se han traído también conllevaban exigencias y han sido un éxito. Esperan que se pueda disfrutar del Mundial en Bilbao. Héctor Sánchez, gerente de la Asociación de Hostelería de Vizcaya.
4: Desde un punto de vista hostelero, evidentemente, nosotros lo que queremos es que se celebre, ¿no? Porque va a ser una inyección económica y un incremento de actividad muy importante, además de lo que estamos hablando de esa repercusión en el medio largo plazo que puede tener para futuros visitantes, ¿no?
0: El detenido por el asesinato de su pareja en Arguedas pasará mañana jueves a disposición judicial en el juzgado de Tudela, que se encarga de los asuntos de violencia sobre la mujer. El hombre de 43 años continúa en dependencias de la policía foral en Pamplona como presunto autor de un delito de homicidio en el ámbito de la violencia de género. Las muestras de condena por el asesinato de Saida, de 44 años, continúan tras la concentración ayer por la tarde en su municipio. En Arguedas, este mediodía se han concentrado en el Parlamento de Navarra y el Gobierno ha aprobado una declaración institucional, anuncia que se personará como acusación popular en cuanto se confirme el caso como violencia de género. Javier Ramírez, portavoz.
6: La violencia machista continúa siendo una lacra y un problema estructural que exige respuestas permanentes, coordinadas y firmes por parte de todas las instituciones y del conjunto de la sociedad. Este gobierno es un gobierno feminista que lucha con firmeza y, por supuesto, responsabilidad para erradicar esta lacra atroz como es la violencia contra las mujeres.
0: En Figueres, en Girona, este mediodía, minuto de silencio también por otro crimen machista que tuvo lugar ayer en plena calle. Fueron los vecinos que presenciaron el apuñalamiento de la mujer los que redujeron al asesino a la espera de la policía. Se había saltado la orden de alejamiento 2 veces en 2 días. El alcalde ha dicho que el sistema ha vuelto a fallar, Natalia Serrano.
7: Ha sido este mediodía cuando lo ha dicho en una plaza del ayuntamiento llena de vecinos guardando ese minuto de silencio. El alcalde Joan Masquef respondía a la pregunta que todos se hacían, ¿cómo ha podido pasar?
8: Nosotros nos hemos de preguntar qué ha pasado, que una persona que había o que merecía protección y que la había pedido y que la protección se había acordado, pues que el resultado haya sido de muerte. Esto nos hace llevar a una reflexión sincera y profunda, que es que el sistema ha fallado.
7: El hombre había sido detenido 2 veces, la primera el domingo por maltrato y amenazas. El lunes, tras pasar ante el juez en un juicio rápido, aceptó una pena de 6 meses y orden de alejamiento y quedó en libertad. Horas después volvió a agredir a la mujer, volvió a ser detenido y volvió a quedar en libertad. El ataque a la expareja fue de extrema brutalidad en plena calle. Le asestó varias puñaladas, tiró el arma, se fue a lavar a una fuente y media docena de vecinos lograron retenerle hasta que llegó la policía.
0: Y en unos minutos, sobre la 1:30 de la tarde, el juez del caso Mayalen Mazón notificará a las partes su sentencia tras el veredicto del jurado que consideraba culpable a su expareja de su asesinato y el de las 2 niñas que gestaba, además de abandono de la niña menor de ambos junto al cadáver de su madre. Hoy conoceremos la condena que se le impone. Recuerden que el jurado no consideró el agravante de género en el crimen. Veremos cuál es ahora el resultado. Precisamente hoy, Emakunde ha anunciado que se suma a la iniciativa Brothers, un espacio virtual seguro y anónimo para fomentar masculinidades igualitarias entre los jóvenes. Mediante el servicio Gizondus, ha adaptado la web al euskera y ha generado un grupo de personas voluntarias euskaldunes para apoyar a quienes participen en ese foro. Amaia Valenciaga.
9: La plataforma ofrece a los chicos de entre 14 y 19 años un foro para hablar sin prejuicio y sin presión sobre las relaciones, emociones o sexualidad. Miren Elgar, está directora de Emakunde.
11: En un mundo digital en el que ya venimos advirtiendo van ganando terreno los discursos misóginos y contrarios a la igualdad y en el que la manosfera se expande entre los chicos con mensajes que refuerzan una masculinidad tóxica, desde Emakunde hemos querido unirnos a la plataforma Brothers.
9: El proyecto, impulsado por la Fundación Iniciativa Social y la Intersección, funciona desde hace 1 año, pero ha sido ahora cuando el servicio Gizondus lo ha puesto en marcha en euskera. El espacio dispone de un foro anónimo, un chat de apoyo y un voluntariado formado para ello. Ander Vergara, responsable de Gizondus, ha subrayado su potencial.
27: De hecho, en este momento no hay ningún espacio virtual de estas características, ¿no?, que trabaje especialmente con los chicos, en los que se usan sus códigos, sus temas de interés, en el que los jóvenes participan haciendo uso de la web y también como personas voluntarias.
9: En este primer año han participado 29.000 usuarios únicos en brothers.es con una duración de 4 horas y media por visita.
0: Seguimos inmersos en la cuarta semana de huelga del sector médico. Los facultativos vuelven a pedir la dimisión de la ministra de Sanidad. Con ella al frente están convencidas de que el conflicto laboral no va a superarse. Mientras, el Sindicato Médico de Euskadi asegura estar en conversaciones con Osakidetza para determinar qué reivindicaciones pueden abordarse desde el Ejecutivo Autonómico. Hay comunidades que ya han conseguido avances, Xavier Madariaga.
2: Sí, las pancartas vuelven hoy a las puertas de Txagorritxu, en Gasteiz. Es la cuarta semana de huelga del año para los médicos y lo que hace un mes parecía moverse vuelve a estar parado. Aseguran que el ministerio que dirige Mónica García sigue dando la callada por respuesta y con García al frente no le ven salida al conflicto.
12: Necesitamos que haya otro interlocutor. Sí que creemos que es imprescindible que Mónica salga de su cargo y que venga una persona que efectivamente crea que esto es una prioridad y que se sienta a negociar con nosotros.
2: Que no hay que perder el foco, dice el Sindicato Médico de Euskadi, seguir mirando a Madrid, donde echan balones fuera. A nivel autonómico, las negociaciones se mueven. El sector médico vasco mira, por ejemplo, a Galicia, donde se ha acordado subir el precio de las guardias y complementos salariales. Además, la Xunta se ha comprometido a estudiar y valorar las cargas asistenciales. Con Osakidetza, la cosa no está tan avanzada, pero hay conversaciones para ver qué reivindicaciones pueden abordarse desde el Ejecutivo Pradales. Mientras tanto, las batas toman esta tarde a las 6:30 el Boulevard de Donostia y la Gran Vía de Bilbao.
0: La presidenta María Chivite ha vuelto a comparecer en el Parlamento para hablar de la situación que atraviesa la sanidad navarra. Petición de UPN que exige responsabilidades. Chivite reconoce problemas, pero defiende que se están tomando medidas para mejorar la accesibilidad, por ejemplo, a los centros de salud con un nuevo sistema de citación. Oyane Arangoa.
13: Hay problemas, reconoce la presidenta Chivite, sobre todo de accesibilidad, y dice se están tomando medidas. Por ejemplo, el nuevo sistema de citación en atención primaria puesto en marcha esta semana para que se puedan pedir citas para el día por teléfono y en la carpeta personal de salud y no haya que ir al centro de salud a primera hora.
14: Que busca mejorar la accesibilidad. Siempre hemos dicho aquí que el problema acuciante en nuestro sistema sanitario es la accesibilidad al mismo, tanto en atención primaria como en atención especializada.
13: Y para intentar reducir las listas de espera en las especialidades, el consejero Domínguez dice que el diálogo con las jefaturas de servicio avanza en un clima de cordialidad con el objetivo de llegar a acuerdos sostenibles. Hay problemas, sí, reconocen Domínguez y Chivite, pero la situación no es grave, como asegura UPN.
14: No intenten jugar con algo tan sensible como es la salud de las personas. Insisto, hay problemas. Pero una cosa es que haya problemas y otra cosa es que nuestro sistema sanitario de salud esté en una situación grave. Porque no es así.
13: Ahora bien, las listas de espera han vuelto a subir en abril, con 62.000 personas a la espera de una primera cita con el especialista, 1.200 más que en marzo.
0: Y ahora que nos acercamos al final de curso, el sindicato Steilas ha dado un suspenso al Departamento de Educación del Gobierno Vasco, principalmente por su política de fusiones y cierres de centros públicos, cuando este sindicato cree que la red pública debería quedar fuera de esas fusiones. También por sus medidas en materia de segregación, medidas estéticas que para Steilas están aumentando el problema. David Beramendi.
15: Sí, Steilas suspende a la consejera de Educación Begoña Pedrosa y a todo su departamento. Uno, por impulsar fusiones y cierres de centros públicos en vez de salvaguardar la red pública. Y dos, por aplicar meros cambios estéticos en materia de segregación. Aizea Arbide, Steilas.
16: Que el resultado no es bueno y que el Departamento de Educación dirigido por Begoña Pedrosa no ha superado el curso. Poniendo como excusa la bajada de la natalidad, se están impulsando las fusiones y cierres de centros públicos. Han equiparado la red pública con la privada concertada y no han hecho una apuesta real por la escuela pública vasca. Y en cuanto a la segregación, las políticas aplicadas en las últimas décadas han aumentado el problema. Educación solo ha propuesto cambios estéticos.
15: Además, este sindicato acusa a Pedrosa de incumplir el acuerdo firmado hace un año. Al no aplicar la bajada de ratios, no se van a crear nuevos puestos de trabajo. Itxaso Piker, Steilas.
17: El próximo curso se adjudicarán entre 750 y 1.000 plazas menos.
15: Con una docena de casos, la fusión y cierre de centros afecta sobre todo a Vizcaya, menos 3-4 casos a Álava. En Guipúzcoa, para el próximo curso, se anuncia la fusión de Amaraberri con Catalina de Erauso.
0: Y el gobierno español nos cierra la puerta a un posible referéndum para la integración de Treviño en Araba, aunque reconoce su dificultad. Preguntado por esta cuestión por el PNV, el ministro de Política Territorial, Ángel Víctor Torres, ha dicho esta mañana en el Congreso que ese referéndum sería posible, pero que para ello se necesita el visto bueno de las administraciones organizaciones castellano-leonesas, instituciones que se oponen abiertamente a esa integración. Miquel Legarda, PNV, Ángel Víctor Torres, ministro.
1: ¿No sería mejor preguntar directamente a las treviñeses qué quisieran hacer con sus vidas?
5: Es jurídicamente posible. El ordenamiento jurídico lo que marca es que es preciso que haya previamente un informe favorable de la Diputación de Burgos y también un informe favorable de la Junta de Castilla y León para que esto se pueda realizar.

0: Es la 1:30, arratsaldeon.
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0: La magistrada de la Audiencia Provincial de Álava, Elena Cabero, que presidió el juicio por el asesinato de Mayalen, tiene previsto comunicar a esta hora a las partes la sentencia, la pena, para el único acusado por este crimen, el que fuera su pareja, Jaime Roca. En menos de una semana, la jueza ha fijado su petición. Recordemos que el máximo de condena sería de 45 años de prisión. Es la petición tanto de la Fiscalía como de las acusaciones particulares ejercidas por la familia de la víctima y por el Consejo del Menor de Álava, y la acusación popular representada por la Asociación Clara Campoamor. Recordemos que la jueza Elena Cabero debe emitir una sentencia tras ser declarado el acusado culpable por el jurado popular de asesinato, que se traduciría en un máximo de 25 años de prisión, dos delitos de aborto, dado que la víctima estaba embarazada de mellizas, la pena máxima sería de 8 años por cada uno, y otro delito de abandono de menor, con un máximo de 4 años, la hija de ambos, a la que el condenado dejó sola durante 18 horas tras cometer el crimen. Y además, hoy la histórica petición de la ciudadanía de Treviño para integrarse en Araba ha llegado al Congreso de los Diputados. El gobierno español ha afirmado que jurídicamente es posible un referéndum, si bien la única posibilidad de una consulta legal pasa porque tanto la Diputación de Burgos como la Junta de Castilla y León den su visto bueno. Así ha respondido en el Congreso el ministro de Política Territorial, Ángel Víctor Torres, a una pregunta del diputado del PNV por Araba, Mikel Legarda.
2: El problema de Treviño es ante todo un problema de y para todos sus habitantes. Curiosamente, los únicos que no pueden decir ni una palabra sobre un contencioso del que todo el mundo ha dicho ya demasiadas cosas sin demasiado sentido común. ¿No sería mejor preguntar directamente a las treviñeses qué quisieran hacer con sus vidas?
3: Nosotros desde el Gobierno de España estamos en disposición de hacer lo que tenemos que hacer, pero hay previos pasos que son preceptivos y absolutamente necesarios, imprescindibles, el que tengamos los informes de distintas administraciones, porque para que un municipio llegue a una comunidad autónoma es preciso que salga de otra.
0: No han cambiado las cosas, desde luego, desde la última consulta popular que tuvo lugar en Treviño en 1998, en la que más del 70% de la ciudadanía del enclave manifestó su deseo de integrarse en Araba. En deportes, al pie del cañón, Emilio Pascual, arratsaldeon.
4: Arratsaldeon, Esti.
0: ¿Por dónde va hoy la actualidad?
4: Pues mira, huele a verano, a mundial, a mercado y a vacaciones para el Deportivo, a la vez que retoma el trabajo esta tarde en la preparación del cierre frente al Rayo. Adder Rebaj está en la lista de Argelia y si no se lo impiden las molestias que atravesó en el descanso del partido frente al Oviedo, el domingo se concentra con Argelia para disputar el mundial con su país. A ver qué pasa con Tony Martínez y la selección española. El lunes conoceremos exactamente lo que determina Luis de la Fuente. Además, Kobe Simmons seguirá 2 años más en el Baskonia. Baskonia que ha conocido hoy que antiviolencia de la Euroliga ha propuesto 2 multas de 10.000 euros por dificultar trabajos de la Ertzaintza en los partidos frente a Estrella Roja y ante el Maccabi de Tel Aviv. Además, en gran papel de Markel Bellocchi en el Giro de Italia, es décimo en la clasificación general. La montaña, el atletismo y un completo capítulo polideportivo, como siempre, 2:15 aquí en Radio Vitoria.
0: Gracias, Emilio. En cuanto al tiempo, hoy el día es soleado, luminoso, primaveral. Las temperaturas máximas van a llegar por la tarde a los 26 grados. Ahora marca en Vitoria-Gasteiz 21. Atención mañana jueves, porque el viento del sur elevará las máximas hasta los 31 grados. 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
0: El gobierno español insiste en que la única posibilidad de una consulta legal a los habitantes de Treviño sobre su integración en Araba pasa porque la Diputación de Burgos y la Junta de Castilla y León den su visto bueno. Así ha respondido en el Congreso de los Diputados el ministro de Política Territorial a una pregunta que le ha efectuado desde la bancada jeltzale el diputado por Araba, Mikel Legarda. Mikel Sáez, cuéntanos.
5: Sí, concretamente el PNV le ha preguntado al ministro de Política Territorial si el gobierno español autorizaría un referéndum si así lo solicitan los ayuntamientos de Treviño para su incorporación a Araba. Ángel Víctor Torres ha tirado de manual y le ha respondido que esa consulta es posible siempre que previamente las instituciones burgalesas y castellano-leonesas den su visto bueno a la misma, tal y como establece la actual legislación.
3: Nosotros desde el Gobierno de España estamos en disposición de hacer lo que tenemos que hacer, pero hay previos pasos que son preceptivos y absolutamente necesarios, imprescindibles, el que tengamos los informes de distintas administraciones, porque para que un municipio llegue a una comunidad autónoma es preciso que salga de otra.
5: Ante esta respuesta, el portavoz del Jeltzale, Mikel Legarda, se ha alimentado de que los principales afectados, los y las treviñesas, continúen siendo los únicos que no pueden pronunciarse en torno a una cuestión que les afecta directamente.
2: El problema de Treviño es ante todo un problema de y para todos sus habitantes. Curiosamente, los únicos que no pueden decir ni una palabra sobre un contencioso del que todo el mundo ha dicho ya demasiadas cosas sin demasiado sentido común. ¿No sería mejor preguntar directamente a las treviñeses qué quisieran hacer con sus vidas?
5: En este sentido, Legarda ha recordado que la incorporación de Treviño a Araba es una reivindicación, una vieja reivindicación ampliamente respaldada por los habitantes del enclave.
0: Y además, les contamos que el Ministerio de Transportes lleva licitados 789 millones de euros en la futura línea de alta velocidad que unirá Burgos con Vitoria. El gobierno español lleva licitados 1.000 millones en actuaciones del corredor atlántico por tren en lo que va de año, y la previsión del gobierno es invertir 12.000 millones de euros durante los próximos 5 años. Y una noticia que hemos conocido esta misma mañana: el Ministerio de Sanidad propone aumentar las pruebas preventivas de cáncer de mama, una medida que aún debe aprobarse en las comunidades autónomas y que pasa por realizar mamografías desde los 45 años hasta los 74. Silvia Núñez.
6: En Euskadi las pruebas se realizan ahora a partir de los 48 años, aunque Osakidecha tenía intención de adelantarlas ya a los 45 el año que viene. La novedad aquí consistirá, por lo tanto, en la ampliación hasta los 74. Detrás de esta decisión están las nuevas recomendaciones de la Unión Europea y también evidencias científicas que indican que el 10% de los cánceres de mama se diagnostican a menores de 50 años. Además, la detección precoz contribuye a reducir la mortalidad, especialmente en ese tramo de edad, desde los 45 hasta los 49.
0: Precisamente, el próximo domingo, 31 de mayo, las calles de Vitoria-Gasteiz van a volver a acoger una nueva edición de la Carrera de la Mujer. Es un recorrido de 5 kilómetros con salida y llegada a Mendizabala, que busca dar un espacio a la mujer para el deporte. También concienciar sobre la importancia del ejercicio y dar visibilidad a realidades como el cáncer de mama o la violencia contra la mujer. Estíbaliz Ruiz de Azúa.
7: Son 5 kilómetros de recorrido que podemos hacer como queramos o podamos, corriendo, a paso ligero o simplemente paseando. Mujeres ocupando las calles, reivindicando un espacio. Un objetivo que defiende quien es portavoz de la organización, Enar Calleja.
8: Un objetivo muy sencillo: que las mujeres tuviesen un espacio propio para el deporte, ¿no? Que la meta estuviese ahí, si voy a hacer la carrera en 30 minutos, en 40 o en 50, ¿no? Que esa meta nos esté esperando.
7: Carrera que este año tiene como embajadoras a 3 mujeres que hace 30 años, con su medalla de oro, hicieron historia en las Olimpiadas de Atlanta. Las gimnastas Tania Lamarca, Lorena Guréndez y Estíbaliz Martínez. Mujeres referentes para otras muchas mujeres. Este año, además, todos los dorsales llevarán un único número, 016, teléfono de atención a las víctimas de todas las formas de violencia contra las mujeres.
9: Que cuando corra esa marea rosa, va a hacer visible ese teléfono, y en esa fiesta de la sororidad, de hacer red entre mujeres, de apoyarnos unas a otras. Pongamos en valor, que llevemos todas en el pecho ese 016 para que todas podamos saber que podemos recurrir a ese número en caso de necesidad.
7: Es la abogada Virginia Piris, de la Asociación Clara Campoamor, colectivo que participa también en esta causa solidaria. Todavía quedan dos sales para esta carrera en la que se espera llegarán a participar más de 3.000 mujeres ocupando las calles el último domingo de mayo.
0: La presentación en Vitoria de esta carrera no ha escapado a la polémica abierta en redes sociales. Vídeos en los que se cuestiona la transparencia de eventos como este, en los que se critica este modelo de apoyo a una causa como es la mujer y el cáncer, o en los que se pone en duda la labor solidaria y las aportaciones a los colectivos que promueven la investigación o el apoyo a las afectadas. Preguntada por ello, la portavoz de la carrera de la mujer defendía la transparencia de sus objetivos y de sus cuentas en Arcalleja.
8: Entendemos que estos vídeos hayan generado dudas. La cifra del 1% que se ha dado es falsa. En 2025 las aportaciones solidarias ascendieron a 264.967 euros, lo que equivale al 20% de los ingresos por inscripciones del circuito. Y en los 22 años de celebración de la carrera de la mujer del circuito, las aportaciones acumuladas superan los 2 millones de euros.
0: Y las familias de la zona rural ya no tendrán que adelantar los costes del servicio de atención temprana tras haber aprobado la Diputación Alavesa la convocatoria para concertar este servicio con gabinetes acreditados. Es una iniciativa dirigida a la población infantil de hasta 6 años. Es el conjunto de intervenciones sanitarias, educativas y sociales que tienen por objetivo dar respuesta lo más pronto posible a las necesidades de niñas y niños que presentan cualquier trastorno en su desarrollo, ya sea físico, psíquico o sensorial. Se prestará, por lo tanto, el servicio de atención temprana en las mismas condiciones en todo el territorio. Gorka Hurtaran es diputado foral de Políticas Sociales.
10: Hasta hoy, muchas familias del entorno rural, especialmente de Aiaraldea, debían recurrir a gabinetes privados y adelantar los costes del servicio de atención temprana que recibían sus hijos e hijas. A partir de que resolvamos la convocatoria aprobada hoy, recibirán el servicio en igualdad de condiciones que las familias de Vitoria-Gasteiz y de sus municipios cercanos.
0: Y les hablamos ahora de una cita ya asentada en Gasteiz. El próximo sábado se va a celebrar la 9ª edición del Sagardo Volley. Es una cita con el deporte inclusivo, con el voleibol inclusivo, dirigido especialmente a deportistas del colectivo LGTBI. Silvia.
6: Más de un centenar de deportistas llegarán este fin de semana a la capital alavesa. Son jugadores, jugadoras de voleibol que participarán en una edición más del Sagardo Volley. Llegan desde Cáceres, Valencia, Madrid, Sigoitia, también desde Oporto, en una cita con el deporte y la inclusión. Lo promueve el club gasteiztarra Miaukatus, que busca con este torneo y durante toda la temporada ofrecer un espacio seguro para practicar deporte para las mujeres y para las personas del colectivo LGTBI. Lo explica Kiko Bujedo, de Miaukatus.
11: Pretende Miaukatus, desde hace ya 10 años que se constituyó como club, dar un espacio seguro a esas personas que se retiraron del deporte o que decidieron no hacer deporte de pasada la adolescencia, al salir del instituto, por no sentirse seguras en un entorno en el que se les va a juzgar por su aspecto, por su pluma, en los vestuarios, por las distintas corporalidades.
6: La cita comenzará el sábado a las 9 de la mañana en el Polideportivo Aranalde y sus promotores invitan a toda la ciudadanía a acercarse, a animar a los equipos, a conocer el ambiente y también a ver el espectáculo de baile que han preparado al mediodía, una especie de Super Bowl gasteiztarra.
11: Y vienen más de 40 bailarines a ofrecer un espectáculo como el de Bad Bunny en la Super Bowl.
6: No vendrá Bad Bunny, pero sí más de 40 bailarines para animar esta 9ª edición del Sagardo Volley.
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0: Les hemos contado que hoy llegaremos a los 26 grados de máxima, mañana a los 31 grados, son las previsiones de Euskalmet, temperaturas veraniegas para los próximos días que nos van a invitar a darnos un chapuzón, por ejemplo. Lo que no podremos hacer es irnos de barbacoa a Izki, y es que la Diputación Alavesa ha retirado los asadores del área recreativa de Corres debido a su mal estado. Corres, ya saben, Izki en la montaña alavesa, y no prevé volver a instalarlos. Consideran que las infraestructuras actuales, el merendero y los columpios, por ejemplo, son suficientes para ofrecer una experiencia de calidad en este parque natural. Suriña Echeverría.
12: Hasta julio no se precintarán los asadores del territorio por riesgo de incendio. Sin embargo, según una respuesta firmada por la diputada de Sostenibilidad, Sarai Zárate, a preguntas de EH Bildu, las barbacoas retiradas del área recreativa de Corres no se van a reponer. Y es que se encontraban muy deterioradas, con un reborde de piedras de gran peso con riesgo de caída, por lo que antes de Semana Santa se quitaron, ya que muchas personas suelen acercarse a la zona en esas fechas. Ahora informa el departamento que, en consideración con el principio de prevención, estos asadores derivan en peligro de incendios al estar en una zona notablemente arbolada. Y añaden que las infraestructuras actuales, es decir, el aterpe, las fuentes, mesillas y sillas, los baños, los columpios, entre otros, son suficientes para ofrecer una experiencia de calidad ligada a la protección y conservación de los valores naturales de Izquiz. Semanalmente, por cierto, se hace una limpieza general, dos podas al año, y los columpios y el resto de instalaciones según las necesidades.
0: Y seguimos disfrutando del aire libre, en este caso en Vitoria-Gasteiz, porque ya se puede acudir al parque de Judimendi, el renovado Parque del Polvorín. A falta de los últimos retoques, prácticamente todas sus nuevas zonas de juego están abiertas al público, María Garde.
13: Así es, los más chiquis de Judimendi ya vuelven a jugar, a columpiarse y a tirarse por el tobogán después de alrededor de 8 meses de trabajos de renovación del Parque del Polvorín. Unas obras que arrancaban a finales de agosto para actualizar un espacio verde icónico en la ciudad. Ahora cuenta con un parque naturalizado, con juegos de equilibrio de madera, una torre de cuerda, un columpio nido e incluso una tirolina de 25 metros. Esta está aún cerrada a falta de las últimas certificaciones técnicas. También los perros del barrio disfrutan desde hace algo más de tiempo de un espacio propio, un proyecto muy solicitado por vecinos y vecinas para que este parque fuera más accesible, inclusivo y tuviera espacios de distintos usos. Beatriz Artolazábal, la concejala de Espacio Público, explica las actuaciones y mejoras pendientes.
14: Ya hemos ido abriendo las zonas que estaban terminadas para que los vecinos y vecinas, familias, niños y niñas puedan empezar a disfrutarlas sin esperar a que finalicen los últimos detalles. Solo nos quedan algunos remates puntuales, como es el resembrado de una zona o también parte del suelo de caucho que vamos a reforzar en otra área de juegos. Además, hemos aprovechado también para intervenir en la borera, aunque no estaba contemplado en el proyecto inicial, y ahí necesitamos que el firme esté completamente seco para colocar la goma definitiva.
13: Cabe recordar que las obras estuvieron un tiempo paralizadas tras el hallazgo de restos óseos pertenecientes al antiguo cementerio judío de la ciudad, pero con todo, Judimendi cuenta ya con un renovado polvorín y en breve su paralela, la cercana calle Recachiqui, cambiará también para albergar nuevas zonas de ocio y juego.
0: Pasan 47 minutos de la 1:00 p.m. Tenemos ya la sentencia de la presidenta del Tribunal del Jurado, que ha juzgado el asesinato de Mayalen Mazón, condenado a 27 años de cárcel. El hombre declarado por el jurado popular como culpable de asesinar a su pareja embarazada de mellizas aquí en Vitoria-Gasteiz. La pena máxima podría haber alcanzado los 45 años. Finalmente, la magistrada le ha condenado a una pena de 27 años de cárcel. ¿Qué podemos añadir? ¿Cómo ha sido esta condena de la jueza Elena Cabero? Estíbaliz Ruiz de Azúa.
7: Es una sentencia de 30 hojas que ahora mismo estamos analizando, en la que la presidenta del tribunal impone, como decías, esa pena de 27 años de cárcel a Jaime Roca tras ser declarado culpable de acabar con la vida de Mayalen Mazón, culpable de abandonar durante 18 horas a la hija menor de ambos. La magistrada presidenta del tribunal ha condenado a este varón con un delito por un delito de asesinato con alevosía en concurso con otros dos delitos de aborto con el agravante de parentesco y le ha impuesto primero una pena de 25 años de prisión. Además, le ha impuesto otros 2 años de cárcel como autor de un delito de abandono de la menor y de se la ha privado de la patria potestad de la menor. No quedó demostrado, según el jurado, que la hija de ambos estuviera presente en el momento de los hechos, por lo tanto, no había agravante de ensañamiento y tampoco quedaba demostrado para el jurado el agravante de género. Sentencia también en la que la magistrada ha fijado otras penas de libertad vigilada y de aproximación y comunicación con su hija y el padre de la víctima, y ha establecido también que se indemnice a la primera, a la niña, con 400.000 euros y al segundo, con al padre, de Mayalen con 200.000 euros por todos los daños causados. Recordamos que las acusaciones, tanto la acusación particular, la popular ejercida por la Asociación Clara Campoamor y el letrado del Consejo del Menor, mantenían en todo momento la petición global de 45 años de prisión. Definitivamente, esta condena de la magistrada titular de este juicio condena a 27 años de cárcel al hombre declarado culpable por asesinar a su pareja Mayalen Mazón, embarazada de mellizos, en Vitoria-Gasteiz.
0: Gracias, Estíbaliz. Como decimos, la sentencia acaba de llegar. Es una sentencia de 30 páginas que seguiremos analizando, dando más detalles y que se lo vamos a contar aquí en Radio Vitoria.
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0: Nosotros continuamos en este tiempo de noticias en Radio Vitoria. Les contamos ahora que este viernes se abren, ya lo hemos contado, las piscinas municipales de Mendizorroza y Gamarra para que las y los gasteiztarrak puedan disfrutar de las piscinas durante la época estival. El Servicio de Mantenimiento Municipal realiza una puesta a punto desde hace 5 meses. Por ejemplo, hay destinado un contrato de casi 1.500.000 euros y lo ha explicado así Zaskun Reyes, que es concejala de mantenimiento del Ayuntamiento de Vitoria-Gasteiz.
15: El verano para las personas usuarias de estos complejos deportivos va de mayo a septiembre, pero para el Servicio de Mantenimiento comienza en invierno. Pero en paralelo también se realizan intervenciones de mayor calado que suponen una inversión en las instalaciones. Este año, por ejemplo, hemos renovado las playas de las piscinas Olímpica y Familiar de Mendizorroza, una obra valorada en más de 220.000 euros.
0: Y además también podemos disfrutar de los más de medio centenar de pequeños humedales que el Área Municipal de Medio Ambiente de Vitoria ha ido creando artificialmente para proteger especies que están amenazadas. Técnicos de este departamento han venido hoy a Radio Vitoria y lo han explicado, ha recogido sus palabras Javier Moncada.
16: Más allá de los de Salburúa, uno de los grandes iconos verdes de la ciudad, 52 pequeños humedales permiten que algunas especies amenazadas puedan seguir reproduciéndose. La balsa de la Ragorri, creada para prevenir inundaciones en el sur de Vitoria, ha permitido a la rana ágil seguir manteniendo una pequeña población.
17: Hemos descubierto una pequeña población de rana ágil que había sobrevivido de manera muy precaria en lo que quedaban de las antiguas graveras conocidas, las que conocemos como las graveras de la Sarte, ¿no? Pues en alguno de esos humedales había quedado ahí algunas de ellas pues malviviendo, y ahora gracias a la restauración de este punto pues tienen un punto de reproducción mejor. También hay alguna otra especie, bueno, pues de aves acuáticas que se han instalado ya a criar en la zona, más comunes, digamos, pero bueno, al final se ha creado pues un pequeño humedal.
16: Es Luis Lobo, técnico de la...
17: Mejor. También hay alguna otra especie, bueno, pues de aves acuáticas que se han instalado ya a criar en la zona...

0: Tan solo Vox ha respaldado su enmienda a la totalidad. Todos los demás grupos de la Cámara alavesa han defendido la necesidad de este impuesto turístico. Suriñe.
1: Para el Partido Popular, la nueva tasa prevista para el año que viene va a retraer a los turistas, asegura Elizabeth Ochoa de Ribe, que optarán por alojarse en las comunidades vecinas.
2: Me da igual que sean 10 euros que un euro. Es un cartel en la puerta diciendo: turistas, no vengáis.
1: Por contra, el Gobierno foral ha defendido su necesidad. Jon Pérez, PNV, Josu Pérez Ubierna, Partido Socialista, y David Rodríguez, el Carrequín Podemos, con quien se ha acordado la norma.
3: No pretende limitar la actividad turística, sino acompañarla. No introduce una carga significativa, sino una aportación razonable.
4: Están hablando aquí de afán recaudatorio y lo hemos puesto para las entidades locales.
5: ¿Alguien va a decidir irse a La Rioja, Burgos, Navarra por pagar un euro y medio la noche?
1: También EH Bildu es favorable a esta tasa turística. Escuchamos a Eva López de Arroyave.
6: Será positiva porque vamos a hablar de ingresos para los ayuntamientos, de más recursos para las entidades locales y también de poner trabas a las viviendas turísticas.
1: La propuesta del PP para devolver el proyecto de norma foral, por tanto, tan solo ha recibido el voto favorable de Vox.
0: Y además, hoy se ha presentado Bada Garaya, una iniciativa impulsada por decenas de artistas con el objetivo de pedir que se permita al movimiento socialista instalar su propia chosna en los recintos de Gasteiz y Bilbao. Con tal motivo, Kiliki, Mirúa, Maixa y Malaquías han compuesto una canción que viene acompañada de un videoclip en el que aparecen Angie Dualde, Bernardo Achaga, Josu Zabala y el grupo Neomac, entre otros. Javier Jorajuria es uno de los promotores de la iniciativa.
7: Desde esa preocupación y porque creemos que tienen toda la legitimidad para participar en estas fiestas, hace un par de años ya 150 artistas nos juntamos para firmar una carta, un manifiesto en el que pedíamos que, bueno, que era necesario ya una solución al respecto, y viendo que el problema sigue sobre la mesa, pues este año nos hemos vuelto a juntar con la idea de, bueno, de dar más fuerza todavía, de dar diferente forma a esta reivindicación.
0: Por cierto, que Jaibús Vital volverá este verano a llevar a jóvenes alaveses a las fiestas de 27 localidades del territorio de forma segura. El primer destino será Durana. Saldrá a las 11 de la noche y regresará o bien a las 3 y media de la madrugada o a las 6 de la mañana.
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0: Susana Armentia, arratsaldeon.
9: Arratsaldeon.
0: El Festival Internacional de Cortos de Vitoria-Gasteiz llega a su Ecuador con nuevas proyecciones esta misma tarde en Arcabia.
9: Sí, y hoy es el turno de una de las favoritas para hacerse con el triunfo en la sección Nasio Artekoa, el corto de ficción Como si la tierra se las hubiera tragado, de la mexicana Natalia León, y que fue reconocido ya el pasado año por el jurado de Sundance. En la sección oficial, otro corto de ficción que se podrá ver es el de Pinchu es así.
10: ¿De verdad que necesita todo esto?
11: Ya te he dicho que se pone...
9: Un trabajo con el que su directora Carmen Córdoba ha querido tratar el tema de la violencia y los cómplices silenciosos.
12: Que habla sobre qué pasa cuando hay un abuso, ¿no? Una conducta inapropiada, y que muchas veces pues acabamos riendo la gracia a la persona que agrede, ¿no? Entonces, pues, bueno, es una reflexión sobre esto, especialmente focalizado en las agresiones, ¿no? La violencia contra las mujeres, pero bueno, también está luego expandido a otras circunstancias, ¿no?
9: Es el tercer corto de esta directora, que ya estuvo en ICOF el año pasado con otro trabajo.
12: Pues mira, repito, porque me gustó muchísimo, o sea, que contamos historias para llegar al público, y es un festival que se nota que quien lo lleva ha hecho cortometrajes y ha ido a festivales de cortometrajes, ¿no? Porque al final está como muy orientado a los cortometrajistas, al público.
9: Este corto se estrenaba en el Festival de Málaga, donde se alzó con la biznaga de plata al mejor corto de ficción. Hoy su directora estará en el coloquio posterior charlando con el público.
12: Ver de primera mano qué genera tu historia y cómo lo recibe la gente, ¿no? Porque tú tienes una intención, pero muchas veces te sorprendes al descubrir que cada persona, claro, tiene su circunstancia, su mochila, y lo recibe de una manera que a veces te sorprende mucho, ¿no? Y a mí eso me parece súper mágico y me encanta vivirlo.
0: Euskadiko Orkestra actuará el próximo lunes en el Conservatorio Jesús Guridi en el marco de su programa sinfónico.
9: El director François López Ferrer, alumno de Gustavo Dudamel, se ocupará de un

0: Programa que transitará por la fantasía y el amor de sueño de una noche de verano de Mendelssohn. Programa que se va a completar con obras de Carmelo Bernaola y Saint-Saëns. Una actuación que contará con un elenco vocal puramente vasco, con las cantantes Elena Sancho y Marifé Nogales, y el coro de 40 voces femeninas de Vocalia Taldea. Esto será, como decías, el lunes en el Conservatorio Jesús Guridi. Antes, esta tarde, último concierto de la temporada de la Banda Municipal de Música, donde los móviles del público se van a convertir en instrumento más. Así lo comentas Luis Orduño, director de la banda.
1: A veces suenan los móviles sin querer en los conciertos. Esto ocurre con más frecuencia de lo que nos gustaría. Sin embargo, lo que va a pasar este miércoles es que los móviles van a sonar no solo queriendo, sino cuando quiera Juan Luis Montoro.
0: Hoy a las 7:30 en el Europa.
2: Y el ciclo Rock on Top regresa a Montehermoso con documentales musicales, sorteos para el Askena Rock y una exposición sobre el disco en solitario de Gorka Urbizu.
0: Y lo traemos a colación porque desde hoy se pueden adquirir las invitaciones para acudir a ver estos cuatro documentales en versión original y que se proyectan para conocer mejor a las bandas que actúan en esta edición.
2: Gracias, Susana Armentia, por esta información cultural. Y nos vamos a despedir, como hemos empezado, prácticamente anunciando la pena de 27 años de cárcel, el hombre declarado culpable de asesinar a su pareja embarazada de mellizos en Vitoria-Gasteiz. La magistrada presidenta del Tribunal del Jurado, que ha juzgado estos hechos en la Audiencia de Álava, ha dictado sentencia de acuerdo con el veredicto del jurado, que consideró al varón culpable de un delito de asesinato con alevosía, dos delitos de aborto y un delito de abandono de menor, ya que dejó a la hija común de 2 años sola durante 18 horas junto al cadáver de la madre. Seguiremos informando sobre esta sentencia de la magistrada presidenta del Tribunal del Jurado, Elena Cavero. Por lo tanto, si así lo desean, sigan informados, informadas en Radio Vitoria. Gracias por su compañía. Arratsaldeon.
3: Son las 2 de la tarde.
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5: Seguimos en esta crónica de Euskadi, hora y cuarto de información en directo para ustedes. En los próximos 15 minutos repasamos lo principal de esta jornada de miércoles y comenzamos con una última hora porque conocemos ya la condena por el asesinato en Gasteiz de Maialen Mazón, el crimen machista que cambió los protocolos de protección en Euskadi. Sarobaz, arratsaldeon.
6: Arratsaldeon, bai. La presidenta del Tribunal del Jurado ha considerado, ha condenado a Jaime Roca como autor de un delito de asesinato y alevosía en concurso con dos delitos de aborto con agravante de parentesco. Le ha impuesto una pena de prisión de 25 años y otros 2 años por abandono de la menor. En total, Jaime Roca ha sido condenado por 27 años de prisión. La magistrada además le ha privado de la patria potestad de su hija, ha fijado penas de libertad vigilada y de aproximación de comunicación con la menor y también con el padre de Maialen Mazón. Deberá indemnizar a su hija con 400.000 euros y al padre de Maialen con 200.000 euros más por los daños causados. En la sentencia se dice, y es literal, que claramente el ataque se produjo en una zona vital y con fuerza suficiente para fracturar una costilla y producir la muerte. Existió, añade la magistrada, una alevosía sorpresiva sin posibilidad de defensa. Se duda de que la hija pudiera haber presenciado los hechos y se duda también sobre el agravante de género. No se puede desprender que el motivo por el que el hombre mató a su pareja esté relacionado con una necesidad de control o dominio. Se puede leer en esa sentencia. Como decíamos, Jaime Roca ha sido condenado a 27 años de prisión por un delito de asesinato y alevosía y abandono del menor y tendrá que abonar 600.000 euros en indemnizaciones por los daños causados.
5: Es esa última hora, pero el día de hoy nos deja también la reacción de Pedro Sánchez a la imputación de José Luis Rodríguez Zapatero. Sánchez liga su futuro político al desenlace judicial de la investigación al expresidente del gobierno socialista. Ha respondido a las peticiones de dimisión de la derecha en el pleno de control en el Congreso esta mañana sin negar su estrecho vínculo con él y defendiendo la honestidad del que ha sido su referente político y su principal apoyo desde que se propuso liderar el Partido Socialista. Sus socios de investidura recomiendan prudencia en esta fase de la instrucción, pero reconocen que esto no pinta bien. Madrid, Mikel Arregui, arratsaldeon.
7: Caixo, arratsaldeon. Pedro Sánchez liga su futuro al de Zapatero después de la encendida defensa que ha hecho esta mañana en el Congreso.
8: Toda la colaboración con la justicia, toda, todo el respeto a la presunción de inocencia y todo mi apoyo al presidente Zapatero.
7: En Moncloa optan por la prudencia, aseguran que el auto se basa en indicios y que no hay pruebas documentales que impliquen directamente a Zapatero. Aún así, los socios de izquierdas sí dan credibilidad al auto del juez Calama.
9: ¿Su opinión sobre el auto?
10: Que está muy bien escrito.
11: No pinta bien el auto.
12: Soy prudente porque realmente no lo sé. Parece que no está tan claro que haya la UFER.
7: Y el PP huele a sangre y sale en tromba por Sánchez. Feijóo pide su dimisión. Cree que Zapatero no podría delinquir sin la participación del gobierno y llama a los socios para que se sumen a una hipotética moción de censura.
13: Los socios tienen que mover ficha. Los mismos socios que sacaron del gobierno Partido Popular en el año 2018 hoy tienen los mismos motivos elevados a la enésima potencia para dejar caer al gobierno.
7: El PP insinúa contactos con el PNV, aunque Fuentes y el Sales rechazan cualquier conversación entre Aitor Esteban y Feijóo. La moción de censura contra Sánchez, pues, tendrá que esperar.
5: Muy comentado ha sido el auto que señalaba Zapatero como líder de una red de tráfico de influencias. Ayer, el propio expresidente reaccionaba con un vídeo negando todas las acusaciones y prometía volver a pronunciarse en los próximos días. Hoy son muchos los que le reclaman esas explicaciones cuanto antes, entre ellos el Lehendakari Irache Ruiz.
14: Sí, para el Lehendakari la imputación del expresidente es un hecho grave. Aboga Pradales por no hacer juicios prematuros y al tiempo le urge a Zapatero a que dé explicaciones.
15: Un hecho grave y sin precedentes, como el que conocimos ayer, creo que también exige responsabilidad y prudencia. ¿Y eso qué significa? Pues respeto a la judicatura y respeto a la presunción de inocencia. Pero también yo lo que espero de un expresidente de un gobierno español, en este caso de Zapatero, es que ofrezca todas las explicaciones oportunas y que lo haga con la máxima celeridad.
14: Desde el PNV también presionan, pero aseguran que esperarán a ver si los indicios que contempla el juez finalmente se traducen en pruebas. Por su parte, IH Bildu pide prudencia porque asegura Nerea Cortajarena que ante cuestiones así se crean grandes torbellinos. Desde la órbita del Partido Socialista también reclaman la comparecencia del expresidente del Gobierno. De momento lo ha hecho con mayor contundencia Don Elorza. Señala en redes que para aliviar la pena del telediario y las dudas de sectores de la prensa y la opinión pública es necesario que Zapatero desmonte el auto aportando argumentos y datos, concluye Elorza, que la transparencia es la mejor defensa.
5: El debate sobre la acogida del Mundial 2030 suma nuevos ingredientes. El Lehendakari ha defendido y la necesidad de un profundo análisis y ha confirmado, sin concretarlo, que la FIFA añadió nuevos requisitos hace solo dos meses, en marzo. Además, aunque hasta ahora Donostia y Bilbao han trabajado por separado en sus candidaturas, se plantea ahora una decisión de país, Iñaki Larrañaga.
16: El Lehendakari atribuye la reflexión en profundidad de las instituciones a las nuevas exigencias introducidas por la FIFA en sus visitas técnicas a las dos ciudades.
15: Y ahora lo que estamos haciendo es un análisis profundo de todas estas cuestiones que son de carácter técnico, operativo, logístico, económico, financiero, de seguridad, etcétera, etcétera. Yo creo que las instituciones vascas estamos haciendo ahora lo que nos toca, que es analizar con rigor todas estas cuestiones para tomar la mejor decisión para el país y hacerlo desde la máxima responsabilidad.
16: Una decisión que debe ser coordinada y consensuada, ha dicho la portavoz de la Diputación de Guipúzcoa, lo que parece alejar la opción de que solo una de las dos opte a convertirse en sede. Irune Berasaluze, portavoz de la Diputación Foral de Guipúzcoa.
17: Evidentemente esto es una cuestión de país y tiene que ser una decisión de país. Por ejemplo, la repercusión fiscal cero que plantea la FIFA es una cuestión que afecta directamente a las haciendas forales. Una decisión como esta se tiene que tomar entre todos de una manera coordinada y consensuada.
16: El gobierno vasco ha pedido tranquilidad, queda tiempo hasta final de año, decía Pradales, para tomar una decisión.
5: El Partido Socialista se reconoce sorprendido con esta reflexión también dentro del Ejecutivo Vasco, lo ha dicho el consejero de Turismo Javier Hurtado, que cree que Euskadi ha demostrado su capacidad para gestionar con éxito grandes eventos y que emplaza a quienes tomen esa decisión final a explicar sus razones.
18: Si me llama la atención que desconozco cuáles son las circunstancias que han podido cambiar en dos años respecto a la apuesta que se hizo, pero es una cuestión que tendrán que trabajar y trasladar las distintas instituciones a lo largo de estos meses, como bien se marcó ayer, que es una decisión que todavía no está tomada.
5: EH Bildu critica los tiempos, pero apoya un cambio de modelo en estos grandes eventos. El Partido Popular cree que es precisamente esa negativa de Bildu lo que ha hecho virar al PNV. Nerea Cortajarena, Javier de Andrés.
19: Balintza horietako batzuk ezagunak ziren, orain dala irurte bai edo bai proiektu horren onurak saltzen zitzaizkigunean, infrastrukturei dagozkionak adibidez ezagunak ziren. 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
20: Lo que está haciendo una vez más el Partido Nacionalista Vasco es plegarse al modelo económico y social de Bildu. Y también lo hace en esta materia deportiva. Lo vemos con toda claridad. Es Bildu el que no quería ya en 2023 que ni Bilbao ni San Sebastián fueran sedes del Mundial. Y el PNV juega a lo que manda Bildu.
5: Estamos en la cuarta semana de huelga en el sector médico. Los facultativos vuelven a pedir hoy la dimisión de la ministra de Sanidad. Con ella al frente, están convencidas de que el conflicto laboral no va a superarse. Mientras, el Sindicato Médico de Euskadi asegura estar en conversaciones con Osakidetza para determinar qué reivindicaciones pueden abordarse desde el Ejecutivo Autonómico. Dicen que hay comunidades en las que se han conseguido avances y aquí se va a buen ritmo. Irene Gatasca, del Sindicato Médico.
21: Necesitamos que haya otro interlocutor. Que sí que creemos que es imprescindible que Mónica salga de su cargo y que venga una persona que efectivamente crea que esto es una prioridad y que se sienta a negociar con nosotros.
5: Y en Navarra, la presidenta Chivite vuelve a comparecer en el Parlamento para hablar de la delicada situación de la sanidad en Navarra, petición de UPN que le exige responsabilidades. Chivite ha reconocido problemas, pero defiende que están tomando medidas para mejorar, por ejemplo, la accesibilidad a los centros de salud con un nuevo sistema de citación. Oyane Arangoa.
22: Y es que reconoce la presidenta Chivite que la accesibilidad es el gran problema en Osasunbidea. Se están tomando medidas, asegura, por ejemplo, el nuevo sistema de citación puesto en marcha esta misma semana para que se pueda pedir cita para el día en atención primaria por teléfono y en la carpeta de salud sin tener que ir a primera hora al centro de salud.
23: Que buscan mejorar la accesibilidad. Siempre hemos dicho aquí que el problema acuciante en nuestro sistema sanitario es la accesibilidad al mismo, tanto en atención primaria como en atención especializada.
22: Y para intentar reducir las listas de espera en especialidades, el diálogo con las jefaturas de servicio avanza en un clima de cordialidad, dice el consejero Domínguez, con el objetivo de llegar a acuerdos sostenibles. Ambos reconocen problemas, pero niegan que la situación de la sanidad sea grave, como afirma la oposición.
23: No intenten jugar con algo tan sensible como es la salud de las personas. Insisto, hay problemas, pero una cosa es que haya problemas y otra cosa es que nuestro sistema sanitario de salud esté en una situación grave, porque no es así.
22: Pero UPN insiste, todo va peor. Las listas de espera han vuelto a subir en abril, con 62.000 personas a la espera de una primera cita con el especialista, 1.200 más que en marzo.
5: Precisamente hoy hemos sabido que el Ministerio de Sanidad ha aprobado ampliar el cribado de cáncer de mama a mujeres desde los 45 hasta los 74 años. Las comunidades van a disponer de un plazo para incluir esa ampliación en sus programas. Osasunbidea y Osakidetza ya habían incluido las mamografías a partir de los 45, todavía no han anunciado cuándo llegarán hasta esos 74 años que se establece ahora como límite por arriba. Y el Lehendakari ha recibido hoy en Euskadi al presidente de Canarias, con quien ha hecho frente común en temas de inmigración. Ambos gobiernos han mandado un escrito conjunto a Europa para pedir voz y voto en el Pacto Europeo de Migración y Asilo. Quieren que se tenga en cuenta su visión y que se cuente con la participación de las regiones. También han escrito al Ejecutivo español para que considere la singularidad de ambos territorios como frontera norte y sur. Y Manuel Prada les Fernando Clavijo.
24: Esto implica tener voz y voto de los mecanismos que se articulen para su seguimiento, para su financiación y para su evaluación.
25: Creemos que no tiene en cuenta la Europa de las regiones, se quiere tratar a todos los territorios por igual.
5: Y hoy se ha presentado el informe sobre el perfil de turista que visita Euskadi. El estudio Ibiltur 2025 confirma el aumento del gasto turístico medio por visitante y se mantiene un alto nivel de satisfacción. Aumenta el turismo internacional y la desestacionalización. Javi Cuesta.
26: Realizada a más de 28.000 alojamientos turísticos de Euskadi, la encuesta muestra un perfil del turista cada vez más internacional. Este colectivo sube 14 puntos en una década y roza ya el 50%. De edades comprendidas entre los 40 y 49 años, viaja principalmente en pareja o grupos de adultos y tiende a moverse más allá del municipio donde se hospeda. Escuchamos a Javier Hurtado, consejero de turismo.
27: Realizan en torno a 6,3 millones de visitas más allá de donde duermen. Se mueven por todo el territorio y su influencia y los beneficios de la actividad conseguimos que lleguen a todas las partes de Euskadi.
26: Por primera vez, las llegadas en temporada baja superan a las registradas en los principales periodos vacacionales y representan ya el 51% del total, 6 puntos más que en 2019. Un cambio de tendencia que se debe a las principales motivaciones del visitante: turismo urbano y, sobre todo, gastronomía. El 98% visita bares de pinchos.
27: La gastronomía actúa como un importante efecto diferenciador de otros destinos y en gran parte se debe a la marca propia de los pinchos, un indispensable de la oferta vasca.
26: La gastronomía, junto con el entorno natural y el trato recibido, es lo que más destaca el 98% que considera Euskadi un destino de alta calidad. El gasto medio, además, aumenta con respecto a 2023 y se sitúa en 626 euros.
5: Y para el turista que sale en Guipúzcoa, la Diputación refuerza un verano más los servicios del Lurraldebus a los aeropuertos de Hondarribia y de Loiu a partir del 1 de junio. El primer autobús desde Donostia al aeropuerto bilbaíno adelantará su horario a las 4 de la madrugada, con servicios cada media hora hasta las 9:30 de la noche. En cuanto a Hondarribia, también desde el 1 de junio vuelven los autobuses directos al aeropuerto, con la novedad de que a partir de ahora se mantendrán después durante todo el año.
0: Desde el 1 de junio vamos a poner en marcha la línea directa entre el aeropuerto de Hondarribia y el centro de Donostia, que llega para quedarse durante todo el año. Y además reforzamos y aumentamos las conexiones con Loiu. Queremos que viajar sea más fácil, cómodo y asequible, con horarios adaptados a la oferta de vuelos de nuestros aeropuertos.
5: Y terminamos recordando esa última hora con la que arrancábamos este informativo: la condena a 27 años de prisión a la expareja de Mayalen Mazón por su asesinato en Gasteiz hace ahora 3 años, cuando estaba embarazada. 27 años de prisión por asesinato con alevosía. Cerramos con la previsión del tiempo de Euskal Menda. Yara Barredo, arratsaldeón.
1: Arratsaldeón, durante la tarde seguiremos con sol, tan solo habrá algunas nubes altas en el cielo y el viento ya sopla del nordeste, y debido a ello las temperaturas cerca de la costa no subirán mucho más, se quedarán por debajo de los 25 grados. En zonas más hacia el interior, sin embargo, las temperaturas sí que alcanzarán o superarán esos 25 grados. Por lo tanto, continuaremos con tiempo estable y soleado en las próximas horas. Y de cara a mañana jueves esperamos más calor. El viento soplará de componente sur, estará soleado durante todo el día y gracias a ello las temperaturas subirán de forma notable. Llegaremos hasta los 30 grados de forma general, incluso en algunos puntos superaremos ese valor, sobre todo en el interior de la vertiente cantábrica.
5: Gracias por elegir un día más Radio Euskadi y Radio Vitoria para informarse. Jesús Malo y Unai Uriarte han estado en la dirección técnica, Maialen Galparsoro en la coordinación. 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
6: Hola, ¿qué tal? Saludos, amigos. Bienvenidos al Tiempo del Deporte en la sintonía de Radio Vitoria, como cada día hasta las 3, Radio Vitoria en Deportes. En este miércoles, en 20 de mayo, el fútbol huele a verano y a mundial para los equipos que ya no se juegan nada en las últimas jornadas, en la última en primera división del campeonato liguero, en este caso en la máxima categoría. Por la tarde retoma el trabajo el Deportivo La Vez en Flash. Ayuda López, ¿qué tal? Arratsaldeón, saludos y muy buenas tardes.
5: Arratsaldeón, Emilio.
6: Acabar bien la liga ante el Rayo Vallecano, luego vacaciones, mercado y mundial con Abde, que si todo va bien, el domingo se incorpora a la selección de Argelia.
5: El Deportivo a la vez vuelve al trabajo esta tarde tras 2 días de descanso. Entrenan estos 3 días de cara al partido al Rayo el sábado a las 9 y ya el domingo vacaciones, excepto para los que pueden ir con sus respectivas selecciones. En este caso, Abde tiene opciones de participar en el Mundial representando a la selección argelina.
6: Si todo va bien, ya decimos, el domingo se incorpora la selección de Argelia. A ver qué pasa con Toni Martínez, con la lista definitiva por parte de Luis de la Fuente. Fíjense, estamos a 20 de mayo, no ha acabado la liga en Sevilla. Hablan hoy del interés del Betis por el murciano, con dinero y con jugadores del equipo bético a cambio. Luego les contamos. Largo verano por delante. Baskonia prepara el choque del día 27 frente al Real Madrid con la calma que precede a la tempestad del arranque del playoff. Yo, Miguel Pradera, ¿qué tal? Arrachaldeón, saludos y muy buenas tardes.
7: Arrachaldeón, Emilio Tanchuela.
6: También en flash informativo, el Baskonia, lógicamente, está pendiente de lo que acontece en el foco fundamental del básquet europeo, que es la Final Four, pero también pendiente del mercado, porque Kobe Simmons finalmente se queda.
7: No hay confirmación oficial por parte del club, pero Kobe Simmons seguirá dos temporadas más vistiendo la camiseta azulgrana, jugador que se ha convertido en fijo en los esquemas de Galbiati. Por otra parte, Emilio, Antiveralencia ha propuesto dos multas a Baskonia de 10.000 euros por dificultar la labor de la Ertzaintza en los partidos frente a Estrella Roja y en el partido frente a Hapoel Tel Aviv.
6: Bueno, además estaremos en Estambul. Tenemos previsto una comunicación con David García, que es el asistente de Saras Jasikevicius, Vicente campeón, vigente campeón de la Euroliga en Dubái el año pasado. Lo recuerdan, David García, que en la 24-25 estuvo en Baskonia con Joan Peñarroya y con Dusko Ivanović. Así que ya ven, viene bonito el día. Además, lógicamente, pendientes de Markel Beloki, décimo en la clasificación general del Giro de Italia. Celebramos el ascenso del San Prudencio, nuevo hito de los hermanos Pou, en este caso de Iker, en Marruecos. Y por supuesto, todo el capítulo polideportivo. Hasta las 3 con Norberto Rodríguez en la realización técnica en el control central de Radio Vitoria. Les habla Emilio Pascual en nombre de todo el equipo de deportes. Vamos allá. La verdad es que la victoria en Oviedo ha cambiado de forma radical el estado de ánimo general y la preocupación ha cambiado por celebración, ilusión. Y a partir de ahí, pues lógicamente ya proyecto futuro, negociaciones y Mundial de Fútbol, porque es que el Mundial arranca el 11 de junio. Hoy estamos a 20 de mayo. Las cuentas son muy sencillas. En prácticamente 20 días estamos ya todos pendientes de lo que acontezca en el Mundial. La verdad es que no todo lo que ocurra en el Mundial, porque con este Mundial de tantos equipos habrá algunos partidos que por lo menos a priori prometen ser grandes peñazos, pero el muy cafetero tiene argumentos para no levantarse del sofá desde la mañana hasta la noche. Bueno, mañana va a ser oficial Sayoa, pero tiene toda la pinta de que Abde va a vivir un verano apasionante con la posibilidad de jugar el Campeonato del Mundo de Estados Unidos, Canadá y México.
8: Abde, que a sus 27 años está completando una sólida temporada con 29 apariciones, un gol y 4 asistencias. El jugador, que se ha vuelto titular indiscutible para Quique Sánchez Flores los últimos partidos, cuenta con contrato con el Deportivo Alavés hasta 2028. El jugador, que pese a no ser su posición natural, ha asumido el puesto de lateral izquierdo firmando grandes resultados, como la segunda parte del partido ante el Elche, donde fue uno de los grandes protagonistas, el encuentro contra el Barça, en el que disputó 90 minutos y junto a Toni Martínez fue uno de los más destacados, y completando una grandísima actuación el pasado fin de semana ante el Real Oviedo durante 46 minutos.
6: También recordamos el partido frente al Celta, en aquella remontada histórica del Deportivo Alavés por 3-4. Bueno, Abde es un chico que llegó muy jovencito a Vitoria-Gasteiz, comenzó en las categorías inferiores del Irubat Santa Lucía, pero vamos, todo aquel que ha jugado al fútbol en los últimos 15-20 años sabe perfectamente quién es, todo aquel que ha asistido a partidos de fútbol de alevines, infantiles, cadetes, juveniles, en regional y tercera división, sabe perfectamente quién es Abde, porque es un chico, un chaval que vino con su tío a Vitoria-Gasteiz y es un vitoriano más, porque toda su formación futbolística parte de la capital alavesa.
8: Abderrahman Rebaz nació el 11 de agosto de 1998 en Blida, Argelia. Lleva ya más de media vida instalado en la capital alavesa, donde llegó a los 12 años, invitado por su tío para que pasara simplemente el verano. Finalmente se quedó hasta el día de hoy. El extremo izquierdo del Deportivo Alavés, destacado por su velocidad, su capacidad para desbordar en el uno contra uno y su valentía para encarar a los defensores. Durante su carrera futbolística ha pasado por varios clubes de formación, como Irubat, Ariz Navarra y Aurrera de Vitoria, hasta que en 2018 dio el salto a la estructura del Deportivo Alavés, tras destacar en el San Ignacio y en el filial albiazul, donde fue uno de los máximos goleadores y pieza clave en el ascenso del equipo. Se ganó un puesto en la primera plantilla. Debutó en el primer equipo en 2022 y desde entonces se ha consolidado como un jugador muy querido por la afición. Un joven que llegó desde Argelia con el sueño de ser futbolista profesional y que a base de trabajo se ha convertido en una de las figuras emergentes del fútbol argelino, premiándole así con la posibilidad de representar a su país.
6: Y vaya, si lo ha conseguido, además con la confianza de Quique Sánchez Flores. Pues la verdad es que sería una fantástica noticia para Abde y para el Deportivo Alavés. Y claro, todos sabemos lo que ocurre cuando un futbolista va al Mundial. De hecho, hay muchos equipos que están preparando la cartera en función de lo que hagan determinados jugadores en el Campeonato del Mundo. Algunos de ellos ni siquiera los directores deportivos o los grandes conocedores del fútbol mundial lo imaginen. Siempre está la sorpresa emergente que aparece y que de un día para otro pasa al primer plano del escaparate mundial. Así que a ver lo que pasa con Abde y a ver lo que pasa con Tony Martínez y con la convocatoria definitiva por parte de Luis de la Fuente, convocatoria que conoceremos el próximo lunes. Pero también a ver lo que pasa de cara a futuro, porque a partir de este momento, desde ya, el proceso negociador en plena primavera, que anticipa un verano muy caliente, hace que todo pueda ocurrir. Todo. Va a ser, como siempre, de locos. En el caso del Deportivo a la vez, probablemente tenga que esperar a última hora para ver exactamente lo que puede coger una vez que elijan los que van con la cartera absolutamente llena de billetes. Pero, como referencia, en Sevilla dicen hoy que el Betis pone dinero más Bacambú o Chimi Ávila por Tony Martínez. ¿Qué les parece? ¿Se lo creen? ¿No se lo creen? ¿Le gustará Baskonia? ¿Le gustará Loporto, propietario del 50% de los derechos? Vaya usted a saber. Pero lo que está claro es que no va a ser la primera serpiente de primavera ya que vayamos a escuchar con relación a Tony Martínez. En un contexto, Sayoa, en el que recordemos que acaban contrato el día 30 de abril Carlos Benavidez, John Guridi y Raúl Fernández. De momento, solo se asumen conversaciones con Benavidez.
8: Ya saben que lo que ocurre cuando se acerca el final de la temporada. Comienzan a sonar nombres, posibles renovaciones y diferentes transacciones. Por lo pronto, los que finalizan contrato, Guridi, Carlos Benavidez, y sobre este último concretamente conocemos que están en conversaciones. Así lo aseguraba el jugador y reforzaba el presidente Alfonso Fernández de Troconiz.
9: Bueno, son dos grandísimos jugadores y eso, bueno, al final, Sergio Fernández, me imagino que era un balance final de temporada, es un tema de dirección deportiva y nosotros los grandes jugadores nos gustan muchísimo y nos encantan que estén en nuestro equipo, ¿no?
10: La verdad que quiero mucho a este club, estoy muy agradecido y siento una enorme felicidad. Estamos conversando, pero bueno, vamos a ver en qué termina todo. Dios quiera, Dios quiera.
6: Bueno, en el caso de Benavidez estamos conversando, tiene pinta de que se va a hacer. No tan claro está el tema de John Guridi y tampoco el de Raúl Fernández. Recordemos que Jesús Obueno está cedido en el Andorra y vamos a ver la decisión que se toma con respecto a la próxima temporada. Muy rápidamente, porque la verdad es que no hay demasiadas informaciones novedosas con respecto al Rayo Vallecano. Mañana sí que estaremos un poquito más, conoceremos cómo están preparando allí, cómo están perfilando las cosas de cara al duelo del sábado y también de cara a la final de la Conference. Pero el Rayo, no olvidemos, en Vitoria-Gasteiz puede garantizar su presencia en Europa vía Liga la próxima campaña, lo cual sería histórico para el conjunto de Vallecas.
8: Enfrente estará el sábado el Rayo Vallecano con la final de la Conference en el punto de mira, pero conscientes de que antes de dicho partido tiene que visitar Mendizorroza. Ambos equipos tienen el mismo objetivo, quedar lo más arriba de la tabla, aunque los de la franja, con el objetivo de entrar en posiciones europeas aseguradas, que aseguraría en caso de ganar la Conference. Pero, en cualquier caso, Íñigo Pérez nos decía que él prefiere hacerlo por vías deportivas, quedando en la clasificación. Esta mañana ha sido el media day del Rayo Vallecano de cara a la final de la Conference, pero mañana habrá una previa de cara al partido del Alavés.
6: Una auténtica pasada. Los medios de comunicación que había siguiendo al Rayo Vallecano, yo creo que nos han visto en una igual en toda su vida. Nos alegramos mucho por el Rayo Vallecano, por el Rayito, porque es un equipo que traslada empatía, es una escuadra modesta, una escuadra humilde, una escuadra que del barro ha sabido brillar con luz propia y con todo merecimiento. La verdad es que empatizamos bastante con el Rayo Vallecano. Pero para el Deportivo a la vez es muy importante quedar lo más alto posible por motivos deportivos, por motivos de prestigio y por motivos económicos, porque les hemos recordado durante la semana, más allá de los cerca de 50 millones que el Deportivo a la vez recibió en concepto televisivo en la temporada 24-25, es decir, la pasada, de cara a este año, de ser décimo a ser décimo sexto, pues hay una diferencia muy importante, porque el décimo, además de los fijos, ingresos fijos, se mete 9 kilos en el bolsillo y el décimo sexto se mete prácticamente 4. Así que hablamos de 5 quilates, lo cual no es poco. No es poco. No es poco, insistimos. Así que ojo a la relevancia. Y el sábado, el Rayo. Y el Rayo, igual que el Deportivo a la vez, son de primera. Y enlazamos directamente con Emilio Quílez, el gran Quílez, y un a la vez de primera.
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6: Llega el partido del Rayo Vallecano, con el que se pone punto final de la temporada oficial 25-26. Un partido con muchas connotaciones. Iba a ser una final para el Deportivo Alavés y ahora resulta que el que más se juega es la escuadra de Íñigo Pérez. Emilio Quílez, ¿qué tal? Arratsaldeón, buenas tardes.
12: Arratsaldeón, buenas tardes.
6: Vamos acabando la temporada. La verdad es que es una pena en el sentido de que no hablaremos de los rivales del Deportivo Alavés en el transcurso de las próximas semanas, pero seguro que encontramos argumentos para hablar de otros asuntos vinculados al conjunto albiazul. Luego, Emilio, de una permanencia increíble con la consecución del objetivo antes de lo que podía esperarse y además logrando hitos que no se habían conseguido en todo el año, ¿eh?
12: Yo especulaba antes, en los últimos cuatro partidos, que el Deportivo Alavés, para salvarse dentro de un calendario más o menos aceptable, pues tenía que ganar tres partidos. Debía ganar al Atleti, ganar al Oviedo, ganar al Rayo Vallecano y perder contra el Barcelona. Pero ese triunfo contra el Barça, inesperado, con un Barcelona ya campeón de Liga, pues puso patas arriba la clasificación. Ganó el Deportivo Alavés, hubo otra serie de resultados. Resulta que en Oviedo, a falta de una jornada, el Deportivo Alavés se ha salvado. Impensable, inexplicable y afortunadamente maravilloso para la escuadra albiazul.
6: Y ahora veremos cómo es el proyecto de la próxima temporada, un proyecto nuevo, un proyecto con continuidad. Lo que queda perfectamente definido por parte del entrenador es que hay un punto de ambición notable, ¿eh? Él decía que para el próximo año mantener la categoría sin problemas y al siguiente buscar un top 10.
12: Amén a lo dicho por Quique Sánchez Flores. Yo pienso que los rectores, la dirección deportiva, tiene que darse cuenta que este año el Deportivo Alavés no ha entrado en Europa por una serie de circunstancias muy importantes. Lo primero es que no se refuerza la defensa. La defensa del Deportivo Alavés prácticamente en toda la segunda vuelta ha estado compuesta por tres laterales. Eso nunca ha visto en el fútbol mundial, yo creo. Y el equipo pues lo ha notado, pero nada con la potencia goleadora de Lucas Boyé, Tony Martínez. Pues el centro del campo con Antonio Blanco, etcétera, etcétera. El equipo era muy bonito para haber alcanzado otros objetivos y no haber sufrido tanto en tantos partidos. Pero bueno, vamos a ver si toman buena nota. Se ha salvado esta temporada que parecía tan difícil hace tan solo un mes. El equipo sigue en primera y ahora hay que poner los mimbres para que los aficionados. En el fútbol siempre se sufre, pero sufran un poquito menos.
6: Aunque primero hay que cerrar el campeonato actual en el encuentro del sábado frente al Rayo Vallecano, un partido que además tendrá componentes muy especiales, que por cierto, analizaremos mañana también con la celebración del 25 aniversario de Dortmund. Aquí en la sintonía de Radio Vitoria lo hicimos en la fecha, en los 15 días que precedieron al 16 de mayo, pero van a llegar a Vitoria-Gasteiz mitos, jugadores históricos, jugadores que estuvieron en el Westfalen Stadium, más allá de los que tuvimos aquí y que viven en Vitoria-Gasteiz o en Euskadi, como el caso de Antonio Carmona. Pero bueno, un partido frente al Rayo Vallecano que ha visitado 9 veces Mendizorroza en primera división, con 3 victorias del Deportivo Alavés, un empate y 4 triunfos del Rayo Vallecano. La primera visita se produce en 1999 con triunfo para el Rayo Vallecano en una temporada en la que los dos se clasificaron para Europa. Y todos conocemos lo que ocurrió el siguiente año.
12: Sí, era un buen Rayo Vallecano con Juan de Ramos de entrenador, Keller, Jean-François Hernández, el padre de los Hernández, uno de ellos jugó aquí en el Deportivo Alavés, Carlos Llorén, Eduardo Estíbariz, Manolo Canaval, que también había sido futbolista albiazul, Bolo, y era la octava jornada de Liga, tras un comienzo espectacular del Deportivo Alavés con victoria sobre Valencia y Barcelona, ya encadenaba una racha de 3 partidos sin ganar, iba a ser el cuarto. Ganaba el Rayo Vallecano 0-1, que iba segundo en la tabla, empatado a puntos con el Barcelona y el Deportivo Alavés es noveno, y el Rayo salía de Mendizorroza por segunda vez en su historia líder de la clasificación en primera división. El Deportivo Alavés quedaba 3 puntos por encima, pero no mereció perder el equipo de Mané. Martín Herrera, al finalizar el partido, manifestaba: es mala suerte porque en una jugada desafortunada volvemos a perder un partido. Se ha visto en el campo que hemos sido superiores. El Deportivo Alavés fue muy superior. Una jugada última hora con gol de Bolo en el minuto 83 llevaba los puntos para Vallecas y se debían haber quedado en Vitoria.
6: Bueno, pero el Deportivo Alavés consiguió la clasificación para Europa, que más tarde le llevaría a la final de Dortmund, y el Rayo Vallecano entraría por el Fair Play, el tema de las tarjetas amarillas, que le permitió jugar al siguiente año también competición continental. Porque, precisamente, en 2001 hay una sobredosis, en marzo, de duelos entre Rayo y Deportivo Alavés con Liga, UEFA y el show de Turienzo Álvarez.
12: Sí, porque hablabas tú, Emilio, de tarjetas. Ese día, el 11 de marzo de 2001, a caballo entre el primer partido de ida que vence el Deportivo Alavés al Rayo Vallecano por 3-0 y el de vuelta con pérdida 2-1, el único partido hasta la final que pierde el equipo de Vitoria en la Copa de la UEFA, pues Turienzo Álvarez, ayudado en las bandas por Rafa Guerrero, montan un espectáculo, Mané, con su socarronería habitual, dice: no he visto a una persona equivocarse más veces en su profesión en 90 minutos. A ver si Tellez va a pagar ahora por el que mató a Kennedy. Fue un espectáculo dantesco lo que protagonizó Turienzo Álvarez, expulsando a Mami Quevedo, expulsando a Óscar Tellez, en un partido muy vibrante, ¿eh? 6 goles, 4-2 vence el Deportivo Alavés, y un duelo espectacular. Fíjate lo que son las cosas al cabo de 25 años. Michel, el entrenador del Girona, fue la figura de su equipo, marcó el 0-1. ¿Quién le marcaba en su banda derecha, banda izquierda del Deportivo Alavés? Pues Delfí Yeli, el presidente del Girona. Cosas que tiene el fútbol. El Deportivo Alavés dio la vuelta al marcador. Javi Moreno, Tomic y Bon Begoña hicieron el 3-1. Bolic, el 3-2. Finalmente, contra hacía el 4-2. Un partido espectacular, pero un árbitro que sacó de sus casillas, que es difícil, al Alavés. El Rayo, 14 tarjetas amarillas sacó el de Baracaldo, aquel que dijo, yo creo que fue Javi Clemente, este no puede ser de Baracaldo.
6: Ciertamente las vueltas que da la vida. Delfí Yeli, presidente del Girona, marcaba a Michel, técnico del Girona. Los dos se juegan el tipo este próximo sábado en el partido frente al Elche para mantener la categoría en primera división. Y es curioso, ¿eh? Pero este partido estaba en medio, fue una especie de sándwich con los duelos de la UEFA, cuartos de final, y la clasificación del Deportivo Alavés para las semis, aquellas que llegaron frente al Kaiserslautern y de las que tanto hemos hablado. Bueno, la última situación victoriosa por parte del Deportivo Alavés en primera frente al Rayo fue en marzo de 2024, 1-0, el año del regreso a primera con Luis García Plaza.
12: Dices bien en primera, porque hace muy poquito, en el mes de enero, el Deportivo Alavés en el Campeonato de España, en la Copa, vencía 2-0 al Rayo Vallecano. Sí, regresaba el equipo a primera, golazo de Gorosabel para sentarse en la tabla, su primer gol en primera división. Luego el Palo y Sivera impidieron el empate rayista en el minuto 96 con remates de Isi y Falcao, pero 3 puntos que al Deportivo Alavés le daban aire, le daban vida, se alejaban del descenso y el Rayo se metía un poquito abajo. Es curioso contemplar también la alineación del Deportivo Alavés de aquella época: Sivera, Tenaglia, Siguen, Antonio Blanco, Ander Guevara, pero también hay una serie de futbolistas por el que el Deportivo la sacó sus réditos, ¿eh? Javi López jugó de lateral izquierdo, 6 millones y medio de fijos más 0,5 en variables. Carlos Vicente, 8 de fijos más 2 en variables. Rioja, 1,2. Seguramente que el mecanismo de solidaridad por los derechos de formación de Samuel Morodion, su traspaso al Oporto, también dio dinero a la caja del Deportivo Alavés. Pero bueno, a lo que íbamos, regresaba el equipo a primera división, se mantenía con solvencia en la categoría y fue un duelo Luis García Plaza, Íñigo Pérez a favor del entrenador madrileño.
6: Y aunque no fue un partido de primera, sí llevó al Deportivo Alavés a primera. Para mí el encuentro más emocionante de todos aquellos que ha jugado el Deportivo Alavés frente al Rayo Vallecano se produce en 1998. Aquel triunfo 3-0 que supone que el Deportivo Alavés asciende a primera división con Mané, con el mítico equipo que después sería la base de la final de Dortmund. Aquel partido en el que la grada reventó, la grada explotó de alegría porque después de tantos años el Deportivo Alavés volvía a primera división. Después de aquella victoria frente al Rayo, los Sibor y compañía.
12: Quedaban 3 jornadas para el final con ese partido del 3 de mayo frente al Rayo Vallecano. El Deportivo Alavés sacaba 4 puntos a Las Palmas y Extremadura. Una victoria, si sus rivales ganaban, pues le acercaban un poquito más al título y al ascenso, pero no se lo aseguraba. ¿Pero qué pasó? Que la jornada se adelantó al sábado y en Badajoz, en el Vivero, Las Palmas perdía 1-0. Ya estaba a favor del Deportivo Alavés. Ganando, se ascendía a primera división. Y allí Serrano, en 2 ocasiones, Sibori, a los 79, cerrando el marcador el 3-0 y el equipo ascendía por tercera vez en su historia a Primera División. Curiosamente, los tres ascensos se produjeron en esas épocas en Mendizorroza. Los Paco Leal, Alfonso Vera, Albistegui, Pedro Alberto, Téllez, Pombegoña, Azcoitia, Pedro Riesco, Desio, Pablo Gómez, Sibori, Serrano. Fueron los actores de aquel ascenso del Deportivo Alavés, con un Julen Lopetegui en la portería del Rayo Vallecano y Muñiz, aquel que fue entrenado brevemente por el Deportivo Alavés, que lo salvó en 4 partidos, y también un casi Alavés, Ezequiel Castillo, sus abuelos maternos del pueblo de Gijona, Álava. Ayudó mucho también la expulsión de Eduardo Estíbariz, expulsado por doble amarilla a los 38 minutos de partido. Y hablando de colegiado, Bueno Grimal fue el que veía a través de las puertas y paredes, el que arbitró aquel ascenso del Deportivo Alavés. Y ya no se dejó de cantar, ya somos tres, solo falta el Alavés, porque el Alavés ya estaba comiendo en la mesa con los grandes.
6: ¿Qué historias tan chulas nos cuenta Emilio Quílez cada semana aquí en la sintonía de Radio Vitoria, y cómo nos permite conocer, primero, al Deportivo Alavés y, segundo, recordar grandes eventos que tuvimos la oportunidad de vivir en directo? Emilio Quílez, de momento lo dejamos aquí, pero hablamos mañana, porque vas a ser maestro de ceremonias de un evento muy chulo también que se va a celebrar este próximo sábado, así que nos lo cuentas. Gracias, un abrazo y buenas tardes.
12: Ya sabes que siempre a sus órdenes. Muy a gusto de estar en Radio Vitoria. Buenas tardes.
6: Gracias, Emilio. Ya sabes que el placer es mutuo. Cerramos fútbol. Tenemos hoy la final de Europa League. El Aston Villa se enfrenta al Friburgo. Unai Emery puede conseguir su quinta Europa League, casi nada al aparato. Y ayer el empate del equipo de Iraola frente al City le daba la Premier al Arsenal. Son las 2:39 antes de ir a Estambul con el ayudante de Saras y Asique Vicios. Hablamos del Baskonia y el Mikel, primero con lo que ha sido la sesión preparatoria de la mañana, sin más novedad para el conjunto de Paolo Galbiati, pero sobre todo con la renovación de Kobe Simmons, que, bueno, deja perfectamente claro que Forres se marcha precisamente al Fenerbahce. Y le vamos a preguntar a David García sobre Fenerbahce y Forres por razones obvias. Uh-huh. Y aquí se marcha a Dubái, pero Simmons se queda, bueno, lo de aquí se marcha a Dubái, lo digo yo, pero no es nada oficial ni es algo que ahora mismo yo pueda poner, vamos, las manos en el fuego sobre este asunto, pero es algo que dan por hecho en Dubái, al que sí que parece que va Xavi Pascual, con lo cual podría ir Spanoulis al Barcelona. En fin, un puzzle tremendo. No me enrollo más. Simmons, 2 años.
7: Sí, no, el Baskonia no lo va a hacer oficial de momento, pero nada, todo indica va a seguir 2 temporadas más Kobe Simmons vistiendo la camiseta azulgrana. El exterior de Atlanta, que llegó en el mes de octubre a Gasteiz procedente de la Liga China, se ha convertido en un jugador fundamental del esquema de Galbiati, pasando por delante de Marcus Howard, por ejemplo, en la rotación de extracomunitarios en los últimos partidos en ACB. Si quieres, Emilio, repasamos sus números tanto en ACB como en Euroliga. En ACB, 24 partidos, 22 minutos de juego de promedio, 12,8 puntos, 2,5 asistencias y 10,9 de valoración. Y en Euroliga, 31 partidos, también pues números parecidos ha hecho en Euroliga con ACB, 22 minutos de promedio, 11 puntos, 3 asistencias y 10,8 de valoración. Un jugador que está yendo a más y que está dando mucha solvencia al equipo.
6: Bueno, pasado de temporero a jugador fundamental y principal. Hemos conocido por la mañana que la Euroliga y su comité antiviolencia propone multa al Baskonia.
7: Propone multas de 10.000 euros al Baskonia por 2 partidos, por dificultar el trabajo de la Ertzaintza en 2 encuentros. Primero, el 25 de marzo frente a Estrella Roja, en el que, según dicen, no facilitaron al coordinador de seguridad información sobre la venta de entradas a la afición visitante, a la afición de Estrella Roja. Y otro partido, el 27 de marzo, en el encuentro frente a Hapoel Tel Aviv, recordarán, a puerta cerrada, en este caso por incumplir los horarios para los registros de seguridad del autobús, lo que causó, según dicen, una alteración en el desarrollo del dispositivo. En cualquier caso, proponen multas para esos 2 partidos, 10.000 euros para Baskonia.
6: Fueron partidos complicados y partidos marcados por la polémica también por cuestiones deportivas y extradeportivas. Lo dicho, nos vamos a Estambul. Nos espera el vigente campeón de la Euroliga, el Fenerbahçe de Asique Vicius y David García, que en nada viajan hacia Atenas, después de lo que fue el año pasado la Final Four de Dubái. el primer duelo de semifinales con victoria frente a Panathinaikos, la gran final ante Mónaco, un David García que estuvo en Baskonia en la 24-25 con Peñarroya y con Dusko Ivanovic. Con él tenemos hilo directo. David, ¿qué tal? Muy buenas tardes.
13: Hola, buenas tardes, ¿qué tal?
6: A esta hora todavía en Estambul, pero en nada partís para Atenas, ¿no?
13: Pues sí, sí, sí, una mañana un poco ajetreada, hemos tenido la reunión, el entreno y ahora ya enseguida comer y en media hora salimos ya para la Final Four.
6: Bueno, la verdad es que, David, sois los vigentes campeones, no sé si eso os hace repetir rutinas con respecto al año pasado, ya que las cosas fueron tan bien.
13: Sí, bueno, intentar repetir un poco la misma preparación como hicimos el año pasado. Este año es un poco diferente porque el viaje es un poquito más corto, entonces el entreno es a otra hora diferente. Intentas ajustarte a las circunstancias de este año para intentar hacer lo mejor para llegar lo mejor posible, ¿no? Intentando no caer mucho tácticamente al equipo para que estén frescos mentalmente y que podamos competir, pero bueno, toda la experiencia que podamos recuperar del año pasado y que nos fue bien, pues seguro que la intentaremos poner para este año.
6: Y a nivel personal, en el cuerpo, sensaciones, las mariposas del estómago son parecidas a las del año pasado, ya con esa experiencia y además con el título, uno es un poco más duro.
13: No, siempre tienes esos nervios antes de empezar una competición así, ¿no? Intentas no pensar demasiado en toda la repercusión, en todo lo que significa esta competición, pero sí que es verdad que después de todo el esfuerzo que hemos puesto durante todo el año, todos los problemas que hemos tenido, pues hemos podido clasificar a esta Final Four, y entonces pues siempre quieres hacerlo bien, ¿no? Siempre quieres competir bien, quieres llegar en buenas condiciones y siempre tienes esos nervios antes de empezar.
6: No, además, David, con una Final Four durísima, con un primer duelo frente a Olympiacos que juega en casa, bueno, todas las Final Four son durísimas, están los cuatro mejores equipos del viejo continente, pero si me apuras, esta por las circunstancias, el rival y donde se juega todavía más.
13: Sí, bueno, sabemos que van a mover mucha gente allí, juegan prácticamente en casa, ¿no? Para ellos va a ser un plus, ¿no? El tener toda esa afición delante suyo, cómo aprieta el público griego, ¿no? Y sí, pues muy muy complicado, ¿no? Difícil. Ellos han quedado primeros de la temporada regular. Nosotros estuvimos en esas posiciones durante una gran parte del final de la temporada, pero al final, pues no pudimos seguir el mismo ritmo por varias circunstancias, ¿no? Varias lesiones. Nuestro juego no fue el mejor en ese momento y al final pues ellos merecieron quedar primeros, y ahora bueno, pues intentaremos competir, intentaremos solucionar los problemas que tuvimos en los partidos que jugamos contra ellos e intentar llevarnos el partido.
6: Bueno, y en ese sentido, desde tu experiencia personal, ¿qué te parece determinante, David, tener absolutamente controlado a 3 días de la Final Four?
13: Bueno, determinantes por su parte hay muchas cosas, ¿no? Es un equipo de primerísimo nivel, ¿no? El movimiento de balón que tienen, son los primeros en asistencias de la liga, mucha gente que puede anotar, que puede moverse bien sin balón, tienen buenos tiradores, jugadores que pueden presionar bien el balón, que pueden defender, son muchas cosas a las que tenemos que controlar. Seguramente sea muy complicado parar todo lo que ellos pueden hacer bien, pero bueno, intentaremos un poquito de cada concepto, intentar estar en la mejor posición posible para poder defenderles como equipo, y bueno, y a ver si somos capaces de estar concentrados en un escenario mucho más grande que lo que es la temporada regular, y si somos capaces de mantener la concentración para hacer las cosas que queremos hacer.
6: Claro, es cierto, ¿no? Que os conozcáis perfectamente porque habéis jugado en liga regular, porque estamos hablando de los dos mejores equipos del viejo continente, con Real Madrid y con Valencia, como han demostrado a través de la liga regular, ¿no? Pero es que aquí todos los detalles son importantes. Uno, a la hora de hacer el scout, a la hora de mirar las cosas, a la hora de analizar lo que tiene el rival, muchas veces puede pensar que es una tarea repetitiva, ¿no? Con relación a otros momentos de la temporada, pero seguro que hay elementos nuevos.
13: Sí, seguramente ellos intentarán hacer cosas diferentes, nosotros también, ¿no? Intentar ajustar a las situaciones que ellos pueden hacer un poco de menos nivel defensivamente, ofensivamente intentar parar lo que ellos hacen bien, ¿no? Su movimiento sin balón, sus anotadores, sus tiradores, ¿no? Los puntos de transición que pueden conseguir, intentar minimizar todo esto, pero sí, bueno, hemos jugado últimamente contra ellos, pero no te garantiza que puedas ser capaz de hacerlo, ¿no? Al final, como te he comentado, es un escenario mucho más grande, con una presión añadida. Tenemos algunos jugadores con experiencia, pero otros que no han estado nunca en estas situaciones, y vamos a ver cómo se preparan mentalmente también para poder ejecutar el plan de partido. Lo van a intentar hacer todo seguro, pero bueno, vamos a ver, el otro equipo también juega, y vamos a ver si somos capaces de imponernos en nuestro ritmo y en las cosas que queremos hacer.
6: Llevas muchos años con Jasikevicius, la verdad es que en ese sentido todo controlado, ¿no?
13: Sí, bueno, con Jasikevicius es muy fácil trabajar. Al final él me da mi espacio para poder trabajar de ayudante. Siento que tiene confianza en lo que estamos haciendo, en lo que le vamos proponiendo, pero no solo yo como staff, todos. Él es muy abierto a recibir ideas de todo el mundo, y bueno, en ese sentido muy fácil, ¿no? Sabemos lo que queremos hacer, lo que podemos hacer, lo que creemos que no podemos hacer con el roster que tenemos. Entonces, bueno, pues intentar ajustarnos para poder hacerles las cosas a los jugadores lo más fácil posible para que puedan rendir bien.
6: Lógicamente, el foco puesto en el partido frente al Olympiacos, no hay mañana. Es evidente que hay que ganar ese partido como sea. Si te preguntamos por la otra semifinal entre Real Madrid y Valencia, como diría Job Henkes, a estas alturas casi te importa lo mismo que un accidente de bicicleta sin heridos en China, ¿no?
13: Bueno, sí, nosotros estamos centrados 100% en nuestro partido, ¿no? Como dices tú, no tenemos que pensar más allá, ¿no? Centrados en cada acción del inicio del partido, intentar ejecutar el plan y estar focalizado solo en eso, ¿no? Todo lo que sea pensar en otras cosas te pueden quitar energía y te pueden quitar el foco en lo que es realmente importante, ¿no? Y bueno, pues lo que tenga que ser, será. Esperamos llegar en buenas condiciones física y mentalmente, y bien preparados tácticamente para poder jugar este partido, y después lo que venga, pues ya hablaremos después a ver cómo se presenta.
6: Y además, en un contexto, una última, David, porque hemos conocido hace muy pocas horas que Fenerbahce ha firmado el acuerdo con Euroliga hasta 2036. No sé si eso también dentro del propio equipo, estructura, staff, etcétera, no sé, ¿os aporta cierta tranquilidad o cierta garantía de cara a los próximos años?
13: Bueno, el club ya lo ha explicado muchas veces esto, ¿no? Que nosotros, la dirección deportiva en este caso está abierto a conversaciones con todos los entes que están relacionados con el baloncesto. Ahora han tomado esta decisión y, bueno, pues nada, seguir con la Euroliga en este medio plazo, en este largo plazo, e intentar hacerlo lo mejor posible, ¿no? Pero nosotros no nos compete esto, ¿no? Nosotros tenemos que estar centrados en competir en la competición en la que estemos, intentar hacerlo lo mejor posible, y, bueno, el Fenerbahce seguro que va a estar ahora y en el futuro intentando competir contra los mejores.
6: Muy bien, David García, te agradecemos, ¿eh? Porque estás a 20 minutos de coger el avión que te lleva a Atenas, así que un placer, un gustazo, y ojalá que os vaya muy bien también en esta Final Four de Atenas. Un abrazo y muy buenas tardes.
13: Muchas gracias, un abrazo, que vaya bien.
6: Un abrazo. Cerramos la comunicación con Estambul, a minutos de coger el avión, como nos decía David García. Seguimos con baloncesto. Hombre, no es la Final Four, pero para mí tiene un mérito impresionante, casi parecido. Se lleva con el gran éxito del San Prudencio, que de forma inopinada ha conseguido el ascenso a Tercera Federación.
8: El San Pru logró el pasado fin de semana el ascenso a Tercera FEB. El conjunto alavés alcanza el cuarto nivel de baloncesto nacional tras una campaña regular en la que finalizó en tercera posición, lo que le dio la oportunidad de pelear por el ascenso en la Final Four. En la primera semifinal se enfrentó a otro equipo gasteiztarra, Urgatzi, donde se impuso el equipo del entrenador Mikel García. Ya en la final se midieron a Getxo y lograron ganar por 61-72, certificando así una gesta histórica, que se trata, según su entrenador, del primer equipo colegial en ascender a esta categoría, Mikel García.
14: De hecho, estaba ayer pensando y hablando con mi entrenador ayudante que no sabíamos hasta cuántos colegios han conseguido jugar en Tercera FEB, pero estaremos ahí rozando el ser los primeros, o si ha habido algún otro se me escapa, pero no creo que haya muchos precedentes, y la verdad es que habla un poco de la gesta que es esto y el momento en el que nos encontramos, de que va a pasar la historia, por supuesto.
8: Con este ascenso, el equipo masculino encadena dos consecutivos, después del logrado apenas hace un año hacia la primera división masculina, una situación que ni la propia plantilla esperaba, pero ahora un paso más allá, el Sampro disfrutará de una nueva temporada histórica tras una campaña sensacional. Por ello, el entrenador asegura que mantendrá a los jugadores, puesto que son ellos los que se han ganado la categoría.
14: Cuando empezó la pretemporada, yo tuve una primera reunión con el equipo, ¿no? y con el staff, y bueno, pues hablamos de que cada victoria iba a tener que ser celebrada como un ascenso del Alavés o una Copa del Baskonia, ¿sabes? O sea, dábamos por hecho que cada victoria iba a ser muy complicada, que también es cierto que lo ha sido, pero en la vida nos hubiésemos imaginado la temporada que hemos hecho. Hemos estado líderes durante varias jornadas. La verdad es que ha sido algo que ni soñado lo hubiésemos pensado. Estos jugadores se han merecido durante varias jornadas. La verdad es que ha sido algo que ni soñado.

0: partido. Tenemos hoy un partido de Liga CB, el Tenerife Juventud, y a las 8 tenemos a los Harlem Globetrotters, los míticos, en Vitoria-Gasteiz. La verdad es que estos son incombustibles. Supongo que habrán renovado el parque móvil. De otra manera sería imposible. 7 para las 3, una parada y entramos en recta final.
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0: 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Muy atentos al Giro de Italia, como todos los días en Euskal Televista. Markel Bellocchi ocupa la décima posición de la general tras la gran crono de ayer. Hoy por Cari Chiavari, con tres puertos en la segunda parte.
9: Están empezando a subir el puerto de tercera categoría, paso del término, con varios corredores escapados, entre ellos, bueno, corredores importantes como Blasov o Ulissi, más que está intentando acercarse, incluso Igor Arrieta ha intentado acercarse sin éxito a ese grupo de escapados. De momento, pues se restan 84 kilómetros para el final de la etapa, y como decimos, un grupo de escapados con cierta ventaja sobre el pelotón.
0: De momento resiste Alfonso Eulalio. Vinegar acabó muy descontento con la cronómetro, y muy buen papel por parte de Markel Bellocchi, que sigue creciendo, y de ello nos alegramos muchísimo. Pues nada más, de momento lo dejamos aquí. Hoy se ha presentado también la carrera de la mujer. También escucharemos mañana Iker Pou con una ruta abierta en el Atlas marroquí, pero de momento el deporte volverá por la tarde en el informativo con Jo Mikel Pradera. Hasta entonces, saludos y muy buenas tardes.
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1: Noticias de las 3, arratsaldeon. 27 años de cárcel para el asesino de Maialen Mazón. Hablamos del crimen machista de Gasteiz en 2023 que cambió los protocolos de protección en nuestro país. Izaro Baza tiene los detalles de la condena.
2: La jueza le impone 25 años de prisión por un delito de asesinato con alevosía y dos delitos de aborto con agravante de parentesco por haber matado a Maialen embarazada de mellizas y otros dos años más por abandono de la menor. En total, 27 años de prisión. Además, se le ha retirado la patria potestad de su hija y se le han impuesto penas de libertad vigilada y de aproximación y comunicación con la menor. Deberá también indemnizar a la menor con 400.000 euros y otros 200.000 al padre de Maialen. La magistrada cree que el ataque se produjo de forma sorpresiva sin que la víctima pudiera defenderse. La defensa argumentaba que el ya condenado sufría un trastorno mental transitorio, algo que la jueza ha rechazado. No existió ningún colapso mental, estaba en plenas facultades intelectivas y volitivas para entender sus actos. La magistrada además duda razonablemente de que la menor pudiera haber sido testigo de los hechos y de que se pueda apreciar un agravante de género.
1: Defensa cerrada de Pedro Sánchez a José Luis Rodríguez Zapatero. 24 horas después de conocerse su imputación, Sánchez ha respondido a las peticiones de dimisión de la derecha en el Pleno del Control. El presidente español ha sacado pecho de su estrecho vínculo con Zapatero y defendiendo la honestidad del que ha sido su referente político y principal apoyo desde que se propuso liderar el Partido Socialista.
3: Toda la colaboración con la justicia, toda, todo el respeto a la presunción de inocencia y todo mi apoyo al presidente Zapatero.
1: Los socios de investidura de Sánchez recomiendan prudencia en esta fase de la instrucción, pero reconocen que no pinta bien. Y os lo venimos contando en Radio Euskadi. El PNV está impulsando en las instituciones el debate sobre la pertinencia de acoger partidos en Euskadi del Mundial de Fútbol de 2030. Solo el alcalde de Bilbao sigue sin pronunciarse. Hoy ha defendido esa tesis el propio Lehendakari, que ha pedido tranquilidad para el profundo análisis que requiere la organización de un evento así. Ha confirmado, sin concretarlas, que la FIFA añadió nuevos requisitos el pasado mes de marzo. La idea sigue siendo eventos, sí, pero no a cualquier precio.
4: Y ahora lo que estamos haciendo es un análisis profundo de todas estas cuestiones que son de carácter técnico, operativo, logístico, económico, financiero, de seguridad, etcétera, etcétera. Yo creo que las instituciones vascas estamos haciendo ahora lo que nos toca, que es analizar con rigor todas estas cuestiones para tomar la mejor decisión para el país y hacerlo desde la máxima responsabilidad.
1: Y decenas de artistas vascos de distintas generaciones se han unido para pedir que se acabe con el veto a GKS y movimientos afines en chosnas de Bilbao y Gasteiz. Tachan el veto de incomprensible y defienden que todas las organizaciones populares tienen derecho a participar en jaias.
5: Creemos que la participación en las fiestas populares debe ser un derecho para todos los colectivos populares, cada una con su carácter y sus reivindicaciones, pero las fiestas deberían de ser un espacio de disfrute y de celebración para todas, en igualdad y sin discriminación.
6: Todos los colectivos populares que trabajan día a día contra las injusticias deben tener su sitio en las fiestas.
1: Si nos escucháis a esta hora al volante, hay un punto a tener en cuenta en la carretera. La Vizcaya 637 en Erandio, sentido Rontegi. Un vehículo averiado ocupa un carril y está generando retenciones. Precaución en la Vizcaya 637. Es todo. Más noticias en una hora aquí, en Radio Euskadi. 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

0: Un videojuego que permite medir los niveles de ansiedad, depresión o autoestima del alumnado. Lo ha creado un instituto vasco y acaba de recibir el premio a la innovación del Ministerio de Educación. 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

Queridos oyentes de Aldapeco, muy buenas tardes, bienvenidos. Dijimos que el miércoles, es decir, ahora mismo, hoy, con Curro Velázquez Gastelú le haríamos homenaje. Porque en su garganta se perpetúan las más hondas huellas de los grandes maestros. Porque un recital de El Cabrero siempre fue un reconocimiento al flamenco de verdad. Porque El Cabrero fue una lección para los que saben escoger entre la libertad y el autoengaño. Porque ese hijo de humildes cabreros a sueldo, con apenas 6 años, tuvo que abandonar la escuela de párvulos para ayudar a su padre en el cuidado del ganado. Y por muchas cosas más le queremos hacer homenaje hoy a El Cabrero, que murió el pasado miércoles. Y todo el mundo del flamenco está desesperado.

Porque era carisma, porque tenía ese carisma, porque los jóvenes le seguían, porque se sentían identificados en sus letras, porque las letras del Cabrero fueron una auténtica revolución, un compromiso social con la gente, con el pueblo, y aquello en el flamenco era una auténtica revolución. Los padres, por cierto, del Cabrero querían que continuara con el pastoreo, pero José tenía claro desde niño que lo suyo era el cante, tanto que desde los años 80 del pasado siglo, lógicamente del siglo XX, se subió a la cima, se aupó a la cima de los privilegiados hasta llegar a ser el cantador más reclamado de su tiempo, tanto en España como allende los mares. José nunca se ha apartado de los cantes básicos y los ha ejecutado sin artificios, pero atendiendo a las demandas que le reclamaba la sociedad. La singularidad del Cabrero consiste en reflejar desde lo hondo el mundo que nos rodea y transmitir un mensaje social, configurando de tal modo uno de los movimientos más importantes en este sentido, porque caracteriza que presentar una imagen fiel de la realidad, que se caracteriza, quiero decir, por presentar una imagen fiel de la realidad sirviéndose de su mayor y única arma, el cante grande, como herramienta de denuncia social. Son fragmentos recogidos de aquí y de allá de los 100.000 obituarios que se han podido leer estos días, columnas que se escriben estos días, porque el Cabrero, bueno, no le gustaba a todo el mundo, a los señoritos le miraban raro, y tuvo sus campañas en contra, tuvo que sobrevivir a varias campañas de calumnias en su contra. Estuvo en la cárcel por un espontáneo "me cago en Dios", lo contábamos el otro día. En un recital, en un concierto, de repente se le fastidió la garganta y dijo el Cabrero: "Lo siento, me tengo que dejo el concierto porque no puedo seguir cantando". Y entonces se dio la vuelta y el público empezó a gritar: "Venga, que tú puedes, que tú puedes". Y entonces él, sin darse cuenta de que tenía el micrófono incorporado, dijo: "Que no puedo, me cago en Dios". Y acabó en la cárcel. Acabó en la cárcel, fue denunciado, juzgado, le condenaron a 5 meses de cárcel, y hasta el mismísimo Adolfo Suárez, es que fue en esos años, pidió su indulto. Lo indultaron, lógicamente. El obispo de entonces, Carlos Amigo, entonces obispo, no, todavía igual no era así, obispo de Sevilla, dijo que no podía decirse que aquello fuera una ofensa a Dios, porque no tenía esa categoría, esa frase, en el habla popular no se puede coger ese exabrupto como una literalidad, que no había en el Cabrero ningún ánimo en absoluto de injuriar, ni de faltarle el respeto ni a la Iglesia Católica, ni a los católicos, ni a nadie. Al final se chupó 2 meses de cárcel, eso sí, entre que hicieron todos los papeles para sacarlo de allí. Bueno, las crónicas preciosas se escriben estos días. El Cabrero, una leyenda viva del flamenco, un artista forjado en mil noches de cante hondo, un auténtico maestro a la antigua, con más de 50 años de trayectoria, siempre huyó de honores y reconocimientos. Bueno, por fin le dieron la... Sí aceptó, le costó, pero al final aceptó la medalla de oro de Sevilla. Y José Domínguez Muñoz se llamó el Cabrero, el cantador, que en más de 50 años de trayectoria artística hizo lo que decía que iba a hacer y nunca dejó de mirar el horizonte.

0: Pues desde que te fuiste, no he tenido luz de luna. Dijimos que íbamos a hacerle un homenaje al Cabrero con Curro Velázquez Gastelu, y aquí tenemos a Curro Velázquez Gastelu gracias a la telefonía. Gracias a la telefonía. Mira, esa es una canción de Jorge Drexler. Querido Curro, ¿cuánto siento?
1: Querida Jenny.
0: A ver cómo te escucho, a ver cómo te escucho.
1: ¿Estás? Querida Jenny, ¿qué tal? ¿Cómo estáis, oyentes de Aldapeco? Ole, ¿qué de ole, tiempo?
0: Ole, ole, ole. Que estás en tu tierra, pues, estás en Cádiz.
1: Eso es. Aquí en Cádiz ya preparando la quinta edición de Flamencaz, que como ya sabes, todos los veranos organizamos en el Baluarte de Candelaria, un sitio mágico donde los jueves de julio y agosto pues hacemos una programación de primer nivel. Y nada, y encantado de que me llamases y de que me llames para poder hablar del maestro.
0: Del maestro, porque a todo esto preparar un festival es como organizar una boda. Es que este ejemplo me lo dio el otro día Pepe Saiz Varela y lo voy a repetir siempre, porque es tal cual, es tal cual. Organizar una exposición es como organizar una boda de alto copete con 300 invitados en una finca. Y es verdad.
1: Bueno, ya hoy en día también hasta comuniones, que son parecidos ya hoy en día a bodas.
0: Exacto, exacto, exacto. Pues preparar el Flamencaz son todas las horas del mundo, punto.
1: Sí, sí. Como pero todos... la verdad que sarna con gusto no pica.
0: Claro, claro.
1: Y acercar el flamenco a Cádiz, que ha sido siempre la trimilenaria Cádiz, fundada por los fenicios, la ciudad más antigua de Occidente, donde ha habido una afición y hay una afición inmensa para nosotros ser el referente flamenco en la ciudad más antigua de Occidente es un privilegio.
0: Claro, porque Cádiz había tenido siempre su festival y un día dejó de tenerlo y un día Curro Velázquez Gastelu empezó a tocar puertas y a decir, pero ¿cómo es posible que Cádiz no tenga en verano un festival?
1: Eso es.
0: Un festival de flamenco. Y después y lo consiguió Curro Velázquez Gastelu, lo consiguió. Que dices lo de por amor al arte, claro que sarna con gusto lo pica, solo faltaba. Si te fueras a hacer rico, pues no estaría, claro, pues claro, claro, pero como no ganas un duro, por lo menos, que no te pique la sarna, por lo menos.
1: Eso es. Esa afición y ese poquito de masoquismo de gustarnos, de gustar liarnos,
0: de liarnos.
1: Pues la verdad es que eso es la afición y crear, pues ya lo que decía, ¿no? Que es porque es Cádiz y es en el baluarte de Candelaria, que es un baluarte antiguo de defensa que da, se está escuchando una soleá y las olas las escucha de fondo de la bahía de Cádiz. Y con un patio, con una palmera, con palmeras y con... Es un sitio mágico. Siempre decimos que el Baluarte es el segundo protagonista del festival porque yo siempre lo hemos dicho con lo del siglo XXI, que es muy importante el sitio donde se hace músicas como el flamenco, el jazz, el blues. Tiene que ser...
0: Te tiene que inspirar respeto. Tiene que inspirar el respeto que merece lo que el artista te está dando. Y en un polideportivo no se puede hacer un concierto. A lo mejor se puede hacer... pues no sé, un reggaetón a lo mejor o una música urbana del local a lo mejor. Pero desde luego el flamenco el flamenco no.
1: Sí, Curro... y además con olor a cloro. Exacto. Y olor a, como siempre decíamos,
0: porque hay una piscina al lado. Claro, siempre lo reivindicamos, siempre lo reivindicaremos, que en Vitoria falta...
1: Porque es que se puede hacer en el teatro principal.
0: ¿En el teatro principal? ¿Cuándo lo construyan?
1: Sí,
0: sin duda, sin duda, sin duda. Y se merece, además.
1: Se
0: merece. La afición vitoriana...
1: Sí, en Logroño se hace, en el teatro de Andrés Bretón, o sea, que si se hace en Logroño... se hace porque no se va a poder hacer en Vitoria.
0: Si estuviera Félix Petit, esto no pasaría.
1: Seguro, seguro.
0: Bueno, el Cabrero que se murió, tenía 82 años y tuvo un ictus hace 7 años, estaba... por los últimos 7 años no pudo estar en el escenario. Pero bueno, es una pena. Ha sido una muerte muy sentida, muy sentida.
1: Sí.
0: ¿Cómo la habéis vivido?
1: Ya, pues, bueno, ya nos queda un poco de la antigua escuela. Yo siempre digo que la generación del Cabrero, la Nova Cansó, flamenca haciendo esa reivindicación,
0: sí,
1: con el flamenco reivindicativo,
0: letras
1: y
0: estas sociales,
1: canciones, pues
0: sí, sí.
1: Eso es, pues que estaba Enrique Morente, entonces el Cabrero, el Turronero, pues José Menese, pues era pues el núcleo duro de la izquierda en la época de la transición, donde el flamenco tenía cosas que decir muy importantes, y siempre el flamenco es el grito del pueblo para el pueblo,
0: sí,
1: es el quejío, es el llanto, es
0: el dolor,
1: es el,
0: sí, sí.
1: Bueno,
0: el dolor de la pesada, bueno, carga de vivir en la pobreza y en la marginación, sí, sí.
1: Eso es. Y entonces,
0: a costa de los,
1: pues,
0: señoritos.
1: Siempre reivindicamos, ¿no?, de que hay mucha gente que sí es cierto que el franquismo se hizo cargo de fagocitar el flamenco cara al exterior, como lo típico, el Spanish, las castañuelas, y el olé, de una manera chabacana, hortera, de una manera simplona, porque con el flamenco no había quien podía, y esa frase de si no puedes con el enemigo, únete a él, pues eso es lo que hizo el franquismo, llevárselo a su terreno, y por eso hoy en día, aunque cada vez menos, pero mucha gente todavía pues relaciona el flamenco con lo español más casposo, con la derecha y demás, ¿no? Y es todo al contrario, ¿no? El flamenco viene de los arrabales, viene de los desposeídos, de los explotados, y tenemos la evidencia de que hay cantes, pues cantes de minas, cantes de labor, cantes de trilla, cantes de, en fin, cantes de los gitanos, pues que son pues una manera de saber que de dónde viene el flamenco, ¿no? Y el Cabrero, pues cómo no, pues era, pues a pesar de estar vetado en muchos festivales, porque él no se callaba y él reivindicaba.
0: Sí, sí, sí.
1: Estaba vetado en la Bienal de Sevilla y en tantos otros eventos, porque él no se callaba y decía las cosas como tenía que decir. Él siempre simpatizaba con el movimiento anarquista, con la CNT, siempre con sus cabras, porque él era cabrero.
0: Era cabrero de verdad.
1: Era cabrero de verdad.
0: 250 cabras tenía, un rebaño que cuidaba él siempre, porque no estaba dispuesto a dejar de mirar al horizonte. Así lo decía él, sí, sí, sí, sí.
1: Y además... Sí, dime.
0: Y tú me dijiste que era un especialista en fandangos.
1: Sí, el fandango, por supuesto, porque como buen... él siempre ha estado entre pueblos, donde sus cabras estaba en un pueblo que estaba entre Sevilla y Huelva, y Huelva, pues como sabemos, es el epicentro de los fandangos. Cada pueblo tiene su fandango propio: fandango de Calaña, fandango de Almonaster, fandango de Santa Ana, fandango de Huelva, y él, con su maestro, que era Paco Toronjo, era un fandanguero por los cuatro costados, pues él controlaba todas las formas sabidas y por haber del fandango, ¿no? Era una manera, porque el fandango también en sus letras el fandango dice que no se canta, sino que se tira al público. Es como decir, ahí lleva el texto, ¿no?
0: Ahí
1: siempre
0: te lo
1: reivindicativo.
0: Dejo.
1: Ahí te lo dejo.
0: Mira, tengo un fandango de Calañas.
1: ¿Sí?
0: Que vamos a escuchar, porque la letra explica muy bien todo lo que nos estás contando.
1: Ajá.
0: Se las dan de inteligentes. Se llama

0: Recibí tantos golpes que me conciencié enseguida. ¡Qué poco valen los hombres! ¡Qué poco valen! ¡Qué poco valen! ¡Qué bien cantaba, eh! La voz es preciosa.
1: Sí. Y sobre todo siempre tocando temas reivindicativos, temas del hombre, temas de, bueno, de en contra del poder, y de una forma pues que se ha mantenido desde sus inicios hasta que murió, porque bueno, tenemos que reconocer que hubo otros cantadores que, bueno, pues se fue de alguna manera dulcificando por meterse en lo mainstream, en lo más comercial, pero siempre fiel el Cabrero a su estilo, a su manera de pensar y a su manera de cantar, sin lugar a duda.
0: En su repertorio, por supuesto, que ahí también yo supongo que cuando canta Luz de Luna o cuando canta Amor Mío, era muy amigo de Roberto Cortés, eran muy amigos.
1: Sí.
0: Y Roberto Cortés le, bueno, y le cogía, le regalaba letras, porque al Cabrero también seguro que le gustaba cantarle al amor. Sin más, también disfrutaba haciendo ese otro tipo de... tengo aquí una cosa muy bonita que decía, el cante sin artificio que cantaba el Cabrero, que lo cantaba todo, respetando la ortodoxia, pero cambiando las letras de los cantes. Hacía, ajustaba las melodías al cordaje de la guitarra, en tanto abordaba los tientos mariana, farruca, romance, liviana, tona, liviana, serrala, malagueña, javera o rondeña, bien templándose por martinete, soleá, caña, bambera o bulerías por soleá. Es que a mí me encanta escuchar esto, sangrándose en los tercios de una seguirilla imposible, y entre otros como los cantes mineros, trilla, zambra o cuplés, imponiendo su verdad en los fandangos, con variantes siempre apoyadas en un severo matiz de rebeldía. ¿A qué es bonita esta?
1: ¡Ole, ole!
0: ¿A qué es bonito?
1: Es precioso. La verdad que ha dado en el clavo y es así. Sí es cierto que, como bien has dicho, sobre todo el listado de compases, de palos y de cante flamenco, el Cabrero, José Domínguez, siempre cantaba cantes alejados del ámbito gitano. No cantaba tanto tangos, ni tantas bulerías de Jerez, ni tantos cantes festeros, por decirlo de alguna forma.
0: Sí.
1: Él iba un poco más en la ortodoxia, pues más sublime, como bien has nombrado, pues cantes de Levante, malagueñas, bueno, seguirillas, soleá, que son los cantes que realmente pues él reivindicaba, y siempre desde, como bien dice, desde la ortodoxia, y inspirado, como antes dije, en su maestro, en su gran maestro Paco Toronjo, que sin duda yo tuve la gran oportunidad de ver un mano a mano, como antes se decía, un mano a mano de fandango entre el maestro y el alumno en Aracena, en la Sierra de Huelva. Era un mano a mano que es, canta un fandango uno, después le contesta el otro y así sucesivamente
0: improvisando,
1: cantando los fandangos,
0: discutiendo por fandangos, discutiendo. Qué bueno, es verdad que es muy popular la improvisación, estas formas de improvisar las hay en todas las culturas, es verdad, hay en todas las, y en el flamenco.
1: Hombre,
0: también, y en el flamenco
1: en el
0: también
1: Cali,
0: claro,
1: tenemos,
0: los versolaris, pues eso en, sí, sí, en el Levante también hay, en muchísimos lugares de Levante ahí está esta forma de dos artistas intercambiar impresiones con ese arte, que en este caso acompañado de la guitarra. La noticia de la muerte del Cabrero la dio su hijo, precisamente el legatario de su Zapata, a quien trajiste, a quien tuvimos en Vitoria un día, yo lo recordaba.
1: Sí, además fue telonero de su padre, precisamente, vinieron aquí a la Jimmy y primero cantó el hijo, que ahora precisamente el hijo antes cantaba más por canción reivindicativa, más bien metida por el tema rockero, pero ahora se ha metido en el flamenco de lleno y vaya, no lo hace nada mal, ¿eh? Está haciéndose un hueco en el ámbito flamenco y la verdad que bueno, teniendo un padre como el que tiene y una madre que
0: preside. Una madre, sí señor.
1: La madre gallega, que era precisamente la manager
0: Elena Bermúdez.
1: De las letras.
0: Les escribía.
1: Les escribía muchas de las letras del Cabrero, las escribía Elena Bermúdez.
0: Elena Bermúdez.
1: Y eso es, siendo una gallega, de Armas Tomás, la verdad que es una mujer muy, muy interesante y que, bueno, desde sus inicios, pues siempre ha estado al lado del Cabrero y gracias a ella, pues el Cabrero pues ha tenido un recorrido interesante porque ella era muy trabajadora en la oficina y a pesar de que tenía muchos sitios vetados, pero en Francia era un...
0: Sí.
1: Bueno, era pues un capo.
0: Sí.
1: En Francia lo admiraban.
0: Sí, lo he leído. El otro día lo contábamos que, claro, hay muchos festivales flamencos en Francia, ¿eh? Como muy bien nos ha contado Curro Velázquez Gastelu, siempre hemos estado hablando con las direcciones de diferentes festivales, el de Nimes,
1: sí, Mont-de-Marsan,
0: por poner
1: el
0: Mont de Marsan, sí señor, Toulouse, que lo dirige una chica que, bueno, era ideal, que son hijos de represaliados, de republicanos, que
1: sí,
0: tuvieron que... del exilio, hijos de la emigración,
1: sí,
0: y del exilio en Francia.
1: Sí, Sandrine Rabassa.
0: Sí, señor.
1: Hablamos
0: sí, señor,
1: con ella.
0: ¿Sí? Sí, señor, lo recuerdo, sí, lo recuerdo. Estamos hablando con entusiasmo, porque la verdad es que a mí el Cabrero me hacía llorar especialmente. El Crespo Zapata, se llama su hijo ahora.
1: Crespo Zapata,
0: que a mí me gustaba mucho cuando reivindicaba muchísimo el Crespo Zapata. Y,
1: sí,
0: y lo voy a seguir poniendo en Aldapeco porque es me encanta.
1: Claro.
0: Legatario del...
1: Muy poca gente.
0: Dime. No, cuéntate.
1: No, que una cosa que muy poca gente sabe es que el Cabrero tenía otra vertiente de que cantaba y iba a muchos festivales de tango argentino.
0: Sí.
1: El Cabrero era también un cantador, un intérprete de tango
0: de
1: argentino
0: tango.
1: Que bueno, que la verdad que lo querían mucho en los festivales. Y que lo hacía muy bien.
0: Ya te decía que Alberto Cortés argentino, Alberto Cortés, el de las palmeras,
1: sí,
0: era íntimo, sí, eran íntimos amigos y
1: sí,
0: se intercambiaban
1: sí,
0: canciones. Así es. Nos encargaremos de que suene en Aldapeco la parte tanguera, de tango del Cabrero y nos encargaremos de que siga sonando en Aldapeco, faltaría más. Bueno, pues querido Curro, contigo tú me enseñaste al Cabrero, tú me lo descubriste, nos lo descubriste a muchos oyentes de Aldapeco. En Vitoria siempre lo hemos dicho, hay mucha afición al flamenco, se demuestra cada año en el ciclo flamenco del siglo XXI. Curro está en su Cádiz natal, hoy en directo, pues, gracias a la telefonía, que se ha portado genial en esta ocasión, con su festival de verano, Flamencaz.
1: Sí, que si quiere algún día más adelante podemos hablar de él y dar la programación, porque vienen muchos vascos y vitorianos al festival. Porque, como saben, en julio y agosto... Hay
0: las vacaciones vitorianas, muchísimo. Pero de siempre,
1: Eso es. Entonces, para recordar pues algunos alaveses y vitorianos que están por aquí, pues recordarle que la programación, por si se quieren pasar.
0: Bueno, pues hablaremos de Flamencaz en breve. Por mucho que sigas en tu tierra organizando el festival, el teléfono existe y lo vamos a utilizar. Solo faltaba.
1: Pues
0: queridísimo Curro. Te voy a despedir con Rondeña de El Cabrero. Y aquí me quedo llorando porque me emociona mucho y me ha emocionado muchísimo. Y se están muriendo los de esa generación, ¿es verdad?
1: Sí,
0: bueno,
1: claro, es ley de vida.
0: Es ley de vida, viene otra. Querido, muchísimas gracias.
1: Gracias, querida Jenny, siempre tuyo. Agur.
0: Ole.

0: Seguimos en el cielo mismamente, en el cielo seguimos escuchando música directamente celestial, que es de donde viene la música hoy. Querida Dora Fernández de Pinedo, nuestra asesora en asuntos celestiales, en asuntos celestiales y estimulantes. Iluminosos.
1: A vender indulgencias para resolver esos asuntos. Vamos a que acreditaciones. Además, hoy vamos a decir una cosa que tiene mucho que ver con esas acreditaciones que algunos podríamos dar para tener un buen sitio en la otra vida.
0: Ole.
1: Bueno, pues esas cosas. Bueno, lo que hemos escuchado ahora es una obra de un grandísimo organista, autor, organista y indudablemente instrumentista, y además autor de música para órgano. Porque esas casualidades y esas vueltas que da la vida, que cuando las personas que nos ocupamos un poco de llegar a esos recovecos, algunos más difíciles que otros, pues nos encontramos con estas sorpresas. Y es que el otro día, que a propósito de Montserrat Torrent,
0: sí,
1: la gran organista
0: catalana, que, bueno, 100 años.
1: Qué bueno, tan emocionante, tan apasionante, tan verdaderamente singular, tan talentosa y célebre.
0: Sí, sí.
1: Célebre, ahora sí, sí. Bueno, Barcelona, Cataluña entero, pero Barcelona que está...
0: Se celebra el año.
1: Homenajes.
0: Este año está en homenaje a ella, que sí, que tiene 100 años y está
1: con todo merecimiento.
0: Sí, sí.
1: Pues curiosamente, el otro día, para hablar de la celebración del centenario de Montserrat Torrent, yo recordaba que era su criterio, haber encumbrado y haber reconocido el valor de un autor de música de esta época, concretamente del Renacimiento, que era Francisco Correa de Arauxo. Y como, bueno, no es muy conocido, me pareció conveniente y oportunísimo.
0: Es una oportunidad, sí, de conocerlo.
1: Claro, recordarle siempre que hubiera ocasión. El otro día escuchamos obra de Francisco Correa de Arauxo, interpretado por Montserrat Torrent. Uh-huh. Pero es que precisamente estas noticias que, bueno, claro, si te preocupan un poco, pues te enteras, si no, no te enteras. Uh-huh. Pues tuvimos noticia de que concretamente en Madrid, pues y concretamente en la Basílica de el Cristo más celebrado, más venerado en Madrid, pues se ha recuperado, fijaos qué cosa tan bonita y tan interesante, es un órgano muy bueno, pero que lo tenían un poco, bueno, no digo que
0: abandonado,
1: porque no, porque el culto era permanente, pero sin embargo ha sido objeto de una restauración muy importante, muy profunda, muy muy oportuna, muy seria y muy muy auténtica de este órgano que en este momento pues está teniendo unas muchísimos motivos para proporcionarnos ese placer de un buen instrumento.
0: Uh-huh. Y precisamente la Basílica de Jesús de Medinaceli.
1: Precisamente ayer en Madrid, en la Basílica, como digo, pues se iba a interpretar obra de Ximénez de Arauxo. Precisamente porque, bueno, por los méritos que esta obra tiene, por la calidad y, indudablemente, por el fruto que se puede sacar de un órgano recién restaurado, uh-huh, para interpretarse una buenísima música. Y por eso, pues, digo, qué casualidad que vayamos a escuchar al mismo autor, a la obra del mismo autor, en dos momentos tan próximos y además por dos razones tan poderosas, tan
0: difícil,
1: el criterio de Montserrat Torrent y también
0: la restauración.
1: Este momento que es esa posibilidad de escuchar ese órgano, por además Bueno, pues una iglesia que está al lado de las Cortes, en pleno centro de Madrid, y que tiene culto asiduamente,
0: es que
1: y
0: está
1: además,
0: de
1: bueno, celebraciones litúrgicas
0: sí.
1: importantes que dan lugar a que podamos disfrutar, que vayamos a Madrid y todo el que vive en Madrid, pues con regularidad, de las restauraciones del dinero que se ha invertido en la recuperación de ese órgano, cosa que es algo pues muy importante y muy digno de tenerse en cuenta. Pero vamos a ver por qué, además de por esa celebración, vamos a escuchar música de Ximena de Arauz. Porque decíamos que su vida había sido, bueno, pues muy, muy, muy acelerada y con muchas. No, porque yo digo esto porque conviene que sepamos que en la vida, para salir adelante, siempre ha habido problemas, siempre ha habido dificultades, siempre ha habido obstáculos y desde luego, lucha, indudablemente, por resolver asuntos que un poco tangenciales ahora. Es decir, Ximena de Arauz se sabe que era un gran autor de música, un gran compositor. Pero sin embargo, bueno, pues no tuvo una vida tampoco fácil, porque él había nacido en Sevilla, decíamos el otro día, porque esto me parece importante recordarlo, pues que se fue bautizado en la iglesia de San Vicente, zona, clásica, histórica de Sevilla, y además porque fue bautizado en San Vicente. Él se formó, algo muy importante en esta época, que estaba entre el barroco y los siglos, las tendencias posteriores. Ese Renacimiento y el Barroco fue un momento importantísimo,
0: claro,
1: en la historia de la música. Por lo tanto, ahí estuvo Ximena de Arauz, en esa maravillosa iglesia que es El Salvador, en el centro absoluto de Sevilla, frente del ayuntamiento, y ahí estuvo junto con Guerrero. Y cuando hemos hablado a lo largo de la vida de quiénes fueron los compositores más importantes, pues desde luego, bueno, junto a Tomás Luis de Victoria estaba Guerrero, y ahí se formó Ximena de Arauz, en la iglesia del Salvador. Pero no tuvo las cosas fáciles, tuvo que luchar mucho y demostrar. Por eso he dicho que es importante saber, bueno, la certificación, esas demostraciones de valía que tienen que además, bueno, presentar unas justificaciones importantes. Fue ordenado sacerdote en 1608, pero bueno, curiosamente, parece ser que robaron su documentación para saltar hacerse con un prestigio importante, porque se le niega, diríamos que hoy una copia, un aval de ese certificado que alguien le había robado. Y digo, alguien le había robado porque hay que hablar así. No vamos a hablar de la picaresca solamente en la literatura picaresca.
0: En la prosa, sí.
1: No, es que eso ha existido toda
0: la
1: vida. Yo creo que es inconveniente que sepamos que ese tipo de conductas que han atentado contra los derechos más auténticos y más demostrables de las personas, pues no ha ocurrido solamente ahora, sino también en otros momentos. Por lo tanto, se niega el secretario del Cabildo a facilitarle esa acreditación, y por lo tanto se solicita del arzobispo. Se solicita del arzobispo, pero también ahí hay alguna trampa que, bueno, fuerza a que Ximena de Arauz en 1600, pero también ahí hay alguna trampa que, bueno,

0: teorías, no solamente la práctica de tocar el órgano, sino también
1: La
0: la
1: teoría,
0: teoría. Y
1: sí.
0: por lo tanto, esos méritos que él tenía, pues tuvo que efectivamente justificarlos, tuvo que demostrarlos, tuvo que hacerlos ver de una manera formal. Y bueno, pues ahí en Jaén muere y su funeral, pues va a estar, va a estar también, no solamente en Jaén, en su enterramiento, en su lápida mortuoria, sino también en los funerales de Isabel de Borbón. Y tengo que hablar también de Isabel de Borbón, porque nos queda muy poco tiempo, pero tengo que decir que esta mujer, que fue esposa del emperador, de Carlos V, que murió, bueno, después de una vida corta, pero muy volcada en una labor que hoy nos parece absolutamente obsoleta, que es la obligación de dar descendencia a la nobleza,
1: Herederos,
0: a
1: sí.
0: la... Esta mujer fue un amor que algún día hablaremos de esa, de ese enamoramiento, estaba deslumbrado, estaba Carlos V por la belleza y por la brillantez en todos los sentidos de esta mujer, que murió muy joven a los 30 y tantos años, consecuencia de un, bueno, pues de una, diríamos que de un mal parto, y bueno, dejó pues una, efectivamente, descendencia a España, y dejó un rey absolutamente dolorido. Hay memorias, ¿eh? Hay memorias de cómo se engalana Sevilla para la llegada de Isabel de Portugal, que va a ser entregada a, diríamos, entre comillas, a su dueño, el emperador Carlos I, pero que él le responde con una gratitud profundísima, y además con un arrobamiento, un enamoramiento bueno, una aproximación muy pasional y muy verdadera, que eso también hay que saberlo. Pero vamos a decir que hemos visto una película. Hemos visto una película que también nos lleva a ver cómo se ha luchado, qué ha sido. Es una película que yo la fui a ver con mucha, pues, muchas expectativas, ¿eh? Porque había leído buenas críticas de la película. Esta película sitúa todo lo que fuimos. ¿Y qué nos dice? Bueno, cómo se vivía en Gaza hasta que es invadida y nos va a presentar, y con esto voy a empezar a resumir, cuatro fases: 1948, 1978, 1988 y 2022. Y vamos a ver cómo a un pueblo, el Palestina, se le arrebata todo lo que tenía. La película empieza de una manera bonita, empieza de una manera muy visual, empieza en un huerto de naranjos y empieza en una familia con una buena posición económica, social, de respeto y de educación, que vela, por el buen transcurso de los hijos, pequeñitos todavía, en la vida. Y nos va a contar lo que ha ido pasando en esa ciudad a lo largo
1: De esas
0: de,
1: cuatro
0: como digo,
1: fechas,
0: una etapa de 1948 a 2022. A mí no me gusta cómo acaba la película, porque me parece que es imposible que el mismo guión, la misma persona que ha escrito el guión para los primeros pasos, el primer metraje de la película, sea la misma persona que ha escrito la última parte del guión, porque no me parece que se puede comparar. A mí me gustó mucho en los personajes que nos muestra la película en el comienzo, su entereza, su valor y sobre todo su optimismo, sus ganas de seguir adelante con esperanza y no sentirse derrotados, con esa luz que nos da la esperanza y y con ese, y con ese.

0: ánimo que nos da el esperar en un mañana mejor, pero no en un mañana muy lejano, relativamente próximo. Pero la película no discurre así. A mí me parece que discurre, respetando, por supuesto, el mismo tema y la misma trayectoria, pero, sin embargo, va perdiendo poesía, va perdiendo ejemplaridad, va perdiendo magisterio. Es decir, eso que las grandes personas que aparecen como titulares en una película nos muestran unos caminos de entereza, nos muestran unos caminos...
1: Nos vamos a ir despidiendo. Nos vamos a ir despidiendo, querida Dora.
0: Testigos y testimonios.
1: Todo lo que fuimos es la película. Fue con muchas expectativas, no le gusta mucho el final, cómo acaba, lo está explicando muy bien, pero se acaba el tiempo. Todo lo que fuimos, queridísima Dora Fernández de Pinedo, gracias.

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1: Son las 4 de la tarde, arratsaldeón. 27 años de cárcel esa ha sido la condena para el marido de Mayalen Mazón por asesinarla en Vitoria en 2023 en presencia de su hija, además de por los delitos de aborto, dado que estaba embarazada de mellizas, y por abandono de menor, ya que la hija de la pareja de 2 años y medio en ese momento permaneció sola durante 18 horas junto al cadáver de su madre. La condena la ha emitido un jurado popular que ha rechazado tanto las agravantes de ensañamiento y género como la eximente por trastorno mental transitorio. La magistrada le ha impuesto además otras penas de libertad vigilada y la prohibición de aproximarse y comunicarse con su hija y con el padre de la víctima, y ha fijado una indemnización de 400.000 euros para la niña y 200.000 euros para el abuelo por daños morales. La acusación popular, representada por Clara Campoamor, asegura que matar a 3 personas le ha salido barato. Cecilia Piris, abogada.
2: Y creemos que el asesinato de Mayalen y la muerte de esas 2 niñas, de esos 2 fetos femeninos, debe tener una respuesta autónoma. Creemos que son de la suficiente gravedad y que él era consciente de lo que hacía y de lo que estaba buscando, y que deben penarse de manera autónoma, que lo contrario es, en cierta manera, que le salga muy barato.
1: La familia también va a recurrir la sentencia por la misma razón, porque no separa las penas de los delitos reconocidos, lo que las aumentaría. Y el alcalde de Figueres, Josef Masquef, ha lamentado que el sistema de protección de las víctimas de violencia de género haya fallado al no haber protegido como debía a la mujer asesinada ayer a manos de su expareja, ya que el autor del crimen ya había sido detenido hasta en 2 ocasiones esta misma semana y tenía una orden de alejamiento de 250 metros sobre ella.
3: Esto nos hace llevar a una reflexión sincera y profunda, que es que el sistema ha fallado. La gente obviamente está indignada, pero decir que la actuación de la policía fue ejemplar. Esta persona había estado detenida el fin de semana anterior hasta en 2 ocasiones y en su caso puesta a disposición judicial, y por tanto, nos hemos de hacer esta pregunta, hemos de ser críticos.
1: Más asuntos. El impuesto turístico saldrá adelante también en Guipúzcoa con el apoyo de Euskal Herria Bildu. La formación independentista ha decidido apoyar el proyecto de norma para implantar el impuesto sobre estancias turísticas en Guipúzcoa, cuya aprobación en el próximo pleno de Juntas Generales ya estaba garantizada por el acuerdo alcanzado entre el PNV y el PSE con Podemos para los 3 territorios. La coalición abertzale finalmente ha retirado las enmiendas que había presentado al texto, cuando cada vez son más los turistas extranjeros que buscan ocio en nuestros territorios. Son casi la mitad de quienes nos visitan, hasta el 48%. Visitas urbanas y gastronomía son las principales motivaciones, y el gasto medio por persona crece 14 euros, pasa de 612 en 2023 a 626 el pasado año. Javier Hurtado, consejero de Turismo.
4: La gastronomía actúa como un importante efecto diferenciador de otros destinos, y en gran parte se debe a la marca propia de los pinchos, un indispensable de la oferta vasca.
1: Y les contamos, para terminar, un nuevo caso de fraude en la percepción de la renta de garantías de ingresos, la RGI, que ha terminado en la detención de un hombre de 53 años en Guipúzcoa. La Policía Nacional ha arrestado a este hombre, que estaba percibiendo la ayuda aunque él y su familia residían en el Reino Unido. La investigación comenzó en septiembre de 2025. La Policía Nacional comprobó que la familia figuraba como arrendataria de una vivienda social incluida en el programa Bizigune del Gobierno Vasco, en Eibar, pero realizaban numerosas salidas y entradas de España y permanecían largas temporadas en el Reino Unido, por lo que Eibar no era su residencia habitual. El investigado por fraude fue detenido el pasado día 11 después de volver a Euskadi por el aeropuerto de Loiu el día anterior. Con esa noticia finalizamos. Volvemos con más información a las 5 en punto de la tarde. 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
17: Cargarse el BBK Life para que Bilbao sea sede del Mundial 2030 es una de las exigencias de la FIFA, que en la ciudad no haya más eventos paralelos desde dos semanas antes del Mundial. Es una de las muchas exigencias de la FIFA, otras son no pagar impuestos o bloquear zonas urbanas para ellos. De ahí la pregunta que estos días está en la calle y en la política. ¿Merece o no merece la pena?

0: Arratsaldeón, el Lehendakari Manuel Pradales ha entrado hoy al debate.
1: Las instituciones vascas estamos haciendo ahora lo que nos toca, que es analizar con rigor todas estas cuestiones para tomar la mejor decisión para el país y hacerlo desde la máxima responsabilidad.
0: ¿Puede un evento deportivo potenciar o puede cargarse una ciudad? A las 4:30 hablaremos con Felipe Pascual, CEO de una consultora de gestión de eventos deportivos. Lo abordaremos en nuestra mesa de artistas, hoy con Aurora Beltrán y con Josu Yeregui. Antes vamos a hablar de educación, va a ser nuestro tema del día. El Ministerio de Educación acaba de reconocer al Centro de Bachillerato y FP San Luis de Bilbao por un videojuego que han creado y que sirve para conocer el bienestar emocional de su alumnado. Enseguida vamos a charlar con dos de sus creadores. Y a partir de las 5, en el diálogo de besugos... 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
0: 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Comenzamos.

0: Un videojuego que puede detectar ansiedad, depresión, bullying en el alumnado. Lo ha creado un centro vasco y acaba de recibir, lo hizo ayer mismo, el primer premio a proyectos de convivencia y bienestar en el ámbito escolar. Un premio del Ministerio de Educación para este proyecto que se llama Mentec AI. Es un proyecto pionero de salud emocional, tecnología educativa, diseñado por el Centro San Luis de Bilbao, financiado por el Gobierno Vasco, por la Viceconsejería de Formación Profesional. Y es una de las demostraciones también de que la inteligencia artificial puede ser muy útil. Esta tarde queremos conocerlo mejor. Para ello nos acompañan dos de sus creadores, Alberto Blanquez Ejido, psicólogo y profesor del Centro San Luis. Arratsaldeon, Alberto.
1: Arratsaldeon, Xavi.
0: Y también Elena Pinedo Onís, responsable de STEAM, Ciencia, Tecnología, Ingeniería, Arte y Matemáticas, y profesora del Centro San Luis, también de Bilbao. Elena, Arratsaldeon.
2: Arratsaldeon.
0: Sorionak por el reconocimiento, eso es lo primero. Creo que acabáis de volver de Madrid, ¿no?
2: Sí.
0: Bueno, y contadnos un poco, lo primero, hablándonos de la criatura, de este videojuego. ¿Cómo se os ocurrió la idea, Alberto?
1: Bueno, pues la verdad que como origen es muy curioso, porque Elena y yo un día nos montamos en un ascensor y ella iba a la quinta, yo iba a la sexta y empezamos a hablar acerca de dificultades con el alumnado, ¿no? Y de intentar ir un pasito más adelante, porque a muchos de ellos el hecho de venir a contarte sus cosas, ¿no? Pues normalmente les cuesta, es un obstáculo grande. Entonces hay que ir a buscarles, ¿no? Y me acuerdo con mucho cariño que me decía Elena, pero tenemos que buscarles en su lenguaje, en su idioma, en sus canales. Claro, y al final ahí pues empezamos a pensar. Yo no llegué a la sexta, me bajé en la quinta con ella y esa conversación de descansillo fue maravillosa, porque en 10 minutos arreglamos medio mundo y creamos, ideamos un proyecto que nos ha tenido súper entretenidas pues 3 años ya.
0: Claro, porque es verdad, Elena, que en lugar de conseguir que vengan ellos, es mejor que vayamos nosotros, ¿no? Y en este caso eso, como dice Alberto, en su lenguaje, que son las nuevas tecnologías, ¿no?
2: Es que es fundamental. Yo creo que hay que hablar, o sea, tenemos que hablar en el mismo canal. Y el canal, el medio lo ponen ellos y ellas, o sea, hay que buscarlo. Y nosotros y nosotras al final trabajamos con el alumnado, con la juventud, entonces les teníamos ahí a pie de aula, con lo cual también fue muy bonito el proceso. Uh-huh. Sabemos lo que quieren, lo que no, bueno, vamos ahí investigando, ¿verdad? Y bueno, pues ahí estuvimos recogiendo sus ideas para hacer Mentec AI.
0: Para hacer este videojuego, ¿no? Porque al final es una especie de videojuego.
2: Sí, bueno, igual creo, ¿eh? Yo creo que llamarlo videojuego igual es simplificarlo un poquito, uh-huh, porque tiene una parte de videojuego en cuanto que a ellos les presentamos la información de forma gamificada con una especie de, pues sí, un videojuego, unas preguntitas así que consiguen engancharles, les mandamos campañas, tal, pero en realidad toda esa información, de forma anónima, eso sí, por supuesto, uh-huh, es recogida para que luego pues Alberto, el psicólogo del centro, pues pueda analizar el bienestar. Nosotros y nosotras desde el principio teníamos claro que era el bienestar emocional en las aulas. O sea, tenemos ese tema de la privacidad, evidentemente. Entonces, sí que como docentes nos interesaba saber, pues eso, el ambientito, cómo estaba, el ambiente de la guela, ¿no? Porque al final, pues, yo qué sé, parecen tonterías, ¿no? Pero llegan las pruebas individuales, llegan los exámenes y, ¡buah!, la ansiedad se dispara. Bueno, pues a lo mejor, si tengo esa evidencia de que la ansiedad se dispara y gracias a la herramienta la tenemos, pues podemos tomar cartas en el asunto. Uh-huh. Y a lo mejor pues hay que...
0: Se puede tomar alguna medida, ¿no?
2: Claro.
0: ¿Y cómo funciona? Para que los que no tenemos ni idea de cómo es esta aplicación, este videojuego, ¿cómo funciona? ¿Cómo llega a manos del alumnado? ¿Qué es lo que tienen que hacer ellos? ¿Cada cuánto tienen que entrar a jugar, entre comillas?
1: Uh-huh. Pues mira, esto al final, después de haberlo desarrollado, en la implementación, la persona que está a los mandos, por así decir, es el psicólogo, psicóloga del centro, en este caso yo, ¿no? Que al final lo que hago es disponer una serie de escalas psicométricas que las cargo en el videojuego, en la herramienta, ¿no?
0: ¿Escalas psicométricas, para que lo entienda todo el mundo?
1: Son escalas de medición del bienestar emocional,
0: ansiedad, bullying o depresión o
1: pues
0: bienestar, ¿no?
1: Hasta 53 creo que estamos ahora con... Te voy a decir que tenemos ansiedad, en diferentes escalas, diferentes mediciones de ansiedad, porque la ansiedad es muy variopinta. Tenemos riesgo suicida, muy importante. Tenemos trastornos de la conducta alimentaria, trastornos adictivos, bullying, depresión y autoestima. O sea, todo esto son diferentes, hasta 53, ya te digo, 53 escalas. Bueno, pues que al final creamos una campaña, cargamos todas esas escalas en la campaña y a los chicos y chicas pues les va a salir todos los días pues un cupo de preguntas, ni muchas ni pocas.
0: Todos los días les salen unas preguntas en el ordenador.
1: Exacto, en el móvil.
0: En el móvil, sí, mejor.
2: Sí. ¿No? Sí, al alumnado, claro, se lo presentamos como misiones, ¿eh?
1: Eso,
2: o sea, no,
1: es,
2: no es en plan,
1: sí,
2: claro, ellos no.
0: No, es primera
2: no
0: pregunta,
2: manejamos.
0: ¿Estás pensando en suicidarte? No.
2: No, para nada. Claro, las misiones son tan chulas como pues misión Mundaka, misión Japón, misión tal. Ellos y ellas lo que tienen que hacer es participar con 5 preguntitas al día, una cosa muy sencilla.
0: ¿Qué tipo de preguntas son, para hacernos una idea? Misión Mundaka.
1: Pues misión Mundaka. Vamos a cargar, por ejemplo, estamos en época de exámenes y vamos a poner, por ejemplo, ansiedad ante situaciones estresantes. Bueno, pues te voy a poner. Ahí, cuando enfrentas algún reto, ¿cómo de nervioso o de nerviosa te pones? ¿Vale? Y te va a dar unas opciones de respuesta, hasta 5, una escala Likert, al final de toda la vida. Bueno, entonces el chico o chica va a responder y en base a las respuestas que hace de todas las preguntas pertenecientes a una misma escala, le va a dar un análisis de sus resultados en esa escala. Es decir, en esa situación de enfrentar situaciones estresantes, una vez que termine todas las preguntas de esa escala, la herramienta le devuelve. Pues mira, tienes un nivel de riesgo elevado, moderado, bajo en relación a cómo enfrentas las situaciones estresantes. Y a mí, que es que me parece súper interesante, es la parte que viene después. Vale, ya no solo te describe cómo estás en base a tus respuestas, sino que te va a dar recursos para dos cosas. Primero, que si estás fastidiadete, vale, te ayude a estar mejor, y que si estás bien, te ayude a mantenerte. Porque tenemos que salir de la psicología del trauma. Siempre lo digo. A los que están bien también hay que ayudarles.
0: Claro, claro. No solo es medir lo malo, sino el que está bien hay que aprovechar y que se quede.
1: Eso es súper importante.
0: O sea, que la aplicación da ese paso más también.
1: Eso es. Y les aporta recursos. Recursos que suelen ser técnicas psicológicas, propiamente dichas, ¿vale? Que le enlazan, que por ejemplo es un vídeo de YouTube de una relajación guiada. Por ejemplo, para que tú, antes de un examen, tengas tus 5 minutitos tranquilo, tranquila, y puedas hacer, siguiendo este vídeo, la relajación, que te ayuda a estar mucho mejor y puedes enfrentar esa situación en otros términos. Y eso está por un lado. Luego, por otro lado, al chico o chica le ofrece la posibilidad de, que es que esto es lo que tiene su miga, ¿no?, de hablar con una inteligencia artificial. Esa inteligencia artificial es una inteligencia artificial entrenada exclusivamente por nosotras y que tiene muy acotadas las fuentes de donde da las respuestas. Es decir, son fuentes apropiadas. No va a buscarte en el blog de no sé quién, que no tiene un rigor científico, sino que va a buscar las respuestas que compone para ti en documentos oficiales, en manuales del Colegio de Psicólogos, en manuales de psicólogos y psicólogas que son expertos en las temáticas que tratamos. Y la respuesta va a ser, pues bueno, bastante exhaustiva, yo creo, y que además permite que los chicos y chicas si continúen preguntando.
0: O sea, es la respuesta que le hubieras dado tú, ¿no? Pero en este caso es más o menos, ¿no? Pero
1: mejor, mejor.
0: Igual.
1: Sí.
0: Claro, y el ser anónimo le permite quizás a ella abrirse más, ¿no?
2: Sí. Eso es. Y luego les mantenemos un poco pues enganchados a la misión, porque después de contestar esas preguntas lo que tienen es un pequeño juego en el que tienen que conseguir. Es un juego muy sencillo, muy sencillo, pero que construimos junto al alumnado porque les engancha. Típico de coger como moneditas, como si fuera un Candy Crush, así
1: sí,
2: para que nos entendamos, ¿verdad?
1: Sí,
2: y luego hacemos pues para mantenerles fieles a las misiones y que no abandonen, porque también puede ser, ¿no?, que el primer día lo cojan con ilusión, el segundo también, el tercero se aburran, pues hacemos luego pues eso, ¿no? A ver qué clase ha cogido más dendritas, ¿no? Que para ellos es fantástico y para nosotros más, porque indica que has estado jugando todos los días y hemos podido coger más información sobre el águila.
0: O sea, que habéis conseguido que sea atractivo para ellos, porque a veces cuando hablamos de herramientas diseñadas por el colegio, pues tendemos a pensar que son aburridas o que van a entrar dos días y no más, pero está siendo atractivo.
2: Por eso lo cuidamos mucho desde el principio, ¿eh? Sí. O sea, teníamos muy claro que...
0: Era importante eso, ¿no?, que fuera su lenguaje.
2: Era clave, ¿no? O sea, claro, es que... Vamos, o sea, es la clave. Hicimos muchas pruebas, hicimos muchos perfiles, muchas encuestas, les pasamos así, pues para saber un poco qué gustos tenían, qué tal, hasta el personaje principal de toda la herramienta, pues está hecha según toda la información que recogimos.
1: Nosotros estábamos abiertos a todo. Pues dijeron, vamos a preguntarle a ellos, a ver qué les gusta.
2: Estábamos haciendo desde el principio, teníamos claro que era una herramienta que sabíamos que queríamos que fuera práctica, y es que teníamos el público al que iba dirigido. O sea, lo teníamos en clase. O sea, entonces.
0: La hicisteis con ellos. No sé si la tuvisteis en cuenta también a la hora de elaborar la herramienta.
1: En el diseño, sí.
2: Sí. Estuvimos en cuenta en el diseño, luego también en las pruebas. O sea, sí. Hemos ido haciendo un montón de testeos con ellos. Es una gozada. Sí, porque teníamos al alumnado. Es que es verdad, para los desarrolladores.
0: Que ha remado a favor.
2: Claro, claro.
1: Por datos, decirte que hicimos encuestas para ver qué tipo de videojuegos les gustan. Porque estamos abiertos a todo. Podríamos haber hecho cualquier tipo de videojuego, porque es que los informáticos saben hacerlo, es una maravilla, es magia, tiene magia en los dedos, y les preguntamos qué videojuegos os gustan más, y la respuesta fue brutal, porque es que creo recordar que hicimos encuestas a casi 300 chicos y chicas del instituto, y luego en los testeos intermedios de la herramienta, hasta que ya tuvimos el producto final, la herramienta la han probado un total de, te voy a decir, 550 personas. Sé que está entre 500 y 600, y no me voy a mojar. Me quedo en medio. 550 de nuestro centro y de otros centros también.
0: Claro, sí. Y esto es anónimo, ya lo habéis dicho, para los chavales, pero sí que los datos de forma anónima os llegan a vosotros, ¿no?
1: Sí.
0: Y así podéis saber cómo están las aulas, ¿no? ¿Y cómo están las aulas? ¿Qué os estáis haciendo?
1: A ver, esto tiene truqui, porque, bueno, pues al final el que está, como decía, ¿no? El que está los mandos soy yo. Yo soy psicólogo, soy psicoterapeuta y yo tengo mi secreto profesional y todas estas cosas. Y los chicos y chicos participan y ellos saben. Y yo sé cómo está un nickname determinado, ¿vale? Porque ellos tienen un nickname, tienen que tener algo que les identifique, pero no sé nunca quién está detrás. Pero bueno, los chicos y chicas normalmente lo que hacen es decirme quiénes son, quién es su nickname, quien quiera, ¿eh? Yo no pregunto siquiera. Y me dijo, pues mira, para que sepas cómo estoy con esto, pues mi nickname es este. Entonces yo entro a esa información. ¿Qué es lo que pasa? Que la herramienta también me tiene a mí como cliente. La herramienta, en base a las respuestas de los chicos y chicas en las escalas psicométricas, va componiendo un informe acumulativo, que yo cuando lo leo, pues tengo una herramienta de diagnóstico brutal para los chicos y chicas y que me analiza una realidad pues muy poliédrica, porque al final no es únicamente la ansiedad, es que de un chico o chica voy a tener el valor de ansiedad y voy a tener los valores de riesgo suicida, los puedo correlacionar entre sí y tener un dato pues muy, muy valioso, que si el chico o chica me permite, me facilita acceder a esa información, siempre el secreto profesional, por supuesto, pues el abordaje va a ser otro. La realidad de las aulas, pues es una realidad muy compleja, ¿sabe? Muy compleja. Tenemos desde hace ya unos años una realidad que es muy controvertida, muy dura y muy intensa, y es la realidad del riesgo suicida en las aulas, que además es, pues ya simplemente las palabras son impactantes, pues la realidad, como siempre, supera con mucho la ficción, ¿eh? Y encontramos casos pues que son difíciles de abordar en nuestro centro y en todos, ya no es nosotros, pero los datos son bastante importantes.
0: Bueno, esta misma semana los pediatras vascos daban esa voz de alarma al detectar que se han disparado los intentos de suicidios entre niños, entre menores de 14 años, ¿no? Sí, que sí. Se han llegado a duplicar incluso. Y esa es una realidad que está ahí, que nos sorprende cuando veis este tipo de alertas, ¿no?
1: Y está ahí más cerca de lo que nos creemos, porque parece como que pasa allí en Madrid, ¿no? En la tele y no, te han dado un chico o una chica, se ha suicidado porque tal, o por bullying, tal. Te sale un caso de muchos. Hay muchas circunstancias y tenemos, a ver, desde la discreción, la humildad y la confidencialidad absoluta, lo que tenemos que tener en cuenta es que tenemos delante a una generación de chicos y chicas, de los cuales tenemos que cuidar con muchísimo cariño. No sabemos nunca lo que hay detrás. Y la verdad que gracias a herramientas como Mentecai podemos ir un poquito más allá y abordar a los chicos y chicas antes de que pasen cosas.
0: Es preocupante, ¿no, Elena?
2: Sí, yo creo que, y además es como que va bastante increciendo, sí que lo notamos. Antes hubo una época, después de la pandemia, que era como, ¿qué edad tenían nuestro alumnado? ¿Qué edad tenía cuando pasó el confinamiento? Porque era bastante significativo. Sí. Y ha ido cada vez a más. Entonces, sí, es un tema que a nosotros, o sea, desde las comisiones de innovación del centro y así, lo llevamos como trabajando desde hace muchos años, el hay que ponerles herramientas. A esta gente, porque encima ya no solamente el alumnado, sino claro, es que repercute en el profesorado. O sea, es que al final es toda la comunidad educativa, ¿no? Yo creo lo que tenemos que participar.
0: ¿Y qué herramientas se pueden poner? Desde luego que esta es una, por lo menos, para hacer un diagnóstico, ¿no? Pero claro, luego hay que tomar medidas. Yo no sé si también hasta qué punto estos resultados pueden llegar a los padres y madres, para que también en las familias sean conscientes de esta realidad, hasta qué punto se puede dar esa responsabilidad a los centros educativos. Pero ¿qué se puede hacer? Porque, vale, podemos saber qué está pasando, pero ¿qué medidas tomamos?
1: Pues a ver, nosotros la medida primera es atender a los chicos y chicas con cariño, con amor y con la mayor de las empatías posible. Y esto es algo que trabajamos todo el profesorado de manera conjunta. Ya no es yo psicólogo, es Elena ingeniera informática, es el de historia, es el de matemáticas. Todos tenemos que tener una aproximación cercana al alumnado, más allá de que demos clase o no demos clase. Esto, por supuesto, y con las familias también, pues atender cada realidad con el mayor de los cariños. Y seguir innovando, sinceramente, Xavi, porque al final no vale únicamente con estar ahí, hay que proponer cosas porque los chavales necesitan estímulos nuevos. Nosotros, ahora, por ejemplo, pues otra de las cosas que estamos haciendo es, vale, ya hemos hecho cosas para prevenir crisis, y ahora cuando hay una crisis, ¿qué pasa, no? Pues, por ejemplo, estamos desarrollando también un proyecto maravilloso de regulación emocional con realidad virtual, también subvencionado por la Viceconsejería de Formación Profesional y Técnica, en el cual, pues bueno, pues cuando un chaval o una chavala está desregulado emocionalmente, con un casco de realidad virtual y un entorno inmersivo, pues pueden acceder a un tipo de relajación que lo hemos generado nosotras y que al final, pues bueno, pues le llega también a los chicos y chicas. Hay que estar ahí, no tenemos que, los docentes y las familias, no tenemos que pararnos en lo que ya existe, porque la salud mental requiere abordarse de muy diferentes formas. No con todo vamos a llegar a todos, pero tenemos que intentar llegar al mayor número de personas posibles.
2: Yo creo que es súper importante también la coordinación, o sea, entender que no es lo que pasa en el centro educativo, lo que pasa en casa, lo que no, es todo uno. Entonces yo creo que hay que coordinarse entre todos los agentes, vaya.
0: ¿Y os habéis parado a pensar a veces por qué pasa esto? ¿Por qué están así ahora los chavales?
2: Porque es muy difícil ser adolescente ahora, yo creo, ¿eh?
0: Ahora más difícil que antes.
2: Sí, yo creo que sí.
0: Las redes sociales, los móviles.
2: Yo creo que eso ha sido devastador. Total. Imagínate, es que yo lo moviendo a veces lo pienso. Yo empatizo mucho con mi alumnado. Digo, es que a mí me pilla lo que tenéis vosotros. Pues no sé qué hubiera sido de mí.
0: Sí, sí.
2: O sea, quiero decirte, al final es que viven como, pues, realidades diferentes, tienen su vida analógica, digamos, su vida digital, o sea, y dentro del mundo digital tienen millones de mundos diferentes. Entonces, ostras, tú, que es que no dejan de ser adolescentes, ¿eh? Acuérdate, cuando, o sea, que es que la gente parece que se olvida cuando eras adolescente, pero si te acuerdas un poquito.
0: Claro, más comparaciones.
2: Es decir,
0: el bullying multiplicado por.
2: ¿Cómo tenías la autoestima? ¿No? ¿Cómo tenías? Claro, es eso, es el bullying ahora es 24/7. Antes igual era, se limitaba a tu clase de no sé qué, ahora es 24/7. Entonces, jo, se da una casuística, yo creo que es muy difícil ser adolescente hoy en día, y hay que empatizar con ellos y hay que darles herramientas dentro de tus posibilidades. Hay que escucharles mogollón también, y porque al final también no sabemos cómo gestionarlo.
0: Si no lo hemos vivido nosotros,
2: exacto,
0: como adolescentes, porque éramos analógicos,
2: exacto,
0: y ahora esta herramienta está ahí, ¿no? Y eso crea una generación que lo tiene de difícil, ¿no?
1: Sí, yo creo que además se les ha mal llamado la generación de cristal. A mí me parece muy duro, porque yo, desde mi empatía, desde mi identificación con ellos, es que estamos todo el día con ellos, al final les sigues mucho el rollo y si te enrollas, ellos a ti también te lo siguen, ¿no? ¿Qué hubiera sido de mí si yo con 17 años, 16, 15, hubiera una red social donde pueden publicar cosas mías y se publican, ¿no? No sé yo cómo lo hubiera afrontado, realmente desde esa humildad. Jo, pues un chico, una chica que con sus 16, 17, 15, 14, 13, o sea, cada cual con su edad y con su nivel madurativo, tiene que enfrentar determinadas agresiones y gestionarlas. Agresiones de iguales y agresiones sociales, de que el entorno es muy duro. Pues no tienen muchas veces recursos y lo pasan muy mal, y hay que dárselos.
0: Sin duda. Bueno, pues uno de esos recursos es esta aplicación, Mentec AI. Si algún colegio, algún centro educativo lo quiere impulsar, podría hacerlo. Pues lo puede copiar o directamente se puede pedir prestado.
2: Bueno, este proyecto lo hemos hecho gracias a la Viceconsejería de Educación, que tuvimos también la subvención de Viceconsejería, de Técnica. Y bueno, pues yo creo que si se quiere implementar, no sé.
1: Sí, en principio desde la institución están abiertos a que lo que nosotras hemos desarrollado, sea de público uso, no sé si te habían dicho eso, ¿no? De uso público, perdón.
2: Sí.
1: Y abierto para todos. Entonces, pues bueno, depende sobre todo de la institución, pero la perspectiva es esa. Y nosotros, el desarrollo es ese.
2: De hecho, nuestra idea, mejor dicho, era que ayudase a los centros, porque claro, pues eso. ¿Cuántos alumnos tenemos o cuánto alumnado? Un psicólogo.
1: Claro.
2: O sea, que decirte, al final, normalmente, no todos los centros tienen psicólogo, tienen una figura de orientador, entonces, joder, pues hay...
1: Y que
2: en todos los centros hay...
1: Que nuestros hijos estudian en otros institutos también. Sí. Y esto es importante, ¿no? Sí, sí. Porque al final...
0: Que la usen también.
2: Claro, eso es.
0: Muy bien, pues Alberto Blanquez y Elena Pinedo, del Centro San Luis, recién llegados de Madrid, donde ayer recibieron este reconocimiento por parte del Ministerio de Sanidad por esta aplicación. Desde luego que es un paso más, ¿no? En el que tenemos que unirnos todos para cuidar la salud mental de toda la sociedad, pero por supuesto que también de los más pequeños. Eskerrik asko.
1: Muchas gracias. Eskerrik asko.

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1: Las 4:30, vamos a actualizar la situación de las carreteras. Conectamos con el gabinete de prensa de la Ertzaintza, Arratsaldeón.
2: Arratsaldeón, buenas tardes.
1: ¿Algún problema hasta ahora?
2: Pues únicamente tenemos que comentar la avería de un camión en Vizcaya, en concreto en Derio, la carretera Vizcaya 631, donde el vehículo pesado, según nos informan, está ocupando un carril sentido hacia Bermeo, por lo que se recomienda precaución. En el resto de la red viaria, de momento se circula sin ningún tipo de problema.
1: Muy bien, eskerrik asko.
2: Agur, erarte.
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0: Ander Iribar, ¿qué tal, Arratsaldeon?
1: Arratsaldeon, Xavi, tres días.
0: Tres días, y mandamos a alguien,
1: a las ramas.
0: A las ramas, sí. Al roble.
1: Sí.
0: En Utsama, en un lugar espectacular, Basoa Suites.
1: Sí, una pasada. Así que hay que apuntarse, hay tiempo para marcar el numerito de...
0: Más que para marcar, para mandar un WhatsApp. Pero es un clásico de marcar.
1: Es un clásico, sí. Pero eso, que nos envíen un WhatsApp... Y que nos digan, quiero participar, porque en estos tres días tenemos que cerrar el gran bombo en el que ya hay varias amigas y amigos que están dando vueltas desde hace ya unos días y quieren conocer ya a su última o último compañera, compañero de posible viaje.
0: Efectivamente, pues 688-840-840, WhatsApp de Radio Euskadi, escribís quiero participar y a las 6:30 os llamamos en directo en el crucigrama sonoro donde Ander os hará alguna preguntita. Y nada, si la acertáis, pues numerito al bombo.
1: Sí, mira, ayer quedó abierta una pregunta interesante. La vamos a recordar. 8 letras, término viejuno, para indicar que algo es necesario o indispensable. La primera de las 8 letras, la M de Madariaga.
0: La M de menestra.
1: Sí.
0: Es de verduras, ¿eh?
1: Sí, sí, sí. O de ministro.
0: Ministro. Esta es la abierta. Vamos a abrir una cerradita también, ¿no?
1: También.
0: Venga.
1: Bueno, vamos. Yo lo hago hoy porque es un día especial, sí, en el equipo, ¿eh?
0: Es verdad que tenemos un cumpleaños.
1: Eso es, eso es. Es un día especial. Y en honor al homenajeado, igual luego desvelamos nombre y apellidos.
0: Algo, sí.
1: Pues vamos a recordar que buscamos también la capital de Bangladesh. 4 letras.
0: Capital de Bangladesh, 4 letras. Y no decimos ninguna.
1: No, esto ya, hombre, todos los llenos fiesta, ¿no?
0: 688-840-840, gracias, Ander.
1: Quiero arte.

0: Abrimos aquí nuestro Pentsaleku, hoy con Aurora Beltrán. Arratsaldeon, Aurora.
1: Arratsaldeon, Xavier y compañía.
0: Y compañía, que es Josu Yeregui. Arratsaldeon, Josu.
2: Arratsaldeon.
3: Cariño, ¿qué tal?
0: Hacía tiempo que no coincidíais en la pareja de cariños de nuestra mesa de artistas.
3: Sí, pero el cariño se mantiene.
0: Eso siempre, eso siempre. Bueno, enseguida hablamos del Mundial y de las sedes, pero antes os quería preguntar también por la noticia política de la semana. Y no sé cómo os habéis quedado vosotros al conocer la imputación de Zapatero, el primer presidente, expresidente del gobierno español imputado por esta trama plus ultra, José Luis Rodríguez Zapatero. Aurora.
1: Pues me he quedado flipada, pero también me he quedado flipada como que cuánto tiempo llevamos pensando que M. Rajoy quién es, ¿no? Entonces, bueno, pues no sé, está un poco flipada todo. Yo no ni quito ni pongo porque no estoy ahí ni nada, ¿no? Pero verdaderamente yo creo que en la época de Zapatero se consiguieron, creo que, altísimos logros de los que estamos disfrutando todos y todas ahora, e incluso la gente que no es de la misma ideología, o sea que pues veremos a ver, ¿no? Pero yo me he quedado flipada porque no me lo esperaba ni de coña, ¿sabes? Lo que sí me espero es otras cosas que están pasando, pero bueno, no sé, es heavy la movida.
0: Josu.
3: Sí, y además te queda un poco la sensación esa de, a ver, quien esté libre de pecado que tire la primera piedra, ¿no? Y evidentemente no hay que perdonarle a nadie algo que haya hecho mal porque haya hecho muchas cosas bien. Pero bueno, al final pues que la ley está allí, veremos cómo sale de perjudicado o no, y ya está, y habrá que esperar. Pero pues no sé, quizás también hay otros temas mucho más candentes que de pronto te da la sensación que se apagan con otro fuego más grande, ¿no? Y sí, quizás leo también eso un poco en los comentarios de mi compañera y creo que hay un poco de eso también, de contrajugada, contrapolítica. Ahora sale esto, ahora sale lo otro. Y a mí ya me empieza a cansar un poco que parece que seas como un poco un espectador de un teatro ya escrito y montado, ¿no?
0: Sí,
3: esa es la parte que me queda. Luego ya el análisis, pues yo para eso habrá muchos jueces, muchos abogados y que dirán lo que tengan que decir. Pero como sensación, como regusto, parece que estemos observando un partido, observando una jugada y observando algo que ya está guionizado.
0: Sí, guionizado con actores, jueces, actores políticos, nunca sí. Sabes, ¿no? Hasta qué punto esto es así. Mire, justo después de las elecciones andaluzas, a un año de las generales, está todo como tan bien redactado, ¿no?
3: Sí, sí, y luego también, pues eso, es que lo que decía Aurora, de pronto estamos jugando a que un nombre no es un nombre y pues vamos a contrarrestar con el que sería el homónimo en ese momento, ¿no? Pues si estábamos atacando a M. Rajoy, o se estaba atacando a M. Rajoy, pues el coetáneo era Zapatero y habrá que atacarle a él. Y parece que es un poco ese toma y daca, y eso sí que me cansaría muchísimo, saber que al final todos estos esfuerzos y todas estas trifulcas se reducen a eso, ¿no?
0: Bueno, pues miramos ahora el Mundial, nos hacemos unas cuantas preguntas.

0: Naranjito, ¿os acordáis de Naranjito? Aurora y Jesús.
1: Sí, ¿no? Sí, joder, claro.
0: Qué tiempos, ¿eh?
1: A lo mejor eso no tanto, pero yo sí, porque eso, yo ya estaba en el mundo hacía mucho tiempo, ¿sabes?
0: Sí, del 84.
1: Tengo 18 años.
2: Mm-hmm. Sí, yo lo viví también, total, claro.
0: Sí, sí. Eres joven, pero no tanto.
2: Y además fue como un icono que se mantuvo, eso es. Fue un icono que se mantuvo mucho tiempo, ¿no? También como imagen, Naranjito, sí. O sea, lo heredamos también como imagen, no solo como hecho el año que fue. Mm-hmm. Así que sí.
0: Bueno, pues ¿qué nos iba a decir? Que nos íbamos a preguntar si hay que decir adiós al BBK Life un año por el Mundial de Fútbol, ¿no? Se ha abierto ese debate político sobre si Bilbao y Donostia deben optar a ser sedes del Mundial de 2030 o dejar de optarlo, como han hecho otras ciudades españolas. El Lehendakari ha defendido hoy la necesidad de hacer un profundo análisis y ha confirmado, sin concretarlas, que la FIFA añadió nuevos requisitos hace solo dos meses, en marzo. Porque hay quien dice, ¿y esta polémica ahora a qué viene? Bueno, pues hoy desvela Lehendakari que viene a que la FIFA ha puesto nuevos requisitos hace dos meses. Decía además Lehendakari que entre Donostia o Bilbao habrá que hacer una reflexión profunda, pero plantear también una decisión conjunta, una decisión de país.
3: Y ahora lo que estamos haciendo es un análisis profundo de todas estas cuestiones que son de carácter técnico, operativo, logístico, económico, financiero, de seguridad, etcétera, etcétera. Yo creo que las instituciones vascas estamos haciendo ahora lo que nos toca, que es analizar con rigor todas estas cuestiones para tomar la mejor decisión para el país y hacerlo desde la máxima responsabilidad.
0: Bueno, eso es lo que decía Lehendakari. Por cierto, Federatas, Mundial del 82, que he dicho del 84 antes. Bueno, ¿y cuáles son esas condiciones? Pues entre ellas, la cesión exclusiva de espacios, bloqueo total de zonas urbanas para la FIFA durante más de un mes, prohibición de eventos paralelos, un choque directo con grandes motores económicos, como es el BBK Life, el Bilbao BBK Life, no se puede hacer durante el Mundial, ni siquiera unas semanas antes. Altos costes, infraestructuras, bueno, pues hay que financiar con dinero público la tecnología del estadio, las fanzones, pagar un canon a la FIFA. Además, la FIFA impone privilegios fiscales, exigen exenciones, no pagar impuestos ni la FIFA ni sus patrocinadores. Luego habría que sumar que la seguridad corre a cargo del ayuntamiento, del país, a cargo local. El coste, el despliegue, pues sería a cargo de la Ertzaintza, de las policías locales. Bueno, estas son las condiciones que impone la FIFA y la pregunta es si merece la pena o no. Yo no sé qué opináis vosotros antes de saludar a nuestro invitado, Josu.
2: Que no.
0: Que no, rotundo.
2: Sí, mira, para mí ha sido como muy simple. Antes de entrar en el programa estaba subiendo con dos compañeros a trabajar en el departamento de Atrecho de aquí de ITV, al que aprovecho para saludar, maravilloso, sí, bueno, grandísimo
0: Miramón
2: departamento
0: sí.
2: De Atrecho en Miramón. Sí. Es que ricasco. Y veníamos analizando como un poco también quién es la FIFA, ¿no? Y si nos tenemos que casar con una entidad también, con las características de la FIFA, no nos olvidemos de ella. En fin, lleva mucho a sus espaldas también. Y de pronto, Pachi, gran pensador y asistente en este proyecto, me dice, pero estas condiciones que me dices, o sea, ¿no podríamos rodar? Pues seguramente, señores, habría muchas profesiones que no se podrían hacer tampoco porque la FIFA decidió que durante ese mes y medio la ciudad no se puede utilizar. Así que quizás hay que simplificarlo y decir, ¿me interesa? No me interesa. Este señor que ha declarado que va a velar por los intereses de el país a nivel económico, pues a mí igual me deja sin trabajar. Entonces yo directamente digo no, sin ponerme a analizar mucho más de lo que me supone que el fútbol nos inunde y nos invada de esta manera nuestras ciudades.
0: Uh-huh. Aurora, ¿merece la pena?
1: A ver, yo ya sabéis que quedó patente la semana pasada que sí. Yo de fútbol no entiendo nada, ¿vale? No entiendo nada, seguramente que se petaría el WhatsApp. Pero es que a mí, si me dicen estas condiciones, me parece que es un secuestro, ¿no? O sea, tal, esto, lo otro, deja el dinero aquí, vete a esta calle allá, ¿sabes? O sea, es como... y también me suena como invito, pero pagas tú. ¿Sabes?
0: Sí.
1: Me parece, vamos, es como cuando te invitan a una boda, ¿no? Que es que dicen, ay, yo te invito a una boda, no, señor, pago yo el cubierto, el dinero que me gasto, claro, en la ropa, etc. Entonces, aparte, va en detrimento de otras profesiones. Entonces, yo por mí no. Lo que pasa es que, claro, me imagino que habrá una economía, una alta política, que yo no entiendo, porque obviamente esto es política pura. Y habrá que ver qué dicen los que están por arriba de nosotros, ¿no? Pero yo personalmente me parece un secuestro de una ciudad, de unos espacios, del trabajo de otra gente. Entonces, a mí personalmente no, yo también digo que no.
0: 688-840-840, podéis opinar también si lo deseáis. Os dicen por aquí que no merece la pena, la ciudad es para la ciudadanía y lo público para las necesidades públicas para la ciudadanía. Otro oyente nos dice también, por ejemplo, que este sábado, este fin de semana, viernes y sábado, son las finales de rugby europeas en Bilbao, en el Euskalduna y Ópera. ¿Alguien entendería que la ABAU hubiese tenido que cambiar la fecha? Pues evidentemente no, ¿no? Vamos a saludar a Felipe Pascual, es CEO de Lidera Sport Consulting, una consultora de gestión de eventos deportivos. Felipe, arratsaldeón, muy buenas tardes.
4: Buenas tardes.
0: En su opinión, pues evidentemente profesional, ¿compensa organizar un mundial?
4: Un mundial, lógicamente, o unos Juegos Olímpicos, compensan si se hace un balance global y una visión estratégica y muy estructurada de ciudad. Es decir, efectivamente, es una apuesta muy decidida en la que siempre va a haber enormes incomodidades y enormes puntos negro, punto vacío de sentido o de retorno para la ciudad de manera directa, pero en la que existen también una serie de ventajas interesantes, sobre todo si se pretende un cambio estructural de muchas de las políticas que son transversales de la ciudad. O sea, un gran evento, un evento de esta naturaleza, no tiene un impacto directo tan solo en la parte deportiva, en la parte futbolística, sino que impacta directamente en una serie de políticas transversales de la ciudad, incluso cómo pretendemos reinventar determinadas políticas, como puede ser la política turística, la política deportiva, la política de infraestructuras de desplazamiento, de transporte. O sea, hay muchas políticas que se ven impactadas por un evento de esta naturaleza, uh-huh. Entendiendo lógicamente que hay incomodidades, que hay puntos también muy oscuros que exigen los grandísimos organizadores, como puede ser el COI, la FIFA, UEFA, etcétera, que son los que, gracias al potencial mediático de sus eventos, tienen esa capacidad de influir y de inferir también en la vida normal de las ciudades, ¿no?
0: Claro. Hoy el Endacari desvelaba que en marzo la FIFA pues dio nuevas exigencias, ¿no? Todavía más duras. ¿Esto es normal, que la FIFA unos meses antes pueda cambiar esas exigencias?
4: No es normal. No es normal que se incorporen nuevas exigencias, salvo que exista algún tipo de eventualidad condicionada, pues imagínate, por la geopolítica, ¿no? Pero en este caso no se aventura un cambio geopolítico de aquí a 2030 que pueda condicionar ese marco contractual que la FIFA tiene, lógicamente, que tener de manera transparente y clara desde hace más de 2 o 4 años, ¿no? O sea, esto no es una decisión que se haya tomado hace 3 meses. Estos son decisiones que vienen madurándose desde hace un largo tiempo y las reglas de juego tienen que estar perfectamente claras. Uh-huh. Por tanto, esas nuevas imposiciones, esas nuevas exigencias, me parecen completamente irregulares por parte de la FIFA. Y entiendo, lógicamente, pues esa perplejidad en los organizadores. Aunque, ya os digo, yo creo que el organizar un gran evento siempre es una oportunidad de cambio evolutivo para las ciudades. Muchas veces importa poco el contenido del evento. Lo que importa es que supone un cambio global o una excusa global para cambiar muchas de las políticas transversales de las ciudades.
0: Claro. Aquí hay algunas de esas exigencias pues que también chocan, ¿no? O llaman la atención. Por ejemplo, el hecho de que festivales como el BBK Live no puedan realizarse, ¿no? Porque la FIFA exige que no haya otros grandes eventos, otros eventos en los tiempos en los que está produciéndose el Mundial, ni siquiera un poco antes. ¿Este tipo de esta exigencia es lógica, en su opinión?
4: No. Y ya te digo que para mí supone una sorpresa importante, porque además muchos de estos organizadores, en este caso sobre todo el CIO, todo lo que es la familia olímpica de eventos, contemplan además que en el tiempo en el que se desarrolla el evento principal puede haber un programa deportivo, o sea, un programa cultural que acompañe, que de alguna manera movilice también el impacto global que va a tener el evento. Por tanto, me sorprende muchísimo que se prohíba un evento cultural de esta magnitud, un evento arraigado profundamente y que además pues puede conectar perfectamente con esos principios básicos que debería de promover la FIFA, ¿no? Uh-huh. Por eso me ha sorprendido, claro, negativamente, sí, lógico.
0: Sí. ¿Y los privilegios fiscales que exijan exenciones de impuestos para la FIFA y para sus patrocinadores?
4: Es común que estas instituciones, no en vano, están situadas, como sabéis, en países que tienen un tratamiento fiscal sumamente benevolente para ellos, ¿no? Y eso pues nos sorprende porque evidentemente es un esfuerzo económico que tenemos que hacer todos los vecinos para poder promover un evento que pueda catapultar la marca ciudad pues a una dimensión todavía mayor de la que pueda tener en este caso Bilbao y San Sebastián, pero sin embargo nos exigen algo que para nosotros sería sonrojante, o sea que una empresa o una entidad de este calibre pueda quedar inmune o pueda quedar exonerada de cualquier impuesto, pues resulta sorprendente. Pero en este contexto de fortaleza que tienen estos grandes organizadores de eventos, como son FIFA, CIO, UEFA, etcétera, pues a veces te encuentras con estas sorpresas. Y como bien decían tus invitados, pues los contertulios, pues, o sea, te invito a mi fiesta, pero la pagas tú, ¿no? un poco chocante.
0: Claro. Usted que organiza, lidera esta consultora de gestión de eventos deportivos, diría que cuando el evento es futbolístico es más complejo. Entiendo que es también un reto más importante, pero también más difícil.
4: El fútbol mueve, aparte de un movimiento económico muy, muy, muy superior a cualquier otro evento deportivo, salvo Juegos Olímpicos, el fútbol es un fenómeno de masas que trasciende el fenómeno deportivo. Son espectáculos que traccionan y que movilizan no solamente a lo que serían aficionados, pero fundamentalmente a una masa de patrocinios y de intereses económicos asociados muy importante, ¿no? El fútbol en particular, por eso, tiene esa dimensión mediática y tiene también la posibilidad y la fortaleza para catapultar y mejorar exponencialmente la dimensión o el posicionamiento de marca de una ciudad. El fútbol es, desgraciadamente, también un tractor de aficionados que no tienen precisamente el comportamiento que pueda tener un aficionado al rugby. Eso lo sabemos también, y todo eso hay que cuidarlo, todo eso hay que planificarlo y hay que asegurarlo, ¿no? Para que la gestión del evento sea impecable en todo momento. Pero también hay que hacer la valoración, que yo creo que es responsable, que están haciendo ahora mismo las instituciones y todo lo implicado en esta decisión, porque hay que valorar de manera muy objetiva esas métricas de retorno que puede tener la ciudad, esa posibilidad de tener una excusa importantísima para transformar políticas transversales de la ciudad y valorar en esa balanza si merece o no merece la pena.
0: ¿Y si usted fuera el alcalde de San Sebastián o de Bilbao? ¿Qué diría? ¿Qué haría?
4: Pues yo creo que hay que analizar algunas de las demandas que se están escuchando desde la calle, ¿no? Yo creo que la calle tiene una fortaleza y tiene una visión y una sensibilidad sobre los problemas del día a día que a veces tiene distancia importante sobre el político, ¿no? Que tiene que decidir de una manera fría, ¿no? Y calculada. Pero entender esa sensibilidad de la calle y valorar exactamente si esas demandas pueden coincidir con transformaciones importantes en la forma de entender, por ejemplo, el turismo, en la forma de entender la forma de desplazarnos, de transportarnos en la ciudad, de entender todo lo que sería la capacidad alojativa que queremos para los visitantes y la que no queremos. Entender también que en qué momento, en qué nivel de infraestructura deportiva, tanto principal, los dos grandes estadios, como complementaria, pues podría situar un evento de esta naturaleza. Entender, lógicamente, también esa proyección internacional que aporta a todo Euskadi, ¿no? Porque al final la marca Bilbao, la marca San Sebastián, al final se proyecta internacionalmente con una potencia realmente exponencial. Un mundial es un fenómeno seguido prácticamente por la totalidad del universo y eso, pues, lógicamente, hay que valorarlo, entendiendo, evidentemente, que hay muchas urgencias que los ayuntamientos tienen que que resolver, y que a veces pues la frivolidad con la que se decide en este tipo de eventos pues puede chocar mucho con esa urgencia del día a día, la urgencia cotidiana, ¿no? Uh-huh. Pero bueno, hay que tener luces largas siempre en las decisiones de esta naturaleza, ¿no?
0: Pues interesantes, desde luego, sus reflexiones. Felipe Pascual, CEO de Lidera Sport Consulting, una consultora de gestión de eventos deportivos. Gracias por haber estado con nosotros.
4: Gracias a vosotros, siempre a vuestra disposición.
0: Desde luego que aquí en el 688-840-840, que es el WhatsApp de Radio Euskadi, que es un poco nuestra ventana a la calle, no nos ha llegado ni un solo mensaje a favor de que Bilbao o Donostia sean sedes del Mundial. Os invito a hacerlo si lo estáis, pero aquí nos dicen: yo voto no, y nos aquí de hecho solo oímos que no hay dinero y la usamos todos, que se invierta el dinero ahí. Otro nos dice: me parece lamentable, menos fútbol y más carreras, viviríamos más tranquilos. Otro: que es esto de pagar estos partidos del Mundial con los recursos públicos y que los beneficios sean para el sector privado. No en mi nombre, no con mis impuestos, no sé. Hemos escuchado algunas reflexiones, creo que muy interesantes.
2: Yo creo que nos pasa un poco que cuando aparece la palabra mundial de fútbol o simplemente fútbol, se nos cambia el chip para todo, ¿no? Y si este mismo análisis, incluso analizando los beneficios que nos podría traer, que nos podría reportar a nivel de proyección, todo lo que nos ha explicado nuestro compañero hace un momento, si a eso no le ponemos nombre, todo el mundo estamos como analizándolo. Si de pronto le llamamos Casino Las Vegas, como intentó hacer Esperanza Aguirre en su día en Madrid, que era un poco también las mismas condiciones: yo llego allí, no pago impuestos, no creo empleo, hago lo que me da la gana y me tenéis que hacer la ola. De pronto lo enfocamos en el juego y se nos cae todo el castillo de naipes. Pero si le ponemos el detallito de ya, pero es fútbol, de pronto se nos de pronto lo enfocamos en el juego y se nos cae todo el castillo de naipes. Pero si le ponemos el

0: hay un incremento de actividad muy importante, además de lo que estamos hablando de esa repercusión en el medio largo plazo que puede tener para futuros visitantes, ¿no?
1: Aurora.
2: Uf, es un debate muy grande, muy grande. Se ha hablado de todo menos de fútbol. O sea, no se ha hablado de o sea, es que es una movida increíble. Yo alucino. Yo creo que San Sebastián está en el mapa desde hace mogollón de tiempo. Bilbao también. Si dijéramos Argamasilla de Calatrava, que es un pueblo muy bonito de Ciudad Real, pues a lo mejor podría ser, ¿no? Pero yo creo que justamente Bilbao y por todos, por muchísimos motivos, y Donosti son ciudades que están en el mapa, pero vamos, yo creo que poca gente sabrá que no existen esas ciudades en el mundo. Luego esto de la globalidad, yo entiendo su punto de vista, ¿no? Pero, por ejemplo, yo levanto la mano para decir que yo de fútbol cero patatero, ¿sabes? Y fútbol, ¿qué es el fútbol? Unos señores jugando a un deporte, pero que a su alrededor se ha montado una movida súper tocha. Y que es lo que importa realmente. Estamos hablando de dinero, entiendo los hosteleros, pero esto de no para los visitantes, nos estamos quejando constantemente de lo que está pasando en las ciudades ahora mismo, ¿no? Entonces, claro, Adrián Caja, pues los que tienen sus negocios, que lo entiendo perfectamente, pero hay mucho turismo también. O sea, no sé. Yo, de momento, tengo que decir que me alegro mogollón de vivir en este pueblo tan pequeño, ¿sabes? Que no me llegue el rebufo este, porque me parece, vamos, compadezco muchísimo a la gente que viva cerca y que no le dejen ir por allí, ni el coche por allá, ni un concierto, ni nada. O sea, es que me parece, y encima eso, que las infraestructuras, ¿no? Es lo que he dicho antes. Yo te invito, pero pagas tú. Si viniera la FIFA y dijera, vamos a hacer un tranvía, vamos a hacer unos túneles, vamos a tal y cual. Vale, pues bueno, lo puedo entender para mejorar la ciudad, pero pagando tú de tus recursos, en mi nombre tampoco, ¿sabes? Y luego también hay eventos enormes cuando se han hecho las exposiciones mundiales, y yo me he pasado por Sevilla, por donde estaban supuestamente los recintos, y por Zaragoza, y ahí están, que corren carros borriqueros, o sea, constantemente, ahí no se ha hecho nada. Entonces, bueno, no sé, puede tener una repercusión muy grande, pero para unos cuantos, para el ciudadano de a pie que paga impuestos, ninguna. Al contrario, vamos a tener que pagar nosotros, no sé, me parece una burrada, sinceramente.
3: Si me montan el Mundial aquí, yo me voy contigo a Argamasilla de Calatrava.
1: Sí, sí, sí. Sí, esa puede ser la solución, ¿no? Que el
3: sí,
1: Mundial se
3: está.
1: Juegue en Argamasilla de Calatrava. Podría ser la solución, que igual a ellos les viene muy bien. Bueno, muchas opiniones, ¿eh? Casi todas, desde luego, en contra. Nos dicen por aquí que si los hosteleros tuvieran que pagar la limpieza de la ciudad, los desperfectos que siempre hay, las indemnizaciones, aquellos que no pueden trabajar, pues no apoyarían el evento. Otros dicen que serían dos meses, junio y julio, sin ningún evento fuera de ello. Hay quien aquí pide ver las cuentas, ¿no? Esas cuentas que también les cuadran a los que gestionan y deciden. ¿Qué nos cuesta y esa inyección supuesta? Luego, ¿dónde repercute? ¿Dónde beneficia? Claramente, ¿a dónde va? En el anterior Mundial del 82...
2: El tipo de público también,
1: claro,
2: si queremos
1: claro.
2: Un Magaluf en Euskadi, ¿no?
1: Claro,
2: pues
1: claro.
2: A lo mejor...
1: Eso no recuerdan aquí, que en el Mundial del 82 los ingleses la liaron, destrozos y todo, nos dicen por aquí. Bueno,
2: pues ahora más.
1: Claro, las cosas están un poquito más, un poco peor, efectivamente. Bueno, pues muchos mensajes, 688-840-840, es uno de los temas sin duda de esta semana que hemos compartido hoy también con Aurora Beltrán y Josu Yeregui en nuestra mesa de artistas aquí en Distrito Euskadi. Aurora y Josu, eskerrik asko.
3: Eskerrik asko zuei.
1: Mucho bat, agur.
3: Besato, Aurora.
1: Noticias de las 5 de la tarde enseguida y volvemos aquí en Distrito Euskadi en el Diálogo de Besugos.

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1: Son las 5 de la tarde, arratsaldeon. Precaución, estar en la autopista 8 dentro del túnel de Malmasín, en sentido Bilbao. Un camión ha sufrido una avería, está ahora mismo ocupando el carril derecho, en sentido de la capital vizcaína, como decimos, y generando retenciones. Por tanto, mucha precaución en ese punto, según nos informa el Departamento de Seguridad. Autopista 8, túnel de Malmasín, en sentido Bilbao. Euskadi registra hasta ahora temperaturas que se acercan a los 30 grados. Parece que la brisa va a ayudar a mantenerlas en esos valores, pero mañana vamos a superar con creces esa barrera de los 30. Las temperaturas van a subir de forma notable en los próximos días y también están siendo elevadas en otras zonas del mundo. En Moscú se han alcanzado los 30 grados y la India prevé olas de calor cada vez más graves y frecuentes después de rozar los 48 grados en el norte del país. Una advertencia que se produce junto a la difusión de un estudio científico que detalla cómo el patrón climático del fenómeno conocido como el Niño influye directamente en estos eventos de temperaturas extremas y agrava los episodios de calor en territorio indio. El Niño es un ciclo natural que eleva las temperaturas de los océanos en ciclos de 2 a 7 años, cada vez más extremo por el cambio climático, y provoca desde inundaciones en América hasta sequías y calor extremo en el sur de Asia. Asuntos que no parecen estar en las agendas de los grandes líderes mundiales más preocupados por el comercio. Pekín ha asumido la imposición de aranceles anunciada por Donald Trump. China y Estados Unidos se encuentran en medio de conversaciones para llegar a un acuerdo arancelario que permita extender la tregua económica alcanzada el pasado mes de octubre en Kuala Lumpur, pocos días después de la visita del estado del presidente estadounidense al gigante asiático. Como en el caso de la guerra de Irán, China también espera que la parte estadounidense cumpla con sus compromisos alcanzados. En este sentido, China ha asumido que las relaciones comerciales con el país norteamericano se van a basar en la existencia de aranceles y busca, dice, a partir de ahora estabilidad y la imposición de ciertas reglas comunes y similares a las ya pactadas. Otro de los líderes mundiales, Vladimir Putin, acaba de concluir su visita también a China. Ha salido ya de Beijing, la capital. Muchas de las personas que migran lo hacen forzadas por el cambio climático, porque no pueden vivir donde lo hacen habitualmente. El Lehendakari Manuel Pradales se ha reunido con el presidente del Gobierno de Canarias, con Fernando Clavijo, en el Palacio de Ajuria-Enea, y ha destacado el Pacto Europeo de Migración y Asilo, que entra en vigor el día 12 de junio, como un hito para territorios frontera como Canarias y Euskadi.
2: El próximo 12 de junio entra en vigor el Pacto Europeo de Migración y Asilo. Es un hito muy relevante para territorios frontera como Canarias y Euskadi. Su implementación exigirá adaptar la gestión de fronteras, los mecanismos de acogida, los procedimientos de protección internacional, los dispositivos de seguimiento y los instrumentos de solidaridad a la realidad de los territorios frontera.
1: Más cuestiones. La Asociación por el Derecho a Morir Dignamente ha reivindicado la eutanasia como un derecho personalísimo e individual de cada persona que lo solicita, en el que la intromisión, dice, de terceras personas constituye un nuevo obstáculo para el solicitante que necesita ayuda médica para morir. Es lo que afirman en respuesta a una sentencia del Tribunal Supremo que legitima a recurrir la petición a personas vinculadas que les contábamos ayer. Para esta asociación, la decisión del Supremo legitima recurrir judicialmente la concesión de la eutanasia a personas con una vinculación particularmente estrecha con el solicitante merece su total rechazo. Y en Gasteiz, en el Festival Internacional de Cortometrajes, hoy por la tarde se podrán ver 10 cortos en el espacio Arcavia. A partir de esta hora se proyectan 4 cortos en la sección internacional y otros 6 en la oficial a partir de las 7:30 de la tarde. Sonia Pacios es la codirectora del festival y nos habla sobre la sección oficial.
3: Hemos intentado que en esta sección oficial sea ecléctica, también hay comedias, dramas, thrillers, filmes sociales, incluso algún experimental, cine un poco más de autor, cine más independiente.
1: Le recordamos que tenemos hasta ahora problemas en la autopista 8 por un vehículo averiado, un camión que está dentro del túnel de Malmasín en sentido Bilbao y que está generando retenciones. Por tanto, mucha paciencia y un poquito de precaución también en ese punto. Autopista A8, zona del túnel de Malmasín en sentido Bilbao. Así finalizamos, pasan 4 minutos de las 5 de la tarde a las 6. Regresamos con más noticias. Geruarte.

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8: Las 5:07 de la tarde.

0: Desvelamos ya quién cumple hoy años, Sander.
1: ¿Quién es?
2: Dale, dale. ¿Puedo jugar yo?
1: ¡Hala!
0: Lillier Puente Sorillo.
3: ¡Hombre, señor Puente! Más señor hoy, ¿no?
1: 60. Ya me gustaría poder prejubilarme.
0: Ya llegará. Disfruta de la vida.
1: Ya lo siento, Laida, hay pastelitos aquí en la mesa, pero
3: bueno,
1: no.
3: Que se aproveche. Nada, no te preocupes.
4: Esa frutita rica, Laida.
3: Eso, y plátano.
0: Bueno, y también te trae un regalo Juan Pablo Garzón.
2: Así es.
4: ¿Qué me dices?
2: Sí. Un presente chiquitito, cortito, pero adorable para escuchar
0: una música. Caretita.
3: En exclusiva. Porru patata.
1: ¡Qué maravilla! Que no había mejor regalo. ¿Careta? Una careta también para la pomporruta.
2: Total, se lo merecía hace rato.
4: Y chulísima, ¿eh?
1: Sí, sí, no, me gusta, ¿eh?
3: Mola.
0: Maravilloso. Bueno, pues empezamos, ¿no?
1: Muy bien.
0: ¡Opa!
1: A lo mejor un pastelito.
3: Diálogo de no pierde el tiempo. Ocasión.
0: Ahora debería empezar por las redes para que
1: total.
3: Ahí está. Lier, cuéntalo, redes.
1: Pero tengo careta para coger tiempo.
0: Vale. Bueno, antes Garzón, que nos cuente qué nos trae hoy.
2: Bueno, después del éxito de Careta Visión, al final que quedó la...
0: Van a quedar todas, se está todavía haciendo cada día.
3: Hay que resolver
4: tiene para elegir.
5: Hoy
4: la temática va de esto, pongo esta.
1: Cada día elijo una y me están gustando cada vez más. Las que pusimos como no pasan o PS...
2: Espero que no hagas eso con tus parejas. Después del éxito de la semana pasada de Careta Visión, hoy vamos a hacer Conquis Visión. Traemos caretas para el momento conquis de diálogo de Besugo, así que vamos a elegir y de aquí no se salva ni el tato.
3: Vale. Pues, así que os tiene mucho peso, ¿eh?
2: Sí, también dicho esa frase, ¿no?
4: Dirá, pa.
0: A ver si le gusta.
3: Televoto
0: y todo, ¿se abre televoto?
2: Se abre. Es obligatorio el 688-848.
4: Eso es.
0: Igual que entre en ECO luego para votar, ¿no?
2: Y además que entre en ECO para que decida, porque hay algunas que lo mencionan.
0: Eso es. A las 5:30, aprox, tenemos, ya sabéis, Distrito Conquis, COI, con Yanire, con dos Yanires, Yanire Carracedo, Carra, la capitana del equipo azul, Yanire Caballer, Yani, concursante del equipo azul, que se destrozó medio ojo el otro día y tuvo que abandonar.
4: Pobrecita.
0: Hay un vídeo ahí que espero que nadie le pille cenando, comiendo, porque le sale un...
4: Sí, es... Además empiezan
0: una
4: estrapita
0: de sangre.
4: Bueno, empiezan el programa así, ¿qué ha pasado?
0: Pachi, Julián, cuidadnos mejor. Y Gonza, el argentino.
2: Ah, no sabía que había un argentino, sí. Pero bueno.
0: Oh, Garzón, no ves nada el coche.
2: Siempre me pilla escuchando diálogo de besos.
0: Claro.
3: La repetición.
4: Argentina de
0: Esquel. Que viene
2: de Esquel. También.
0: O sea, repartir estopa un poco.
2: Todo el mundo
0: qué guapo.
2: Va a estar hoy
3: Debatazo.
0: Bueno, pero antes, si Chaso Güemes, vamos a zapear un poquito.
6: Pues vengo a hablaros de legumbres.
3: Así soy yo.
6: No sé si soléis consumir las legumbres que vienen en los botes de conserva, es decir, legumbres en conserva, ¿os gustan?
4: Sí, a veces sí.
6: ¿Favoritas? ¿Cuáles?
2: Garbanzos.
6: Vale.
2: Cualquiera.
6: Y los abrís y los calentáis en una cazuela y listo. O sea, abres el bote, pum, lo echas y se acabó.
3: Un poco
6: el tema,
3: de verduritas, ¿no?
4: Directamente.
6: Es verdad.
4: Una marca concreta ya te viene todo preparado.
2: Claro, es que ya
4: hay unas enlatadas, marca concreta que te viene...
6: Enlatadas.
4: Claro, las que ya vienen con todo hecho, ¿para qué vas a preparar más?
6: Pero hay algunas que vienen de otra manera, ¿no? Las que vienen en bote de cristal, que incluso hay que lavarlas, ¿no?
7: La lenteja, la alubia... Y ahí puedes tú jugar un poquito con tu verdurita o algo.
6: Pues, Laida, tienes cierta razón, porque ojo con el caldito que tienen esas legumbres, porque no debe ser demasiado saludable, ¿eh? Lo han contado en Cadena 100.
8: Lo llevo haciendo mal toda la vida. El bote de garbanzos. ¿Tú qué haces con el bote de garbanzos?
4: Bueno, ¿cómo?
3: Un bote entero.
8: Tú coges abres el bote. ¿Lo lavas cuánto?
9: No sé, hasta que deja de salir espuma.
8: Muy bien, pero qué bien.
9: ¿Y tú te lo comes tal cual?
8: Bueno, yo le paso una agüita rápido. Yo pensaba que el aquafaba este era
9: buenísimo.
8: Inocuo, y no lo es, porque contiene el agua, almidón, restos de proceso de conservación que puede alterar el sabor y la textura. Y entonces dicen los buenos chefs que hay que darle muchas aguas, mucha agua.
9: Hasta que sale la espumilla.
0: Pues mira, yo había escuchado que hay gente que utiliza la cuafaba para cocinar, de hecho. Ah. Para hacer merengue y cosas así.
6: Sí,
0: eso he oído.
5: Igual como le sale espuma, mientras pues no ayuda engorde, también.
7: Hay que espumar.
5: Y luego yo tengo también siempre la duda, la legumbre normal, la que no compras en el bote, la seca, si hay que pasar también. Por ejemplo, yo la lenteja sí que la lavo, pero con los garbanzos y las alubias no tengo costumbre.
10: Yo las lentejas, lavarlas no, pero en un plato, si tienen alguna piedrita o no, ya suelo revisar, porque hay veces que...
7: Piedritas, ¿eh?
10: Sí, sí,
5: sí. Sí, a veces tiene razón, Tostón, es cierto.
0: Claro,
2: me encantaba de piedritas.
0: No lo dudo.
5: Tú estás con los sin dientes y no sabías por qué, ¿no?
2: Claro. Era por eso, por las piedritas.
0: Era eso, no era que hago lentejas, porque las como aquí, que las hacen buenísimas.
2: Muy ricas, sí.
10: Las legumbres, muy bien.
2: El arroz con leche, mejor.
5: Sí.
6: Para mí el tema de las legumbres...
2: El arroz con leche de aquí es...
1: Bye. Está muy rico.
6: Para mí el tema de las legumbres en conserva es un asunto que no desconozco totalmente, porque no consumo legumbres en conserva.
5: Yo tampoco.
6: Las hago en la olla express.
10: Sí, yo también. Algún día sí, un
5: yo
10: poco complicado.
5: Lento.
10: Sí.
0: Bueno. Qué bien las hace Hichazo, que trae todos los días su...
6: Muy ricas.
10: Pero está bien.
6: Las legumbres me salen...
10: Tener ahí en el mueble, de por si acaso, de emergencia, de que hay que hago, ¡pum!
6: Sí, y que viene un apagón y las puedo beber, ¿no? Tal cual frías.
2: Tal cual están.
7: Toda la coafaba.
10: Yo también le llamo emergencia, tipo resaca.
2: Claro.
5: Algo contundente, ¿no?
6: Bueno, pues ahí está. Si quiere alguien darnos algún consejo de lo que hay que hacer con las legumbres, es 888-840-840. Venga, vamos ahora con una cita de First Dates. Todo parece ir bien en esta cita, hasta que empiezan a hablar de las aficiones. Sí, porque ahí comienza a torcerse todo, ¿no? Hablar de las aficiones a veces pues puede estropearte una cita. ¿Qué afición podría echar por tierra una cita? Pues, atención.
5: A ver.
7: ¿Qué afición?
0: ¿Qué afición?
5: Sí,
0: ¿qué
5: afición? Algo, pero
10: pues, la tauromaquia, por
6: tauromaquia,
10: ejemplo.
6: Tauromaquia, afición.
0: Bueno, puede ser. Sí.
6: ¿Alguna respuesta más?
7: La caza, igual.
6: Caza, tauromaquia, caza, algo más.
0: Mundial
6: algo más
0: de fútbol 2030.
6: Vale, mundial de fútbol, caza, tauromaquia. Bueno,
2: todas pues machiruladas.
6: Veamos cuál es la afición que rompe por completo esta cita.
11: Cuéntame qué aficiones tienes.
12: Hago bici.
11: Ya ves. ¿Eres de los que van por la carretera?
12: Oh.
11: ¿Eh? ¿Eres de los que van por la carretera haciendo...?
12: Voy por la carretera y haciendo peinetas en los coches.
11: El momento en el que me ha dicho que va por la carretera y que va por su espacio, a mí ya se me atraviesa. No puedo con los ciclistas. Y lo siento a ciclistas, pero no os paséis por donde mi zona, porque no, es que no puedo. Es superior a mis fuerzas. Mira que no me importa si son fachas. No me importa si... Es que me da igual. Pero no puedo con los ciclistas. No puedo.
6: Ahí lo tenéis.
10: Hay gente que no puede con ciclistas y que no puede con los que hacen pádel, porque el pádel también está muy de moda.
6: La frase de me da igual que sea facha, pero que haga ciclismo, por ahí no paso.
5: Es que realmente no puede pasar con los ciclistas.
7: Un sprinter de box, vamos, odio eterno.
6: Claro, le dice, pero vas por tu espacio, por la carretera, ¿no? O sea, si los ciclistas pueden circular por la carretera,
10: claro,
6: ¿no?
10: Claro,
6: o sea,
10: por autopista no, pero...
6: Claro, y dice, pues no, por ahí no
10: bien
6: paso.
10: Bien alejado en el arcén, o si no, de gorri, no me molestes.
0: Y esto los guionistas no lo sabían, ¿no?
6: No,
0: lo dijo
6: no,
0: ella,
6: no.
0: Yo quiero cualquiera que no sea ciclista. Y casualidad le ponen un ciclista, ¿eh?
10: No, pero yo diría... Que sea facha no me importa. A ver, entre los no fachas...
6: Ahí
10: pero...
6: está. Venga, ¿queréis uno más?
0: No, sí. Vamos a las redes, ¿no?
6: Vale, venga.
0: Vamos
6: a redes. Por eso pregunto, ¿vale? Sabía, ya lo sabía. El sablaste con Fun.
0: ¿Hay careta?
6: ¿Cuál?
10: ¿Cuál?
6: A ver, ¿cuál?
10: ¿Cuál? ¿Cuál? ¿Cuál?
6: Hoy la sexy,
0: ¿cuál?
6: La sexy,
0: ¿cuál?
6: ¿No?
0: ¿Cuál? Vamos a ver.
5: Sexy, no hay nada.
13: ¡Qué calor!
5: ¡Ojo!
13: Sí, el puente. 38 miles de años.
14: Te lo trae clarito.
6: No, esta es la de las 4 de la mañana, ¿no?
10: La careta tecno.
2: Bueno, voy con una influencer, pues igual que yo, pues que se va haciendo mayor.
10: Ah,
2: Olivia Sinache. Lo está descubriendo día a día. Es una mujer adulta. Es no nativa digital y está descifrando el lenguaje de las nuevas generaciones a piñazos, a leche limpia.
15: Hay dos cosas que no entiendo de las influencers. Porque tienen que contar y enseñar todo lo que hacen y porque van todo el día con el teléfono aquí arriba. ¡Wala! Claro, es porque así se van las arrugas para atrás. Ay, pues yo ahora voy a ir siempre así. Ahora voy a la peluquería, luego os enseño el resultado. Joder, qué dolor de cuello. Es una pena que desde esta perspectiva no podáis apreciarlo. ¡Hostia, la farola!
10: Es acento gallego, ¿eh?
2: Sí, es muy, muy gallega. Sí. Oliva sin H.
5: Pero es influencer, ya ves.
16: Sí, sí, sí, está aprendiendo.
5: Que se llama así.
17: Pero ¿dónde iba?
18: Es Olivia de Havilland.
16: Ahí está la gracia.
18: Es Olivia sin H, ¿verdad?
17: Olivia sin H.
16: Bueno, ya hemos...
18: Luego está Eva H, que es...
16: Eva H, claro, está bien. Bueno, sabemos aquí que en el programa nos gusta comer, sí, pastelitos, los postres... ¿Qué tipo de postre os gusta? ¿Que sea de fruta, dulce?
18: Depende del día.
5: Bueno, no muy dulce a mí. O sea, dulce
6: un pastelito de arroz, un relámpago. Sí, así, dulce pero suave.
5: A mí también.
10: A mí los que nos trae el pupilo de Canales. Eso es...
16: ¡Ay, claro! Dani Esquerro. Qué maravilla.
18: De queso, sí. Porque
5: wow. Yo siempre hago con menos azúcar de lo que pone.
6: Muy bien, Laida, más saludable.
18: Y está rico, ¿verdad? Sí.
16: Bueno, os preguntaba esto porque en la cuenta de la pastelería Panela nos dan este consejo para comer postre.
19: ¿Sabías que los mejores días para comer postre son los que contienen la letra S? Por ejemplo, lunes, martes, miércoles, jueves, viernes, sábado y Sunday.
16: Es la guía de Morgan Freeman.
18: Me encanta esa voz, que la usa mucha gente. Sí, me encanta esa voz.
5: Sí. Yo decía, bueno, por lo menos una vez a la semana no hay que comer dulce. No, también el Sunday.
16: Todos los días. Bueno,
10: sí, el Sunday, el día que te puedes permitir ese caprichito.
16: Al revés. Todos los días. ¿Otro más?
18: Venga, dale.
16: Vale.
18: Es tu cumple, hoy,
16: sí, hoy tengo, vale.
6: Pues, hoy hasta cuando quieras.
18: ¡Caballito blanco!
16: Hoy vamos a abrir la sección del Pensarleco. Vamos a reflexionar con el creador de contenidos, Carlos Cruz. A mí esto no me ha pasado.
17: Sin H.
16: No tiene ninguna H. Pero no sé si alguno de nuestros besugos le ha pasado y ha entrado en esta moda.
20: Estoy más convencido que el agua con gas es un mundo en el que es muy difícil entrar, pero una vez entra, no puede salir. Era de la gente que criticaba el agua con gas y veía el agua con gas y digo, ¿qué haces, pijo mierda, pidiendo tu agua con gas? Hasta el día que te pides un agua con gas y descubres un mundo de luz y color y ahora el pijo de mierda soy yo.
5: Yo he empezado recientemente.
16: Yo soy fanático y nadie sabe en el mundo más de agua con gas que yo, o como se dice correctamente, soda. Mi última pregunta a ChatGPT es... ¿cuál es la mejor máquina para hacer soda en casa?
18: Ah, ¿se puede hacer en casa el agua con gas?
16: Se puede hacer...
5: ¿Cómo?
16: Te dan una maquinita que viene con
18: la
16: un...
18: La pajita y...
16: y ahí viene con un tubito.
5: Unas alubias.
16: Viene con un tubito que tiene el gas que le vas a meter. Ajá. Entonces, metes una botellita con agua, aprietas un botoncito, que son cantidades de gas, si la quieres más o menos 3 botoncitos y si la quieres súper 6.
10: Ah, eso ya sería gaseosa.
16: Y dependiendo la máquina, puedes meter también refrescos, vino y lo que quieras. Y hacerlo
5: yo para
16: todo
5: casa,
16: gasificado.
5: Mira, para casa no me interesa, pero es verdad que cuando vas a tomar algo y quieres algo que ni tenga alcohol, ni tenga mucho azúcar, he empezado a tomar agua con gas y zumito de limón.
16: Porque tiene te hace un jueguito el agua con gas.
5: Tiene
16: y
5: agua.
16: En Argentina cada vez que pides un cortado, te ponen un vasito de agua con gas.
10: Sin pedirlo,
16: es obligatorio que te lo
10: pongas. Es obligatorio, está estipulado en la Constitución.
5: Bueno, después del café, dicen que es bueno para la digestión, pero luego también provocará aires. ¿Esto cómo es?
16: Sí.
18: Bueno, luego echas el aire y ya está.
16: Luego
18: ya
16: tienes un momento de
10: mejor fuera que dentro.
16: Inmediato, sí.
18: Yo creo, a mí de crío no me gustaba nada, pero ahora es verdad que la tomo a veces y entra perfectamente.
6: Te estás haciendo mayor.
18: Sí, debe ser eso. ¿Tú has entrado ya con el agua con gas?
16: No, todavía no he entrado.
5: Te queda poco.
18: 3 años.
16: ¿El más joven de la mesa ha entrado?
10: ¿En el agua con gas? No, todavía no.
18: Para bañarte igual.
10: No mal para bañarse.
5: Las olas.
16: En Argentina se llama soda y había una novela de la tarde muy, muy famosa que era El sodero de tu vida.
18: El sodero. Ay, qué bonito. ¿Y qué diferencia hay entre el agua con gas y la gaseosa?
16: Es que la gaseosa es dulce, ¿no?
5: Yo creo que tiene azúcar igual. Diría que sí.
18: Bueno, pues ahí está, alguna cosita más.
5: Sí, vino
10: con gaseosa, está
18: que se venga un día con la máquina, ¿no? Que se venga con la máquina
16: en cuanto la compre, vengo.
6: Una pregunta. Porque has dicho que eres experto, o sea, ¿sabes diferenciar el buen agua con gas del mal agua con gas o no?
16: A ver, mi condición de haber estado casi 50 años tomando agua con gas me tiene que hacer experto por...
18: Por
16: ósmosis.
18: Sí.
5: Por gases.
18: Bueno, Conquisición. Vamos a Conquisición.
16: Vamos a Conquisición. Caretita.
10: Una buena careta.

0: Bueno, fácil.
1: A ver, bien. Tiene una letra con mensaje.
0: Con gas. Tiene una letra con gas.
1: Gastaste poca agua.
2: Esta es la careta de las caretas, boludo.
1: Careta de las Kiss Vision.
2: Ahora vienen las caretas que hay que votar, ¿vale? No tiene que ser la que te guste, sino la que se te pegue al cerebro. O sea, la que te siga toda la vida como si fuera un jejen, ¿vale?
0: Que funcione, que sea tipo
2: público. Vamos a hacer una asamblea aquí y vamos a votar. La primera, es importante quedaros con el nombre. ¿Vale? Sobre todo quienes están en casa y van a votar, ¿vale? La primera le he puesto barro tropical. Barro. Porque en algún momento dice barro tropical. Y es un estilo samba brasilera. Un estilo, ¿vale? Entonces esta es la número uno, barro tropical.

0: escuchar.
1: Bueno,
2: es la más floja de todas.
3: ¿Es así? ¡Qué tarde!
4: ¡Menudo festival!
5: Tardeo en Distrito Euskadi.
2: Recordar a Barro Tropical y ahora viene Acho Conquis.
1: Acho.
2: Acho Conquis.
5: ¿Como en murciano? Acho. Acho. Acho. Acho.
2: Acho. Esta es más pop. Sí, ¿vale? ¿Vale? La número 2, Acho Conquis más pop. Dale, vale. Calla.
6: Conquis ayer, Acho Conquis, Radio Euskadi. Conquis, Radio Euskadi.
5: Bueno. Es Conquis Junior, ¿no?
2: Hay que ponerla otra vez por,
3: claro,
2: la,
3: sí, no sé,
2: por las risas, tío.
3: Bueno, de Nico la ha hecho.
5: Radio Caracol.
4: Va a explotar, ¿no?
2: Ha quedado clara la traducción.
3: Sí.
5: Ay, me ha hecho bien, bien.
2: Es que está con el Ichuli.
4: Está muy bien.
2: ¿La dejamos o ponemos una vez más por las dudas?
7: ¿Queréis volver a oírla?
3: Oh, por favor, sí. Sí. Es una necesidad. No,
6: no, no. Dale. Conquis ayer, Acho Conquis. Radio Euskadi.
5: Euskadi.
4: Muy bien.
5: Acho Conquis. PS, no puede ser.
4: Todo.
5: Puede ser.
2: Esa fue la 2. Hasta pues ahora, Barro Tropical.
7: Más, Barro Tropical.
2: Acho Conquis.
3: Barro Tropical está buena.
2: No
3: pero...
2: tenéis ni idea. Y ahora
5: qué
2: se
5: bueno.
2: Viene.
4: Vale.
2: Y Curriña.
7: Curriña, es el objetivo del Conquis.
2: Y Curriña, ¿vale? Este es un estilo Sonia y Selena.
3: Ah, no sé si
2: vale. Dale caña.
6: Y

0: tradición.
1: Es un poco las mamachicho, ¿eh?
2: Claro. Sí, sí, sí. Un poco con calzado
3: pues
2: de
3: yo
2: entrevista,
3: ¿no? Con la primera.
2: No, yo de momento barro tropical.
1: Sí, sí, barro tropical.
4: No tenéis barro tropical.
1: Lo que no para ti, Garzón, es lo peor, para nosotros sí. Es lo mejor.
3: Hombre, con sí. La segunda nos hemos reído,
4: yo soy un experto en soda y en careta. O sea, hacedme caso. No, la mejor es la última. Esta es la 4.
2: Ah,
4: son
2: vale,
4: cinco, ¿vale?
2: ¿Vale?
4: Sí, esta se llama Jejenes.
1: Vale.
4: ¿Vale? Jejenes y es una especie de calipso.
1: Calipso.
2: No, no, no, no.
4: Venga, dale caña.

0: final.
1: Bueno, bueno.
2: ¿Vale?
1: ¿Cómo
2: vale.
1: así? ¿Con qué ha rimado con polenta?
3: Tormenta.
1: Tormenta.
3: Tormenta. Vale, vale,
0: vale.
3: Tormenta y
1: qué
3: polenta.
1: Rico.
0: Qué rico. Qué rico, bueno, qué rico.
3: Y ahora se viene
1: pues
3: una.
1: Este año no les dan polenta, ¿no?
3: No, yo creo que ahí en el ahí es hace calor, ¿no?
1: Ah, vale, polentas para cuando nevaba.
3: Preguntarle al de Esquel ahora cuando venga, pues Gonzalo, sí, sí, era, sí, ¿no?
4: Y os habéis fijado que era Eneco sin H.
3: Bueno, claro. Ha sido un lío para que pronuncie.
1: Pero es que Eneco dice también que podemos decir Eneco más Norembeque, ¿eh?
3: Ah, o sea, sí, sí. Ha sido tanto lío que hemos hecho la siguiente, que no os riáis, escuchad la letra, vale. Que está muy currada, es la letra más currada de la IA, ha hecho un juego de palabras con el apellido de Eneco, ¿vale?
2: Vale.
3: Esta se llama Fan del Fango.
4: Fan del Fango.
1: Fan del Fango, bueno.
3: ¿Vale?
1: Fango.
3: Y ya es un jingle así.
2: Fanango.
3: Es un jingle clasiquero, clasiquero. Para mí, el mejor.
1: A ver. Van

0: ¿no?
1: Bueno.
0: Está bien. Yo necesito un mix entre el 1 y el 5.
2: Yo también.
3: Una definición.
4: O sea, pasamos a la final, barro tropical, la 1 y la 5, fan del fango. Estamos todos de acuerdo.
5: Sí, entre lobos todo, ¿no?
4: Javi, vamos a pedirte de la 1 otra vez.
6: Haz como líder, cógete todas.
4: Barro tropical.
7: Pero cuando quieras reírte, coges a
3: Cholo. Dale caña.
4: Vamos a ir.

0: Está muy bien.
1: Yo como sintonía veo más esta.
2: Pega más.
3: Esta no queda en la memoria de la gente, ¿no?
2: Como hace falta.
4: A ver, la última.
2: Con que se les quede Distrito Euskadi, Radio Euskadi nos vale. Ya tenemos las de sus caretas.
3: Venga, ahora vamos con la última. Fan del fango.
2: Fan del fango.

0: tanto, me quedo con esta.
1: Muy bien, tú sabes, Laida, sí, esa, ¿vale? Sí, esa oreja privilegiada.
2: Venga, Laida Fango.
0: Sí.
1: La oreja de Laida.
3: Yo.
4: Baño tropical.
3: Yo también.
5: Barro, barro. Barro, barro.
3: Luego hay que tomarse un baño para.
4: Baño de barro.
6: A ver, es una versión.
3: Barro tropical.
1: No sabéis nada.
2: Sí. Tostón.
7: Yo, como careta, careta.
4: Tiene más potencia.
7: Tiene más potencia. Barro, pero como canción. Fango.
1: Muy bien.
2: Bota, bota.
1: Me gusta cómo piensas.
7: Venga, Fango.
2: Fango. Venga.
7: Por ahí igual
2: algo.
8: Oye, es que como careta barro tropical me encanta. Y como jingle, prefiero fan del fango.
7: Eso es.
1: Es posible. Que vos fíjate cómo dice: van Borenbecken, van al barro. Van Borenbecken, van del fango.
8: Ojo, es que es un.
1: Es, o sea,
8: es una currada. Sácate una botella de agua con gas, hombre.
2: A ver, aquí dicen yo la primera. Así que.
3: ¿Nadie elige a Cho?
2: Sí.
0: Joder, Acho, me he reído con Acho.
2: Acho lo más se parece a los nuevos hecho. Anuncios de Eroski.
1: Bueno, uno se gana la vida de muchas
2: barro
1: maneras.
2: Barro tropical votan aquí también. Y otro dice, yo me apunto a trabajar con vosotros, que lo paséis bomba.
0: Qué bueno.
2: Pues bien, vente un día.
3: Todavía queda un pastelito, me parece.
2: Pues por votación, por telemoto mayoría. Y tal, la primera, barro tropical, se queda como...
0: Bueno, nos ha gustado a todos.
7: La estrenamos hoy ya, ¿no?
2: Sí. La estrenamos hoy, la estrenamos hoy. Wow, barro tropical lo estrenamos enseguida. Enseguida, Distrito Conquis, con Van Jorenbeke y con todos los invitados de esta semana. Así que Garzón, es que ricasco, hasta la semana que viene. Y el resto os quedáis, que enseguida besugueamos un poquito aquí con el Conquis. Vale, venga, hasta ahora.
8: Solo.
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2: Las 5:30 conectamos con el gabinete de prensa de la Ertzaintza. Arratsaldeón.
10: Arratsaldeón, buenas tardes.
2: ¿Algún problema hasta ahora en carreteras?
10: Pues sí, tenemos que comentar varias incidencias en Vizcaya, sobre todo. Primero tenemos que hablar de la avería de un camión en el túnel de Malmasín, en la 8, en Basauri, sentido Bilbao, que obliga a cortar el carril derecho sentido hacia la capital vizcaína, y esto está generando retenciones. Y asimismo también en este mismo tramo ha habido una colisión ahora entre tres vehículos, tres turismos y un camión, con una persona herida, y está también generando algunos problemas en esta zona, así que situación complicada sobre todo los alrededores de Malmasín sentido hacia Bilbao o Cantabria. En el resto de la red viaria de momento se circula con normalidad.
2: Muy bien, es que ricasco, Gerarte.
10: Agur, Gerarte.
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2: Euskalmet, Javier Munarriz, arratsaldeón.
13: Kaixo, arratsaldeón.
2: Cuéntanos cómo se presenta el tiempo en las próximas horas.
13: Bueno, pues para las próximas horas no esperamos cambios, así que vamos a seguir con este tiempo plenamente primaveral. El viento del norte o nordeste también irá avanzando hacia Álava y centro de Navarra, lo que hará que las temperaturas bajen ligeramente. Y mañana jueves, en muchas localidades los termómetros van a superar la barrera de los 30 grados. Tendremos máximas más propias del verano. El viento va a soplar del sur o sureste y en muchos puntos alcanzarán e incluso podrían superarse los 32 o 33 grados, especialmente en el interior de Vizcaya y Guipúzcoa. En la costa se levantará una ligera brisa alrededor del mediodía y ahí las máximas se van a quedar en torno a los 30 grados. Así que mañana el ascenso de las temperaturas va a ser acusado. Además, prácticamente desde el amanecer el cielo se mantendrá despejado y únicamente veremos algunas nubes altas.
2: Muy bien, es que ricas cojayene.
13: Agur.
2: Agur.
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0: seguimos aquí a las 5:34 en el Diálogo de Besugos en Distrito Euskadi y ahora abrimos nuestro espacio para el Conquis.
1: Conquis, Conquis, ¿eh? Barro tropical.
2: ¡Ole! Ahora me he dicho que venía con pareo.
1: Reality para escuchar.
0: Bueno, ¿qué os parece la nueva careta del Conquis?
2: Me ha encantado, me ha encantado.
3: Veranito.
4: Así, sí,
3: te vas a sorprender porque sales tú en algunas, ¿eh?
2: Ah, sí.
3: De rapero, bueno, ¿eh?
2: Ya te pondré. Yo con esta, la siguiente vengo con pareo. Ya verás. Pareo, ¿eh? Y guirnaldas.
0: Bueno, pues ya sabéis que estamos en Distrito Conquis, que este es nuestro espacio en Distrito Euskadi, todas las tardes en Radio Euskadi para analizar aquí cómo ha ido esta semana y además, bueno, con Eneko Van Jorenbeke como siempre y hoy también con dos de las protagonistas o las dos protagonistas de la semana y enseguida también con el tercer protagonista de la semana, que creo que está ya con nosotros, así que paso a saludarles a Carra, Yanire Carracedo Carra, la capitana del equipo azul. Yanire, Carra, Kaixo Arratsaldeon. ¿Qué tal?
5: Bien, bien. Una experiencia de la Virgen, la verdad que súper guay. Muy contenta.
0: Bueno, además la única capitana superviviente que ha llegado hasta el final.
5: Sí, sí. La verdad que ha sido una pasada. Nadie daba un duro por mí, ni mi equipo al principio.
2: ¿Ni tú misma, eh?
5: No, yo sí. Yo iba con súper ganas de afrontar esa nueva aventura. Y claro, llegar y ver que nadie te quiere, pues... Es complicado. Yo pensaba, pues, digo, alguien no me querrá, pero todo el equipo.
0: Luego se dio la vuelta a la tortilla, sí, luego lo hablaremos.
5: La aventura les pone en su sitio a todos.
0: Está también con nosotros Yanire Caballer. Yani, concursante del equipo azul, que tuvo que abandonar el lunes, el martes, ayer, vamos. Yanire, arratsaldeon.
6: Buenas tardes.
0: Acércate un poquito al micro. ¿Qué tal estás?
6: Bien, he atravesado algo y he vuelto. Literalmente.
0: Porque claro, te pegaste una herida en el ojo. Bueno, todavía tienes la cicatriz.
6: Sí, se queda conmigo.
0: Sí, sabes, recuerdo, ¿no? O sea, tienes tatuajes y ahora también esa cicatriz, ¿no? Es
6: todo así.
0: ¿Cómo fue? ¿Te levantaste para ir al baño, no?
6: Me levanté,
0: bueno,
6: me levanté para ir.
7: Sí. Mejor que volver ya, ¿no?
6: Y bueno, pasamos muy mala noche, la verdad, sea dicha. No nos esperábamos tampoco una noche así. Me levanté sin más a hacer pis, punto. Y me resbalé con el manglar y me pegué una hostia en la cara. Y en ese momento, pues, pegué el grito y...
7: Y las cámaras se activaron al momento.
5: Oh,
7: ya, ¿no?
5: Encantados.
7: No tardaron nada.
6: Y claro, eso ya no lo podía sostener. Ya necesitaba...
7: Yo mira que cuando vi que se llevaba el agua por encima de las madritas, digo, joder, en vez de salir y poder patinarte, te sientas, te meas encima ahí, no se entera ni Dios, calentita, y cuando baje la marea, fresquita, digo, si tienen todo a favor,
6: también,
7: digo,
6: ¿qué hace también por el manglar? También podía haber sido una manera, eso desde luego. Sí,
0: bueno, y saludamos también a Gonzalo García. Gonza, concursante eliminado ayer del equipo rojo, en directo desde Argentina, que es de donde es él. Gonza, arratsaldeon.
8: Buenas, ¿cómo andan?
0: ¿De qué soy? Buenas, ¿qué tal estás tú?
8: Bien, muy bien, acá estamos.
6: Qué fuerte oírle.
7: ¿Cómo va?
8: Sí, ¿cómo anda ahí, Carra, Xavi?
7: ¿El diploma de nadador cómo va? ¿Ya estás practicando a tope o qué?
0: ¿En la pileta?
8: Pobre. No, sí, al final tenía razón, Julián, ahí puro... Bla, bla, bla. En el momento son cosas que quería hacer, después acá vine y seguí con mi rutina, ¿no? No nadé nada todavía.
0: Bueno, porque es verdad que ir al Conquis sin saber de nadar, bien habría que decir, ¿no? Porque es verdad que nadar te defiendes, otra cosa es nadar con un palo en la mano, ¿no? Que eso es otra historia, pero tú sabías a dónde te metías, ¿no?
8: Sí, o sea, sí pero no, digamos, porque... Primero, gracias por decir más o menos, porque la verdad, muy mal nadando. Yo no pensé que era tan malo. Acá uno se mete en el lago, que son aguas frías, entonces nunca te va mucho para adentro, tampoco te va para abajo. Los ríos te ponen a flotar ahí, te lleva la corriente. Y bueno, ahí en el mar ese que empecé a tragar agua podrida la primera vez ya. La veía re complicada. Ah, y al no tener técnica también, metía 3-4 brazadas y ahí es donde me desconcentraba, ¿viste?
5: Los nervios.
8: Re loco, la verdad.
7: ¿Y el peso de la antorcha?
8: Sí, no sé, No, eso ni hablar, con la antorcha cuando... En realidad no va, porque no la soltaba, eso fue re loco. No me asusté tanto por ahogarme, pero sí me, cuando terminé me di cuenta de que yo no soltaba la antorcha, por eso tuve que pedir ayuda porque me iba para abajo y salí con la antorcha en la mano. Eso ahí sí como que perdí la conciencia un poco de lo que me estaba pasando. Pero bueno, qué sé yo. Después para mí fue una aventura muy buena.
0: En cualquier caso, sí, ¿no? Fue una aventura muy, muy buena. La verdad es que has ganado un montón de duelos. Yo creo que... Bueno, a ver qué dice nuestro conquistólogo. Tú, Eneko, ¿cómo le has visto a Gonza?
7: A ver, a mí Gonza ha sido concursante que me ha gustado, la verdad. Sí que le voy a poner el pero de lo de la natación. Y más después de haber ido desde Argentina hasta allí. Fíjate que habrás pasado ríos para aprender a nadar. Haberte tirado con un cocodrilo a ver si escapaba y si no que te hubiese comido algo, me caben. Pero no, por lo demás muy bien. Y tener en cuenta que el duelo de autoascensión ha ganado a Monti, a uno de los favoritos. O sea, ha demostrado que cualidades en otro tipo de pruebas tiene. Y se le ve físicamente potente. Pero, pues entre que en el grupo lo han tenido un poco apartadito, me imagino que por el hecho de ser argentino. Yo creo que ha sido más por eso, porque yo no le he visto ni conflictos, ni malos rollos. Siempre ha tenido un buen gesto de cara a los compañeros, pero no se le ha entendido o no se le ha aceptado en el grupo. Entonces, ha sido un poquito como el comodín que tenían ahí para nominar. Pese a ello, siempre buen carácter, intentando sumar, ha hecho buenos duelos. Entonces, yo le tengo que dar por lo menos un aprobado, un 6.5, 7, ya le doy. La natación sí que es verdad que hay que ir un poco mejor nadado, ¿eh, Gonza? Ahí te voy a dar un poco tirón de orejas.
8: Eneko, hice toda la vez... cada vez que estudié hice algo, fui un 6, un 7. Y que me lo digas vos, que para mí son grandes, uno de los mejores conquistadores que ha pasado, un orgullo. Así que te agradezco. Y sí, yo me quedo con la espinita del nado. Creo que si hubiese sabido nadar, podría haber avanzado... Bastante más seguro.
0: Eso está bien. Por cierto, además, Tostón, recuérdanos cómo llegó Gonza a la aventura.
4: Sí, porque algo ya ha dejado caer Eneko, pero muchos y muchas oyentes no sabrán que recorrió pues cerca de 10.000 kilómetros desde Esquel, la ciudad al sur de Argentina en la que vive, cerca de la Patagonia, de Argentina hasta los Haitises, en República Dominicana, donde se graba el programa. ¿Qué tal esa experiencia? Ese porque fuiste de mochilero y también pasarías penurias durante el viaje.
8: Sí, fue un viaje bastante duro porque tampoco es que tenía plata como para costearlo bien, así que fui haciendo intercambio, algunos trabajitos, lo que pintaba, para ir juntando unos pesos, zafar el hospedaje también. Bueno, y avancé, yo diría un 75-80% de mi viaje fue a dedo, montones de recuerdos. Y una experiencia muy linda. Eso a la vez no me permitió prepararme para nada. Salí 3 meses antes, llegué con lo justo. Sí podría haber, justo lo que dijo Eneko, podría haber practicado nadando en el mar ahí, pero nada, necesitaba avanzar. Entonces tenía mucha idea, viajé con una cuerda como para hacer con un Schumacher, con todo. En ningún momento armé nada, porque no tenía el tiempo.
4: Saldrías con mucha antelación entonces también.
7: Tres meses. Es que yo soy Gonza, salgo, llego al Conquis, me recibe Pachi y digo, bueno, Pachi, abandono. Mi Conquis ya ha pasado. O sea, hasta luego, gracias por darme la oportunidad.
3: Es el propio Gonza.
0: Joder.
3: Hay que hacer un reality de ese viaje.
0: Yo creo que conociendo...
8: 45 años hace... Sí.
0: ¿Cumpliste 45 años ahí?
8: Poquito años, sí. No, acá hace poquito. Y nada, el por qué fui hasta allá y lo hice así fue porque... sentía que era ahora o era algo que ya no iba a poder lograr, ¿viste? Y se me ocurrió el irme a dedo y que ese sea mi casting y nada, estuvo buenísimo.
7: Oye, ¿volviste a dedo o te pagaron el viaje vuelta?
8: No, me pagaron. No, en 2 días estaba en mi casa.
0: Ah, vale. No, yo creo que Pachi va a coger ideas, Chema y compañía y Josean, para que el próximo Conquis empiece 10.000 kilómetros antes y ir andando.
7: Yo el equipo azul lo haría así. Sí, el equipo azul sería los que lleguen, hacen el azul.
5: Para que lleguen relajados.
0: No hay otro reality
9: que sea el equipo rojo también.
0: Un Pekín Express, pero previo al Conquis sería esto.
4: Buen quilombo tenían en el rojo.
5: Pero es lo que le pasaba a Gonza, que no tenía tanto ego como los rojos, entonces yo creo que no encajaba por el ego que tenían los demás. Gonza era como más humilde, sí.
0: ¿Puede ser eso? Un poquito, Gonza, que tenía mucho ego el resto de rojos.
8: No sé, yo creo que esto de cuando inician el programa, que los grupos se arman y eso, yo llegué a un grupo armado, eso es verdad. Entonces, y diferente, porque sí, soy argentino y tengo distinta... Claro.
5: ya el grupo claro. se había hecho.
2: Claro. Pero no es por llegar más tarde. Sí, siempre se dice, el Conquis empieza en el aeropuerto, viajan juntos.
8: Claro.
2: Entonces, esta vez encima salían del plató, iban en autobús juntos ya. Solamente en ese viaje de Bilbao a Madrid ya has hecho una piña terrible, aunque sea con tres o cuatro en el autobús.
6: O no piña, simplemente te agarras a lo fácil y ya está.
8: Sí.
5: No, y mira, vosotros, ya habíais hecho un complot contra mí.
6: Yo no hice complot, yo estaba así. Yo no dije nada bueno de nadie ni nada malo. Yo no hay juicio.
2: Pero es que en el equipo azul puede pasar cualquier cosa.
5: Claro.
2: Eso es aparte, eso es otro reality también.
6: Claro, es que no puedo decir que no haya aceptado a alguien, es que es mentira.
4: Ese darle la vuelta, ahora ya hablando del equipo azul, tú misma en tu despedida mencionabas, en mini entrevista que tuviste con Pachi, ya mencionabas cómo le habías dado la vuelta.
10: Empecé muy desanimada y poco a poco me los he ido ganando a todos. Además, no es que fuera un equipo, es que eran dentro de un equipo había dos, el de las chicas y el de los chicos. Conseguí la unión.
0: Bueno, lo conseguiste, ¿no?
10: Sí. Conseguí la unión, sí, por fin.
0: Aunque te costó. Ahora nos vas a contar. Dejadme que le despida a Gonza, que le tenemos ahí por teléfono y es un poquito más difícil. Enhorabuena, Gonza, por tu paso por el Conquis. Yo creo que has demostrado, aparte que tenías muchísimas ganas de hacerlo porque esos 10.000 kilómetros te amparan, que has hecho una estupenda aventura, yo creo que sí. Y bueno, pues si nadas un poquito, aprendes un poquito a nadar, pues yo creo que el año que viene ganas. Si quieres volver.
6: ¡Sí, boludo! No,
8: que sí, yo... Si supiese que el año que viene puedo volver a participar, aprendería nada.
5: Yo creo que si das unos cursillos y se los mandas al Conqui, seguro que te hacen ahí un huevo.
8: Bueno, vamos a intentarlo. No, bueno, para despedirme quería decir dos cosas. Primero que yo la pasé muy bien y que la gente que me rodeó fue muy buena conmigo y que tuve un buen equipo. A lo mejor la lectura de afuera es otro. Pero la gente es buena.
5: Sí,
8: ¿no? Cada uno hace lo que puede. En todos los equipos creo que son todos chicos buenos y que estoy muy agradecido con esta oportunidad y con haber conocido a tanta gente linda y loca. Por eso fui al Conqui, porque están todos re locos los vascos. Y yo no debo tener sangre vasca, no lo sé porque nunca averigüé, pero que los admiro mucho y que gracias por el apoyo y por haberme dejado sin parte.
0: Pues seguro que si analizas un poquito, tienes sangre vasca también y desde luego que tienes sangre de muy buena persona, porque yo creo que igual es hasta demasiado buena persona para estar en el Conquis. Gonza, un abrazo fuerte.
8: Sí.
0: Un abrazo. Chao. Bueno, Carra, te escuchábamos reconocer eso, que ha habido una evolución y también, fíjate, Rush y Galay, dos con los que al principio pues chocabas, lo que decían cuando te fuiste.
11: Para mí ha sido una gran capitana, me ha dado mucho apoyo en muchos momentos que yo iba a tirar la toalla, la verdad.
12: Siempre has mirado por los demás más que por ti. Has sabido ganarme a mí y ganarnos a todos. Al principio sí que es verdad que dudaba un poco de la estrategia, pero tú mismo demostrabas con las combinaciones duelo tras duelo que estamos los que creo que tenemos que estar. Y lo único que puedo decirte es gracias, muchas gracias de verdad. Y me faltan gracias por dártelas.
13: Dime, es que ricasco.
12: Es que ricasco, muchas gracias.
0: Eso está bien, ¿no?
5: Sí. La verdad que yo pienso que no es que tendrían ellos opinión sobre mí. Yo creo que se habló algo, a algunos les llegó una información equivocada sobre mí, porque muchas veces hablaba de duelos, de pruebas, y no sabía ni de qué hablaba. O sea, yo tenía la sensación de que muchos no habían visto ni el Conquis el año pasado. Pero bueno, te dejas influir y es lo que pasa. Pero bueno, yo sabía que tenía mis valores, mi forma de querer a la gente, e iba a llegar por ahí. Y lo único que quería era que la aventura les pondría en su sitio. La aventura te pone en tu sitio. O sea, tú te crees que eres súper fuerte, que eres el mejor, y luego llega un muro, llegan pruebas que hay que superar, y cuando no se superan, yo les miré y les dije, una hostia de realidad, esto es el Conquis.
0: Uh-huh. Eneko, ¿ha sido Carra la mejor capitana de esta edición?
7: Para mí, sin lugar a la duda. Uh-huh. Empezar con el hándicap de que un equipo no te quiera y conseguir hacerte que no solo te quieran, que confíen en ti, que seas la líder del equipo natural, yo creo que es muy difícil darle la vuelta, y más en un equipo azul. Porque en un equipo de gente, entre comillas, no me malinterpretéis, más coherente, más razonable, pero es que el azul cada uno sale de una madre generalmente. Y yo creo que más que se los haya ganado, ha sido que en cuanto se ha ido Pitu, ellos se han dejado conocer y se han acercado más. Entonces, si llega a haber estado Pitu hasta el final de la aventura, tengo mis dudas de si se hubiese ganado el equipo. No te voy a mentir. Creo que en el principio, como capitana, ha tenido algún pequeño fallo, porque ha habido momentos que lo he visto más como concursante, enfrentándose a Pitu. Cuando tienes que intentar, por mucho que te saque de quicio, eres capitán.
2: tienes que intentar integrar. No estaban integrados, chicos por un lado, chicas por otro. Y seguían, día tras día, día tras día. Eso no era un equipo. Entonces yo creo que en eso sí ha pecado un poquito. Ha habido momentos que se ha puesto más concursante que capitana. Pero en general, vamos, un 8,5 por lo menos. Ha sido la líder por naturaleza.
0: Bueno, bueno, un 8,5
2: en Eco. No voy a decir todo bonito porque hay cosas que...
0: Bueno.
2: Pero en mi caso eso ya es muy alto.
0: Dulce, vamos,
5: ha sido
2: no voy a comer más flan, tío. Me vengo abajo, ¿eh?
0: Bueno, Carra, eso está bien, ¿no?
5: Sí, muy bien, muy bien. Y más viniendo de Eneco. No, no, y mi ganador y todo. Para mí es el... Es referente del Conquis.
2: Yo creo que incluso ella desde cuando ha concursado, que ha sido subcampeona del Conquis, ahora yo creo que le van a querer más ahora como capitana por lo que ha mostrado después que cuando ha salido llegando a una final.
4: Es que
2: esa es mi opinión personal.
5: Tablas, la segunda ya vas con más calma.
4: Y darle la vuelta a lo que ha hecho no es nada fácil.
2: Muy difícil.
5: Yo lo pasé mal, ¿eh? Hubo un día que casi lloro delante de todos y dije, no les des el gusto. Y me di la vuelta y me fui y dije, no.
0: Bueno, vamos al abandono, evidentemente por motivos de salud, no porque te apeteciera nada, Gianni, que como vimos pues fue uno de los momentos tristes de ayer.
13: Esta mañana he ido a hacer pis, me he resbalado en el manglar, me he caído y me he dado en el ojo. Me han dado 3 puntos. Sigo viendo borroso y no lo veo, chicos. No me encuentro bien. No voy a dejar que se me infecte y hasta aquí llego. Lo tengo muy claro, además.
14: Lo siento muchísimo, pero no veo bien del ojo derecho y me está dando mucho miedo y... Prefiero acabar aquí. La muela es el oído, es el ojo, es el hombro. No puedo más.
4: Se te juntó todo, ¿eh? Muela, oído...
5: Pero no se me juntó todo. Llevaba sosteniéndolo 20 días.
0: Ya. Y estás ya bien del todo, ¿no? ¿Ves bien eso?
5: Sí.
0: No, vale, vale, por si acaso, porque esa despedida...
5: Estoy perfecta.
0: Qué pena tener que irse así, ¿no?
5: Por bueno, la novia del pene. Uy, la pena. Te quiero decir, es...
0: O sea... Chisto por esto.
5: No...
0: Bueno, es lo que es, ¿no? Es el
5: tengo que... O sea, vamos a ver, estoy mejor que cuando entré. Sí. Y eso es que el mes que viene hace un año que yo estuve aquí hablando de autoexigencia, de adicciones con una psicóloga deportiva ya...
0: Vale,
5: claro,
0: vale.
5: Tú y yo nos conocemos.
0: Claro, estoy cayendo con eres, claro.
5: Y ya se veía venir. Ya se veía venir que algo no funcionaba en mí.
0: Claro.
5: Yo dejo la anestesia y cojo la alta voluntaria por salud mental y me voy al Conquis.
0: Y ha sido un revulsivo en tu vida.
5: He atravesado algo y he vuelto.
0: Claro.
5: Y sin anestesia.
0: Que ahora estoy cayendo. ¿Quién es? Fíjate que te he estado viendo en la aventura. Sí. Y entonces la Yanni que ha vuelto es otra.
5: La Yanni que se hizo eso en el ojo era... Yo, pues bueno, vi el límite. Llevaba sosteniendo mucho tiempo. Encima yo disocio con mucha facilidad. Y disocié demasiado. Me di el golpe y efectivamente se me juntó todo. Y observé el límite. Lo observé y me dejé llevar y me piré a mi casa.
0: Pero tú llevabas mucho tiempo mal. No estamos hablando de la...
5: Años.
0: Aventura, claro.
5: Es la primera vez que muestro vulnerabilidad desde que tengo uso de razón.
15: Sí.
5: Y encima, delante de...
0: De todas las
2: calerías.
0: Claro.
5: Y esto vengo a ser más bien un altavoz para mucha gente que vive así.
0: Hoy estás mucho mejor entonces.
5: Hombre, Yanni.
0: Qué bueno, ¿no?
5: Sí.
2: Pues Yanni ha vuelto. Mira,
5: el retorno de Yanni.
0: Sí. Yanni la, bueno, la auténtica, ¿no? Como decir, corta de
5: la
0: no, auténtica.
5: No, la otra también era auténtica. También, era Yanni en ese contexto.
15: En esta
5: muy verdad.
15: Yeah.
5: Y aquella de ahí, y Carra, Pilar. Igual no, nunca llegué a profundizar igual tanto en esto y todo, pero ni siquiera era consciente.
15: Ya, pero tú ya viste que yo sabía cuando me iba que necesitabas ganar esa aventura.
5: Lo hablamos.
15: Por darte un punch. Te merecías y, bueno, darte cuenta de quién eras.
5: Y increíble que sin hablar. Cuando unió al grupo no lo necesitó. Al final ella, el autenticidad...
15: Cuidaros.
5: Sí, yo cuido el fuego, nos levantéis por la noche, te despiertas a mear y está Carra con el fuego. Te levantas a... está Carra con el fuego. Te desvelas, está Carra con el fuego. O está haciéndote esto. O hace esto con esto. Muchas herramientas nos dio.
15: Yo te digo a ti que llego a estar ese día cuando se hace eso en el ojo y no se va. Es que yo cuando vi cómo le decían, buah, yo sí estaría así, me iría para mi casa, buah, porque se te va a infectar.
5: Claro.
15: Pues, ¿no puedes decir?
5: Y encima yo no miro para afuera, miro para adentro. Entonces a mí lo que me estén diciendo...
15: Y encima les dice que le nominen. Se lo pone
5: sí, se lo pedí. Era ya
6: extremo era o irme a la incertidumbre de...
15: A ver qué pasa ya.
6: No me van a querer nominar porque no pintaba que me fueran a nominar y menos habiéndome hecho eso. Entonces yo ya sabía que ese día iba a ser incertidumbre. Necesitaba liberarme. Ya. He aprendido a frenar en el Conquist. Me cago en Dios.
0: Fíjate que has tenido que ir al Conquist para frenar.
6: Y estuvimos aquí el año pasado.
0: Claro, hablando de adicción al deporte.
6: Y no necesito nada y yo puedo con todo. Pues mira, no, es mentira. Y vengo sobre todo a eso, a ser una altavoz y me alegro de compartir la mesa con Carra.
0: Con Carra.
6: Carra.
15: Ya ni al cuadrado.
6: Ya ni al cuadrado y los ojos y la mirada y la luz.
0: El Conquist os pone en vuestro sitio, ¿no?
15: Yo digo que es la terapia más barata que he hecho en mi vida.
6: Sí, yo también, ¿eh? De
4: terapia
6: verdad.
4: De choque sí, ¿no? También,
6: la
4: ¿no?
6: terapia
15: sí,
6: de
15: sí,
6: mi
15: sí,
6: vida.
15: Sí, sí, sí. O sea, la terapia de choque. ¿Te das cuenta de que el verdadero Conquist lo tenemos aquí fuera?
6: Sí.
0: Y eso que algunos concursantes parece que tienen 14 años, ¿no? Porque nos llegan muchos mensajes criticando esa juerga que se montaron, ¿no? No entiendo, dicen aquí, el vergonzoso comportamiento Corocote en la fiesta, un insulto a ETV, a la audiencia. El momento creo que lo tenemos allí, por ahí. Juerga que se montaron, ¿no? No entiendo, dicen aquí, el vergonzoso comportamiento Corocote en la fiesta, un

0: Momento que se ve que a Rus le estoy echando agua, sí. Era agua con hielos, porque era el ron, el tequila, el... Y él les decía, a ver, que te vais a tener prueba, o sea, que no podéis...
1: Con dos chupitos los... dando palmas.
0: Echándose.
1: El más es que eso, llevas ahí, o sea, no es lo mismo que
0: beber aquí dos cervezas. En el sobaco, bebía, yo ya les dije...
1: Mareada, no dicen... ¿Qué es esto?
2: ¿A ti, qué te pareció?
3: Con la euforia y todo eso, yo entendería que hagan eso si no han visto el Conquist nunca.
0: Ya.
3: Todos los años, el premio para la unificación es disfrutar de unos masajes, de una comida espectacular y en dos horas a competir.
1: Pero te dejas llevar.
3: No, yo jamás.
1: No
3: me he dejado llevar ni de concursante ni de capitán. Y siempre les dices, oye, tómate un chupito, brindar, porque esto es un premio que esta experiencia la vivís solo vosotros. Los que pasan a la unificación ganando. Nadie más. Mucha gente que ha pasado por el Conquist eso no lo ha vivido.
0: Ya.
3: Entonces disfruta el momento. Sois unos afortunados. El mejor premio del Conquist. Pero un chupito.
0: Ya.
3: Una cerveza si quieres.
0: Botellas.
3: No te tomes botella de ron. Deshidratado, mal alimentado.
1: Sí, deshidratado.
3: Claro,
1: es
3: que, y te vas a una prueba que te juegas luego. Que es que como empiece también
1: que
3: la
1: toda la razón.
3: Marca el futuro de la aventura.
1: Toda la razón.
3: Mira cómo te cambia. Imagínate tú, si llegas a ganar, vas al campamento rico,
0: no te pasa esto,
3: no pasas mala noche, no conoces el campamento ese fantasma. Es que cambia la aventura por
0: total,
3: completo.
0: Total.
3: Y aunque te dejen en el mismo campamento,
0: total.
3: Generalmente cuando se va de nuevo a un campamento, el primer y segundo día hay que hacer algo de cabaña o algo. Tú te ahorras ese trabajo. Llegas y aunque sea, tienes cuatro helechos puestos, cuatro maderitas y te cambia la historia del nuevo campamento. Entonces, para mí siempre es clave. Los cambios de campamentos y de cada momento son claves. Empezar ganando. Joder, vas bebido, que vas a ganar.
0: Estaban imparables.
3: Que vas a ganar.
1: La verdad, joder, que todos.
0: Encima no nos libramos ninguno. Ya, Se te ha bajado el flan, Nico, ya.
1: Vaya bronca.
0: Ahora es que eso
3: me pone
1: no,
3: caliente.
1: No, encima yo doy clases de... Estoy todo el día, beber agua.
2: Sí, porque sí, para con lo que cuesta cerveza, llegar al Conquist, ¿no? Entonces...
0: O sea, yo creo que nos reponían las botellas de alcohol. Ron, tequila. Es que yo aluciné.
1: Buena mercancía de allí.
0: Bueno, yo no tomé y pedí a ver si... ¡Uy, un calimocho, joder! Y conseguí ahí que me dieran un... Pero digo, va, es que para matarlos.
2: Sí, sí. Bueno, ¿y de Yanni qué me dices, Eneko?
3: Pues de Yanni, tengo que decir también dos puntos. Yanni, concursante, me ha gustado mucho. Persona un poco introvertida, como para dar reality, tampoco es que haya dado mucho reality, pero una chica completa, también buen ambiente, siempre ha estado con el equipo, ha demostrado físicamente. Aquí viene el pero. Yo, personas que abandonan, aunque sea por lesión, a la primera no lo compro. No me importa que te lesiones, aguántame un par de días y si ves que el ojo sigue borroso, te marchas. Pero el primer día no entiendo el que después de tanto esfuerzo, con todo lo que cuesta el Conquist, que no le dejes un día al cuerpo, a la mente, a ver si le doy la vuelta.
2: Uh-huh.
3: Entonces, abandona el tercer día y te doy, pues, por lo menos un 8. Me ha encantado tu aventura. Pero con ese abandono, la gente que abandona, pues yo no soy partidario. Entonces, aunque haya sido lesionado, no te bajo del aprobado, pero sí que te bajo el punto del
1: notable. Sin problema, es...
3: Pues
1: una opinión
3: y
1: la que lo ha vivido.
3: Ahora, al final también me faltaba así. El contexto ese de lo que has vivido anterior, claro. A mí, si no has vivido nada y solo vives el Conquist, te digo, me parece que eres un poco floja en ese aspecto mentalmente.
1: Pero está
3: si me,
1: bien.
3: No,
1: está
3: contándome
1: bien,
3: lo anterior, bien. Ahora te entiendo un poco más. Llevas una mochila y hay que estar en esa mochila. Entonces ya no juzgo igual.
2: Uh-huh,
3: y ahí
2: claro.
3: Sí te digo, joder, con
1: pero
3: esto.
1: Pero aún así es totalmente válido, ¿eh?
3: Sí, pero me cambia también
1: pero
3: la opinión,
1: sí que
3: no te
1: es
3: voy
1: verdad
3: a mentir.
1: Que dentro de la opinión es necesario...
3: El contexto
1: incluirlo
3: durante...
1: todo
3: sí, porque entonces ya
1: como
3: se te
1: experiencia
3: entiende...
1: real.
3: Se te entiende mejor.
1: Porque un abandono es un abandono.
3: Sí.
1: Tiene más profundidad de lo que...
0: A la superficie se ve.
1: Exacto.
3: Sí, pero si ahora abro la mochila y encuentro que la mochila estaba al 75% cargada, digo, normal que haya abandonado.
1: Es
3: se
1: que
3: le ha,
1: no
3: se
1: era...
3: le ha llenado la mochila y ha explotado.
1: Me abro el ojo y aguanto un día más. Es que...
3: Sí, ahora que te he entendido. Ahora sí te he entendido. Y me imagino que mucha gente te entenderá.
1: Ya era autodestrucción, así
3: sí.
1: Dicho. Y... Te compro y yo también hago juicio sobre mí misma. Y por supuesto, ojalá hubiera ido esta Yanni.
2: Uh-huh. Bueno, tú has ganado tu Conquist.
0: Has ganado esa.
1: Claro,
0: esa
1: te quiero decir.
2: Ah, no,
1: claro.
2: La tienes tú dentro.
3: Sí, sí, sí. Uh-huh.
0: Claro.
1: Aquí y aquí.
2: Y por si se te olvida, pues una cicatriz en el ojo, que esa se va a quedar ahí también.
1: Dolor real para que el imaginario no te venza.
2: Bueno, nos fue el tiempo. La semana que viene, ¿algo que adelantar, Javi?
4: Pues la semana que viene, la verdad que el avance tampoco adelantaba gran cosa. Pero
2: guardan lo bueno para el lunes.
4: Sí, sí, sí, sí.
2: Ahí está. Bueno, pues el lunes y el martes el Conquist en ETV2 y los miércoles aquí a las 5:30 en Radio Euskadi, en Distrito Euskadi, el análisis. Dicen aquí que has estado muy suave, Eneko.
3: Sí, ya, la semana que viene volveré con las pilas cargadas. Voy a cambiar las baterías.
2: Yanni, Millasker, Ricasco, gracias, Eneko.
3: Adiós.

0: Son las 6 de la tarde.
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0: Actualizamos la información de la tarde con Javier San Martín. Arratsaldeón, Javi.
2: ¿Qué tal, Javier? Arratsaldeón.
0: Lo primero, miramos en las carreteras.
2: Sí, porque tenemos complicaciones en Malmasín. Saben que esta tarde ha habido una avería de un camión. Bueno, pues ahora tenemos que hablarles de un accidente con tres turismos implicados y también un camión. Esos vehículos están cortando un carril, se están generando retenciones en esa zona de Malmasín de 3 kilómetros. Por tanto, mucha precaución en ese punto, en esa autopista A8. También hay una avería en el corredor del Chorier y en la Vizcaya 30, en la zona de la salida de La Rondo en sentido cruces, que está generando retenciones, según nos informa el Departamento de Seguridad. Por tanto, también retenciones y precaución también en este corredor del Chorierri en la Vizcaya 30.
0: Pues miramos al tráfico y miramos al tiempo, porque Euskadi registra a esta hora temperaturas que se acercan a los 30 grados.
2: Sí, las temperaturas de hoy solamente han sido quizá un comentario, pero mañana van a ser tema del día seguro, porque van a subir de forma notable en los próximos días y también están siendo elevadas, no solamente aquí en Euskadi, también en otras zonas del mundo. En Moscú se han alcanzado estos últimos días 30 grados, en la India están en 48 y se prevén olas de calor cada vez más graves y más frecuentes. Es una advertencia que se produce también con la difusión de un estudio científico que detalla el patrón climático del fenómeno conocido como el Niño, que influye directamente en estos eventos de temperaturas extremas. Es un ciclo natural que eleva las temperaturas de los océanos en ciclos de entre 2 y 7 años aproximadamente, y cada vez son más extremos por el cambio climático, provocando inundaciones en América y sequías, por ejemplo, calor extremo en el sur de Asia.
0: Pues enseguida lo abordamos con Sandy Gaztelumendi desde Euskalmet. Por lo demás, noticia del día: 27 años de cárcel para el asesino de Mayalen Mazón.
2: Ha sido esa la condena para el marido de Mayalen Mazón por asesinarla en Vitoria en 2023 en presencia de su hija, además de por los delitos de aborto, dado que estaba embarazada de mellizas, y por abandono de menor, ya que la hija de la pareja de 2 años y medio en ese momento permaneció sola durante 18 horas junto al cadáver de su madre. La condena la ha emitido un jurado popular que ha rechazado tanto las agravantes de ensañamiento y género como la eximente de trastorno mental transitorio. Esta forma de peñar el delito, en el que unos parecen ser consecuencia del primero, es lo que ha llevado a la familia a decir que va a recurrir la sentencia. La acusación popular, representada por Clara Campoamor, también asegura que matar a 3 personas le ha salido muy barato. Cecilia Piris es abogada.
3: Desde el público, desde la sociedad, la pena relevante es cuántos años de prisión le caen a uno por matar a una señora embarazada y dejar abandonada a su hija. Pues la respuesta para nosotras es no lo suficientes. Si creemos que el asesinato de Mayalen y la muerte de esas dos niñas, de esos dos fetos femeninos, que deben penarse de manera autónoma, que lo contrario es en cierta manera que les salga muy barato.
2: Además, la magistrada le ha impuesto otras penas de libertad vigilada y prohibición de aproximarse y comunicarse con su hija y con el padre de la víctima, y ha fijado una indemnización de 400.000 euros para la niña y 200.000 para su abuelo por los daños morales causados.
0: En Figueras también se llora el asesinato machista de una de sus vecinas.
2: El alcalde de la localidad, Jordi Masquef, ha lamentado que el sistema de protección de las víctimas de violencia de género haya fallado al no haber protegido como debía a la mujer asesinada ayer por la tarde a manos de su expareja, ya que el autor del crimen había sido detenido previamente en 2 ocasiones esa misma semana y tenía una orden de alejamiento de 250 metros sobre ella.
4: Esto nos hace llevar a una reflexión sincera y profunda, que es que el sistema ha fallado. La gente obviamente está indignada, pero decir que la actuación de la policía fue ejemplar. Esta persona había estado detenida el fin de semana anterior hasta en 2 ocasiones y en su caso puesta a disposición judicial, y por tanto, repito, nos hemos de hacer esta pregunta, hemos de ser críticos.
0: Cada vez son más los turistas extranjeros que buscan ocio en nuestros territorios.
2: Son casi la mitad de las personas que nos visitan, el 48%. Visitas urbanas y gastronomía son las principales motivaciones, y el gasto medio por persona también crece. En 14 euros ha pasado de 612 en 2023 a 626 el pasado año. Javier Hurtado, consejero de turismo, daba algunas de las claves de este crecimiento en el gasto.
5: La gastronomía actúa como un importante efecto diferenciador de otros destinos y en gran parte se debe a la marca propia de los pinchos, un indispensable de la oferta vasca.
0: Y Petronor tendrá que abonar más de 1 millón de euros a su plantilla.
2: Más o menos unos 1.200 euros por trabajador. Todo como consecuencia de una sentencia tras una denuncia de Comisiones Obreras ante la Audiencia Nacional por irregularidades en las pagas variables del año 2023. Dice el sindicato que la empresa, en lugar de fijar la paga variable a principios de año, lo hizo en mayo del año siguiente, año vencido, y que además, como la paga va ligada a objetivos, se habían fijado también por debajo de lo realmente alcanzado. Tras denunciar, se ha reconocido el aumento en el porcentaje de esos objetivos alcanzados y como consecuencia también el aumento aumento en la paga que debieron percibir los trabajadores. En total, como decías, 1 millón de euros en sueldos que hasta ahora se había ahorrado la empresa.
0: Gracias, Javi.
2: Quiero arte.
0: Vamos con la información deportiva. Iago Barostegui, Arratsaldeón.
6: Hola, Xavi. Arratsaldeón, jornada número 11 del Giro de Italia. En el día de hoy había 2 puertos de tercera y 1 de segunda categoría en el recorrido. Jornada rápida con escapadas. Ha ganado Jonathan Narváez. Tercera victoria parcial para el ecuatoriano del UAE. En la presente edición de la Corsa italiana ganaba en la cuarta en Cosenza y en la octava en la meta de Fermo. Segunda plaza para Enrique Mas, el balear, que se ha quedado otra vez con la miel en los labios, corredor del Movistar. Cuarta plaza para Chris Horner, el australiano del conjunto Pinarello, que se pone 10º. Sube 7 puestos en la general y levanta la 10ª plaza a Markel Belocchi, a la gasteiztarra, que se queda a 4'16 de la maglia rosa. De Eulalio Afonso la mantiene un día más el portugués del conjunto Bahrein. Igor Arrieta, el de UAE, ha ascendido 1 plaza también en la general, se pone en el puesto 20, estaba en el 21. Y Adela Rico, jugadora del Eibar, ha renovado su compromiso, la extremeña, hasta la temporada 2027.

0: Y Emakunde ha anunciado hoy que se ha sumado a la iniciativa Brothers, un espacio digital que cuestiona los estereotipos de género y que fomenta masculinidades diversas e igualitarias entre la juventud. La plataforma ofrece a los chicos de entre 14 y 19 años un foro para hablar sin prejuicio y sin presión sobre relaciones, emociones o sexualidad. Lo decía esta mañana Miren Elgarresta, directora del Instituto Vasco de la Mujer.
1: En un mundo digital en el que ya venimos advirtiendo van ganando terreno los discursos misóginos y contrarios a la igualdad, y en el que la manosfera se expande entre los chicos con mensajes que refuerzan una masculinidad tóxica, desde Emakunde hemos querido unirnos a la plataforma Brothers.
0: Ander Bergara, responsable de la iniciativa Gizonduz de Emakunde, arratsaldeón. El proyecto, impulsado por la Fundación Iniciativa Social y la Intersección, funciona desde hace un año, pero ha sido ahora cuando el servicio Gizonduz lo ha puesto en marcha en euskera. Cuéntanos cómo funciona Brothers, quien acceda a esta plataforma, qué es lo que se va a encontrar, qué es lo que va a poder hacer en ella.
2: Bueno, pues es un espacio pensado para chicos jóvenes de 14 a 19 años, un espacio seguro, donde no hay troles, donde no se les va a juzgar. Y está pensado para que puedan hablar, compartir dudas, crear comunidad y pedir ayuda si lo necesitan, ¿no? Esa es un poco la idea del proyecto, ¿no? Un espacio pensado por chicos y que además, digamos, que está sustentado también en otros profesionales y otros chicos que hacen de voluntarios y que son ellos quienes de alguna forma entran en conversación con esos chicos que entran en la plataforma.
0: ¿Sobre qué temas pueden hablar?
2: Bueno, pues son temas que en principio son a partir de los estudios los que a ellos más interesan y tienen que ver sobre todo con el tema de las relaciones y el amor, con la sexualidad, con el tema de la presión estética que sufren las chicas también, pero también los chicos, con temas relacionados con la violencia, con temas relacionados digamos, en general, con preocupaciones, digamos, que se plantean los chicos, ¿no? Las fake news, los mensajes que llegan desde la manosfera. Bueno, pues es un espacio que plantea eso, ¿no? Espacio para que puedan hablar, ¿no? De forma anónima, de forma segura. Y luego también, en caso que lo necesiten, también se ofrece ayuda profesional, ¿no? Porque puede haber casos, pues imagínate, pues de situaciones de chavales que tienen, bueno, pues problemas mentales o preocupaciones ya importantes, que puede haber un riesgo, o chavales que pueden estar sufriendo bullying o otras violencias, o chavales que, ¿no?, plantean pues con cuestiones relacionadas con la sexología, que necesitan ayuda profesional, ¿no? Pues bueno, desde el servicio también se les atiende y en su caso se les deriva los recursos existentes para atender esas cuestiones, ¿no?
0: Una plataforma, Ander, necesaria, sin duda, en estos tiempos en los que parece que van ganando terreno los discursos contrarios a la igualdad. ¿Vuelve el machismo entre los jóvenes? ¿Qué está pasando?
2: Bueno, pues lo que está pasando, bueno, lo primero que hay que decir es que la mayoría de los jóvenes no tienen, bueno, son respetuosos con la igualdad, ¿no? Y digamos que defienden la igualdad, pero sí que es verdad que hay una minoría que se identifica con los valores más tradicionales y los estereotipos más radicales y que de alguna forma se están acercando a los discursos que están muy en boga en la manosfera, ¿no? En la medida en que, pues bueno, pues las dudas que tienen, las cuestiones que se les plantean, pues ven que en las redes, pues ahí se les escucha, se les atiende, ¿no? Digamos que esa virtud tiene la manosfera, pero claro, los mensajes que les están mandando son tóxicos, misógenos, homófobos, xenófobos, ¿no? Entonces, queremos de alguna forma crear alternativas, ¿no? Y espacios igualitarios, ¿no? Para generar sentimiento de pertenencia, ¿no? Y que las respuestas a esas dudas, escucharles también, atenderles, pero las respuestas a esas dudas que plantean o esos comentarios se haga, pues, por personas que defienden pues valores igualitarios, el respeto, valores democráticos, etcétera, ¿no? Eso es un poco lo que queremos plantear, ¿no? Que tengan espacios alternativos a mensajes que les llegan muchas veces desde desde las redes y desde Internet, ¿no?
0: Y que tengan también donde acudir los hombres que huyen de las masculinidades tóxicas, ¿no? Que muchas veces también se encuentran, pues incluso a otros hombres como críticos, ¿no? Por intentar dar ese paso.
2: Sí, es así. Pues nos llegan, pues en el chat que atendemos, que son anónimos, ¿no? Y que plantean cuestiones de forma privada, pues una tiene que ver con esa también, ¿no? Pues yo esto no me atrevo a decirlo delante de mis amigos, ¿no? Porque pueden pensar esto o lo otro, ¿no? O me gusta un chico y no sé cómo acercarme, ¿no? En función de lo que puedan pensar. O muchas veces son de chicos también que plantean, pues, he comentado, ¿no? Esta preocupación que tengo con mi padre y la verdad es que no le está haciendo mucho caso y no sé muy bien cómo compartirlo, ¿no? Pues todo ese tipo de cuestiones o no encajo bien en mi grupo porque a mí me gustan hacer determinadas cosas y veo que si manifiesto eso pues voy a ser criticado, ¿no? O expulsado del grupo. Bueno, pues yo creo cosas que nos ha pasado o pasa, ¿no? A la gente joven en general y a todo el mundo, pues hay un espacio para poder compartirlas, o dudas sobre la sexualidad o cómo acercarse a las chicas, ¿no? O chicos que sienten que tienen pues muchos problemas para relacionarse o bueno, pues hay un montón o dudas con relación, ¿no? Pues comportamientos a veces, ¿no? Que ellos autoidentifican como celos, ¿no? O que a veces les cuesta controlar la ira, que tienen miedo de dañar a otras personas y cómo poder controlarlo. Bueno, pues muchas cuestiones y muchas dudas que yo creo que son bastante comunes y que no suele haber muchos espacios donde poder compartirlas de forma anónima sin que nadie les juzgue y con gente dispuesta a escucharlas y a escucharles y ayudarles, ¿no?
0: Pues en este primer año de puesta en marcha han participado 29.000 usuarios en brothers.es, por si quieren entrar también. Ander Vergara, responsable de la iniciativa Gizondus de Macunde, Eskerrik Asko.
2: Qué ricas
0: cosas ahí. Hacemos una pequeña pausa y abrimos nuestro distrito clima. Hablamos de este calor que tenemos ya encima.
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1: Lo decíamos en el informativo, Euskadi registra a esta hora temperaturas que se acercan a los 30 grados y mañana y pasado va a seguir subiendo. En otros lugares del mundo también hace mucho calor. En Moscú han alcanzado estos días los 30 grados. La India prevé olas de calor cada vez más graves. Tras rozar los 48 grados en el norte del país, una advertencia que se produce junto a la difusión de ese estudio científico que detalla cómo el patrón climático del fenómeno conocido como el Niño influye directamente en estos eventos de temperaturas extremas y agrava los episodios de calor en territorio indio. La Organización Meteorológica Mundial advierte de la probabilidad de que se produzca este episodio cada vez más. Incluso hablan ya de un super niño. Todavía más calor. Vamos a saludar a Santiago Gaztelumendi, director de Estrategia y Coordinación de Euskalmet. Arratsaldeon, Santi.
2: Arratsaldeon.
1: Bueno, cuéntanos qué es esto del fenómeno del niño, del super niño, del que tanto se está hablando últimamente.
2: Sí. Bueno, pues el niño va unido a la niña, ¿vale? Van en pareja. Es decir, el niño y la niña son fenómenos naturales recurrentes. Significa que vienen de forma recurrente desde hace muchos, muchos cientos de años, ¿vale? Y es un fenómeno que influye notablemente todo lo que tiene que ver con las pautas climáticas de diferentes partes del mundo, muy alejadas unas de otras. Socialmente hablamos del niño o la niña, ahora nos preocupa el niño y veremos por qué, pero se suele hablar en tándem, y en realidad esto, técnicamente, hay que entender que son dos aspectos de un fenómeno que se denomina ENSO, por ahorrar energía, es un acrónimo de El Niño Southern Oscillation en inglés, es decir, El Niño Oscilación del Sur, que básicamente lo menciono para que entendamos, nos acordamos que suele haber acoplamiento atmósfera-océano y que eso manda mucho en clima, ¿verdad? Cuando hemos hablado de modelos climáticos sabemos que son condiciones de contorno, no condiciones iniciales. Bueno, el caso está en que tiene que haber cierto acoplamiento. Bueno, pues este fenómeno natural, que ahora explicamos cómo y por qué se produce, este es el paradigma del fenómeno climático recurrente que afecta al clima a escala mundial en muchos aspectos y que es claramente un acoplamiento atmósfera-océano. Entonces, tiene dos componentes, componente oceánico, que ya hemos avanzado, se llama fase del niño si es cálida y fase niña si es fría. Esos son fluctuaciones de la temperatura del agua superficial, que sabemos que tiene también mucha importancia, ¿verdad? Ya recordamos que la temperatura del agua superficial por encima de lo normal no viene nada bien para la meteorología adversa, ¿verdad? Y tiene un componente atmosférico, que es lo que es la oscilación del sur. Y esos son cambios de presión y cambios de viento. Entonces ya tenemos el componente, ¿verdad? Presión, manda sobre el viento, empuja más, empuja menos. Y todo esto se produce en el Pacífico Ecuatorial. Imaginemos una banda que va de las costas, imaginémonos, por ejemplo, Perú, de Perú a Oceanía. En esa banda de Océano Pacífico es donde se produce esta anomalía. Pero tiene tales dimensiones que puede afectar la circulación. Lógicamente afecta la meteorología y el clima a ese nivel local, ¿no? En Oceanía y en América, sobre todo. Pero tiene tales dimensiones que puede afectar, como ahora veremos, al clima a nivel global. Uh-huh. Entonces, fases diferenciadas que hemos dicho, el niño, fase cálida, la temperatura del agua por encima de lo normal. Condiciones de la niña, que es lo que no toca ahora, fase fría, estarían las temperaturas por debajo de lo normal. Y luego lo que más abunda son condiciones neutras, ¿de acuerdo? Entonces, retenemos el niño, fase cálida. Eso es lo que está empezando a pasar ahora, ¿no? Y luego es importante también, cuando decíamos, son fenómenos recurrentes. Bueno, pues esto nunca es matemático, porque el clima nunca es matemático, pero de media se puede producir cada 3 a 5 años esta oscilación entre el niño y la niña, y si queréis lo podemos abrir incluso más, y se puede producir de 2 a 7 años este tipo de fenómenos alternados. Uh-huh. Entonces, el niño puede durar hasta 18 meses, esa anomalía positiva de la superficie del mar, hasta 18 meses, la niña puede durar hasta 3 años, es más larga. Luego no se nos escapa, ¿no? Si hay una anomalía positiva de la temperatura del mar a escala planetaria en esa zona del planeta, eso va a tirar, ya podemos imaginarnos, de las temperaturas globales de todo el planeta, va a tirar. Puede aportar hasta más 0,2 grados centígrados sobre el calentamiento de un año cualquiera en el que se produzca el niño, ¿no? Y luego veremos si es super niño lo que pasa, sí.
1: Porque ¿cómo se predice y cómo se detecta este fenómeno?
2: Bueno, pues como ya vemos que tiene muchas implicaciones, ya decimos, afecta a la distribución de presión, afecta a las circulaciones globales, afecta a muchas cosas, pero la forma más fácil de verlo es analizando la temperatura de la superficie del mar. Conste en acta que lo que pasa debajo del agua del mar es muy relevante, ¿eh?, para cómo se propaga o no se propaga este tipo de fenómenos. Pero bueno, lo podemos analizar monitorizando, por ejemplo, con satélites, o acordaros que hay una red mundial de boyas y de barcos que también pueden tomar temperaturas del agua del mar. Entonces, diremos que estamos en una fase positiva en el Niño si las anomalías, anomalía acordémonos también, se coge un periodo de referencia de 30 años, se hace la media, y si está medio grado por encima de esa media ya podemos decir que es un niño. Y si está medio grado por debajo diremos que es una niña. Y si está entre menos 0,5 y 0,5 diremos que no hay señal. Entonces ya podemos intuir que un super niño será mucho más alta la anomalía de 0,5. De hecho, un super niño sería por encima de 2 grados, que es, imaginaos, si en esa área planetaria muy grande la temperatura de agua al mar está por encima de 2 grados, bueno, podemos imaginar qué consecuencias tiene, ¿no? Uh-huh. Eso respecto a la monitorización. Y si vamos a la predicción, una cosa que hemos hablado en algún miércoles, ¿no? Hemos hablado de los modelos climáticos. Bueno, pues hay dos grandes centros que mueven modelos climáticos de este tipo, que son los modelos estacionales, ¿vale? Que son la NOAA, el supercentro norteamericano, y el Centro Europeo de Medio Plazo, el supercentro europeo, ¿no? Ambos centros tienen modelos, tienen diferentes estrategias de otro nombre, predicción por conjuntos. Ya sabemos lo que es esto. No preguntemos solo a un médico. Si podemos, preguntemos a más médicos, así nos aseguramos el pronóstico. Bueno, pues esto era algo parecido, ¿no? Entonces se ejecutan muchos modelos climáticos y así podemos hacer estadísticas de lo que va a pasar. Sobre todo los grandes centros, ¿no? Menciono estos dos, que son los que más nos afectan a nosotros, ¿no? Dos supercentros, como puede ser la NOAA, que yo creo que todo el mundo conoce de películas varias, y el Centro Europeo de Medio Plazo, que es menos conocido, pero en realidad es el que nos toca a nosotros como Europa, ¿no?
1: Y con los datos que tenemos ahora mismo, Santi, ¿qué probabilidad hay de que haya un niño, o bueno, un super niño, que habría que explicar un poco, ya nos has explicado,
2: pues mira,
1: lo que es, ¿no?
2: Sí, pero... sí, pues mira, a ver, esto igual también nos suena de hace un mes o así. Hace un mes o así yo creo que fue también bastante noticiable, que empezó a verse en alguno de estos modelos que parecía que iba a haber fase el niño, ¿no? Y dijimos en su día, bueno, es muy temprano para hablar de ello, se habla de probabilidades, como decíamos, ¿vale? Bueno, pues los modelos han seguido insistiendo en que va a venir fase de niño. Entonces, la situación actual en la que estamos es que ya se empieza a detectar, ya no solamente son los modelos, sino que ya se empieza a detectar por observación que estamos cercanos a pasar el límite ese técnico de 0,5 grados. Entonces, ahora mismo ya se está observando una anomalía de más 0,4. Esto ya te digo lo que dicen los satélites y las boyas, ¿vale? Por cierto, estas temperaturas se toman en diferentes... La porción, como si dijéramos que hay, imaginaos, entre Indonesia y Perú, esa porción de agua se separa en diferentes sectores para poder analizarlo mejor, ¿vale? Bueno, pues el sector que manda técnicamente si es un niño o no es niño, ese está ahora mismo en más 0,4, que se mira en un sector concreto, ¿no? Ese es el indicador, como si dijéramos, global clave. Bueno, pues ahora los registros ya marcan más 0,4. Entonces, decíamos, hay dos grandes centros que hablan de estas cosas, no tienen por qué ponerse de acuerdo, los modelos son diferentes, ¿vale? Entonces, el Centro Europeo de Medio Plazo, ya las actualizaciones que ha hecho en mayo de 2026, pues ya está preveyendo anomalías por encima de más 1,5. Eso sería un niño fuerte, pero para que sea super niño tiene que ser la anomalía superior a 2 grados. Bueno, pues algunos picos está marcando el Centro Europeo que podría superar los 3 grados. Eso sería a finales de este año. Es un fenómeno que se inicia ahora, pero los picos son en invierno, ¿vale? Entonces, ese sería a finales del 26, principios del 27. Eso sería esa palabra tan mediática, que solo es mediática, no es muy científica, pero eso marcaría el famoso super niño, ¿no? Si se cumpliera este pronóstico. Uh-huh. Los americanos, pues siguen un poco en la línea, ¿de acuerdo? Van, como si dijéramos, no son tan... Las probabilidades que marcan son un poco menores, pero ya están indicando que probablemente para fin de este año, 30% para fuerte, 37% para muy fuerte. Si lo sumamos, 67% de que sea fuerte o muy fuerte. Y de que vayamos a tener un niño, prácticamente coinciden todos ya a estas alturas, un 95%. Entonces, bueno, eso yo creo que es bastante, bastante imparable ya.
1: Sí, sí.
2: Y recordemos que es un fenómeno natural, cíclico, uh-huh. Tampoco nos sí. pongamos el grito en el cielo.
1: Uh-huh. Y bueno, de momento niño no, pero sí lo que viene mucho calor, porque mañana y pasado, sobre todo, vienen temperaturas muy altas, ¿no?
2: Vienen temperaturas altas. Y importante, no lo juntemos, ha coincidido.
1: Claro, no es un niño.
2: Esto es, sí, sí. Eso es, ha coincidido que hablamos del niño. ¿vale? Que hablamos de este super niño, la posibilidad de que se dé con este fenómeno de calor. No vinculemos una cosa con la otra, ¿vale? Son fenómenos climáticos. Cuando acabe el año, si este año es un año de récord de temperatura, sí podremos intuir que ha tenido algo que ver, que ha sido un año del niño, ¿vale? Pero separemos el mundo del clima de lo muy grande, de lo que vamos a hablar ahora, que es que en próximos días, como bien anunciabas, pues vamos a tener ya los primeros calores veraniegos, te diría, ¿verdad? Aunque estemos en primavera, ya sabemos, esa primavera que se acerca al invierno tiene más características invernales, la primavera que se acerca al verano, más características veraniegas. Bueno, pues tras una semana de anomalía negativa que cortó la racha, algunos decían, yo planté tomates y se me han estropeado porque vino frío y lluvias. Bueno, pues esa fue la anomalía negativa. Ahora volvemos a una temporada, por lo menos se ven 5 o 6 días y puede que más, de anomalías positivas de temperatura. Y en este caso eso significa que probablemente nos vayamos a ir, no, habrá que ver luego lo que puede durar, y ahora damos los matices, ¿eh? Pero nos podemos ir a temperaturas, por abreviar, entre 30 y 35, bastante generalizadas, ¿de acuerdo? Esa coyuntura viene básicamente de que tenemos, también os sonará a alguno, los aficionados sobre todo, que en el nivel de 850, esos 1500 que solemos analizar, la capa atmosférica de las más bajas, ahí nos van a llegar 19-20 grados. Entonces, ahí también hay un número mágico. Los 20 grados en 850, en el nivel de 850 hectopascales, a 1500 metros aproximadamente, es lo que, dependiendo de los detalles a nivel superficial, nos va a traer a nosotros adversa de temperatura. 20, poco adversa, es decir, hablamos de verdes o amarillos, no vamos a ir más allá. Pero también es verdad que es la primera de la temporada. Entonces, la primera de la temporada, pues con un poco más de precaución. Entonces, calor va a hacer, porque esos 30-35 son de hablar de calor, más compatible con avisos amarillos en zona 1 y zona 2, recordemos, franja litoral, interior de Vizcaya y Guipúzcoa, y menos compatibles, aunque también estaremos en 30-35, con avisos en Llanada y en Rioja Alavesa. Pero en cualquier caso, sensación de calor.
1: ¿Y son temperaturas normales para estas fechas, para ser mayo?
2: Mira, pues he estado revisando un poco los datos y te diría, fíjate, hay varias formas de verlo, ¿no? Primero podemos mirar si se van a cumplir récords. Bueno, parece que no vamos a batir muchos récords. Ahí no va a estar el detalle, aunque igual alguno batimos, ¿eh? Pero no batiremos récords de mayo. Creo recordar que el récord lo teníamos en 36,7 grados. No recuerdo si era 36,7 o 37,6. Vale. Pero ahí no va a estar mucho la noticia. La noticia puede estar sobre todo en la duración, ¿eh? Es decir, igual enlazamos varios días, 3, 4, 5, habrá que ver los matices, con temperaturas rondando esos 30-35. Y a la pregunta concreta, por ejemplo, uno de cada dos mayos aproximadamente se supera algún día los 30 grados. Eso nos indicaría que superar los 30 grados en algún punto de Euskadi no es tan raro para un mayo, ¿de acuerdo? Vale. Y si nos subimos a los 33-34, te diría que uno de cada cuatro mayos, una cosa así, por decirte, un 25%. Entonces, no es una situación anómala tanto respecto a las temperaturas máximas que vamos a alcanzar, sino a que es posible que nos dure 3-4 días. Y un pequeño detalle, no hablamos de ola de calor, porque acordaros que lo definimos con las temperaturas nocturnas muy altas y las diurnas relativamente altas en este caso, que estamos en mayo y hablamos justo del umbral amarillo en todo caso. Bueno, las temperaturas mínimas, sobre todo en mitad sur del territorio, van a andar justitas, ¿eh? Van a andar en 13-14 grados, ¿de acuerdo? Entonces eso nos va a librar. Las diurnas son las que se van a colocar probablemente en 33 y cosas de estas. Y luego, yo diría que casi, bueno, y cerrando un poco el tema este, te diría, importante, nos importa lo que pasa a nivel global, esa masa de aire cálida que nos va a afectar con esos 19-20 grados, es importante, es lo que marca la diferencia. Pero los detalles, muy importantes. ¿Dónde vienen aquí los detalles? También nos suena. Si tenemos viento sur, y por ahora parece que tendremos surestes, ¿de acuerdo? Y tal vez hacia lunes, martes más sures, eso va a hacer que disminuya un poco en el área de Vitoria, etcétera, pero que suba mucho en el interior de Vizcaya y de Guipúzcoa y en la franja litoral. Eso puede hacer que suba un par de grados más. Otro matiz. Si tenemos viento del sureste flojo, podrá entrar la brisa, acordémonos. Entonces, durante las tardes habrá brisa en el litoral, y ya no tendremos esa sensación de calor. Algún otro dato, si llegara a entrar calima, que tal vez aparezca lunes, martes de la semana que viene, eso también haría que bajen un poco la insolación y bajen un poco las temperaturas. mucho matiz, pero resumiéndote, sí, calor.
1: Calor. Sí, paciencia.
2: Empezamos ya con los calores.
1: Se nos ha ido el tiempo, pero la semana que viene, entonces seguirá el calor un poco por lo que decías, ¿no? Lunes, martes todavía viento sur.
2: La semana que viene tiene pinta por ahora. Ha habido ahí discusiones porque teníamos una dana que se iba a poner al noroeste que podía configurar ciertamente algo diferente, ¿vale? Pero parece que esa va a ser muy pequeña, parece que se va a quedar en el noroeste y posiblemente tengamos la semana que viene también estabilidad y calor. Y luego ya te digo, matiz muy importante, la importancia del viento sur y sobre todo la importancia de brisa en el litoral que puede hacer que todo refresque. Pero hablamos de 30 grados o por encima, eso por ahora parece claro.
1: Muy bien, pues nada, a ver qué pasa el miércoles que viene, volvemos a comentarlo. Vale. Santi Gasterumendi, director de Estrategia y Coordinación de Euskalmet. Eskerrik asko.
2: Venga, pues a vosotros, agur. Agur.
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1: 6:31, actualizamos de nuevo la información en carreteras, Javi.
3: Pues tenemos un punto que sigue creando problemas a esta hora, según nos indican desde el Departamento de Tráfico de la Ertzaintza, en el túnel de Balmasín, en la 8, sentido Bilbao, donde el tráfico sigue siendo lento debido al accidente que se ha producido entre dos vehículos y un camión. Los tres vehículos ya han sido retirados, pero como decimos, aún continúan las retenciones en ese punto. Túnel de Balmasín, sentido Bilbao.
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0: Ander Iribar, Arratsaldeon.
1: Arratsaldeon, Xavi.
0: Bueno, el viernes sorteo. El viernes sí. Alguien que nos está escuchando se va a ir a Basoa Suites a pasar un fin de semana de lujo.
1: Sí, sí, sí, sí.
0: Chama.
1: Vamos, en plena camaya. Me estoy viendo con la compañía que él o ella desee. Una nochecita interesante en la hojarasca, en la rama de un roble. Allí, gracias a Basoa Suites, cena en polea, desayuno en polea, marco incomparable, paseos, en fin, yo creo que merece la pena, ¿no?
0: Merece la pena, y que se lo digan sino Alfredo, claro, desde Santurchi, que está deseando pasar Alfredo, esa noche. Alfredo, Arratsaldeon.
1: Alfredo. Arratsaldeon. Hombre, además que tú eres gauchori, tú eres pájaro de noche, tú ahí dormirías bien. Ay. Bueno, vamos allá, Alfredo. Ocho letras, pregunta abierta. Término viejuno para indicar que algo es necesario o indispensable. La primera de las ocho, la M de Madariaga. Si no, otra pregunta, ¿eh?
0: Si no, pregunta nueva.
2: Otra pregunta.
0: Venga.
2: Una nueva.
1: Cuatro letras, capital de Bangladesh.
0: Y de una, Alfredo.
2: A ver, dime una.
1: La primera. Va.
2: Sí.
1: La D de Dinamarca.
2: Bangladesh.
0: Sí, capital de Bangladesh. Empieza por D, cuatro letras.
1: Ya sé que hasta allí no llegas con el camión, pero bueno.
2: No.
1: Nunca se sabe.
2: Dila.
1: ¿Perdón?
2: Dila.
1: Dila.
0: Oye, te has tirado ahí.
1: Dila que no.
0: Bueno, has acertado.
1: Lo has intentado, Alfredo. Lo has intentado.
0: Otra letra has acertado, ya te digo.
1: Lo has intentado.
0: Venga, Alfredo.
1: Venga, buen viaje.
0: Lo importante es confiar en uno mismo.
1: Sí, sí.
0: Ya está.
1: Bien.
0: Jesús, desde Azcoitia, Arratsaldeon.
3: Ahí,
0: Jesús.
1: Jesús, dos preguntas abiertas. Tú decides. ¿Quieres esas o una nueva?
3: Es menester coger una de estas dos, ¿o puedo elegir?
1: Muy bien. Término viejuno. Es menester, pero perfecto. Jesús, por mi parte, te voy a dar el 18. Si está de acuerdo también, Xavier.
0: ¿Le damos totalmente de acuerdo?
1: Perfecto.
0: Y recordamos a la audiencia que nos pide que repitamos. Término viejuno para indicar que algo es necesario o indispensable, menester. Jesús, eskerrik asko.
3: Muy bien.
0: Venga, por favor. Alfredo, desde Rentería, Arratsaldeon.
2: Arratsaldeon.
1: Alfredo, pregunta abierta o pregunta nueva. Capital de Bangladesh, cuatro letras, la primera la D de Dinamarca, o si no, nueva.
2: Bien, ¿y la segunda?
1: La segunda es la A de Alonsotegui.
2: Daca, puede ser.
1: Toma y Daca.
0: Toma y Daca, muy bien.
1: El 19, Alfredo, Osondo.
2: Qué bien.
1: Ahora
0: muy contento, Alfredo.
1: Ahora
0: Arantxa de Gasteiz, Arratsaldeon.
1: Arantxa, nueve letras. Sustancias químicas que eliminamos al exterior.
4: Sustancias químicas.
1: Uh-huh. Ocho, no, nueve letras. Sí. ¿Cómo te veo?
4: No sé. Eliminamos de nuestro cuerpo.
1: Sí, te veo que ni pides letra, ¿eh?
0: De nuestro cuerpo, ahí, sí, señora.
1: Nos estás toreando con
4: la primera letra.
1: Claro, te voy a dar la primera, que es la F de Francia.
4: Con nueve letras.
1: Sí,
0: sí. Sí. F de Francia.
1: No nos hagas la del otro día, ¿eh?
0: Y si no, contad un chiste, que algunos ya lo hacen y ahí sí.
1: No nos hagas la del otro día, porque al final vas a estar aquí.
0: Es fácil.
1: Conectando con la NASA.
0: Es más fácil de lo que crees. Creo yo, vamos.
1: Venga, ¿qué me dices, Arantxa? Si no, no te líes, ¿eh?
0: Si no, pasa palabra, ¿eh?
4: Ay, un segundo.
1: No, ya.
0: Pero uno, ¿eh? Que ya ha pasado.
1: Ya hay mucha gente esperando.
0: Ahora van.
4: Pues ya ha pasado un segundo.
0: Ya ha pasado.
4: Pues,
1: claro.
0: Cinco ahora van. Seis.
4: Has dicho que empieza por F.
1: Vamos, me reafirmo que empieza por F.
0: Arantxa, que nos toreas.
1: Arantxa,
0: que nos
1: toreas. Lo dejamos ahí,
0: Arantxa,
1: ¿eh?
0: Arantxa, venga, bien arte. Ahora,
1: Arantxa.
0: Estamos ya toreados tú y yo, ¿eh?
1: Claro, nos hizo una, dos, ya es mucho, ¿no?
0: Eso es,
1: claro.
0: Eso es. Roberto, desde Escoriacha.
1: Roberto, no te cachondes. ¿Qué me dices? ¿Pregunta abierta o pregunta nueva?
2: Vieja.
1: Sustancias químicas que eliminamos al exterior, nueve letras. La primera, la F de Francia.
2: La tercera, la R.
1: La R de Roma.
0: Sí, señor.
2: Feromonas.
1: Sí, feromonas.
0: Muy bien.
1: Bien, Roberto.
0: Era más fácil de lo que pensaba, ¿eh?
1: 20.
0: 20 para ti.
2: Venga,
0: si ricas,
1: ahora.
0: Sabel, de Berriz, que ahí se va a Arratsaldeon.
5: Va, y Arratsaldeon.
1: Shovel, cinco letras. Bloque compacto de elementos atados, empaquetados o prensados.
5: Madre mía.
0: También vale, es más difícil.
1: Empieza por la F.
0: Es más fácil de lo que parece.
1: De Francia.
5: Por la F de Francia.
1: No es tan difícil.
0: Si dijeras cuáles son los elementos.
1: Sí.
0: ¿No?
1: Pueden ser muchos.
0: Ya, pero sobre variados. Todo uno, ¿no? Uno que empieza por
1: sí,
0: P.
1: Sí.
0: Y dices eso y ya te sale. ¡Bum!
1: Sí.
0: Cinco letras. Empieza por F, de feromonas.
1: Venga.
5: Sí, pero no me sale. Voy a pasar. Hoy, ¿no?
1: Bien, sabes,
5: no
1: vaya nada, qué
0: no
1: rapidez.
0: No pasa nada. Así da gusto,
1: venga,
0: ¿sabes?
1: Venga, sigamos adelante.
5: Venga, va,
0: adiós, Uri. Bye. Miren, Donostia, Arratsaldeon.
1: Miren, que hoy se ha estado cachondeando en la oficina.
0: ¿Por qué?
1: Decían los compañeros, pero ¿por qué te ríes tanto? Están con estos de los besugos con las caretas, con los líos, no podía parar de reírse.
0: Es que ya ves cómo estamos, ¿eh? Nos pagan, miren. Sí, tostón, sí.
1: Cinco letras, miren, pregunta vieja, bloque compacto...
5: No, la he oído.
1: No, te la repito, bloque compacto de elementos atados, empaquetados o prensados. Son cinco letras, la primera, la F de Francia.
5: No, pues dame una nueva.
1: Seis letras, el castillo de Butrón está en...
0: Pide letra.
1: Por la G de Garmendia.
5: ¿Por la G?
1: Sí. De Garmendia o de Gastar. ¿Qué me dices? ¿Pasamos hoy?
5: Ay, no.
1: Hombre, es que ¿sabes cuántos hay ahí? Detrás tuyo esperando la llamada. La llamada del crucigrama sonoro.
5: Gatica.
0: No te sonaba, ¿eh?
1: Con catarro. Ay, 21.
5: Estoy muy nerviosa.
1: Pues no hay que ponerse nervioso. Venimos a jugar y a pasarlo bien.
5: Poniéndome.
1: Nada, hay que estar bien, tranquila. Ay, y de cachondeo. 21.
0: Besar cada vez, mira.
1: Ay.
5: Por
0: favor.
5: Es que no pasa
0: nada. Vamos a Zaldibar y Zasco, una racha, León.
5: Racha, León.
1: Pregunta abierta o pregunta nueva.
5: Me parece que queda una abierta, ¿no?
1: Sí.
5: Y ahora, bueno, ya pronto empezarán con los fardos, ¿puede ser?
1: ¡Ey!
0: ¡Paja!
1: ¡Ey! Ahí estás tú.
0: Fardos de paja.
1: O Betavi, 22.
0: Bloque compacto
5: de elementos. Que ahora empieza el tiempo para ello.
1: Claro.
0: Eso es. Currar,
1: aprovechar cuando no llueve.
0: ¡Escarricasco!
5: ¡Escarricasco! ¡Venga, escarricasco!
1: ¡Abur,
0: bloque compacto de elementos atados, empaquetados o prensados!
1: Fardo puede ser de paja o puede ser de pasta, ¿no?
0: Claro.
1: De tela, billetes.
0: Sí. Fardos de dinero. Íñigo, desde Algorta, Getxo, Arratsaldeon.
6: Arratsaldeon, Bicote.
1: Bueno, Íñigo, nueve letras. El escritor Juan Manuel de Prada nació en... ¿Qué me dices?
6: Qué buena pregunta.
1: Muy buena, y además para ti es mejor todavía, si es para ti.
0: Estás con el intermitente ahí parado, ¿no?
1: Sí, no sé, o con la V16, que ya se la ha llevado.
6: Bueno, empieza por...
1: ¿Empieza por qué?
6: Y acaba por la B, empezará.
1: Empieza,
0: a ver,
1: por
0: empieza, la B.
1: Empieza por la B de Bicote.
6: Y acaba en caldo, de Baracaldo.
1: Joder, qué trabajos. El 23, qué vamos, qué bien has deducido. 23 for you, Ogetairu. Venga,
0: venga.
1: Ahora, Íñigo.
0: Venga, Íñigo.
1: Ay.
0: Rubén, desde Donostia, Arratsaldeon.
7: Arratsaldeon.
1: Rubencho, ocho letras. Persona que puede desempeñar cualquier tipo de tarea y desprende además confianza. Como tú.
7: Persona que puede, perdona.
1: Desempeñar cualquier tipo de tarea y además que desprende confianza. Una persona como
0: ahí
1: tú.
0: Está. Sí.
1: Roberto, que le podemos decir, oye, Roberto, ¿me puedes hacer este favor? Oye, Roberto.
0: Y te lo hace.
1: Y yo, sí, hombre, sí, ahora mismo.
0: Ah, oye, Rubén.
1: Rubén, perdón, Rubén. ¿Eh? ¿Y qué?
7: Empieza por.
1: Empieza por la F de fantástico. Venga, Rubén.
7: ¿Por la F?
1: Sí.
0: Feromonas.
1: Saltamos.
0: Saltamos, ¿no? Hala.
7: Pues con la F, con la F.
0: Lánzate, como ha hecho el de Dakar.
1: Con la F. Venga, contamos cinco. Contamos cinco.
0: Que tenemos mucha
7: gente.
1: Cinco,
7: cuatro, tres,
1: dos,
7: vale,
1: uno.
7: Pues nada, no.
1: Ha sido un placer, Rubén.
0: Agur, Rubén.
1: Agur.
0: Carlos de Vitoria, Gasteiz. Arratsalde, Carlos.
1: Don Carlos, ¿esta pregunta te interesa? ¿La que ha quedado abierta?
8: No, no te interesa.
1: Pues te pedimos una palabrita de seis letras. El estrobo y el remo se sujetan al...
8: ¿El estrobo y el remo?
1: Sí, ¿se sujetan a qué?
8: Es el interior, ¿eh?
1: Ya lo sé, pero también hay de esto, ¿no? En el pantano. La primera es la T de Tolosa.
8: ¿Y son cuántas letras?
1: Pues yo diría que seis.
8: A ver si lo escribo.
1: Pim, pam, pum. Venga, hombre.
8: Nada.
1: Siguiente.
0: No, pues no pasa nada.
1: El siguiente que pase.
0: Ahí lo dejamos, Carlos.
1: Venga, Carlos.
0: Que recasco. Cerramos ya con Javi, desde Berry. Arratsalde, Javi.
9: Arratsalde, León.
1: Javi. Preguntas abiertas dos.
9: No.
1: ¿Ninguna de ellas?
9: Sí, la segunda.
1: La segunda, la seis letras, el estrobo y el remo se sujetan al... La primera de las seis...
9: Tolete.
0: Muy bien. Bueno, igual nos da tiempo a uno más, ¿eh? No
1: sé. Javi, el 24. O son dos.
0: Con esa rapidez, Iñaki de la Keitio, ¿le tenemos por ahí todavía? Iñaki de la Keitio, Arratsaldeón.
1: Iñaki, contigo tenemos un trato, ¿eh?
0: ¿Qué trato?
9: Dime.
1: Que tengo un trato, que en cuanto podamos, tú y yo pasamos, Javi, a recoger tomates que está plantando ahora en la huerta.
0: Pues venga.
9: ¿No? Así es, aquí estamos.
1: Resérvanos los ricos, claro. Los feos. A mí me gustan los feos.
0: Sí, sí, con si están ricos, mala pinta. Si están ricos, me da igual.
9: Puntado una.
1: Ori.
0: Venga, pregunta.
1: Vamos a ver, tienes una pendiente, persona que puede desempeñar cualquier tipo de tarea y desprende confianza, ocho letras, la primera, la F de Finlandia, o si no, pregunta nueva.
9: Va a ser que nueva, a ver.
1: Nueva es sencilla, ¿eh? Cuatro letras, pastel en inglés.
9: Cake.
1: Sí,
0: señor.
1: Very well. Cake, ni letra ni leches.
0: Ahí está.
1: Oh, yeah. Hombre, el 25 for you, Iñaki. Ojeta vos. Venga, que te vaya bien el trabajo ahí en la huerta. Un doy.
9: Bye.
0: Carmen, José Javier y compañía, pues mañana los primeros si quieren.
1: Tú sabes qué bueno sería pillar en esos tomates puntiagudos.
0: Eso sí que son buenos. Eso sí que saben a tomate y no los que compramos a veces. Qué rica esconder.
1: Venga.
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0: Andrés Goñi, arratsaldeon.
1: Arratsaldeon, Xavier.
0: Cita con la empresa vasca. Seguro que unos buenos tomates de esos también te comías tú, ¿eh?
2: Joder, con un salita, un poquito de aceite rico, aceite y con un poquito sal, de sal.
1: Solo eso, nada de vinagre.
0: Vamos.
2: Espectacular ahora en veranito.
0: Bueno, pues esta tarde ponemos rumbo en nuestra empresa vasca, Antzuola, para conocer la historia de una de esas compañías vascas que llevan décadas creciendo lejos del ruido, pero dejando huella en todo el mundo.
2: Así es, y hablamos de ello y hablamos con Goisper Group, que es una cooperativa industrial con 15 delegaciones internacionales que ha sabido, como bien dices, pues combinar innovación, tecnología y visión global sin perder, y esto es muy importante, sus raíces ni su identidad cooperativa, esto que está tan de moda últimamente que llamamos el arraigo. Cuenta con una plantilla de 400 personas y centra su actividad en tres grandes áreas de negocio que le permiten tener presencia, como decíamos, en los 5 continentes. Desde hace un par de años, el día a día de esta cooperativa, Xavier, está liderado por Iñaki Madina, que en pleno relevo generacional trata de que este campeón oculto con más de 6 décadas de vida pues siga reinventándose para seguir cada día compitiendo en el mundo.
0: Pues le saludamos ya, Iñaki Madina, CEO de Goisper Group, arratsaldeon.
3: Arratsaldeon, danori.
0: Bueno, y esas tres grandes áreas de negocio que dice Andrés, ¿cuáles son, Iñaki?
3: Pues a ver, son tres bloques de negocio que parece que no tienen que ver entre sí, pero que al final nacen de un mismo origen, ¿no? Por una parte está nuestra división industrial, donde hacemos componentes para maquinaria de transmisión de potencia. Por otra parte están los pulverizadores, donde la marca Matavi es mundialmente conocida. Y luego tenemos otra... biocidas y fungicidas.
2: Uh-huh. Y en las tres áreas, Iñaki, en las tres áreas se da la circunstancia de que sois líderes mundiales.
3: Bueno, más que líderes mundiales somos, como decías, campeonas ocultas, ¿no?
2: Ah, bueno.
3: Somos reconocidos en nichos concretos y lo que pasa es que esos nichos están en todo el mundo. Entonces, pues de alguna forma, de forma muy humilde, pues hacemos todos los esfuerzos para estar muy presentes en esos nichos que es de donde vivimos, ¿no?
2: Uh-huh. Desde hace 60 años, que se dice pronto.
3: 67, la empresa nació en el 59.
2: Mira, te estoy quitando años.
3: Y ahí va, poco.
2: Bueno, en cualquier caso, el ser referente, ser campeón oculto en tres nichos de negocio que parece que no tienen que ver, pero sí lo tienen, como nos estás demostrando, esto también, digamos que puede representar una buena oportunidad para, en tiempos de incertidumbre, y cuando hablamos de globalidad actualmente hablamos de incertidumbre, esto de no tener todos los huevos en la misma cesta os puede permitir tener una cierta estabilidad en el tiempo, ¿no?
3: Hombre, dentro de lo que es la... el entorno geopolítico que estamos viviendo con absoluta incertidumbre y sin saber lo que realmente pasará, no en el futuro sino mañana, pues nos da cierta tranquilidad por tener apuestas diversas y que normalmente se equilibran entre ellas, ¿no? Y eso nos da pues fuerza para seguir trabajando, para seguir impulsando todas estas actividades, sabiendo que nos da un poquito de colchón.
2: Uh-huh. Decías, Goisper nació hace ya 67 años en un entorno muy ligado a la industria vasca, que hoy está explorando nuevos sectores y oportunidades de crecimiento, como nos comentas. Pero, Iñaki, ¿tú qué decisiones o qué manera de entender la empresa crees que han resultado clave? Pues para seguir evolucionando, de 6 décadas después, sobre todo sin perder el arraigo, sin perder la identidad.
3: Hombre, pues yo lo primero que me fijo es en lo que han hecho las personas que han estado a lo largo de esos 67 años de historia, ¿no? Y la verdad es que el mérito ahí está para luego seguir con el trabajo bien hecho. Porque cuando nació, Goisper nació dándole valor al propio hecho de trabajar. Es decir, la dignificación del trabajo... Y no tanto la remuneración del capital, ¿no? O sea, aquí lo que se quería es generar trabajo para el pueblo y para los que impulsaban esta actividad, ¿no? Uh-huh. Y eso se tradujo en un afán de tener producto propio, ese era el afán. Y para eso, pues de repente, desde un taller mecánico, empezaron a hacer unos productos que eran de transmisión de potencia para maquinaria. Pero luego uno de los socios fue a una feria, concretamente a Francia, y se trajo debajo del brazo pues un pulverizador. Y como eso se podría fabricar, pues salió la segunda línea de trabajo, ¿no? Que es los pulverizadores. Y claro, luego empezaron pues con una diversificación geográfica, con mucho esfuerzo, con la maleta en la mano, para luego dar paso a una diversificación creando otro bloque de negocio de biotecnología, ¿no? Y así sucesivamente, porque la diversificación siguiente fue de refuerzo y luego de consolidación. Entonces ahora nos toca hacer todo eso, pero a la vez.
2: Eso
3: a la vez, con la complejidad que tiene, ¿no?
2: Con la complejidad, pero sin perder, como nos indicabas, la persona en el centro y Antxola como digamos, el ancla, ¿no? Sobre el que se sustenta todo el grupo, ¿no? El arraigo sobre el que se sustenta todo el grupo. Eso es intocable, personas y arraigo.
3: Eso, además de intocable, es como el corazón, el alma mater de toda nuestra actividad, porque nosotros nos definimos con el Carlana, el trabajo en conjunto, y para eso la persona está en el centro, ¿no? Y la diversificación, que es una combinación entre refuerzo de lo que tenemos, más apuesta en el alcance geográfico, Y más intensidad en los nichos que tenemos, pues eso siempre lo hacemos pensando en qué más podemos hacer en Antxola. Estamos obligados a salir fuera para reforzar la actividad de Antxola, porque al final lo que hacemos es para seguir teniendo trabajo aquí.
2: Correcto.
3: Y volver al inicio de hace 67 años, ¿no?
2: Esa deslocalización,
3: la dignificación, ¿no?, del trabajo.
2: Sí, esa deslocalización es lo que nos permite seguir siendo fuertes aquí, ¿no? Que muchas veces, de forma quizá errónea, le damos la vuelta a esa tortilla, ¿no? La deslocalización no siempre es también mal entendida.
3: Hombre, nosotros apostamos en otros países donde tenemos fábricas también, como en China, en el Reino Unido, filiales en diferentes zonas, porque al final nos demuestra que eso nos deriva trabajo a Antxola y por tanto tenemos mucho más trabajo aquí, ¿no? Por derivada o por activa o por pasiva, al final hay que pensar en trabajar aquí.
2: Y seguir dando empleo y seguir dando buenas condiciones a, de momento, las 400 personas que forman parte de este grupo, Xavier.
0: Pues que sigan así. Iñaki Madina, CEO de Goisper Group, eskerrik asko.
3: Zueri, mi esker.
0: Y eskerrik asko también a ti, Andrés, como siempre.
2: Un placer.
0: Y nos vemos en 7 días por aquí.
2: Exacto.
0: Agur.
2: Cuidaros, agur.
0: Y a las 6:53 vamos repasando el programa y también, por supuesto, sus opiniones en el 688-840-840 que ha recogido Lier Puente.
4: Sí, hemos comenzado este Distrito Euskadi hablando de un videojuego creado para medir la ansiedad y la depresión del alumnado. El Centro San Luis de Bilbao ha recibido el premio del Ministerio de Educación a proyectos de convivencia y bienestar en el ámbito escolar. Hemos entrevistado a Alberto Blázquez y Elena Pinedo.
5: Ya no solo te describe cómo estás en base a tus respuestas, sino que te va a dar recursos para dos cosas. Primero, que si estás fastidiadete, vale, te ayude a estar mejor, y que si estás bien, te ayude a mantenerte. Porque tenemos que salir de la psicología del trauma, siempre lo digo. A los que están bien también hay que ayudarles.
6: Viven realidades diferentes, tienen su vida analógica, digamos, su vida digital. O sea, y dentro del mundo digital tienen millones de mundos diferentes. Entonces, ostras tú, que es que no dejan de ser adolescentes, ¿eh?
4: Elizabeth nos pide recordar el nombre de la aplicación que han creado. Se llama Mentech AI. Mentech AI. También hemos hablado de las condiciones que impone la FIFA para albergar el Mundial en una ciudad. Lo hemos hecho con Felipe Pascual, CEO de Lidera Sport Consulting, una consultora de eventos deportivos.
7: No es normal que se incorporen nuevas exigencias, salvo que exista algún tipo de eventualidad. O sea, esto no es una decisión que se haya tomado hace 3 meses. Estos son decisiones que vienen madurándose desde hace un largo tiempo y las reglas de juego tienen que estar perfectamente claras. Por tanto, esas nuevas imposiciones, esas nuevas exigencias me parecen completamente irregulares por parte de la FIFA, y entiendo, lógicamente, esa perplejidad en los organizadores.
4: Para Ana no merece la pena. La ciudad para la ciudadanía y lo público para las necesidades públicas. Le irrita que se pague con dinero público. Para Ana no merece la pena. La ciudad para la ciudadanía y lo público.

0: a convertirse en un negocio, además muy deficitario. Y en el diálogo de besugos hemos hablado de los botes de legumbres precocinados. Igor prefiere cocinar a fuego lento.
1: Las lentejas en ollita sin presión, o sea, en olla normal y con todos sus sacramentos.
0: Y tenemos un fan de las carcajadas de Javi González Tostón entre nuestra audiencia. Se llama Aloña, nos dice: solo por oír a Tostón riendo merece la pena estar escuchando a los besugos.
2: Bueno, pues podemos proponerle a Tostón que le haga unas risas para que se grabe
0: para
2: en
0: que
2: el
0: te
2: móvil.
0: Dé risas y claro, que se las ponga cuando esté triste.
2: Que las venda, a ver si va a tener ahí. Y Lonely Fans de las risas de Tostón, por ejemplo.
0: Pues, ahí queda. Hay inversión ahí.
2: Gracias, Lier.
0: Vierarte, Agur.
2: Gracias a nuestra audiencia por sus mensajes en el 688-840-840, es el WhatsApp de Radio Euskadi. Vamos cerrando, son las 6:56 de la tarde y lo hacemos como siempre con una propuesta para cenar. Ya está por aquí Fernando Canales.
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2: ¿Qué tal, Fernando? Muy buenas tardes.
4: Hola, muy buenas tardes.
2: Hoy vamos a hacer un arroz de guisantes.
4: Sí.
2: A ver qué es esto, cuéntame.
4: Es un arroz que va a llevar 50% de guisante y 50% de arroz.
2: Vale. Vale. O sea, podrían ser unos guisantes de arroz también.
4: También. Vale. Claro. Es 2x2, 4, no altera el producto. Y bueno, pues podemos comprar guisante congelado, estamos en temporada, podemos comprar guisante desgranado. En lata no recomiendo, o congelado o fresco. Uh-huh. Y la misma cantidad de un arroz que sea meloso luego. El arroz depende, tiene dos proteínas que se llaman amilasa y amelopectina, ¿no? Son dos proteínas que definen si el arroz está para hacer risotos o está para hacer arroz seco o para hacer sushis, ¿no? Entonces, concretamente hay arroces italianos que están preparados, pues hay uno que se llama vialone nano, que está en, yo lo he visto, Arborio también, que lo he visto ya en todas las baldas de los supermercados, que pone pues el nombre que te suena raro, italiano. Bueno, pues ese es el arroz especial para hacer risotos porque suelta mucho más almidón.
2: Vale.
4: Y porque es mucho mejor para esto.
2: ¿Cómo has dicho que se llama?
4: Hay Arborio o Vialone Nano.
2: Vialone Nano.
4: O Arborio. Vale. Esos son. Y luego hay otro también que no me acuerdo ahora, pero vamos, esos los he visto yo en el supermercado. Normalmente, así como pista, vienen paquetes de medio kilo en vez de kilo.
2: Ah, vale.
4: Porque como es más caro.
2: Ya, no así parece que es más barato, claro, ¿no? Y no es.
4: Se va a decir cuando te pone el precio la cigala. El cuarto, dice que barata.
2: Ya.
4: No, aquí es el cuarto.
2: Claro, claro.
4: ¿Te ha pasado alguna vez?
2: Pues no, pero vamos, porque a veces me las dan con queso.
4: Vale, necesitamos también caldo de verdura, que vende unos caldos de verdura impresionantes, y un poquito de azafrán. Vamos a darle un toque así italiano, porque en Italia se hacen arroces con azafrán mucho más que
2: en
4: aquí.
2: España.
4: Aquí es la paella, pero allí los arroces, los risotos, echan muchísimo azafrán. Uh-huh. Vale, pues entonces lo que se trata es de cocer el guisante con agua, tenerlo cocido, y luego guardamos el agua del guisante, sofreímos unos ajitos, echamos el arroz, echamos el agua. Tenemos el arroz durante 14 minutos. Cuando pasa 14 minutos, añadimos los guisantes y ya fuera del fuego empezamos a mover el arroz, a meterlo, a mover, para que empiece a coger esa mantecosidad, ese punto de cremosidad que tiene. Echamos un poquito de sal, echamos al final el azafrán. Vale, el azafrán, cuando tú compras azafrán, hay dos azafranes. Uno que viene en hebras, que hay que tostarlo para que actúe. Está como hibernado, ¿no? O sea, no, si tú echas las hebras, no da sabor.
2: Pero tienes que tostarlo. Tirarías el dinero a la basura.
4: Totalmente.
2: O sea, que hay que tostarlo primero.
4: Las hebras.
2: Las hebras, pero, ¿en la sartén pero, o...?
4: En la sartén. Vale. O entre dos papeles de plata.
2: Ah, vale, de aluminio.
4: Entre dos papeles de aluminio, vale. También. Y venden uno que es picado, que ese ya está tostado.
2: Mejor.
4: Que es un polvo que lo echas y actúa de la misma.
2: Vale.
4: Y entonces, bueno, lo echas ahí a gusto, luego lo pruebas de sal y, bueno, es un arroz, mitad guisantes, mitad arroz, riquísimo.
2: Pues ahí está, arroz de guisantes. Gracias, Fernando.
4: Vale,
2: hasta
4: saludo.
2: Mañana, agur.
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6: Son las 7, arratsaldeon.
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6: Pedro Sánchez se mantiene en la defensa, Zapatero.
7: Toda la colaboración con la justicia, toda, todo el respeto a la presunción de inocencia y todo mi apoyo al presidente Zapatero.
6: El 2 de junio, cuando Rodríguez Zapatero comparezca ante el juez, se verá si hay documentos, grabaciones, correos que avalen, que prueben el

0: Relato de acusación que hace el auto que se conoció ayer, pero de momento esas 80 páginas han conseguido que los socios de Sánchez se hagan hoy más preguntas que ayer.
1: La pregunta que yo le hago, señor presidente, es ¿dónde acaba el lobismo y empieza el tráfico de influencias? ¿Dónde? Si esto es verdad, es una mierda. Es una mierda. Si esto es mentira, es una mierda aún mayor, que hemos visto muchas veces, demasiadas veces, pero merece una respuesta.
0: Los socios a la espera de cómo discurre la investigación, mientras el Partido Popular amaga con la moción de censura, aunque le siguen faltando 4 votos. Y en lugar de dar el paso al frente, pide que sean los socios los que dejen caer al gobierno.
2: Los socios tienen que mover ficha. Los mismos socios que sacaron del gobierno al Partido Popular en el año 2018 hoy tienen los mismos motivos elevados a la enésima potencia para dejar caer al gobierno.
0: A las 8 estará aquí en Gambara el presidente de Canarias, Fernando Clavijo. Se ha reunido hoy con el Lehendakari para hablar de inmigración. Los dos gobiernos vuelven a reclamar a Sánchez que les reconozca una realidad migratoria singular como frontera norte y como la puerta de entrada a Europa. Y también con Aitor Esteban, Coalición Canaria es uno de los grupos que apoya al gobierno español, y ambos, PNV y los nacionalistas canarios, reclaman al presidente del gobierno que dé un rumbo a la legislatura, que presente presupuestos, y lo dicen en plena crisis por la imputación de Zapatero. Los dueños de tubos reunidos dan por perdida la empresa tal y como es hoy en día. La dirección ha trasladado al administrador concursal que es muy complicado salvar la compañía en su totalidad. Dicho de otra manera, los dueños de tubos reunidos solo ven factible la venta de sus plantas por separado, Rodrigo Manero.
3: El Consejo de Administración de Tubos Reunidos ha comunicado al administrador que dan por perdida la compañía. Según han indicado a Radio Euskadi fuentes conocedoras del proceso, los actuales accionistas no van a pelear por mantener la propiedad y abogan por una liquidación ordenada. La reestructuración de la deuda es muy difícil y la única salida, dicen, es la venta por lotes a un inversor que quiera alguna de las plantas. En este punto, la de Trapagarán, con 300 trabajadores, lo tendría más fácil porque sería más rentable que la de Amurrio, con 900 empleados. Aunque no se descarta ninguna hipótesis, en un proceso que va a ser muy largo, de momento el ERE ha sido suspendido y la empresa vuelve a facturar.
0: Sobre el Mundial 2030, hoy hemos sabido que la FIFA añadió nuevos requisitos en marzo, hace solo 2 meses. Lo ha desvelado el Lehendakari, que, aunque no ha detallado cuáles, sí considera que son de suficiente envergadura como para abrir un análisis profundo sobre las sedes de Bilbao y Donostia.
4: La propia FIFA trasladó exigencias, algunas nuevas respecto a las conocidas hasta ese momento, y ahora lo que estamos haciendo es un análisis profundo de todas estas cuestiones, que son de carácter técnico, operativo, logístico, económico, financiero, de seguridad, etcétera, etcétera.
0: Y lo que van a escuchar ahora es el sonido del vídeo que se ha grabado un ministro del gobierno israelí junto a los detenidos de la flotilla, de rodillas y maniatados. El ministro les visita en un centro de detención cuando una de las activistas grita libertad para Palestina. Un soldado le manda callar y entonces el ministro grita: bienvenidos a Israel, somos los que mandan aquí. El Ministerio de Sanidad, entre tanto, ha aprobado ampliar el cribado del cáncer de mama a mujeres de 45 a 74 años. Las comunidades dispondrán de un plazo para incluir esta ampliación en sus programas. Osasunbidea y Osakidetza ya habían incluido las mamografías a partir de los 45 años. Todavía no han anunciado cuándo se llegará a los 74 en los deportes. Iago Barostegui, arratsaldeon.
5: Hola, Arantxa. Pasando un día más por el Giro de Italia. Jornada número 11. Ha ganado Narváez Jonathan, el corredor del UAE ecuatoriano. Suma ya tres victorias parciales en el Giro, la cuarta etapa, la octava y la de hoy. Markel Beloki, la gasistarra del conjunto Education First, ha caído en la general de la décima plaza al puesto número 11. Le adelantaba hoy Chris Harper, el corredor del Pinarello, el corredor australiano. En el segundo en meta ha sido en la etapa de hoy Enrique Mas, el balear, una vez más ha pegado al poste y no ha conseguido levantar los brazos. La maglia rosa sigue en poder del portugués del Bahrein, Eulalio Afonso.

0: Vamos con la contra, Xavier Madariaga.
1: Los Mussolini, de dictadores a ganadores de Gran Hermano. Y todo por obra y gracia de la nietísima de Italia. Alessandra Mussolini, nieta del Duce, ha sido actriz, modelo de Playboy, cantante, europarlamentaria de extrema derecha.
2: Italia que salva y ha salvado centinaia di migliaia di migranti.
1: Y desde anoche, flamante ganadora de Grande Fratello VIP.
3: Yo sono felicissima.
1: Lo dicho, en menos de un siglo, los Mussolini pasan de dictadores al famoseo, con parecidas ideas de fondo, eso sí, porque la nietísima dice de su abuelo que fue un incomprendido. Mejor fascista que marica, llegó a decir hace 20 años en televisión, y nunca ha convencido tanto como esta vez, que se ha llevado el 56% del televoto. Alessandra Mussolini, 63 años, ¿volverá a la primera línea política o se quedará en estrella televisiva?
0: Asier Iriarte y Alberto Sobel ya están en la dirección técnica, Saray Pérez en la producción.
4: Toda la colaboración con la justicia, toda, todo el respeto a la presunción de inocencia y todo mi apoyo al presidente Zapatero.
5: El que pueda robar, que roba. Ese es el lema de su gobierno, señor Sánchez. Y lo han aplicado tan a rajatabla que por lo visto han robado hasta los que teóricamente estaban retirados.
4: 12 de mayo, señor Feijóo, usted en plena campaña electoral anunció lo que era un sumario que estaba bajo secreto. ¿Qué información le pasa a usted? ¿La misma persona que se le pasa al jefe de gabinete de la señora Ayuso, al señor Miguel Ángel Rodríguez, con sus famosos palantes?
5: Solo hay que leer el auto para darse cuenta que sin su consejo de ministros, el señor Zapatero no habría podido delinquir. Ni él, ni Ábalos, ni Santos Cerdán, ni su entorno, nadie. Esa es la clave de todo.
4: No nos metió en una guerra ilegal. No mintió a los españoles ante el peor atentado terrorista de la historia de España, no. El presidente Zapatero extendió derechos y libertades, nos sacó de una guerra ilegal en Irak y acabó con ETA, señoría. Eso es lo que hizo el presidente Zapatero cuando estuvo gobernando en este país.
0: Pedro Sánchez se mantiene, lo han escuchado, en la defensa a Zapatero frente a un PP que le exige dimitir ya. El pleno de control de esta mañana ha evidenciado el cataclismo que ha supuesto la imputación del expresidente Mikel Arregui. Arratsaldeon.
6: Caixo, Arantxa, Arratsaldeon.
0: Y el Partido Popular, que vuelve a poner la responsabilidad en los socios, le reclama que dejen caer a Sánchez, aunque no pasa de amador con la moción de censura porque le siguen faltando votos.
6: Sí, el PP maniobra para desgastar al máximo al gobierno con la imputación de Zapatero. Fuentes de Génova abren la puerta a presentar una moción de censura. Aseguran que cuando llegue el momento cumplirán con su deber, pero aún así saben que no existe apoyo para la moción, que ninguno de los socios está dispuesto a echar a Sánchez para poner a Feijóo, por lo que el presidente de los populares hacía este llamamiento.
7: Los socios tienen que mover ficha. Los mismos socios que sacaron del gobierno al Partido Popular en el año 2018 hoy tienen los mismos motivos elevados a la enésima potencia para dejar caer al gobierno.
6: Los populares insinúan que ha habido contactos con el PNV, extremo negado desde Sabin Etxea, donde niegan cualquier conversación entre Feijóo y Aitor Esteban. La moción de censura tendrá que esperar, pues, aunque los populares se frotan las manos con la situación. Si Sánchez agota la legislatura, queda un año por delante, meses con investigaciones judiciales que, creen los populares, solo servirán para debilitar aún más a los socialistas.
0: El Partido Popular amaga con la moción de censura. ¿Y cuál es la posición de los socios? De momento todos a la espera, pero las 80 páginas del auto, leer la contundencia del juez Calama, sí que les ha dejado tocados. Hoy, de hecho, ninguno mantiene la idea de Lofer Meckel.
6: Así es, pasado el shock de la imputación de Zapatero, el PSOE se queda solo en la idea de la persecución judicial. Ninguno de sus socios menciona la palabra Lofer. Gabriel Rufián aseguraba que el auto del juez Calama está bien escrito.
8: La pregunta que yo le hago, señor presidente, es ¿dónde acaba el lobismo y empieza el tráfico de influencias? ¿Dónde? Si esto es verdad, es una mierda.
6: Pero por detrás del portavoz de Esquerra, otros grupos como Podemos y Compromís también daban credibilidad a las acusaciones de corrupción contra Zapatero, Jone Belarra y Águeda Mico.
9: El PSOE lo ha puesto muy difícil para diferenciar lo que es guerra sucia judicial de lo que es corrupción.
10: Que realmente no lo sé, parece que no está tan claro que haya la UFER.
6: Y el más contundente de todos, desde el propio Sumar, ha sido Enrique Santiago.
11: Desde luego, si se ha cobrado cantidades por gestiones políticas, eso es un delito.
6: Los socios de izquierda se alejan pues del PSOE, mientras que Junts hace mutis por el foro. Sugiere que el gobierno debería convocar elecciones, sí, pero no hará nada para favorecer ninguna moción de censura. Los de Puigdemont toman distancia de Zapatero, misma posición que EH Bildu y PNV, que esperan al avance de la investigación.
0: Otro pronunciamiento más, el Lehendakari, que reclama a Rodríguez Zapatero que ofrezca explicaciones y que lo haga cuanto antes.
11: Un hecho grave y sin precedentes, como el que conocimos ayer, creo que también exige responsabilidad y prudencia. ¿Y eso qué significa? Pues respeto a la judicatura y respeto a la presunción de inocencia. Pero también yo lo que espero de un expresidente de un gobierno español, en este caso de Zapatero, es que ofrezca todas las explicaciones oportunas y que lo haga con la máxima celeridad.
0: El expresidente se comprometió ayer a dar esas explicaciones, de momento sin noticias. ¿Y qué pasa en el PSOE? El partido vuelve a estar en shock. Después de Ábalos y Cerdán, ahora la sospecha sobre Zapatero es una sacudida extraordinaria. Aparte de Sánchez, no se ha oído a nadie más, la excepción García Page, de nuevo actuando de avanzadilla de los que pueden estar criticando la defensa cerrada de Pedro Sánchez.
12: A aquellas personas que quieran defender la presunción de inocencia, en este caso del presidente Zapatero, que sepan que el peor camino es atacar la presunción de inocencia de los jueces y de los fiscales. Es una contradicción. De manera que si alguien quiere materializar alguna sospecha o alguna acusación a un juez en concreto, lo que tiene que hacer es acudir precisamente al sistema.
0: El 2 de junio, cuando Rodríguez Zapatero comparezca ante el juez, se verá si hay documentos, grabaciones, correos que avalen, que prueben ese relato de acusación que hace el auto que se conoció ayer. La policía de momento está analizando ya los documentos que ayer se llevaron de los registros del despacho de Zapatero y de otras tres empresas. Asier Herrero.
13: Esas pruebas son las que espera la Fiscalía Anticorrupción antes de hacer públicas las medidas que solicita para Rodríguez Zapatero. Analizará especialmente los mensajes y llamadas que el Departamento de Estado de Estados Unidos había hecho llegar a los investigadores. Consiguieron las comunicaciones del teléfono de Rodolfo Reyes Rojas, quien era el socio venezolano de la aerolínea Plus Ultra. En esas comunicaciones, Reyes habla directamente de pedir ayuda a Zapatero. Habla de trabajar como un lobby político para recoger ayudas públicas. Hasta el momento, el magistrado José Luis Calamá ya ha aceptado la personación en la causa del Partido Popular y también de Vox, que ha presentado un escrito en el que solicita la retirada del pasaporte a Zapatero, la prohibición para que salga del país y su comparecencia periódica por el riesgo de fuga. Misma medida que solicita otra de las acusaciones populares, la Asociación Ultra Hazte Oír, que además ha solicitado la citación en calidad de testigos del ex vicepresidenta María Jesús Montero y el exministro José Luis Escriba. La cuarta y quinta acusación, la Asociación Ultraliberum y el pseudosindicato Manos Limpias. Ambos estudian solicitar el ingreso en prisión del expresidente del gobierno.
0: Bueno, pues se verá el 2 de junio cuando Rodríguez Zapatero comparezca ante la Audiencia Nacional. Este caso abre además otro escenario, el papel de los lobbies, la línea de separación con el tráfico de influencias. En el Congreso hay una ley para regular los lobbies que lleva años atascada. Asier, ¿qué normativas tienen en otros países y también están regulando algunos otros países la labor de los presidentes cuando dejan el cargo?
13: Solo la Comisión Europea pone límites estrictos a los negocios de los expresidentes una vez dejan el cargo. Tienen que esperar 3 años para dar el salto al sector privado y después tienen que notificar a dónde van. Francia y Alemania, por ejemplo, a pesar de tener mal visto en la sociedad, no tienen límites. Incluso en el país galo, los presidentes pueden compatibilizar su sueldo vitalicio con un cargo en la empresa privada. Todos podrían dar el salto a los lobbies, aunque notificándolo. Y es que, mientras en el Estado no hay regulación, tanto la Unión Europea como Francia y Alemania cuentan con un registro de lobbies. En la Unión no es obligatorio apuntarse, a menos que se quieran reunir con algún europarlamentario. En Alemania, el registro obliga a señalar con nombres y apellidos los políticos que han pasado del Bundestag a los lobbies en los últimos 5 años. Mientras en Francia, las multas por vulnerar el código ético y, por ejemplo, dar regalos a políticos conllevan hasta 15.000 euros de multa o 1 año de cárcel. Aunque es precisamente la Unión Europea donde está el mayor número de lobbies y de políticos que dan el salto a lobbies. Según Transparencia Internacional, el 30% de los exparlamentarios europeos acaba en uno de estos grupos de presión. En Alemania, desde la llegada de Merz, 20 políticos han dejado el Bundestag por un lobby. Mientras, España se sitúa por delante de Francia en el número de políticos en estos grupos. El 10% de lobistas del Estado son expolíticos. En Francia, la cifra no alcanza el 2%.
14: Gambara, con Arantxa García.
0: El Consejo de Administración de Tubos Reunidos da por perdida a la empresa tal como está, tal como es hoy en día. La dirección ha trasladado, de hecho, al administrador concursal que es muy complicado salvar toda la compañía en su totalidad y que solo ven factible la venta de las dos plantas, Trapagarán y Amurrio, por separado. Rodrigo Manero.
14: Sí, el Consejo de Administración de Tubos Reunidos ha comunicado al administrador concursal, que ahora tiene el control de la empresa, que la dan por perdida. Según han indicado a Radio Euskadi, fuentes conocedoras del proceso, los actuales accionistas no van a pelear para mantener la propiedad y apuestan por una liquidación ordenada. A su juicio, la reestructuración de la deuda es muy complicada y la única salida es la venta por lotes. Esto es, la venta de sus diferentes unidades productivas a un inversor o inversores que quieran comprarlas para mantener parte de la actividad. En este punto creen que la planta de Trapagarán lo tiene más fácil porque está más saneada y sería más rentable que la de Amurrio. En Trápaga hay 300 trabajadores y en Amurrio 900. De todas formas, no se descarta ninguna hipótesis en un proceso que va a durar meses. De momento, el ERE con el que la dirección de tubos quería echar a 240 trabajadores ha quedado suspendido y la empresa vuelve a facturar. Los sindicatos, que dicen que sí se puede salvar con una buena gestión, se reunirán con el administrador dentro de dos semanas.
0: Y sobre el Mundial 2030, hoy hemos sabido que la FIFA añadió nuevos requisitos en marzo, hace solo dos meses. Lo ha desvelado el Lehendakari, que aunque no ha detallado más, sí considera que son de la envergadura suficiente como para abrir un análisis profundo sobre las sedes de Bilbao y Donostia. Eso mientras en el PNV se empieza a hablar ya de una decisión de país. Iñaki Larrañaga.
15: El Lehendakari atribuye la reflexión en profundidad a las nuevas exigencias que no ha desvelado, introducidas por la FIFA en el mes de marzo.
16: La propia FIFA trasladó exigencias, algunas nuevas, respecto a las conocidas hasta ese momento, y ahora lo que estamos haciendo es un análisis profundo de todas estas cuestiones, que son de carácter técnico, operativo, logístico, económico, financiero, de seguridad, etcétera, etcétera.
15: Una decisión que debe ser coordinada y consensuada, ha dicho la portavoz de la Diputación de Guipúzcoa, lo que parece alejar la opción de que solo una de las dos ciudades opte a convertirse en sede. Escuchen a Irune Berasaluze, portavoz de la Diputación Foral de Guipúzcoa.
17: Evidentemente esto es una cuestión de país y tiene que ser una decisión de país. Por ejemplo, la repercusión fiscal cero que plantea la FIFA es una cuestión que afecta directamente a las haciendas forales. Una decisión como esta se tiene que tomar entre todos de una manera coordinada y consensuada.
15: El gobierno vasco pide tranquilidad porque hay tiempo para el análisis hasta finales de año.
0: El PSE sigue pidiendo explicaciones para ese cambio de criterio. Hoy, desde el propio gobierno vasco, el consejero Javier Hurtado cree que Euskadi lleva tiempo demostrando que se puede organizar con éxito grandes eventos.
18: Sí me llama la atención que desconozco cuáles son las circunstancias que han podido cambiar en dos años respecto a la apuesta que se hizo, pero es una cuestión que tendrán que trabajar y trasladar las distintas instituciones a lo largo de estos meses, como bien se marcó ayer. Es una decisión que todavía no está tomada.
0: Y más reacciones. EH Bildu critica los tiempos, pero apoya un cambio de modelo, y el Partido Popular cree precisamente que es la negativa de Bildu la que ha hecho virar al PNV.
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20: Lo que está haciendo una vez más el Partido Nacionalista Vasco es plegarse al modelo económico y social de Bildu, y también lo hace en esta materia de lo vemos con toda claridad. Es Bildu el que no quería ya en 2023 que ni Bilbao ni San Sebastián fueran sedes del Mundial, y el PNV juega a lo que manda Bildu.
0: Euskadi y Canarias vuelven a reclamar a Pedro Sánchez que les reconozca una realidad migratoria singular como frontera norte y como la puerta de entrada a Europa. El presidente de Canarias se ha reunido hoy en Ajuria-Enea con el Lehendakari Pradales. Quieren poder decidir sobre el despliegue del Pacto Europeo de Inmigración y Sarobaza.
21: Sí, el encuentro entre el Lehendakari Manuel Pradales y el presidente canario Fernando Clavijo ha servido para refrendar la alianza Euskadi-Canarias, sobre todo en materia migratoria. Los dos mandatarios han elaborado un documento en el que se exige a Europa que el Pacto de Migración y Asilo, que entra en vigor el próximo 12 de junio, tenga en cuenta a las regiones, no solo a los estados.
2: Esto implica tener voz y voto en los mecanismos que se articulen para su seguimiento, para su financiación y para su evaluación.
3: Creemos que no tiene en cuenta la Europa de las regiones, se quiere tratar a todos los territorios por igual.
21: Es más, han pedido al gobierno de Sánchez que haga los deberes y despeje todas las dudas normativas que surgen a partir de ese pacto europeo. Pero ese documento también recoge una exigencia para el Estado, que se reconozca la singularidad migratoria de Euskadi y Canarias.
2: Reconocer a Canarias como un sistema migratorio diferenciado del conjunto de rutas de acceso al territorio europeo y a Euskadi como frontera norte. Euskadi no es únicamente un territorio de paso, también sostiene una respuesta humanitaria estable que atiende a personas migrantes en tránsito.
21: La sintonía entre ambos dirigentes ha sido tal que Clavijo ha invitado a Lendakari a la visita del Papa a Canarias.
0: Hoy, por cierto, se ha sabido que por el centro de retención de Hendaya han pasado menos migrantes que el año pasado, aunque las retenciones han sido más largas. De hecho, el centro ha estado en todo momento lleno. Bayona, Andoni Liceaga.
22: A pesar de que los plazos de retención son más largos, no hay más expulsiones. Hoy el límite de retención es de 3 meses y en las cámaras, en el Parlamento y en el Senado de París debaten llegar hasta los 210 días. Lo cierto es que la mayoría queda en libertad por orden del juez, por vicio de forma, y también incide la negativa de Argelia a aceptar devoluciones. Son precisamente de ese país la mayoría de los retenidos. Maite Etxeberri.
23: Ez dutelako lortu hainbat jende kanporatzea. Azken finean jendea txikidute luzeago, adibide onena, dela Algeriako jendearena.
22: Se siguen sintiendo los efectos de la ley de Agmanán, expulsiones a países en conflicto y expulsiones a pesar de llevar viviendo decenas de años en Francia y de tener familia.
23: Legeak absurdoak dira. Jendearen zatz izigarri zaila zaie ulertzea nola posible den. 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
22: La propia asociación está en riesgo ya que está pendiente de debate en el Senado una ley que retira a estas asociaciones su función actual y la deja en manos de estructuras estatales.
0: Osakidetza y Osasunbidea ya habían aprobado adelantar las mamografías a partir de los 45 años, pero ahora una orden del Ministerio de Sanidad aprueba ampliar, les va a obligar a ampliar ese cribado de cáncer de mama hasta los 74 años. Natalia Serrano.
24: Sí, la Comisión de Salud Pública ha aprobado la propuesta de modificación del cribado de cáncer de mama. Es el primer paso antes de la aprobación definitiva. Dice el Ministerio que la ampliación será homogénea en todo el territorio estatal y progresiva en un plazo de 3 años. Osakidetza ya incluyó la ampliación de mamografías de 45 a 49 años en sus programas de detección precoz. También Osasunbidea, cuando Osakidetza anunció esa ampliación, ya adelantó que su objetivo era seguir avanzando, ampliando el cribado a nuevas franjas de edad. Queda ahora que lo concrete. Galicia, por su parte, ya incluye en sus programas las mamografías de 45 a 74 años.
0: Esto que van a escuchar ahora es el sonido del vídeo que se ha grabado y difundido un ministro del gobierno israelí junto a los detenidos de la flotilla de rodillas y maniatados. El ministro, uno de los ministros ultra del gobierno Netanyahu, les visita en el centro de detención. Una de las activistas grita: libertad para Palestina. Y un soldado le manda a callar al activista. Es entonces cuando el ministro grita a todos los secuestrados: bienvenidos a Israel, somos los que mandan aquí. Bueno, esta imagen de los detenidos arrodillados y esposados ha generado una ola de protestas, incluso en Israel. Incluso Netanyahu ha salido a criticar y a rectificar a su ministro. Mikel Ayestarán, arratsaldeón.
25: Arratsaldeón. El ministro ultranacionalista sionista de Seguridad Nacional, Itamar Ben-Gvir, ha difundido un vídeo en el que aparece burlándose de los activistas de la flotilla internacional detenidos, arrodillados y con las manos atadas en el puerto de Ashdod. Italia, Francia o España han convocado a los embajadores israelíes para expresar su indignación y denunciar un trato inaceptable y contrario a la dignidad humana. Corea del Sur también cuestiona la legalidad de la operación israelí en aguas internacionales. El gobierno de Israel confirma la detención de más de 400 activistas y califica la misión Eurovisión como una flotilla de propaganda. Pero incluso Benjamin Netanyahu, el primer ministro, ha marcado distancias con Ben Gvir y afirma que su comportamiento no representa los valores de Israel. Una rara crítica del primer ministro a un aliado de gobierno. Mientras tanto, parte de los detenidos han iniciado una huelga de hambre para protestar por lo que califican como un secuestro ilegal durante la misión humanitaria que tenía como objetivo llevar ayuda humanitaria a Gaza.
0: Las instituciones europeas han puesto hoy de acuerdo sobre las condiciones del acuerdo comercial con Estados Unidos. Ante la incertidumbre generada por la administración Trump, los 27 y el Parlamento han acordado pedir garantías suplementarias. Por ejemplo, si Estados Unidos no cumpliera con su palabra. Bruselas, Aitor Sagarzazo, Arratsaldeon.
1: Arratsaldeon, sí. La Comisión Europea podrá suspender el acuerdo más fácilmente, de manera parcial o completa, cuando Estados Unidos altere las relaciones comerciales o si discriminara a los actores económicos de los 27. También actuarán a favor del acero y el aluminio europeo. Si Estados Unidos les sigue aplicando un arancel mayor del 15% en contra de lo que acordaron, la UE suspenderá la ventaja que aplica a ese sector para antes de fin de año. Y otro cambio desde el planteamiento inicial. Le han puesto fecha de caducidad al acuerdo. La normativa caerá a finales de 2029, a no ser que decidan lo contrario. El comisario de Comercio, Maro Šefčovič, ha destacado que estos instrumentos son una garantía consistente.
4: The EU has demonstrated once again that we are a reliable trading partner that honors its commitments.
1: Y añade que la UE ha demostrado una vez más ser fiable. En una llamada con sus homólogos al otro lado del Atlántico, les ha pedido que actúen de la misma manera. Ahora los 27 estados y el Europarlamento deberán dar un último visto bueno para que puedan publicarlo en el boletín oficial, pero en principio será antes del límite del 4 de julio con el que había amenazado Trump.
0: La misma escenografía, los mismos fastos, los mismos desfiles. China ha calcado con Putin el recibimiento que dio hace 5 días a Donald Trump. La geopolítica mundial pasa por Pekín, eso es una evidencia, y el presidente Xi le ha concedido a la visita del ruso un plus de sintonía entre dos potencias que están trabajando por romper el equilibrio de un mundo dominado por Estados Unidos. Amaya Esteban.
10: Exitosa, dice Xi, fructífera, dice Putin. La visita de 2 días a Pekín del presidente ruso se ha consumado con la firma de muchos documentos de colaboración mutua tras ser recibido con todos los honores. El presidente chino ha afirmado que no solo han revisado todo lo que se ha hecho en los últimos años en materia bilateral, sino que han esbozado las perspectivas de desarrollo. Las relaciones entre ambos países, asegura Xi, se encuentran en su mayor nivel histórico. Queremos fomentar una cooperación internacional de mayor calidad, reformar y mejorar la gobernanza global. El mundo actual dista mucho de ser pacífico. El unilateralismo y la hegemonía representan graves peligros y el mundo, dice Jinping, se enfrenta al riesgo de retroceder a la ley de la selva. El Kremlin había adelantado que ambos mandatarios abordarían en el último acto oficial de la jornada asuntos mundiales como las guerras de Irán y Ucrania y la reciente visita del presidente Donald Trump. Han coincidido en apostar por la solución negociada para ambas guerras. También se ha acordado la futura firma de un contrato para el tendido de un gasoducto de 2.900 kilómetros para llevar gas a China a través de Mongolia, un proyecto en el que Pekín ha reiterado su interés ahora más que nunca por el cierre del estrecho de Hormuz. Rusia y China cooperan activamente en el sector energético, afirma Putin. Nuestro país es uno de los mayores exportadores de petróleo y gas natural, incluido el gas natural licuado a China. Por supuesto, estamos preparados para seguir suministrando de forma fiable todos estos tipos de combustible al mercado chino que está en rápido crecimiento. Y después de cenar pato pekinés en un banquete que ha incluido ópera china y el lago de los cisnes de Tchaikovsky, el líder ruso ha vuelto a Moscú tras el corto, pero señalan ambas partes, provechoso viaje de 2 días a Pekín.
0: Vamos terminando con la situación en las carreteras, Javi San Martín.
5: Pues tenemos ahora mismo un accidente de última hora, según nos informa la Erchancha, la Nacional 634, a la altura de Zaldívar, en concreto en el Alto de Areitio, en sentido Bilbao. Se ha producido una colisión entre una moto y una furgoneta. El conductor de la moto ha resultado herido y ahora mismo se encuentra cortada completamente esa Nacional 634. Así que mucha precaución en ese punto porque los dos carriles están cortados ahora mismo.
7: Siete y media de la tarde, seguimos dibujando este 20 de mayo.
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7: Arratsaldeon guztioi, ¿qué tal están? No contenta las acusaciones ni particular ni popular, la sentencia emitida por la Audiencia de Álava que impone una pena de prisión de 27 años a Jaime Roca, acusado de haber asesinado a su pareja Mayalen, embarazada de mellizos, el 27 de mayo de 2023. Y no convence porque...
6: Nos parece tibia, nos parece una sentencia que se queda corta a la hora de dar respuesta a los hechos, teniendo en cuenta la gravedad de los mismos.
7: Es Cecilia Piris, abogada de la Asociación Clara Campoamor. Esa tibieza la ven en dos cuestiones: en que el delito de asesinato y los dos de aborto se cuenten en una misma pena, y en que no se haya castigado lo suficiente el delito de abandono. Recordemos que la hija de 2 años de ambos estuvo 18 horas sola junto al cadáver de su madre. En el Congreso de los Diputados la pregunta hoy era clara.
9: ¿No sería mejor preguntar directamente a las treviñeses qué quisieran hacer con sus vidas?
7: Era esta del diputado del PNV, Miquel Legarda, dirigida al ministro de Política Territorial, Ángel Víctor Torres, que ha dicho sobre esa consulta que, si bien entiende la lógica del planteamiento, cualquier modificación territorial, como la anexión de Treviño a Araba, debe ajustarse a los procedimientos previstos legalmente. Y esto pasa por la Diputación de Burgos y la Junta de Castilla y León.
11: Nosotros desde el Gobierno de España estamos en disposición de hacer lo que tenemos que hacer, pero hay previos pasos que son preceptivos y absolutamente necesarios, imprescindibles, el que tengamos los informes de distintas administraciones, porque para que un municipio llegue a una comunidad autónoma es preciso que salga de otra.
7: Sobre procedimientos administrativos, más nos deja el día. Hablamos de la licencia, de la no licencia en realidad, de veladores del bar de la estación de autobuses de Gasteiz. Óscar Fernández, El Carrequín.
12: Es que ha estado 10 años sin licencia de veladores, con el agravio comparativo que puede tener con otros establecimientos hosteleros y con el impacto económico, que ahora mismo es muy complicado de saber porque han sido muchos años.
7: Sobre esta cuestión, que ha considerado contraria al interés general de la ciudadanía, preguntaba a la concejala de Espacio Público, que ha reconocido los hechos y ha subrayado que se han corregido. Beatriz Artolazabal.
13: Pues hemos corregido una situación que estaba mal, hemos regularizado para que a partir de ahora el establecimiento cuente con la licencia pertinente para poner los veladores.
7: En el ámbito laboral, además, reparamos en la situación de tubos reunidos. El Consejo de Administración ha comunicado al administrador concursal que dan por perdida la compañía. Fuentes conocedoras del proceso explican que los actuales accionistas no van a pelear por mantener la propiedad y que abogan además por una liquidación ordenada. Consideran asimismo complicada, muy difícil, la reestructuración de la deuda, por lo que dibujan como única salida la venta por lotes a un inversor que quiera alguna de las plantas. Adrián Nicolau, arratsaldeon.
14: Arratsaldeon, bai.
7: En las últimas horas, un joven ha sido detenido en Gasteiz por un delito de robo con violencia.
14: Los hechos tuvieron lugar a las 2 de la tarde de este martes, cuando una patrulla de la policía local observó a 2 personas en el suelo y a varias más a su alrededor en la calle Fuente de la Salud. Los testigos y las víctimas relataron a los agentes que éstas se encontraban en la terraza de un bar cuando un joven se aproximó a la mujer y tiró fuertemente de 2 cadenas de oro que portaba. El hombre que acompañaba a dicha mujer intentó impedir el robo de las joyas cuando ambos, víctima y acompañante, cayeron al suelo. Gracias a la descripción facilitada por las víctimas y los testigos, los policías detuvieron al autor tras una persecución a la carrera por las calles adyacentes.
7: En deportes, John Mikel Pradera, arratsaldeon.
26: Arratsaldeon, Marina.
7: Alavés y Baskonia han retomado hoy los entrenamientos.
26: El Alavés ha trabajado esta tarde en Ibaia para preparar el partido del sábado a las 9 de la noche en Mendy frente al Rayo Vallecano, último de liga. Baskonia también ha vuelto al trabajo, tiene más margen ya que no competirá hasta el miércoles que viene en cancha del Real Madrid, que será el penúltimo partido de liga regular antes de los playoffs. Y en el Giro de Italia, victoria del ecuatoriano Jonathan Narváez.
7: Y un adelanto también de Plazara, de nuestra columna, abierta a la opinión y a la reflexión hoy con Gorka Moreno, doctor en sociología. Fue director durante 9 años de Ikuspegi, Observatorio Vasco de Inmigración. También ha sido vicerrector del campus de Vizcaya de Euskal Herriko Unibertsitatea y actualmente, además de docente, es miembro de la Fundación Begirune, que trabaja en la investigación Integración y la Asesoría Política en Migraciones. Hablamos del ascensor social. Son las 7 y 35 minutos, tenemos 27 grados en la capital de Euskadi y se circula con normalidad en las carreteras alavesas, según informa la Ertzaintza. Por cierto, en el ámbito de la movilidad, tengan en cuenta que desde hoy están abiertas las inscripciones para los recorridos de Jaibus Vital de los meses de junio y julio. Es, como saben, una opción para llegar a las fiestas del territorio y volver de las mismas de forma cómoda y segura. Este verano habrá autobuses a 27 localidades alavesas y el primer destino será Durana el próximo 12 de junio. Con Gorka Torre, en la realización y el control técnico, comenzamos. 27 años de prisión ha impuesto la magistrada de la Audiencia de Álava a Jaime Roca. 25 años por asesinar a Mayalen y por dos delitos de aborto. Y otros 2 años más de cárcel por el abandono de la hija que tenían en común. 2 años tenía cuando permaneció durante 18 horas sola junto al cadáver de su madre en la habitación de aquel apartahotel de la capital alavesa, Nicolau.
14: Por un lado, la sentencia recoge una condena de 25 años de cárcel para Jaime Roca por asesinar a Mayalen y por 2 delitos de aborto. Delitos que se cometieron, dice la sentencia, con alevosía sorpresiva y desvalimiento porque la víctima no pudo defenderse en ningún momento. Queda probado además que el ahora condenado tuvo intención de matar a su pareja debido al arma empleada y a la zona corporal donde se produjo el ataque. Respecto a esta pena, la magistrada precisa que en este caso el delito de asesinato con alevosía está en concurso ideal con 2 delitos de aborto, ya que el primero ha sido el medio necesario para cometer los otros 2. En este sentido, recuerda que no es conforme al ordenamiento jurídico penar los delitos por separado como pedían las 4 acusaciones, porque vulneraría, dice, dicho concurso ideal. Por ello, opta por aplicar la pena establecida por el delito más grave, es decir, 25 años de cárcel. También se condena al acusado a otros 2 años de cárcel por el abandono de la niña, que permaneció sola con tan solo 2 años durante 18 horas junto al cadáver de su madre. También se le priva al acusado de la patria potestad de la niña y se fija penas de aproximación y de prohibición de comunicación con ella y con el padre de la víctima, además de indemnizaciones de 400.000 euros para su hija y 200.000 para el padre. La sentencia no es firme y puede ser recurrida.
7: Como decimos, cabe recurso contra esta sentencia y, de hecho, la acusación particular ya avanza que recurrirá. Las críticas al auto son coincidentes con las de la acusación popular ejercida por la asociación Clara Campoamor. Ambas acusaciones defienden penar los delitos de aborto por separado del delito de asesinato y también que el delito por el abandono de la hija requería de una pena mayor.
14: Sobre el concurso de delitos que se menciona en la sentencia, cree la abogada de la familia que su mera mención implica la existencia de un dolo de segundo grado, ya que el autor, aunque quizás no buscara directamente los abortos, sabía con certeza que se producirían como consecuencia inevitable de su conducta y aún así decidió actuar. Por su parte, Cecilia Piris, abogada de la Asociación Clara Campoamor, que ejerce como acusación popular, considera que
3: que es una respuesta inadecuada, y nosotras creemos firmemente que de la conducta del asesino los días anteriores y en el mismo día de los hechos se desprende que había una voluntad de que él conocía y aceptaba deliberadamente la muerte de esas 2 vidas y que merece responder por cada una de ellas. Es que le sale muy barato si no cargarse a 3 mujeres, a Mayalen y a las otras 2 niñas.
14: Además, tanto la abogada de la familia como la acusación popular sostienen que la respuesta penal dada al abandono y al grave riesgo que corrió la vida de la menor no ha sido correctamente valorada en la sentencia.
3: Nos parece insuficiente el ponerle la pena, su extensión mínima, que son 2 años, cuando ha abandonado a una niña de muy corta edad, de 2 años, que es absolutamente dependiente, y no la ha abandonado en cualquier circunstancia, es que la ha abandonado junto al cadáver de su madre.
14: La abogada de la familia ya ha confirmado su intención de recurrir, mientras que la acusación popular estudiará si hacerlo o no.
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7: La dirección de Tubos Reunidos no cree que la empresa, tal y como está hoy en día, sea salvable. Los dueños la dan por perdida y en este sentido han trasladado al administrador concursal que solo ven factible la venta de sus plantas por separado. Rodrigo Manero.
2: Sí, el Consejo de Administración de Tubos Reunidos ha comunicado al administrador concursal, que ahora tiene el control de la empresa, que la dan por perdida. Según han indicado a Radio Euskadi, fuentes conocedoras del proceso, los actuales accionistas no van a pelear para mantener la propiedad y apuestan por una liquidación ordenada. A su juicio, la reestructuración de la deuda es muy complicada y la única salida es la venta por lotes. Esto es, la venta de sus diferentes unidades productivas a un inversor o inversores que quieran comprarlas para mantener parte de la actividad. En este punto creen que la planta de Trapagarán lo tiene más fácil porque está más saneada y sería más rentable que la de Amurrio. En Trápaga hay 300 trabajadores y en Amurrio 900. De todas formas, no se descarta ninguna hipótesis en un proceso que va a durar meses. De momento, el ERE con el que la dirección de Tubos quería echar a 240 trabajadores ha quedado suspendido y la empresa vuelve a facturar. Los sindicatos, que dicen que sí se puede salvar con una buena gestión, se reunirán con el administrador dentro de dos semanas.
7: La anexión de Treviño a Álava es jurídicamente posible. Ahora bien, la única manera de que se pueda realizar una consulta legal a los habitantes de Treviño sobre su integración pasa porque la Diputación de Burgos y la Junta de Castilla y León den su visto bueno. Así lo ha precisado hoy a preguntas del PNV en el Congreso el ministro de Política Territorial, Mikel Sáez. Arratsaldeón.
15: Arratsaldeón. Concretamente, el PNV le ha preguntado al ministro de Política Territorial si el gobierno español autorizaría un referéndum si así lo solicitan los ayuntamientos de Treviño para su incorporación a Araba. Ángel Víctor Torres ha tirado de manual y ha respondido que esa consulta es posible siempre que previamente las instituciones burgalesas y castellano-leonesas den su visto bueno a la misma, tal y como establece la legislación.
11: Nosotros desde el Gobierno de España estamos en disposición de hacer lo que tenemos que hacer, pero hay previos pasos que son preceptivos y absolutamente necesarios, imprescindibles, el que tengamos los informes de distintas administraciones, porque para que un municipio llegue a una comunidad autónoma es preciso que salga de otra.
15: Y ante esta respuesta, el portavoz y el chale Mikel Legarda se lamentaba de que los principales afectados, los y las treviñesas, continúan siendo los únicos que no puedan pronunciarse en torno a una cuestión que les afecta directamente.
16: El problema de Treviño es ante todo un problema de y para todos sus habitantes. Curiosamente, los únicos que no pueden decir ni una palabra sobre un contencioso del que todo el mundo ha dicho ya demasiadas cosas sin demasiado sentido común. ¿No sería mejor preguntar directamente a las treviñeses qué quisieran hacer con sus vidas?
15: Y en este sentido, Legarda ha recordado que la incorporación de Treviño a Araba es una vieja reivindicación ampliamente respaldada por los habitantes del enclave.
7: Las mismas condiciones que las del resto de los alaveses vienen reclamando en Treviño desde hace décadas. Precisamente para igualar condiciones en el resto del territorio, hoy se da un paso en el ámbito de las políticas sociales para armonizar el servicio de atención temprana. A partir de ahora, las familias que viven en la zona rural dejarán de tener que adelantar los costes de las intervenciones.
14: Así lo ha adelantado el diputado foral de Políticas Sociales, Gorka Urtaran, quien ha resaltado que con este nuevo modelo se consolida un sistema más homogéneo que permitirá armonizar la atención temprana que se presta en todo el territorio. Para ello, se eliminan ciertos requisitos que hasta ahora afectaban en especial a las familias que viven fuera de la capital alavesa.
17: Hasta hoy, muchas familias del entorno rural, especialmente de Aiaraldea, debían recurrir a gabinetes privados y adelantar los costes del servicio de atención temprana que recibían sus hijos e hijas. A partir de que resolvamos la convocatoria aprobada hoy, recibirán el servicio en igualdad de condiciones que las familias de Vitoria-Gasteiz y de sus municipios cercanos.
14: Así las cosas, ahora será la propia Diputación la que concierte directamente las intervenciones con los centros, de modo que las familias no tendrán que abonar ningún importe por la intervención. Dirigida a la población infantil de hasta 6 años, la atención temprana es el conjunto de intervenciones sanitarias, educativas y sociales que tienen por objetivo dar respuesta lo más pronto posible a las necesidades de quienes presentan cualquier trastorno o riesgo en su desarrollo.
7: En el ámbito de las políticas sociales, por cierto, hoy se anuncia que Vitoria acogerá el próximo año el mayor Congreso Europeo de Servicios Sociales. Tras coger el testigo de Valeta en Malta, en el Palacio Europa se reunirán responsables públicos, profesionales, entidades sociales, expertos e investigadores venidos de distintos países para debatir sobre el futuro de los servicios sociales. Lucho Rollero, concejal del ramo.
18: La elección de Vitoria-Gasteiz como sede de la Conferencia Europea de Servicios Sociales es buena muestra de la importancia que se da a nivel europeo a nuestros servicios sociales, basados en la proximidad, la innovación y la construcción comunitaria. Y es que en Euskadi entendemos el bienestar como una tarea compartida entre instituciones, profesionales, tercer sector y ciudadanía.
7: Más allá de grandes citas congresuales, en el día de hoy las peticiones al Ayuntamiento de Gasteiz llegan desde la Asociación Vecinal del Casco Viejo Gasteiz Txiki, que reclama un plan para el barrio que responda especialmente a la problemática de la vivienda, pero también a las de convivencia y a las necesidades que tienen, por ejemplo, de aparcamiento, Nicolau.
14: Dicen que el casco viejo es la joya de la corona gasteiztarra, pero esa joya, consideran los vecinos del barrio, hace tiempo que perdió su brillo. Son varios los factores que explican este deterioro, afirma Manu Aracama, de la Asociación Vecinal Gasteiz Txiki. Por un lado, la vivienda, que necesita intervención urgente.
19: Con cuestiones fundamentales como es el problema de la movilidad, el 70% de los edificios no cuentan con ascensor y eso supone una barrera arquitectónica terrible. A partir de cierta edad, problemas con los tejados, problemas con las fachadas.
14: Por otro lado está el aparcamiento, un problema terrible, afirman, porque apenas quedan ya plazas en el barrio.
19: Lo que planteamos es que el ayuntamiento estudie desde un punto de vista técnico la viabilidad y la posibilidad de utilizar aparcamientos vacíos en los garajes periféricos que hay, el Artium, Molinuevo, el Aldave y Olaguibel, para posibilitar el que este problema se solucione de una vez.
14: Por último, ponen el foco también en la convivencia.
19: Tenemos problemas muy serios de suciedad, la falta de información y conductas incívicas en torno a la recogida neumática de la basura y, por otra parte, el tema de la limpieza de las calles, los grafitis.
14: Piden al ayuntamiento que tome medidas urgentemente en torno a estos tres ejes.
20: Plázara. Gorka Moreno.
21: Sigmund Bauman acuñó el término la secesión de los triunfadores o los ganadores para referirse a aquellas personas que, tras prosperar social y económicamente, plantean romper el puente que les une con el resto de la sociedad, de tal manera que no tienen que ver con ella. Esto se refleja en dinámicas como residir en urbanizaciones privadas, llevar a sus hijos e hijas a colegios elitistas y estar en contacto lo mínimo posible con el resto de la sociedad. Defienden una narrativa en la que su éxito y progreso individual es fruto del esfuerzo individual y del talento innato que poseen, olvidándose de todos los factores estructurales que han posibilitado la movilidad social ascendente. Es obvio que la agencia y el esfuerzo son elementos importantes, pero no es menos cierto de que no nos podemos olvidar del resto de factores. Quien ha podido progresar y tener movilidad social ascendente lo ha hecho porque ha existido una escuela pública, unas becas, una universidad pública, una sanidad y unas infraestructuras públicas, que se han pagado, por supuesto, con un sistema impositivo progresivo. Pero también porque ha habido una familia, unas amistades y, en definitiva, una comunidad que les ha apoyado y ayudado en su trayectoria. Esta narrativa no solo se olvida de que el puente para su progreso fue construido colectivamente, sino que además defiende que no han utilizado el puente y que han transitado el río remando ellos solos. Lógicamente, bajo esta narrativa es imposible construir cualquier solidaridad colectiva y los impuestos son una carga inmoral que sirve precisamente para pagar servicios que estas personas no van a utilizar. No olvidemos que la prosperidad y la movilidad social solo pueden mantenerse en un contexto de responsabilidad y solidaridad colectiva, en nuestro caso a través del estado del bienestar y la comunidad. Si la sociedad deja de ser un proyecto colectivo, la cohesión se debilita y sufre, y es la propia democracia la que entra en crisis. El auge de la secesión de estos triunfadores creo que es otro de los factores que explica en parte lo que está ocurriendo en la actualidad.
7: Durante 10 años, la cafetería de la estación de autobuses no ha pagado por sus terrazas y debía haberlo hecho. Todo ha sido Un error del propio ayuntamiento, explica la concejala de Espacio Público, Beatriz Artolazábal, y es que cuando se aprobó la concesión de este establecimiento hostelero se entendió que en los pliegos se incluía la licencia de veladores de forma automática, pero ahora se han percatado de que no la tenía. Un fallo que ha reprochado el Carrequín al gobierno municipal. Escuchamos a Óscar Fernández y a Beatriz Artolazábal.
12: Es que ha estado, insisto, 10 años sin licencia de veladores, con el agravio comparativo que puede tener con otros establecimientos hosteleros y con el impacto económico, que ahora mismo es muy complicado de saber porque han sido muchos años. Ha sido una situación que ha ido en contra del interés general.
13: Es cierto, pues hemos corregido una situación que estaba mal y que, por tanto, bueno, pues en esa revisión que hemos hecho, hemos regularizado para que a partir de ahora pues el establecimiento cuente con la licencia pertinente para poner los veladores.
7: Sin licencia de terrazas en la estación de autobuses durante 10 años y sin barbacoas en Isqui. La Diputación alavesa ha retirado los asadores del área recreativa de Corres debido a su mal estado y no prevé volver a instalarlos. Suriña Echeverría, Arratsaldeón.
1: Arratsaldeón, hasta julio no se precintarán los asadores del territorio por riesgo de incendio. Sin embargo, según una respuesta firmada por la diputada de Sostenibilidad, Sara Izárate, a preguntas de H. Bildu, las barbacoas retiradas del área recreativa de Corres no se van a reponer. Y es que se encontraban muy deterioradas, con un reborde de piedras de gran peso con riesgo de caída, por lo que antes de Semana Santa se quitaron, ya que muchas personas suelen acercarse a la zona en esas fechas. Ahora informa el departamento que, en consideración con el principio de prevención, estos asadores derivan en peligro de incendios al estar en una zona notablemente arbolada, y añaden que las infraestructuras actuales, es decir, el aterpe, las fuentes, mesas, columpios, el parking o el huerto frutal, entre otros, son suficientes para ofrecer una experiencia de calidad ligada a la protección y conservación de los valores naturales de Isqui. Semanalmente, por cierto, se hace una limpieza general, se hacen también dos podas al año y los columpios y el resto de instalaciones según las necesidades.
7: Y por seguir con esto de los cines, como saben, GKS y el Sindicato de Vivienda no tendrán tampoco este año una chosna en Fiestas de Gasteiz. Para pedir que esta situación se revierta, hoy se ha presentado una iniciativa llamada Bada Garaia, impulsada por decenas de artistas. Kiliki, Mirúa, Maixa y Malaquías han compuesto una canción acompañada de un videoclip en el que aparecen Angie Dualde, Bernardo Achaga, Josu Zabala y el grupo Neomac, entre otros. Javier Jora Juría es uno de los promotores de la iniciativa.
4: Desde esa preocupación y porque creemos que tienen toda la legitimidad para participar en estas fiestas, hace un par de años ya 150 artistas nos juntamos para firmar una carta, un manifiesto en el que pedíamos que, bueno, que era necesario ya una solución al respecto, y viendo que el problema sigue sobre la mesa, pues este año nos hemos vuelto a juntar con la idea de, bueno, de dar más fuerza todavía, de dar diferente forma a esta reivindicación.
7: También nos detenemos en las Juntas Generales de Álava, donde ha sido rechazada la enmienda a la totalidad presentada por el PP contra la norma que regulará el impuesto sobre estancias turísticas. Suriñe.
1: Para el Partido Popular, la nueva tasa prevista para el año que viene va a retraer a los turistas, asegura Elizabeth Ochoa de Ribe, que optarán por alojarse en las comunidades vecinas.
10: Me da igual que sean 10 euros que un euro, es un cartel en la puerta diciendo: turistas, no vengáis.
1: Por contra, el gobierno foral ha defendido su necesidad. Escuchamos a Jon Pérez, del PNV, Josu Pérez Ubierna, Partido Socialista, y a David Rodríguez, el Carrequín Podemos, con quien se ha acordado esta norma.
22: No pretende limitar la actividad turística, sino acompañarla. No introduce una carga significativa, sino una aportación razonable.
23: Están hablando aquí de afán recaudatorio y lo hemos puesto para las entidades locales.
24: ¿Alguien va a decidir irse a La Rioja, Burgos, Navarra por pagar un euro y medio la noche?
1: También EH Bildu es favorable a la tasa turística. Eva López de Arroyave.
25: Será positiva porque vamos a hablar de ingresos para los ayuntamientos, de más recursos para las entidades locales y también de poner trabas a las viviendas turísticas.
1: La propuesta del PP para devolver el proyecto de norma foral, por tanto, tan solo ha recibido el voto favorable de Vox.
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7: Yo, Miquel Pradera, Arratsaldeón berriz ere.
26: Kaixo berriro, Marina.
7: El Alavés ha vuelto al trabajo en Ibaia.
26: Sí, esta tarde, tras asegurar la permanencia el pasado domingo ante el Real Oviedo en el Carlos Tartiere, ahora toca preparar el último partido de la temporada en el que recibirá el Rayo Vallecano el sábado a las 9 de la noche en Mendy. Del entreno nos dicen que nada destacable, así que no news, good news. Uno de los protagonistas del último tramo de la temporada ha sido Abder Rebak, jugador jugando en el carril izquierdo con Quique Sánchez Flores. Su gran final de liga le ha permitido entrar en la prelista de Argelia para el Mundial. Abder Rebak, a sus 27 años, ha completado una de las mejores temporadas, de sus mejores temporadas con el Deportivo Alavés. En fútbol internacional, Marina, ayer el Arsenal se proclamó campeón de la Europa League, de la Premier League, perdón, y esta noche a las 9, Friburgo y Aston Villa juegan la final de la Europa League.
0: También ha vuelto al trabajo el Baskonia.
26: Sí, esta mañana el equipo entrenado en el BAC, también con todo bastante en orden. Khalifa Diop sigue su proceso de recuperación. Y por otra parte, pues hay que comentar que Antiviolencia propone multas de 10.000 euros al Baskonia por dificultar, dice la nota, el trabajo de la Ertzaintza en dos partidos frente a la Estrella Roja el 25 de marzo, por no facilitar al coordinador de seguridad información sobre la venta de entradas a la afición visitante, y el 27 de marzo en el partido frente a Hapoel Tel Aviv por incumplir los horarios para los registros de seguridad del autobús, lo que al parecer causó una alteración del desarrollo del dispositivo. Estamos, por otra parte, en una semana sin competición ACB por la disputa de la Final Four de la Euroliga. En Atenas jugarán Valencia frente al desarrollo del dispositivo. Estamos, por otra parte, en una semana sin competición.

0: abierto a recibir ideas de todo el mundo y, bueno, en ese sentido muy fácil, ¿no? Sabemos lo que queremos hacer, lo que podemos hacer, lo que creemos que no podemos hacer con el roster que tenemos. Entonces, bueno, pues intentar ajustarnos para poder hacerles las cosas a los jugadores lo más fácil posible para que puedan rendir bien.
1: David García, entrenador ayudante de Fenerbahce en Radio Vitoria. Precisamente Fenerbahce, Marina, es noticia hoy porque ha acordado participar 10 años más en la Euroliga.
2: Y en el Giro de Italia hoy ha habido etapa de media montaña con escapada.
1: Victoria del ecuatoriano Jonathan Narváez, que se ha impuesto al mallorquín Enric Mas. Tercera victoria para Narváez en este Giro. Y a la vez Márquez Beloki ha perdido una posición en la general debido a la fuga. Ahora el décimo es Chris Harper y el undécimo Márquez Beloki, que sigue firmando una notable actuación en la corsa italiana. El portugués Alfonso Eulalio sigue portando la maglia rosa por delante de Jonas Vingegaard.
2: John Miguel Pradera, es que ricasco.
1: Ricasco, Marina.
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0: Teatro Félix Petit te acoge mañana jueves a las 7:30 de la tarde la primera de las cuatro creaciones que componen la novena edición de Danza Sarean. Edurne Trascastro.
1: Las piezas más emblemáticas de la compañía La Sala están agrupadas en el espectáculo La Sala Amarurte, con el que arranca este jueves el ciclo Danza Sarean en el Teatro Félix Petit. El 28 de mayo será el turno de la compañía La Intrusa. Con la pieza, este himno llevará la palabra euforia Flash Forward, con la que celebran su 30 aniversario. Y el 3 de junio se subirá al escenario Proyecto La Rúa, con La Casa Vacía, una pieza de danza teatro documental que vuelve a Gasteiz tras el éxito fuera. Aritz López, bailarín.
2: Ha sido muy importante para nosotros porque nos ha llevado a esos grandes escenarios, hemos tenido una buena respuesta con el público y también pues fuimos finalistas a los premios Max. Para nosotros la mejor manera de cerrar este ciclo era hacerlo en casa.
1: Ultimátum, por otra parte, prácticamente se estrena en Vitoria, de la compañía Led Silhouette, una propuesta que nace del colapso emocional, climático y político que mezcla danza, teatro y cine. John López, bailarín.
3: Nos juntamos Marcel y yo, decidimos hacer esta reflexión sobre el momento en el que estamos y la vida o hacia el lugar hacia donde vamos y darle un poco de esperanza a toda esta situación que nos acompaña y trasladarlo al movimiento.
1: Danza Sarean además se acerca al público con propuestas antes y después de las actuaciones.
2: La gente habla del fútbol después del partido, pues ¿por qué no se puede hablar de la danza también antes y después de que ocurra, ¿no? También hay un grupo de WhatsApp creado, hay una newsletter, hay como toda una red.
1: Una red para conocer más sobre las cuatro creaciones de Danza Sarean.
0: Así acabamos, nosotras volvemos mañana con más Biar Arte Saindu.

0: Arratsaldeko sortxiak, cielo despejado y azul en todo el territorio y temperaturas por encima de los 20 grados en la mayor parte de nuestras cuadrillas. En estos momentos tenemos en concreto 25 grados en la zona rural de Gasteizmendi o Montes de Vitoria. 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

0: Kaixo Rioja Alavesa, una iniciativa que acaba de dar sus primeros pasos y este fin de semana se va a materializar con una primera propuesta, que es la de una ruta guiada para descubrir el entorno de La Guardia a través de los recorridos más representativos de la comarca. Pero esta plataforma ofrece nuevas formas de disfrutar de su paisaje, la cultura y gastronomía, que se ha desarrollado a través del Plan de Sostenibilidad Turística en Destino. Os lo vamos a contar. Y este sábado, 160 agentes alaveses, 90 plataformas sociales y 77 entidades locales respaldan la movilización convocada para este sábado en Gasteiz contra los macrocentros industriales y energéticos previstos o proyectados en el territorio. Hablaremos con UAGA y la plataforma Araba Bizirik. Saludos desde la redacción técnica de audio de nuestro compañero Gorka Torreúcar y desde el micrófono de este que os habla Unai Ugarte Zumarragai. Como cada tarde, un fuerte abrazo radiofónico.
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0: Bueno, además de pájaros, el aumento de las temperaturas anima a que los grillos salgan de sus nidos, al calor. La primavera ha vuelto a nuestra tierra. Primavera, verano, parece ser que vamos a tener temperaturas más elevadas en las próximas jornadas. Por lo tanto, de momento, vamos a decir que primavera. Este sonido está recogido en Peñacerrada, Urizarra, en el que no falta el paso del tráfico. Ahí va. La carretera que atraviesa esta localidad. Pues eso. A estas horas, en este concejo de la cuadrilla de montaña alavesa, Arabacoa Mendialdea, hay 24 grados de temperatura, al igual que en Samiano, localidad del condado de Treviño, del municipio del condado de Treviño, en el enclave. Por debajo de estos 24 grados, 22 en Osma, Valdegovía, Gaubea, en la cuadrilla de Añana, en Maturana, un término municipal de Barrundia, en Lautada, y también en Amarita, el concejo de la zona rural de Gasteiz, noreste de Gasteiz. Amarita, que muchas veces pienso que es Arratzu o Barrundia, pero no, es Vitoria en Gasteiz. Bueno, y además nos lo recuerdan ellos cuando hablamos con los vecinos y vecinas de Amarita. Y la temperatura más fresca, por así decirlo, pero es elevada, 21 grados en el norte del territorio, en Menagarai, que junto con Beotegi conforman concejo, en el municipio de Ayala-Ayara, en la cuadrilla de Ayala-Aldea, y 21 grados también en Nolano, concejo de Zigoitia, en la cuadrilla de Gorbeia-Aldea. Y la temperatura más elevada, pues al sur del territorio, en el municipio de La Guardia, en la Villa Murallada, 26 grados, me imagino que intramuro, pues un poquito más fresco, en Rioja Alavesa. Y ahí empezamos nuestra ruta vespertina por el territorio en Rioja Alavesa, Arabaco y Riosa.

0: Caixo Rioja Alavesa es un nuevo concepto de acercar a la ciudadanía las distintas acciones que en estos momentos la cuadrilla de Rioja Alavesa está realizando a través del Plan de Sostenibilidad Turística en Destino. Una nueva plataforma que acaba de nacer y que de momento propone descubrir, participar y vivir nuevas experiencias en esta comarca. Nos lo explica Chema Elvira, presidente de la cuadrilla de Rioja Alavesa.
1: Caixo Rioja Alavesa podríamos decir que es un poco la actualización o representa la actualización de la oferta turística que tenemos en Rioja Alavesa, ¿no? Es un poco una nueva manera de entender y mostrar la comarca al visitante. Y lo que hemos tratado con esta plataforma es unir en un mismo espacio pues toda la oferta turística que tenemos en la comarca, desde los recursos que ya existían hasta las nuevas actuaciones, lo que estamos haciendo con el Plan de Sostenibilidad Turística en Destino, que está financiado por los fondos europeos Next Generation.
0: Este Plan de Sostenibilidad Turística en Destino surge gracias a esa aportación económica europea y esta plataforma es un nuevo concepto que nos lo aclara Chema Elvira.
1: Esto es mucho más que una página, o sea, yo quiero destacar que esto es más que un proyecto concreto, pues es un concepto que integra pues eso, patrimonio, paisaje, diversidad, gastronomía, cultura, en una visión pues conjunta, moderna, y cualquier persona a través de Caixo Rioja Alavesa pues va a poder descubrir o redescubrir la comarca pues con todo su potencial, ¿no? De una manera mucho más personalizada, sostenible, respetuosa con el medio ambiente y donde se van a colgar experiencias, etcétera, ¿no? Y además, por ejemplo, el visitante cuando venga a través de esta plataforma pues va a poder elegir cómo quiere viajar, qué le interesa conocer, diseñar su ruta, decir, oye, pues voy en pareja, voy con mascotas, voy con amigos, me interesa ver rutas patrimoniales, me interesa, o sea, un poco te organiza la visita de manera más temática y más de manera más profunda.

0: Este sábado arranca la primera propuesta, que comienza con unas jornadas de sensibilización. Y las sugerencias para empezar son una jornada enogastronómica, rutas interpretativas y jornadas de puertas abiertas para conocer los recursos de la cuadrilla.
1: Estas iniciativas son un poco como las jornadas de sensibilización, vamos a decir, de lo que es el plan de sostenibilidad. Dentro de esta plataforma vamos a hacer el tema de los paseos, vamos a hacer el sábado 30 de mayo en Moreda una trilogía maridada, que van a ser unos pinchos y unos vinos donde se van a ver tres espacios, va a ser gratuito, pero estas iniciativas iniciales es un poco esas jornadas de sensibilización para que la gente descubra estas nuevas actuaciones que estamos haciendo con el plan de sostenibilidad.

0: Esta tripleta de jornadas de sensibilización se activa este fin de semana, como decíamos. El domingo la propuesta es una ruta guiada para descubrir el entorno de La Guardia a través de los recorridos más representativos de Rioja Alavesa, como son las lagunas de La Guardia, la gran ruta, la GR38, o ruta del vino y pescado, más conocida, o la gran ruta GR120, el camino ignaciano. Todo esto combinado con naturaleza, patrimonio y pasaje vitivinícola. Chema Alvira, presidente de la cuadrilla de Rioja Alavesa.
1: Jornadas de puertas abiertas y exposición de todo el plan de sostenibilidad, que creo que eso será para mediados de junio. Luego las rutas, en los paseos que estábamos comentando, que va a ser este domingo, con salida desde La Guardia, que además todas las plazas ya están ocupadas. Luego lo que te decía de la trilogía maridada del día 30 de mayo. Son un poco los aperitivos, experiencias que estamos poniendo en marcha para que la gente conozca un poco todas esas actuaciones que estamos haciendo y que redescubra un poco la comarca. Es un poco, ya te digo, el plan de sostenibilidad, las actuaciones, que son 27 actuaciones las que estamos haciendo, salpicadas por toda la comarca, con un montón de trabajo, con esos 5 millones y medio que nos han llegado de los fondos Next Generation. Pero no solo es eso, es también integrar toda la oferta turística que ya teníamos y hacer una homogeneización. Eso es lo que es Caixo Rioja Alavesa, es homogeneizar todo lo que teníamos más todo lo nuevo que estamos haciendo con un mismo discurso.

0: Este nuevo concepto, Kaixo Rioja Alavesa, han buscado una visión moderna de la cuadrilla para dar a conocer esa actuación del plan de sostenibilidad pensado en los que acudan a la comarca.
1: Se trata de que las personas pues vengan a la comarca, redescubran Rioja Alavesa, vean estas nuevas intervenciones que estamos haciendo. Queremos pues eso, que vean esta nueva imagen turística de Rioja Alavesa, pero ya serán los visitantes los que quieran venir a vernos y que a través de todas estas intervenciones no solo nos visiten, sino que quieran vivir Rioja Alavesa, quieran quedarse más tiempo. Al final se trata pues que de ese turismo de última generación pues esté más conectado con el territorio, que se quieran que haya más pernoctaciones, que ese turismo esté más desestacionalizado, más descentralizado, que se descubran rincones que antes no se conocían de la comarca. Ese es un poco el objetivo.

0: Pero decíamos que está pensado para aquellos que acudan a la comarca, esta plataforma Caixa Rioja Alavesa, pero son unas jornadas de sensibilización también ideadas para los habitantes de Rioja Alavesa.
1: Claro, aquí todo el mundo tiene cabida. Por supuesto que todas estas visitas y todas estas intervenciones son intervenciones turísticas, están dentro de este plan turístico, pero sin duda pueden disfrutar los que somos de casa, vamos. Yo este domingo voy a ir a la, sin ir más lejos, voy a ir a la ruta de aquí de La Guardia y el día 30 estar en Moreda, o sea, yo tengo intención de no perderme nada.

0: Caixo Rioja Alavesa, quedaros con este nombre, es un vertebrador de todas las iniciativas recientes que se han potenciado en la comarca, pero también hundiendo sus raíces en la historia y en el patrimonio y en la gastronomía de esta tierra, un nuevo concepto que hunde también sus raíces en eso, en la tierra de Rioja Alavesa. Chema Elvira, presidente de la cuadrilla de Rioja Alavesa.
1: Vertebrar y cohesionar lo que tenemos y que los de fuera pues también vean una imagen de Rioja Alavesa homogeneizada, conectada, pues que todo esto sirva, siempre lo digo, ¿no? Pues que sirva un poco también pues para, ahora que estamos atravesando momentos delicados en torno a nuestra cultura del vino y tal como están las bodegas, los agricultores que no lo están pasando bien, pues es una manera de diversificar y de, bueno, de tener algo más en lo que a lo que agarrarnos, pues para que los pueblos pequeñitos sobrevivan, que la gente quiera quedarse, que nos descubra, que no, que la población pues se rejuvenezca, pues un poco todo eso va en esa línea, ¿no? También va de no solo de turismo, va de reto demográfico y bueno, pues va de relevo generacional también.
0: Pues Caixo Rioja Alavesa, os podéis meter en un buscador y podéis acercaros. De momento están esas jornadas de sensibilización, que hay tres alternativas, que los próximos días se van a ir activando. Bueno, una de ellas, la de este domingo, ya está ocupada, vamos, que no hay más plazas, pero podéis consultarlos y si queréis conocer Rioja Alavesa es una de las formas. Incluso también la invitación, evidentemente, es para los vecinos de Rioja Alavesa, que nos oye mucho Herrián. Cuando vamos a Rioja Alavesa ya nos suelen saludar y además nos dicen, hombre, Herrián, ¿qué haces por aquí? Bueno, pues eso, que dentro de poco iremos también por Rioja Alavesa, porque hay más activos que se van a poner en marcha dentro de poco en esta cuadrilla, en la del vino, el aceite, patrimonio, cultura, gastronomía y muchas cosas más.
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0: Y hoy nos vamos a un municipio que no existe como pueblo. Esto tengo que explicárselo mucho a mis compañeros de trabajo y a mucha gente. Ay, del territorio alavés y de fuera del territorio alavés. Urkabustaiz, siempre les digo, no existe como pueblo. Tú si dices voy a Urkabustaiz, vas a Izarra, vas a Becia, el Namartí de Padrín, Rachaldeón.
5: Rachaldeón.
0: Es que, sí, ¿hay cuántas veces hay que explicar esto, eh?
5: Suspiro porque, a ver, ¿cómo lo digo finamente? No, todos no somos monocolor. Uh-huh. ni en donde ponemos el golpe de voz en los pueblos, en las hablas, ni todos llamamos a la misma planta igual. Y esto es otra de las cosas. Álava tiene una estructura X administrativa. Tenemos cuadrillas, tenemos hermandades, tenemos ayuntamientos. Pero los ayuntamientos, que es el caso, no tienen por qué ser que hay un sitio que se llama así y luego el ayuntamiento se llama Asau.
0: Es no decir, tiene un casco urbano concreto.
5: Exactamente. Porque por ejemplo, el ayuntamiento de Vitoria-Gasteiz, sí.
0: Sí.
5: Es el Ayuntamiento de Vitoria, pero que es, yo siempre digo, Ayuntamiento de Vitoria y 64 pueblos.
0: Eso.
5: ¿no? Aunque todos no tienen
0: consejos.
5: Bueno, si ya les intentamos explicar lo que son los consejos, les cuesta muchísimo más.
0: Pero en Rioja La Besa también, por ejemplo, coinciden.
5: Vale, bien. Pero, ¿qué es lo que pasa? Que tú, si hay un accidente en Urcabustáis, no sabemos dónde es. Los alaveses no nos enteramos dónde es.
0: O en Zuya.
5: O en Zuya, o en Aspárrena.
0: O en el Burgo.
5: O en San Millán.
0: Porque eso es algo marino del Burgo.
5: Claro, entonces, vamos a ver, tenemos una estructura que no es tan difícil de saber,
0: no.
5: De conocer. Por favor, amigos de Alau,
0: ¿sabes qué ejemplo,
5: por favor?
0: ¿Sabes qué ejemplo les pongo a muchos? Si tú vas a Carranza, no encuentras el pueblo de Carranza.
5: Claro.
0: Es ambas aguas, por así decir, donde está el ayuntamiento, ¿no?
5: Sí.
0: Tú no encuentras Carranza.
5: Sí.
0: A la gente, por ejemplo, de Alto Deba le dices, si vas a Aramayo, no existe como tal.
5: Eso
0: Aramayo.
5: Es, lo tenía más cerca, igual les
0: Ibarra,
5: resulta más fácil.
0: Aunque tampoco se usa, pero bueno, la gente lo domina.
5: Sí.
0: Guecho, que ahí a los vizcaínos ya lo entienden mucho mejor, y tienes Las Arenas, tienes...
5: sí, pero...
0: Y hay Andramari de Guecho, pero Guecho como tal, el pueblo no existe.
5: No existe,
0: vale. No existe, no hay casco urbano.
5: Entonces, y eso en Álava pasa mucho.
0: Sí, mucho
5: y yo
0: más.
5: Creo que también ha sido por un poco por hacer la norma de, por ejemplo, dónde son los accidentes, que hay que poner el municipio, sin tener en cuenta, yo creo que se ha hecho, la propia estructura de cada sitio.
0: Eso
5: entonces,
0: es.
5: Muy bien, dices el municipio, pero es que aquí no nos enteramos dónde ha sido el accidente.
0: Uh-huh.
5: Hay municipios que tienen 16
0: pero,
5: pueblos, 18 pueblos.
0: Que esto también pasa, esto también pasa entre nuestros compañeros vitorianos de toda la vida y alaveses también, que algunos no se aclaran todavía dónde está municipios X.
5: Pues tendrá que volver a Parbulitos.
0: Y en la radio es importante ir por ejemplo.
5: A Parbulitos de Historia Mía de mi
0: eso.
5: Casa de número uno.
0: De Geografía y Toponimia de esa. Bueno, Urcabustáiz.
5: Pues Urcabustáiz.
0: He dicho que no existía, pero bueno, origen creo que sí, ¿no?
5: Sí. Urca se aparece en la reja y la documentación va con Urca y luego enseguida Urca y Bustáiz, como si fueran dos, que ahí es donde se ha considerado para algunos que pueda haber Urca, Bustáiz, es decir... Esto en realidad tampoco es muy relevante, quiero decir, porque muchas veces hay nombres que es de uno y de otro y que se han unido y al final han hecho uno, ¿no? Han hecho uno. Urca es el que se documenta en la reja, ¿eh? Pero realmente sí que son como, bueno, y luego se enseguida ya en el siglo XV, XVI, es Urcabustáiz. Urcabustáiz, así con H, sin H, bueno, la H no tiene mayor. Uh-huh. Entonces, la primera parte parece clara, el Urca. Hay muchos topónimos en nuestra tierra que son con Urca, Urca BA, Urca Mendi, Urca Oste, Urca PA. Y Urca normalmente se suele identificar con la horca, normalmente suele estar en un alto, uh-huh. Donde se ajusticiaba,
0: vale.
5: Donde se ajusticiaba. Entonces de horca da urca en uh-huh. Lengua vasca, como hay Justicia Mendi, por ejemplo, ¿no?
0: Sí.
5: El alto de la justicia, pues igual, ¿no? Tú dices Urca Mendi, sería lo mismo, ¿no?
0: Vale.
5: Sería ese monte, esa colina, ese uh-huh. Donde está el para justiciar.
0: Para justiciar.
5: No solamente, yo creo que es para justiciar, muchas veces también para decir, bueno, cuidado que te van a llevar allí, ¿no?
0: Ah,
5: para
0: vale.
5: Como...
0: Bien.
5: Pero bueno, donde se ajusticiaba y entonces, bueno, uh-huh. Estas... usos de antaño, ¿no? Uh-huh. Pero normalmente se encontraba la horca donde se ajusticiaba, pues bueno, a los malhechores, ¿no? Fíjate tú ahora, pues no sé, no tendríamos montes suficientes para poner tantas urcas.
0: Pues sí.
5: Bueno, esto nada, era una broma. bien, y la segunda parte de ese Bustáiz, claro, pues el mayor problema lo tenemos en la terminación, porque ese busta, lo podemos relacionar perfectamente con busta, bustu. Sí, pero como está además con un sufijo, pues bueno, está muy bien como busta, ¿no? Ese busto, ese bustal, esa bustaliza, esa zona que puede ser para sestear el ganado.
0: ¿Ah?
5: El busto también está relacionado con un rebaño de vaca o de buey, normalmente ganado vacuno. Mayor, bustos, las bustalizas, y bueno, y hay mucha toponimia con bustu, busta, bueno, y nombres solos,
0: uh-huh.
5: Bustu,
0: sí, sí, sí,
5: bustu,
0: sí.
5: Bustu, pero bueno, pensando un poco en el sel, en la bustaliza, pensando un poco en todo eso. Claro, ¿qué es lo que no nos, lo que nos resulta más complicado de colocar, ¿no? Ese aiz.
0: Sí.
5: Salaverri dice que, bueno, él lo relacionaría con aiz, de roca, piedra, bueno, en fin. Pero claro, también dice que entonces hubiera dado H, porque es la zona occidental, y aquí es H, H.
0: Ah, claro,
5: claro, aquí no decimos Aitz, sino decimos H. Entonces, y a mí me resulta un poco esa AI mantenida ahí, me resulta un poco complicada, viendo lo que sabemos ahí. Entonces, me inclinaría más por un IZ, sin más, vale. Y no ese H, como Aitz, no como palabra, igual como lugar de o lo que sea.
0: Vale.
5: Pero bueno, el Urca ha quedado claro, la Urca donde se ajusticia, y ese Busa es una bustaliza, un sel.
0: ¿Y eso de que quedan dos pueblos y es la confusión de dos pueblos?
5: Pues yo creo que habrá que darle más vueltas. Pero no, nosotros los historiadores.
0: Pero eso es lo que se suele decir en la
5: Se dice porque
0: popular,
5: esa fue una. Esto de. Bueno, esa ha sido una. Saralegui distingue a dos, bueno, no hace mucho, es un trabajo del 2000, distingue los pueblos en Euskar Bustaiz que pertenecían a ese Urca Herria, de los cuales también estaría Bustaiz. Yo eso ya lo dejo para los historiadores.
0: Perfecto, Urca Bustaiz.
5: Porque a nosotros para el nombre tenemos el mismo problema.
0: Es, Urca Bustaiz, municipio y capital o cabecera del municipio, Izarra.
5: Izarra, eso es.
0: Que el otro hace poco me preguntó un compañero que es actor, me dijo que tenía una obra de teatro en la cultura de
5: Izarra.
0: Urca Bustaiz, me dijo, y dice, no encontramos Urca Bustaiz en el mapa de Alba.
5: Claro, vale, pues nada, y sigue buscando.
0: Y dije, hombre, Casa de Cultura tiene que ser en Izarra, porque no creo, en Beluncha no le veo,
5: más difícil, ¿no?
0: Más difícil, pero bueno, que a veces las cosas también me
5: nos
0: por
5: pasa.
0: Eso.
5: Sí, bueno aparte que no queremos
0: se
5: reñir a nadie.
0: Está. No, se pregunta y ya está.
5: No queremos reñir a nadie, ni mucho menos. Nada,
0: también en Navarra hay mucho de esto, ¿eh?
5: Sí. Que es un poco.
0: Valles que son.
5: Sí, lo que pasa es que estamos ya acostumbrados a lo del municipio, cabeza del municipio, y que se llame igual, ¿no? Entonces casi se nos olvida lo nuestro, ¿no? Que igual hay cosas también que hemos sabido y luego se nos olvida por usos de otras cosas. Entonces,
0: también,
5: a ver. Nada,
0: perfecto.
5: Pues que nos tenemos que poner al día todos.
0: Eso es, que recasco, Elena.
5: Bye, Suri.

0: faltan menos de 5 minutos para las 8 y media de la tarde. Y en concreto estaba intentando localizar porque este fin de semana, por ejemplo, este sábado, son fiestas de Izarrako. Hayak, esta es la parte vieja del concejo de Izarra, digo porque es la cabecera de Urkabustaiz, que veníamos hablando con Elena Martínez de Medina, pues Izarrako, Hayak, son unas fiestas que surgieron recientemente y por lo que nos han contado tienen bastante ambientazo y muy bien, y además son unas fiestas surgidas de los vecinos que han ido, mucha gente nueva, Izarrako Hayak, no sé si así, sino que nos manden un mail o una contestación al 656787180 de cómo se dice Izarrako Hayak. Las van a celebrar este fin de semana. Bueno, ahora estamos con la sintonía del concurso y en concreto ya sabéis que estamos buscando un concejo que está en el término municipal de Ribera Goitia, Ribera Alta, cabecera del municipio Pobes no es que es concejo también, no es, y tampoco es Paúl, que es uno de sus concejos, por lo tanto lo estamos poniendo cada vez mucho más fácil. Vamos con la pista sonora de nuestra compañera, la voz de nuestra compañera Ana Guerre.
1: Localidad que se halla a orillas del arroyo Añana. Su cauce, aguas abajo, tributa al Bayas, cerca de Pobes. Este pueblo aumentó su censo poblacional entre 1930 y 1960, con la explotación conocida como Yeserías de Paul. La iglesia parroquial está bajo la advocación de la Visitación de Nuestra Señora.
0: Bueno, si sabéis la respuesta, podéis mandarla en nuestro correo electrónico, rian@itv.eus. Tengo todavía algunas por contestar de esa semana. Tranquilos, que contestamos a todos y os damos un número. Importante es que nos pongáis el nombre vuestro, porque a veces los nicks de los mails pues suelen ser otro nombre o el mote de la persona, y entonces me suelo perder un poco. Y nada, a finales de mes tendremos el sorteo de ese lote de productos, un kit de plantas de horticultura, es decir, de la huerta, de toda la vida, y de que estamos ahora en temporada a tope, sobre todo estos días, y de también de jardinería, que también estamos a tope, que también las flores sirven, bueno, en las huertas vienen muy bien para evitar otro tipo de animalitos, de bichos, por así decirlo, basto. Pero Lesen igual nos quita alguna duda, venga, vamos a ver.
2: Bueno, estoy con Unai, tiene curiosidad por saber qué regalo vamos a hacer este mes, pero le voy a contar el secreto como a medias. Vamos a poner un lote de plantas de temporada y luego algo de huerta, que ya sé que tienes mucha curiosidad, Unai, pero no te voy a contar qué. Algún premio caerá, algo bonito, algo de huerta y algo de flor, ¿qué más queremos?
0: Bueno, pues lo que decimos, rian@itv.eus, que lo estamos poniendo muy fácil este mes. Ya os diremos más adelante en qué consiste ese lote de kit de plantas, hortícolas y de flor. Y lo que decíamos, este día 23 de mayo son fiestas de Izarrako, como que Izarra, bueno, fiestas de Izarra, de la parte vieja del casco antiguo de Izarra, donde está en la iglesia de Nuestra Señora del Rosario, en el entorno de la fonda, toda esa zona de ahí. Pues bueno, tienen bastantes actividades previstas para estas fiestas, por lo tanto, el 23 son casi todas las fiestas y el 24 tiene alguna actividad para los críos, pero el 23 es tope fiestas en Izarra, Izarrako Hayak. Bien, pues ya segundos para las 8:30 de la tarde, nos vamos con nuestros compañeros, compañera de Euskalmet.

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1: Que es lo que me pasa, que yo te tiendo a la jota y no a la jota, entonces las jaiones, las jasones, las jasones, las jaiones, jaiones, las lío, y cada una hay que respetar cómo lo utiliza. Bueno, Jaione, hemos tenido temperaturas muy elevadas a lo largo de todo el territorio y creo que hemos dado el top, estamos on the top, que dicen los jóvenes ahora, ¿no? De sí, temperatura.
2: Sí, sí, la máxima de la comunidad es en Zambrana, ¿no? Uh-huh. Con 27,4 grados. También en Etura, se han alcanzado los 27, en Tobillas, uh-huh. En Espejo también 26,9, en Saracho 26,5, en la estación de Abichuco 26. Ahí han andado. Las máximas en general se han situado entre los 25 y los 27 grados hoy.
1: Bien. En terminología alavesa, digo por así, porque yo también lo he tenido que aprender, es Etura, no Etura. Uh-huh. Etura. Bueno, son estas cosas como Aberasturi y Aberasturi. Pues lo mismo, ¿no? Que en cada zona se dice de una manera distinta. Jaione, ¿con tanto calor vamos a tener posibilidades o hay posibilidades de alguna precipitación o algún susto?
2: No. Hoy no. De hecho, teníamos algunos cúmulos sí que se han formado en torno al mediodía, pero se han ido deshaciéndose y ahora mismo pues el cielo prácticamente está despejado.
1: Vale, perfecto. Bueno, tenemos aquí, me estoy girando, también está totalmente azul. Bueno, ya está empezando a caer un poco la luz, pero no sé cómo va a quedar el pronóstico para mañana.
2: Bueno, pues mañana ya hablaremos de más calor, ¿no? De hecho, vamos a tener ya temperaturas más bien estivales, ¿no? De la época de verano, vale. Porque tienden a subir y, bueno, pues mañana ya se superarán los 30 grados en muchas localidades de Álava. Hablamos de 31, 32 grados en muchos puntos. El viento va a soplar del sur-sureste y este viento es el que va a aportar una masa de aire muy cálida y por eso, bueno, pues mañana las máximas ya, como digo, se sitúan duran por encima de los 30 grados. Las mínimas también suben un poquito. Hoy todavía, bueno, pues en Iturrieta hemos tenido 7 grados, en Reitegui también 7,8, uh-huh. En Agurain casi 8 grados. Bueno, pues la tendencia es que para mañana las mínimas suban un par de grados más que hoy. Y bueno, pues por ejemplo en la capital podríamos partir de los 12 grados y después llegar a los 31 grados. Uh-huh. Y por lo demás, bueno, pues algunas brumas, por decir algo, pero prácticamente desde primeras horas en general va a lucir el sol. El cielo mañana va a estar poco nuboso despejado, únicamente veremos algunas nubes altas.
1: Vale, o sea que mañana manga corta, pantalón corto, fuera camisetas interiores y todo lo demás, aquellos que no se les han quitado. Lo que sí ahí va a haber es, por lo que dices, mucha amplitud térmica, como ha habido hoy también, o sea, porque vamos, sí. Suben un poco las bajas, pero las altas van a ser muy altas, ¿no?
2: Sí, eso es, sí. Hoy hemos tenido pues una diferencia entre las mínimas y las más máximas de en torno a 20 grados en muchas localidades. Uh-huh. Y bueno, pues mañana incluso va a ser mayor, ¿no? Ya esa diferencia será vale. Mayor.
1: Bien, eso sobre todo en Álava Central, digo, Llanada, Añana, toda esta zona de que sí, luego hay la aldea, pues son, bueno, la temperatura es más templada y de hecho se nota en la climatología que tienen ellos. Y en Rioja Alavesa, pues mucho más mediterránea todavía. 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

0: Casi 90 plataformas y colectivos sociales y más de 75 juntas administrativas respaldan la movilización convocada para este sábado en Gasteiz contra los macrocentros industriales y energéticos previstos o proyectados en nuestro territorio. Plataformas en defensa de la tierra que denuncian la proliferación de parques eólicos y fotovoltaicos, las líneas de alta tensión, macrocentros de datos, ampliaciones logísticas, el tren de alta velocidad, y que consideran que amenazan el medio rural y el paisaje natural de Álava. Está con nosotros Edurne Basterra, presidenta de la Unión Agroganadera de Álava. Arratsaldeon, Edurne.
1: Arratsaldeon, Unai.
0: Y Roberto Ruiz de Arkaute, portavoz de Araba Bizirik. Arratsaldeon, Roberto.
2: Bai, arratsaldeon, bai.
0: Bueno, es la segunda concentración, la segunda manifestación que convocáis así de ámbito, llamando a todo el territorio de alguna manera, ¿no, Edurne?
1: Pues sí, el año pasado hicimos una similar, donde, bueno, asistieron, aunque estuvo una tarde de perros, pero asistieron 5.000 personas. Creo que más de 5.000. Y bueno, pues esperamos que la del sábado sea igual o mayor.
0: El lema es Macroproyectorik es, en defensa de la tierra. Macroproyectorik es. Son dos lemas distintos en euskera y castellano, pero está claro, por un lado es, Roberto, no a los macroproyectos, ¿no? Del territorio.
2: Sí, sí, en principio el macroproyecto no está dirigido exclusivamente a un tipo de central, ¿no? O de infraestructura, sino está dirigido un poco al horizonte inmediato que se nos plantea todo este desembarco de toda una serie de proyectos que son energéticos, son de infraestructuras viarias, ampliación de aeropuertos. Es decir, hay una serie de infraestructuras que van a colmatar de alguna manera la provincia y que llegan de una manera pues como muy avasalladora, ¿no? Ese es un poco la, y que nosotros de alguna manera queremos llamar la atención sobre eso y plantear qué otro modelo es posible.
0: Y Edurne, en este caso también la segunda parte de este lema es en defensa de la tierra, algo importante para el sector primario, claro.
1: Hombre, importante y fundamental. Para nosotros la tierra es que es fundamental. Entonces, bueno, estamos viendo que todos estos proyectos pues están cogiendo tierra de cultivo, tierra de alto valor agrológico, y bueno, pues ahí hay la protesta y sobre todo las formas, ¿no?, que nos quieren imponer estas moles, y que bueno, pues reivindicar que y protestar y decir claro y alto, que yo creo que ya más claro no lo podemos decir, pero sí podemos decirlo más alto, que no los queremos, que no queremos esto aquí y así. O sea, hay que cambiar el formato, hay que darle una vuelta muy grande a todo esto, porque así, tal y como nos lo plantean, pues va a ser que no.
0: Roberto, de Plataforma Araba Bizirik, tenéis un respaldo importante, ¿no? Tanto de entidades locales menores como de plataformas.
2: Sí, bueno, yo creo que es algo extraordinario, ¿no? Que de alguna manera, lo que es el mundo del sector primario, ¿no?, que desde la urbe, ¿no?, se ve como algo alejado, como algo ajeno, ¿no?, a su realidad y tal, pues esté presente simultáneamente a las reivindicaciones que se hacen desde la propia ciudad, ¿no?, desde la propia urbe. Entonces, sí que están representadas las juntas administrativas, por supuesto el sector primario, y luego un montón de plataformas y un montón de gente que no están directamente vinculadas con la actividad agraria, pero que ven la necesidad de que eso es primordial, ¿no?, de que esa defensa es primordial, independientemente del argumento que utilizan las instituciones, que dicen que, bueno, como solo aportan el 2%, el 1,7% del PIB, pues que bueno, es tan relevante. No sé, es que es un poco, pues bueno, infantil o, si quieres, arriesgado, ¿no?, plantear esos argumentos. Y yo creo que ahí está el quid de la cuestión, ¿no?, el hacer un llamamiento transversal y, como decía antes, pues extraordinario.
0: 72 juntas administrativas, de las cuales, bueno, no son todas, son todas del territorio, pero también que incluye las del enclave de Treviño, digo, para que dé constancia que el enclave de Treviño también está en esta situación. Hay un poco el nudo gordiano, es el plan territorial sectorial de energías renovables, que es cuestión del gobierno vasco, ¿no, Roberto?
2: Sí, bueno, son varias las herramientas, ¿no?, que se están aplicando aquí, ¿no? Por un lado, siguiendo un poquito lo que sería la jerarquía normativa, ¿no?, pues por un lado estaría, como bien dices, el Plan Territorial Sectorial de Energías Renovables, que bueno, incluso por encima están las directrices de ordenación territorial, ¿no? Pero bueno, El ámbito ahora que nos queda por aprobar sería este, del PTS, ¿no?, de energías renovables, que no está aprobado, que de alguna manera no establece un criterio universal y de protección. Es decir, básicamente se ha redactado, digo que no está aprobado todavía, pero se ha redactado en base al término de donde hay recursos vamos a explotarlos, ¿no?, independientemente de la influencia que tenga en la actividad rural, la actividad agraria o en el medio y en el paisaje. Aunque, insisto, no se trata de un argumento estético, ¿no? Se trata de un argumento que hay gente que vertebra el territorio y que de esta manera va a estar desplazado, ¿no? Entonces, si era el PTS, pero luego tenemos otra herramienta que es el plan territorial parcial, en este caso del AVA central, que engloba pues la gran superficie, ¿no?, que tiene la provincia y que ha sido aprobado recientemente, que bueno, sí que plantea unas limitaciones mayores, pero que se da la curiosidad de que, por ejemplo, existen planes especiales de parques centrales fotovoltaicas que han sido aprobados 11 días antes para evitar precisamente esas limitaciones, ¿no? Entonces, nosotros protestábamos de alguna manera sobre ese fraude que hay en esa aplicación de herramientas de protección, ¿no? Cuando las hay, se evitan aprobando planes especiales anteriores, ¿no? Y cuando no hay, pues a través de planes especiales también, como es el caso de no haber un plan territorial sectorial, pues se van aprobando pues de una manera pues urgente, acelerada, y ya todo en el ámbito del País Vasco, no solo de Álava.
0: Sí. Estas son las dos herramientas que citabas.
2: Sí.
0: Claro, Edurne, vosotros habéis, a través de la UAGA, habéis facilitado a muchas entidades la tramitación de las alegaciones, que muchas de ellas han sido medioambientales, pero fundamentalmente también de ocupación de tierra de uso agrícola, ¿no?
1: Sí, bueno, hemos presentado lo que son alegaciones técnicas y luego pues personas afectadas que veían que estaban sus fincas metidas en estos proyectos sin dar su consentimiento, pues también se han hecho alegaciones no tan técnicas sino más específicas de esas parcelas. El que se ha querido, bueno, el que se ha puesto en contacto con UAGA, pues se han tramitado también. Y es eso, bueno, pues el reivindicar que muchas veces, y en creo que el 90% de estos proyectos hay tierras o fincas metidas que no tienen autorización ni del propietario ni del que las trabaja. Entonces, que a estos señores, a esta empresa, le gusta esta finca y la mete pues porque sí, sin dar el consentimiento. Entonces, encima tú como propietario tienes que alegar, o como persona que está trabajando esas fincas, tienes que alegar que no estás de acuerdo en meter esas fincas en este proyecto. Me parece que es todo un poco que no tiene sentido, vaya, es un contrasentido todos estos proyectos.
0: Roberto, todos estos proyectos, muchos de ellos son de las placas fotovoltaicas, de las centrales fotovoltaicas especialmente, en las que sí ha habido algunos unos pequeños, no sé, que se ha ganado algunas pequeñas partes, ¿no? Digo, me refiero a algunos que se han dado marcha atrás, ¿no? Por la base de esas alegaciones, sino que ha habido unas pequeñas victorias, por así decirlo, ¿no? Desde vuestra parte.
2: Sí, pero esas pequeñas victorias que no dejan de ser más que actos de justicia, ¿no? Que al fin y al cabo no es un favor que te otorgan, sino que es precisamente esa dejadez que tiene la administración para hacer la tutela al territorio. Como muy decía Edurne, esto supone un esfuerzo enorme de un montón de personas que no estamos acostumbrados a bregarnos en la administración pública y que nos hemos sentido absolutamente abandonados por ella, ¿no? Y bueno, nos hemos organizado de la mejor manera posible y en un ámbito que es muy árido, que es el ámbito del derecho administrativo, donde a cualquier ciudadano que no está acostumbrado pues nos cuesta muchísimo, y que cuando se nos da la razón parece que se nos da de una manera pues como si fuera un acto de deferencia, ¿no?, cuando realmente lo que estamos haciendo es reivindicar algo que de facto y legalmente pues nos corresponde, ¿no? Entonces, sí es cierto que la semana pasada uno de los parques, cuatro, pues se cayó, porque bueno, porque hay oposición popular y muy bien argumentada. Hay otras centrales que han tenido modificaciones por la misma razón, ¿no? Bueno, por la misma razón, no, porque se ha modificado la tecnología que se va a aplicar en esas centrales, y para obtener la misma potencia, pues no es necesaria tanta ocupación de terreno, pero en aquellos terrenos que no han sido ocupados, la razón ha sido precisamente las razones técnicas que hemos aportado en las alegaciones, con lo cual entendemos que el aportar alegaciones y argumentos es central, porque si no lo hubiésemos hecho, ninguno de estos se hubiese caído por iniciativa de la administración pública.
0: Sí, es verdad que desde 2019 pues ha habido una acumulación de todos estos macroproyectos, pues como decíamos, alta velocidad, las macrocentrales fotovoltaicas y eólicas, líneas de alta tensión, macrocentros de datos, plantas de biometanización, ampliación de polígonos industriales, canteras, diques y ampliación del aeropuerto. Ha habido una gran movilización social detrás de todo esto, y sobre todo que hay un denominador común, ¿no? Edurne, que es que está con la construcción de estos infraestructuras, sobre todo, provocan una serie de daños en el entorno natural y también en el rural, ¿no?
1: Sí, bueno, yo creo que ha quedado demostrado que, bueno, aparte de las últimas alegaciones para estos 19 proyectos, es que llevamos un total de 60.000 alegaciones en contra de todos los macroproyectos que nos quieren imponer. Entonces yo creo que eso tiene que dar una visión de que la gente está en contra, de que mucha parte de la sociedad, sobre todo en el ámbito rural, y yo creo que la ciudadanía de la ciudad también se tiene que dar cuenta de que hay muchísima gente que está en contra de esto. O sea, 60.000 alegaciones es una barbaridad en los proyectos que nos están imponiendo. Entonces yo creo que ya es hora de abrir los ojos y de ver lo que tenemos a nuestro alrededor. Yo, como presidenta de UAGA, lo que conocemos ahora como nuestro entorno rural, como nuestros montes, o sea, lo que es el sector primario, eso no se puede perder. No podemos dejar que arrasen con nuestra tierra y con nuestro territorio, porque al final es que es nuestra vida, es un modelo de vida que hemos elegido. Para nosotros y para nuestras familias, que vivimos en los pueblos y queremos mantener los pueblos vivos, con un entorno rural vivo, con unos montes vivos y tener una manera de vivir digna. Si nos quitan la tierra, es que esto no va a haber manera de sostenerlo. Y que no se nos olvide, que es que no podemos perder de vista lo que es la soberanía alimentaria. Aunque seamos el 1,7 del PIB de Euskadi, somos los que damos de comer y mantenemos los pueblos vivos. Y tenemos que darnos cuenta de que la soberanía alimentaria ahora mismo es fundamental. Y a ver si aprendemos. Hemos pasado una pandemia, ahora está el problema de la guerra de Irán, se nos cierran las fronteras y aquí nos quedamos a verlas venir. Y yo creo que es imprescindible tener una soberanía alimentaria que valore la gente lo que es el producto del kilómetro cero, y para eso necesitamos tierra. Es que es fundamental.
0: Una pregunta para los dos, Edurne, Roberto. No sé, las sensaciones que habéis recibido, sobre todo cuando, en función de cómo han ido, bueno, las avalanchas de los distintos proyectos, cómo han ido llegando, un poco las sensaciones de vecinos y vecinas, que a veces, bueno, hasta que se ha constituido en algunos sitios como asociaciones, otras veces han sido las juntas administrativas, y otras han sido, pues bueno, particulares que, bueno, pues que de repente han visto que su terreno, su finca de cultivo está incluida dentro de ese proyecto, o el término comunal del concejo, por ejemplo, ¿no? ¿Qué sensaciones habéis recibido? Distintas, me imagino, digo, del trato humano, de sensaciones de vecinos y vecinas.
1: Yo, por mi parte, es de apoyo total. O sea, la gente está... A ver, al principio, cuando empezó todo esto, sí que se daba la sensación de que, bueno, la gente igual sí que quería vender o alquilar, pero a día de hoy, te puedo decir al 100% que la gente, vamos, no quiere oír hablar ni de vender tierra ni de nada de esto. O sea, creo que ya con todo el trabajo que se ha ido haciendo, pues de movilizaciones, de sensibilización en la calle, la gente se está dando cuenta cuál es el valor real que que tiene el territorio. Entonces, eso no lo podemos dejar en manos de grandes empresas, de grupos de inversión, porque es que al final nos vamos a quedar a verlas venir. Y es que eso no puede ser. Es decir, al final tenemos que defender la tierra, el territorio y, sobre todo, nosotros como profesionales del sector, el sector primario. O sea, es que eso es el máximo. Y yo creo que lo que son toda la gente de los pueblos está con nosotros. Han salido un montón de plataformas de gente que no viene del sector, pero vive en los pueblos y quiere que los pueblos sigan vivos. Yo creo que está teniendo una acogida muy buena.
0: Roberto.
2: Sí, igual. Yo creo que el trabajo que se llevan haciendo en los últimos 5 años ya, ¿no? Pues está dando, pues da su fruto y más en el entorno rural, ¿no? O sea, sí que es cierto que en un principio se veía, ¿no?, como algo muy alejado de lo que era la ciudad, pero bueno, con el tiempo se ha ido descubriendo que los argumentos que se planteaban para apoyar estas centrales pues no tienen ningún sentido, ¿no? El hecho de decir que estamos en contra porque no lo queremos en nuestro patio, ¿no? Pues lo de la ser NIMBY, ¿no?, que parece que porque algo se diga en inglés pues tiene más relevancia. Pues no se trata de eso, se trata de que la gente cada vez desconfía más de los argumentos que plantea el capitalismo cuando quiere imponer este tipo de infraestructuras, y cuando hablan, por ejemplo, de ser necesarias estas infraestructuras para tener autosuficiencia energética, simultáneamente se están dando proyectos que son consumidores intensivos de electricidad, ¿no? Entonces dices, bueno, por un lado nos están diciendo que es necesario este tipo de infraestructuras para mantener el nivel que tenemos ahora, pero simultáneamente se aprueban otros proyectos que son muy consumidores de esa propia energía, ¿no? Uh-huh. Y se da la paradoja de que, bueno, Solaria, principal promotor de las centrales fotovoltaicas en Araba, pues suscribe contratos de suministro precisamente para la central, bueno, para la unidad de almacenamiento masivo de datos de Merlín. Es decir, todo lo que se va a generar no va a ir dirigido al consumo que tenemos ahora, sino al que se prevé que va a ser necesario en esa actividad nueva, ¿no?, de Merlín. Con lo cual, la gente, lógicamente, desconfía, no se lo cree y entiende que el perjuicio es enorme, tanto en el ámbito rural como en el ámbito urbano, pues porque se trata de una desapropiación, ¿no? Sin más.
0: Te refieres a la central de datos de Arasur, ¿no?, en este caso.
2: Eso es, vale, eso es, sí. Perfecto. Sí, que se han presentado como si fuera algo aséptico y que no tiene una influencia o que ningún perjuicio a lo que va a ser el entorno, pues, pero realmente tenemos que ver si tuviéramos los datos de cuál es el consumo que se precisa para mantenerlos de energía y de agua, pues estaríamos viendo exactamente de qué estamos hablando. No son plantas o centrales de datos que en muchos otros sitios pues se han desechado, ¿no?, como solución, ¿no? Y aquí, pues parece ser que como somos más listos que nadie, pues resulta que es una buena opción económica tener esas centrales aquí.
0: Bueno, pues 77 juntas administrativas y 89 colectivos o plataformas contra distintos proyectos industriales en el medio rural del territorio habéis realizado ese llamamiento para este sábado. La cita es a las 6 de la tarde en la Plaza de Bilbao, ¿no?
2: Sí.
0: Macroproyecto Riqués en defensa de la tierra. Pues es que ricasco, Roberto Ruiz del Caute, portavoz de Araba Bizirik, beste bat arte.
2: Pues es que ricasco sue, Ibai.
0: Eta Edurne Basterra, presidenta de la Unión de la UAGA, es que ricasco.
1: Es que ricasco unai, y eso, animar a todos que vengan el día 23 y nos vemos a las 6 en la Plaza Bilbao.

Faltan 4 minutos para las 9 de la noche. Un par de apuntes. Mañana en Valdegovía nos proponen una quedada de Nordic Walking y paseo en compañía. Mañana la quedada es en la Plaza de Villanañe a las 11 de la mañana. Marcha nórdica, por lo tanto bastones, y eso, hay que ir con... También se puede ir sin bastones, según el anuncio. Y lo importante es pasear y compartir recorrido juntos entre vecinos y vecinas y aquellos que acudáis. Y sobre todo, bueno, sin bastones, según el anuncio. Y lo importante es pasear y compartir recorrido juntos entre

tema de la gestión de las emociones. Dentro de las aulas para mayores de 55 años, ya en Corbeialdea, en Urkabustaiz, en la Kultur Gela, junto a la botica, en Izarra, dirigida a público adulto, en castellano, una conferencia, Historia de nuestro pueblo a través del arte, que correrá a cargo de Aintzane Erkizia, doctora en Historia del Arte y profesora de la Euskal Herriko Universitatea. Pues una buena cita, por ejemplo, con que hablamos de Urkabustaiz, para conocer más, pero en este caso, del arte patrimonial que tienen en esta zona. Vamos a ir un poquito a esta canción, Susara, que va a pegar este año.

Tú serás el tema que interpreta la cantante Ayora Reventería de Cea Mais y Gora Música. Y es bueno, una versión que la verdad que es bonita, que suena bien. Y estas horas de la tarde como que relaja un poco. Bien, un par de apuntes más antes de finalizar. El grupo de emprendedoras, mujeres emprendedoras de La Bastida, los desayunos que están realizando últimamente, pues van por el segundo encuentro. Mañana a las 10 de la mañana en la Casa de Cultura de La Bastida, una masterclass de comunicar en la era digital por Isabel González de Claqueta de Cero. Es un evento gratuito que es promovido por las mujeres emprendedoras. Los desayunos de las mujeres emprendedoras de La Bastida. Y otra posibilidad de las aulas para mayores de 55 años, en este caso en Zuya. En concreto en la sala de ayuntamiento de Zuya, en Murguía, va a tener lugar una charla a las 6 de la tarde mañana, osteoporosis, alimentación y ejercicio físico, de Amaya Mártida. Importante esta convocatoria, sobre todo para personas mayores de 55 años, que estamos ya en necesidades muchos ya. Esto es en Murguía, como decía, en la sala de la Casa Consistorial de Zuya, que está en Murguía, ahí en la plaza de Murguía, frente a la iglesia parroquial. Pues bueno, con este apunte nos despedimos, y con esta canción, Susara, que a estas horas de la tarde nos viene muy bien, y si estáis disfrutando en la calle y nos estáis oyendo desde la calle, mucho mejor. Si estáis en casa también, también. Agur, Gabón, mirarte.

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1: Son las 9 de la noche, Gabón. El ébola ya está en Europa otra vez. El médico estadounidense contagiado con el virus del ébola y 5 miembros de su familia han aterrizado en Alemania, procedentes de la República Democrática del Congo. Peter Stafford ha llegado a Alemania en un avión especial enviado desde Washington para el traslado de pacientes altamente infecciosos. Los familiares del médico son su esposa y 4 hijos, el facultativo, que se encontraban igual que él en la República Democrática del Congo y que cuentan como contactos, es decir, personas que han estado expuestas al virus y que también podrían haberse infectado. El Ministerio de Sanidad alemán subraya que la acogida del médico estadounidense no comporta ningún peligro para la población local, aunque son ya 600 los casos sospechosos en la República Democrática del Congo y Uganda, con un brote este de 2026 en el que ya se han registrado 139 muertes. Mientras tanto, Donald Trump ha retomado la retórica del esto y de aquello y ha asegurado que quizá tengan que atacar de nuevo Irán o quizá no.
2: We'd have to open the strait. That would open immediately.
1: Estamos más o menos igual, salvo que el discurso parece ahora más propenso a un acuerdo. El presidente estadounidense acaba de afirmar que Estados Unidos está dispuesto a esperar unos días para obtener la respuesta correcta de Irán, como hemos escuchado también decía, que van a abrir el estrecho de Hormuz muy pronto. Veremos qué sucede, terminaba diciendo. También están a la espera de ver qué sucede en el colectivo médico, que ha vuelto a salir a la calle esta tarde en Donostia y en Bilbao. Dicen estar ya hartos y piden dos cosas: la dimisión de la ministra y la implicación del consejero vasco.
3: Estamos ya muy cansados, estamos ya enfadados, exigimos la dimisión de Mónica García, exigimos la implicación total y absoluta del consejero Alberto Martínez, porque esto ya no se puede dilatar más.

0: Y se aleja la idea del Partido Popular de volver al gobierno de España vía moción de censura al gobierno actual. Quienes deberían apoyarla, porque hoy por hoy no cuenta con mayoría suficiente, no quieren oír hablar del tema. Entre ellos el presidente canario, Fernando Clavijo, que esta noche en Gambara decía que para ir a una moción de censura hay que saber con quién y para qué. Sin propuestas concretas del Partido Popular, más allá de sacar del gobierno a Sánchez, Clavijo dice que ni se lo plantea.
1: Aquí hay dos posibilidades, o el presidente Sánchez adelanta las elecciones y las convoca, o hay una moción de censura. La moción de censura hay que ver con quién y para qué. Por lo tanto, hasta que ese escenario no se ponga de manifiesto, nosotros no vamos a ni siquiera debatirlo.
0: Y vamos también, para finalizar con el tiempo, atención, porque mañana vamos a superar los 30 grados de temperatura en muchos puntos de nuestros territorios. Jaione Munarriz.
2: Caixo Arratsaldeo. Mañana jueves en muchas localidades los termómetros superarán la barrera de los 30 grados. Tendremos máximas más propias del verano. El viento va a soplar del sur o sureste y en muchos puntos se alcanzarán e incluso podrían superarse los 32 o 33 grados, especialmente en el interior de Vizcaya y Guipúzcoa. En la costa se levantará una ligera brisa alrededor del mediodía y ahí las máximas rondarán los 30 grados. Así que mañana el ascenso de las temperaturas será acusado. Además, prácticamente desde el amanecer el cielo se mantendrá despejado y únicamente veremos algunas nubes altas.
0: Pues con la meteorología finalizamos. Pasan 3 minutos de las 9 de la noche. Regresamos a las 10 en punto con más información, con más noticias. Gerarte.

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no daña en absoluto el romance del atardecer saber un poco sobre él. Carl Sagan, divulgador científico. Gabón, la Tierra se ve sometida constantemente al bombardeo de partículas procedentes del Sol. La existencia de un escudo magnético nos protege de esta radiación y permite que exista una atmósfera y vida en nuestro planeta. Hasta ahora la forma de estudiar esta magnetosfera era a través de mediciones realizadas en puntos concretos. A partir de ahora, esta perspectiva se va a ampliar, abriendo el foco al estudio global de la interacción entre el Sol y la Tierra. Esto será posible gracias a los instrumentos que lleva a bordo la misión SMILE, una colaboración entre la Agencia Espacial Europea y la Agencia Espacial China, que se lanzó al espacio en la madrugada del 19 de mayo. En un momento hablaremos con la ingeniera de la Agencia Espacial Europea, Rocío Guerra, sobre una misión con implicaciones importantes para la tecnología, ya que los satélites y las redes eléctricas se pueden ver afectadas por tormentas geomagnéticas. Otro de nuestros invitados hoy es Aitor Galarza, biólogo y guarda forestal ya jubilado, que ha investigado la expansión por Euskadi del picamaderos negro. Este pájaro carpintero, el más grande que hay en Europa, tenía dos poblaciones en la península ibérica, en Pirineos y en picos de Europa. Pues bien, han acabado confluyendo en nuestro territorio. Y desde la Fundación Cristina Enea nos invitan a la presentación del libro Atlas Sentimental del Urumea. Una de sus autoras, la arqueóloga María José Noain, explicará cómo han cartografiado las vivencias y la historia de las poblaciones ribereñas de este río, que es uno de los emblemas de Donostia. Comenzamos.

0: El objetivo de la misión SMILE, explicado en un sentido amplio, es observar y comprender cómo es el escudo magnético de la Tierra y cómo interactúa con el viento solar. Por primera vez van a estar disponibles instrumentos capaces de observar esta interacción de forma global, no en base a mediciones concretas en puntos determinados. SMILE va a cambiar la perspectiva sobre la magnetosfera, el campo magnético que se genera en el interior de la Tierra, y esto permitirá conocer mejor cómo afectan a nuestro planeta las tormentas solares, cuyos efectos pueden tener repercusiones negativas en las redes de telecomunicaciones. Rocío Guerra es ingeniera de sistemas de operaciones científicas de la misión SMILE de la Agencia Espacial Europea. Está en Kourou, en la Guayana Francesa, desde donde despegó hace poquito tiempo esta misión, que es una colaboración de la Agencia Espacial Europea y de la Agencia Espacial China. ¿Qué tal, Rocío? Buenas noches.
1: Hola, buenas noches, ¿qué tal?
0: ¿Qué interés tiene para el futuro de nuestra tecnología estudiar cómo este escudo invisible que rodea el planeta, la magnetosfera, interacciona con el flujo de partículas que expulsa el Sol constantemente?
1: Sí, es que, bueno, nosotros estamos ya en un mundo que cada vez es más dependiente del espacio y de la tecnología, así que entender pues este entorno es una necesidad, ¿no? Estudiar cómo interacciona la magnetosfera terrestre con el viento solar, que como bien has dicho es el flujo de partículas cargadas que emite constantemente el Sol, algunas veces con mucha energía debido a los fenómenos que se producen directamente en el Sol, pues es clave para el futuro de nuestra tecnología por varias razones. Por un lado, porque protegemos nuestras infraestructuras críticas. La magnetosfera actúa como un escudo, que es un escudo natural frente a esas tormentas solares, y cuando este escudo se ve perturbado, pues se inducen corrientes eléctricas en la superficie terrestre, lo que llamamos las corrientes geomagnéticas, que pueden dañar significativamente las redes eléctricas, produciendo apagones masivos. O, por ejemplo, hubo un apagón en 1989 que afectó a la ciudad de Quebec, que afectó durante muchas horas a millones de personas. Entonces, bueno, comprender estas interacciones pues permite mejorar sistemas de alerta temprana, diseñar redes eléctricas más resistentes. También es necesario para proteger nuestros satélites y los sistemas espaciales, porque, bueno, los satélites sabemos que operan dentro, muy cerca de la magnetosfera, con lo que estas partículas energéticas, las partículas cargadas del viento solar, pues pueden dañar componentes electrónicos, degradar los paneles solares, alterar las órbitas. Entonces, bueno, pues conociendo, teniendo modelos mucho mejores, mejor estos efectos, pues permitirán diseñar satélites más robustos, predecir cuándo ponerlos en modo seguro, prolongar su vida útil. También puede afectar en las comunicaciones, la navegación, produciendo interrupciones en las comunicaciones por radio, en los sistemas de navegación, que como sabemos son tan importantes, ¿no?, para nuestra vida diaria, para una geolocalización precisa, para el transporte, para la defensa, para la agricultura, para la seguridad de los astronautas, las futuras misiones, porque bueno, la radiación solar puede ser peligrosa para los humanos, sobre todo en las altas latitudes o en astronautas en misiones de la Estación Espacial Internacional, así, y por supuesto en los avances de la física y la tecnología, ¿no?, derivadas. Pues la magnetosfera es un laboratorio natural de plasma, permite estudiar fenómenos como la reconexión magnética, que son procesos relevantes como para la energía de fusión, para la física de plasmas en general. Entonces, pues esto todo tiene un impacto muy directo en las nuevas tecnologías. Entonces, bueno, SMILE va a poder estudiar la frontera donde este viento solar se encuentra con el campo magnético, y necesitamos un instrumento muy especial pues para poder entender mejor todos esos fenómenos y también para poder predecir todas estas consecuencias que pueden tener pues en nuestro día a día, en nuestras tecnologías.
0: Pues este instrumento especial que mencionas, el que va a poder estudiar dónde se juntan estas partículas que emite el Sol con el campo magnético, es la cámara de rayos XSXI, y que además tiene algo que ver con los ojos de las langostas. ¿Qué tipo de cámara es esta?
1: Sí, es un instrumento muy innovador. Es lo, como bien has dicho, SXI, que son las siglas en inglés de Soft X-ray Images, o la cámara, ¿no?, de rayos X blandos. Y pues sí, ve el entorno espacial de una manera muy similar a como pues la langosta ve su entorno con esos ojos que tiene, esos ojos compuestos. Y es que las langostas y otros crustáceos pues tienen un tipo especial de ojos que no usan lentes como el ojo humano, y tiene muchos microcanales, paredes reflectantes, y la luz entra por distintos ángulos en estos canales y se refleja en las paredes para llegar a los sensores. Y esto le permite pues a estos animales pues un campo de visión más amplio y una buena sensibilidad para detectar cambios débiles. Y es XAI, este instrumento que ha sido desarrollado en Europa, liderado por la Universidad de Leicester, pues funciona de una manera parecida, ¿no? El XAI utiliza lo que se llama este óptica tipo lobster eye, o ojo de langosta, se llama así incluso la tecnología, que está formada por muchos canales microscópicos, y los rayos X, que es lo que observa, que son muy energéticos y difíciles de enfocar, pues entran en estos canales. Y tiene lugar de lentes tradicionales, los rayos X se reflejan en las paredes internas y estos reflejos pues se dirigen hacia el detector. Esto permite tener un cambio de visión muy grande, lo que permite observar una gran región del cielo, que es lo que necesitamos, ¿no?, para tener esa visión global de todos estos efectos en la magnetosfera, y también permite detectar señales débiles y difusas. También permite ver estructuras extensas, no solo puntos brillantes. Así que bueno, esta tecnología es clave para este instrumento en especial, porque permite observar la magnetosfera terrestre y así, y como ya he explicado, buscar emisiones de rayos X muy, muy débiles del viento solar interactuando con la Tierra.
0: ¿Y qué otros instrumentos científicos lleva a bordo SMILE, por ejemplo, para grabar auroras?
1: Sí, además de SXAI, que obtiene estas imágenes globales de la interacción entre el viento solar y la magnetopausa, la magnetosfera, la misión SMILE lleva otros tres instrumentos que permiten completar la historia física, ¿no?, desde el espacio hasta la atmósfera terrestre. Por un lado, el que comentas, el Ultraviolet Imager, la cámara de ultravioletas, lo que es un instrumento chino UVI, que son las siglas en inglés de Ultraviolet Imager, que es clave para observar estas auroras en ultravioleta, lo que permite seguir cómo cambia en tiempo real las consecuencias de esa perturbación del viento solar en la magnetosfera. Además de este instrumento que complementa, digamos, y que es el estudio de esas consecuencias de la causa que está observando el instrumento SXAI, la consecuencia de la llegada de estas auroras y cuál es la energía, cuál es la distribución de ellas. También SMILE consta de otros dos instrumentos que se llaman instrumentos in situ, porque van a medir las condiciones del viento solar en los alrededores del satélite. Por un lado tenemos un magnetómetro, se llama MAG, es un instrumento también chino, que mide con gran precisión el campo magnético alrededor del satélite, ayudando a identificar los procesos fundamentales como esta reconexión magnética que hemos hablado antes. Y finalmente, el último instrumento es LIA, Light Ion Analyzer, o el analizador de iones ligeros, que analiza las partículas del plasma, midiendo su energía, dirección y densidad, lo que permite también caracterizar localmente el viento solar y el plasma circundante alrededor del satélite. Así que, bueno, la innovación de SMILE no está solo en cada instrumento por separado, sino en cómo trabajan conjuntamente. Mientras SXAI, del que hemos hablado al principio, observa la estructura global de la magnetosfera en estos rayos X, UVI muestra la respuesta visible en forma de auroras, y los otros dos instrumentos, MAG y DIA, pues proporcionan las medidas in situ que explican la física subyacente, ofreciendo por primera vez una visión pues completamente conectada de este sistema Sol y Tierra y el impacto en la magnetosfera.
0: Uh-huh. La órbita que seguirá SMILE llegará en su punto más lejano a 121.000 kilómetros sobre el polo norte y descenderá hasta los 5.000 kilómetros sobre el polo sur. Es una órbita muy elíptica. Esto tiene una razón, ¿verdad?
1: Sí, tiene una razón, y es fundamental para poder conseguir todos los objetivos de SMILE. Como hemos dicho, SMILE observa de manera global todos los fenómenos que se producen en la magnetosfera por la llegada del viento solar, en especial cuando es muy energético, ¿no?, como consecuencia de estos eventos solares que se producen, como las eyecciones de masa coronal, en el que se emiten toneladas y toneladas de este plasma. Entonces, SMILE sigue una órbita muy elíptica que le permite situarse muy lejos de la Tierra. Como bien has comentado, la parte más lejana llega a unos 121.000 kilómetros durante su trayectoria, lo que permite tener una perspectiva global de toda la magnetosfera durante largo tiempo, durante unas 40 horas, que es típicamente lo que el tiempo en el que se desarrollan estos fenómenos, ¿no? Desde que llega este viento solar se producen esas tormentas geomagnéticas, se comprime la magnetosfera, se producen las auroras, se libera energía. De esta manera, pues hay una gran cobertura, digamos, tanto espacial como temporal, y entonces por ello necesitamos una trayectoria, una órbita muy elíptica, de manera que podamos seguir estos fenómenos, estos eventos de manera muy continua. También necesitamos que esté cerca también en algún momento de la Tierra para conseguir transmitir de manera eficiente todos los datos científicos. En este caso, este punto más cercano está en el Polo Sur, pasa por encima del Polo Sur, para así enviarle estos datos a una antena en la Antártida que se llama O'Higgins, que está operada por la ESA, por la Agencia Espacial Europea.
0: Esto va a permitir observar al mismo tiempo el Sol y la Tierra, decías antes, una gran región que va a ofrecer una perspectiva diferente, ¿no? ¿En qué medida vamos a dar un salto cualitativo en cuanto a la información que se pueda obtener sobre la magnetosfera, la interacción con el Sol, etcétera? El abrir tanto el foco, sí. Quiero decir.
1: Sí, digamos que, bueno, SMILE no observa directamente el Sol, para eso pues hay otras misiones, tanto en el portfolio de la Agencia Espacial Europea como Solar Orbiter, como en otras agencias espaciales. Realmente lo que SMILE lo que hace es estudiar, como ya hemos dicho, de manera global y de manera continuada durante mucho tiempo, cuál es el efecto global y cuál es esa dinámica física global de todo ese fenómeno. Por supuesto, ha habido misiones anteriores que han observado, que han estudiado la magnetosfera, el viento solar, cómo actúa la Tierra, pero siempre han sido misiones que estudiaban todos estos fenómenos de manera local, durante poco tiempo, de manera local, de manera que se perdían muchos de estos fenómenos, muchos de estos eventos, y además no se veían desde una perspectiva continua y combinada. Lo que proporciona SMILE y lo que es tan novedoso y va a permitir mejorar mucho el conocimiento en este campo es que nos permite ver lo que nosotros llamamos la causa y el efecto, ¿no? La causa es, muy bien, llega este viento solar, comprime la magnetosfera, pero ¿qué ocurre? ¿Qué ocurre después? Bueno, pues lo que ocurre después es esa reconexión magnética, los campos magnéticos se rompen, se reconectan, eso libera mucha energía, se producen las auroras, después todos esos fenómenos disminuyen, terminan. Todo eso antes no era posible, no era posible estudiarlos de esa manera tan continua y tan global. SMILE, con estos cuatro instrumentos, lo que va a permitir es eso, es poder conectar todos esos fenómenos y verlos de una manera continua.
0: ¿Y cómo están transcurriendo estos primeros días desde el despegue? ¿Y para cuándo podremos tener este sistema operativo y podrá empezar a enviar datos?
1: Sí, pues mira, tras el despegue, pues los primeros días de SMILE están dedicados a una fase muy crítica que se conoce en inglés como LEOP, el Launch and Early Orbit Phase, o las primeras fases, el lanzamiento de las primeras fases de la órbita, en la que lo que se hace es, bueno, pues primero asegurar que la nave está en buen estado, se despliegan los elementos esenciales, se estabiliza su actitud, se establece una comunicación robusta con la Tierra, y a continuación comienza una fase de puesta en marcha progresiva, en la que se van encendiendo y comprobando uno a uno los subsistemas y de forma pues más cuidadosa, de una manera continua pero lenta, y chequeando todo, testeando que todo funciona bien, pues se entienden todos los instrumentos científicos, verificando que responden correctamente tras el lanzamiento, se calibran en el entorno espacial real. También, dado que SMILE pues tiene esa órbita elíptica de la que hemos hablado, muy elíptica, pues hay un periodo también inicial en el que se ajusta y se caracteriza esa órbita para garantizar que se alcanzan las condiciones de observación previstas. También en paralelo, pues los equipos en tierra pues validan la cadena de telemetría de la señal que recibimos, el del procesado de los datos y de la planificación de operaciones. Todas estas actividades, pues en el caso de SMILE, depende también mucho de las misiones, duran alrededor de unas 3 meses. Se necesitarán unos 3 meses para completar esa fase que ya llamamos commissioning, el comisionado, pero una vez superada, pues la misión empieza a enviar datos científicos de forma rutinaria, y ya los cuatro instrumentos empiezan a trabajar de forma coordinada y, bueno, pues proporcionan ese tipo de observaciones globales de las que hemos hablado antes. Así que, pues siguiendo todos estos eventos, todas estas actividades, pues esperamos empezar a recibir ya los datos científicos pues alrededor de a principios de septiembre aproximadamente.
0: Bueno, pues desde luego va a marcar un antes y un después en lo que tiene que ver con el estudio del escudo magnético de la Tierra y su interacción con las partículas que llegan desde el Sol. Luego habrá mucho tiempo todavía por delante para seguir generando ciencia, generando conocimiento sobre esta cuestión. Rocío, pues nada, que gracias por habernos acercado el trabajo que se realiza en torno a la misión SMILE. Rocío Guerra es ingeniera de sistemas de operaciones científicas de esta misión de la Agencia Espacial Europea. Saludos y buenas noches.
1: Muchas gracias, buenas noches.

0: picamaderos negro es una especie de pájaro carpintero que ha experimentado cambios en su distribución en la península ibérica. Gracias a una investigación de la que vamos a dar detalles en los próximos minutos, se ha visto que los dos núcleos de población que había en la península, localizados en la cordillera cantábrica y en los Pirineos, se están fusionando de alguna manera en el territorio del País Vasco. Nos acompaña el biólogo Aitor Galarza, guarda forestal jubilado. La investigación que nos va a trasladar ha sido posible, por cierto, gracias a la aportación de miembros de la Asociación Profesional de Agentes Forestales de Vizcaya, que imagino que han estado cogiendo datos durante unos cuantos años para poder llegar a las conclusiones que nos vas a comentar. Aitor, ¿qué tal? Gabón.
1: Gabón. Sí, efectivamente, este tipo de trabajo requiere el concurso de muchísimas personas, ¿no? Porque no es fácil tomar datos, ¿no? Y entonces, bueno, pues se ha aprovechado la red de guardas forestales, que, bueno, el guarda forestal pues está continuamente en contacto con la naturaleza, está continuamente sobre todo en, bueno, en todo tipo de hábitat, pero sobre todo en masas forestales, y bueno, pues se ha aprovechado esa infraestructura para ir tomando datos de forma metódica. Fundamentalmente el trabajo se hizo hace 6 años, de forma metódica, para intentar, bueno, pues ver cuál era la distribución de esta especie, que hasta hace pues 15 años pues prácticamente no había en el territorio, en Euskadi, ¿no? Había una población que digamos colindante con Guipúzcoa en la zona de la Sierra del Alar, y luego empezó a entrar por Altuve, por el bosque de Altuve en Álava, y también por la zona de Carranza, los hayedos de Carranza, ¿no? Pero en la actualidad, pues la distribución es alucinante, porque de ser una especie que para verla los ornitólogos nos movíamos 400 kilómetros hasta Asturias o hasta el Pirineo, ahora la podemos ver prácticamente en cualquier masa forestal del País Vasco, ¿no?
0: ¿Cómo es el picamaderos negro?
1: Pues es el carpintero más grande que hay en Europa. Mide como unos 45 centímetros y pesa unos 300 gramos. Se asemeja un poco así, para el que no lo ve de lejos volar o así, si no sabe de pájaros, pues bueno, pues le puede parecer que es como una especie de cuervo pequeño, ¿no? Pero bueno, no tiene absolutamente nada que ver, es un pájaro carpintero, es totalmente negro, excepto la cabeza, la parte, digamos, la nuca y esto, que es roja. El macho tiene más extensión, más extendida la mancha, y la hembra tiene algo menos. Y bueno, pues es un especialista en forestal, es el especialista, digamos, más importante que tenemos forestal, ¿no?
0: ¿Cómo es el hábitat en el que vive? Porque hemos mencionado dos núcleos en principio aislados, zona de montaña, unas características, imagino, de bosque particulares, quizás las que le gustaba, aunque quizás puede estar ampliando horizontes ahora mismo.
1: Sí, inicialmente, o sea, si tú lees la bibliografía de hace 25 años referida a ella en lo que es la península ibérica, pues diría que es una ave montana, que es una ave asociada sobre todo a yedos o bosques muy maduros y muy viejos de altura, pero en este momento la realidad es que, bueno, se ha extendido hasta el mar, o sea, se puede ver prácticamente en el mar, casi, o sea, en los montes de Baquio, de Lekeitio, de Zumaya, etcétera, los hay, ¿no? O sea, y aquí en Bilbao mismo, que estamos a muy baja altura, pues en el monte Pagasarri, a menos de 3 kilómetros más o menos de aquí, hay un nido, ¿no? O sea, que se pueden ver prácticamente en muchísimos hábitats, ¿no? Fundamentalmente, él lo que necesita, como casi todas las aves, ¿no? Lo que necesitan es comida, tranquilidad y un sitio para hacer el nido, un buen árbol para hacer el nido. Entonces, comida parece ser que, bueno, una de las causas que barajamos como más plausible de esta explosión de picamaderos negros que se ha producido es que ha hecho que se junten las poblaciones de la cordillera cantábrica con las poblaciones del Pirineo, formando una única población, y hacia el sur también, ¿no? Hacia Burgos, hacia La Rioja, etcétera. Pues pensamos que es que los bosques, tanto los naturales como los exóticos, es decir, los que hemos creado, o sea, las repoblaciones forestales, han madurado, hay árboles más viejos, más grandes, y además eso ha venido unido con un deterioro, entre comillas, por fuegos, por tormentas, por plagas forestales, que hay muchas, que ha hecho que haya muchos árboles muertos. Entonces, como esta es una especie que se alimenta de insectos xilófagos, o sea, insectos de la madera, pues hay mucha comida para ellos. Por lo menos ahora, circunstancialmente. No sabemos, bueno, qué pasará en unos años, ¿no? Entonces, esta especie lo que necesita es eso. Y luego necesita árboles para anidar. Entonces, normalmente utiliza árboles que sean de corteza muy lisa, de un cierto tamaño, de un cierto diámetro, pero de corteza muy lisa, para impedir que los depredadores terrestres, fundamentalmente la marta, que es un mustélido, pueda acceder al nido, o les resulte muy complicado acceder al nido.
0: Que se resbalen cuando intentan trepar.
1: Entonces aquí lo que hacen a veces es utilizar otros árboles. No hay hayas en la costa, pues igual utilizan pues robles americanos, o utilizan pinos secos que ellos mismos descortezan para que sean, para que tengan, para que no tengan tanta adherencia a las. Y bueno, pues es lo que hemos visto, que son capaces de utilizar un montón de árboles que ni nos imaginábamos que podían utilizar, y sin embargo lo están utilizando, ¿no? Lo único que le puede echar atrás en su ampliación de esa distribución, o incluso en que se mantenga aquí, son los repoblados de eucaliptus, porque ahí no encuentran el alimento necesario. Pueden encontrar sitios para anidar, porque son árboles de corteza muy lisa, pero no tienen alimento para ellos. Entonces, ese es el único problema. Si se extienden mucho más las masas de las repoblaciones de eucaliptus, este pájaro va a tener problemas. Bueno, este pájaro y muchísimos otros.
0: ¿Tenéis un cálculo más o menos de cuántas parejas o qué poblaciones puede haber? Porque en alguna publicación que tenéis he visto manchitas de avistamientos, entiendo que se refiere a nacitas de avistamientos, y claro, es un mapa bastante amplio. O sea,
1: sí, la distribución es prácticamente absoluta. Uh-huh. O sea, prácticamente donde haya grandes masas de eucalipto muy, muy, muy uniformes, que ahí no aparece. También los encinares no le gustan, los encinares cantábricos. Pero el resto es prácticamente común. Uh-huh. Entonces, la población es muy difícil de calcular. Nosotros hicimos una estimación, que se dice, en el año 2019, y calculamos que había un mínimo de 50 parejas. Pero en este momento yo creo que puede haber más de 100 o 300, 200. Es que es difícil saber. Es que llega un momento cuando las especies son escasas, son relativamente fáciles de contar. Cuando se empiezan a ser más abundantes, afortunadamente es más difícil contarlas.
0: Sí, sí. Bueno, se puede pensar que en el futuro, si las condiciones de alimento acompañan, puede seguir ampliando su distribución y ampliando el número también en un momento dado, ¿no?
1: Yo creo que nosotros nos conformaríamos con que se mantuviera como está. O sea, te quiero decir que no hace falta que aumente. Es una especie muy bonita, muy interesante y muy, muy atractiva. Entonces, yo creo que si se mantuviera como está la población actual, sería muy bien.
0: Sí. ¿Qué tipo de funciones juegan los picamaderos negros en los ecosistemas forestales?
1: Bueno, una de ellas es esa, es la de alimentarse de larvas, que pueden de alguna manera significar una plaga o algo así, puede ser. Uh-huh. Pero sobre todo son muy importantes por las oquedades que hacen para anidar, ¿no? Hacen un agujero enorme, muy grande, que a su vez es utilizado por luego cuando los abandona, que puede ser utilizado por otros animales. Puede ser aves, mamíferos, puede ser murciélagos, puede ser mochuelos, pues hay un montón de animales que utilizan esos. Es decir, completa, digamos, una sucesión ecológica y aumenta la diversidad en general. Es muy bueno para el resto de las especies que hay.
0: Para localizar estas aves, quizás escuchar el traqueteo que se dan con el pico puede ser una pista, o hay que esperar a verlas.
1: No, es siempre en aves siempre es más fácil oírlas que verlas. Uh-huh. Y en este caso pues también tiene una serie de reclamos muy característicos, muy fáciles de diferenciar para los que digamos andamos en ello, y entonces normalmente lo identificamos con el sonido. También puede ser con el tamborileo, cuando están haciendo los tamborileos. A veces vas por el monte y oyes unos golpecitos, te vas acercando poco a poco, pues, y tienes a veces la suerte de verle que está comiendo, ¿no? Uh-huh. Es la manera de encontrarlo, ¿no? O sea, al final en la naturaleza únicamente disfruta la naturaleza si vas en silencio, ¿no? Entonces, en silencio. Entonces, generalmente mucha gente dice, yo voy a la naturaleza, vamos, ¿cuántos vais? 40. Y digo, vale, muy bien, bien. No os vais a enterar de nada.
0: Eso es de picnic.
1: Eso es. Entonces, es decir, si vas solo o vas con gente, pero que va en silencio, que va un poco respetando, sin dar grandes voces, pues ellos se asustan menos, los animales en general, pero tú los detectas con más facilidad, ¿no? Y te vas fijando, te vas oyendo ruidos, tal, pues entonces es la manera de localizarlos, ¿no? Uh-huh. Pero bueno, eso es obvio, ¿no?
0: Sí, sí. ¿Por qué estáis mirando lo que tienen en el interior de los nidos?
1: Pues para intentar averiguar, completar un poco la escasa bibliografía al respecto que hay, la escasa literatura científica sobre la alimentación, para saber con qué se alimentan y ver si la alimentación que hay en esta zona de reciente colonización es diferente a la que hay en otros lugares donde habitualmente, históricamente está, ¿no? O incluso en el norte de Europa, ver si hay diferencias. Y bueno, pues lo que hemos hecho el año pasado es algunos de mis compañeros, que son especialistas en escalada en vertical, pues subían a los árboles una vez, justo cuando las crías han abandonado el nido para no molestarlas, y extraían con un aspirador, porque es difícil, con la mano se llega, con un aspirador se extraía una muestra del fondo. Y esa muestra se guardaba en alcohol y se ha enviado a especialistas del Centro Superior de Investigaciones Científicas y otros especialistas en hormigas, sobre todo en hormigas y también insectos coleópteros.
0: Uh-huh. Para ver qué restos hay.
1: Para ver qué restos hay.
0: Ver qué se están comiendo.
1: Qué están comiendo. Luego a la vez sirve a los taxónomos para ver qué especies hay en estas zonas, porque la gente piensa que todo se sabe, pero hay muchísimas cosas que no se sabe. O sea, se están descubriendo especies nuevas hasta aquí, cerca de organismos invertebrados, gracias a la labor de esos taxónomos, ¿no? Que se dedican, que saben mucho de eso y bueno, pues son entusiastas y consiguen una información que se desconoce, ¿no?
0: Sí. En Euskadi está catalogada esta especie como especie rara. ¿Esto implica algún tipo de protección?
1: Una especie, si está catalogada, si aparece en el catálogo vasco de especies amenazadas, ya tiene protección. Ya tiene protección, es decir, no se puede, por supuesto, no se puede matar, no se puede estropear los nidos, no se puede coger los huevos, etcétera, etcétera. O sea, eso implica que, por ejemplo, donde hay un nido de picamadero negro, pues si hay una corta forestal, solamente el hecho de que esté el nido de picamadero negro obliga a paralizar esa corta.
0: Ya.
1: Y esperar a que esos ejemplares salgan de ahí.
0: ¿Se ven fácilmente los nidos donde están?
1: Sí, bueno, fácilmente. Bueno, son bastante grandes. Son unos agujeros de unos 20 centímetros por 20 centímetros con, en general, tienen forma de lágrima. Uh-huh. Como si fuera una lágrima que cae, ¿no? Son un poquito puntiagudos arriba y un poquito redondos abajo.
0: ¿Sí?
1: Son relativamente fáciles de distinguir. Pero bueno, hombre, si tienes duda, lo que tienes que hacer es preguntar o hablar con los guardas forestales y que te indiquen si ese nido está activo o no está activo. Normalmente, cuando hay un nido activo, pues se informa a los compañeros de la zona para que estén atentos, ¿no? Y para que si se solicita un permiso de corta de ese rodal o de ese monte o eso, por lo que sea, porque igual es una repoblación y ha llegado su turno de corta, uh-huh, pues para que no se haga en el momento que están criando, ¿no? Y bueno, pues se tiene que hacer cuando luego ya pues la pareja esa se tendrá que buscar otra casita, otro árbol adecuado en los alrededores, ¿no?
0: Sí.
1: Pero bueno, este Vizcaya es un territorio donde hay una gran actividad forestal y eso es absolutamente normal, ¿no? Que haya, bueno, pues partes de, tal y como está diseñado la política forestal, pues es una política forestal donde se plantan montes particulares, sobre todo, pues especies de crecimiento rápido que cada tantos años se van cortando para madera o para carpintería o para pasta de papel o para lo que fuere.
0: Uh-huh. Sí, sí. Bueno, pues el picamaderos negro, también llamado pito negro, ¿no?
1: Al principio, antes se llamaba pito negro, sí. Pito negro, pero y ahora se llama picamadero negro. Como anécdota y, bueno, una anécdota graciosa, yo he oído que a algunos guipuzcoanos le han llegado a llamar el carpintero, el cura carlista.
0: El cura carlista.
1: Sí, porque va de negro y con boina roja.
0: Ajá.
1: Algo así. O la correja carnista también, algunos también.
0: Vale, vale, vale. Bueno, un pájaro rojo con una característica, no sé si llamar chapela, gorra o...
1: Sí, una chapela.
0: Una crestilla... Bueno, no, porque sí, de punta no es, cresta no es.
1: Bueno, no es cresta, no. Pero es más diseño punky. Sí, o sea, como de adelante a atrás.
0: Y un rojo vivo, además.
1: Y rojo vivo, sí, sí. Sí,
0: sí, sí, o sea, que si se distingue con una corneja no lo vamos a confundir.
1: No, lo que pasa es que, bueno, que hay que verlo de cerca, claro.
0: Sí. Sí, sí, sí. Bueno, y en situación de verle la cabeza, claro. Si sí, está sí. Volando y le vemos solo la tipa...
1: No, volando para una persona que no sepa, piensa que ha pasado un cuervo.
0: sí.
1: Aunque vuela una manera característica.
0: ¿Ah, sí?
1: Sí, sí. No es como un cuervo, pero claro, por eso hay que tener ciertos conocimientos, cierta experiencia en la observación.
0: Bueno,
1: de
0: volar
1: aves.
0: Han volado un rato, porque para ir viniendo poco a poco desde...
1: Ya, pero hacen vuelos cortos.
0: Se van...
1: En general...
0: Van avanzando kilómetros a kilómetros.
1: Sí, parejas, ¿no? A parejas, eso sí, uh-huh. Eso es un avance lento. En general hacen vuelos cortos, son aves forestales. Además, no les gusta arriesgarse, porque hacer vuelos largos es riesgo.
0: Sí.
1: Tienen los depredadores aéreos, fundamentalmente el azor, es su depredador máximo. Entonces intentan volar entre los árboles donde ellos se manejan mejor, o lo intentan por lo menos. De vez en cuando uno, evidentemente, sobre todo las crías tienen una mortalidad mucho más alta que los adultos, que son más, que conocen más cómo defenderse y qué es lo que no hay que hacer.
0: Ajá. Bueno, pues el picamaderos negro que está expandiéndose y que está ya firmemente asentado, podríamos decir, en toda la comunidad autónoma vasca. Aitor Galarza, gracias. Y gracias también a los agentes forestales de Vizcaya que están recabando datos y que están informando sobre esta especie.
1: Muy bien.
0: Es que bueno, casco, agor.
1: Agor, agor.
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0: Las guías internacionales recomiendan un mínimo de 150 a 300 minutos de actividad física a la semana para todos los adultos. Una recomendación que se queda corta para alcanzar un resultado óptimo, según un estudio realizado por la Universidad Politécnica de Macao, que calcula que para lograr una reducción importante del riesgo de infarto, habría que realizar a la semana entre 560 y 610 minutos de actividad física de moderada a vigorosa. El equipo analizó tanto los niveles de ejercicio como la capacidad cardiorrespiratoria de algo más de 17.000 personas que participaron en un ensayo del Biobanco del Reino Unido entre 2023 y 2025. Su edad media era de 57 años. Los participantes llevaron un dispositivo en la muñeca durante 7 días consecutivos y realizaron una prueba de esfuerzo para medir el volumen máximo de oxígeno que su cuerpo podía metabolizar. También incluyeron datos en el estudio sobre consumo de tabaco, alcohol, salud, dieta, el índice de masa corporal, la frecuencia cardíaca en reposo y la presión arterial. Los investigadores hicieron posteriormente un seguimiento de casi 8 años para analizar el estado de salud, cómo evolucionaban estas personas. Pues bien, los adultos que cumplían la recomendación de 150 minutos semanales experimentaron una reducción del riesgo cardiovascular de entre el 8 y el 9%, pero para lograr una protección sustancial del 30% necesitaban entre 566 610 minutos de ejercicio a la semana. Solo el 12% de las personas estudiadas consiguió alcanzar este nivel de actividad. Las actividades deportivas que se han tenido en cuenta incluían desde ejercicio aeróbico, como caminar a paso ligero, montar en bicicleta, correr o nadar, a otro tipo de ejercicio ya más planificado en un gimnasio. Aunque la conclusión, curiosamente, es que no es tanto lo importante, no es tanto el tipo de ejercicio, sino la constancia a la hora de mantenerlo. La conclusión es que moverse más a lo largo del día y acompañarlo de otros hábitos saludables, como una dieta equilibrada, es muy beneficioso para la salud cardiovascular.

0: El Museo San Telmo acogerá mañana a las 7 de la tarde la presentación del libro Atlas Emocional del Urumea, los 10 afluentes sentimentales. Un proyecto dirigido por Cristina Enea Fundastioa y realizado por la arqueóloga María José Noain y la artista Elga Masetani. Es este un libro de memoria, un atlas de vivencias personales de gente que vive en las cercanías de este río, que nace en el puerto de Ezkurra en Navarra y termina en el mar en Donostia. Nos acompañan para hablar de este atlas tan singular José María Hernández, director de Cristina Enea. Gabón, José María.
1: Gabón.
0: Y María José Noain, arqueóloga y responsable del proyecto Los viajes de Aspasia. ¿Qué tal, Gabón, María José?
2: Gabón, Eva.
0: Este libro sigue los pasos del atlas emocional del Bidasoa. Maríajo, ¿qué tienen de especial los ríos para ser ejes de historias como estas?
2: Pues que generan fluviofelicidad, que es una palabra que hemos copiado en el proyecto, pero que nos sirve para expresar muchas cosas. Contribuyen a gestar una memoria histórica, tanto colectiva como individual. Son espacios de ocio, pero son espacios transitados también con otras funciones. Y luego tienen un importante simbolismo como mudo testigo, ¿no?, de lo que pasa en una ciudad, en un entorno, en los valles que atraviesan. El proyecto del Atlas Emocional del Bidasoa fue un experimento porque no sabíamos realmente cómo iba a responder la ciudadanía y si íbamos a conseguir recabar datos lo suficientemente interesantes. Y viendo el éxito, surgió la posibilidad de transportarlo al Urumea. Está claro que la metodología de investigación funciona porque los frutos que hemos recogido y que hemos intentado reflejar en este libro son interesantísimos.
0: Uh-huh. José María, ¿qué es lo que os gustó de este proyecto?
1: Bueno, pues nos gustó, en primer lugar, que era el complemento perfecto para una serie de acciones que llevamos ya años haciendo. Nosotros estamos muy involucrados con la recuperación social del río Urumea. Entendíamos que la recuperación ecológica que desde hace unos años se estaba haciendo desde el punto de vista ambiental, desde el punto de vista de la sostenibilidad, tenía que tener un acompañamiento también social y tenía que involucrar a toda esa gente que había vivido o se había acercado a la Urumea pero había dejado de hacerlo porque su calidad ambiental no era adecuada. Entonces hacíamos visitas, hacíamos caminatas, hacíamos también en embarcaciones pues una serie de muestreos, y la idea era, oye, ¿y por qué no vamos allá? Y en eso nos llegó noticia del atlas emocional del Bidasoa y dijimos, pues esto sería fantástico volver a replicarlo, pero con las singularidades y con las características que tiene la población que vive en estos barrios de San Sebastián y que ha vivido también, porque también echa la vista atrás, y nos pusimos en contacto con Elga y con Maríajo, y ha sido maravillosa la experiencia, desde luego.
0: Bueno, pues vamos a contar cómo se ha gestado este atlas emocional del Urumea. María José, la clave es la participación ciudadana. ¿Cuántas personas han colaborado y qué tipo de vivencias comparten?
2: En las encuestas las han rellenado unas 100, 110 personas, pero luego también hicimos un trabajo más profundo desde el punto de vista cualitativo, creando unos grupos para entrevistas grupales, ya con perfiles un poco más especializados o de gente que por su formación o su trabajo tiene una relación más cercana con el río, y también talleres en las distintas casas de cultura de Donosti que están en los barrios por los que transita el Urumea, sobre todo dentro del programa Plus 55, porque aunque esta investigación está abierta a toda la ciudadanía sin límite de edad, evidentemente las personas mayores tienen mucha más rica esa memoria y esos recuerdos. En las encuestas planteábamos algunas cuestiones puramente emocionales, como aparece en el título del proyecto, hablar, por ejemplo, de qué sensaciones, qué comidas, qué olores, qué colores asociamos con el río Urumea, por llevarlo a una percepción mucho más sensorial, más irracional, pero luego teníamos también preguntas más concretas, como qué oficios tradicionales se asocian con el Urumea, qué edificio arquitectónico o elemento patrimonial se considera más interesante, qué acontecimiento histórico creía la ciudadanía que era el más singular y relevante de toda la historia de Donosti, y a partir de ahí hicimos un poco esa amalgama de una memoria más histórica, más relacionada con la historia y con el patrimonio, junto a esa memoria más emocional, más perceptiva, más subjetiva, y la fusión de ambos datos son los que hemos intentado rescatar en la publicación.
0: Uh-huh. Ya que mencionas esta cuestión de la memoria histórica, ¿nos puedes dar algún ejemplo de episodios que se relatan en el libro?
2: El episodio más presente en toda la memoria de la ciudadanía, clarísimamente, está el sitio y el incendio de 1813, sobre todo por lo traumático de este acontecimiento, que además tiene su reflejo en la celebración que se sigue haciendo hoy en día el 31 de agosto, pero también porque yo creo que esto, igual la gente no era tan consciente, pero tiene mucho que ver con esto, fue un momento clave para la transformación de Donosti, ¿no? Unos años después llega 1863, el derribo de las murallas, y Donosti pasa de ser una plaza fuerte con esta importante personalidad militar que ha tenido durante toda la Edad Media y toda la Edad Moderna a convertirse en un lugar de atracción turística, que curiosamente enlaza de maravilla con el Urumea a través de todas las giras náuticas, los paseos fluviales, las romerías del barrio de Loyola o el desaparecido parque de atracciones del Cursal, ¿no? Entonces es ese elemento concreto de 1813 en el que en muchos sentidos vertebra toda la historia de la ciudad.
0: Se advierte pues una fuerte ligazón, una fuerte identidad de los barrios que están junto al río, esa relación sentimental con el río.
2: Totalmente. A mí es una de las cosas que más me ha sorprendido. Sigue además perfectamente calado en el discurso de las personas que habitan en Martutene, en Chominenea, en Loyola, que fíjate que todavía incluso cuando van al centro de Donosti dicen vamos a Donosti, ¿sabes? Como si fuera una entidad geográfica y jurídica totalmente distinta. Tienen una clarísima identificación con su barrio, con su pasado. Aman el río, son las personas que más conectadas están con este. Ahora hay un paseo magnífico que también utilizan muchísimos otros donostiarras. Pero las personas que han nacido o que siguen viviendo en estos tres barrios tienen una imagen de esa idea un poco utópica de todo lo que ha sido el Urumea a lo largo de su historia, que es alucinante, con una identidad marcadísima de identificación con sus barrios.
0: ¿Cómo es la componente artística, María José?
2: La componente artística fue un poco Elga la que más la trabajó por su formación como artista y como gestora de residencias artísticas, y claramente el protagonista absoluto fue Artelecu, ese magnífico centro de producción artística que funcionó durante muchos años a orillas del Urumea y que además, aunque se cerró por otros motivos, un poco la gota que colmó el vaso, nunca mejor dicho, fueron las inundaciones que, bueno, pues que anegaron sus espacios, que son además otro elemento medioambiental, de esto Chema también sabe mucho, que están muy marcados en todas las respuestas. Artelecu fue un foco de creación artística interesantísimo en muy diferentes disciplinas, pero además con algunos proyectos muy vinculados con las aguas del río. Y esa parte artística también culmina con los proyectos de Loyola y Martutenea Pain, que son unos proyectos de hacer grandes murales decorativos en algunos de los edificios del barrio con unos resultados espectaculares.
0: Sí, José María, porque el libro no es un libro en sí mismo, sino que forma parte de un proyecto mucho más amplio que incluye también, creo que alguna exposición. Cuéntanos, ¿qué es lo que tenéis preparado?
1: Sí, esa era la idea. La idea sobre todo era hacer un proceso participativo de recuperación de sentimientos, de recuperación de vivencias, de recuperación de memoria. Pero a partir de ahí los resultados, y clonando un poco, pero insisto, con modificaciones, lo que ocurrió en el Bidasoa, se ha sacado un primer libro que no es tal, sino que es una colección de pequeños libritos, de 10 libros, en los cuales se abordan desde una perspectiva muy interesante, porque aúna memoria y aúna también datos más académicos, pero se abordan estos 10 temas, estos 10 afluentes emocionales, ¿no? Y a partir de aquí, a partir de septiembre, retomando otra vez estos 10 temas, lo que se va a hacer va a ser cambiar la forma en la que se cuenta y convertirlo en una exposición temporal que va a estar aquí en el Centro de Recursos Medioambientales de Cristina Enea durante 6 meses. La idea es que los temas sean los mismos, pero la forma en la que se tratan y cambia el relato van a ser diferentes, los códigos van a ser diferentes. Van a ser desde un punto de vista artístico, con objetos, pero también con audiovisuales o con piezas creadas específicamente. Y lo más interesante es que, junto con la exposición, que estará durante estos 6 meses, se va a hacer un programa complementario de actividades. Actividades que, ya que estamos aquí en el propio margen, desde el Parque Cristiniana, en el margen del propio Urumea, poder hacer actividades culturales, históricas, ambientales, sociales, relacionadas. Con lo cual va a haber la exposición que culminará este proyecto y las actividades complementarias que de alguna forma complementarán el proyecto.
0: Bueno, y la presentación del libro, como decía al principio, tendrá lugar mañana a las 7 de la tarde en el Museo San Telmo con las dos investigadoras que han realizado el proyecto, María José Noain y Elga Masetani. Y nuestra arqueóloga favorita, o por lo menos una de las top 3 de favoritas, María José, estará también en el Museo Yaso de Irún el próximo día 28 de mayo para hablar de las mujeres en la prehistoria, así que vamos a aprovechar para hacer un pequeño avance de contenidos y animar a la gente a que acuda a lo que seguro es una cita muy, muy interesante. Cuéntanos.
2: Vuelvo a casa, Eva. Después de 13 años trabajando en Oyaso, tengo el gusto de ofrecer esta conferencia que forma parte de su proyecto Los Jueves en Oyaso, donde invitan a distintos investigadores con distintos perfiles. Aquí me pongo en mi rol de arqueóloga prehistoriadora, que es la etapa que siempre me ha parecido más interesante, para aplicar la perspectiva de género, ¿no? Siguiendo una línea de investigación que yo empecé hace ya muchos años y que luego yo creo que ha tenido una gran divulgación a partir de obras como la de Las Mujeres de la Prehistoria, de Marga Sánchez Romero, que se ha convertido en un auténtico bestseller y que consiste un poco en intentar desprendernos de esa mirada patriarcal del siglo XIX, que fue el momento en el que se gestó la ciencia prehistórica y que daba por presupuestas unas cuestiones que se han convertido en auténticos paradigmas que vemos continuamente en los manuales de estudio, en los museos, en las exposiciones, esos roles de género tradicionales, de que, por ejemplo, la mujer del Paleolítico no participaba en las actividades de caza, esas recreaciones en las que vemos a los grupos humanos habitando una cueva del Paleolítico, en la que ellos están con las herramientas, produciendo el siles, vinculados a estas actividades cinegéticas, y ellas, las mujeres, siempre están en un segundo plano, exclusivamente centradas en las labores de crianza, y entonces es un poco, pues, vapulear todo eso. Exactamente lo mismo a la hora de interpretar quiénes pudieron ser los artistas del arte rupestre del Paleolítico. Automáticamente, sin darnos cuenta, nos imaginamos a hombres, varones, pintando, pues, por ejemplo, los bisontes de Altamira, ¿no? Entonces, la ciencia prehistórica está demostrando claramente que muchos de estos paradigmas no son tales, pero además tenemos también que hacer un importante esfuerzo para empezar a mirar todas estas cuestiones con otros ojos.
0: Pues el jueves de la siguiente semana, de esta próxima semana, estará María José Noaín en el Museo Oyaso de Irún hablando de las mujeres en la prehistoria, un tema sin duda apasionante y del que últimamente se habla muchísimo. Muchísimas gracias a los dos, que vaya muy bien la cita de mañana, la presentación del Atlas y todas las actividades que nos has descrito, José María. Y un abrazo para ti también, María José.
2: Lo mismo, es que ricasco.
1: Igualmente, bye, hasta luego. Agur.
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0: Un 90% de las personas de todas las culturas humanas emplean la mano derecha para cualquier tarea, algo único entre los primates que utilizan ambas manos de forma indistinta. Una nueva investigación revela que esta decisión podría deberse a caminar sobre dos piernas y a la expansión del cerebro. En el trabajo han analizado mediante modelos matemáticos 41 especies de primates, incluidas especies extintas. Los primeros homínidos, como Ardipithecus y Australopithecus, tenían una leve preferencia por la mano derecha, un factor similar al de grandes simios modernos. Con la aparición de la variante Homo, este sesgo se reforzó de forma notable en Homo ergaster, en Homo erectus y en los neandertales, hasta alcanzar Homo sapiens. Lo que han visto es que la preferencia por la mano derecha fue evolucionando ligada a algunas características exclusivas que nos hacen humanos. Los hallazgos apuntan a un proceso en dos etapas. Primero, la aparición de la marcha bípeda, lo que liberó a las manos de la tarea de la locomoción y generó una nueva presión selectiva para el desarrollo de un comportamiento manual cada vez más preciso. El aumento de la capacidad cerebral surgió más tarde y a medida que creció, la tendencia hacia el lado derecho se consolidó hasta convertirse en el patrón casi universal que observamos en la actualidad.

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1: Las noticias de las 10, Gabón. Hace unos minutos, Gabriel Rufián se ha ofrecido a encabezar un nuevo frente de izquierdas para las elecciones generales del año que viene.
2: Si yo puedo ayudar a que haya una confluencia para maximizar resultados electorales entre las formaciones políticas soberanistas y las formaciones políticas españolas, sea como sea, siendo yo el cabeza de lista, pa'lante.
1: Las palabras del diputado catalán en un coloquio organizado por el Club Siglo XXI, una propuesta que ha repetido a lo largo de la charla, dejando claro que es el momento de que las izquierdas soberanistas arrastren e inspiren a las izquierdas españolas. Todo ello cuando el político no cuenta con el beneplácito de su partido, Esquerra Republicana, para esa posible candidatura. Lo hace el día después de que el juez José Luis Calama haya imputado al expresidente del gobierno José Luis Rodríguez Zapatero. Hoy ha habido pleno de control, donde ha estado el propio Rufián y también Sánchez, que ha hablado por primera vez para mostrar su apoyo, respetar la presunción de inocencia y mencionar todo lo que Zapatero ha hecho por España cuando ejercía como presidente.
3: Toda la colaboración con la justicia. Todo el respeto a la presunción de inocencia y todo mi apoyo al presidente Zapatero. No nos metió en una guerra ilegal, no mintió a los españoles ante el peor atentado terrorista de la historia de España, no. El presidente Zapatero extendió derechos y libertades y acabó con ETA.
1: Por su parte, Alberto Núñez Feijóo ha atacado duramente a Sánchez y su gobierno, realzando que se trata de un gobierno corrupto y ante la posibilidad de llevar a cabo una moción de censura, el balón dice estar ahora encima del tejado de los socios.
4: Los socios tienen que mover ficha. Los mismos socios que sacaron del gobierno Partido Popular en el año 2018 hoy tienen los mismos motivos elevados a la enésima potencia para dejar caer al gobierno.
1: Y la Audiencia Nacional ha fijado que los festivos que coincidan con el descanso semanal en sábado tendrán que ser compensados y dar derecho a disfrutar de un día adicional de descanso. Se trata de una sentencia que responde al conflicto colectivo planteado contra el convenio del sector de los centros de atención al cliente y de esta manera la Audiencia Nacional da así la razón a los sindicatos en las diferentes demandas interpuestas contra la asociación.

0: de compañías de experiencia con cliente, la entidad representante de empresas que ofrecen este tipo de servicios. Más casos. El caso sobre la muerte de Mayalen Mazón. La jueza le ha imputado, le ha impuesto un total de 27 años de cárcel a su expareja y asesino Jaime Roca. Además, se le ha retirado la patria potestad a la menor, la hija que tenían en común y que abandonó, y no se podrá acercar ni a ella ni a la familia de Mayalen. La defensa alegaba que el ya condenado sufrió un trastorno mental transitorio, algo que la jueza ha negado. Aún así, para la acusación popular le es insuficiente la condena. Recordemos que Mayalen estaba embarazada de mellizas. Cecilia Piris, de la asociación Clara Campo Amor.
1: Desde el público, desde la sociedad, la pena relevante es cuántos años de prisión le caen a uno por matar a una señora embarazada y dejar abandonada a su hija. Pues la respuesta para nosotras es no lo suficientes. Y creemos que el asesinato de Mayalen y la muerte de esas dos niñas, de esos dos fetos femeninos, que deben penarse de manera autónoma, que lo contrario es, en cierta manera, que les salga muy barato.
0: Y en clave internacional, Pekín ha vuelto a ser el epicentro de la geopolítica mundial después de haber recibido, con alfombra roja incluida, al presidente ruso Vladimir Putin. Una relación, según los mandatarios, que pasa por su mejor momento, donde los líderes han defendido una mayor cooperación internacional frente a la hegemonía occidental. Xi Jinping. Durante el encuentro se han puesto encima de la mesa las guerras de Irán y de Ucrania. Además, han avanzado en el proyecto de un gran gasoducto que llevará gas ruso a China a través de Mongolia. Putin, por su parte, ha destacado la importancia de la cooperación energética con Pekín antes de regresar a Moscú tras su visita en ambas partes, que la califican como muy productiva. En carretera, sin problemas para circular hasta ahora. Es todo, más noticias en una hora. 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
2: 10:05, Gabón, bienvenidas, bienvenidos a la sintonía deportiva de Radio Euskadi. Esta noche de miércoles estamos en Kirol Gaua, es 20 de mayo en el que se está jugando la final de la Europa League, ya en la segunda parte en Estambul, el partido que enfrenta al Friburgo alemán contra la Aston Villa, el equipo de Unai Emery, que está cerquita de ganar su quinto título en esta competición, puesto que el Villa vence por 2-0, recién iniciada, como digo, la segunda parte, con tantos de Tielemans y de Buendía en la recta final de un primer tiempo en el que han sido superiores a un conjunto alemán que creo que está pagando el hecho de ser esta su primera final continental. 46 de partido, Friburgo 0, Aston Villa 2. Y el equipo de Birmingham un poquito más cerca de ganar la Europa League y de meterse en la próxima edición de la Liga de Campeones. Pero nosotros miramos al fútbol de casa. Estamos ya a mitad de la semana que va a poner el punto de cierre a la Liga. Una liga que esperemos se cierre con buena cara para Osasuna. Hola, Sororia, Gabón, ¿qué tal?
3: Gabón, Edu.
2: Todo ello después del día en el que hemos escuchado al capitán Quique Barja, al director deportivo Braulio Vázquez y al presidente Luis Abalza lanzando un mensaje de unidad, de ánimo y de convicción a toda la afición osasunista de cara al trascendental partido de este próximo sábado ante el Getafe.
3: Eso es, han destacado que el equipo afronta la cita con serenidad y con confianza, y esta noche en Kirol Gaua también tendremos la oportunidad de charlar con alguien que ha defendido durante muchos años la camiseta de Osasuna y que recientemente ha anunciado que deja el fútbol. Hablamos de Roberto Torres, que en unos minutos se pasará por Radio Euskadi. Hoy el Athletic ha presentado la equipación para la próxima temporada, la han presentado bajo el lema Gure Nortasuna. Según el club, se trata de una camiseta concebida para contar la historia del Athletic Club. La indumentaria será estrenada este sábado ante el Real Madrid en el Bernabéu, y en Liga F, Adela Rico seguirá defendiendo el escudo de Eibar hasta el 2027. La centrocampista extremeña prolonga su compromiso con la entidad armera tras su primera temporada en la máxima categoría. En el Giro de Italia, victoria para Jonathan Narváez en la undécima etapa. El ciclista del UAE ha superado a Enric Mas en la línea de meta y con anterioridad a todos sus compañeros de fuga. Para ganar, el ciclista ecuatoriano se ha hecho con su tercera etapa en la ronda. En la general, Afonso Eulalio sigue líder. Y en el repaso de la jornada, miramos también a los frontones. Este sábado, la Horita acogerá la final del malomarista de la Serie B entre Murua y Amiano. Ayer ya eligieron material y esta noche el delantero de Aspe nos atenderá para contar cómo vive los días previos a la final.
2: Todo esto, como siempre, alguna cosa más en esta noche de miércoles en Kirol Gaua, con la pregunta que os planteamos como cada jornada.
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2: Y que hoy tiene que ver con la nueva camiseta del Athletic, la presentada esta misma jornada de miércoles, que va a ser estrenada este próximo sábado en el partido ante el Real Madrid, la que va a ser la sexta equipación que luzca el equipo rojiblanco en lo que va de curso, que no está nada mal. ¿Os gusta esta nueva camiseta? ¿Os parece chula? ¿Os mola de cara al próximo curso para el conjunto rojiblanco? Y además, ¿qué os parece que esté a 95 pavos la pieza? 95 euros lo que cuesta la camiseta presentada hoy de cara a la temporada que viene. Os leemos desde ya en el 688-840-840, en el WhatsApp de Kirol Gaua. Esto me recuerda el día que preguntamos por el precio de las zapatillas del récord mundial de maratón. Si os parecía demasiado los 500 o 600 euros.
3: Los 500.
2: Zapatillas de Adidas entonces. Bueno, pues esto es la camiseta del Atlético. ¿Os gusta o no os gusta? ¿Os parece un precio razonable? 95 euros por una camiseta. 688-840-840. Recordad que sorteamos la equipación completa de maillot y culo ciclista, gentileza de Echeondo. Que, por cierto, está por encima de 95 euros, ¿eh? Nos vamos
3: sí,
2: a decir el
3: bastante,
2: precio, pero está bastante,
3: bastante por encima
2: de 95 pavos. 688-840-840, el WhatsApp de Kirol Gaua, de Radio Euskadi.
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0: Son las 10 y 10, comenzamos ya a repasar la actualidad deportiva de este miércoles 20 de mayo en la sintonía deportiva de Radio Euskadi. En Quiroga, recordando cómo está ese partido en Estambul, la final de la Europa League ya en la segunda parte, se han cumplido 5 minutos a la segunda mitad y el Aston Villa le gana 2-0 al Friburgo con goles de Tielemans y de Buendía en la recta final de la primera parte, en la que el Villa ha dominado, el equipo de Unai Emery ha dominado en el juego, no con muchas ocasiones, pero sí con superioridad ante un Friburgo que creo que está acusando el hecho de ser esta su primera final continental. Emery que está, pues eso, a 40 minutos de ganar su quinto título en esta competición, además de hacerlo, se lo acaba llevando con tres equipos diferentes. La ha ganado con el Sevilla, con el Villarreal, y está camino de ganarla también con el Aston Villa. Y todo ello en el día en el que hemos escuchado a la plana mayor de Osasuna, podríamos decirlo, Lats, al sí. Presi, al director deportivo y al capitán, hablando de cómo está el vestuario y de cómo tiene que estar, a su juicio, la afición de cara a lo que llega este próximo sábado, al partido trascendental ante el Getafe, el que cierra la temporada y en el que los rojos tienen que sumar por lo menos un punto para seguir en la categoría de la próxima temporada.
1: Sí, hemos visto al capitán, sobre todo diría yo, a todos, pero en concreto al capitán, a Quique Barja, bastante sereno, bastante tranquilo, en mi opinión. Ha dicho, bueno, pues el equipo afronta la cita con serenidad, con confianza de que pueden ganar y conseguir el objetivo, y bueno, eso ha querido transmitir, que ellos están con confianza y que la afición confíe también.
0: Debe confiar la afición, ha dicho Barja, porque los jugadores están concienciados de lo que hay en juego y de lo que tiene que suponer, de lo que supone el partido de este próximo sábado, en el que hay que sumar por lo menos un punto para ser seguro equipo de primera la temporada que viene. Quique Barja.
2: Hoy creo que he visto a la gente con un plus especial, ¿no? Porque creo que todo el mundo es consciente, pues eso, de lo que nos estamos jugando en esta última jornada. Y me alegra ver pues que hay jugadores que llevan muy poco tiempo, que lo viven como los que más, los que acaban de subir de la cantera, los que llevamos más tiempo. Entonces siento esa responsabilidad que somos conscientes que tenemos, y creo que el equipo pues se está preparando bien. Creo que lo del viernes además puede ser pues eso, un plus de motivación seguro para que la gente vea pues que la gente realmente está con nosotros, porque muchas veces llega ruido y parece que no están con nosotros, y yo estoy seguro que la gente está con nosotros y en estos momentos más todavía.
0: La afición seguro que está con el equipo, un equipo responsabilizado, los que han llegado nuevos, los que han subido del filial, los que llevan ya tiempo como Quique en el vestuario rojillo. En definitiva, el escenario es el que es, hay que sumar por lo menos uno ante el Getafe y con ello no habrá que mirar a otros marcadores. En caso de que se pierdan del equipo azulón, las cuentas ya empezarían a no salir y habría que tener cuidado con otros resultados, fundamentalmente con el partido del Elche, que esperemos que no consiga sumar los tres puntos ante el Girona. De esta situación que está viviendo Osasuna ahora, y por más cosas, vamos a preguntarle esta noche a un protagonista destacadísimo, lo anunciamos en titulares, un futbolista que ha vivido muchas historias en el vestuario rojillo, no en vano ha jugado con ese club pues más de 300 partidos, un jugador que hace muy poquitos días ha anunciado que colgaba las botas, que se retira, que ya no va a jugar más, pero que es Osasuna 100% y que es además uno de los emblemas de este club, lo ha sido durante muchísimos años. A las 10 y 14 minutos prácticamente se pasa ya por Quirocagua, por Radio Euskadi, Roberto Torres. Roberto, Gabón, ¿qué tal? Bienvenido.
3: Muy buenas noches.
0: Me cuesta todavía saludarte como un exfutbolista o como un futbolista jubilado, ¿eh?
3: Ya, yo tampoco termino de catalogarme como algo así, pero bueno, es lo que hay.
0: ¿Qué tal van estas primeras semanas? Digamos ya sin la obligación / necesidad de tener que ir a entrenar, de preparar un partido, de comerte la cabeza con la táctica, con cómo es el equipo rival. Vamos, disfrutando de una vida al margen del fútbol.
3: Bueno, a ver, sigo haciendo mucho deporte porque no quiero que me salga barriguilla ni nada por el estilo. Sigo haciendo más o menos lo que estaba haciendo. También es verdad pues que hago otras cosas que hace todo el mundo, ¿no? Que ahora sí que las puedo hacer sin pararme a pensar. Pero bueno, estoy un poco aterrizando, volviendo un poco a lo que tenía en mente cuando me fui la última experiencia, ¿no? Que tenía claro que iba a ser la última y que tenía ganas también de ya parar y centrarme en otras cosas. Pero bueno, aún así me gusta mucho el fútbol y evidentemente lo voy a echar de menos siempre.
1: Roberto, ¿por qué has decidido que ya está, que hasta aquí? ¿Por qué ha sido este el momento perfecto para dejarlo?
3: Bueno, porque no es fácil. Cuando sales de Osasuna, al final te das cuenta pues que en casa se vive muy bien y que jugando en Osasuna pues es todo muy bonito. Y cuando sales por ahí, pues vives experiencias que merecen la pena, por supuesto, experiencias de todos los tipos, tanto futbolísticas como de vida. Pero al final, pues el hecho de estar lejos de casa, de mi gente, sobre todo yo, que me ha tocado todas las veces que me he tenido que ir, ha sido solo, porque ha coincidido que han sido épocas en las que el colegio ya estaba empezando y mi mujer y mis hijos se tenían que ir a Pamplona. Entonces, pues bueno, ya te digo, vives experiencias muy bonitas, pero a la vez también pasas momentos muy duros, y si querías ir jugando tenía que volver a irme fuera, y la verdad que no me apetecía ya volver a hacerlo.
0: Además, en tu caso, las salidas, los destinos que has tenido fuera de Osasuna han sido lo más variopinto, ¿no? La primera experiencia en Irán, con la opción de seguir allí, te pilla una revuelta en el país que te deja casi sin opciones de continuar, y luego Andorra, luego Tarragona, esta última experiencia en Orihuela, en equipos ya mucho más modestos. Es un poco llamativa, ¿no? La vida de Roberto Torres fuera de Osasuna ha sido realmente, no sé si sorprendente, pero sí llamativa, Roberto, en tu carrera futbolística.
3: Sí, bueno, a ver, entiendo que puede sorprender o que haya gente incluso que no lo entienda, pero a ver, se ha dado así. Yo sabía cuando me iba a Irán que jugar de nuevo en España a la vuelta iba a ser complicado, y bueno, pasé por dos equipos en Irán en los que viví experiencias muy bonitas, en los que competí a muy buen nivel y me fue muy bien en lo deportivo, y luego pues surgió de otra manera otras experiencias a las que, bueno, me las he tomado desde el primer momento, como he sido siempre yo, al 100%, pensando en que sería en Osasuna, intentando dar el máximo cada día y bueno, no mirando todos aquellos prejuicios que pueda haber, ¿no? De que estás en una categoría más baja, o que en el club en el que estás tiene menos opciones para disfrutar del fútbol profesional como lo había vivido yo hasta hace poco. Y al final, pues bueno, yo he sido siempre una persona normal y humilde, y no he necesitado todos los lujos que se viven en el mundo del fútbol.
1: Roberto, han sido dos décadas en estos dos años. Bueno, la mayor parte ha sido en Osasuna, dos ascensos, muchísimos partidos, muchísimo protagonismo, luego otras experiencias fuera, como bien nos decías. De todo lo vivido en estas dos décadas, ¿con qué te quedas? ¿Qué es lo más bonito que te ha dado el fútbol?
3: Bueno, pues sin duda los amigos que me llevo. He conocido a muchísima gente que merece mucho la pena, que gracias al fútbol he podido conocer. He vivido en ciudades en las que nunca me hubiera imaginado vivir, porque yo siempre había dicho que me iba a retirar en Osasuna. Entonces, pues bueno, gracias al fútbol he vivido situaciones que no hubiera sido posible, que la vida cotidiana no te da nada ni parecido en cuanto a la adrenalina y todo lo que se vive en el fútbol. Y me quedo más con eso que con todo lo demás. Al final, evidentemente, he cumplido mi sueño, mucho más que mi sueño. Mi sueño era jugar algún día en el Sadar y lo he cumplido con creces. Entonces, pues bueno, creo que es para estar muy orgulloso y satisfecho.
0: A ese sueño igual le faltó la guinda, Roberto, de no poder retirarte en Osasuna, que como tú decías, era un poco también tu aspiración, ¿no? Cuando llevas cumpliendo años en el primer equipo, vas cogiendo peso, vas jugando muchos partidos. Las circunstancias fueron las que fueron, pero esa es un poco la espina que se te va a quedar, o que se ha podido quedar en tu vida personal y profesional, el no haber podido acabar en casa.
3: Bueno, no quiero tomármelo así, porque entonces va a ser algo que se va a quedar siempre conmigo. Entonces, también simplemente quiero pensar en que, bueno, nuestros caminos se separaron porque, bueno, alguien creyó que tenían que separarse y ya está. Después he vivido cosas, como decía, muy bonitas, pero también es verdad que, como he dicho en entrevistas estos días, que si volviera hacia atrás y me dicen que me voy a poder retirar en Osasuna, evidentemente lo firmo y dejo de vivir todo lo que he vivido después. Pero se ha dado así. Yo siempre, además, soy una persona que he tenido muy claro que las decisiones se toman y hay que acarrear con las consecuencias o bueno, con las vivencias, mejor dicho. Y como las he tomado siempre yo, pues estoy muy tranquilo, porque en algún momento, si me he podido equivocar, me he equivocado yo. Y ya te digo que estoy muy satisfecho.
0: En ese momento en el que Roberto Torres sale de Osasuna, llega después de que el entonces entrenador, Iago Barrasate, le diga que, bueno, pues que su papel va a ser más secundario, que va a tener posiblemente menos opciones que otros futbolistas. Eso no es siempre fácil de encajar por parte de un veterano que además tenía un recorrido como el de Torres en el equipo. Y sin embargo, Roberto, yo te he escuchado, te he leído, te he visto hablar desde ese momento y en los años posteriores maravillas de Iago Barrasate.
3: Sí, porque lo tuve muy claro cuando me fui, que evidentemente los últimos momentos no fueron bonitos, ¿no? Y no fueron fáciles, y yo estoy convencido que para él tampoco. Entonces, no quiero que esos últimos momentos empañen todo lo que yo viví con él, porque viví momentos preciosos de fútbol, y no solo de fútbol, y para mí, Yagoma, además de ser un buen entrenador, me parece una persona cojonuda, la verdad que es la palabra, y en el mundo del fútbol, por desgracia, no abunda ese tipo de gente, y tanto Yagoba como Bicho y Sergi, que son los que le acompañan a todos los lados, son personas increíbles que, ya te digo, las considero amigos a día de hoy, y eso me lo ha dado el fútbol. Evidentemente, ojalá hubieran sido los últimos meses diferentes, pero fueron así, y yo ni se lo achaco a él, ni para nada pienso que me tenga que quedar con eso. Sería un error.
1: Roberto, pues te pregunto por Osasuna, por el equipo de tu corazón. Como tú siempre bien dices, sin comerlo ni beberlo se han metido en líos para esta última jornada.
3: Sí, estamos viviendo unos días un poco complicados. Nos hemos visto envueltos en algo que para nada pensamos que podía ocurrir, pero que se ha dado así. Es una pena, ¿no? Porque, bueno, hace menos de un mes estábamos pensando en que si enganchaban dos victorias seguidas podíamos estar mirando hacia Europa, y ahora estamos inmersos en una situación, pues bueno, complicada, pero que también es verdad que dependiendo de... Bueno, hablo de nosotros mismos, de ellos mismos dependen, y al final eso es mucho mejor que depender de otros. Pero también es verdad pues que nadie esperaba este momento.
0: Está claro. Tú has vivido situaciones muy delicadas en Osasuna, muy positivas también, muy buenas, y algunos momentos también difíciles, y semanas como esta en las que, bueno, había que sacar un poco más de riñón, o había que echar un poco más encima de la mesa o encima del asador, ¿no?, para que la cuestión saliese adelante. ¿Cómo se vive, Roberto, dentro del vestuario, tú que lo has vivido, un momento de tensión que como este, previo a una semana en la que te estás jugando, no sé, una permanencia, en tu caso también un descenso, un ascenso, eso cómo lo interioriza el jugador de Osasuna?
3: A ver, está claro que el equipo ha cambiado mucho. Cuando estaba yo, estábamos mucha gente de casa, bueno, gente de otro estilo, de otro tipo de pensamiento. Creo que ahora el equipo pues ha ido como la sociedad, se ha modernizado, hay otro tipo de jugadores en todos los sentidos, ya sea por edad o por nivel o por equipos en los que han estado antes, y ahora pues es más complicado hacerles ver que Osasuna depende mucho de seguir en primera división, que Osasuna no se puede permitir jugar los partidos a ver qué pasa, sino que Osasuna ha sido siempre un equipo que va por el partido, un equipo que pelea hasta el último segundo, con una afición increíble, que el otro día yo lo comenté después del partido, habría jugadores que llevan poco en Osasuna que estarían flipando, como la palabra lo dice, cuando Graderío Sur estaba animando sin parar, cuando llevaba el partido terminado 20 minutos. Y es que eso es muy difícil verlo. Ya estamos viendo la gran mayoría de equipos cómo les increpan sus aficiones por los malos momentos, y tener eso es una suerte tan grande que creo que no se puede dejar pasar. Y además, el sábado es uno de los partidos que a mí me encantaba jugar, ¿no? Porque al final tienes mucho que ganar. Si sabes la cosa bien, es un desahogo tremendo. Y tienes en tu poder el ser alguien muy importante para tu gente. Y yo, pues el hecho ahora de verlo desde fuera, pues me da un poquito pena, ¿no? Porque veo a la gente que está muy pesimista, y lo que menos le falta ahora es pesimismo, hablar de los errores que se han cometido o de la falta de lo que sea que crea la gente que ha faltado, sino que ahora es el momento de arrimar el hombro, de pelear todos juntos y el sábado puntuar en Getafe, no hay más.
0: Vamos, que sería el momento de que alguien desde el vestuario gritara un aquí no se rinde ni Dios, ¿no?
3: Sí, sí, por supuesto, claro que es el momento, y yo sé que lo han hecho. Yo hablo con Quique Barja, que es el actual capitán, y hoy además le han hecho una entrevista, y todo lo que ha dicho me ha encantado. De hecho, lo he escrito hace un ratillo, que le digo, se puede decir más alto, pero no más claro. Y es que es la realidad.
0: Sí, sin ninguna duda. Sí. No estás para jugar el sábado, ¿no?, en el Coliseum. No te ha llamado el míster, ¿no?
3: No me ha llamado, pero preparado me siento. De hecho, fíjate que estas cosas son las más bonitas, ¿no? Que estos días por Pamplona me ha dicho más de uno, de dos y de tres y de diez de ojalá estuvieras el sábado y tal.
0: Sí.
3: Y al final, eso es bonito, ¿no? Pues eso es como el reconocimiento a lo que la gente ha visto, ¿no? Que cuando las cosas van bien, pues parece que todo el mundo puede jugar y todo el mundo es muy bueno y muy guapo. Y cuando las cosas van mal, pues que se acuerden de ti, pues significa que tú, cuando toca arrimar el hombro, pues lo has hecho y Y eso es bonito.
0: Sería bueno porque leí por casta que Roberto Torres estuviera este próximo sábado.
1: Bueno, no descartemos nada.
0: Bueno, y la última, Robert. ¿Y a partir de ahora qué? Porque ahora sí, estás haciendo deporte, disfrutando de la vida, de la familia, de no tener que ir a jugar partidos el sábado y a verlos igual pues en el Sadar o en el estadio que sea o por la tele. ¿Y el plan para el futuro? No sé si pasa por los banquillos, si pasa por tomártelo con calma, si por alejarte más del fútbol, o igual todavía no has pensado.
3: Pues bueno, a ver, sí que es verdad que pienso que podría ser entrenador y se me daría bien, uh-huh. Pienso, aunque es muy complicado. Uh-huh. Para ser entrenador tendría que sacarme el carné y es algo que tengo en mente hacerlo, pero no para utilizarlo. A día de hoy no quiero saber nada del fútbol, entre comillas, ¿no? Al final estoy como a otras cosas. He montado un negocio con mi mujer de pilates y como un centro así de bienestar que uh-huh. nos tiene bastante ocupados, que acaba de arrancar, en el cual tenemos muchas ganas de que vaya bien y ahora mismo la verdad que, bueno, con mis hijos, con mis amigos, jugando a otros deportes, la verdad que no me aburro de momento. El problema será el día que me aburra, pues que le daré al coco y ahí será cuando sea peor. Pero ahora mismo estoy bastante ocupado y ya te digo, no sé qué pasará dentro de un tiempo, pero ahora mismo no me planteo hacer nada relacionado con el fútbol.
0: De momento, disfrutar de la vida, a sufrir un poco esta semana, esperemos que no mucho el sábado, no. A ver de nuevo a Osasuna en primera la temporada que viene y a, como digo, sacarle jugo a una carrera espectacular y a un montón de años de fútbol que han dejado un recuerdo extraordinario en toda la gente que le ha conocido, también los que hemos estado a este lado del micro uh-huh. y hemos tenido la oportunidad de charlar muchas veces con Roberto Torres. Roberto, pues muchas gracias por acompañarnos hoy en Radio Euskadi, suerte para lo que venga en el futuro, un abrazo.
3: Muchas gracias a vosotros.
1: Gabón. Marcado el tercer gol el Aston Villa de Unai Emery, así que lo tiene todo de cara para llevarse el título de la Europa League. Están en el minuto 66 y ganan por 0-3. Rogers ha sido el autor del tercer gol. Hablamos ahora ya del Athletic porque ha presentado la equipación para la próxima temporada. La han presentado bajo el lema además Gure Nortasuna. Según el club, se trata de una camiseta concebida para contar la historia del Athletic Club, un legado transmitido de generación en generación. La indumentaria será estrenada este sábado ante el Real Madrid en el Bernabéu, una camiseta que no sabemos si la llegará a vestir Yuri. Alberto Negro, Gabón.
4: ¿Qué es eso, Gabón? Pues no sabemos si la vestirá Yuri el año que viene. Lo que está claro es que no la va a vestir el sábado, porque está sancionado por el comité de competición y no va a poder estar Yuri Berchich en la despedida de Carvajal. No sé si tendrían alguna causa pendiente después de aquella lesión que le provocó el lateral del Real Madrid al Saraustarra, pero bueno, yo creo que hay buenas noticias en torno a Yuri Berchich, que tiene prácticamente decidido seguir jugando a fútbol siempre y cuando sea defendiendo la camiseta del Athletic. Era la primera conclusión a la que tenía que llegar el lateral zurdo del conjunto rojiblanco. Está satisfecho, entre comillas, del rendimiento que ha tenido en la presente temporada y cree que le queda cuerda para defender la camiseta rojiblanca un año más. Ahora lo que resta definitivamente por cerrar es el acuerdo entre el club y el propio jugador. Todo nos hace pensar que ese acuerdo tiene que llegar a buen puerto, porque si Yuri quiere seguir compitiendo, el Athletic quiere que Yuri siga vistiendo esa camiseta y Edin Terzic, el nuevo entrenador, también piensa que es un hombre importante para el próximo curso, pues todo esto nos haría pensar que tienen que llegar a buen puerto entre esas tres partes, o en especial entre el club y el propio Yuri Berchich. Pero ya se ha dado el primer paso, Yuri tiene decidido, si es posible, si llega a un acuerdo con el club, a seguir defendiendo la camiseta del Athletic la próxima temporada.
0: Yuri, sabemos que es un jugador con un carácter un poco peculiar, un poco especial, no se sale un poco de la norma, ¿no?, de otros futbolistas, y él más de una ocasión ha comentado que solo iba a seguir, o solo se iba a plantear seguir, si se encontraba en condiciones y sentía que podía aportar. El amago de achuchón que sufrió en el derbi ante Osasuna le generó, seguro, y lo comentamos, ¿no?, muchas dudas en torno a si iba a poder o no estar a la altura de la exigencia de seguir jugando en el Athletic y en al máximo nivel. Pero hay que reconocer, Alberto, que en el global de la temporada ha sido, si no el mejor, uno de los mejores, o al menos uno de los más regulares de la plantilla rojiblanca.
4: Sí, para esto, lógicamente, siempre hay valoraciones subjetivas en torno a la hora de valorar el rendimiento de cada jugador. También podemos concluir que probablemente nadie haya sacado
0: ni
4: el notable ni el sobresaliente, porque la temporada en cuanto a rendimiento pues ha estado casi bajo mínimos, pero estoy de acuerdo contigo en que, haciendo estas dos matizaciones, Yuri probablemente ha sido de los jugadores más destacados por parte del Athletic, tuvo también su pequeña gran travesía del desierto en el mes de enero, con aquellos penaltis que le indicaron en Somox y también en el Sánchez de
0: Sobre Pizjuán. Todo el de Sevilla, sí, sí.
4: Y lo cierto es que en aquel momento lo pasó mal y estaba muy cabreado consigo mismo. Ya has dicho tú que es un jugador especial en este sentido.
0: Un poco especial, sí, sí.
4: Es vehemente con los demás y también con su propio rendimiento, pero yo creo que concluyendo y valorando la totalidad del curso, podemos llegar a la conclusión de que ha sido de los jugadores más destacados o de los pocos que han podido aprobar en su rendimiento esta temporada.
1: Alberto, decíamos, hoy se ha presentado la nueva camiseta que se estrenará este próximo sábado en el Bernabéu, ya de cara a la temporada que viene. ¿Qué nos puedes contar?
4: Bueno, de entrada que va a ser la sexta camiseta que el Athletic utilice en esta temporada 25-26.
0: ¡Qué locura!
4: Había cuatro camisetas oficiales, todas ellas han sido utilizadas en algún momento determinado de la temporada. Hubo una quinta camiseta más, aquella camiseta retro que la Liga lanzó y que fue utilizada en el mes de abril. Y esta, aunque es la de la temporada que viene, va a ser la que cierre esta campaña 25-26. Seis camisetas, esto del fútbol moderno.
0: Una locura.
4: Va a haber más camisetas que partidos, al paso que vamos.
0: Sí, sí.
4: Lo que tiene por característico, pues que las rayas son más estrechas y son un total de 7. Y luego a partir de aquí están las lecturas de marketing que hacen los clubes con respecto al diseño de las camisetas. El club dice que esas 7 rayas de la elástica simbolizan a cada uno de los 7 rialdes de Euskal Herria y que esa identidad común queda reflejada también en el mapa de Euskal Herria y en la ikurriña que van a lucir en la parte superior de la espalda. Tiene los hombros rojos y están ribeteados, así como el cuello, de color negro. Es la camiseta que el Athletic va a lucir el próximo año y en ese vídeo promocional pues ha intervenido algunos jugadores. Por ejemplo, Ollán Sánchez, que ha querido destacar su apego a la filosofía del club rojiblanco y también el orgullo por defender la patria que defiende este Athletic.
5: Saluan bezala filosofia ez, azkenean talde ezberdinak egiten du, daukagun filosofia, zailtasun ugarikoa, eta bueno, horregatik ba, hain arro gaude gure filosofiaz, eta hainbeste urte egon gara hemen taldearekin. Nirentzat, euskaldura izatea arrotasun handia da, ez? Eta bueno, ba, uste dudela sentimendu bat bezala, ez? Osea, oso arro nago.
0: Bueno, filosofía, identidad, los 7 rialdes. Yo casi con que sea roja y blanca me conformo. Yo creo que es que soy ya muy, muy clásico. Y lo que es seguro, Alberto, es que no sé qué tiene de especial esta con respecto a otras. Lo que sí sabemos es que tampoco es barata.
4: No. Yo creo que ya en el fútbol moderno ninguna de las indumentarias son baratas. 95 euros es lo que tiene o lo que cuesta la camiseta teóricamente sencilla. Y la camiseta profesional, 130 euros. Pues nada, unos precios que, no sé, se están disparando cada vez más.
1: Sí.
4: Ya sabemos que todos los clubes aprovechan el tirón que tienen en su masa social, pero a 6 camisetas por curso podemos estar hablando de un pico realmente tremendo. Pero bueno, cada uno es libre de hacer sus cuentas particulares y de hacer esa ecuación entre corazón y cartera para saber hasta dónde puede llegar.
1: Pues la que quiera ya puede ir ahorrando, por lo menos ya conoce el precio. Alberto, es que ricasco.
4: Vale, pues, agur.
0: Os hemos preguntado esta noche qué os parece la camiseta del Athletic y qué os parece el precio, esos 95 euros o más, si es que se elige el modo pro, digamos, el modelo pro. Y contáis en el 688-840-840, el precio excesivo. Aficionados sí, pero tontos no tanto. El diseño ya para gustos. Otro directamente a un robo, es lo que pone por aquí. No está mal, me parece cara, no es para todos los bolsillos, dice por aquí. Gabón, me parece un precio desorbitado para una camiseta. Precio abusivo de camisetas, que no hace más que incrementar la venta de copias luego por 25 euros. Otro que dice, presentarla en el Bernabéu parece una broma de mal gusto, madre mía. Y alguien que apunta por aquí, soy de la Real, pero la camiseta del Athletic no está mal, eso sí. Vale un pastizal. Bueno, pues ya le hacemos spoiler a este oyente de la Real y entendemos que cuando el conjunto Churi-Urdin presente su equipación para la próxima temporada, además con presencia en la Europa League y también en la Supercopa, barata no va a ser.
1: No.
0: No sabemos el precio, pero que no va a estar muy lejos de lo que cuesta la del Athletic, ya nos hacemos una idea porque los clubes se manejan
1: en
0: escalas similares.
1: Eso es.
0: incluso algunos más, ¿eh? Las, sí, Barça, Madrid, sí, grandes equipos, los grandes clubes
1: en otra liga, como dicen ellos.
0: Otra competición. 688-840-840, seguimos esperando los mensajes aquí en Quirolocagua. Un apunte más de fútbol, Olas, que tiene que ver con una renovación en el equipo femenino de Eibar.
1: Eso es, porque Adela Rico seguirá defendiendo el escudo de Eibar hasta el 2027. La centrocampista extremeña prolonga así su contrato con la entidad tras su primera temporada en la máxima categoría, así que poco a poco Eibar también ya va cerrando su plantilla de cara al año que viene.
0: Sigue adelante el partido en Estambul, la final de la Europa League, le quedan poco más de 15 minutos al encuentro que ya está visto para sentencia, en el que el Aston Villa le gana 3-0 al Friburgo, así que si nada se tuerce, en poco más de 15 minutos Unai Emery va a ganar su cuarta Europa League. La quinta Europa League. Tres ganó con el Sevilla, una con el Villarreal y esta que se va a llevar con el equipo de Birmingham. 25 para las 11, hacemos una pausa y a la vuelta cogemos la bici y vamos hasta Italia.
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0: Si recordáis el programa de anoche, que espero que lo hagáis, nos contaba Joseba Beloki cuando hacíamos el resumen de la crono del Giro que el perfil de la jornada de hoy era propicio para escapadas. Había un par de puertos, uno de segunda categoría bastante duro en el último tercio de carrera, y que la resaca de la crono seguramente iba a permitir que hoy hubiese una fuga de corredores importantes. Y eso, así ha sucedido, ha costado que se haga, pero una vez que se ha hecho, había en ella ciclistas de mucha calidad. Entre ellos, los dos que han jugado la victoria final, sí, en la meta de Chiavari, Enric Mas y Jonathan Narváez, que llegando juntos todos pensábamos solo iba a haber un ganador, el ecuatoriano del conjunto UAE, que prácticamente sin esforzarse ha sumado su tercera victoria parcial en este Giro.
1: Qué mal pensados todos, pero habéis acertado. Y finalmente la victoria ha sido para Jonathan Narváez del UAE, que como bien decías ha superado a Enric Mas en esos últimos metros y ha sumado así su tercera victoria en este Giro de Italia. La clasificación en general no ha habido cambios, así que Eulalio sigue líder.
0: La cuenta era sencilla, Narváez es mucho más rápido que Enric Mas en ese tipo de llegadas y además ha llamado la atención que en la parte final de la etapa no le ha dado prácticamente relevos al corredor mallorquín del conjunto Movistar. Lo ha explicado así Narváez al acabar la etapa y al recibir ya el premio como vencedor del día de hoy.
2: Sí, claramente es un ajedrez, bien lo has dicho, no puedo decirlo de otra manera, ¿no? Él me ha puesto mucha presión en la subida y luego yo le he puesto mucha presión en la bajada también, en el llano y en my sprint. Yo tengo que ver en dónde soy bueno. Él es bueno en la subida, ha hecho lo mejor, pero no podía darle relevos en la subida. Yo le he dado relevos en el llano, en la bajada, y luego sabía que era el más rápido al sprint.
0: Cuesta arriba no le ha dado relevos, y aunque Narváez diga que en el llano y en la bajada sí, tampoco demasiados. Hay que reconocer que ha jugado sus cartas, lo ha hecho con legitimidad. El lagarto, como le apodan al ciclista del conjunto UAE, que ha sumado su tercera victoria parcial en este Giro, la cuarta para su equipo, hay que sumar a sus tres la que logró Igor Arrieta, y la número 33 ya en lo que va de temporada para la escuadra que dirige Machín, así que ya los números son importantes. Y Afonso Eulalio, el líder, ha conseguido salvar a Maglerosa sin grandes sobresaltos, ha llegado en el grupo principal a 3 minutos del vencedor, y así leía cómo ha sido la jornada de hoy y el hecho de haber podido salvar ese maillot de líder sin grandes agobios.
3: Sí, un poco, que siempre mejor si elevamos la carrera un poco más controlada, ¿no? Pero el equipo ha hecho un trabajo fenomenal como todos los días y al final hemos mantenido la camiseta, que es lo más importante. Sí, mira, y ahora después de hoy mantenernos la malla rosa, como te digo, ir siempre día a día y ver lo que podemos hacer.
0: Pues una malla rosa que salvo sorpresa va a poder defender mañana en la etapa número 12, 175 kilómetros con salida en Imperia y llegada en Novi Ligure, y un perfil similar al de hoy, con dos puertos de tercera categoría en la segunda parte de la carrera, otro perfil propicio para escapadas. Veremos si hay permiso del pelotón, porque últimamente están llegando las fugas a la línea de meta. Hoy han comenzado además los 4 días de Dunkerque en Francia, primera etapa que ha ganado Laurent Speedy, el corredor del conjunto Red Bull Bora, y malas noticias para John Barnechea, el corredor del equipo Movistar, sí, hablábamos con él hace unos días. Se ha caído dentro de los últimos kilómetros sin consecuencias aparentes, sin consecuencias graves, ha podido acabar la etapa, pero no ha podido pelear por el triunfo final. Las 11 menos 20, hacemos una rapidísima pausa y a la vuelta dejamos la bici para irnos al frontón, que tenemos mucha actividad este fin de semana.
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0: Tiempo ya para la pelota. Este sábado la Brit acogerá la final del campeonato manemanista de la Serie B que disputarán en Murua y Amiano. Para ambos será la primera final en esta modalidad. 10:41 de la noche nos atiende ya el delantero de Aspe, Ander Murua. Gabón, ¿qué tal?
1: Gabón, yo.
0: Bueno, ya faltan poquitos días para esa gran final. ¿Cómo estás?
1: Bien, con ganas de que llegue el sábado y hacer un buen entrenamiento mañana en el frontón La Brit y a por todas.
2: No hay ninguna pega con el material, tampoco con el escenario del partido, el frontón La Brit. Entiendo que los dos encantados, ¿no?, por poder jugaros una chapela en un recinto tan histórico, que además vuelve, digamos, a la primera línea, ¿no?, de la pelota under, porque ha estado ahí un poquito quilicolo, pero ya está de nuevo albergando grandes partidos, como el de este próximo fin de semana.
1: Sí, eso es. Como has dicho, pues con las obras y todo, pues no me ha tocado, por ejemplo, este año ir ninguna vez a La Brit, pero bueno, qué mejor ocasión que el sábado, y la verdad que es un escenario impresionante, habrá un gran ambiente y por ese lado también muy contento.
0: Ander, llegas a la final habiendo hecho un campeonato, diremos que casi perfecto, le ponemos ese casi, porque el único partido que has perdido ha sido precisamente contra tu rival del sábado.
1: Sí, así es, le tuve en el grupo también a Unai y bueno, con el campeonato que he hecho estoy muy contento, llegó con confianza a la final, pero bueno, lo quiero redondear y a ver si el partido pues es con un marcador diferente al del partido de la liguilla.
2: Es curioso porque aquel partido, además, es el único que has perdido, lo perdiste en casa, en el Ubarcap, en Arrasate. No sé si os vale, o a ti particularmente, como referencia de cara a lo del sábado, porque aquello efectivamente era la liguilla, todavía quedaba mucho campeonato, y lo de este fin de semana es partido por chapela, aquí no hay vuelta de hoja, el que gane, ganó, ¿no?
1: Sí, eso es. Los protagonistas somos los mismos, pero bueno, cambia el escenario, cambia el día también, y eso ya fue hace un mes. Pero bueno, yo creo que me tiene que servir para ver lo que hice mal o lo que se puede mejorar, y lo que hice bien, repetirlo. Pero bueno, sé que tendré a uno ahí delante que es un pelotari, pues que en el campeonato yo creo que ha sido el mejor de todo el campeonato, no ha estado igual un peldaño por encima de los demás, pero bueno, yo estoy con confianza y voy a ir a por todas.
0: Ander, Unai, tú sois dos pelotaris que os conocéis muy bien, ¿no? Sobre todo de esa categoría de jóvenes, cuando jugasteis mucho, sobre todo decías en parejas, el uno contra otros, en aficionados, no habrá muchos secretos entre vosotros ya.
1: Sí, eso es, como dices, hemos coincidido mucho, ¿no? En profesionales poco, pero en aficionados bastante, y nos conocemos tanto el uno con el otro, y bueno, por ese aspecto él ya sabe cuáles son mis cualidades, yo también los de él, e intentaremos pues cada uno sacar los suyos.
2: Tú tienes ya la chapela del parejas este año, la que lograste con Gabirondo. Entiendo que para ti, Ander, hay un reto que no sé si te aporta más presión o más motivación, que es el de ganar los dos campeonatos, el de dúos y el individual, este próximo fin de semana. No sé qué pesa más, si el hecho de ver la opción de ser doble campeón como algo ilusionante o como algo que te añade un punto más de presión.
1: Bueno, lo tengo que tomar con más ilusión y motivación, ¿no? Presión al final, yo creo que al no ser el favorito del partido tampoco la tengo, pero bueno, tengo que centrarme en el partido del sábado, luego las conclusiones ya las sacaremos después, y esa chapela yo creo que me dio confianza, ¿no? Y no me ha dado más presión. Creo que de motivación también voy sobrado y con las expectativas altas.
0: Ander, ¿dónde crees que puede estar la clave para estar más cerquita de la victoria? ¿O con qué idea saldrás tú al frontón el sábado?
1: Bueno, yo intentaré hacer mi juego, ¿no? Que es más ir al ataque y a terminar el tanto, pero claro, para eso tengo que intentar dominar o, bueno, estar cerca del frontis y sobre todo tener a él lejos, ¿no? Si coge la pelota en el 3 o por ahí, abre mucho hueco con ese golpe que tiene, y si consigo que le dé desde más atrás posible, pues creo que lo llevaré, se encargará el partido bien.
2: Hay en juego una chapela y hay en juego, Ander, opciones de cara a futuro, quiero decir. Ya sabemos que ganar el manomanista de Serie B te da esa posibilidad al menos de disputar igual una previa del manomanista de primera al año siguiente. También te abre seguramente alguna puerta más de cara al verano, que llega ya, está ya a la vuelta de la esquina. Hay muchos premios añadidos, ¿no?, al hecho de ser campeón de este torneo este próximo fin de semana.
1: Sí, eso es. En los individuales, pues el premio es doble, ¿no? con eso que puedes jugar el año que viene en primero, bueno, como tú has dicho, la previa, pero... Y luego en cuanto a verano también, pues sí que te pueden dar más oportunidades, pero bueno, yo creo que con el torneo que hice en el parejas y con el campeonato voy a tener un gran verano. Pienso eso y estoy con confianza, pero bueno, yo no me tengo que fijar eso. Si viene bien, vendrá, y centrarme en el sábado y a intentar conseguir la chapela.
0: Pues eso es, en lo que tenga que llegar, llegará. Lo primero es esa final del sábado, para la que te deseamos muchísima suerte, que gane el mejor, Ander Muras. Es que ricasco por estar en Quiroga a nosotros y, como decía, mucha suerte para esa final.
1: Es que ricasco, Suey.
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0: Estamos a las puertas de un decisivo fin de semana en balonmano. La Naitasuna se juega a volver a primera división en los playoffs de ascenso que se disputarán el sábado y el domingo en Sagunto. Los navarros buscarán volver a la máxima categoría un año después de descender. Nos atiende ya el capitán del equipo, Oleg Kiselev. Oleg, Gabón, ¿qué tal?
1: Hola, buenas.
0: Bueno, ya estamos en la fase muy, muy, muy decisiva, podemos decir, de la temporada.
1: Sí, sí, desde luego, la más decisiva.
0: Fase decisiva en la que vais a estar, buena noticia, y en la que lucharéis por volver a la máxima categoría.
1: Sí, eso es. Al final pues ha sido un año de un poco de ir creciendo poco a poco y ahora se resume todo en un solo fin de semana y bueno, hay que tomárselo como un premio.
2: Un año, Oleg, en el que por un momento pareció que no, y al final ha sido que sí, vais a estar en ese playoff, con lo importante que es para Naitasuna tener la oportunidad, luego ya veremos si lo conseguís, que ojalá sí, este próximo fin de semana, pero tener ya de entrada la oportunidad de regresar tan pronto a la Soval, porque descender a veces es fácil, ascender suele ser muy complicado.
1: Sí, desde luego, se ha quedado demostrado esta temporada, ¿no? Al final la competencia es máxima, solo suben dos. Hay, bueno, tres si se cuenta el playdown, pero bueno, es la competencia es muy muy fuerte y hay que hacer las cosas muy bien y durante toda la temporada para conseguir subir.
0: Oleg, y además en ese partido, en esa semifinal, lo podemos calificar de tal, os enfrentaréis al anfitrión, al Puerto Sagunto. ¿Cómo lo ves?
1: Bueno, a ver, tenemos que enfocarlo como un foco de presión para ellos, más que ninguna otra cosa. Uh-huh. Yo creo que lo que es el playoff en general va a estar muy igualado, es lo que se ha visto durante la temporada, que hemos estado muy cerca de todos los equipos, consiguiendo ganar a Burgos en un partido incluso, y yo creo que la igualdad va a ser máxima. A partir de ahí yo creo que se decidirá un poco por detalles, por bien quién llega mejor. Y bueno, ellos cuentan con el apoyo de su afición, con jugar en casa, y nosotros con la ventaja de llegar en un buen momento y de no tener la presión que tienen ellos.
2: Anaita llega a este partido o a este playoff, Oleg, con mucha ambición y con muy poca presión, aunque el sueño de subir o el deseo de subir es evidente, pero la presión la tienen los que han quedado por delante, ¿no?, en la temporada regular.
1: Sí, desde luego, como has dicho antes, ha habido un momento que parecía que no, y al final hemos dado un buen sprint, hemos ido mejorando mucho semana a semana y estamos clasificados. Entonces, pues hay que enfocarlo más como un premio a ese sprint que hemos hecho al final, más que como la obligación de subir o de culminar o de cualquier otra cosa.
0: Ole, ¿cómo vivís en el vestuario la oportunidad de volver a Primera División? ¿Cómo lo estáis enfocando?
1: Hombre, es muy, muy ilusionante, obviamente. Tenemos un equipo muy joven, la mayoría de los jugadores que tenemos ahora mismo en el equipo no han jugado nunca en el Soval, y para ellos, evidentemente, pues es un sueño, un reto y algo pues que todos queremos conseguir. Pero pues eso, enfocándolo, como hemos dicho, como algo que si se tiene que dar, se dará, y que creemos y que lucharemos por ello, pero que no tenemos la obligación de conseguirlo.
2: Con una mezcla además en la plantilla, Oleg, de jugadores jóvenes, un proyecto nuevo, con un nuevo entrenador, con una nueva estructura también a nivel directivo, jugadores de cantera, como siempre tiene Naita, que tiene una cantera muy, muy prolífica, con algunos que han llegado de fuera, y con otros que ya tenéis un recorrido en el equipo y que optasteis por quedaros en casa y por intentar echar una mano en la medida de lo posible a llegar donde habéis llegado, realmente a estar en la oportunidad, la opción de volver a jugar en el Soval.
1: Sí, bueno, eso, al final tenemos un equipo que ha cambiado muchísimo, como digo, la mayoría de los jugadores no han jugado nunca en Asobal, bueno, no sé si la mayoría, pero muchos de ellos, muchos de los jugadores que van a jugar la fase de ascenso este fin de semana, el año pasado estaban en la grada animando, viendo cómo descendíamos, y bueno, era todo un reto cambiar también de entrenador, de directiva, en un ambiente de incertidumbre. Conseguir estos resultados yo creo que le da un doble mérito a lo que hemos conseguido y que creo que nos tiene que dar pues eso, todavía más tranquilidad y más ilusión para este fin de semana.
0: El ir sin presión también igual, ¿no? Os ayudará, Oleg, a afrontarlo de otra manera, porque nos decías, no es una obligación, es un regalo, pero bueno, oye, si llega...
1: Desde luego, a ver, todo el mundo quiere conseguirlo, quiere ganar, y ese es el objetivo, y sí, si no, pues sí. No iríamos. pero es verdad que yo creo que nadie nos va a reprochar nada esta temporada. Yo creo que hemos hecho una temporada muy buena y solo nos queda pues ponerle la guinda al pastel, y si no, pues sin guinda y ya está.
2: Bueno, sin guinda, pero estará rico también.
0: Pero buen pastel.
2: Y sobre todo, además, Oleg, importante, tal y como acaba la temporada regular y con esta opción de jugar el playoff, recuperando esa ilusión que se pudo perder o que se pudo complicar, ¿no?, con el descenso el año pasado, como hemos comentado, todo el cambio que ha habido dentro del club, la incertidumbre que tú decías que durante un tiempo también se ciñó en torno a Netasuna, y que sin embargo ha salido de la mejor manera posible, ¿no?, con un equipo muy competitivo, con recuperando también el impulso de la gente, ¿no?, que nunca se ha marchado, pero que se ha vuelto a emocionar, ¿no?, con lo que hacéis en la pista.
1: Sí, desde luego, yo creo que bueno, que este cambio de categoría obviamente es un golpe duro para, claro, para nosotros, pero que nos ha hecho volver a competir, nos ha hecho reestructurarnos, volver a empezar un poco de cero, y bueno, a veces viene bien para que la gente nos vea dar oportunidad a gente de la casa, nos vean ganar, nos vean competir contra los de arriba, competir por ascender, y lo cual es pues más ilusionante que pelear por no bajar, ¿no? Entonces, bueno, yo creo que ha sido un año, pues eso, muy ilusionante desde el principio, y que ha sido pues de menos a más.
0: Uh-huh. Oleg, pues te despedimos deseándoos en este caso la mejor de las suertes. Ojalá podáis dar esa sorpresa, poner la guinda al pastel, como nos decías, y lo podamos contar aquí en Radio Euskadi. Es que ricasco y un abrazo.
1: Muchas gracias, un abrazo. Hasta luego.

0: 4 para despedir. Si el Anaitasuna se está jugando el ascenso a la Liga Asobal, la opción de retornar a la Liga Asobal lo va a hacer este próximo fin de semana en Sagunto, en esa Final Four. El Vera Vera está muy cerquita de jugar la final de la Liga Femenina. También este fin de semana va a resolver su eliminatoria de semifinales contra el Porriño. El sábado juega el partido de vuelta de esas semis en el José Engasca, con una ventaja de 4 goles que consiguió en el partido de ida. Y en principio, y si nada se le tuerce al Gran Canaria, será el conjunto insular quien se enfrente a Vera Vera en la final, puesto que también tiene una renta de 4 goles a su favor ante el Málaga, y jugará el partido de vuelta el domingo a mediodía en el pabellón insular. Hoy, por cierto, otro equipo canario está jugando, todavía está jugando, de hecho, sí, porque el partido está en la prórroga, el encuentro aplazado en la Liga ACB que enfrenta al Tenerife, el equipo de Chus Vidorreta, contra la Juventud. Partido que está en el tiempo extra y en el que gana el conjunto canario por 98-94. Un encuentro en el que está muy pendiente, Olatz, la afición de Bilbao Basket, sí, puesto que ahora mismo realmente los dos son rivales, sí, sobre todo el Tenerife, en la pelea por una plaza en el playoff. Tenerife, Bilbao Basket y Unicaja Málaga son los que a priori van a pelear en las últimas dos jornadas por esas, pues, por esa octava posición, séptima, octava posición, que dan derecho a jugar el playoff.
1: Sí, eso es. Estamos mirando aquí la clasificación de momento del Bilbao Basket, que seguiría dentro de esos primeros 8 equipos, aunque...
0: han derecho a jugar el playoff.
1: Sí, eso es. Estamos mirando aquí la clasificación de momento del Bilbao Basket.

0: Tenía también una victoria del Juventud ante el Tenerife, por si acaso, para que quedase ahí empatado. De momento, 98-96. Veremos cómo termina ese partido
1: en el tiempo extra. Y ya están festejando en Estambul los jugadores y la afición de Aston Villa el título de la Europa League, después de haberle ganado 3-0 al Friburgo en la final. Una final que no ha tenido mucha historia y en la que el equipo de Birmingham se ha impuesto con autoridad, con tantos de Tielemans, de Buendía y de Rogers. Ese un nuevo título continental para el Aston Villa y un nuevo título de la Europa League para un exultante Unai Emery, que lo está saludando uno por uno a los miembros del cuerpo arbitral antes de subirse al podio para recoger el galardón de vencedor de esta competición. Un equipo que vía Premier ya tiene plaza para jugar la Champions, pero que ya la ha garantizado tras vencer en esta competición. Y un técnico, el guipuzcoano, que ha sumado con este su quinto título en esta competición. Lo decíamos antes, tres con el Sevilla, uno más con el Villarreal y este conseguido ahora con el Aston Villa, y una final que perdió con el Villarreal. Son seis finales, cinco títulos para el rey de la Europa League, para Unai Emery, que ha abierto el camino para los otros dos técnicos vascos que van a optar a ganar en Europa este año.
0: Bueno, uno de tres.
1: Íñigo Pérez, que dirigirá al Rayo la próxima semana, el próximo miércoles en la final de la Conference, técnico navarro que está en el banquillo del Rayo, y Mikel Arteta, que ya es campeón de la Premier con el Arsenal y que tiene la opción también de ganar la Champions el próximo día 30 en la final ante el Paris Saint-Germain. Esa será otra historia y ya os la contaremos. Hola, Fierarte.
0: Fierarte, Gabón.
1: Nos vamos, que ya es hora. Mañana más deporte aquí, como siempre, en Radio Euskadi. En Quiroga, vamos a Fierarte. Gabón.
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1: Las noticias de las 11, Gabón. El Lehendakari ha recibido hoy en Ajuria-Enea al presidente de Canarias, Fernando Clavijo, para debatir y exigir, mediante un escrito en conjunto a Europa, que cuenten con las comunidades en el pacto de migración y asilo, y exigen a su vez a Pedro Sánchez que considere la singularidad de ambos como frontera norte y frontera sur. Fernando Clavijo, aquí en Gambara de Radio Euskadi, volvió a exigir esta tarde al gobierno español presupuestos y deja claro el no reconocimiento de Europa y España en este ámbito migratorio.
2: Es evidente que la migración al final te genera una tensión en los servicios sociales que van desde la educación hasta la sanidad, hasta las políticas sociales, ¿no? Y eso es un tema estructural porque geográficamente estamos donde estamos y lo tenemos que tener, y eso tiene que tener su reconocimiento en las transferencias, en la financiación o incluso en los medios a los que se nos tiene que dotar. Pero bueno, esa voluntad pues ni la ha tenido Europa y mucho menos el gobierno de España.
1: 88 son las páginas que tiene el acto que ayer salió a la luz por parte del juez José Luis Calama, imputando al expresidente del gobierno José Luis Rodríguez Zapatero, que está citado el próximo 2 de junio para que comparezca en tribunales. Hasta el momento, el magistrado ya ha aceptado la personación del PP y Vox, solicitando la reiterada del pasaporte de Zapatero y su comparecencia periódica por riesgo de fuga del país. Por su parte, la asociación Ultra Hazte Oír ha solicitado la citación de calidad de testigos de la exvicepresidenta María Jesús Montero y el exministro José Luis Escrivá para conocer cómo se evaluó el rescate de la compañía aérea Plus Ultra. Y por otro lado, la línea entre estar en un lobby y el tráfico de influencias es delgada, según el catedrático en Derecho Constitucional Joaquín Urías, entrevistado esta tarde en Gambara de Radio Euskadi. Aún así, cree que todavía no hay indicios para condenar al expresidente.
3: Todo depende de que avance las investigaciones y exista alguna prueba de que efectivamente ha intentado convencer a algún funcionario de que otorgue las ayudas. Eso por ahora no se sabe. Luego yo creo que lo que hay son indicios suficientes para investigar, pero ni muchísimo menos hay indicios suficientes para condenar.
1: Y en el contexto del Mundial 2030, hoy hemos sabido que la FIFA añadió varias exigencias hace tan solo 2 meses. Exigencias que no se detallan, pero que son de la envergadura suficiente para abrir un análisis profundo sobre las sedes. Es lo que desvelaba el Lehendakari esta mañana. Ante esto, las reacciones han llegado por parte de EH Bildu, que critica los plazos, pero sí apoya el cambio de modelo que reivindicaban desde el principio, y desde el PP creen que es una mala noticia. Nerea Kortajarena esta mañana en Euskadi Irratia y Javier Dandrés.
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1: Es una oportunidad de que dos ciudades vascas puedan estar en el mundo entero, siendo foco de atracción, de interés, de conocimiento, de éxito. Y se arrajan sin ningún argumento más allá del que acaba de explicar Bildu, que es que ese tipo de política se acabó.
2: Y el Ministerio de Sanidad ha ampliado el radar para detectar el cáncer de mama. Los cribados que hasta ahora se hacían de forma rutinaria cada dos años a mujeres de entre 50 y 69 años ha aumentado ahora desde los 45 hasta los 74. Las comunidades tienen ahora tres años para aplicar esta medida, que costará de 534 millones en todo el estado, aunque Osakidetza ya anunció previamente la ampliación de 48 a 45 años y ya adelantó también que su objetivo es seguir ampliando el cribado a nuevas franjas de edad para mantener a Euskadi como referente en la lucha contra el cáncer de mama. En carreteras, sin incidencias para circular a esta hora, es todo. Más noticias en una hora. 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
6: Kaixo Gabón, bienvenidas, bienvenidos a esta edición de Vivir para Ver en Radio Euskadi. Es la última hora de este 20 de mayo. A nuestra hora puntual llegamos y despedimos el día con conversación amable, pausada, pero llena de información en este caso. Una información vital para dar un giro en nuestra manera de organizar nuestra salud a través de la alimentación. No es la primera vez y no será la última, quizá. Sobre papel no parece una tarea demasiado complicada si conocemos unas pautas básicas y de sentido común. Pero el ritmo de nuestra sociedad no nos permiten esas ventanas para la organización de una alimentación saludable. En muchos casos diría que incluso choca con nuestras maneras de socializar. En un entorno nuestro, en el vasco, en el que relacionarnos a través de la comida es algo que hemos heredado desde la cuna y nos gusta. Hoy intentaremos dar un giro de tuerca más. Partimos de la base de que la alimentación con sentido, real y meditada, es fundamental para prevenir enfermedades crónicas como la diabetes, la hipertensión o la obesidad, y mejorar el sistema inmunitario o incluso asegurar un crecimiento adecuado basándonos en el equilibrio, la variedad y la moderación. Estas serán las ideas que vamos a desarrollar hoy en la próxima hora. Eso nos dicen por lo menos en todos los entornos de alimentación saludable, y además sabemos que debemos prestar una atención especial al consumo de alimentos frescos, principalmente vegetales, frutas, legumbres y grasas saludables, sí, también las grasas, limitando los procesados, ultraprocesados, azúcares y grasas saturadas. En esto también hay principios, y el primero podría ser cuidar la variedad, mantener un equilibrio entre los nutrientes, sobre todo los macronutrientes, y ser moderados. No nos podemos lanzar así alimentos como si fueran nuestros salvavidas, ni para lo bueno ni siquiera para lo malo. En esto también hay que trabajar la moderación. Así bien, bueno, pues hoy arrancamos esta hora así, con lápiz y papel quizá para tomar nota, y empezamos como siempre con música. Hoy nos dejamos llevar hasta Italia, en concreto hasta Nápoles, una tierra que también tiene su propia lengua, y con esa característica se creó una de las canciones más recordadas del cantante italiano Renato Carosone. ¿Quieres hacerte el americano? Tuo fal americano, ¿te acuerdas? ¿Conoces esta canción? Nos situamos en la segunda mitad de la década de los 50. Y el mensaje es claro y directo, dirigido a ese italiano que imita el estilo de vida de los yankees, de los Estados Unidos, de aquellos años. Mucha apariencia entre whisky, soda, ritmo de rock and roll, jugando al béisbol, fumando camel, pero dependiente de la familia y sobre todo del dinero de la casa italiana. Situamos la creación de la canción en los años posteriores a la Segunda Guerra Mundial, con unos pocos que querían destacar en el entorno de una sociedad rural tradicional italiana. Este es Renato Carosone, falleció tal día como hoy, un 20 de mayo de 2001 en Roma.

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1: Nuestra invitada de esta noche se llama Laura Lángara. Es licenciada en Ciencias Biológicas, especializada en Bioquímica por la Universidad del País Vasco, formada en Dietética y Nutrición, Alimentación Energética, Dietética Naturista y Oriental. Y ella trabaja en Alimentación Infantil, en Nutrición, en Salud, en Estilo de Vida y cree en el cuidado de la microbiota como motor para mantener el equilibrio en la conexión de nuestro intestino-cerebro. Tras varios años trabajando en investigación en el Departamento de Fisiología Vegetal y Ecología de la UPV y en organización de eventos internacionales, actualmente se dedica a temas de salud y alimentación desde su consulta en el Centro Multidisciplinar SUTIC de Bilbao, pero también imparte clases en la universidad. Lo que ya escuchamos es su primera selección musical.

0: Laura Lángara, ¿qué tal? Gabón.
1: Gabón, Elizabeth.
0: Bienvenida, un día más. ¿Qué te pasa con Drexler?
1: Pues mira, Drexler me gusta mucho, de siempre, de hace muchos años. Mm. Y a la hora de elegir un poco canciones, como era así a la noche y tal, dije cosas como de calma, ¿no? Bueno. Tranquilas. Y en concreto esta canción de Drexler, que es La Edad del Cielo, en el estribillo habla de calma. Mm. Y es una canción que a mí siempre me transmite esa sensación, ¿no? Sí, así que dije, de todas, que me gustan todas, dije, esta me parecía como adecuada.
0: Estás en el mundo de la nutrición, básicamente. ¿Siempre te ha gustado? ¿Siempre has tenido querencia por estos temas?
1: De siempre. Por ejemplo, yo desde pequeña me gustaba mucho estar en la cocina. Mm. O sea, cocinar, yo he aprendido mucho de mi abuela, de la bisabuela, que la llegué a conocer también. Yeah. O sea, siempre me ha gustado mucho estar en la cocina. Y luego, bueno, a la par de la carrera que yo hacía, siempre he estado, leía sobre estos temas, siempre me ha gustado.
0: Ya, pero ¿por práctica o por salud? ¿O simplemente era por trastear?
1: Pues al principio, claro, yo estudié de carrera, yo estudié biología, me especialicé en bioquímica y estuve trabajando muchos años en investigación, uh-huh, en la línea un poco más de ecología. Yo trabajaba en Lejona, en el Departamento de Fisiología Vegetal, trabajando con temas de recuperación ambiental, o sea, temas más de ecología, de medio ambiente. Pero a la par que yo yo estaba trabajando y estudiando en la universidad, siempre me ha interesado este tema de la alimentación, como por saber, y para mí, ¿no? Para mi propia alimentación, en mi día a día. Y fui entrando así de una manera como muy tonta, leyendo, estudiando. Di con un libro de la doctora Olga Cuevas, que se llama El equilibrio a través de la alimentación, que me gustó muchísimo. Entonces empecé un poco a investigar sobre Olga Cuevas, y en aquel entonces ella era la directora de una escuela en Barcelona, que se llama el Roger de Llúria, y empecé a estudiar con ella. En esa escuela también daba clases en aquel entonces su hija Lucía Redondo, que para mí han sido mis maestras. Y de hecho,
0: en aquel tiempo no había muchas, entiendo, ¿no? Estamos hablando, igual quizá ahora tenemos un boom, pero
1: sí, no, ahora
0: aquel tiempo
1: sí.
0: Yo serían las elegidas, los nombres propios, ¿no?
1: Y a mí está, bueno, sigue en activo esta escuela, ya no están ellas dos, mis dos profesoras, pero siguen como muy, o sea, me gusta mucho esa escuela. Bueno, de hecho, a día de hoy sigo recibiendo cursos con Lucía, ¿no? Que me encanta. Cada vez que hace cosas, le sigo.
0: Ahí está.
1: Y a raíz de ahí, pues ya una cosa me llevó a la otra. Me empecé a meter en este mundo y de la manera más tonta acabé trabajando.
0: Como es
1: de
0: caprichoso
1: esto.
0: El destino algunas veces,
1: sí,
0: ¿verdad?
1: Sí.
0: De todas formas, sí que está claro que no puedes dejar de formarte. O sea, tú por tu propio interés o por tu propia curiosidad, pero es que cambian tanto las cosas.
1: Totalmente. O sea, esto es una formación continua porque cada vez salen cosas nuevas, cosas que antes se sabían cambian, entonces tienes que estar... Bueno, a mí como me gusta mucho, me falta tiempo, ¿no? Como para estudiar.
0: Pero hombre, ahora también tenemos más facilidad, quizá con la tecnología nos permite conocer más de cerca o establecer relaciones que antes, bueno, pues habría que viajar, escribir una carta, hacer una conferencia telefónica, ¿no?
1: Sí, pero yo siempre digo que cuando yo estaba haciendo el doctorado en la universidad, era la época que teníamos que escribir a los autores para que nos mandaran los artículos y te solían llegar por fax o por carta. O sea, llegar a la información era muy difícil. Mm. Sin embargo, ahora pasa todo lo contrario. O sea, ahora tú empiezas
0: ahora
1: a buscar información y tienes que discernir de un montón de cosas que es válido, que no. O sea, a veces es hasta como agobiante de la cantidad de cosas que hay, ¿no? Sí, es verdad que hoy en día, con el tema de los cursos online, facilita mucho, porque se puede hacer muchas formaciones que no tienes que desplazarte y eso también te ahorra mucho tiempo, ¿no? Entonces, bueno, todo tiene su parte buena y su parte mala.
0: La parte de la consultoría también es una decisión que tomas en un momento dado, porque claro, todo eso que nos has contado hasta ahora era para nutrirte tú, para aprender, para estudiar, para saber, pero llegó un momento en el que dijiste, bueno, pues esto también puede ser una herramienta para mostrar, para ayudar. ¿Es el salto cualitativo cuando lo haces por una invitación puntual o porque dices, bueno, ya está, ahora ya voy a empezar a compartir?
1: Pues de los cursos que estaba haciendo, muchos eran de, pues eso, de ayudar en consulta, de atender a pacientes, porque mi enfoque de la nutrición siempre es para mejorar la salud. O sea, no es por un tema solo de estética, ¿no? De dietas de adelgazamiento. Siempre es para cuidar la salud general a través de la alimentación, bueno, y alimentación física, mental y emocional, ¿no? O sea, no solo la comida, lo que comemos, sino lo que bebemos, de lo que nos nutrimos a nivel mental, o sea, que el nivel de estrés que tenemos, nuestras emociones, todo, ¿no? Lo tenemos en cuenta. Y fue bueno, por casualidad, estas casualidades que tiene la vida, que conocía una persona que trabajaba en el centro donde yo trabajo ahora, que...
0: ¿Puedes decirlo? Sutic,
1: que está en Bilbao, que es un centro multidisciplinar. Estamos diferentes profesionales, sí, de diferentes áreas de la salud, y trabajamos en equipo. Conocí a una persona que trabajaba allí y me dijo, oye, ¿por qué no vienes? Que necesitamos a alguien que sepa de alimentación, sobre todo con tu enfoque, ¿por qué no empiezas? Y así de la manera, pues venga, pues vamos, empezamos, pues llevo desde...
0: Y tenemos finales. Muchas necesidades. ¿Te van muchas personas? ¿Qué tipo de personas tienen ahora necesidad, curiosidad o ansia, de saber?
1: Pues en mi caso, primero, vienen mucha gente derivada de mis compañeros,
0: yeah,
1: ¿no? Por ejemplo, yo trabajo con osteópatas, posturólogos, médicos, psicólogos. Entonces, por ejemplo, es muy típico, fíjate, que me parece curioso cuando vi esta relación. Los posturólogos, muchas veces cuando alguien va que cree que necesita plantillas, les mandan alimentación porque ellos ven que a lo mejor la pisada está influenciada porque el digestivo está mal. Entonces, al haber el estar digestivo mal, pues porque hay, bueno, vete a saber, cualquier problema digestivo está generando una tensión en esa zona que, por el tema de las fascias, los músculos, tal, está tirando tanto que le está afectando a la pisada.
0: Fíjate.
1: Entonces, mucha gente pasa, revisamos alimentación, cambiamos ciertos hábitos y tal, y los posturólogos ven que la ha mejorado. O sea, que no le hacía falta plantillas.
0: Las plantillas.
1: ¿No? Entonces, fíjate que iba a pensar yo hace años que me iban a derivar pacientes las posturólogas, ¿no?
0: Si me ocurre que, por ejemplo, pueda estar una persona haciendo una dieta, yo que sé, adelgazamiento, y de repente tiene una ciática que piensa que no está asociada con la alimentación que está empezando a hacer, por
1: claro,
0: ejemplo.
1: Sí, sí, sí. O hay gente que baja mucho peso de repente, de golpe. Entonces, muchos de los órganos, digamos, estaban sostenidos por esa grasa y a lo mejor puede darles de repente una ciática porque es como que les tira. No sé, hay muchas cosas que yo trabajo con osteópatas que bueno, yo aprendo un montón todos los días. Es que
0: mi trabajo
1: es una pasada, ¿no? Entonces,
0: sí, sí.
1: Viene mucha gente, primero eso, derivada de que mis compañeros piensan que tienen que revisar la alimentación. Luego viene mucha gente simplemente un poco pues por revisar sus hábitos. Oye, mira, yo como de esta manera, o estos son mis hábitos de vida, que podría mejorar. Y luego, bueno, cada vez más, bueno, problemas de estreñimientos, diarreas, cada vez más temas de intestino, ya problemas más de enfermedades inflamatorias intestinales, eso se está viendo cada vez más personas. Temas también de cansancios, fibromialgias, dolores articulares, también, o sea, tenemos un panorama como muy,
0: o sea,
1: muy
0: cada
1: variado.
0: Persona que te vaya es un reto.
1: Totalmente, sí.
0: Para ti es un reto decir, bueno, a ver cómo podemos llegar a mejorar su situación, ¿no?
1: Sí, sí, sí, de hecho con mucha gente tengo que estudiar, investigar, preguntar. Lo bueno de trabajar en equipo es que tienes compañeros con los que puedes consultar y a lo mejor en un momento dado ves que dices, bueno, la alimentación está bien, pero es necesario que a lo mejor pases por el médico o por urología, osteopatía o psicóloga, porque fíjate, viene mucha gente con problemas de estómago, acidez, digieron mal, pesadez, hinchazón, y claro, detrás de todo esto hay un nivel de estrés altísimo, que a lo mejor lo que tienen que hacer es ir al psicólogo que les ayude a controlar el nivel de estrés, ¿no? Entonces, tenemos todo tipo de
0: pero
1: de
0: luego cuando mejoran, cada persona es como un reto, pero luego ya es un premio.
1: Sí, sí, sí, sí. A mí me da muchísima ilusión cuando viene alguien que te dice... Y esto para mí es de, yo sé, por ejemplo, estreñimientos, es muy común. Esto es algo de toda la vida, he probado de todo y nada, ¿no? Entonces, claro, el estreñimiento es un síntoma, pero tiene muchos diferentes orígenes, que ahí está la cosa, investigar cuál puede ser el origen.
0: Claro, dar con él.
1: Para eso tienes que estar con la persona, hablar, ver un poco su vida, no solo lo que come, en qué momento del día come, cómo come, si cómo
0: a todo correr. Y el carácter tiene mucho que ver.
1: Y el carácter tiene mucho que ver. O sea, hay gente que... Fíjate, hay gente que porque tiene muy mal carácter, tiene problemas de estómago, porque ese estado, digamos, de nervios,
0: Bueno, siempre se ha dicho, ¿no? Tiene cara de estreñimiento.
1: Sí, por ejemplo, ¿no? Es que, o sea, les afecta, porque también esas hormonas del estrés también nos afectan a todo el tema digestivo. Y luego mucha gente que tiene problemas digestivos que tienen mal carácter, ¿no? Antiguamente siempre se decía la gente con las úlceras, que mal carácter tienen, ¿no? Sí, que luego el tema de las úlceras, pues bueno, ya se vio que muchas son provocadas por la Helicobacter pylori y tal. Pero mucha gente, eso es verdad, que mejora el digestivo y ya empieza a no tener esos dolores, acidez, estreñimientos. Dicen, es que me ha cambiado mi calidad de vida. O sea, estoy más tranquilo, más
0: contenta. Más contento, sí. Y los de alrededor.
1: Sí, sí. Y los de alrededor,
0: ni te cuento.

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1: Bueno, sé que lo basas también mucho en un libro, ¿no? En un libro de un escritor, periodista y profesor de práctica de no ficción en la Universidad de Harvard. Bueno,
2: Michael Pollan. Cogí un libro de eso, de Michael Pollan, que se llama Saber Comer, y él pone 64, creo que son 64 reglas básicas para comer bien. Es un libro que sacó hace años y... Bueno, está dirigido sobre todo al público estadounidense, ¿no?
1: Ya. Entonces, ¿normas como qué? Porque ¿qué nos pueden decir? Además que 64, vaya número, ¿no? Podríamos ser 60, 65, yo siempre como redondeo, ¿no? 64, ¿normas como cuáles?
2: Pues mira, sobre todo al principio del libro, él habla, o sea, en general habla mucho de no comer comida procesada y que tenga aditivos, ¿no?
1: ¿De qué año es este libro? ¿Te acuerdas?
2: No sé qué años, tiene ya unos cuantos años, ¿eh? O sea, pero no te puedo decir el año.
1: Dónde
2: no
1: lo colocamos, pero vale, vamos con la comida procesada.
2: Entonces, por ejemplo, dice, no compres ningún alimento que contenga ingredientes que tu tatarabuela no tendría en su despensa, por ejemplo, ¿no? Hablando...
1: Eso es algo súper básico.
2: Claro.
1: Y además muy ilustrativo.
2: Sí.
1: Lo entendemos muy bien.
2: Claro, sí, porque él decía eso en la época, antiguamente, que la comida era casera, que no había aditivos ni nada. Si tu abuela lee, por ejemplo, diglicéridos o alguna cosa así añadida de algún aditivo que ya no tendría en su despensa, eso no es comida buena. Luego también, dentro de estas normas sobre las comidas procesadas, dice no compres nada que tenga un ingrediente que un niño de infantil no pudiera pronunciar. Por lo mismo, por estas palabrejas.
1: Todo está rubricénico, ¿no? Estas largas,
2: sí,
1: largas,
2: estas,
1: ¿no?,
2: cosas largas, ¿no?, que tienen los nombres de los aditivos. Y eso, bueno, de esas hay como bastantes.
1: Ya, estoy mirando, creo que es del año 2010, ¿puede ser el libro?
2: Sí, yo te hubiera dicho que hace 10 años, pero bueno, eso, mira, sí.
1: Quitando los dos años, tres de la pandemia.
2: Vale, que eso no nos contamos.
1: Esos no, porque somos hemos pasado en vacío. Sí. Vale. Y ese tipo de nombres que aparecen en las comidas procesadas, esos ya nos tienen que empezar a dar un... Es un buen invento eso, ¿eh?
2: Sí, yo te digo que son reglas muy, muy sencillitas, pero bueno, que dan como buenas pistas. Luego también habla... De levántate de la mesa antes de sentirte totalmente lleno. Bueno, eso es una regla como normal, ¿no?, que siempre se dice. Claro, esto también va acorde a que se come tan rápido, comemos tan rápido, que no dejamos al cuerpo que segregue las hormonas de la saciedad que a ti te avisan de ya está, hasta aquí, no comas más. Entonces hay unas cuantas normas que van en esta línea, ¿no?, en come despacio, mastica, para que el cuerpo pueda seguir su proceso natural de digestión y que te mande las hormonas de la saciedad que te avisan, ya está, deja de comer.
1: Ya está, ya hemos ya quitado el hambre.
2: Porque si comemos tan rápido, en 5 minutos nos hemos comido primero, segundo, postre, y suele pasar que a la de un poquito de terminar de comer dices, ¡ay va! ¡Buah! ¿Cómo estoy? No puedo más,
1: sí,
2: ¿no?
1: Que no me puedo mover.
2: Porque no le has dado el tiempo al cuerpo que te avise. Y de esta manera, comiendo despacio, pues bueno, entonces se habla mucho eso de las hormonas del hambre, las hormonas de la saciedad.
1: Para eso tenemos que encontrar el tiempo para comer, que muchas veces, en general, al mediodía, sobre todo, comemos contrarreloj.
2: Pero esto, mira, en consulta esto lo oigo mucho, ¿no? Que la gente me dice, no, es que yo no tengo tiempo para comer.
1: No tengo tiempo, ¿no?
2: Entonces, como a todo correr, o como cualquier cosa. Eso también, ¿no? Que no le damos esa importancia a lo que comemos. Pero fíjate, yo hay gente que le pregunto, ¿y cuánto tiempo tienes para comer? Y me dicen, pues 20 minutos. Le digo, vale, haz la prueba un día cuando estés en tu casa. Ponte el temporizador 20 minutos, que tú lo estés viendo. Sí. Y empieza a comer y tienes que estar comiendo esos 20 minutos. Es decir, no los 20 minutos sentado en la mesa, los 20 minutos comiendo. Y la gente dice, sí, a la de 5 ya he terminado.
1: Ya he terminado.
2: Tengo que ir como más lento para dar esos 20. Sí. Por eso digo, cuando tengamos 15 o 20 minutos, podríamos comer despacio, masticando, pero me tengo que poner a ello, no esos 15 o 20 minutos mientras estoy escribiendo, estoy leyendo, estoy mirando.
1: Es el problema, muchas veces comemos haciendo otras cosas. No comemos por comer, sino que estamos a la vez pues mirando el teléfono, incluso delante del ordenador, ¿no?
2: Efectivamente, ¿no? Entonces, si a esos 15 minutos les presto atención y hago una comida, no sé, pues un plato único, ¿no? Me voy a hacer primero, segundo, postre, pues un plato único, así que esté bien estructurado el plato, es tiempo de sobra. Te digo, la gente cuando hace la prueba dice, es verdad, o sea, tenía que ir más lento.
1: Y comiendo así en esos 20 minutos, sí empezaríamos a tener, si gastamos los 20 minutos comiendo, estamos toda esa duración, sí tendríamos la sensación esa que decías tú de saciedad.
2: De saciedad. Sí, normalmente se dice que las hormonas de la saciedad hacen ya su efecto a la de 15, 20 minutos de empezar a comer.
1: Ya.
2: Entonces, y sí es verdad que la gente que lo prueba Eso dice, es verdad que digo, ah, mira, pues ya no me apetece comer más, que cuando como rápido, luego me quedo con ganas, ay, me comería un postre o me comería un dulce, ¿no? Me comería así algo. Pero hay que hacer la prueba, ¿eh? Cuando no tenemos el hábito, yo lo mando a hacer como prueba un poco en casa,
1: sí.
2: Y luego ir un poco trabajando en el hábito de comer despacio, prestar atención, cuando como no hacer ninguna otra cosa, dedicarle el tiempo a comer, masticar, es un trabajo, ¿eh?
1: Sí, sí, sí, como una especie de mindfulness, pero de comida, ¿no?
2: Efectivamente, sí, de hecho está lo que le llaman el mindful eating, ¿no? El comer con atención
1: plena,
2: estar ahí a la comida.
1: Y además comiendo comida, no cualquier cosa que tú decías antes, ¿no?
2: Eso es, comiendo comida, que una de las normas también del Polan es eso, come comida, o sea, no comes alimentos procesados, ¿no? Comer comida, que tampoco hay que preocuparse tanto de exactamente qué estoy comiendo, mientras sea comida, alimentos, yo qué sé, pues eso, legumbres, pescados, cereales, frutas, verduras, huevos, pollo, un poco con eso ya tenemos
1: el plato hecho. Sí. Y comiendo de esta manera seguramente también mejorarán nuestras digestiones, ya mucho. Desde el hecho del estómago hasta el hecho de, bueno, pues de fecar, ¿no? Hasta el final.
2: Todo el proceso digestivo, claro. De hecho hay cantidad de problemas digestivos hoy en día, las consultas las tenemos llenas de gente con problemas de estómagos, intestinos y muchos otros síntomas extradigestivos que tiene el problema de digerir mal, ¿no? Y claro, lo primero que intentas cambiar, yo pregunto a las personas, ¿cómo comes? ¿Comes rápido? ¿Comes lento? ¿Masticas? Y mucha gente no, come a todo correr. Y dices, claro, por mucho que yo te diga, come estos alimentos que son más fáciles de digerir, o tómate puntualmente este suplemento de enzimas digestivas, si la base no la estamos haciendo bien, si como a todo correr, si no mastico, si al estómago, claro, el estómago no tiene dientes. Entonces, claro, él tiene un ataque ácido, ataque enzimático. Entonces, si no le hace la boca su trabajo, que es masticar y darle los alimentos ya bien hechos como papilla, claro, el estómago dice, vamos, ¿qué me están mandando de ahí arriba? Yo no puedo digerir esto. Entonces, claro, a la larga empieza a darnos problemas. Entonces, se insiste mucho en cambiar este hábito. Por mucho que pongamos un parche al síntoma que estoy teniendo, ya tenga muchos gases, mucha hinchazón o acidez, tenemos que cambiar la manera en la que estamos comiendo, porque si no, no es ir al origen, es poner pues, soluciones puntuales, ¿no?
1: Ya. Luego nos venden productos lácteos maravillosos, que con eso vamos a conseguir una digestión fantástica, y eso sí nos lo creemos.
2: Efectivamente, eso es. Pero claro, porque eso es como rápido, un alimento, me lo como, ya está. Ah, pero el otro requiere atención, ponerte a ello y tal. Pero mira, en la UNED, por ejemplo, que claro, como tenemos como un cuatrimestre entero de trabajar con estas cosas, con el tema del digestivo, pues muchos de mis alumnos hacen las pruebas y dicen, jo, es verdad, tengo mucha mejor digestión, no se me hincha tanto el estómago después de comer, o no genero tantos gases, no tengo tanto ardor. Poniendo esta norma, lo de comer despacio, masticar, antes de comer, respirar, porque muchas veces empezamos a comer y nos damos cuenta que tenemos todo el abdomen, todo el estómago totalmente contracturado. Entonces, respirar profundamente para relajar. Y con esas cositas básicas y comer cositas también calientes, ¿no? Porque hay gente que si tiene mala digestión, comer cosas crudas les resulta un poco más difícil. Y ya casi quitamos ya, no sé, un 60% del problema.
1: Fíjate. Aquí la gran cuestión es que comemos todos los días, comemos varias veces. Igual no sabemos cocinar, que ahí es donde fallamos, ¿no? Nos ahí tenemos la cojera, ¿no? Hay que aprender a cocinar si queremos comer bien, ¿o qué?
2: Sí, para mí eso
1: o
2: es...
1: O tener a alguien al lado que nos cocine rico.
2: O tener a alguien que te cocine, claro, sí. ¿No? Pero, mira, esto antiguamente casi todo el mundo cocinaba. Hoy en día se estaba perdiendo, ¿no? Por las prisas delegamos el acto de cocinar a empresas de comida rápida o así, ¿no? Aunque es verdad que hoy en día están surgiendo propuestas de gente que cocina comida más sana o más como si fuese casera y te las llevan a casa, a lo mejor en grupos más pequeños. Pero cocinar es fundamental y aparte, luego no es tan difícil porque a veces estamos pensando en platos muy raros, muy elaborados, pero lo de el día a día, la comida de todos los días, lo que son unas alubias, una purrusalda, unas patatas en salsa verde, una menestra, un cocido, o sea, hay cosas que son muy, muy sencillas con alimentos así básicos. Y luego que tampoco nos tenemos que liar tanto, que la alimentación puede ser un poco ABC.
1: Sí.
2: O sea, que puedo dejar para ocasiones cosas más sofisticadas, pero...
1: Yo conozco a personas que saben cada día qué van a comer, porque ya saben.
2: Sí.
1: El lunes, yo qué sé, verdura, el martes legumbre...
2: Sí, luego el arroz.
1: El miércoles arroz, sí. Luego pasta, no sé qué, y vuelta a empezar.
2: Sí, es que esta es una solución dentro de la planificación, porque es verdad que hay poco tiempo para la cocina... o le queremos dedicar poco tiempo a la cocina,
1: sí,
2: ¿eh?
1: Sí, porque bueno, también
2: luego
1: es
2: cada
1: opción.
2: Uno el tiempo. Pero bueno, pues el día que lo dedicas puedes cocinar varias cosas, puedes tenerlas ya preparadas, guardadas en tapers de la nevera o congelar ciertas cosas. Y si para eso ya depende de cada cual. Pero si para la planificación y organización te viene bien saber lunes tal, martes tal, tal, lo tienes así estipulado. También sabes luego a la hora de hacer la lista de la compra. Hay gente que tiene ya las listas de la compra elaboradas a nivel mensual, porque si voy a comer eso, lentejas o alubias o patatas o verduras, ya tienen también la lista de la compra y eso ya también les ayuda, ¿no? Es más rápido.
1: No tenemos por qué intentar hacer siempre el triple salto mortal, ¿no?
2: Sí, que siempre dices, es que es como muy, muy aburrido. O sea, yo esto recuerdo también en mi época cuando éramos pequeños, que las madres me decían, ay, ¿qué voy a poner hoy para comer, ¿no?
1: Y ahora también ocurre, ¿eh?
2: Y ahora también ocurre, ¿no?
1: Vamos a decir, ¿mañana qué comemos? Y nada, silencio.
2: Sí, pues si tiras un poco de, pues yo qué sé, 2 o 3 días a la semana por las legumbres, luego el arroz con las verduras, el pescado 3 días a la semana. O sea, bueno, hay gente que le ayuda a organizarlo así, otras personas, ¿no? Otras personas lo tienen como en la cabeza y se van organizando bien. Eso depende de cada uno.
1: Ya. Hablando de comidas en general al mediodía, pero también hay otras personas que según, por ejemplo, si sus niños y niñas comen en la escuela, pues según el menú que tengan en la escuela, luego lo complementan con la cena y con eso también hacemos otro menú semanal, ¿no?
2: Sí, efectivamente, sí. Mucha gente hace eso, mira un poco y complementa, así también.
1: Bueno, pues hay que buscar truquillos para hacerlo fácil.
2: Eso es,
1: si no te gusta y no tienes tiempo, porque también ocurre. Hay mucho, antes hablábamos de esos alimentos que nos venden como milagrosos, ¿no? Estos lácteos. Bueno, son fermentados, no todos son fermentados, ¿no? Ahí otra vez nos tenemos que poner las gafitas y volver a mirar la letra pequeña, ¿no?
2: Claro, hay los alimentos fermentados, que están muy de moda hoy en día, ¿no? Porque los alimentos fermentados te aportan bacterias para repoblar tu flora intestinal, ¿no?
1: Volvemos a la digestión.
2: Volvemos un poco a la digestión y al aparato digestivo. Entonces, dentro de esos fermentados, por ejemplo, los yogures, serían tanto el yogur como el kéfir, son diferentes fermentaciones que hacen bacterias o hongos o una mezcla de los dos de un lácteo, en este caso. Entonces, en el producto final tengo diferentes cepas, o sea, es como multicepas de bacterias. Y luego, aparte, los productos que producen estas bacterias elaboran una serie de sustancias que también van a favorecer que en mi intestino se proliferen las bacterias buenas. Pero casi todo el mundo, cuando le preguntas por fermentados, te hablan esto, ¿no? De yogur y kéfir. Pero hay muchas más cosas. Por ejemplo, los encurtidos son fermentados, que son las verduras encurtidas que se pueden...
1: Pepinillos, cebolletas y las aceitunas de toda la vida, ¿no?
2: Sí. Incluso. Luego también el chucrut, que se puso de moda como hace unos años, la col fermentada. El problema de esto es que a lo mejor compramos ya hechos... con qué lo han fermentado, qué tipo de... Se puede fermentar con sal o con vinagre. A veces esos tienen añadidos pues algún aditivo, les añaden más azúcar o cosas, ¿no? Pero se puede fermentar fácilmente en casa. Verduras es una cosa muy sencilla. Simplemente coges la, no sé, una zanahoria, la col, o sea, lo que es el chucrut, que es la berza.
1: Sí.
2: La col lombarda, por ejemplo, que tiene un montón de propiedades.
1: Por el color.
2: Pues también luego por los colores, ¿no? Sí. Nada, pues eso se raya muy bien, lo metes en un tarro con un poquito de sal, un tarro que esté esterilizado, ¿no? Bueno, simplemente con que lo hiervas un poco y ya está. Suficiente. Pones un poquito de sal, vas metiendo la verdura, a mitad de tarro otro poquito de sal, verdura y otro poquito de sal. Eso sí, apretar muy bien porque la fermentación es anaeróbica, se dan sin oxígeno. Entonces tiene que estar ahí bien apretado todo.
1: Si no apretamos, ¿qué pasa?
2: Si entra oxígeno, puede ser que se dé una putrefacción en vez de una fermentación. Pero eso se ve muy fácil, ¿eh? Porque cuando tú aprietas todo, tal, echas agua para que lo cubra y lo cierras. Y lo dejas ahí en casa en un cajón como unos 10 días. Ya. Y a 10 días, 10, 15 días, unas 2 semanas. Lo abres y si ha ido bien la fermentación se nota, porque huele un poco como a vinagrado, como se fabrican ciertos ácidos, tiene
1: ese
2: olor.
1: Sin haberle echado vinagre.
2: Incluso sin haberle echado vinagre, porque se puede, yo lo suelo fermentar con sal, agua y sal. Y quedan como crujientes y quedan como babosos, así que se nota que estaba un poco asqueroso. Eso es que ha ido mal la cosa.
1: Tiene que hacer crunchy, ¿no?
2: Quedan como crujientes y con un sabor ligeramente así ácido. Y luego, lo guardas en la nevera y de ahí vas comiendo, ¿no?
1: Es lo más sencillo, la berza es la más sencilla.
2: También se puede.
1: En casa, digo, ¿eh?
2: La zanahoria, la cebolla también se puede hacer. Son muy fáciles.
1: Hay técnicas y luego hay también personas que en vez de tirar sal, verdura, lo que hacen es diluir sal en agua y luego echarle todo, ¿no?
2: Hay diferentes técnicas, sí. O sea, hay que, habría que ver, yo ahí no me sé exactamente qué concentración del agua con sal sí. tendría que ser, pero bueno, eso se busca.
1: Tú lo haces un poco a ojo, ¿no?
2: Sí, yo he hecho como media cucharadita al principio, a mitad y al final.
1: Ya.
2: Y el agua que queda, lo tengo cogido.
1: Y apretar mucho. Y apretar
2: mucho.
1: Bien.
2: Para que
1: más de lo que pensemos. Siempre que pensamos, ya está todo apretado, más. Seguro que se puede más, ¿no?
2: Yo utilizo el mazo del mortero.
1: Ah, sí.
2: Con eso voy apretando y luego eso llenas de agua hasta arriba. Y claro, yo como ya le tengo cogido el truco, llevo ya años haciéndolo. Ya. Entonces al principio supongo que seguiría la receta cuando
1: original,
2: lo estudié.
1: Y luego ya a ojo, lo has aprendido.
2: ¿Cómo es la cocina de casa? Si al final todo va a ojo.
1: A ojo.
2: Al final,
1: lo que te pida, ¿no? Lo que se suele decir, sí. Lo que te pida.
2: Sí, eso
1: te,
2: ya vas viendo. Y es verdad, ¿eh? La experiencia te da eso, que sí. Lo vas como notando, ¿no?
1: ¿Y el chucrut con qué podemos comer? Porque igual es más difícil.
2: Mira, el chucrut, por ejemplo, que es muy típico en Alemania, lo utilizan para comer las salchichas o las carnes o el codillo.
1: Y esas cosas, ¿no?
2: Y esto, pero chucrut se puede añadir, o sea, se recomendaría tomar como una cucharada, ¿eh? Tampoco hace falta tomar mucho más.
1: Sí.
2: Cuando tomas legumbre, por ejemplo, con un poquito de chucrut que puedes añadir.
1: Bueno, aquí
2: añadir
1: se ha comido
2: legumbre.
1: También siempre la legumbre con berza, ¿no?
2: Eso es, la legumbre sí. con berza. Y aquí, como digamos, encurtido que se añadía con la legumbre es la piparra.
1: La piparra, ¿no? Eso también es un encurtido.
2: También, sí, sí. Uh-huh. Luego el chucrut también lo puedes añadir a una ensalada, por ejemplo, o con el arroz. Claro, puedes añadir con el puré un poco
1: pero
2: por
1: siempre
2: encima.
1: En frío, en principio, ¿no? Lo interesante
2: sí.
1: no sería calentarlo.
2: No,
1: si
2: porque
1: lo calentamos,
2: sí. Claro, a lo mejor el calor puede matar alguna de esas bacterias beneficiosas.
1: Ya.
2: Luego también fermentados hay más, ¿eh? Se ha puesto muy de moda el kombucha.
1: Ah, sí, es verdad. Kombucha, ¿eso también es un fermentado?
2: Sí, es una...
1: Pero eso para hacer en casa es difícil.
2: Bueno, mira, yo no lo he hecho nunca, pero sí conozco gente que se hace, consigues el hongo, que además tiene un nombre muy curioso, que se llama el SCOBY, el hongo SCOBY, y con eso se fermenta, es una fermentación que no se utiliza un lácteo de base, se utiliza agua, a la que le añaden diferentes cosas, o azúcares y tal, para que lo fermente el hongo. Luego también el miso, el miso que es el fermentado de la soja. O sea, hay diferentes cosas fermentadas que se puede añadir a la alimentación fácilmente.
1: Ir probando, porque eso también es de gusto, porque son sabores fuertes.
2: Son sabores fuertes.
1: Te
2: ¿eh?
1: Tiene que gustar.
2: Te tiene que gustar, y por eso se recomienda tomar en pequeñas cantidades. ¿Eh? También la gente que utiliza miso, que se puede añadir a sopas, la típica sopa miso japonesa de los restaurantes japoneses, o lo puedes añadir a purés, se recomienda por persona una cucharadita rasa.
1: Ya.
2: Un poquito disolver. Eso sí, se le añade un puré, una vez que está hecho el puré, no cuando hago el puré, sino cuando me lo voy a comer, lo disuelvo un poquito
1: en el momento,
2: eso es.
1: Bueno, hay alimentos además que pueden incluso tener la categoría de medicinales, ¿no?
2: Hay ciertos alimentos que tienen un poco la categoría eso de terapéuticos, ¿no? Por las propiedades que tienen. Y la jalea real en concreto se pone muy de moda normalmente ahora en primavera.
1: Sí.
2: Porque esto es un producto que fabrican las abejas obreras para dar de comer a la oveja reina, que es la que pone los huevos, ¿no? Entonces, por eso también se le confiere propiedades como para estimular la apetencia sexual y así, ¿no? Pero bueno, lo que más tiene sobre todo es... tiene mucho ácido pantoténico, que es la vitamina B5, que es un estimulante de las glándulas suprarrenales. Entonces esto te da como, es tonificante, te da energía. Por eso se utiliza cuando hay cansancios, fatigas, bajadas de ánimo. Y en primavera hay mucha gente que sufre la astenia primaveral, que les da como el cansancio. Entonces la jalea real te da ese punch, ¿no? Que necesitas sin ser un excitante. Se recomienda tomar una temporadita para que vayas notando el efecto. Luego, por otro lado, claro, tiene más cosas. Tiene también otra sustancia, se llama la biopterina, que es una de las sustancias que se utiliza para fabricar la serotonina, ¿no? Que es la hormona como del bienestar, que te hace estar bien durante el día. Sí, la serotonina es la que se transforma en la melatonina.
1: Perdón.
2: La serotonina, digamos, es la que durante el día te ayuda a estar como bien, con ánimo, y a la noche se transforma, cuando ya se va el sol, se transforma ya en melatonina, que sería la hormona del sueño, por explicarlo así sencillo.
1: Bueno, y el kusu, y el umeboshi, todo nos tiene que venir de Asia. Todo tiene que tener esos nombres.
2: Bueno, la verdad es que tenemos un montón de alimentos, esos superalimentos que se dice, aquí el brócoli, la berza, cualquier verdura de la huerta ya son como superalimentos, ¿no?
1: Sí.
2: Pero en concreto, a veces en las consultas, utilizamos ciertos alimentos que a nosotros nos resultan más raros, como has mencionado, ¿no? El kuzu o la umeboshi, que eso nos vienen como de Oriente, como de Japón, por ahí, porque tienen muy buenas propiedades. Entonces, se pueden utilizar en el día a día, pero yo a veces hay gente que se lo mando, bueno, pues para cosas puntuales, ¿no? El kuzu en concreto, que es un almidón que se extrae de una planta, que se llama la Poeraria lobata, Tiene propiedades muy buenas para el digestivo en general, para el intestino, ayuda a reparar la mucosa intestinal, es como antiinflamatorio a nivel intestinal, ayuda a detoxificar el organismo. Entonces, sí se utiliza mucho en consulta, aunque hay gente que lo puede utilizar en el día a día, ¿eh? Por ejemplo, la gente macrobiótica o la gente naturista que no quiere utilizar harinas, también se utiliza como espesante de salsas.
1: Bueno, pero tienes que deshacerlo mucho, porque es como si fuera una tiza casi, ¿no?
2: Sí, de pinta parece tiza, tal cual.
1: Como si fuera una tiza.
2: Sí. De hecho, se recomienda diluir en frío, porque si lo pongo con algo caliente se apelmaza y no se diluye. Entonces lo diluyes con un poquito de agua hasta que veas que el agua se queda turbia. Es como eso, como disolver una tiza.
1: Sí, sí.
2: Y luego eso, le añades otro poco más de agua y lo llevas al fuego. Lo interesante es, en un cacito con calor, se va dando vueltas hasta que cambia el color y se vuelve transparente y espesa. De esta manera es cuando se ha formado esta especie de gel que te ayuda mucho para lubricar el sistema digestivo y calma mucho cuando hay problemas intestinales, tanto sea estreñimiento o diarrea o cuando hay cualquier sufrimiento a nivel de intestino, algún problema, va muy bien.
1: ¿Y el umeboshi?
2: El umeboshi es
1: feíto,
2: sí, es como un fruto japonés.
1: Es como si fuera una ciruela, pero...
2: De pinta es como si fuese las ciruelas pasas, estas oscuras que tenemos aquí, pero esta es como rosita. Este es un fermentado de este fruto, esto sí que es un producto fermentado, que lo fermentan con un poquito de sal y una ortiga que le ponen, que se llama siso. Bueno, con eso lo dejan meses ahí fermentando. Sale un líquido, que el líquido es el vinagre de umeboshi, y luego queda el propio fruto fermentado. Tiene pinta eso, como la ciruela pasa. Tiene un olor como, bueno, no huele mal, pero luego de sabor tiene un sabor muy ácido, muy salado. Sí,
1: tiene un
2: poco,
1: un punto ahí.
2: También se toma poquito, pero también es muy buena para desinfectar los intestinos, también es muy detoxificante, es muy alta en ácido cítrico.
1: ¿Y cómo se come esto? ¿Cómo, dónde lo pones?
2: Mira, cuando se utiliza así un poco como terapéutico, se suele recomendar, por ejemplo, la gente que sufre de dolor de estómago, malas digestiones, disolver antes de comer, nada, el tamaño de un garbanzo, muy poquito. Disolverlo en la boca te hace salivar mucho, eso te lo tragas. También, aparte, la saliva, como ayuda, es antiácida, te ayuda también con el estómago. Y hay gente que le ayuda a tener mejores digestiones. También se puede combinar con el kuzu. Una vez que he preparado el kuzu, como he dicho antes, se añade al final la umeboshi y eso ayuda mucho, te digo, para el intestino, tanto ya estreñimientos, diarreas o... Cuando hay algún proceso gripal, o sea, es el típico día que llegas y dices, parece que me estoy agarrando algo, tomas eso pues a la noche antes de irte a la cama y luego a la mañana y ayuda mucho a combatir, ¿no? Va muy bien. Por eso se mete dentro de alimentos, medicamento o terapéuticos.
1: A eso yo he visto que hay también recetas que se le añade el jengibre.
2: Sí, el jengibre es muy bueno para el estómago, por ejemplo. Ayuda mucho para las digestiones. Se utiliza mucho también cuando hay náuseas. Tanto sea náuseas por embarazo o náuseas porque tengo el estómago mal o por cuando viajo para mareos, la gente que se marea en el coche, ¿no? El jengibre también es muy antiinflamatorio, tiene una función antiinflamatoria. Puede estar un poco contraindicado para la gente que tiene tensión alta. O sea, hay gente que tiene tensión alta que el jengibre puede ser que no les vaya bien en este caso. Pero bueno, aparte que tiene un sabor como rico, se puede utilizar en infusión o añadido también un poquito a las comidas.
1: Tú nos propones hacer casi como un arco iris de alimentos. El color y lo que comemos va más allá de que nos pueda resultar atractivo a la vista.
2: Sí, se llama, se le dicen eso, comer como el arco iris, en referencia también a las frutas y a las verduras que aportan mucho color, ¿eh? Esto lo aclaro porque me acuerdo que una vez en consulta que estaba con un chaval, no sé, un chaval que tenía 13 años, le dije, sé que comer cosas que me aporten muchos colores, de muchas propiedades, y me dice, Lía, pero si yo suelo comer lacasitos. A mí le dije, no, mira, vamos, tengo que matizar porque...
1: Emanems
2: y cosas de mucho color. Dije, no, hay que ser muy preciso cuando se habla.
1: Bueno, si empezamos a decir colores...
2: Bueno, eso tiene que ser preciso, que me vengan de frutas y verduras, ¿no? Entonces,
1: generalmente frutas y verduras, más allá, bueno, no sé, claro, es que la carne y los pescados tampoco nos van a aportar mucho color.
2: Esto viene por las frutas y las verduras, que cuando, por ejemplo, hago una ensalada que sea multicolor de frutas y verduras variadas, o cuando utilizo una menestra, porque los colores normalmente son, bueno, les llaman que son como los fitonutrientes de las plantas, ¿no? El fitonutriente sería como, no son nutrientes esenciales para nosotros, o sea, no son necesarios, por lo menos así a corto plazo, pero tienen muchos beneficios para la salud.
1: Sí.
2: En estos colores hay mucho de los antioxidantes naturales de las plantas, antiinflamatorios, o sea, nos aportan un montón de propiedades. Y dependiendo del color, pues son unos u otros, ¿no? Por ejemplo, el tomate, bueno, con ese color así rojo, tiene mucho licopeno. El licopeno es uno de los antioxidantes del tomate que le confiere propiedades buenas, ¿no? La granada, que tiene tantas propiedades antioxidantes también, pues tiene el ácido elágico, que es uno de estos fitonutrientes también. Luego, por ejemplo, dentro de los colores más morados, ¿vale? Como la uva con el resveratrol, que siempre, ¿no?, se habla de la uva morada con el resveratrol, o las antocianinas que tienen las bayas y los frutos rojos. Oh. Eso nos aporta un montón de sustancias antiinflamatorias, antioxidantes, antimicrobianas. Y de hecho se suele decir que cuanto más color tiene un mismo alimento, más propiedades tiene. Por ejemplo, dentro de las uvas, cuanto más negras sean las uvas, más concentración de antioxidantes. Pero eso no quiere decir que solo tomemos las oscuras,
1: uvas, claro.
2: La cosa sería variar, pues porque la uva blanca, la amarilla, a lo mejor no tiene tanto antioxidante, pero también tiene otras cosas.
1: Claro.
2: Lo importante es variar.
1: Sí, sí.
2: ¿Vale? Dentro de la, por ejemplo, hablando de alimentos antioxidantes, los frutos rojos, las bayas son las que tienen más concentración. Por ejemplo, yéndonos a frutos amarillos, naranjas, ¿no? O sea, los cítricos, por ejemplo, con el ácido cítrico, el ácido ascórbico, la vitamina C, con las propiedades que tiene para el sistema inmune. Luego también estos, en concreto los cítricos, contienen esperidina, que es una sustancia que ayuda mucho para los capilares sanguíneos, para el flujo de la sangre. Las cosas más blancas, las cebollas, los ajos, o sea, la familia de los allium, ¿no? Los puerros, todos estos contienen también alicina, quercitina, que son otro tipo de...
1: Claro, es que el blanco también es un color, tampoco tenemos que ir a los intensos, ¿no? El blanco también.
2: También la coliflor, tienen eso, bueno, el brócoli, bueno, toda la familia de coliflor, brócoli, todas las crucíferas, contienen una sustancia que se llama el sulforafano, que es, bueno, tiene muchas propiedades, pero entre ellas ayuda mucho a detoxificar, a que el hígado haga bien sus labores de detoxificación. Sobre todo se ha visto que hay mucha concentración en el brócoli, pero cualquiera de la familia. La col lombarda tiene esto y encima al ser morada, claro, pues tiene también...
1: Más.
2: Entonces ir mirando un poco esto, los colores, y que nuestra alimentación sea muy variada.
1: Contigo también hay que hablar de ejercicio físico.
2: Sí.
1: ¿Sigues haciendo claqué?
2: Yo sí, sigo bailando claqué por hobby, y este año, después de muchos, me he vuelto a apuntar a clases de claqué, que hacía muchos años que no recibía, y estoy encantada de la vida. Pero pues yo siempre hablo que, bueno, el ejercicio físico eso es necesario, sí o sí.
1: Encontrar aquello que nos guste.
2: Encontrar lo que nos guste, ¿no? Sí. Porque, no sé, alguien le escuché que decía, estamos condenados a movernos.
1: Ya.
2: Y es que es así. Entonces, a mí el claqué, aparte que me encanta, me sirve de ejercicio físico y de gestión del estrés y gestión emocional, porque yo voy a esa clase y se me olvida el mundo.
1: Ya. Y sales,
2: vuelvo a casa, que soy otra persona.
1: Irradiando, ¿no?
2: Yo siempre recomiendo a todo el mundo bailar. Pero bueno, hay gente que no le gusta
1: bailar.

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1: Las noticias de las 12, Gabón. El Consejo de Administración de Tubos Reunidos ya ha comunicado al administrador concursal que la empresa, como la conocemos hoy en día, se da por perdida. Según ha conocido Radio Euskadi, los actuales accionistas no tienen previsto seguir peleando por mantener la empresa, ya que la reestructuración de la deuda es complicada y tan solo cabe la opción de vender por lotes a un inversor. Es la situación en la que se encuentra a día de hoy la empresa, que de momento vuelve a facturar después de que el ERE y la huelga se hayan suspendido. Más cosas, este miércoles se ha presentado el informe sobre el perfil de turistas que visitan Euskadi y en el estudio se ha confirmado que ha habido un aumento del gasto turístico medio por visitante mientras se mantiene un alto nivel de satisfacción. También se destaca el aumento del turismo internacional con una subida de 14 puntos en una década y por primera vez las temporadas bajas superan a los principales periodos vacacionales representados en más de 6 puntos desde 2019. Javier Hurtado es consejero de turismo.
2: Realizan en torno a 6,3 millones de visitas más allá de donde duermen. Se mueven por todo el territorio y su influencia y los beneficios de la actividad conseguimos que lleguen a todas las partes de Euskadi.
1: Y en Figueras, Cataluña, indignación por la muerte de una mujer ayer a manos de su expareja que la apuñaló en varias ocasiones en plena calle. El autor del crimen, que acumula un amplio historial con más de una docena de antecedentes, tanto por violencia machista como por robos, tenía una orden de alejamiento y fue detenido hasta en dos ocasiones por saltarse la orden, agredir y amenazar a la mujer. Aún así, el asesino quedó libre y acabó con la vida de esta mujer. Hoy el alcalde Figueras reconocía que el sistema no ha protegido a la víctima.
3: Nosotros nos hemos de preguntar qué ha pasado, que una persona que había o que merecía protección y que la había pedido y que la protección se había acordado, pues que el resultado haya sido de muerte. Esto nos hace llevar a una reflexión sincera y profunda, que es que el sistema ha fallado.
1: Y la jueza que está estudiando el caso de la muerte del fundador de Mango cree que la participación de su hijo, Jonathan Antic, fue premeditada. De hecho, el acto judicial desmonta la versión de la caída accidental y evidencia el cambio de relato en las distintas declaraciones del acusado. Otro de los puntos recogidos es el de la mala relación padre-hijo, tras conocer que el fundador de Mango quería cambiar su testamento para crear una fundación para personas necesitadas, algo que no gustó para nada a la familia. Tanto Jonathan como la familia sostienen todavía su inocencia. Finalizamos mirando a la previsión meteorológica para este jueves. Yone Munarriz, ¿qué tal, Gabón?
4: Caixo, Gabón. Mañana jueves en muchas localidades los termómetros superarán la barrera de los 30 grados. Tendremos máximas más propias del verano. El viento va a soplar del sur o sureste y en muchos puntos se alcanzarán e incluso podrían superarse los 32 o 33 grados, especialmente en el interior de Vizcaya y Guipúzcoa. En la costa se levantará una ligera brisa en torno al mediodía y allí las máximas rondarán los 30 grados. Así que mañana el ascenso de las temperaturas será acusado. Además, prácticamente desde el amanecer el cielo se mantendrá despejado y únicamente veremos algunas nubes altas.
1: Es que Ricasco Yayone es todo. Más noticias en una hora. 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

0: El Centro de Estudios Ambientales, dentro de su agenda de actividades, ha programado para este jueves a las 6:30, mañana, la conferencia Avances en la Conservación de la Biodiversidad Municipal en el año 2025. Sus encargados ya se encuentran en los estudios de Radio Vitoria. Agustín Agutes, jefe de Anillo Verde y Biodiversidad del Centro de Estudios Ambientales. ¿Qué tal? Buenos días.
1: Buenos días.
0: Y Luis Lobo, técnico de la unidad de Anillo Verde del CEA. Buenos días a ti también.
2: Hola, buenos días.
0: Bueno, uno de los objetivos de desarrollo sostenible, los conocidos como ODS, se centra en la conservación de la biodiversidad. No sé si eso significa que estamos en un momento de pérdida de la biodiversidad, Agustín.
1: Sí, efectivamente, desde hace décadas todos los indicadores están registrando una tasa, una elevada tasa de pérdida de biodiversidad, y por eso a nivel gubernamental todos los estamentos están poniendo en marcha una serie de acciones para hacer frente a esa pérdida y poder revertirla.
0: ¿A qué es debido, Luis? ¿Qué ha ocurrido para que esté en riesgo nuestra biodiversidad?
2: Bueno, los factores que provocan la pérdida de biodiversidad a nivel global pues son varios, ¿no? Fundamentalmente, hoy en día podemos hablar de lo que se había venido a llamar una triple crisis planetaria, ¿no? En los temas ambientales. Una tiene que ver con el cambio climático, por todos conocido. Uh-huh. Otra gran crisis tiene que ver pues con la contaminación en todas sus formas, contaminación del aire, del agua, de la tierra, que ponen en jaque el desarrollo de los procesos naturales. Y por último, pues la sobreexplotación de los recursos, ¿no? Lo que tendría que ver con directamente la pérdida de suelo fértil, la eliminación de ecosistemas naturales, la persecución directa en el caso concreto de especies que son objeto de aprovechamiento económico de diverso tipo y que están siendo explotadas por encima de las posibilidades de regeneración de sus poblaciones, ¿no? Todo ello lleva a un escenario en el que esto no es un capricho, no es que la pérdida de biodiversidad pues sea algo a lo que tenemos que enfrentarnos pues por un tema ético, que también, o por un tema de otro tipo, sino porque también gran parte de nuestros bienes y servicios, es decir, lo que como sociedad recibimos de la naturaleza, está en peligro, de tal manera que si queremos mantener un desarrollo sostenible, como dice la ONU, pues esta es un elemento clave.
0: ¿El diagnóstico de Vitoria cuál sería? ¿Cuál es ahora mismo la situación de la biodiversidad de Vitoria? Y luego ya vamos analizando algunos elementos.
1: Bueno, la situación es relativamente buena, pero después de 10 años acometiendo las distintas acciones previstas en la que fue la primera estrategia de conservación de la biodiversidad a nivel municipal, el grado de cumplimiento alcanzado es un 40%, cosa que no está nada mal, puesto que cuando uno se propone una estrategia de este tipo, los objetivos siempre son muy ambiciosos. Entonces, cuando uno repasa, a pesar de ese porcentaje, cuáles han sido los principales hitos de todo lo que poco a poco hemos ido alcanzando, anima mucho a pensar cuáles son de nuevo no solo los objetivos que no hemos cumplido, sino aquellos nuevos retos a los que debemos atender con lo que es la segunda estrategia de conservación de la biodiversidad que se acaba de aprobar recientemente el pasado mes de febrero.
0: Y acabaremos hablando de esa segunda estrategia y de en qué va a poner el foco. Pero si nos centramos en algunos elementos que tienen que ver con la biodiversidad de Vitoria, uno son los humedales, ¿no? Todos lo tenemos claros. ¿Cuál es el estado de salud de nuestros humedales?
2: Bueno, pues pues se puede ver el proceso de una manera, yo creo, positiva, en el sentido de que, bueno, Salburúa es un humedal que estaba desecado a finales de los 90 y que actualmente hemos restaurado y se ha convertido en un lugar de importancia no ya local o regional, sino que es un humedal de importancia internacional para la conservación de determinadas especies de flora, de fauna o por otros valores del propio ecosistema. Por tanto, por otro lado, hemos restaurado a lo largo de estos 10 años más de 52 pequeños humedales repartidos por todo el territorio municipal para favorecer a estos ecosistemas que son especialmente estratégicos para conservar la biodiversidad y, por tanto, bueno, pues esa sería la parte positiva. La parte negativa, todavía queda mucho trabajo por hacer, es decir, todavía habría que generar una trama municipal de humedales que permita una interconexión de las poblaciones de las especies propias de los medios acuáticos, que son de las más amenazadas que hay en el mundo. No hay que olvidar que hemos destruido aproximadamente el 60% de los humedales de Europa, es decir, que estamos hablando de unos ecosistemas más más amenazados del mundo. Y por otro lado, en el caso concreto Salburúa, que sería el buque insignia, ¿no?, de la conservación de los humedales en el municipio, pues tenemos problemas. Es decir, tampoco lo hemos restaurado, eso está muy bien, tiene unos valores sobresalientes, eso también está muy bien, pero eso no quiere decir que no haya que gestionar y que no haya problemas.
0: ¿Qué problemas son los que, o a los que se enfrenta este humedal,
2: bueno,
0: en Salburúa?
2: Habría varios, pero yo me centraría en tres. Uno tiene que ver con la conectividad ecológica. La conectividad ecológica es lo que hace que un ecosistema silvestre esté conectado con los ecosistemas silvestres de su alrededor. Sería como los cordones umbilicales de la naturaleza que permiten que las poblaciones puedan trasladarse de animales y de plantas, puedan trasladarse de un lugar a otro de tal manera que genéticamente pues tengan variabilidad y sus poblaciones pues tengan futuro. Salburúa tiene una buena conectividad ecológica hacia el norte gracias a que se restauró el río Alegría y conecta con el Zadorra, que es uno de nuestros principales corredores ecológicos a nivel regional, pero hacia el sur, hacia los montes de Vitoria, pues está muy condicionada.
0: Está capacidad. Degradada.
2: Sí, porque atraviesa zonas o bien urbanas o bien hay muchos medios, muchas vías de comunicación que fragmentan los corredores, y también atraviesa medios agrícolas que han influido muy negativamente en la conservación de las riberas fluviales. De tal manera que esa conexión entre montes de Vitoria, los robledales isla, que son los pequeños islotes de vegetación natural que han quedado en la llanada, y Salburúa está muy condicionada. Ahí hay que trabajar. Otro problema tiene que ver, es un humedal, tiene que ver con el agua. El agua tiene dos problemas en Salburúa. En su sector más occidental, más cercano a la ciudad, para entendernos, al barrio de Salburúa, la propia construcción del barrio está provocando que el agua del subsuelo, que es la que aflora en las lagunas, pues esté viendo frenada su capacidad para aflorar en las mismas, pues porque parte del agua se detrae y es sacada fuera del sistema por los bombeos de los garajes, etcétera. Y por otro lado hay un problema de calidad, y el problema de calidad fundamentalmente está en el otro lado de Salburúa, en la parte que diría, digamos, hacia afuera, donde están los ciervos, para que nos entienda todo el mundo. Ahí lo que hay son una serie de instalaciones, la granja modelo de Arcaute, una gasolinera, una serie de elementos que tienen sus depuradoras, que en su día cumplían con los estándares de vertido, pero que cuando se restauraron los humedales de Salburúa pasaron a verter esos efluentes dentro del vaso lagunar, porque ya no vertían una acequia que iba a dar a un río, sino que de repente se restauró la laguna. Esto hace que continuamente estemos recibiendo un agua en no demasiado buen estado, aunque pasa por una depuradora, no tiene un tratamiento que técnicamente se llama terciario, que elimina los nutrientes, y esto hace que la laguna poco a poco pues tenga cada vez más materia orgánica y haya que trabajar para evitar esto. Estamos en buen camino porque próximamente conectaremos estos elementos al saneamiento de Vitoria. Es decir, que puede que este problema estemos ya casi en la fase final, después de muchos años de intentar solucionarlo, en fase final para solucionarlo.
0: En la memoria del primer plan se habla de todo esto, ¿no? Se habla de cómo en los últimos 10 años se ha puesto en marcha una red de saneamiento en Salburúa. No sé si eso ha mitigado de alguna forma el diagnóstico que acabáis de hacer sobre el humedal de Salburúa.
1: Desde luego, he contribuido a mitigarlo y a corregir esa presión que estaba sufriendo el humedal.
0: ¿Y este, junto con los otros 52 humedales, qué han aportado al ecosistema?
1: Bueno,
2: bueno, los humedales en sí mismo como tal ya son un ecosistema en sí mismo muy valioso, por lo que he dicho antes, porque están en grave peligro de desaparición en todas partes, y por tanto las comunidades típicas de estos sitios están muy amenazadas en general. En concreto, si hablamos de algunas especies especialmente, valga la redundancia, especialmente valiosas del término municipal, pues podemos hablar, por ejemplo, en los pequeños humedales de dos: la rana ágil, que es una especie de anfibio que solamente vive en la península, en el País Vasco, en Navarra y un poquito en el norte de Burgos, que está muy amenazada porque es una especie típica de robledales de llanura, que es lo que básicamente ha desaparecido en la llanada alavesa. Y para esta especie hemos creado 23 humedales de esos 53. De esos 52, 23 han hecho especialmente en sitios buenos para la rana ágil, y la mitad más o menos ya tienen ranas ágiles reproduciéndose. Por tanto, han contribuido en este caso a mejorar los lugares disponibles para la reproducción de esta especie. Y otra especie, por poner otro ejemplo, sería el tritón alpino, que como su nombre indica es un tritón que vive en las zonas de montañas altas, en nuestro caso en el entorno del monte Palogán. Para esta especie hemos creado también una veintena de humedales, y también unos cuantos de ellos ya tienen tritones alpinos reproductores. Aparte de estas especies, que serían como especies bandera, ¿no?, especies emblemáticas, pues los humedales siempre cumplen un papel muy importante para la flora acuática, para los invertebrados acuáticos, como bebederos dinero para la fauna. Parece una tontería, pero en la Sierra de Badalla o Montes de Vitoria, si uno va en verano, esos humedales que vemos en invierno, a veces en verano no tienen agua. El que haya humedales que sí que mantienen esos puntos de agua permiten pues que el resto de la fauna que vive en el lugar pues tenga simplemente un lugar donde abrevar, ¿no? Por tanto, bueno, pues cumplen un papel muy importante. Sí.
1: Yo creo que en ese sentido es importante señalar que, claro, hablamos de una estrategia de la biodiversidad, pero al fin y al cabo, aparte de ciertas acciones dirigidas a determinadas especies de fauna y de flora, lo que perseguimos es establecer o mejorar el equilibrio que existe entre el desarrollo económico y social con el mantenimiento de todos los valores naturales y todos los servicios ecosistémicos que nos prestan esas especies, pero bien encajadas en sus hábitats, manteniendo todas las relaciones ecológicas que existen.
0: Por lo tanto, no sé si el urbanismo también es un elemento que puede ayudar a proteger y ayudar a la biodiversidad.
1: Por supuesto, por supuesto. Y más en un ámbito urbano, incluso todavía en el ámbito periurbano y en una ciudad que ocupa una llanada como es Vitoria, es muy, muy, muy importante que ese urbanismo sea capaz de permear, sea capaz de conectar, sea capaz de convivir con todos esos elementos naturales, y no solo convivir, sino ir integrándolos poco a poco.
0: Supongo que consumir menos suelo ayuda, ¿no?, a esa estrategia de recuperación de la biodiversidad. Es uno de los elementos claves del nuevo Plan General de Ordenación Urbana, consumir menos suelo.
1: Efectivamente.
0: Si hablamos de ríos, nos vamos a fijar en el Zadorra. En los últimos años se han acometido diversas obras hidráulicas, ¿no?, para evitar que determinadas zonas se inunden. No sé qué ha supuesto la Ragorri, por ejemplo, para la flora, la fauna, bueno, para la biodiversidad del propio río.
2: Bueno, pues hay el enfoque puede ser doble, ¿no? Todo lo que sea de traer aguas que vienen en origen más o menos limpias porque atraviesan zonas naturales del sistema de saneamiento de la ciudad, es decir, que esas aguas no se mezclen con las aguas negras de la ciudad y acaben en Crispijana, en nuestra depuradora, ya es positivo por sí mismo. Es decir, que el Zadorra reciba agua que en origen está limpia sin necesidad de pasar por el saneamiento contaminándose, pues ya es en sí mismo ya es una buena acción. Por tanto, la Ragorri en ese sentido cumple ya ese papel. Se ha creado para ello un recinto de laminación, que es así como se llama técnicamente, que en realidad es un vaso que...
0: La balsa de laminación,
2: una
0: balsa, la hemos conocido, sí.
2: Que tiene muy poquita agua, que lo que es en periodo normal está con muy poquita agua, precisamente para acoger aguas en momentos de avenidas que luego de forma controlada van vertiéndose poco a poco de nuevo hacia los ríos, ¿no? De tal manera que, bueno, pues ahí se ha creado, es cierto, digamos como segunda derivada, que en su función era eminentemente hidráulica, pues se ha creado un pequeño humedal.
0: Un ecosistema, ¿no?
2: Eso es. Y, mira, pues precisamente en este caso... pues hemos descubierto en la balsa de la Ragorri, y esto es una novedad porque ha sido el año pasado, hemos descubierto una pequeña población de rana ágil que había sobrevivido de manera muy precaria en lo que quedaban de las antiguas graveras conocidas, las que conocemos como las graveras de la Sarte, ¿no? Pues en alguno de esos humedales había quedado ahí algunas de ellas pues malviviendo, y ahora gracias a la restauración de este punto pues tienen un punto de reproducción mejor. También hay alguna otra especie, bueno, pues de aves acuáticas que se han instalado ya a criar en la zona, más comunes, digamos, pero bueno, al final se ha creado pues un pequeño humedal, aunque su función en este caso, insisto, pues no ha sido tanto la finalidad de restaurar un humedal en sí mismo, sino crear una infraestructura hidráulica, ¿no?
0: Pero si, por ejemplo, también proyectos como recuperar el meandro de Astalleta también supondrían regenerar la biodiversidad de esa zona.
1: Claro, y devolver, renaturalizar dentro del nuevo reglamento de restauración de la naturaleza de la Unión Europea, devolver el cauce natural al río que en su momento pues se vio desviado y alterado.
0: Hemos hablado de especies amenazadas, también tenemos especies invasoras. No sé si el bisón americano ha sido una de esas especies que han puesto en jaque nuestra biodiversidad.
2: Sí, antes comentaba que Salburúa tenía tres problemas, he hablado de dos, y el tercero era este precisamente, las especies invasoras, ¿no? Es una de las pocas especies con las que podemos decir que sí, que hemos tenido éxito. El bisón europeo, el que es propio de aquí, tenía en Salburúa, antes de la restauración de los humedales, cuando se inventarió la población, una de las mayores densidades descritas nunca. Era una especie, dentro de que los carnívoros nunca son abundantes, era una especie común. En el año 2000 se empiezan a dar las primeras citas de bisón americano, que es la especie invasora que proviene de las granjas peleteras, es el que se usa para hacer los abrigos de bisón, y para el año 2005 la población de bisón europeo ya se había desplomado. No éramos capaces de controlar la población de bisón americano, es una especie invasora pues muy eficiente porque, bueno, no es territorial, cría muy bien, es más grande que el bisón europeo, lo expulsa de los sitios, incluso lo depreda, lo mata, de tal manera que el bisón europeo entró en un momento en el que ya no estábamos hablando de si el bisón europeo se extinguía en Vitoria, sino de cuándo. O sea, estábamos ya en ese punto. Uh-huh. Y justo en ese momento ya de catarsis, después de muchos años trabajando con él y con mucha desazón, junto con Diputación Foral de Álava, fuimos beneficiarios de un proyecto europeo, un proyecto LIFE, una financiación que permitió abordar la erradicación del bisón americano por medio de unos métodos de captura que hasta entonces no habíamos utilizado. Y esto ha permitido que desde el año 2016, hace ya casi 10 años, no hayamos vuelto a tener noticias de bisón americano en nuestro municipio. Y esto nos ha permitido soñar, nos ha permitido plantearnos, es decir, bueno, ahora ya no está el factor que ha provocado la extinción del bisón europeo, vamos a intentar recuperar sus poblaciones reforzándola, porque claro, habían quedado tan poquitos que la variabilidad genética era muy baja y la posibilidad de que se recuperara de forma natural era casi imposible. Y de esa manera, pues hemos iniciado junto con el Ministerio un proyecto de reforzamiento poblacional en Salburúa, liberando ejemplares provenientes de cautividad. Hemos liberado en estos años, desde el año 2000, 52 ejemplares y está teniendo mucho éxito. Los bichos están aclimatando muy bien. Sabemos ya por análisis genéticos que ejemplares jóvenes que hemos cogido en los años posteriores son hijos de los que hemos liberado, de tal manera que es que eso ya avala un poco el éxito, avala el que está contribuyendo a mejorar la situación de la especie, pero eso no quiere decir que tengamos que echar las campanas al vuelo porque sigue estando en una situación absolutamente precaria, es nuestra especie más amenazada y nuestra principal responsabilidad de conservación a nivel mundial. Pero bueno, nuestra situación ahora a fecha 2026 es un poquito más esperanzadora.
0: ¿Qué otras especies están amenazadas en el municipio? Bueno, pues, ¿hay autóctonas que han desaparecido o están en riesgo de hacerlo?
1: Pues fíjate que en una superficie que supone apenas el 4% de toda la comunidad autónoma, tenemos más del 60% de todas las especies de fauna vertebrada y alrededor del 60% de todas las plantas vasculares. En ese sentido, y aunque estaría bien quitar el foco de Salburúa, pero es uno de los ejemplos que tenemos sin parangón, cabe señalar, por ejemplo, que este año pasado, entre los seguimientos que se está haciendo de los hábitats y de los espacios naturales protegidos dentro de la Red Natura 2000 por parte del equipo de botánica de la Sociedad de Ciencias Aranzadi, en Salburúa se ha localizado la población de una especie, Ranunculus lingua, un botón de oro ligado a los medios acuáticos, que ha aparecido por primera vez en Salburúa y que se daba por extinguida a nivel peninsular. Es una planta mucho más común en el centro y en el norte del continente europeo, pero esta planta es indicadora y nos habla del buen estado de conservación que en el que hemos logrado mantener Salburúa y recuperar, puesto que está hablándonos de que están funcionando los ciclos de ida y de vuelta, las migraciones y la cantidad de distintas especies de la avifauna que trasiegan pasando por Salburúa y procedentes de otros lugares del resto del continente.
0: Sí, ponemos el foco en otro lugar que no sea Salburúa, dentro de las estrategias, ¿no?, que hay para conservar la biodiversidad. Se ha actuado en muchas zonas, en parques, en medianas, en parcelas, ¿no?, creando pequeños bosques, plantando árboles frutales. ¿Esto qué beneficios ha tenido para Vitoria?
1: Bueno, los primeros beneficios desde luego son sociales en cuanto a la convivencia entre los vecinos que se hacen cargo de esos espacios. Pero luego luego tiene también unas implicaciones muy importantes para los polinizadores, para la avifauna asociada y que se alimenta de los frutos que puedan ofrecer esos frutales. Y en este sentido, yo creo que es muy conveniente también señalar las nuevas prácticas que se están dando, cambios de gestión en cuanto a las praderas urbanas y periurbanas que favorecen pues la presencia de muchas más de estas especies en equilibrio, en equilibrio.
0: Hablamos de dejar de segar, tiene sus beneficios.
1: Efectivamente, efectivamente.
0: ¿Qué otras zonas de Vitoria-Gasteiz, porque hemos mencionado mucho Salburúa, son interesantes? Zonas verdes de Vitoria interesantes por la riqueza por la riqueza que tienen en la biodiversidad.
2: Bueno, ahora mismo tenemos los espacios más cualificados, pues serían los que están dentro de la red de espacios naturales protegidos del País Vasco, que para ser un territorio relativamente pequeño, Vitoria tiene 4 espacios dentro de la red Natura 2000. Uh-huh. Aparte de Salburúa, que ya lo hemos nombrado, estarían los Robledales Isla, que son esos bosques que antes he nombrado, que están inmersos en la llanada y que son vestigios de la gran masa forestal que antiguamente poblaba la llanada y que atesoran ahí, han quedado acantonados ahí las poblaciones típicas de los bosques montes de llanura de la Llanada, pues han quedado ahí la flora y la fauna típica, ¿no? Por otro lado estarían los Montes de Vitoria. Los Montes de Vitoria, sin duda, pues son una de las sierras señeras, ¿no?, que todo el mundo conoce, y recientemente se ha aprobado la ampliación de la CEC, que ha pasado de ser solamente un sector que estaba en su parte más oriental, en el entorno, para entendernos, de Verasturi, Ullíbar y los Olleros, etcétera, pues se ha ampliado para ocupar toda la sierra en lo que se refiere al término municipal. Y este, sin duda, es un espacio pues de un valor tremendo, es una masa forestal muy bien
0: conservada. ¿Qué supone medidas como esta, ¿no? Tener en Vitoria cuatro zonas de especial conservación, que se amplíe los Montes de Vitoria.
2: Bueno, las zonas de especial conservación, es, por un lado, es una figura que proviene de Europa, es decir, que te está diciendo que Vitoria tiene cuatro espacios que cumplen los estándares de protección a nivel europeo. Solamente eso ya, pues bueno, tiene mucho peso. Eso supone una protección efectiva, una protección legal, que va dirigida, por otro lado, a que se gestionen esos espacios para conservar una serie de elementos que se consideran los elementos clave o los elementos característicos de esos lugares. Por ejemplo, en Montes de Vitoria, pues los bosques, el pico mediano, que es una especie de pico muy raro, la rana ágil, los murciélagos forestales, etcétera, la flora típica. En el caso de los robledales, pues también lo mismo, ¿no? Entonces, bueno, pues supone un blindaje desde el punto de vista de la protección, porque desde Europa se considera que dentro de las estrategias de conservación de la biodiversidad debe existir una red de espacios naturales, que son los espacios naturales más cualificados, que deben estar blindados, que deben estar especialmente protegidos. Eso no quiere decir que no se puedan llevar a cabo actuaciones de agrícolas o ganaderas o forestales. Lo que quiere decir es que esos valores que han motivado esa conservación deben conservarse. Y a veces, precisamente, hace falta lo contrario, hace falta que se lleven a cabo manejos para conservarlos.
1: Eso es.
2: Porque a veces se entiende protección por convertir eso en un santuario en el que no se puede hacer nada. No,
1: claro,
2: esto no es así.
1: Por eso antes hablábamos de que la intención es mantener el equilibrio.
0: El equilibrio.
1: Es decir, muchas veces hablamos de la obesidad y fijamos el foco en determinadas especies indicadoras o especies paraguas, pero realmente lo que queremos es conservar todos sus hábitats.
0: Para terminar, ¿qué supondrá el segundo plan para esa conservación de la biodiversidad de Vitoria?
1: Pues desde luego la oportunidad de seguir avanzando en el desarrollo de todas estas medidas y en seguir mejorando la relación de nuestra ciudad con todo su entorno y a favorecer de algún modo, como decíamos antes, que incluso ese entorno poco a poco se integre también en la trama urbana.
0: Bueno, vamos a recordar que la charla es mañana jueves, a las 6:30 en el Centro de Estudios Ambientales. Recordadme exactamente dónde.
1: 6:30 en Ataria.
0: En Ataria, ahí en Salburúa, Marco Idílico. Agustín Agut es jefe de Anillo Verde y Biodiversidad del Centro de Estudios Ambientales y Luis Lobo, técnico de la Unidad de Anillo Verde. Gracias a los dos.
2: Es que recaso.

0: En unas horas, pasado el mediodía, se va a presentar en Arcavia una nueva edición del Sagardo Boli. No sé si les sonará a nuestros oyentes, es ya la novena edición. Es un torneo de voleibol muy especial. ¿Y por qué es tan especial? Bueno, pues porque el eje vertebral de este torneo es algo muy importante, es la inclusión. Vienen de otros puntos del estado equipos de voleibol con deportistas del colectivo LGTBI. Además, las normas también son adaptadas para no fomentar la competitividad. Esto es algo más que deporte. Y en Arcavia ya está nuestra compañera Silvia Núñez, que conoce muy bien el proyecto. Silvia, ¿qué tal? Egunon, buenos días.
1: Buenos días, Alejandra. Pues sí, estamos aquí en la sede de Arcavia, en la calle Postas, con algunas de las jugadoras del club de voleibol que organiza este torneo, este Sagardo Volei. Es un club de Gasteiz que fomenta la inclusión de las personas LGTBI y de las mujeres en el deporte. Es el club de voleibol Miaukatus. Y están con nosotras, pues ya algunas de sus deportistas, Kiko Bujedo, Ini Ramos, también Leire y Paula, que además han venido ya con las camisetas del torneo, con los balones,
0: Egunon. Todo preparado.
2: Egunon.
1: Bueno, es la novena edición, lo comentaba nuestra compañera Alejandra, del Sagardo Volei, y se ha convertido ya en una cita imprescindible. Nos comentabais que tenéis ya equipos que se guardan la fecha con meses de antelación, Kiko.
2: Sí, hay una red ibérica de clubes LGTB y cada uno de ellos en distintas provincias, Barcelona, Valencia, Madrid, Cáceres, Zaragoza, Sevilla, organizamos torneos en los que programamos anualmente las citas y solemos guardar las fechas de los que más nos interesan o los que nos resulta más cómodo para ir según el calendario anual.
1: Pero solo el de Gasteiz tiene sidrería.
2: El único que tiene una sidrería, una sagardotegui, es el Sagardo Volei.
1: Bueno, Ini, cuéntanos este año cuántas deportistas se van a acercar este fin de semana a Gasteiz.
3: Claro, pues se van a acercar aproximadamente unos 13 equipos y cerca de unas 100 personas que vamos. Vienen de toda España, de Valencia, de incluso de Portugal, o sea que es bastante amplio. Y sin contar a las bailarinas que luego pues dan un show cuando estemos en partido.
1: Vale, y eso nos lo contáis luego, lo del show, por si hay alguien que se quiera acercar. Y una cosa importante, el torneo es mixto y no tendría sentido, con los principios del club no tendría sentido que fuera diferente. Cuéntanos por qué es mixto este torneo.
2: Bueno, el propósito de Miaukatus desde el principio fue no solamente visibilizar el colectivo LGTB en el deporte y dar un espacio seguro, sino también fomentar la participación y la visibilidad de la mujer en el deporte. Entonces, está muy bien que haya otro tipo de competiciones mixtas, que sean exclusivamente masculinas o femeninas, pero si conseguimos un deporte, aunque no sea federado, competiciones en las que participen tanto hombres como mujeres, no solo en igualdad, sino dando además prioridad a la presencia femenina, fomentamos esa visibilidad, ese interés, tal vez, en otros deportes generalmente masculinizados, atraen sobre todo a público también masculino que, bueno, a lo mejor en este caso quieren acercarse a ver una competición de voleibol en la que también va a haber hombres, pero sobre todo va a haber mujeres y personas del colectivo LGTB.
1: Uh-huh. Y bueno, nos contabais también que habéis cambiado un poco las normas del voleibol para este día para que sea aún menos competitivo, ¿no? Cuéntanos, ¿cómo va a ser esto del cambio de normas?
2: Sí, hacemos ciertas adaptaciones. No ponemos la altura de la red ni a un punto en el que sea la altura oficial de competición masculina, ni tampoco de la femenina. Como hacemos una competición mixta, la altura de la red está en un punto intermedio. Luego también, para evitar el abuso, digamos, en cierta manera, de jugadoras que puedan tener un nivel un poquito más alto, aunque por lo general el nivel de la competición es un nivel bastante básico, muy inicial, solamente se permite 5 saques consecutivos. En caso de que alguien tenga una muy buena racha, haga muy buenos saques y cuele siempre un punto directo, pues como máximo se permiten 5 puntos consecutivos. Pasados esos 5 saques, tendría que rotar, como se rota regularmente en los equipos de voleibol, no solamente, o sea, en nuestro caso se rota cuando se recibe el saque, pero también cada 5 saques consecutivos esa racha la interrumpimos para que no haya ese abuso de nivel, digamos.
1: Para que no haya un 25-0, digamos, ¿no?
2: Eso es, sí.
1: Vale, y luego también tengo entendido que los premios no solo es al que gana, es, no sé si tenéis algún premio al equipo más marchoso, al banquillo más marchoso.
2: Sí, bueno, es eso, no solamente hay un premio para el equipo que gane la competición, una chapela, sino que vamos a dar también pues diferentes premios como otros reconocimientos al equipo más divertido, al que tiene más deportividad y viene pues con un espíritu menos competitivo. Va a haber siempre, todos los años damos algunos premios, generalmente categorías sorpresa, no nos gusta anunciarlas para que la gente no se condicione a la hora de participar en el torneo.
1: Muy bien, bueno, y son unos principios que fomentáis no solo en este día, sino en el entrenamiento, en toda la temporada, imagino. No sé por qué, cuéntanos, Ini, ¿por qué es tan importante que haya espacios como este para los chicos gays, para las chicas lesbianas, para las personas trans?
3: Pues principalmente yo creo que esto, sobre todo la inclusión, o sea, sentirse cómodo en un ambiente como es el deporte, porque bueno, en general yo creo que, o sea, viene bastante bien. Tú cuando vas a jugar no te cuestionas, oye, aquí puedo entrar siendo chico, siendo mujer, sabiendo lo que me gusta, o sea, yo entro pues porque quiero jugar a un deporte, que en nuestro caso pues es el vóley, y es para que la gente se sienta cómoda y esté pues contenta, no se sienta juzgada ni nada, vamos.
1: En tu caso, Kiko, no sé si tienes así como, llevas unos cuantos años en el equipo, como, ¿qué diferencia hay entre jugar en un equipo así o en otro normal, federado?
2: Bueno, nosotras no podemos federarnos porque la federación no contempla los clubes mixtos, solamente hay competiciones masculinas o femeninas, pero sobre todo lo que pretende Miaukatus desde hace ya 10 años que se constituyó como club es dar un espacio seguro a esas personas que se retiraron del deporte o que decidieron no hacer deporte de pasada la adolescencia, al salir del instituto, por no sentirse seguras en un entorno en el que se les va a juzgar por su aspecto, por su pluma o por en los vestuarios, por las distintas corporalidades. Lo que ofrecemos siempre es un espacio con cero discriminación e integrando a todo el mundo.
1: ¿Hay personas trans también en vuestro equipo?
2: Sí, ha habido anteriormente más mujeres trans, ahora hay desde hace ya 3 años, hay un chico adolescente, un chico trans que nos buscó desde que era un preadolescente casi para meterse en el club, precisamente por eso, porque necesita ese tipo de espacios que en su instituto probablemente no habría podido conseguir.
1: Bueno, y vamos a hacer ya un recordatorio, Alejandra, si te parece, porque a esta cita están invitados, como hemos escuchado, pues equipos de muchos puntos del estado, también de Portugal, pero también toda la ciudadanía de Gasteiz. Como público, las gradas de Aranalde están abiertas para todos los aficionados, las aficionadas que quieran acercarse a animar, a conocer el ambiente. Cuéntanos cómo es, a qué hora es la cita, un último recordatorio para quien nos esté oyendo.
2: Pues el Polideportivo Aranalde va a tener las gradas abiertas para quien quiera ver los partidos a partir de las 9:20 este sábado. Va a estar durante toda la mañana y habrá un descanso, un medio tiempo, a las 12:30, y después sobre la 1 tendremos la fase final ya con semifinales y finales.
1: Y nos contaba Ini que hay también un baile sorpresa, esto también es interesante para el público.
3: Claro. Bueno, antes de la final hay un baile, una coreografía, por lo que he oído. Yo no lo he visto, pero por lo que me han dicho mis compañeros que llevan ya años en el equipo, dicen que es increíble. Y si las invitan años consecutivos, entiendo yo que a la gente le gusta.
1: Que también es un grupo de baile del colectivo LGTBI.
2: Sí, de uno de los clubes de Madrid, G-Madrid Sport. Tiene una sección de danza, tienen muchos deportes allí, una de las secciones que tienen es de danza, y vienen más de 40 bailarines a ofrecer un espectáculo como el de Bad Bunny en la Super Bowl.
1: Eso es verdad. Pues mira, con esto sí que no podemos resistirnos, ya tenemos la cita guardada en el calendario para el sábado.
0: Claro que sí.
1: Aquellos que nos estén oyendo serán bienvenidos y bienvenidas en las gradas de Aranalde, a partir de las 9 de la mañana, durante toda la mañana, deporte, risas y baile. Diversión asegurada, Alejandra.
0: Bueno, desde luego que sí, y algo más que diversión, ¿verdad, Silvia? Porque ya lo decíamos que es una iniciativa muy especial, 9ª edición de Sagardo Vóley, se ha convertido en una cita imprescindible. Gracias a todas tus invitadas, Silvia Núñez, Eskerrik Asko, Suri.
1: Un saludo.
0: Agur.

0: Bueno, la receta de hoy, esto siempre lo decimos, la casquería gusta o no gusta. Luis Ángel, ¿qué tal? Buenos días, Luis Ángel Plagaro. Pero aquí tienes el partido ganado, ya lo sabes, porque la redacción de Radio Vitoria, muchas personas, entre otras yo, que disfrutamos mucho con la casquería. Y hoy mollejas de ternera, pero le vas a poner algo distinto, le vas a poner mostaza.
1: Eso es. A ver, aquí estamos muy acostumbrados, sobre todo a las mollejas que le llamamos litiruelas, a las del cordero,
0: sí,
1: así como con un empanadito que lleva ajo, perejil y tal, y frititas, sí, que están bien buenas.
0: También las guisan, hay quien las guisa, pero es verdad que el empanado es igual la forma más habitual, ¿no?, de verlas.
1: Y luego las de ternera siempre como guisadas más tradicional, pues le podemos dar así un toque un poquito diferente y a probarlas.
0: Venga, pues estoy deseando escucharte la receta. Espero que quien nos escucha también. Y ya saben que tenemos el WhatsApp, se lo recuerdo, por si hay alguien despistado, 656-787180. Este mes tenemos un premio para las personas que vayan participando, mandando mensajitos a este espacio de gastronomía, o fotos, o peticiones de recetas. Tenemos un menú para dos en el Palacio de Añana. Creo que es un premio que merece mucho la pena. Vamos a la carnicería de confianza en nuestro barrio, Luis. Pedimos unas mollejitas de ternera.
1: Eso, mollejitas de ternera, depende del tamaño, pero vamos, con tres o cuatro nos llega de sobra. Un limón, sal, tres cebolletas. A mí me gusta la cebolleta esta china o un puerro muy tierno. Con cualquiera de estas cosas nos valdría. Un par de dientes de ajo, aceite de oliva, dos nuececitas de mantequilla. Nuececitas llamamos bolitas, ¿vale?
0: Pequeñas. Por si acaso,
1: daditos, como quieras, vale. Nada, un poco de mantequilla nada más. Un vasito de vino blanco, un poco de nata, medio vasito o así, una cucharada de mostaza antigua y perejil picado.
0: ¿Antigua
1: y
0: luego, cuál es?
1: Antigua, a mí me gusta la de semillitas.
0: Con esta, granito, eso, a mí también granito, me gusta mucho, sí.
1: Que si nos gusta otra mostaza, hay mostazas aromatizadas con hierbas, provenzales, también verde, que estaría bien.
0: Pero es verdad que la antigua de Dijon es muy rica, ¿verdad?
1: Eso es. Y luego, a ver, yo he puesto unas patatas, un purecito, cualquier cosa de guarnición nos iría bien, por no comerlas así solas, que también están muy bien buenas. Vamos a cocer las mollejas en agua, es decir, no vamos a preocuparnos de momento de si tienen esas partes de grasa, telillas. De momento las dejamos
0: a tal cocer.
1: Cual. Partiendo de agua fría, metemos las mollejas con un poquito de sal y el zumo de limón, le echamos ahí lo exprimimos y ya ponemos a hervir. Una vez que ha hervido, pues unos 8 minutillos más o menos, retiramos del fuego y cuando esté ya templado, que lo podamos manejar, ahí es donde empezamos a retirar las telillas. Se quita mucho más fácil y los excesos de grasa.
0: Esto me recuerda a las alcachofas.
1: Eso es.
0: ¿No? Mejor sí, después, eso es. No nos manchamos las manos.
1: Luego vamos a coger las cebolletas y las vamos a cortar, como una juliana más o menos. Partimos al medio, le damos ahí un pase con el cuchillo juliana finita y el ajo también picado finito. Esto lo vamos a poner a pochar en aceite. Vamos a intentar una cazuela tipo paellera, un poco amplia, por decir de alguna manera. Y ahí aprovechamos para no manchar mucho, rehogamos ahí bien la verdura y sí que buscamos una especie de caramelizado ligero. O sea, tampoco muy muy caramelizado, pero que no quede solo pochadito blanco. Y vamos a retirar a un platito esta verdura una vez esté pochada. Las mollejas, una vez que las tenemos limpias de estos exteriores, las vamos a cortar en rodajas a gusto, pero un poquito más que un dedo.
0: Vale.
1: Más o menos de grosor. Y con la mantequilla los vamos a marcar en esa misma sartén. En esa misma sartén echamos la mantequilla. Aquí hay que vigilar un poquito la temperatura para que no se nos queme la mantequilla. Y lo que vamos a buscar es darles un pase así alegre, entre comillas, y que quede un crunchy, por decir de alguna manera. Le vamos a dar la vuelta a las mollejas y una vez que tengamos este crunchy ya conseguido, añadimos aquí la verdura que teníamos pochada. Le echamos el vinito blanco, dejamos que reduzca bien.
0: ¿Tapadas?
1: No hace falta.
0: Sin tapar.
1: Reducimos de ahí el vino para que se le vaya el alcohol y entonces es cuando le añadimos la nata. Si vemos que queda demasiado espeso o hierve de tal, podemos echar un poquito de agua, un poquito de caldo, pero en principio con la nata sería suficiente. Añadimos la mostaza, dejamos ahí que todo se una y que se vayan conociendo, como digo yo, ahí chipi, chipi, chipi.
0: Se vayan haciendo amigos.
1: Eso es. Y una vez, como ya están cocidas, simplemente es que se integre bien la salsa. Si hervimos demasiado, como es una salsa como con nata, se puede cortar. Por eso te digo que pues se puede ir añadiendo un poquito de agua si vemos que se reduce demasiado.
0: ¡Qué maravilla!
1: Y luego simplemente perejil picado recién por encima. Y luego ya te digo, a mí esta receta en concreto, las típicas patatas en daditos que las podemos hacer rápido, ¿sí?, es o fritas tal cual, o por ejemplo, hacemos dados no muy grandes, de 1 centímetro por 1 centímetro, echamos un poquito de sal y un chin de aceite nada más, ponemos film y le metemos al micro.
0: Sí.
1: Y cuando sacamos del micro, que ya estén un poco tiernas, 200 grados, 8 o 10 minutillos en la air fryer, quedan muy melosas por dentro.
0: Yo todavía había una receta para hacer patatas así, de un gran cocinero, y me acordé de apuntármela para hacerla, porque es una manera de también utilizar menos aceite.
1: Eso,
0: ¿no?
1: Es. Y quedan ricas. Y ya te digo, a mí estas mollejas en concreto, ese doradito que tienen por fuera y acompañadito con las mostazas y la salsa.
0: Esto es un pecado mortal de necesidad. Qué maravilla, Luis. Bueno, pues me parece muy original. Mira, nos dicen por aquí en el 656-787-180 Iñaki que su abuela las ponía guisadas en paella. Sí.
1: Con arroz no he comido nunca, pero voy a
0: también
1: probar.
0: Y nos ha mandado una recetita de mollejas de ternera al jerez. Dice, exquisito guiso lleno de sabor. Oye, Iñaki, muchas gracias, ¿eh? La mayoría de los jóvenes jamás ha comido casquería, nos dice Maite. Con recetas como esta quizá empiecen a animarse. Saludos. Pues es que esa es la intención, Maite, que nos animemos a probar y que perdamos el miedo, ¿no?, a todas estas recetas. Yo... Ayer Luis estuvo en un colegio cocinando, en el de su hijo. Lo puedo contar, ¿no? Me dejas, Luis. Y llevó arroz con verduras. Al principio los chavales y las chavalas decían, no vamos a comer. ¿Y qué pasó? Que pidieron repetir.
1: Eso es.
0: Bien cocinado y aderezado con un poquito de soja, ¿no? Diferentes ideas, Luis.
1: Hasta uno de los profesores decía, y es que el brócoli... Bueno, y cuando lo probaron así salteadito y diferente, dice, pues está bueno.
0: Ponga
1: pues...
0: un Luis en su vida y come de todo el mundo en esa casa. Buenos días. Receta de mollejas. Yo también las hago al ajillo, nos dice Marta. ¿Está? Pensando estos días en la pimienta, y como hay tantas y de tantos colores, ¿podrías decirnos para qué es ideal cada una de ellas?
1: A ver, eso va mucho en gustos y en, por ejemplo, para hacer la típica salsa de pimienta con nata se suele utilizar
0: la negra, ¿no?
1: La verde.
0: Ah, o la verde.
1: La verde esta que viene como en botecito, sí, que es más tierna y queda mejor. La negra suele ser o para echar en caldos guisos, yo cuando cuezo la oreja le echo,
0: sí,
1: o si no, para moler directamente. Uh-huh. Y esas no pican tanto. Pero luego
0: pongo la pasta, bueno, depende, ¿no? Es que...
1: Luego hay mezclas de pimientas pues que tienen un poco más de picante, que tienen un poco más aroma, pero sí, básicamente las pimientas son todas muy parecidas. O sea, tampoco...
0: El agua está la rosa también, ¿no?
1: Eso es.
0: Sí, sí, sí.
1: Y hay algunas que te mezclan la rosa con la otra. Pero sí que es cierto que para salsas o cosas así...
0: Ah, te parece que la verde es
1: la
0: ideal,
1: la verde,
0: ¿no?,
1: es ideal. Y luego para condimentar o lo que sea, ya más las otras.
0: Muy bien. Mari José, ¿podrías decir, por favor, una receta con piñones que no sea bizcocho o pesto? Muchas gracias.
1: A ver, hicimos las piñonadas en su día, que estaban bien buenas, así tipo más de Navidad. Si no, ya las repetiremos.
0: Sí, podemos repetir.
1: Pero cualquier receta que hagas tipo un romesco o cualquier cosa que sea de con frutos secos, le podrías añadir sin problema. Uh-huh. Y luego... Yo no me complicaría tampoco la vida, eso es. Nosotros a la bresaola, a la ensalada nuestra, sí, le metemos unos piñoncitos y la verdad que me va muy bien.
0: ¿La bresaola que lleva, Luis, así para hacernos una idea?
1: Es una carne marinada,
0: riquísimo,
1: que luego le ponemos lechuga y también el foie marinado por encima.
0: Claro, es que así le queda bien todo. El piñón es lo que queremos echar.
1: Ese toque de foie tamantecoso con el piñoncito, el fruto
0: le
1: seco.
0: Le va muy bien, ¿verdad? Es fino, sí. ¿Con las mollejas de pato se pueden hacer igual? Te pregunta Coldo.
1: Sí.
0: No
1: lo
0: sabía...
1: que pasa que
0: perdón,
1: es un poquito diferente porque... La molleja de los rumiantes, sea la ternera o el cordero, es más como una glándula y, sin embargo, la molleja de pato es como la de pollo, es el buche este que tienen antes. Sí. Entonces es más carne, pero
0: otra
1: se podría guisar también.
0: Más eso carne, es, no tanto esa cosa un poquito más blanda de la molleja, en este caso de ternera. Nos dicen por aquí, no sabía que se comían de ternera, siempre he comido litiruelas de cordero puestas, como dice Luis Ángel, pensaba que mollejas les llamaban en otras ciudades. Gracias y buen día, dice Ana. Pues litiruelas, mollejas, ¿verdad? La terminología.
1: Yo sí que es cierto que las de ternera fritas nunca he comido, no sé, o se me han hecho más fuertes o más duras, así. Entonces siempre las hemos hecho guisaditas.
0: Claro, para quitarles ese fortiz, ¿no? Santiago nos ha enviado una foto, una pinta fantástica. Dice, ayer cené este secreto a la plancha con patatas y con alioli, que dice que lo ha tapado el alioli. Santiago, pues si lo estás confesando, te lo estamos viendo. Ay, qué gracioso. Bueno, pues nada, nos vamos a ir despidiendo, Luis, pero con otro mensajito de Marisa, que dice, buenos días, me gustaría que me dijeras cómo haces tú los boquerones, nunca me quedan blancos y duros. Bueno,
1: la semana que viene damos receta.
0: Boquerones, dice, me acuerdo de pequeña comíamos las patas de pollo cocidas y la verdad es que nos gustaba mucho chuparratearlas. Bueno, pues qué maravilla, esos recuerdos de la infancia. Gracias por todos los mensajes, Luis, qué maravillosa tu receta. La pueden escuchar en Guau, nuestra plataforma de audio, Gure Audio Guau, si no la han podido escuchar ahora con detenimiento, oír y tomar nota. Mañana te espero por aquí, Luis.
1: Nos vemos.
0: Gracias por tanto.
1: Gracias.
0: Que tengas buen día, Guau.

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1: Las noticias de la una. Gabón. Médicos vascos se manifestaban ayer por las calles de Bilbao en el marco de la cuarta semana de huelga en demanda de un estatuto marco propio, donde advertían que continuarán con las protestas si el Ministerio de Sanidad no atiende a su petición de sentarse a negociar tras un mes sin obtener ninguna respuesta. La movilización, convocada por el Sindicato Médico de Euskadi, arrancaba pasada las 6:30 de la tarde del Sagrado Corazón y recorría la Gran Vía bilbaína. También en Donostia partía a esa misma hora una manifestación de médicos desde el Boulevard. Paciente escucha, esto es tu lucha, no es vocación, es explotación o derechos laborales como el resto de los mortales, son algunos de los lemas que se coreaban. El colectivo médico dice estar harto y pide dos cosas: la dimisión de la ministra de Sanidad, Mónica García, y la implicación del consejero de Salud del Gobierno Vasco, Alberto Martínez.
2: Estamos ya muy cansados, estamos ya enfadados, exigimos la dimisión de Mónica García, exigimos la implicación total y absoluta del consejero Alberto Martínez, porque esto ya no se puede dilatar más.
1: Mientras, el Sindicato Médico de Navarra ha convocado una concentración hoy bajo el lema "Por nuestros derechos, por una sanidad pública de calidad". Será ante el Hospital García Orcoyen a las 8 de la mañana en Tudela. Y la Audiencia Nacional ha fijado que los festivos que coincidan con el descanso semanal en sábado tendrán que ser compensados y dar derecho a disfrutar de un día adicional de descanso. Se trata de una sentencia que responde al conflicto colectivo planteado por el convenio del sector de los centros de atención al cliente. De esta manera, la Audiencia Nacional da la razón a los sindicatos en las diferentes demandas interpuestas contra la Asociación de Compañías de Experiencia con Cliente, entidad representante de empresas que ofrecen este tipo de servicios. En página política, el presidente del Gobierno canario, Fernando Clavijo, inaugurará hoy la planta Europlátano en Orozco, en Vizcaya, una moderna factoría dedicada a la maduración y comercialización de los plátanos de Canarias. Mientras, el Lendakari y Manuel Pradales le recibía ayer en Ajuria-Enea para debatir y exigir, mediante un escrito en conjunto, a Europa que cuenten con las comunidades en el Pacto de Migración y Asilo. Exigen a su vez a Pedro Sánchez, al presidente del Gobierno español, que considere la singularidad de ambos como frontera norte y sur. Y Manuel Pradales.
3: El próximo 12 de junio entra en vigor el Pacto Europeo de Migración y Asilo. Es un hito muy relevante para territorios frontera como Canarias y Euskadi. Su implementación exigirá adaptar la gestión de fronteras, los mecanismos de acogida, los procedimientos de protección internacional, los dispositivos de seguimiento y los instrumentos de solidaridad a la realidad de los territorios frontera.
1: Y el presidente de Canarias, Fernando Clavijo, aquí en Gambara de Radio Euskadi y Radio Vitoria, volvía a exigir al gobierno español presupuestos y dejaba claro el no reconocimiento de Europa y España en este ámbito migratorio.
4: Es evidente que la migración al final te genera una tensión en los servicios sociales que van desde la educación hasta la sanidad, hasta las políticas sociales, ¿no? Y eso es un tema estructural porque geográficamente estamos donde estamos y lo tenemos que tener, y eso tiene que tener su reconocimiento en las transferencias, en la financiación o incluso en los medios a los que se nos tiene que dotar. Pero bueno, esa voluntad pues ni la ha tenido Europa y mucho menos el gobierno de España.
1: Y nos acercamos al final de curso. El sindicato Steyla suspende al Departamento de Educación del Gobierno Vasco, principalmente por su política de fusiones y cierres de centros públicos, cuando este sindicato cree que la red pública debería quedar fuera de estas uniones. También por sus medidas en materia de segregación, medidas estéticas que para Steylas están aumentando el problema. Aise Arbide, portavoz de Steylas.
5: Que el resultado no es bueno y que el Departamento de Educación dirigido por Begoña Pedrosa no ha superado el curso. Poniendo como excusa la bajada de la natalidad, se están impulsando las fusiones y cierres de centros públicos. Han equiparado la red pública con la privada concertada y no han hecho una apuesta real por la escuela pública vasca. Y en cuanto a la segregación, las políticas aplicadas en las últimas décadas han aumentado el problema. Educación solo ha propuesto cambios estéticos.

0: Además, este sindicato Steilas acusa a la consejera de Educación, Begoña Pedrosa, de incumplir el acuerdo firmado hace un año. Al no aplicar la bajada de ratios, no se crearán nuevos puestos de trabajo. Así lo dice la portavoz de Steilas, Itxaso Piquer.
1: El próximo curso se adjudicarán entre 750 y 1.000 plazas menos.
0: Y en el exterior, un grupo de 70 grandes compañías y organizaciones empresariales que emplean a unas 800.000 personas han pedido a la Unión Europea un esfuerzo para acelerar la electrificación de la economía para no quedarse atrás frente a competidores globales como China, en vez de revisar a la baja la normativa ya adoptada. Con el aumento de escala y el despliegue en Europa, efectivamente estancados en la Unión Europea durante décadas, resulta urgente hacer mucho más para mantener al ritmo de la carrera de la innovación, mientras otras grandes economías están aprovechando rápidamente las oportunidades e invirtiendo masivamente en la electrificación, señalan estas 70 grandes compañías en una declaración conjunta. Estas compañías, entre las que cuentan firmas españolas como Iberdrola o Acciona y otros grupos internacionales como Coca-Cola, H&M, Volvo, Google, IKEA, Amazon, SAP o Leroy Merlin, piden alcanzar el 50% de electrificación para el 2040. Actualmente la Unión Europea tiene fijado el objetivo de lograr un nivel de electrificación en el consumo final de energía del 32% para el año 2030. Y el Ejecutivo Comunitario se propone presentar antes de verano nuevos objetivos para la próxima década, en la que las emisiones deberán alcanzar el 90% para 2040 en relación con los valores del año 1990. Así, como decimos, las grandes compañías piden más aceleración en el proceso de electrificación. Es todo. Más noticias a las 2. Hasta entonces, la actualidad en EITB.eu. Yeah.

tal, Egunon? Buenos días. ¿Se han parado a pensar cuando están en casa y están preparando comida cuántos alimentos desperdician? ¿Cuánto podían haber aprovechado y al final se ha ido a la basura? Seguramente más de lo que creen y desean, o cuando en el frigorífico de repente nos damos cuenta de que esos alimentos se han puesto malos. Según el último informe de la Organización de Naciones Unidas, de la ONU, sobre el índice de desperdicio de alimentos, en 2022 el mundo, atención, desperdició 1.050 millones de toneladas de alimentos. Hablamos de esas comidas que, bueno, siendo aptas para el consumo, se desechan porque hemos comprado de más, porque hemos planificado mal, porque vemos igual que no están en el mejor estado y lo tiramos a la basura aunque lo pudiéramos comer, o por una manipulación inadecuada. La mayor parte de este desperdicio procede de los hogares, de lo que hacemos en casa, aunque, como bien sabemos, en el comercio o en la hostelería también se produce. Con el objetivo de reducir esas pérdidas, el pasado 3 de abril concluyó el plazo de adaptación de la denominada Ley de Prevención de las Pérdidas y Desperdicio Alimentario. Afecta a toda la cadena alimentaria, incluye productores, distribuidores, como decimos, comercios, restaurantes y también administraciones públicas. Se pide que cumplan de forma obligatoria con las medidas que esta ley exige. Hoy y en los próximos minutos, aquí en Radio Vitoria Gaur, vamos a conocer los cambios que esta ley ha traído al comercio, a la hostelería y también al Banco de Alimentos de Araba. Todo esto en los próximos minutos.

0: Entró en vigor el año pasado, pero desde este 3 de abril el cumplimiento de esta ley de prevención de las pérdidas y desperdicio alimentario es obligatorio. Y hablamos de que los agentes implicados, todos los agentes implicados en la cadena alimentaria, tienen que reducir los desechos de comida. Nahora Basete, ¿qué tal? Egunon.
1: Egunon, Gustio. Y la ley busca reducir a la mitad el desperdicio de alimentos por habitante. Según datos recogidos por la Fundación Elika, ubicada en Arcaute, el 57% de lo despilfarrado en alimentos en 2022 salió de los hogares. Hablamos de 63 kilos y medio por persona y año. El 26% del desecho total en Euskadi correspondió al comercio, donde el informe indica que casi el 80% de ese despilfarro se podía haber evitado, y un 12% de la pérdida de alimentos total llegaba del sector de la hostelería, restauración y catering, llamado también Horeca. En este último caso, la Fundación Elika destaca que se desecharon 13 kilos y medio por persona y año, y que el 60% de esa cantidad también se podía haber evitado.
0: Otra de las cuestiones que hay que tener en cuenta es, según el texto de la propia ley, a eso nos estamos refiriendo, que el desperdicio alimentario es responsable de la cuarta parte de las emisiones totales de gases de efecto invernadero del sistema agroalimentario. Pero claro, ¿cómo se han ido adaptando los sectores aquí en Álava?
1: Bueno, pues si te parece, Alejandra, vamos primero con el comercio, en concreto con el sector del retail, es decir, los supermercados e hipermercados. Gorka Michelena es el responsable de aprovisionamiento del grupo Uvesco. En Álava son los propietarios de los 9 supermercados BM. Una de las cuestiones que exige la ley es elaborar un plan para minimizar las pérdidas y el desperdicio alimentario. Pues bien, en Uvesco están utilizando la IA desde hace 2 años para eso.
2: La merma la controlamos mensualmente de cada una de las tiendas y de cada uno de los artículos. Y tenemos unos parámetros marcados según el cual, pues en función a lo que estemos tirando de cada uno de ellos, podamos actuar o no. Asimismo, desde hace 2 años estamos implantando una herramienta de inteligencia artificial. Desde Central tomamos la decisión de cuánta cantidad empujamos a cada una de las tiendas en función a un histórico que tiene en cuenta los últimos 3 años de la venta de cada artículo por día, en cada una de las fruterías, carnicerías, pescaderías, incluso en refrigerado y seco. Estamos incorporando una tecnología muy potente que es capaz de controlar todos los días 1,8 millones de registros y recalcularlos para que nos dé una proyección de la venta que va a tener cada uno de los artículos en cada una de las tiendas. De esa manera estamos en ese periodo en el cual vamos ajustando esos parámetros para ir precisamente reduciendo todo lo que es la merma y adaptándola a la necesidad real de venta que tiene cada tienda.
1: Bueno, lo hemos escuchado, llevan 2 años con este sistema, pero nos decía Michelena que todavía están ajustando lo que están en la fase de parametrización. ¿Y esto qué supone? Bueno, pues la revisión de 1,8 millones de registros diarios a los que hay que añadir los comportamientos de cada tienda. Siguen ajustando esta herramienta en fruta, carne y pesca. Por lo tanto, ha cambiado la forma misma de hacer el inventario. Nos lo decía Michelena, antes lo hacían a mediados de cada mes y desde Central se repartía a las tiendas, y ahora prácticamente lo hacen cada día y centrados en cada tienda. ¿Cuál es el objetivo final de todo esto? Reducir lo máximo posible el desperdicio, por supuesto.
2: Lo normal suele ser que nos estemos manejando, depende de la sección, ¿vale? Pero en lo que son perecederos, entre un 3, un 5, un 6% sería lo normal. Vale, yo me daría por satisfecho con reducir un 20-25% esa cifra. Entonces, bueno, pero sí que es totalmente utópico. O sea, al final el comportamiento de un artículo, ya solamente con la pérdida de agua, con, bueno, los clientes, con que la revisión de calidad que hace cada uno de ellos, las interpretaciones, las fechas de caducidad, siempre va a haber un porcentaje que es absolutamente imposible de eliminar. Pero obviamente todos trabajamos en la línea de reducirlo al máximo.
1: Y claro, Alejandra, con lo que se queda para desecho, ¿qué es lo que se hace? Bueno, pues en el grupo Uvesco utilizan 3 vías que suelen ser generalmente las habituales. Aplicar descuentos a los productos con fecha de caducidad próxima.
0: Sí, lo vemos en los supermercados, en las grandes superficies.
1: Porque además suelen estar diferenciados, eso ya lo decide cada grupo. También las famosas aplicaciones como Too Good To Go, que también vemos iniciativas diferentes, no solamente referidas al comercio o a la hostelería. Y por supuesto, la tercera vía sería pues los bancos de alimentos.
2: De primeras tratamos siempre de hacer el denominado markdown, que básicamente es reducir el precio, es decir, 20-30%. Tenemos 2 fórmulas en ese caso. Por un lado tenemos en la sección misma donde hay artículos con circunstancias de ser perecederas, pues tengan varias de ellas en descuento, ¿vale? Porque están cortos de fecha. Y en otros casos incluso tenemos un punto focal único en el cual aglutinamos todos los artículos de la tienda en un único punto para que estén todos los descuentos allí. Hemos utilizado las dos fórmulas. Ambas son buenas y nos ayuda a reducir el desperdicio. Y luego, por otro lado, también tenemos activo hace ya mucho tiempo el Too Good To Go como segunda instancia. Y en tercera instancia, pues bueno, siempre hemos colaborado históricamente desde el año 2010, creo recordar, con los bancos de alimentos, ¿vale? Y con asociaciones y con el punto, digamos, empresas especializadas en recogidas, ¿no? La dificultad de esto es la poca cantidad que desperdiciamos en nuestras tiendas, porque al final no son hipermercados, son tiendas de barrio, en su mayoría. Entonces, no justifican una logística, ¿no?, para que pueda ser sostenible. Es decir, una recogida punto a punto de logística es realmente cara. Por lo tanto, si no tienes un volumen mínimo de recogida, pues siempre sale un coste bastante importante.
0: ¿Y esto qué supone?
1: Pues ese encarecimiento de la logística supone pues que obviamente llega bastante menos comida a los bancos de alimentos, pero según Michelena, también tiene otro efecto que se da en otro aspecto, que es en los escaparates. Lo explica de esta manera.
2: Y lo que sí se ha dado mucho, yo creo que en los últimos años, ha sido una menor alegría a la hora de exponer cosas, ¿no? Si antes ibas a una frutería, pues la verdad es que las exposiciones eran inmensas, con muchísima mercancía, ¿no? Y yo creo que todo el mundo se ha concienciado y lo que estamos haciendo es ser más ajustados respecto a esas exposiciones alegres, ¿no? Para que no el producto no sufra y no tengamos que tirar tanto.
1: Y ocurre lo mismo, según Michelena, con los productos ya cocinados para consumir en el día, pues que la cantidad que se ofrece también va a la baja para que en este aspecto, bueno, pues tampoco haya tanto desperdicio.
0: Gorka Michelena, que recordamos es responsable de aprovisionamiento del grupo Uvesco, propietarios de 9 supermercados BM en nuestra ciudad, ha mencionado los bancos de alimentos. La realidad es que la ley obliga a promover acuerdos y convenios para donar los excedentes de alimentos a entidades de iniciativa social, organizaciones sin ánimo de lucro o estos bancos de alimentos, a no ser que resulte inviable. Esto también hay que justificarlo, pero también lo decías, Naroa, se reduce el desperdicio y por lo tanto estas organizaciones también están recibiendo menos comida. ¿Esto qué supone? Pues se lo vamos a preguntar al presidente del Banco de Alimentos de Álava, Daniel Muñoz. ¿Qué tal? Buenos días.
3: Hola, buenos días.
0: ¿Lo estáis notando, Daniel? ¿Esta ley se está haciendo notar en el Banco de Alimentos? Y si es así, ¿de qué manera?
3: Pues mira, se hace notar porque realmente esto ya sabéis que la ley ha empezado a entrar en vigor de una forma, digamos, ya con rigor a partir del 1 de abril. Y bueno, ya llevamos a lo largo del año pasado notando que se reduce los alimentos frescos, que es lo que, digamos, recogemos cada día en las grandes superficies. Se calcula que entre un 15 y un 20% estamos recogiendo menos cada día.
1: Eso en cuanto a frescos, ¿la calidad de lo que se sigue recibiendo es igual que antes de que entrara en vigor de forma obligatoria esta ley? ¿O ahí también hay algún tipo de merma?
3: No, la calidad del producto sigue siendo la misma, se reduce la cantidad y obviamente lo que sí es cierto es que se reduce lo que es el consumo preferente o la fecha de caducidad. Eso es algo muy, muy importante para nosotros, aunque nosotros lo que te llamamos el fresco lo recibimos hoy y lo repartimos hoy. Por ejemplo, para que tengas el dato que he oído al final comentando de la cocina, la comida preparada, esto en una gran superficie ya lo estamos recogiendo cada día en todos sus departamentos y lo que ellos recogen al final de la tarde, nosotros lo recogemos al día siguiente a primera hora. Y esta misma mañana ya hemos entregado a las asociaciones para que repartan a los beneficiarios. Que si nosotros cumplimos los plazos establecidos donde indican las fechas de caducidad de los alimentos.
1: Claro, esta ley al final obliga a, bueno, hostelería, comercio, bueno, a todos los sectores implicados en la cadena alimentaria a hacer un plan de prevención para precisamente no haya tanto sobrante, ¿no? Y eso tiene su reflejo en el Banco de Alimentos porque no recibís, como bien estás diciendo, esos frescos. Pero claro, Gorka Michelena también hacía ese apunte de la logística. La logística es menor cantidad, la logística se encarece, con lo cual esto obliga, por ejemplo, al Banco de Alimentos a que hayáis tenido que organizaros de otra manera para poder ir a por la comida a las grandes superficies.
3: Exactamente. Nosotros, por ejemplo, un déficit que tenemos es en choferes, porque nosotros en cada furgoneta consideramos que tiene que ir dos personas, bueno, pues por la edad que tenemos ya nosotros. Entonces, esto es algo que estamos planteando un poco la sociedad a la vez, a ver si podemos tener el soporte, la ayuda, el compromiso de personas que puedan o bien llevar la furgoneta o bien trabajar conjuntamente con la persona que conduce. Nos va a obligar a incrementar los medios logísticos y luego inclusive también incrementar la zona de refrigeración, tanto en Brasil, en la calle Brasil, donde tenemos una zona de reparto, como aquí en Jundiz, en que nos va a obligar a inversiones para dar respuesta a esta nueva ley contra el despilfarro alimentario.
0: Daniel, desde luego a nadie le va a parecer una buena idea que se despilfarre la comida, pero también probablemente nos estemos preguntando muchas personas ahora si llega menos alimentos a vuestro banco, al Banco de Alimentos de Álava, ¿de dónde va a salir? ¿De dónde vais a conseguir todo eso que se necesita? Y en momentos puntuales hacéis llamamientos a lo largo del año, sabemos que hay necesidades y cada vez más en nuestra ciudad. ¿Cómo lo vais a hacer? ¿Qué se os está planteando?
3: Pues muy buena pregunta, con una difícil respuesta. Nosotros, nuestro origen es Asociación contra el Despilfarro de Alimentos y esa es nuestra obligación. Decirte que nosotros, nuestros choferes, a las 8:45 de la mañana ponen en marcha las furgonetas y van a recoger lo que hay en cada, digamos, supermercado o gran superficie. Fíjate, ayer además fui con un compañero, iba para otro tema, y realmente en dos de los supermercados que estuvimos, en los supermercados de la calle, pues en uno recogimos una docena de huevos y en el otro nada.
0: Ya es nada. Todo. Esto hace poco era impensable, Daniel. Era impensable. No sé si quizá haya que pensar en que aumente la donación económica por parte de los particulares, de la ciudadanía que quiera aportar algo al Banco de Alimentos de Álava.
3: Mira, decirte que nosotros tenemos que estar enormemente agradecidos a la sociedad alavesa, porque es la sociedad alavesa, y esos son datos, cantidades y porcentajes, que es la que hace que este banco siga en pie. Pues, digamos, los organismos oficiales, pues realmente nos dan lo que pueden, lo que consideran, y nosotros ahí no vamos a poner nunca ninguna pega. Pero con lo que nos dan Gobierno Vasco, Diputación y Ayuntamiento, tenemos para dos camiones y medio de leche. Entonces, imagínate lo que eso supone. Aquí es la sociedad alavesa la que sostiene este banco. Bien con donaciones al Bizum. El Bizum es el 00025, o bien transferencias al banco. Eso es realmente importante, bueno, muy importante.
0: Desde luego llegará la recogida de alimentos de primavera, creo que es 5 y 6 de junio, Daniel, no nos equivocamos, ¿verdad?
3: Eso es.
0: Y no sé si será el momento de recordar, bueno, pues que tenemos ese 00025, que podemos hacer la transferencia. Bueno, encontramos los números de cuenta, desde luego, en cualquier canal de comunicación del Banco de Alimentos de Araba, pero no sé si será el momento de recordar que quizá con esta ley, pues además de esto del desperdicio, que está muy bien que lo tengamos presente, pues esa aportación económica va a resultar fundamental para que muchas personas puedan tener las necesidades cubiertas.
3: Muy importante. Ya te digo, el fresco lo estamos recibiendo, todo lo que generan nuestras furgonetas diariamente pasan y recogen, y cumplimos la trazabilidad que nos obliga la ley contra el despilfarro. Nosotros lo recogemos hoy y lo entregamos hoy, la comida preparada. Hombre, si recibimos un palé de yogures, sí, pues no tenemos posibilidad, pero bueno, para eso tenemos una cámara frigorífica y un congelador para ir sacando en función de necesidades.
1: Pero bueno, que también está claro que con esta ley ese palé de yogures debería de ser prácticamente imposible que os llegara, ¿no?, supuestamente, si se aplica bien la ley.
3: Exactamente, exactamente. Lo que sí pedimos es, y eso, bueno, ya estamos cerrando acuerdos con las grandes superficies y ya estamos marcándonos unas fechas de consumo preferente y sobre todo un tema de la caducidad. Es decir, que ellos tendrán que ajustar, pero nosotros lo que no vamos a hacer nunca es, digamos, las basuras o recoger. Para nosotros tenemos que asumir luego la responsabilidad de ese producto que recogemos. Pero bueno, eso ya es un tema de acuerdos. Lo que sí pedimos a la sociedad alavesa es, por favor, que continúen ayudándonos. Sabemos que somos muchas organizaciones las que estamos solicitando, nosotros lo tenemos muy sencillo y muy difícil. Nosotros damos lo que tenemos. Lo que la sociedad nos dona es lo que nosotros damos a las personas que están en estado de riesgo alimentario.
1: Daniel, has dicho que bueno, que sí que lo que se ha reducido principalmente son los frescos, pero que aquello que recibís en el día lo entregáis prácticamente en el día. En relación a los alimentos dirigidos a los niños de 0 a 2 años, entiendo que ahí no ha habido ningún tipo de modificación en las cantidades que recibís, que no sé si las recibíais antes o no, pero no sé si en este caso afecta esta ley directamente a este tipo de alimentos para los más pequeños de la casa.
3: Naroa, eso ni se toca, eso.
1: Sagrado,
3: eso,
1: ¿no?
3: Lo tenemos aquí nosotros, eso va a fuego, uh-huh. Está marcado a fuego. Es decir, nosotros podremos reducir un kilo de arroz a los adultos, pero el menú de 0 a 6, 6 a 12 y 12 a 24, eso se cumple a rajatabla cada mes. Eso, vamos, eso es prioritario para nosotros. Bueno, de hecho, decir que con la famosa tarjeta monedero que se está dando ahora a través del gobierno vasco, en teoría no deberíamos tener ningún niño, ni bebé, ni lactante, pero bueno, lo seguimos teniendo, uh-huh. Lo seguimos teniendo, se ha reducido, eso sí, creo que es un 15 o un 17%, pero bueno, que no nos quejamos tampoco de eso, nosotros estamos para realmente el complemento alimenticio que las personas necesitan, darlo, y te vuelvo a repetir, lo de los críos, eso... Somos marcados fuego.
0: Dani, nos vamos a despedir. Bueno, te llamo Dani, la confianza que nos...
3: Sí, no te preocupes.
0: Que son muchos años de conocernos. Estaba yo pensando, vosotros tenéis probablemente un termómetro pues muy fiable, ¿no?, de cómo está la situación. Siguen necesitando voluntarios, el voluntariado es la base del Banco de Alimentos. Pero, Dani, en este momento hay más necesidades en la ciudad que nunca. En la provincia estáis viendo que la cosa está cada vez peor.
3: Mira, realmente el número de beneficiarios en nosotros se ha reducido, pero lo que sí recibimos es necesidades cada semana de personas que quieren entrar en este complemento alimentario. Y realmente, bueno, siempre lo decimos, tenemos que agradecer a los servicios sociales del ayuntamiento, los servicios de valoración de personas, que gracias a ellos está en Álava está muy controlado las personas que, digamos, solicitan esta ayuda alimentaria. Realmente agradecerlo. Siempre lo decimos y lo diremos.
0: Pues está muy bien que funcionen bien las cosas en este sentido. Daniel Muñoz, presidente del Banco de Alimentos de Álava, muchísimas gracias por haber atendido la llamada de Radio Victoria y que vaya todo bien, que tengas buen día. Hasta la próxima.
3: A ti y ayudar ahora en la recogida de primavera. Todo nos hace falta.
0: Lo contaremos. Todo. 5 y 6 de junio todos podemos tener esa aportación, ese granito de arena, aportar ese granito de arena. Y si no, ya lo saben, 0025 es el Bizum o transferencia bancaria. Gracias, Daniel. Agur.
3: Que sea feliz. Agur.
0: Igualmente. Y después de recorrer los supermercados y el Banco de Alimentos, pues nos vamos a detener en la hostelería, Naroa. Vamos a saludar a Josune Menéndez. Nos espera en el restaurante Erquiaga, en el bar Erquiaga, en la R, la calle Herrería, en el casco histórico, en el casco medieval de Vitoria-Gasteiz. Josune, ¿cómo estás? Egunon.
4: Egunon, pues aquí estamos. Bien, bien, todo bien. Gracias.
0: Nos alegramos. ¿En el Erquiaga habéis tenido que hacer algún tipo de adaptación para aplicar esta ley, la ley de desperdicio alimentario, Josune?
4: Bueno, por parte de las obligaciones del ayuntamiento hemos tenido que modificar ciertos aspectos, pero bueno, pues con toda la tranquilidad del mundo, vamos, no hay ningún problema. Hay que separar plásticos, cartón, vidrio, el aceite, tenemos una empresa que nos lo recoge y bueno, pues tampoco nada, nada que nos pueda suponer mayor problema, no tenemos mayor problema con eso. Con el tema de los clientes, pues bueno, no hay problema, tenemos... Siempre, desde hace muchos años tenemos a disposición de los restos, de los menús o del pincho o de lo que quieran llevarse, no hay ningún problema. Ajá. Tenemos los tupper a disposición de ellos.
1: Es lo que
4: hay
1: te iba
4: alguna
1: a decir,
4: cosita más, tenemos.
1: Josune, es lo que te iba a decir, porque con esta ley en la hostelería, entre otros, además de ajustar los pedidos que se hagan para que no haya una merma de alimentos, no haya ese sobrante, hay una obligación que ya desde el pasado 3 de abril se tiene que cumplir a rajatabla, y es que si cualquier cliente pide aquello que le ha sobrado en el plato, que se lo quiere llevar a casa, que se lo puede llevar, pero es que además en la hostelería ahora ya no se puede cobrar por por ese tupper extra que se pone. Esto ya, no sé si se hacía desde antes en el Arquiaga o no.
4: A ver, no me has cobrado nunca el tupper extra, pero lo que no puedes cobrar es cuando hay una sobra de alimentos. Pero si tú, por ejemplo, te dicen, ponme estos cuatro pinchos para llevar, sí puedes cobrar el tupper.
1: Uh-huh. Es diferente la diferencia. El concepto, sí.
4: Claro, uh-huh. Claro, el concepto es diferente, porque eso no es una, no es parte de la comida que a ti te está sobrando para llevarte. Uh-huh. Tú estás pidiendo ya una, pues un... otra cosa más, es otro
1: servicio
4: diferente.
1: Sí, es el para llevar
4: diferente.
1: Ese, ¿no?
4: Uh-huh. Sí, sí, o sea, es exactamente lo mismo que si tú vas a un supermercado, compras cuatro botellas de leche y pides una bolsa y tú pagas la bolsa. Uh-huh. Eso es diferente, no es parte de tu comida que tú ya

0: como, parece que es como la fecha clave de nuestras vidas, pero llevo desde antes de la pandemia haciéndolo. Es una idea que me surgió a mí, pues eso, de que me quedan igual un par de raciones, de alubias en el menú, y decidí ponerle un precio al tupper, tanto que fueran alubias como si fueran chipirones. Entonces digo, bueno, pues yo escribo en el WhatsApp y pongo, pues quedan dos tuppers de alubias, y me escribe Javichu y me dice, oye, Cari, pues para mí dos, pero todo es así en plan muy cercano.
1: Y yo sin saberlo, esto. En fin, no puede ser. Con lo rico que se come en el Quiaga. Bueno, pues es una forma de no tirar la comida, Yosuni, que es de lo que se trata, lo que estamos diciendo, ¿no? Al final...
0: Bueno, pues al final es lo que se te ocurre. Pero hombre, lo de tirar la comida, yo creo que también es un poco por conciencia de cada uno,
1: Sin duda. Y también cuando hacemos la compra, ¿no? También pensar en lo que podemos consumir, tanto en casa como tú, que tienes un restaurante. Por cierto, que nos están llegando varios mensajes de oyentes. María dice, pues a mí sí me han cobrado el tupper en un restaurante con la comida que sobró en Aranzábal, en Vitoria. Bueno, pues a veces igual ha pasado, ¿verdad? También Marisa dice, buenos días, yo en mi casa no tiro nada. Hoy, por ejemplo, comeré unas lentejas que sobraron de ayer. Mi madre solía decir, parezco el saco de la basura porque comía todos los restos. Si podéis, lo leéis. Bueno, pues lo hemos leído, Marisa, y te agradecemos que nos hayas escrito. También nos ha mandado un mensajito Juan, que dice, esa nueva ley obliga a los supermercados a tener zanahorias por unidad, cebollas rojas por unidad, envases de lechuga no enormes y con cantidades inmensas, porque eso debería ser por ley, para si una persona vive sola o solo en pareja sin hijos, no tener que comprar un paquete de cebollas que vienen 5, 4 las va a tirar porque se le van a poner malas, sobre todo si son rojas o para ensaladas, y con las zanahorias pasa lo mismo. Dicho zanahorias, cebollas rojas y envases, dice Juan, muy grandes de lechuga, pero en todo supermercado hay miles de productos, así que para una persona sola o con una pareja es mucha cantidad, al final se acaba poniendo malo. Bueno, pues quizá tendríamos que volver a lo de antes, Yosune, a comprar al día, pero claro, no todo el mundo puede, ¿verdad? Eso sería lo ideal.
0: Ya, pues igual tenemos que aprender a cocinar más también.
1: Bueno, sin duda. Y
0: ahorramos. Eso me parece que es lo esencial.
1: Y ahorramos, hombre, si vamos a comprar besugo, no, pero si no, ¿verdad? Pues seguramente ahorremos.
0: Bueno, pero con las raspas del besugo podemos hacer también una sopita de pescado para la noche.
1: Por supuesto, supuesto que sí.
2: La cocina de aprovechamiento que se dice.
1: Bueno, pues nada, hemos querido acercarnos a un establecimiento hostelero de la ciudad para ver cómo estabais llevando esto de la ley del desperdicio. Ya vemos que bien. Así que enhorabuena. Yo soy Menéndez de Erquiaga, la R. Muchísimas gracias. Un fuerte abrazo.
0: Ah, chicas, muy buenos días
1: a todos.
0: Gracias.
1: Agur, agur.
0: Vaya, agur.

0: soy feliz.
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0: Prendo la TV, pero la dejo silenciada.
2: El mero hecho de vivir, como todos sabemos, ya entraña muchos riesgos. El juego de luchar por la verdad, cuando los intereses empujan para enterrarla, a veces en cal, ya es muy peligroso y añade problemas muy superiores. Pero si además te mueves en un ecosistema de enemigos poderosos, de sinrazón y de violencia irracional extrema, de terrorismo y antiterrorismo sucio, el problema es mayúsculo. Esta es la historia de un hombre comprometido con la verdad, al que el humo le dificultaba respirar y al que el fuego le cercaba por todos los lados. A veces incluso el fuego amigo. La historia de hoy, en Gogora y Gorospe, es un episodio pequeño de las decenas de capítulos que él podría contar si siguiera en este mundo. Pero no, dos terroristas de ETA le metieron dos balas por la espalda que acabaron con su vida el 29 de julio del año 2000. Dio igual que su terco empeño por la verdad pusiera patas arriba el nido de serpientes de la guerra sucia en el que se había convertido el cuartel de Inchaurrondo. Dio igual que contribuyera decididamente a la detención y encarcelamiento del general de la Guardia Civil, Enrique Rodríguez Galindo. También dio igual que pusiera la justicia sobre la pista de los asesinos de Lasa y Zabala, los guardias civiles Bayo y Dorado. Hablaremos de Juan Mari Jáuregui y la historia que vamos a contar sucedió exactamente 5 años antes de su asesinato, el 31 de julio de 1995. Pedro Gorospe, egunon.
3: Egunon.
2: Vaya entrada, Pedro. El caso Lasa y Zabala, creo recordar que cuando se aclaró su autoría, Juan Mari Jáuregui era en aquel momento gobernador civil en Guipúzcoa.
3: Efectivamente, su nombramiento se produjo en noviembre del... en septiembre del 94, para sustituir a José María Gurruchaga, y fue el principio del fin del general de la Guardia Civil, del terrible general de la Guardia Civil. El magistrado Juan Alberto Belloc, apodado entonces el superministro, dirigía las carteras de Justicia e Interior, y el país vivía los estertores del último gobierno de Felipe González en pleno escándalo sobre los GAL.
2: Y deduzco por lo que estás comentando que Jáuregui fue nombrado para intentar abrir las ventanas de la lucha antiterrorista que dirigía desde Inchaurrondo el general de la Guardia Civil, Enrique Rodríguez Galindo.
3: Así es, abrir las ventanas y levantar las alfombras, toda la mierda que había debajo. La actual ministra de Defensa, que entonces era secretaria de Estado de Interior, Margarita Robles, apoyó a Jáuregui para el difícil papel de propiciar la investigación sobre el terreno, en el interior del cuartel de Inchaurrondo, cuyos secretos se apilaban bajo 7 llaves.
2: Uno de esos secretos será el secuestro, las torturas y el asesinato de aquellos dos jóvenes de ETA. Bueno, Pedro, ¿y qué tienes que ver tú una vez más con esta historia? Tu carrera profesional como periodista te lleva a esta historia. Cuéntame.
3: Verás, el 1 de agosto de 1995... El País tituló en portada: dos guardias civiles acusados por varios compañeros del asesinato de Lasa y Zabala. Esa información la firmaba yo dentro del diario.
2: ¿Sí?
3: Y el titular era: guardias civiles acusan al ex sargento Enrique Dorado y al agente Felipe Bayo del asesinato de José Antonio Lasa y José Ignacio Zabala.
2: Entiendo que la historia que me vas a contar, que nos vas a contar hoy en Radio Vitoria Gaur, es cómo accedes a esa información, ¿no?
3: Diana. Y llegar al fondo de ese asunto es imposible sin la figura de Juan Mari Jáuregui, que ya hemos nombrado, ¿no? Que estaba al frente del...
2: era gobernador, ¿no?
3: Sí, gobierno, sí, civil, efectivamente.
2: De Guipúzcoa en aquel momento.
3: Una institución que estaba facilitando una difícil investigación interna y aportando informes al magistrado de la Audiencia Nacional que llevaba el caso, Carlos Buerén.
2: Lo recuerdo. Y cuando dices difícil investigación interna, ¿a qué te refieres?
3: Difícil, difícil. Pues quiero contar que Inchaurrondo se había convertido en un castillo inexpugnable, fuera de todo control, incluso para todo un fiscal como Luis Navajas. Este fiscal hizo un informe en 1989 en el que ya advertía de que la corrupción interna dentro de Inchaurrondo era muy importante. Fíjate la fuerza que tenían Galindo y todo su entorno, que pusieron en marcha toda una maniobra de intoxicación para desacreditar aquella investigación del fiscal y evitar que alguno de los agentes pudiera acabar hablando, entre otros casos, del de Lasa y Zabala. Aquella operación de distracción la denominaron Arca de Noé y la puso en marcha la cúpula del cuerpo bajo la dirección de Luis Roldán. ¿Te acuerdas de este personaje?
2: ¿Quién no se va a acordar que viviera en aquella época, verdad?
3: El que bajo su mandato desaparecieron 30 millones de euros de dinero de los huérfanos de la Guardia Civil. Uh-huh. y se fugó de España en aquella estrambótica huida en 1994, 30 millones de pesetas, sí, en aquella época.
2: De aquella eran pesetas,
3: ¿sí? Eso es. Por cierto, para que te hagas una idea del poder de Rodríguez Galindo, la investigación del fiscal que vinculaba a Galindo con redes de narcos y otras lindezas acabó años después en papel mojado.
2: O sea, que esa es la situación que se encontró Juan Mari Jáuregui cuando fue nombrado gobernador civil en Guipúzcoa, ¿no?
3: Exacto. Y esa era la situación que había que revertir. Esas pinceladas te dan un poco la dimensión del problema en el que se metió para intentar que aflorara la verdad sobre varios asuntos que Galindo, Roldán y alguno más estaban intentando encriptar. Juan Mari trabajó codo con codo con el jefe policial responsable de bucear sobre el terreno en el interior del cuartel, con el comisario general de la Policía Judicial, Enrique de Federico.
2: Bueno, estás recordando muy bien los detalles de todo aquello. Habrás revisado, supongo, el artículo que publicaste,
3: sí,
2: pero claro,
3: sí, claramente.
2: Aquello sucedió también en un gobierno de Felipe González.
3: Sí, sí, así es. Bajo su gobierno creció el problema y bajo su gobierno se intentaba aclarar.
2: Pedro, ¿Juan Mari Jáuregui consiguió doblegar a los mandos de Intxaurrondo?
3: Bajo su mandato, en el gobierno civil, Juan Mari Jáuregui facilitó la investigación policial y judicial abierta 5 meses antes de agosto del 95, cuando por fin se pudieron identificar los restos de los 2 cadáveres hallados en 1985 en una fosa en Busot, en Alicante. Y ese proceso acabó con Enrique Rodríguez Galindo y Julen Elgorriaga en la cárcel, junto a los agentes Bayo y Dorado y alguno más que formaba parte de aquella unidad. Sí, doblegó.
2: Ahora voy entendiendo esto de lo del fuego amigo.
3: Claro,
2: claro, el todopoderoso Enrique Rodríguez Galindo acaba condenado, aunque fue por poco tiempo, ¿no?
3: Efectivamente, en abril del año 2000, la Audiencia Nacional condenó al general de la Guardia Civil, Enrique Rodríguez Galindo, a 71 años de prisión por el asesinato de Lasa y Zabala, junto al teniente coronel Ángel Vaquero, al exgobernador civil y uno de los predecesores de Jáuregui, Julen Elgorriaga, y a los agentes Enrique Dorado y Felipe Bayo. Es cierto que Rodríguez Galindo salió de la cárcel en 5 años por un problema de salud.
2: Sí, antes nos contabas que el 1 de agosto el periódico, tu periódico donde trabajabas, bueno, en aquel momento eras colaborador, llevabas 8 años, pero eras colaborador, luego
3: Exacto.
2: ya tuviste un contrato, y fue un 1 de agosto, el periódico, el diario El País, aquí en Euskadi, dio la exclusiva sobre la autoría material del doble asesinato. Ese artículo lo firmabas tú, Pedro.
3: Exacto, sí. Pues mira, la víspera de publicar esa historia sonó el teléfono de la redacción de Bilbao, una de tantas llamadas, ¿no? La cogí y alguien al otro lado me dijo que tenía una información muy relevante que contarnos. Pero había que trasladarse a San Sebastián.
2: Pues estabas en Bilbao y te pedían que te fueras a San Sebastián, ¿no?
3: Exacto. Y había que esperar en un punto muy concreto, previa confirmación, en un número de teléfono de la hora de la cita, que tenía que ser o a las 4, o sea, a las 4 de la tarde, o a las 5.
2: ¿Y qué haces en ese momento? Claro, te suena el teléfono y dices, ¿y ahora?
3: Bueno, claro, yo llamé al periódico inmediatamente, le conté a mi jefe, al jefe de política, le conté lo que había pasado. Uh-huh. Me dijo que el delegado estaba fuera, estaba en Francia y que me fuera para allí.
2: Te autoriza, coges el coche
3: y
2: te plantas en San Sebastián a las 4 de la tarde.
3: Exacto.
2: Pedro, claro, ¿sabías quién te había llamado? Porque tú recibes una llamada, no,
3: claro,
2: sabías.
3: No tenía ni idea. El interlocutor no me dio ninguna pista. Sí dijo que se trataba de una información oficial, pero claro, oficial, esas 7 letras no valían mucha cosa en aquel contexto de un terrorismo en auge y de un antiterrorismo convertido en guerra sucia con siglas como el GAL.
2: Y en ese contexto te llama un desconocido y te vas a donde te diga.
3: Bueno, eso, como has comentado antes, yo era colaborador.
2: Luego dice que no ha sido valiente en su carrera periodística.
3: Bueno, los protagonistas de esta historia sí que son valientes.
2: Bueno,
3: de verdad.
2: Sí.
3: Bueno, yo ya llevaba 8 años en el diario, pero es cierto que todavía era autónomo. Entonces, claro, esa era la situación. Pero es que la infraestructura del diario en aquellos años era muy... En aquellos años en el periódico era corta. Había un delegado y 3 personas, cada uno en una provincia. Y bueno, quiero pensar que el periódico ya confiaba en mí lo suficiente para mandarme a una misión como esta.
2: Parece que sí, ¿no? Todo va a indicar que sí. Lo digo con ironía, pero
3: bueno,
2: insisto. Te llama un desconocido, Pedro, y acudes a la cita.
3: Sí, en este caso fui. Llegué a San Sebastián, aparqué el coche y me planté en el punto de reunión junto al Hotel Amara Plaza. Faltaban todavía 10 minutos para las 4 de la tarde. Imagínate cómo fui, porque, en fin, bueno.
2: Pues nervioso, supongo, ¿no?
3: Sí, claro. Sí, y rápido. 20 minutos después todavía no había llegado nadie. Empecé a pensar que aquello era una broma o quizás algo peor. Ya sabes que la cabeza muchas veces se dispara, iba mucho más rápido que los hechos e incluso que la razón, ¿no? Pero bueno, unos minutos después un coche se paró junto a mí, bajó un señor que parecía un escolta porque iba trajeado y me invitó a entrar en la parte de atrás.
2: Casi, casi otra de tus pelis de espías, ¿eh, Pedro?
3: Sí, pero lo que había en juego en esta historia estaba años luz de otras que os he contado. Uf, todavía se me ponen los pelos de punta cuando recuerdo lo encuentro. La persona que iba dentro del coche me pidió disculpas por el retraso y lo atribuyó a que a ellos también les podían estar haciendo seguimientos. Imagínate.
2: Al gobernador, ¿no?
3: Gobernador civil.
2: De Guipúzcoa.
3: Me explicó que lo que me iba a decir era información oficial, que lo que me iba a contar tenía que salir publicado al día siguiente, que era trascendental que saliera publicado, y que iba a darme pruebas de que lo que me decía tenía soporte documental y respaldo oficial. Por supuesto que había cosas off the record, que se quedaron entre él, el periódico y yo.
2: ¿Sabes por qué te dijo que era trascendental que lo publicaras el día siguiente?
3: Pues yo le pregunté lo mismo, ¿eh? O sea, yo me hice la misma pregunta y no me respondió. Solo me insistió en que era urgente. Semanas después entendimos que en aquella difícil investigación sobre el cuartel de Inchaurrondo y sus dirigentes, ya fuera de control, era fundamental que los guardias que estaban empezando a hablar notaran cierto respaldo y que poco a poco Rodríguez Galindo y sus secuaces empezaran a estar de forma también pública entre las cuerdas. Recuerda que algunas piezas empezaban ya a caer. Roldán había huido un año antes, efectivamente, pero el general era un poder del Estado. Rodríguez Galindo era un poder del Estado. Tenía muchísima influencia y muchos tentáculos y seguía intentando torpedear cualquier atisbo de que la verdad emergiera por algún lado.
2: Pedro, ¿qué te contó ese interlocutor oficial?
3: Bueno, me dio explicaciones precisas sobre la autoría del asesinato de Lasa y Zabala, de quién había autorizado aquella atrocidad y de la cadena de mando que llevó a esas dos víctimas hasta una fosa en Alicante. Me explicó que se estaba realizando un nuevo informe policial con todos esos datos y declaraciones de agentes que estaban al tanto de todo para incorporarlo a la causa judicial que se seguía en la Audiencia Nacional. Y también me dijo que Rodríguez Galindo y su gente estaban intentando taparlo todo por todos los medios posibles.
2: Imagino que le preguntaste qué significaba eso de todos los medios posibles, ¿no?
3: Sí, sí, claramente. Y me dijo, todos, Pedro, mirándome fijamente. Acto seguido me facilitó un número de teléfono y me dejó claro que solo dos horas después, podría llamarle por si tenía alguna duda o necesitaba alguna aclaración a ese número. Uh-huh. Después de 20 minutos dando vueltas por la zona del estadio de Noeta, entrando y saliendo de un parking, me dejaron en una zona verde a unos 5 minutos del hotel en el que me habían recogido, con indicaciones concretas para salir de San Sebastián. Yo estaba alucinando. También me pidió que no hiciera llamadas telefónicas hasta haber salido de Donosti y me recomendó que, como muy pronto, lo hiciera desde alguna gasolinera ya en Vizcaya, camino de Bilbao.
2: Toda precaución era poca. ¿Y quién era ese interlocutor?
3: Yo había estado con él en alguna rueda de prensa, pero esa fue la primera vez que lo trataba personalmente. Era el propio gobernador civil Juan Mari Jáuregui. Era él quien había tomado las riendas de ese empeño de abrir las puertas de Inchaurrondo y de reventar todos sus secretos. Y fue él la clave para entender el devenir de la causa judicial que acabó con la carrera militar y con la libertad de Enrique Rodríguez Galindo y algunos de los miembros de su unidad antiterrorista. Recuerdo cuando nos dimos la mano al bajar del coche. Ahora es fácil decirlo porque es parte de la historia, pero te juro que aquel apretón de manos me conmovió.
2: Y no tengo duda de eso, Pedro. Todos sabemos lo que pasó con Juan Mari Jáuregui 5 años después de ese encuentro que tuvisteis.
3: Sí, efectivamente. Casi un año después, José María Aznar ganó las elecciones y le destituyó del cargo. Pero el trabajo ya estaba hecho y el proceso judicial ya estaba lanzado, con pruebas irrefutables en marcha. Juan Mari tuvo que abandonar Euskadi, apenas si le dio tiempo a disfrutar de su victoria contra el todopoderoso Enrique Rodríguez Galindo, porque la condena se produjo en mayo de 2000 y apenas 2 meses después, 5 años exactos, tras el encuentro de Amara Anoeta, lo asesinaron. Creo que es de justicia este pequeño homenaje a una persona que arriesgó su vida para desarticular la aberración en la que se había convertido el cuartel de Inchaurrondo y algunos de sus dirigentes.
2: Es de justicia, Pedro, y es aterrador el relato. No quiero ni imaginarme lo que ha tenido que ser vivirlo en primera persona. Juan Mari ya no está, pero sí nos lo puede contar una persona que vivió con él hasta las últimas consecuencias de su lucha, su vida, Ma Isabel Lasa, y le agradecemos muchísimo que esté hoy con nosotros aquí en Gogora y Gorospe en Radio Victoria Gaur. Ma Isabel, ¿qué tal? Egunon. Buenos días.
4: Egunon, buenos días.
2: Vosotros vivisteis en el Palacio la cumbre desde septiembre de 1994, que fue nombrado gobernador, hasta que fue destituido tras la victoria de Aznar en mayo de 1996. Poco tiempo, pero intenso, ¿no, Ma Isabel?
4: Sí, bastante intenso, sí. Y muy impresionante fue aquello. La primera visita a la cumbre fue, bueno, madre mía, ¿qué es esto?
2: Claro. Sí, sí, sí. No sé si erais conscientes de dónde os estabais metiendo cuando Juan Mari aceptó el cargo y el encargo también, ¿no? De desempolvar, la verdad, de sacar toda esa porquería que había ahí.
4: Como digo yo, levantar las alfombras, ¿no? De todo aquello que sucedía ahí en esto. Pues la verdad es que, claro, pues no sé si éramos conscientes o no conscientes. Yo, desde luego, muy consciente no era. Y él, me imagino que algo más consciente sería, ¿no? Pero bueno, el trabajo que le habían encomendado era muy difícil y muy arriesgado. Pero bueno, él fue responsable con su puesto, que la confianza que depositaron algunos en él, y bueno, pues yo creo que el resultado fue bueno.
3: Caixón, Isabel, soy Pedro Gorospe. ¿Qué tal estás?
4: Hola, egunon. Ondo.
3: ¿Algún cargo del Partido Socialista incluso le recomendó a Juan Mari que rechazara el nombramiento, verdad?
4: Sí, eso fue la víspera justo de su toma de posesión. Tuvo una llamada por teléfono diciéndole que no... Pues que no, que cejase en el empeño de acceder al cargo, ¿no? Esto fue desde el primer momento en que Jesús Eguiguren le propone a Juan Mari ser gobernador civil de Guipúzcoa. Yo creo que hay algunas personas dentro del partido que no les interesaba que Juan Mari estuviese en ese puesto, ¿no?
3: Claro. Sabían de su tenacidad, ¿no? Seguramente, y decían, este hombre va a ir a por todas.
4: Sí, porque Juan Mari era un incansable defensor del Estado de Derecho y un firme defensor también de los derechos humanos de todas las personas, pero también de los detenidos de ETA, ¿no? O sea, los derechos humanos son para todos iguales, ¿no? O deberían de ser.
3: Todo, sí. Además, claro, cuando estabais viviendo en la cumbre, cuando él era gobernador civil, se identificaron los restos de Lasa y Zabala, ¿no?
4: Sí, exactamente. Fue a finales ya, yo creo que fue en el 95 aproximadamente.
3: Sí, pues marzo, abril, eso es bien entrado.
4: Sí, y yo me acuerdo de que después del conocerse que esos restos humanos eran de estas dos personas, ¿no?, de José y de Josean, a partir de ese momento, pues yo creo que, no sé si una vez a la semana o dos veces a la semana, personas cercanas a ellos pues depositaban flores en la puerta de la cumbre, y eso era impresionante, claro. Wow. Se ponían los pelos de punta. Sí.
2: Ahora ya se sabe que la investigación judicial avanzó gracias al impulso y cobertura de Juan Mari y su equipo. Él tuvo que declarar en la Audiencia Nacional como testigo en el caso Maisabel, y me imagino que se cruzó más de una vez también con el general Rodríguez Galindo, ¿no?
4: Me imagino que sí. Yo de lo que me acuerdo perfectamente es de que cuando vino después de testificar en la Audiencia Nacional, eso fue en mayo también, creo, en mayo del 2000, vino a casa, llegó a casa y le vi súper contento, estaba eufórico. Me dijo pues que estaba súper a gusto de haber contribuido al esclarecimiento de estos dos casos, y que además algún familiar de ellos... Él le había dado las gracias personalmente, ¿no? Él no sabía quién era esa persona, pero luego yo me he enterado que era Pili Zabala. De todas formas, lo que sí me dijo a continuación es: Maisabel, no sé qué me va a matar, si ETA o Galindo. O sea, con esas mismas palabras me expresó todo lo que sucedió en la Audiencia Nacional, ¿no?
2: Tú lo cuentas ahora, Maisabel, con esa sonrisa que te caracteriza, ¿no? Pero claro, a mí cuando Pedro estos días me decía, voy a llamarle a Maisabel, me gustaría que estuviera en este capítulo de Gogora y Gorospe, que él ha titulado Cuando la vida pendía de un hilo en los aledaños del cuartel de Inchaurrondo, nos hicimos una pregunta: ¿cómo se vive con esa espada de Damocles, pensando que si no son unos, pueden ser otros los que te acaben asesinando?
4: Más consciente de eso era él que yo, claro. A pesar de que hubo sucesos, acontecimientos en la cumbre, dentro de la cumbre, cuando vivíamos allí, que a mí me impactaron muchísimo. Le contaba el otro día uno de ellos a Pedro, ¿no? Nuestra hija no vino a vivir con nosotros a la cumbre. Se quedaba aquí en Legorreta con mi madre, ¿no?
2: Sí.
4: Y yo le venía a visitar pues a la semana un par de veces por lo menos. Y uno de esos días en que vine a Legorreta y después de estar con ella regresé a casa, regresé a la cumbre, mi casa en aquel momento, me encontré que no tenía luz donde nosotros vivíamos, donde residíamos, que era en el piso superior, y bajé abajo, que había como una especie de choco, como una sociedad gastronómica pequeñita, pero con distintos fuegos, era de gas, y dije, pues bajaré abajo para preparar la cena. Entonces, mi sorpresa fue terrible cuando abrí la puerta para acceder al sótano, no era un semisótano, era, y me dio un olor a gas impresionante.
2: ¿Sí?
4: Y yo creo que en ese momento fui capaz de discernir lo que estaba pasando, y darme cuenta de que no podía ni encender una linterna ni darle al interruptor. Bajé a tientas abajo, al semisótano donde estaba el sitio este, y me encontré que estaban todos los fuegos abiertos, a tope.
2: ¡Qué tremendo!
4: Entonces, claro, estos fuegos no se abren solos, o sea, alguien los tuvo que abrir, ¿no?
2: Sí.
4: Y bueno, subí corriendo arriba y bueno, pues luego le conté a Juan Mari, porque él entonces no estaba Juan Mari en casa todavía. Y aquello para mí fue, muy duro.
3: ¿Fuiste consciente en aquel momento de que estaban intentando atentar contra vosotros o eso llegó más tarde?
4: Sí, hombre, yo en ese mismo momento me di cuenta de que si yo no hago lo que hice, pues yo no existiría hoy aquí.
3: Claro.
4: Soy súper consciente de eso. Madre. Y todo esto que os estoy contando a vosotros aquí en la radio, se los compartí con las personas que suelen venir al homenaje a Juan Mari. Ajá. Pues el año pasado, no, el anterior. Uh-huh. Porque quería compartir, quería que supiesen que no todo fue bonito vivir en la cumbre, ¿sabes?
3: Ya. Claro, porque además después de eso seguisteis viviendo en la cumbre. ¿Y hasta el final de su mandato? ¿Y cómo es convivir con unas personas con las que teóricamente te están cuidando, ¿no? Porque ahí solo pudieron entrar ellos, la Guardia Civil.
4: Ya, sí, claro. Ellos tenían, dentro de lo que es la casa, tenían una sala en la que tenían todas las imágenes de todo el alrededor de la cumbre. De allí controlaban, tenían sus cámaras, controlaban todo.
3: Lo sabían perfectamente.
4: Y claro, eso lo sabían perfectamente. Y yo no sé cómo terminó la historia esta, porque me imagino que Juan Mari indagaría algo al respecto. Pero ya eso ya no os puedo contar nada, porque, como os decía antes, Juan Mari no intentaba de todos los medios no preocuparme a mí,
2: claro.
4: ¿Sabes?
2: Ya, te protegía, está claro, porque hubo cosas...
4: Y no contarme historias de esas.
2: Bueno, y después de todo eso, por ir terminando, Maisabel, después de todo lo vivido, lo sufrido, con el alto precio que habéis pagado, todavía sigue siendo un icono de la convivencia, de la reconciliación y de las segundas oportunidades.
4: Bueno, pues eso es lo que me dejó de legado Juan Mari. Además, él fue así. Luchó por construir puentes entre distintos. Su máxima preocupación era, pues eso, terminar con el terrorismo de ETA, en este momento, claro, en ese momento, que es el que existía. Y bueno, sigo ahí pensando en él, fundamentalmente, además, porque entiendo que es importante hacer un trabajo de deslegitimación del uso de la violencia, sí, por supuesto, y transmitirle estos valores éticos a los que vienen detrás, ¿no? A los jóvenes.
2: A las nuevas generaciones.
4: Eso es.
2: Maisabel, muchísimas gracias también a ti por dejarnos este testimonio y por regalarnos un presente y un futuro pues mejores para todos en Euskadi. Un abrazo enorme, Maisabel. Es que ricas.
3: Otro.
2: Venga, hasta otro día. Venga. Y gracias también a ti, Pedro, por esta historia y por haber hecho posible esta conversación con Maisabel.
3: Bueno, en este episodio yo apenas tuve que investigar o buscar fuentes. Fue prácticamente al revés, ¿no? Es la típica historia en la que todo depende de estar en el lugar adecuado, en el momento adecuado. Creo que hay que dar las gracias de verdad, como tú has dicho, a quienes como Juan Mari pelearon y siguen haciéndolo, incluso dejándose la vida en el empeño, ¿no? Por devolver la verdad a las víctimas de la violencia, venga de donde venga. Y cómo no, a su viuda, Maisabel, por enfrentar el asesinato de Juan Mari y el intento de demoler sus vidas con tanta generosidad. Mil gracias.
2: Gracias, de verdad que sí, Pedro. Cuando la vida pendía de un hilo en los aledaños del cuartel de Intxaurrondo. Un nuevo capítulo de Gogora y Gorospe. Te espero la próxima, Pedro. Un fuerte abrazo.
3: Hasta la próxima.